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2: Mira, Chan, sube un poquito ahí el micrófono. Le tengo que decir un par de cosas que ella no quiere escuchar.

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0: Mi querida Fidón, buenas noches. Me río porque... Bienvenidos a Radio Sport. Me río porque comienzo el programa, me santiguo siempre y Elías me hace santiguate. Buenas noches, Elías.
1: Buenas noches, Julio.
0: Buenas noches.
1: Me ha encantado la entrada, como los buenos toreros. Persignado, se dice.
0: Por si acaso, de momento, Real 0, Sevilla 0. Yo
1: me persignado antes de que salga el bow.
0: Tú rezas poco.
1: Sí, no, mucho.
0: ¿Rezas mucho?
1: Sí. Todas las noches con los nenes.
0: Les encanta. Aún así, imagínate la que nos cae. Y David Sánchez, muy buenas.
2: Hola, buenas noches.
0: David, ¿tú ayer de qué tuviste? ¿Bautizo y comunión ayer?
2: Bautizo, comunión, día de la madre, cumpleaños.
0: O sea, todo seguido, ¿no?
3: Solo faltó un partido de tertulia.
1: Por eso. Por eso haya venido pronto.
0: Ha resistido, ¿no?
2: No quería estar en casa, llevo 2 horas de fuera aparcado.
0: Se ha aturado ayer.
2: Digo, quiero estar solo en coche, ¿eh? Me he pedido así, me he sentado y digo, solo.
0: Y ando en la furgoneta.
2: No nada. Y ahí relajado. Digo,
1: ha venido Julio, ha venido en una furgoneta que y me dicen, Elías. Y yo, mira la furgoneta y digo, aquí me secuestran.
2: Para, ¿no?, que no me conozcan.
1: Y no, era él.
2: Y las lunas tintas hasta arriba.
3: Va de incógnito.
1: Me secuestraban, digo, hostia.
0: Bueno, pues comenzó a comer humor el programa. Lunes Cifuentes, muy buenas.
3: Muy buenas.
0: ¿Tú vienes de buen humor o no?
3: Yo sí.
0: Sí, vale. Profesor, doctor en economía, Álvaro Tomás, siempre es un placer, amigo. Muy buenas, bienvenido.
4: Muy bien, muchas gracias.
0: Y bueno, pues nada, vamos a empezar con todo lo que...
4: Y cazador de moscas.
0: Y cazador de moscas. Viene la mosca aquí dándolas por saco y la ha cogido rapidito.
3: Y esa que... es que ya es perpetua.
0: No, pero dicen que vive en un día, pero está aquí desde que el Valencia nunca
2: lo ha aparecido. Está toda la familia por ahí.
3: Sí, bueno, igual es la comuna conjunta, no, porque
0: es una barbaridad. Bueno, vale, vamos por partes. ¿Qué queréis? ¿Por dónde queréis comenzar hoy? Tenemos de todo, ¿eh?
3: Da igual, si por dónde empecemos... Elías te lo va a cambiar.
0: Sí.
1: No, la verdad, mira.
0: Esto es lo que entre yo, ¿no? ¿Eh?
1: La verdad, Juliet, que el otro día el postpartido...
0: Yo vengo preparado.
1: El postpartido que hicisteis el otro día...
0: Sí.
1: Por fin creo que fue acertado y creo que ya por fin estáis dando en la clave.
0: ¿Ah, sí? ¿Fue acertado?
1: Sí. Yo creo que por fin has visto la luz. Te ha costado solo 9 meses. Te ha costado un embarazo, no pasa nada. Pero ya ibas un poco mejor.
3: Es que era para ir al bautizo, comunión. Cumpleaños, Día de la Madre.
0: ¿Y?
1: Eso, que estuviste ya más lúcido.
0: Siempre defíneme que soy más lúcido, menos lúcido, que no...
1: Ya echas la culpa a todo el mundo, a entrenador y jugadores. Esa es la culpa a todo el mundo.
0: No.
1: Sí, sí.
0: ¿Sí? ¿Esa es la culpa de los jugadores?
1: Sí, sí.
0: ¿Cómo puede ser?
1: Pues no sé, te entraría un ataque de lucidez y ya repartías culpas.
0: ¿Ya?
1: Repartías culpas, sí.
0: ¿Jugadores se ven?
1: Sí, sí, les diste un poquito así.
0: Bueno. Tengo que repasar el programa. Vamos a ver.
1: Es que es lo que deberías de hacer.
4: Sí que te escuché la retransmisión, pero luego ya me cabré.
0: Cuando yo soy el fragor de la batalla y el partido, jugando la pelota, y otra cosa es lo que diga Elías. Es que cambia la cosa.
4: Pues es que yo llego a la radio y veo la tele y vas tú como 15 o 20 segundos por delante.
1: Fue un poco ridículo porque dijiste, ahora vamos a marcar y a los 8 segundos, ya había marcado el Atlético Madrid en la tele,
0: sí.
1: Y a los 8 segundos, tú dijiste, vamos a marcar y a los 8 segundos marcó el Atlético Madrid. Vale. Y quedaste un poco...
0: Eso, vamos a marcar. O sea,
2: gol.
0: Bueno, como Orange está aquí, venga, vamos a empezar ya lo serio, que no está la broma para mal gusto. Por una parte, 5-1 el Villarreal Levante, por otra parte 0-2 el Atlético de Madrid, por otro lado está jugando el Sevilla Real Sociedad, 0-0 en el marcador, interesa que gane la Real. Yo he apelado a los años 80, prodigiosa década, donde el Sevilla venció la Real Sociedad, gol de Bertoni, y le fastidió la Liga. Y encima tuvo primero el Real Madrid, se lo he puesto en un tuit para que espabilen un poquito. Interesa que pierda el Sevilla. Y en la semana que viene tenemos un Athletic de Bilbao-Valencia, ni más ni menos que en San Mamés. Tenemos un Elche a la vez y un Español-Sevilla, o Sevilla-Español, que evidentemente Morey sigue con el gafe de que el Español no gana un partido. Y ayer un gran partido del Madrid y de Vinicius pues ganaba 0-2. Bueno, vamos por partes. Empezamos con el Atlético de Madrid, ¿vale? Por la banda de Gaya, fusilamiento general de un tal Nahuel Molina, jugador espectacular, que para mí fue el mejor, con diferencia, de todo el partido, de los 22.
1: ¿Es de la cantera?
0: ¿Nahuel?
1: ¿Sí?
0: No, de la cantera no.
1: Ah, es que como decíais que iba a jugar Valencia contra un equipo lleno de canteranos.
4: Impresionante desde fuera el disparo, ¿no?
0: Jugó lo que quiso. Sí. Vamos a ver imágenes porque el chaval jugó lo que le dio la gana, ¿eh? Este es un suplente de Llorente, ¿vale?
1: Yo pensaba que era canterano, no sé, como pasaste la semana diciendo que íbamos a jugar contra el Atlético Madrid B, contra canteranos. ¿No aprendéis?
4: La mitad del Niño Torres, ¿no? Son hijos del Niño Torres.
1: Bueno, yo vi 5 mundialistas, un internacional sub-21,
5: y otro ex internacional.
0: Hombre, de hecho.
5: Entonces, todo, me gustaría tenerlos a mí, la verdad. Siete futbolistas, claro, que a mí me gustaría tener.
2: Pero te salen seis canteranos. No, cuatro primero y dos sustituyendo a otros dos. Sí. Salen seis.
0: Cuando llevan ganando.
2: Salen cuatro y dos sustituyendo
5: a
2: otros dos.
5: Y sale Griezmann y sale Coque.
2: Sí, sale Griezmann los últimos 30 minutos.
5: Sí, los
2: y a partir de ahí te sale Lenormand, te sale Nahuel Molina y cuatro amigos, o sea, sí, sí, del Atlético, pero
5: cinco pues, mundialistas.
2: Sí, perfecto.
5: Musso, mundialista. Molina, mundialista. Lenglet, mundialista. Lenormand, mundialista. Mendoza no es mundialista por el equipo que tiene España, pero si juegan un europeo sub-21 eso, va. Obed Vargas, pero mundialista. Bueno, Thiago Almada,
2: entonces,
5: mundialista.
2: ¿Entonces justificas la pérdida del partido de Valencia?
5: Sí.
2: Era una pérdida normal.
5: Es una pérdida normal. Lo que no es normal es que estuvierais aquí contando con los tres puntos, como hacéis siempre, que jugamos contra un equipo, haciendo de menos al equipo con el que vamos a jugar, cuando son mejores que el Valencia. Entonces lo hacéis de menos para que, en caso de que el Valencia gane...
0: Pues equilibramos ahora. Ahora hacemos de más al Atlético de Bilbao, decimos que nos va a meter tres y es cuando ganamos.
5: Es que es así, porque tú sí. Viniste el día de antes del Girona, que íbamos a hacer un 0-18, entonces ese partido lo ganamos. Ya la semana pasada íbamos a hacer un 15-15, ya no va a ser. Ahora supongo que estamos en la semana del 0-12.
0: Más o menos.
5: Vale, pues coméntalo, comenta que vamos a hacer un 0-12, Julio, entonces ganaremos al Atlético.
2: No puedes decirme...
0: Haremos 3-12.
2: No podemos estar de acuerdo de que el equipo que sale del Atlético de Madrid... Comparado con el Valencia y habiendo canteranos, y me quiere vender ahora a Mendoza,
5: superior el Atlético Madrid que el Valencia.
2: A ese que no jugaba en Elche y que gracias a ese Elche no tiene nada que ver, y lo mal que iba el Elche, ahora resulta que Mendoza, Dios. Cuando hace cuatro días me decía que en el Elche no pintaba.
5: ¿Quién te lo decía? Si yo a Mendoza. A Mendoza no, yo el año pasado. El ¿dice que lo ficharon el Valencia? ¿Lo dije aquí o no lo dije aquí?
2: Sí, pero que tú me dijiste a mí y me dijiste.
5: ¿Lo dije aquí o no lo dije aquí?
2: Te dije, el Elche ha vendido y desde que ha hecho lo que ha hecho, mira cómo a capa pedida. Pero no por él, sino por las lesiones y por todo. Pero de capa caída. Y al final es un jugador que podría estar jugando en cualquier equipo titular. Pero para mí el Valencia de hoy en día no tiene que haber perdido ese partido con la línea.
5: El Valencia juegan cuatro pelagatos. Bueno. El Valencia juegan cuatro pelagatos. O sea, no tiene ni un mundialista. El Atlético de Madrid tenía cinco mundialistas actuales. Actuales, ¿eh?
4: Tenemos un campeón del mundo argentino, ¿no?
5: Sí, en 2022, pero ahora no es mundialista.
4: Y estos
5: Guido mira, lleva...
4: ¿Alguno que has dicho tú es ahora va a ir al Mundial dentro de dos meses? O
5: Musso... mundialista.
4: Irá, digo, pienso. Está,
5: sí, sí, irá. Nahuel Molina, mundialista. Irá. Lenormand, mundialista. Irá. Thiago Almada, mundialista. Irá.
4: Lenglet, ese no va.
5: Lenglet, ex mundialista, no irá. Sí, como
4: ese
5: Guido.
4: No va.
5: Como Guido.
0: Sí, sí. Si algo no iría, no sé.
5: Si quieres, lo quitamos. Obed Vargas, mundialista, con México. Irá.
0: Para siempre,
5: es, esos son los que irán, llevan cinco.
0: Mira,
5: contra cero. Yo creo que del Valencia no hay ninguno, creo, ¿eh? Creo. Yo creo que no tiene pinta. Yo creo que Gallá no va a ir.
0: El debate es otro.
3: No, podría haber hecho mucho más el Valencia y no contemos
2: que
3: no.
2: Nahuel Molina aniquila el solo al Valencia. Solo un jugador lo aniquila al Valencia.
3: No,
2: un jugador aniquila a los 11 jugadores del Valencia.
4: Una cosa, tenemos que empezar los partidos optimistas y empezamos diciendo que nos va a ganar el Atlético de Madrid y que los chavales se van a comer el terreno y los netos son unos magos y con lo que se están jugando, hombre, yo creo que habrá que empezar ahí en alto, luego ya
5: pero siempre a la realidad, cuando jugamos contra el Mallorca
4: mentira piadosa tú ya, pero
5: es que a lo mejor no ves el programa este, pero cuando jugamos contra el Mallorca
4: lo digo.
0: No, pero tú
5: cuando
0: gira,
5: jugamos contra el Mallorca y vamos a perder con gol de Muriqui,
0: tú gira la chaqueta, mira, hoy me he puesto chaqueta
5: para vamos a entrar y vamos a perder programa que vamos a perder con gol de Muriqui.
0: Tú gira la chaqueta depende de cómo te conviene. Yo te explico, no pasa nada.
5: Lo dijiste, yo no lo dije.
0: Tú llegas aquí. Cuando el Valencia está casi en zona de descenso y me dices a mí, está en Uriah testigo, ¿eh? Y está Dani, que suele venir los lunes. El profesor no, nos escucha.
4: Nos escucha.
0: Y tú me dices a mí que soy pesimista y que hay que mirar hacia arriba.
5: Correcto.
0: Que la plantilla del Valencia. Y picas una disertación fenomenal de cátedra diciendo que, claro, ya Julio, es que, ¿cómo eres? Tú que siempre has sido optimista, tú que siempre has dicho
5: correcto,
0: Valencia,
5: y que siempre
0: y ahora miras hacia abajo.
5: Correcto.
0: Eso lo dices.
5: ¿Qué tiene que ver? Sí, ¿qué tiene que ver?
0: Entonces yo digo,
5: ¿qué tiene que ver con que el Atlético Madrid, este Atlético Madrid, sea mil veces mejor que el Valencia?
0: Llegas a pronunciar. No,
5: yo no te digo que el Valencia tiene que dar el tercero.
0: No me hables
5: de los ocho primeros.
0: No me hables de un partido.
5: ¿Te hablo?
0: No.
5: Es que me vas a querer echar en contra.
0: No.
5: Me vas a querer echar en contra algo que son totalmente compatibles.
0: Perdona, tú
5: Yo sigo mirando arriba.
0: Tú sigues mirando arriba. Pues si sigues mirando arriba, no puedes decir que vamos a perder contra el Mallorca o vamos a perder contra el Madrid.
5: No, eso lo dijiste tú, yo no lo digo.
0: No, no,
5: dijiste
0: no, tú.
5: No. Sí.
0: Cuando yo me voy arriba, digo, si le ganamos al Atlético Madrid, tenemos opciones de ir a la Conference.
5: Me parece muy bien. Y si le ganamos
0: al Real
5: Madrid,
0: lo
5: normal es que
0: no. Y eso te parece mal. Y analizo con sensatez el calendario. Luego vas a Bilbao, es una final. Viene el Rayo Vallecano, que no se va a jugar nada.
4: Otra final.
0: Encima ganó en Getafe, se juega menos. Juega contra la Real Sociedad, que no se juega nada en San Sebastián. Y viene Barcelona, que no se juega nada. Otra cosa
5: y
0: es
5: yo
0: que
5: te
0: tú,
5: dije.
0: Otra
5: y yo te tú, dije. Y te vas a jugar lo, otra, se van a jugar lo mismo
0: otra,
5: que tú.
0: Otra cosa
5: nada.
0: Es que tú.
5: Eso te dije. Se van a jugar lo mismo que tú. Nada.
4: ¿Cómo?
5: El Valencia no se va a jugar nada.
4: ¿Cómo que no?
0: El Valencia no se va a jugar nada. El problema del Valencia es lo que diga yo, ¿no?
4: Estamos en primera, no vamos a descender.
5: Claro que lo sé. Lo llevo diciendo desde febrero.
0: Será un problema.
4: Que no vamos a descender.
5: Que no vamos a descender. No vamos a hacer nada. Vamos a quedar el 12, el 14, el 15, el 13, con suerte el 10. Con suerte.
0: Pues entonces no me digas si miro para arriba o miro para abajo, si soy optimista o tengo moral, o digo el día del Atlético de Madrid.
5: Pero que no puede cambiar tu opinión de una semana a otra. Vamos a hacer un 0 de 18 a un 15 de 15 y a un 0 de 12 y la semana que viene un 9 de 9.
0: Yo puse un condicional. ¿Sabes lo que es un condicional? Algo que nunca debería de existir. Si hubiera, si hicieras... Yo dije, si el Valencia gana el Atlético de Madrid, que es una posibilidad, porque si vengo los titulares, ¿qué narices vas a ganar el Atlético de Madrid? ¿Tú cómo le vas a ganar al Atlético de Madrid?
5: Pues
0: si está Julián Álvarez, sale Griezmann de inicio y saca Sorloth y te meten 0-6.
5: Tenían 6 jugadores que están superiores a ti. Eso es lo que te digo yo. Aún así...
0: Tienen buenos jugadores.
5: Tenían dos centrales.
0: Ahora, porque Simeone lo saca. Mira, Lenglet y Lenormand, tú no tienes ningún central como esos.
5: Claro que no.
0: ¿Vale? ¿Es correcto o no?
5: Claro que no, ni siquiera eso.
0: Lateral como Nahuel Molina no tiene, seguro.
5: No tienes ninguno.
0: Otra cosa es que esos jugadores en un momento determinado digan, me la suda el partido.
5: Eso es otra cosa.
0: Pues eso es lo que esperaba yo.
5: Tú, lo que pasa es que estás comparando el partido que ganó el Sevilla, y no es lo mismo. Contra el Sevilla puso 3 canteranos ahí de centrales. No es lo mismo.
0: No, pues ya está. Pues eso,
5: no es lo mismo.
0: Pues eso esperábamos todos.
5: Pero no. Cuando veo la alineación y veo a Lenormand, a Lenglet y a Nahuel Molina, digo...
0: Entre semana yo voy y le digo a Nuria, nada, ahora todo las tertulias van a ser de pesimismo y de decir que el Valencia, el Atlético de Madrid, no va a poder
4: tratar.
0: Gol del Sevilla.
4: Pero tranquilos.
0: No, pero vosotros seguiréis optimistas.
4: Yo,
0: ¿me entiendes? ¿Mi función cuál es? Ir a Bilbao a decir afición. El equipo.
5: ¿Pero por qué no haces eso cuando jugamos contra el Mallorca?
4: Yo coincido.
0: ¿Qué dije yo cuando Mallorca?
5: Julio, si no te acuerdas, el problema tuyo.
0: Que no nos marcara Muriqui, dije.
5: Que íbamos a perder 1-0 gol de Muriqui, que iba a venir el Girona y no sé qué. La burra en Flandes y también.
0: Es verdad, que tú solo te guías.
5: No es verdad, no es verdad. Si no te acuerdas, problema tuyo.
4: Habrá que traer un notario, Yo lo que sí que...
0: El problema es suyo. Hombre, mira, si es suyo que hoy es mi aniversario de bodas.
4: Tú sabes,
0: 25 años.
4: Tú sabes.
0: Y he venido a Adrede a discutir con él. Le digo, como va de bacileta,
3: pues
0: va de bacileta.
5: Y te has tenido que traer refuerzos hoy.
4: ¿Tú sabes lo que decía?
0: ¿Refuerzo a quién?
5: Ahora, toda la mesa contra mí.
4: ¿Tú sabes lo que decía?
0: No, es que no tiene sentido. Yo voy a vivir a San Mamés y sé que lo tengo difícil, pero mi obligación es decir afición y a los jugadores vamos a ganar.
5: Pues eso es lo que tendrías que hacer siempre, ¿no? Como cuando viniste aquí contra el Mallorca.
0: Es mentira, estás mintiendo. Dije, solo falta que nos gane el Mallorca. Solo falta.
5: Ni dijiste eso y no lo voy a buscar.
4: ¿Tú sabes lo que decía?
0: ¿Por qué no lo encuentras?
4: ¿Tú sabes lo que decía Lenin?
0: Si no está, no está.
4: ¿Tú sabes lo que decía Lenin?
0: ¿Qué decía Lenin?
4: Lenin decía que él no pierde el tiempo contra personas que critican los hechos. Los hechos son los hechos, claro, el punto está. Ya está, y no, y cuestiona los hechos.
0: Vamos yo, al partido,
4: mira,
0: y
4: yo
0: vamos a
4: estoy de acuerdo con
0: de la afición y vamos a hablar de
4: que teníamos
0: Corbelán
4: un
0: y de
4: equipo, el Real Madrid hoy por hoy, hasta con los 5 o 6 canteranos estos, es mejor que nosotros. Totalmente de acuerdo. Pero yo creo que no viene el Valencia, aparte de tácticamente del amigo Corberán, pero lo que no vi es garra, no vi ganas, no vi a los jugadores medio muertos. O sea, y eso yo ayer, el otro día, el sábado, nos gana el Atlético de Madrid 0-2, pero ves, chico, que acaban muertos y han tirado 7 veces y el portero ha hecho 4 paradones, pues vale, fenomenal, pero excepto el tiro del hombre este, el Ranachani, al palo que hizo el Valencia en mi zona. Y es un partido, aunque sea el Madrid, aunque sea el Sevilla, aunque sea el Villaburros de abajo, estos últimos 5 partidos eran para ir a muerte y son para ir a muerte. Y no, no como tú lo tienes claro, que oye, ojalá, y ojalá. Es decir, no, este como ya no pasa nada, como son más malos, como hay 3 más malos que nosotros, quedaremos el 12, o el 10, o el 14. Bueno, pues yo no estoy de acuerdo.
5: ¿Tú piensas que vamos a descender?
4: No, yo creo que extender, pero yo creo que si no ganamos un par de partidos como mínimo...
5: Claro, si hacemos un 0-18, podemos, como dice Julián, pues sí.
4: No hace falta, si con un 0-1 y con 0.5 yo me conformo, y con medio... medio
5: si no ganamos ninguno de aquí al final, pues claro, está. Bajaremos.
4: Hombre, pues por pero eso son los hechos. Pero
5: si no lo gana el español también.
4: Pero esos son los hechos, es decir, oye, igual si ganamos los 12 puntos que quedan, igual hasta jugamos algo, pero la realidad es que vamos a tener cuatro finales, y en la de ayer... Y la del sábado era una quinta final, y la del Elche era una octal, y la del Oviedo era otra final. Llevamos ya 10 finales y estamos haciendo el ridículo de esos partidos.
3: Creo que has dado la clave. La palabra clave es hacer el ridículo. O sea, yo creo que ya no es cuestión de que el Atlético de Madrid viniese con jugadores mundialistas o no, que fuesen superiores a ti. Creo que superiores a ti se han demostrado durante la temporada que puede ser la mayoría de los equipos, porque tú lo que has querido hacer es ridiculizarte en cada partido que has hecho. Y es una realidad, o sea, quitando 3, 4, 5 partidos concretos, y ya no te digo partidos completos, sino minutos concretos, creo que lo que has hecho ha sido realmente tú mismo devaluarte como jugador y como profesional.
2: Bueno, aparte que puedes ganar o perder, pero de la manera que pierde, es humillante. O sea, la manera que pierde, hay partidos y partidos. Lo que vimos este fin de semana es humillante. O sea, cómo te pasan por encima, pero es que Nahuel Molina jugó de lateral, de media punta, de delantero, hizo lo que quiera, que le hayan permitido a ese jugador, se ha reído de todas las líneas del juego del Valencia. O sea, ya, y estoy de acuerdo en que será mundialista lo que tú quieras, pero también he visto mundialistas perder y gente con coraje y rabia con otros equipos siendo mundialistas ganar. Yo, para mí, el Valencia es un equipo que hace el 30% de lo que puede hacer. Y Corberán organiza y cree que puede hacer, pero no llega a hacer ni el 10% de lo que quiere. O sea, para mí es un Valencia muy pobre, muy humillado, muy dolido, y al final los únicos que se lo están pasando, como aquel que dice, viéndolo y padeciendo, es la afición. Porque todos los que están allí, más los que están abajo, pues parece ser que no les quita ni el hambre, ni las ganas de días libres, ni las ganas de nada. A ellos les da igual.
4: Sí, sí. Y la pitada, y fíjate, yo escucho, yo no veo, pero escucho a Julio y tal. Acuérdate del Elche, por ejemplo, hasta que metió el gol cuando faltaban 25 minutos, no tiene el equipo para adelante. O sea, el partido del Elche, el partido del Oviedo, el partido de...
0: Eso en este plato los lunes no se puede.
4: Es para jugar 3-5.
0: Esto de los
5: planteamientos
0: de eso,
5: al Oviedo sin entrenador,
0: no se le puede decir.
4: Es la
5: al Oviedo sin entrenador le tienes que ganar, le han ganado todos los
0: partidos. Sí, pero eso lo dices tú.
5: Claro que lo digo yo.
4: Nosotros nos han ganado los dos partidos.
0: O sea, eso lo dices.
5: Nosotros nos han ganado los dos partidos.
0: Y hay que ganar al Mallorca y al Madrid.
5: Es la culpa exclusivamente al entrenador.
0: No,
5: yo se la he hecho a todo el mundo.
0: Mientes otra vez.
4: No.
0: Mientes otra vez. Yo digo que
5: Isa dijo en este programa, dijo, mucha parte. La culpa de este desastre es exclusivamente...
0: No, exclusivamente no lo dije yo.
5: Lo tengo en audio.
0: ¿Te
5: lo saco?
0: Sácalo.
5: Porque ese sí que lo tengo.
0: Sácalo.
5: Ese sí que lo tengo.
0: Sácalo.
5: Te voy a buscar.
0: Y si dije eso, sería el entrenador.
2: Yo para mí te puedo decir
0: sácalo,
2: que...
0: Hombre.
2: Yo te puedo decir... Yo
0: no
2: te
0: tienes
2: puedo
0: ni
2: decir
0: idea de fútbol.
2: Que para mí...
0: No tienes ni idea de fútbol.
2: Yo para mí sí que te digo que el 90%, el 90% sí que es culpa del
0: entrenador. Tercermundista.
2: Los jugadores van contra, y si no corre, lo quitas.
0: Contra el Atlético de Madrid te lo voy a decir yo, y lo voy a decir esta noche.
4: Dime.
0: Porque a ver, y me callo hasta final de temporada. ¿Vale?
5: En la pausa te lo busco.
0: Tú no te vayas a lograr. Busca lo que te pase por las pelotas.
5: Lo tengo.
0: Pues es lo mismo que lo de Hugo. Yo lo mismo, no tienes ni idea de fútbol. Pero bueno, da igual. Si no pasa nada. ¿Ahora qué quieres que diga?
5: Lo de Urinić. Que ha sido quitar a Urinić y dejar de jugar bien. Yo no sé qué partido viste.
0: No, quitaste a Urinić y no llegaste ya la liga.
5: Antes llegaste un montón. ¿Podemos ver un resumen?
0: Por lo menos le dio el balón a Ramazzani. Para el tiro al palo.
5: Y no es culpa de Urinić, ¿eh?
0: No, para. ¿De quién es culpa? ¿De quién?
5: Del entrenador por ponerle izquierda.
0: Ahora es culpa del entrenador. Amigo. Ahora es culpa del entrenador.
5: Pero que esto no va así. Esto no va ahora sí, ahora no. Hay situaciones que es culpa de. Hay situaciones que es culpa de y situaciones que es culpa
0: en el global. Saca el global. Global. ¿Quieres que te diga yo para mí? Y además se lo dije yo.
5: ¿Sabes por qué pone a Urinić en la izquierda?
0: ¿Por qué pone a Urinić?
5: Porque tiene a Nahuel Molina y sabe que Ramazzani no baja. Sí. Como tiene un perro en el campo, ese que queréis fichar la semana pasada, Ramazzani, este sordo, Ramazzani. Ramazzani, como tiene un perro, o tiene otro perro, que es Danjuma, y sabe que no le va a bajar, pone a Urinić y lo vuelve a sacrificar ahí.
0: Es verdad que esto.
5: Que no hace nada.
4: Es verdad que.
5: No, y si lo pone en la derecha y se sale del campo.
0: Claro. Eso es verdad que a Ramazzani y a Danjuma los trajo Dani Sánchez. El amigo de Dani Sánchez, que es representante. Dijo, toma, Corberán, ¿te gustan? Toma, coges y lo fichas. Y los pones donde te pase por las castañas. Ese es el temazo. Y a Rioja por la derecha.
2: Encima,
0: si el mejor jugador del Atlético de Madrid es Nahuel,
2: pero si
0: ponle a Rioja a la izquierda.
2: Si el problema que tuvimos,
0: y te apaga ya.
2: Pero Julio, si el problema que hubo es que en el medio centro estaban apoyando las bandas y no estaban donde tenían que estar. Si en este partido el problema que hubo es que todos los mediocentros, Ugrini y todo, caían a banda y no estaban en el sitio que tenían que estar.
0: Igual que
2: ya, pero que es lo que te digo, la sala de máquinas no existía.
5: Y me alegro que por fin llegas a la conclusión después de nueve meses diciendo vosotros que el Valencia cada vez jugaba de una manera diferente, que lo dijisteis, que lo habéis dicho durante nueve meses, el otro día por fin dijisteis que el Valencia siempre juega de la misma manera, siempre juega igual. Por fin llegasteis a la conclusión y dijisteis...
0: ¿Por fin? ¿Pero si estamos diciendo que siempre hace lo mismo? Con 0-0 atrás,
5: pero entonces,
0: y
5: siempre hace lo mismo,
0: si le marca para adelante,
4: cuando mete un gol, saca a los dos delanteros.
0: No, es el mismo sistema
2: dicho,
0: de juego.
2: Las palabras mías son... que siempre juega de la misma manera, pero los coloca mal. Pero los coloca mal.
5: Eso dijisteis el otro día. Lo dijisteis toda la mesa. Dijisteis. Repítelo.
2: Yo siempre he dicho.
5: Repítelo.
2: Que juega de la misma manera y los coloca mal.
5: Perfecto.
2: Y cuando están bien colocados, los vuelve a colocar mal.
5: Después de nueve meses dijisteis eso. No está mal. Habéis tardado nueve meses.
4: Y hasta que no meten un gol, no reacciona.
0: Estamos diciendo que nunca salimos al ataque, salvo excepciones. Que siempre somos conservadores.
4: Siempre.
0: Que jugamos a robar la pelota y a intentar salir. Estamos diciendo que el bloque juega bajo. Que cuando marca se repliega el equipo. Que no tiene argumentos ofensivos. Que juega siempre con el mismo sistema. Eso es lo que estamos
2: diciendo. Pero Julio, si sales...
5: Que no tiene un bloque fijo,
0: que nunca cambia el sistema. Eso. ¿Por qué dice que no es verdad? Cambia el sistema.
4: Yo lo he oído.
0: Si yo tengo a Nahuel Molina, se equivoca.
3: Eso es lo único que se ha dicho aquí, que lo que no tiene claro es el once inicial.
0: Claro, lo que cambia el once cada semana.
4: Cada semana.
0: Si tú tienes a Nahuel Molina,
5: cambia tanto el once que jugar los
0: más peligrosos.
5: Los mismos que contra el Girona.
0: Si tú tienes. Me da igual. Es que
5: Dices una cosa y pasa la contraria.
3: A ver, no puedes argumentar porque en un partido coincida a toda la temporada. Pepelu ha sido central desde el día 1.
0: Perdona, ahora juega todos los partidos igual.
3: Sí, Pepelu ha sido central desde la jornada.
5: Desde Mallorca, como se puede.
3: Hombre, porque no puede hacer otra cosa. Es que tampoco puedes tener. Sarabia está jugando, ¿verdad? Porque Thierry Fulquier está lesionado. Claro, tócate las narices.
5: Pues pone Unai.
3: Pues si es que está igual, más de lo mismo. Unai está igual de bien que Tárrega cuando lo va jugando y luego se lesiona porque va detrás de otra.
5: Unai y Comer, la mejor pareja de centrales en números del Valencia, Unai y Comer, el otro día está en el banquillo y jugaron Tárrega y Pepelu.
3: Claro.
5: ¿Por qué jugaron Tárrega y Pepelu? Porque repite lo que funciona.
0: ¿Y por qué no estaban bien para jugar?
5: No estaban bien, que no van a estar bien.
0: Pues claro que no estaban bien para jugar.
5: Lo tú digas.
0: ¿Y qué pasa con Tárrega? Aquí en Valencia, y en España, se está matando a todo el mundo. Todo el mundo, lo de Mestalla, al minuto 16, jugadores mercenarios, Corberán, me parece muy bien, ¿eh?
5: Sí, Mestalla es sabio, ¿no? ¿Le vas a contar tú la película?
0: Sí, le cantaban
5: lo de mañana día libre. Mañana día libre, como hemos denunciado aquí, que tú no le das importancia. Aquí lo hemos denunciado.
0: Si yo no le doy importancia, a mí, yo no soy preparador físico, ¿eh?
5: Bueno,
0: pues Si fuera yo el consejero delegado.
5: El único consejero delegado que los jueves tienen libre. No sé la razón.
0: Ya tenemos un título.
4: ¿Tendrá un título?
0: Ahora, jueves al sol. Yo lo que te digo.
5: Y eso de mañana día libre no iba por el entrenador, eso iba por los jugadores.
0: Yo dije aquí que no lo dices, que seguir con los jugadores. Que iréis a segunda, no pasa nada. Si algunos quieren que el Valencia vaya a segunda.
5: Lo que haga falta, lo que no aquí podemos es aplaudir como
0: fuera. Con tal de tener la
5: como aplaudir, mira, humanos no, y aplaudir a los delfines. Eso se acabó.
4: Pero tú...
5: El aplaudir como focas ya se acabó.
0: Aquí hemos dicho que en el partido se anima. Y cuando se acaba el partido se lleva uno la silla a casa. Aquí lo he dicho yo y lo mantengo. Mira en Sevilla.
4: Exacto.
0: 3 años, 4 a hostia limpia, con perdón. ¿Qué ha pasado? ¿Hoy qué? Todo apoyo. Cuando se han visto aquí, te vas a ver así.
5: Pues cuando nos veamos
0: en Sevilla. Y el día del Rayo,
5: llevamos haciendo 6 años.
0: A minuto 6 tú ya jugadores mercenarios.
5: Normal.
0: El día del Rayo. Y el día del Barça, igual.
5: Igual.
0: Y ya está. Y no pasa nada.
5: No espero otra cosa. Y con la gran dimisión. Y para tu casa. Todo.
0: Perfecto.
5: Y no dejen nada.
0: Muy bien, exacto.
4: Claro que...
0: el año que viene te saques el partido, pase.
4: Hay que animar, hay que animar al equipo.
0: No, no, no, él no.
4: Cuando
0: no,
4: hay que animar al equipo. Acabe el equipo es una partido,
0: según aquí el personal.
4: Equipo se le dice de todo. Cuando vayan a los campos de Paterna se le dice de todo. Y si algún día lo ven comiendo o cenando en los sitios, se le dice de todo. Pero durante el partido es como el niño que se cae encima y le pegas un tortazo, o sea, que dice, chico, si es un tema de coste-beneficio, es un tema de productividad, es decir, de eficiencia. Chico, vamos a apoyar y tal, oye, y ganamos, pues fenomenal.
0: En 33 años jamás he visto eso.
6: ¿La tiene que poner la mestalla?
0: ¿En 33
6: años? ¿La productividad?
4: Perdona, eso te lo acabas de inventar tú ya.
6: Exacto. No,
3: tú vas a criticar una cosa realmente no quieres
6: verlo. Preguntando de lo que has dicho.
4: Me ha parecido una afirmación.
6: Pues no, te estoy
4: la productividad la tienen que poner la gente que produce la productividad. ¿Quién es la gente que produce la productividad? Los jugadores.
0: Joder, el entrenador, el cuerpo técnico, ¿vale? Y la directiva.
4: O sea, yo en la productividad de tu empresa no puedo entrar porque no trabajo en tu empresa. Es decir, ¿quiénes son los que corren, los que rematan, los que entrenan 7 días a la semana? Pues coño, los jugadores y el entrenador. ¿Quién te pone? Antes decías una cosa. Yo, Javi Guerra, y Ubrini, yo es que yo creo que cada semana van en un sitio, ¿eh?
3: Sí, van.
4: Y dices tú, es que han alineado 11, sí, pero si tú me pones a Ubrini igual en el centro, que de pronto me lo pones a la izquierda, que me lo pones a la derecha, o a Javi Guerra me lo pones delante, detrás o en medio, ostras, yo me pierdo. ¿Qué quieres que te diga? Es que la media del Valencia son Ubrini, Javi Guerra y Pepelu, o quien sea, pues perfecto. Y en la banda izquierda tal, y en la banda derecha el otro. Y los centrales, ¿vale? Pero es que para mí hay un problema muy... Vamos a ver, yo creo que los jugadores, y estoy con Dani, decir, los jugadores del Valencia tienen mucho más potencial. El problema es colocarlos y darle un sistema y una regularidad y también la condición física y todo lo que tú quieras. Pero chicos, yo es que creo que estamos al 50% del potencial.
0: Y que queda partido.
1: Con Baraja también estamos al
4: 50%. ¿Con quién?
1: Con Baraja.
4: Sí. Con Baraja también al principio muy bien y al final...
0: Siempre estás igual, pero, si más razón, pues más razón aún, partes, pues si le han dado 13, si han fichado 13 jugadores...
4: Por partes.
0: Más razón aún que le tienes que decir a Baraja. Y también era Baraja dimisión
1: Baraja,
0: y Baraja
1: hace lo mismo, hace lo mismo. Con Baraja, una primera vuelta ser, mala, segunda buena. Primera mala, segunda buena.
0: Pero por culpa de los jugadores.
4: Hay etapas.
0: ¿No?
1: No, va a ser culpa mía.
0: No, será mía. No, será de Dani.
1: Mía no es.
0: No, de Nuria, será del cha-cha-cha.
1: Igual nuestra no es y es de los jugadores. Igual sí, ¿eh? Igual. Como idea loca, ¿eh?
0: Pero habrá...
1: Como idea loca. Igual es de los... Si 3 años pasa que la primera vuelta es mala y la segunda buena, igual sí que es culpa de los jugadores. O una vuelta es buena y otra mala, igual.
0: Como es culpa de los jugadores, como toda la culpa es de los jugadores, no hace falta que jueguen. Nos vamos a segunda división.
1: Pues nos vamos a segunda división, Julio. Pero si es el camino con estos burros.
0: Vete tú.
1: Lo que no vamos a hacer es aplaudirle como bocas a estos tíos.
0: No hace falta que aplaudas. Con que te quedes callado, no hace falta que aplaudas.
1: Tú aplaude.
0: Si no vas a Mestalla, mejor.
1: Mestalla aplaude poco.
0: Si no vas mejor, te dé el pase.
1: Yo sí que voy, yo sí que voy.
0: El día del Rayo, el día del Rayo...
4: No tengo ni idea, pero tú tienes trabajadores.
0: No hace falta que vayas, hombre.
4: ¿Y qué tal? ¿Los motivas? ¿Los formas?
0: Les da día libres.
1: Libres los que les toca. Yo soy un motivador nato y absoluto.
4: Pues
1: no solo llevo empresa, llevo un equipo de fútbol.
4: Pues igual,
1: un equipo de líder, fútbol.
4: ¿Y los motivas? Problema.
1: Totalmente, porque eso o se sabe o no se sabe. El líder es líder, y nace líder y se forja con su situación. Pero el que no sabe, no sabe. No hay que forzarlo. Este chico, por ejemplo, no sabe.
4: Sí.
1: ¿Vale? Pero entonces,
0: ¿este chico quién es?
1: Corberán. Yo ya dije en la jornada 8 lo que iba a pasar y es lo que pasó.
4: Vale.
1: Aquí se lo tomaron a chufla. Yo dije que en la jornada 8 le cogieron la sisa el día del Oviedo.
0: Que teníamos un equipo para ir a Europa.
1: El día del Oviedo.
0: Que teníamos en Europa para ir
1: a
0: Europa.
1: Sí, ahí tienes el primer programa que estoy esperando. Sí, estoy esperando el programa ese que va a tener un día especial con mis cagadas, que no vas a encontrar ninguna.
0: Espérate.
1: Porque todos estamos hablando aquí. Primer programa de septiembre de la plantilla y yo me quedé callado.
4: Yo recuerdo una tuya.
1: Pero es el jornada 8.
4: La de Rafa Mir, que dijiste que ya no jugaría más después del follón que tuvo con las chicas aquellas, dijo, este ya no juega más y empezó a jugar casi todos los partidos. Esa la tengo yo ahí, no sé, sí, esa también. Yo no tengo grabada, no la tengo grabada.
1: No lo sé, pero vamos, no recuerdo que dijera que Rafa Mir no iba a jugar cuando yo decía que tenía que jugar.
4: No,
1: que tenía que jugar en el mismo momento que tenía la denuncia.
4: Ese ya no juega más. No, pero una pena, pero tú, por ejemplo, cuando estás de entrenador con tu gente, te cabrea que que se metan, o no sé, la grada, los padres con nosotros o los del otro equipo, o decir, o te hundan a un nano, o que un padre le diga, se ponga detrás de la portería, que su hijo que es el portero, no, y le diga no que es un burro.
5: No son de esa edad, no son niños.
4: No sé, digo, perdón. O sea, yo es que creo que,
0: los afeitan,
4: que luego cuando acaba el partido, o cuando acaban sus 8 horas de trabajo, te coges a uno que está haciendo el pedo y dice, ven aquí, bonito, o te vas a la calle, o como sigas así, no sé qué decir. Pero mientras está trabajando, mientras está funcionando, chico, es que la eficiencia es esa, de decir, chico, lo estás, vamos a ver si mejoramos, y luego ya le montas el pollo y lo tiras.
0: Oye,
4: o te lo cargas o lo matas deportivamente.
0: Bueno, correcto. Bueno, cuando dice, es que no lo dice Elías en muchos
4: empezando
0: programas.
4: Ya mal, no sé. Perdón. Imagínate en el. Pues, tipo Elías, ya en el vestuario, ya sois unos maletas malísimos, vais a perder.
0: Burros,
4: estos escenarios van a destrozar, no corráis, sois muy malos. Decís, chico, yo creo que. Hay que apoyar.
0: Alarmas,
4: ¿no?
0: De chillida le
3: doy. No sé lo que pues más a ver, si al final el objetivo.
0: Que sí,
3: es...
0: que sí, que sois unos mercenarios de mierda, que no tenéis, que no corréis y que perdáis los 4 partidos que restan, como dice Elías, para ser más mierdas todavía.
1: Siempre que hay follón.
0: Eso es el mensaje que tiene que lanzar un comunicador como yo.
4: Vamos a segunda, exacto. Fenomenal.
5: Siempre que hay follón, a la semana siguiente se puntúa.
0: Claro,
5: o sea,
0: eso, ves tú, pues nada, armar mucho follón, ahora el club lo que tiene que hacer es dar 150 entradas. A voleo, ir al hotel y decirles hijos de puta, mercenarios, no, antes del partido.
1: Tota pedra, fa pared.
0: Si podéis hacerlo 10 minutitos antes, ese es el mensaje que quieres lanzar tú.
1: Exacto.
0: Si podéis hacerlo 10 minutos antes, pues nada.
1: Poco ruido se ha hecho.
3: Yo tengo una duda.
0: Y cuando marquen el primer lugar, metan 6, y cuando venga el rayo también. Y un minutito antes, volcar el autobús. Estoy hablando de broma,
2: Si le reclamas... Si le reclamas a alguien, te tienes que poner enfrente a reclamarle a la directiva y ese vídeo
0: claro,
2: que
0: llega al otro
2: que no se entera
0: ahí.
2: De nada, que están sin autobús, sin saber
3: justo
2: ni lo que pasa.
3: Justo por ahí van mis tiros, más que nada porque...
2: Eso es lo que tienen que
3: aquí hacer. Lo has dicho, creo recordar, que, como estabas ahora explicando, culpabilizas un poco a los jugadores porque van siendo muchas temporadas y son los mismos los que mantienen el mismo ritmo, la misma situación y demás. No son los únicos que se mantienen en este club.
5: No, eso está claro. Es que eso está
3: no, pero es que yo, claro, no, fuera de concurso no están porque tú quieres achacar una cosa a unos, que me parece, bueno, lícito, es tu opinión, genial, pero estos que vienen, que les da exactamente igual porque no se van a quedar, ¿tú te crees que el escaparate suyo es este ejemplo, Guido para el Mundial, que es lo que más se hablaba de que Guido vino para el Mundial? ¿Tú te crees que va a hacer este escaparate por hacerle caso a 3 jugadores que son más que abajo de él? ¿Tú lo piensas realmente?
5: No te estoy entendiendo.
3: Pues que esto es muy fácil, que aquí no es cuestión de que los jugadores quieran hacer una cosa u otra. Yo creo que el querer hacer una cosa u otra viene de muchísimo más arriba, porque jugadores como, por ejemplo, Guido, no le va a hacer caso a un Gaya, no le va a hacer caso a un Hugo Duro, no le va a hacer caso a un Pepelu, que está muchísimo por debajo de él, cuando él lo que quiere es un escaparate bueno. Si Guido no da rendimiento... cuando lo puede dar o lo ha ofrecido, igual no es que venga de Gaya y diga, chicos, tenemos que paralizar los pies.
5: Pero si es que ya os hice el programa la semana pasada, el Valencia en la segunda vuelta es quinto.
3: Otra vez.
0: Sí,
5: el
0: sí.
5: Valencia en la segunda vuelta es quinto,
0: pero es quinto. Pues los quintos van a la mili. Ahora ya no es quinto.
3: Da igual, no
5: bueno,
3: me quieras
5: entender.
0: No, ya, pero es que estás hablando...
5: No es el Valencia que hace 12 puntos pero en 19 jornadas.
0: Es un Valencia normal. ¿Tú quieres captar la filosofía... y el mensaje, en estos momentos...
3: Captar que la temporada es...
0: Yo entiendo completa, los aficionados completa. Que se metan con los jugadores, que se metan con la directiva, que se metan con Cormeran. Yo lo entiendo. Pero llega un momento en que tenemos que frenar un poquito y reflexionar. Eso es el mensaje que yo...
5: Pues hazlo tengo. Tú. Bueno, yo estoy harto ya de seis años esperar, aplaudir a los chavales. Estoy harto. No me la cuelan más.
0: Te estoy diciendo, ya lo he dicho 3 veces.
5: Sí, ya está.
0: Que no hace falta que aplaudas. Si no hace falta, puedes estar mirando allí la Avenida Aragón, si no pasa nada, o ver si llueve o si va a llover. Pues estate quieto, un poquito.
5: ¿Pero por qué?
0: Estate quieto, porque está el Valencia.
5: ¿Qué pita el Valencia siendo líder contra el Racing, finalista de Champions?
0: Si perdemos en Bilbao...
5: ¿Qué me importa? Pues perdemos en Bilbao, que corran más.
0: No importa nada.
5: Que corran más.
0: Eso es.
5: Que corran más, eso es lo que tienen que hacer. ¿Qué coño aplaudir y qué aplaudir?
0: Nada,
5: dejamos que aplaudir, encima.
0: Es un demagogo.
5: Ese es vuestro problema. Luego, por 2 partidos buenos, hay que renovarnos y todo.
0: No, eso no lo dice yo.
4: La familia y los
0: zarandeamos. Eso lo dice tú.
5: Sí, lo dije,
0: no dije yo.
3: Pues
0: yo,
3: si el único objetivo es criticar, entonces no quieres saber.
0: Claro, quieres criticar.
2: Pero si es que lo
5: no,
2: que
5: quiero que se vayan todos los odios, ya os lo he dicho. Quiero que se vayan todos los 25
3: no
5: más,
3: puede ser.
5: Los 3 entrenadores, más Ron Burley, más
3: digo, odio estas cámaras, quiero que se vayan. No se pueden ir estas cámaras porque son las que trabajan aquí. Es que a mí utopías, pues me parece estupendo, pero quiero ser yo millonaria y no lo soy.
0: Todo el mundo quiere que se vaya todo el mundo, pero no pues
5: se lo quiere hacer, pero se lo quiere hacer saber.
0: No,
5: se lo quiere hacer saber. ¿Por qué me quieres impedir que se lo haga saber?
0: No, que se vaya. Pues que se acabe la liga para que se vaya.
2: Si tú tienes la plantilla que tienes, la colocas como la tienes que colocar y la trabajas desde el minuto uno, teniendo el equipo desde el minuto uno, no tendrías este desastre.
5: ¿Qué pasó con Baraja, con Bordalás, con Gattuso, con Javi Gracia, pasó con Celades y pasará con el resto de los restos mientras sigan jugadores que no tienen interés por mejorar?
3: No.
5: Si tú inviertes en jugadores
2: pero tú en todas esas temporadas me estás diciendo, tú has tenido un equipo desde enero, sale de junio para poder haber competido todo el año. ¿Tú has conseguido ver un equipo?
5: Claro que sí, el año de Bordalás para... tienes equipo para competir y decidieron dimitir porque tenían la Copa del Rey. Y porque el Valencia, en el 31 de enero a las 5 de la tarde, que se está jugando el primer tiempo, Valencia Español, el Valencia era equipo de Champions. Ganaba 1-0, luego le remontaron 1-2 y de ahí para atrás y se centró en la Copa del Rey. Esos son datos, no opiniones. Datos.
0: ¿Y?
2: Vale. ¿Y?
5: Y que tienes equipo para competir y no quieren competir como lo hace, por ejemplo, el Rayo, que no tiene nada. Es un equipo de chichinabo, no tiene ni campo para competir en primera división. Tiene un presidente que es un desastre, un auténtico desastre. Y ahí los tienes, en liga, haciendo su liga, la mar de bien, y en semifinal europea, a un partido de la final. Eso es lo mínimo que pido, eso. Eso, que jueguen con lo poco que tienen, que no es un Valencia como era un Valencia de antes, con lo poco que tienen, con lo poquito que tienen, que den más. Si es la octava plantilla que más cobra, en los 8 primeros. Eso es lo que yo pido, eso. Y no aplaudo cosas que están por debajo de
0: ¿y
5: eso.
0: Tú no puedes ir, y tú no puedes entender que las circunstancias...
5: No.
0: Momento, ¿no? Vale, pues no se puede hablar.
5: No doy más oportunidades. Es la novia que me engañó 3 veces y aún le doy una tercera oportunidad y luego me sorprendo de que me vuelve a ser infiel. No la quiero. No la quiero. Ha sido infiel tres veces. No la quiero más.
0: Estabas ahí que te caía la baba con...
5: Pues ya no más. No más. Está muy buena, pero no me hace bien.
4: Igual ha sido infiel por tu culpa.
5: Exacto. Seguramente, pero entonces, pero me ha sido infiel, y entonces no le doy otra oportunidad más.
4: Que se te van los ojos.
3: A ver, es que una cosa...
0: Se te van los ojos detrás de...
3: Una cosa, no, tú quieres hablar... No, o simplemente no la cuidas, y es el caso claro del entrenador. El entrenador permite todo, pues claro. Si tú permites y no cuidas lo que tienes...
5: El entrenador lleva aquí 6 años.
3: Me da igual 6, y Hugo Duro tampoco lleva 6 años.
5: No, pero lleva 4. Pero lleva 4.
3: Y Pepelu tampoco lleva 6 años.
5: Pero lleva 3.
3: Ya, pero es que entonces no me digas 6 años, porque no me sirve. Yo tengo 25, no tengo 35,
5: diferente. Mira,
0: te lo voy a explicar.
5: No, no me tienes que explicar nada.
0: De fútbol, hombre, de fútbol.
5: La gente que quiere ver, no quiere ver cómo matacáis 3 o 4. No, hoy 6-4. No quiere ver cómo matacáis 4-1. Quiere ver las imágenes del partido.
0: No,
5: a la gente le gusta.
0: El lunes seremos un mano a mano. Cuando llegamos de San Mamés, seremos mano a mano tú y yo. Mira.
3: Te sorprende.
0: Vamos a ver.
3: No, ¿sabéis
5: pero,
3: una cosa?
5: Pero que la gente está conmigo, la gente no quiere ni ver a los jugadores estos, no quiere ver al entrenador, no quiere ver a nadie.
3: Os doy una primicia. Habéis dado tantos momentos ambos de discusión que un programa de los que vamos a poner en el mes de julio es exclusivo de vuestras peleitas.
0: Ahí está. ¿Pero solo uno?
3: Bueno, puedo hacer varios, hay para tantos.
0: Haz varios.
3: Hay para todo el mes.
5: No barras para casa.
4: Pero tienes que decir, Elías dijo...
3: Elías dijo, incorrecto.
4: Yo hay una cosa que, mira, te voy a dar un argumento y te voy a dar carnaza.
0: Me ahogo.
4: Día 4 de mayo, a las 22:39.
5: En riguroso directo.
4: Porque Dani ha hablado de
0: Primicia
4: y tal y todas historias. Yo que tengo más visión financiera y a largo plazo, yo digo que en estos momentos el club no es de Peterle.
5: No, eso con Massach, eso lo dije yo en un programa. Vaya, hombre, creo que fue en junio. A ver si Nuria tiene la esta de decirlo.
4: En junio
5: que dije
4: 24,
5: que el Valencia tenía
4: 25,
5: un socio
4: del 25.
5: En junio del 25 yo dije que el Valencia tenía un nuevo socio que era Goldman Sachs. Eso lo dije yo aquí en junio.
4: Yo
5: dije socio.
0: En todas las pancartas ahora que ponemos Lingo Hum o Goldman Sachs.
5: La suerte que tiene.
4: Lo que pasa es que Goldman Sachs lo va a vender, o sea.
5: Profe, dije la suerte que tiene ahora el Valencia es que tiene un socio que es Goldman Sachs y le va a exigir hacer un mejor equipo e ir para arriba.
4: Para el 26-27. Goldman Sachs es uno de los expertos en comprar y vender empresas intermedias.
0: Estuvo días, y... está tranquilo, ya se irán los jugadores.
5: Sí, estoy tranquilo.
0: Que acabe la temporada.
5: Que me da igual que la acabe o no.
0: No
5: quiero ver más. No quiero ver más.
0: Esto es Bilbao, no hace falta que vayan.
5: Ellos van a ganar. No hace falta que vayan. Van a ganar al Rayo. Porque van a ganar al Rayo. Porque ese partido van a correr. Se van a dar golpes en el pecho. Cuando despejen.
0: Apunta. Vamos a ganar.
5: Apunta más. Cuando despejen una pelota, una acción defensiva, la van a celebrar con la grada. Van a decir, somos machos, somos enormes. Y cuando ganen el partido, irán ahí a darla. Hemos ganado. Cojan un banderín y no sé qué, la camiseta, y estarán ahí. Eso es lo que va a pasar. Y vosotros y le, aplaudir y le darán a los besos, delfines. A los delfines.
4: Y le
5: darán
4: besos
5: delfines
4: a Fran Pérez también, de paso.
5: Porque... Si juega, porque yo creo que lleva sin jugar 6 meses, pero bueno, no pasa nada. Si pues... juega, si tiene el detalle de jugar, igual sí, porque como tienen conference el día de antes, igual.
4: Pondrán con Atlético Madrid.
5: Porque en la conference no están inscritos.
4: A la cantera.
5: En la conference no están inscritos. Fran Pérez. Entonces, pues es posible que juegue contra nosotros.
4: Ya estaría en la final, seguro. Sin tanto Fran. En fin, esto es lo que hay. Bueno. El problema es lo de siempre, que
5: ¿te has sorprendido con lo de Golman?
4: No, te dije yo que no sacaras imagen. Socio sí, pero socio no sabía. Yo digo dueño.
0: Me explotas al pecado.
4: Yo hablo de sueño, pero no, bueno.
0: Eres una bandida.
5: De momento un socio.
4: Sí.
3: Si o pocas,
5: de momento es un socio.
0: Yo como no entiendo, profesor, doctor en economía, como no entiendo lo de Goldman Sachs, hasta que no lo vea no lo creo.
4: Pues apúntatelo.
0: Lo apunto, no porque dude de la situación, pero quiero que haga un buen equipo.
4: Es socio porque le deja mucha pasta, pero es dueño, y va a decir a quién. Porque no se van a poder devolver.
0: Entonces Lim ya no está.
4: Lim está, pero no está.
0: No está.
4: Me explico.
0: Vale. Es que somos un club complicado.
4: Goldman Sachs está como no el Espíritu está. Santo. Está en todas partes, pero maneja.
0: Lo que sí que está es Montserrat Ingeniería.
5: ¿Para qué quiere seguir en primera si no se lo van a poder devolver?
4: No te extrañe que en agosto diga el nuevo es el no sé quién. Y eso lo habrá dirigido Goldman Sachs.
5: El profe acaba de decir en estos momentos que no le va a poder devolver el préstamo.
4: Por eso Goldman Sachs tiene que buscarse a alguien que le pague. Porque con solvencia.
0: Es mi persona.
4: Con solvencia.
2: Pero bueno, hablando de Goldman Sachs y hablando del préstamo y hablando del dinero, ¿dónde lo meten? Porque para estar padeciendo como padecen y tener tanta solvencia económica, ya bueno, encaja.
4: ¿Quién tiene solvencia económica?
2: Digamos, si tiene Goldman Sachs y tiene a Peter Lim y tiene gente con tanto poder económico. Y luego realmente ninguno se está encargando del club para nada. Y los que dirigen el club no saben ni lo que hacen. Y entonces el eslabón, claro, es una cadena con que le faltan eslabones para llegar a ser algo. Entonces realmente lo que tiene es una deuda, esperando un inversor que compre y que sí que quiera hacer las cosas bien, que quite la rebaba que hay ahí y ponga algo como Dios manda. Y que al final, pues claro, es como empezar de cero con un club desde cero. Es decir, vamos a empezar de cero. Que esto se nos ha hundido.
4: Ese es el tema.
0: Bueno, total, volviendo al fútbol, si os parece, estaría bien, vamos a ver imágenes, porque claro, no has dicho nada, Corbera.
4: Le han dado un gol esto, ¿no?
0: Sí, al Sevilla le han dado un gol.
5: Digo lo mismo, pero que van ganando el Atlético, que esperar que pase el partido el Barça para que lo despidan.
0: Pero mira, hay una cosa, por ejemplo, detalle al partido. Mira, nada más lo escribí, lo dije. Lenormand y Lenglet, Sadik. Entonces Nuria se enfada con Sadik. Y yo le digo, es que resulta que si va siempre contra dos centrales y de espaldas es imposible que toque una pelota. Y aunque la toque, la segunda línea no llega. Dicho todo esto,
5: pero ahí no
0: se lo pregunté contigo a Corberán.
5: Ahí no estoy de acuerdo contigo.
0: Pero las ruedas de prensa.
5: Salí mide 1,91, mide 5 centímetros
0: tú,
5: más.
0: Tú nunca puedes estar de acuerdo conmigo porque yo soy muy experto de fútbol.
5: En esto.
0: No, en esto y en otro.
5: Sí. Te lo voy a demostrar que la pelota la puede
0: tocar. ¿Cuánto mide Lenormand y Lenglet?
5: 1,87 y 1,86 porque lo miré cuando lo dijiste.
0: Y van de cara.
5: Ya lo sé, Julio. Pero
0: de cara, en balón de cara, dos contra uno.
5: Pero puedes tocar la pelota que le saca tú.
0: En mi pueblo sabe lo que se decía, ¿no? Cuando iban dos contra uno.
4: Romay mide más que tú y tú saltas más que Romay.
5: No creo.
4: No es causa-efecto.
0: Santillana me dio 1,72, 1,74 y saltaba 5 metros.
5: Pero yo creo que sí que exige la Sadik. Nuria tiene razón. Creo que sí que exige la Sadik. Que gane las pelotas por arriba.
0: No, ¿ves? Ahora te voy a hablar de fútbol, Elías, con cariño, te lo digo. El argumento, aquí tiene un señor que tiene una cátedra de tecnificación. ¿Te voy a decir el argumento?
5: Dar cátedra a los dos.
0: No, pero es
5: una cosa igual.
0: Te lo voy a decir, tú me lo discutes, pero déjamelo decir.
5: Del programa de Quintana.
0: ¿Ah? ¿Tú? Sí. Yo te lo digo, y tú me lo discutes, y Nuria también, si no pasa nada. Si yo acepto todas las opiniones, faltaría más. Si no, no estaríais aquí. Punto primero. Punto segundo. El problema no es si Sadik es más alto o más pequeño. Eso es un argumento burdo. El argumento es que Sadik, si quiere coger un balón así, tiene que buscar el espacio. No tienen que dársela a Sadik. Tienen que lanzar la pelota a los que lancen el balón. Bien sea Dimitrescu, bien sea Tárrega, bien sea Javi Guerra, bien sea Ugrinich, el que sea. tiene que lanzar el balón al espacio para que Sadik corra.
2: Y no al rival.
0: No, no a la cabeza de Sadik. Ese es el argumento futbolístico. Es decir, Sadik tiene que correr al espacio. No puede estar. Y el que le lanza, le tiene que lanzar al espacio. Porque es un argumento que está escuchando, que sabe de fútbol, dile, coño, pues es verdad. Si tú, Sadik, está allí y tú le tiras el balón con Norman y Lenglet, tocará una de cada 25.
2: No, aparte conocemos a él, sí, que los controles no se le dan bien. Es un jugador que lo que no nadie lo consigue, lo consigue. Claro. Por esfuerzo simplemente y por constancia.
0: Ahora,
2: pero no es un jugador que necesita bajo un balón con clase al pie.
0: Espacio es que corra, Sadik, que corra Sadik.
7: Que espacio hubiera ganado.
0: Que corra y se llegue a la segunda línea. Bueno. Y punto segundo. Si tú ves, Barberán, si tú ves que Nahuel Molina, desde el minuto uno, que tiene la entrada con Naya, y se mosquea Nahuel Molina, y es el mejor jugador del partido, chico, cambia Rioja de banda, cambia Rioja, ese que no suba, que dale.
7: Yo es que no lo...
0: No, es que la banda...
5: Ahora que tengas que cambiar seis jugadores para marcar a uno, porque a uno no le sale de los huevos de correr... Yo no lo veo. Yo no lo veo.
0: Déjate estar sin salir de los huevos y hablar de fútbol.
5: Yo no lo veo. Te estoy hablando de fútbol. Yo no lo veo. Pues vale. El tener que cambiar tres jugadores de posición porque uno no le da la gana de correr, Elías Lafuente, no lo veo.
0: Pues Elías Lafuente, llevas toda la temporada por la banda izquierda, cojo.
5: Y por la derecha también.
2: ¿Pero quién no corre?
5: O sea, Corberán, equivocadamente, cambia a tres jugadores de sitio porque Nahuel Molina jugaba por la derecha y sabía que Ramachani no le iba a seguir. Pone a Ramachani de segundo punta donde jugaba Lucas Beltrán. A Urinić donde Ramachani, para que a ver si Urinić, que lo tenía que meter porque Javi Guerra hizo un buen partido contra el Girona y no le iba a cambiar, entonces como no le cabía ahí, lo pone en la izquierda. Pero Rioja en la derecha, porque siempre lo pone en la derecha, para que ayude al lateral derecho.
0: Despropósito.
5: Vale, pero porque uno no haga su función que tiene que hacer él, o sería Danjuma, que tampoco la va a hacer, porque no la hace, por eso lo echan de todos los equipos. Luego, tienes que cambiar a cuatro jugadores.
2: ¿Tú no crees que en el partido este, justamente, que lo estás tachando de que no corre, justamente es el partido que menos se entiende con Sadik, porque intenta hacer tres o cuatro conexiones y no llega nada, porque Sadik está totalmente fuera de las jugadas que le intenta proponer Ramachani? El que está perdido es Sadik en ese momento. Sí, porque Ramachani sí la deja pasar, le llega al rival, le intenta dar,
5: por eso no se
2: le
5: devuelve. Pero un partido más importante a la hora defensiva que a la hora ofensiva. Porque el Valencia.
2: Pero importante, ¿no? Lo que no puedes hacer tú es ir defensivamente con este Atleti, que estás equivocado. Que no, todos los que tú hablas de mundiales son defensas.
5: Me parece muy bien. Yo creo que
2: no, Valencia... no te puedes ir tú a venirte atrás porque tengas mundiales de defensas. Que Nahuel Molina te estaba rematando a gol.
5: ¿Para ti el Valencia defendió como contra el Girona?
0: Y dando pases
2: pero
0: de
2: gol. Pero me da igual, es que no, yo no me voy atrás. Yo lo que hago
5: que no es ir atrás, es incluso ir adelante.
2: Es que tú juegas los primeros cinco minutos.
5: Pero que no es ir atrás, es incluso ir adelante, ir a presionar.
2: Claro.
5: Eso no lo hiciste.
2: No, es que lo hace cinco minutos y te comen la psicología deportiva los cuatro niños. Te la comen. Porque en el momento que tú intentas jugar, los niños te hacen unos movimientos que lo tenían muy claro. Era un 4-5-1, un 5-4-1, moviéndose defensivamente, salir con balón. Y cuando acababa la jugada, todos tenían que estar en su campo defendiendo.
4: Sí, normal.
2: Al minuto. Esa era la clave. Y vamos a aguantar. Y mira el banquillo, que el banquillo daba pena verlo. Yo decía, a menudo banquillo tiene el Atleti, que podría jugar en cualquier equipo todos los que habían. Y estaban todos en el banquillo esperando los últimos 25 minutos para pegarte la estocada. Y que los niños te defendieran. Y un poco más y no sale ninguno, no hacía ni falta. ¿Por qué? Porque tu planteamiento, que la culpa es de Corberán, tu planteamiento es que a los 5 minutos, al ver que pierdes 4 balones tontos, como llevan haciendo los últimos 7 partidos, que no son capaces de dar un pase al pie.
5: Eso es culpa de Corberán.
2: Tú te equivocas, ¿vale? Pero culpa de Corberán, porque cuando se echan atrás no te cagas en la madre que pone y lo sacas a todos para afuera. Porque tú estás ahí para dirigir.
5: ¿Pero quién pierde los balones?
2: Tú el balón lo puedes perder, pero tú no tendrías por qué echar atrás. Tú puedes perder un balón, tú lo pierdes, vale, pero recuperas el balón y tu juego está de la manera de atacar. No porque he perdido 3 balones, si me han hecho 3 transiciones, me cojo y me meto atrás.
0: ¿Tú crees que el equipo está? No puedes. Realmente, ¿qué hay? ¿Tú crees que el equipo en serio está centrado, el equipo, el jugador que quieras? Porque yo he visto fusilar. Yo no soy defensor.
5: Problema de los futbolistas.
0: Yo no soy defensor de Tárrega, ¿eh? Sí, yo siempre he dicho que Tárrega es un jugador.
5: Solo falta que me digas, que vengas aquí y me digas 4 de mayo que el nivel de Tárrega es culpa de Corberán, porque cojo y me voy. O sea, el nivel de Tárrega es culpa de Tárrega, que está haciendo una temporada lamentable para irse a segunda
0: red. No iba a hablar de eso.
5: Bueno, dime, cuéntame, a ver.
0: Pero, estaba diciendo de escucha, escucha. Que yo no soy de argumentar a favor de Tárrega muchas cosas, porque creo que es un central de momento muy limitado para Valencia. Lo he dicho una y 100 veces.
4: Sí,
0: que vale. Si tuviera un central de enjundia de categoría, el chaval iría mejorando. Que no sabe sacar el balón, lo he dicho mil veces. Sin embargo, ayer, que por eso yo vengo un poco molesto, pero no contigo, con la prensa mesetaria en general, he visto vídeos que no los quiero sacar porque da vergüenza, están fusilando al chaval. Fusilando por el tema de que no sigue la jugada.
5: Normal.
0: Ven, sí, sí. Normal para ti.
4: Levanta el
0: claro,
4: banderín
0: para
4: y
0: mí,
4: se
0: normal
4: para
0: ti.
5: Normal. Hasta bueno, que pita pues el árbitro, yo... el balón sigue. Vale. Eso me lo enseñaron a mí a los 6 años.
0: Vale.
5: Exacto. A los 6 años. Tú eres hasta que no pita el árbitro, sí, hay que seguir. ¿Ves? A los 6 años.
2: Vamos, bueno, bueno, vamos, pero si levanta, si el árbitro hace referencia al claro, línea, como hace,
0: ahí
2: y a ti te equivoca, es un fallo arbitral. Y es un fallo arbitral el cual tendría que estar...
5: Muy grave.
2: No, muy grave. Y tendría que estar marcado y penalizado para ese árbitro y a la nevera.
5: ¿El gol puede subir?
0: No, no.
5: El gol puede subir. Porque el árbitro no pita en ningún momento.
0: Vale, pues
2: no,
0: sí.
2: Tendría que pararlo y cometer su error. Y comerse las patatas fritas. Porque tú coges ahí, paras y haces referencia al linier. Y ellos siguen la jugada y tú haces que pare el jugador. Por lo tanto, cométela.
5: No es verdad.
2: Sí, el árbitro hace que pare la jugada.
5: No tienes que parar hasta que pita.
0: Sí, vale, de acuerdo. Ese es el argumento.
5: Ya está, ya está.
2: Vale, no tienes que parar, pero el linier levanta la bandera.
5: Te induce al error, pero el error es tuyo.
2: El error es del linier que no tiene que levantar la bandera hasta que acaba la jugada.
5: Error del linier.
2: Tenemos árbitros pésimos.
4: Yo creo que el árbitro levanta la mano de fuera de juego. Espera,
5: error del linier, totalmente, totalmente. Pero Tárrega no puede hacer lo que
4: árbitro.
5: Dimite de la jugada y el árbitro no ha pitado.
2: El árbitro no sigue ni la jugada.
4: El árbitro levanta hasta la mano y dice:
0: el árbitro está,
5: no pita,
2: está a 35 metros.
0: Exacto, 35 metros.
5: Y parado, lo que tú quieras. El gesticularmente, el árbitro te puede inducir a error, pero mientras no pite, tú tienes que seguir.
2: Pero si tú haces, pero yo lo entiendo
5: y Tárrega se para.
2: Se para y culpa de pararse es el gol. Pero tú coges directamente y levantan un banderín. Que no tienes que levantar, que tú, la normal,
5: tú
2: la norma ya lo dice, que acaba la jugada y la revisas luego.
4: Yo creo que
2: la ante la duda, no levantes.
5: Tiene que seguir.
2: Que para eso están los pinganillos y se comunican, que parecen artistas. Los árbitros.
5: Tárrega tiene que seguir. Por mucho que se haya equivocado el árbitro y haya levantado la bandera. Mientras el árbitro no pita, tú tienes que seguir. Siempre. Siempre. Eso te lo enseñan en
0: Benjamín. También cuando fallas un gol, me enseñan a mí que

0: Y hoy en día se rigen dependiendo sí, a quién, cómo y sí, cuándo. Señor. Y eso es lo que pasa hoy con los árbitros.
1: ¿Tú no te acuerdas de aquel árbitro que fue a Linier aquel, en Zaragoza, el partido aquel? Rafa, no me jodas, porque le había dicho que era penalti.
2: Con Rafa Guerrero.
1: Con Rafa Guerrero. Pues el Linier, cuando levanta la bandera, automáticamente el jugador tiene que seguir. Pero automáticamente la jugada queda invalidada. Yo estoy jugando. Vale, tengo que seguir. Pero de momento, resulta que estoy en esa posición y veo Línea que hace así y yo me confío.
0: El mensaje es... Julio, para mí en el momento que Línea levanta la bandera, queda anulada toda.
3: Es un error. Es un
0: porque
3: error.
0: Tú has levantado una es bandera, un por lo tanto te queda anulada.
3: Pero con la existencia del VAR hoy en día... No, es que no puedes hacer servicio.
1: No, el que no debe de levantar Nuria, la bandera es el Linier.
0: Claro, Nuria, pero ya, el que pero, no levanta la bandera.
3: Sí, exacto, pero con la existencia del VAR hoy en día, que sabes que la jugada se mantiene por si luego se revisa,
0: porque no levante.
3: Tú tienes que ser más listo. Claro,
0: pero que no
3: tienes
0: levante.
3: Que ser más listo.
0: Pero que no confunda a los jugadores. Si tú levantas la bandera, sí. Estás confundiendo a los que están. Yo sí. Comparto lo que dice Elías
4: y
0: lo tuyo.
4: ¿Por qué confunde a Tárrega y no confunde al número 61 que ni
0: porque
4: sé cómo se llama?
0: Porque la última jugada depende de Tárrega y el delantero, no hay otro.
4: ¿A qué sí, no lo confunde? Al número 61
0: es
4: no
0: que el único que le podía seguir es Tárrega y ya te vengo diciendo.
4: Y el 61
0: yo,
4: sigue. Él ve la bandera levantada y sigue.
0: Ya te vengo diciendo hace tiempo que Tárrega es un jugador que le quedan 5 años para ser un buen central. Y te lo dije en su día y te lo vuelvo a decir. Tárrega tiene que estar muy bien acompañado para lucirse, para hacerlo fácil, que es rechazar balones. Y te dije que Tárrega era muy, muy cortito para sacar balones. Pero es un jugador alto, es un jugador que es joven, es un jugador que le falta y será un buen central. Muy buen central, pero le quedan 5 años para aprender. Lo que pasa es que hay gente, pues luego tienes a Lenormand, tienes a Lenglet, tienes a todos que son potentes porque al final han pillado las cosas 4 años antes que tú. Pero te digo yo que Tárrega será buen central. Lo único que pasa es que al final es un chaval que va perdido. Y encima, cuando las acciones te vienen mal y encima vas metiendo la pata, te condiciona mentalmente a todo. Y aún vas peor. Porque que te creas más dudas tú mismo que de lo que tienes que hacer. Porque ya no sabes cómo tienes que actuar.
1: Decir, no era una defensa ultranza a Tárrega, sino que tampoco soy conforme con un fusilamiento general a Tárrega, sobre todo por los medios de Madrid, burrándose del jugador, diciendo que es un jugador o que no tendría que jugar más. Es decir... errores cometemos todos en la vida, faltaría más. Pero yo creo que Tárrega, donde se confunde, es que él ve Linier levantado y asume, porque este habrá jugado de pequeño también, Tárrega, ¿no? De pequeño, cuando levantaban el Linier en categorías juveniles.
4: Si sabe que ha cometido un error, es Tárrega, el primero que lo sabe.
1: Bueno, vale, de acuerdo, pero no, el que comete el error es el Linier, para empezar.
4: Para empezar, y para terminar, Tárrega.
1: Vale, de acuerdo, pero no será un producto, a ver, lo que me refiero,
4: que
1: esa jugada... Y que arma tanto revuelo, si hubiéramos ganado 3-1 el partido y hubiéramos hecho un buen partido, pues no dejaría de ser una anécdota, ¿vale? Y diría, bueno, Tárrega, en la próxima no te fíes de Linier, ¿vale? Pues ya está. Yo creo que Linier era del Madrid, quería que no marcara al Atlético de Madrid y se equivocó.
2: Y dos cosas te decir, justamente...
1: De ahí a todo el follón que se armó con el pobre Tárrega.
0: Ya, pero Julio, entonces, ¿qué criterio se le da a un árbitro?
1: Exacto.
0: ¿Qué criterio le das tú a un árbitro y qué poder le das de que pueda manejar un campo, o sea, un partido, si levanta la banderilla y no hay que hacerle caso?
2: Sí.
0: ¿Para qué está ese tío ahí?
1: Claro.
0: Que lo quiten, y cuando sea gol o no... Que el VAR diga, hace fuera de juego. Pongan, y te ahorras dos tíos que cobran. Fuera.
1: Que pongan
0: dos
1: tíos.
2: Como en el tenis, que ya no hay.
0: Ya está, ojo de halcón.
2: Que ya no hay ojo.
0: Ya está, hace la jugada, acaba y dice, he revisado el gol. Y cada vez que revisas el gol, te estás ahorrando dos líneas por partido. Mire, si se ahorran dinero.
2: Exacto.
0: No sé, o la liga es tonta. O es que al final tenemos ahí a la gente por tener. Si levanto un banderín hay que parar.
2: Pero justamente ahora que...
4: La liga no paga, la liga cobra.
2: Justamente ahora que los fueras de juego... ¿Cuántas jugadas hemos visto que era fuera de juego y han seguido? Y cuando ya se la pelota ha dicho... ¡Bum!
4: Porque así es como se hace.
0: Y todo el mundo
4: entonces critica. Porque no la levanta antes. Porque no la levanta antes. Pues mira, la levanta antes y no pasa.
2: Pues mira, pues si la levanta antes y la ha fastidiado, pues la ha fastidiado.
0: Yo soy partidario que vale levantarla tarde o nunca. Y que la jugada sigue no condiciones que para eso han puesto el VAR. Y si no, que lo quiten. Porque no lo vale nada. Así por lo menos juegan con la pillería.
2: Se ha metido la pata y cuando un árbitro, el lineal dice, saque de panda, dice no, para allá.
1: Y punto 2. Punto 2, hay fuera de juego como ese, que vamos a ver toda la jugada, que son difíciles de observar, pero hay jugadores. Hombre, que un Linier levante, si ve un metro y medio que lo tiene clarísimo, no pasa nada. Pero si tienes una duda, estate quieto.
4: Protocolo es claro.
2: Ese árbitro,
4: a pesar del 0-2 y de que no influye en el resultado o lo que sea, ese árbitro lo van a sancionar. Vale. Porque ha cometido un error muy grave para el CTA.
1: Otro más error muy grave. Pero dicho esto, vamos a ver la jugada y decidme a ver qué puede hacer Tárrega más.

0: No, a seguirlo.
1: Vale, vale. Bueno, vamos a ver. Lanzamiento, defensa adelantada. Balón a la espalda del central del Atlético de Madrid. Es más que de rotura de Grima, que hace un control fantástico. ¿Y ahí qué debe hacer?
0: Nada, seguir
1: al... penalti o qué?
0: No, seguir al 61, seguirlo.
1: Llega el 61 que viene en carrera.
0: Claro. Cruzate, cruzate, ponle un brazo, dale un empujón, algo.
2: Fíjate que el 61 no lo ve.
1: El de línea.
2: Y te vuelvo a repetir, que eso implica que luego empatemos o hayan robado el partido. No, no. Que va. Mucho menos. No, no es excusa, no es excusa.
0: ¿Es un error del árbitro? Sí. ¿Es un error de Tárrega? También.
2: Del árbitro y del linier. Y del árbitro como responsable.
0: Del árbitro no, del linier, porque el árbitro hace bien, ¿eh? El árbitro ve, él eso levanta y no pita.
3: El árbitro se queda a 35 metros. No, si tú confías en la jugada, tienes que estar bien.
0: El Tárrega tiene que seguir cruzándose.
3: Mira dónde está el árbitro.
0: Sí, sí, sí.
3: Está atrás porque él cree que fuera juego y para de correr. El árbitro se rige a lo que ve de su compañero.
2: Y te voy a decir una cosa, Lías.
0: Pero no pita. Si llega a pitar, es error del árbitro.
2: Y os voy a decir una cosa.
0: Y no sería gol.
2: No.
0: Y no sería gol, ¿eh?
2: No estoy de acuerdo.
0: Si el árbitro llega a pitar, no es gol.
2: Mira, en esta vida. Y más en esto se delega el trabajo, no la responsabilidad. La responsabilidad es del árbitro. Y el trabajo se delega, pero no puedes estar en una banda y en otra y con los esos.
0: Gracias por darme la razón. La responsabilidad del árbitro. El árbitro no
2: por
0: pita.
2: Por supuesto.
0: El árbitro no pita. Por lo tanto, invalida.
2: No te dé la razón y no te inventes lo que yo no he dicho, que tú eres muy proclive a esas cosas.
1: Hola, Lías.
2: Y a tener verdades absolutas.
0: Cuéntamelo otra vez, es que no me entero.
2: Esto solo tiene.
0: La responsabilidad es de.
2: Infalible, solo es él.
0: La responsabilidad es de.
2: El Papa. ¿Vale?
0: ¿De quién entonces, es la responsabilidad?
2: Yo te he dicho, vamos a empezar por el principio. Vale. No vayas a lo que te interesa. He dicho que en esta vida, como en todos los trabajos, se delega el trabajo, no se delega la responsabilidad. El árbitro es el responsable de ese tema.
0: Vale.
2: El árbitro delega trabajo, que es un linier, el otro linier y el que saca por los cambios. Con lo cual, el árbitro tiene potestad, y yo lo hubiera hecho, de decir, uno de mi equipo se ha equivocado, lo siento, no es gol. Luego me envían ustedes a la nevera, me haga lo que dé la gana, pero yo asumo como responsable... este desastre.
0: Él como responsable...
2: Lo asumo.
0: No pita...
2: No le digo, la culpa es de este que levanta la... No, tú eres el responsable y tú eres el responsable de los cuatro que hay ahí.
0: Pero por eso fue gol.
2: Correcto.
0: Porque él es responsable y él no pita.
2: Pero para mí lo hizo mal.
1: Sí, pero fue un error.
2: Porque no asumió su responsabilidad.
0: El error fue del árbitro, que no pita.
2: No asumió su responsabilidad, le echó el muerto al otro. No asumió su
0: responsabilidad. ¿Qué muerto le echó?
2: Un tío responsable... ¿El muerto por levantar la bandera mal? ¿Punto? ¿O qué es? ¿Qué muerto?
3: Que se siente mal que un tío tiene un trabajo para marcar un fuera de juego y el único que lo puede ver es de la línea hasta que le corrija el VAR y él considera que está adelantado y levanta el banderín, el error lo continúa el árbitro por no pitar lo que su compañero le está marcando, que para eso está.
0: Y luego la norma de hoy en día dice...
3: Hay que seguirlo hasta pues, quitar a los líneas y ya está. No valen para nada.
0: Dani. ¿Cómo puedes decir que el árbitro lo ha hecho mal si el protocolo dice que hay que dejar terminar la jugada? El árbitro hace el protocolo, deja terminar la jugada y el otro está con la bandera levantada equivocadamente.
3: Pero tu linier condiciona la jugada a los defensivos.
0: Mi linier se ha equivocado, pero yo no me voy a volver a equivocar, no me voy a equivocar dos veces.
3: No.
0: Me he equivocado.
3: Vale, pero tu linier se equivoca y condiciona el gol. Tú, por lo tanto, asumes responsabilidad a tu línea y paraliza la jugada.
0: Lo único que le puede decir es perdonar, pero debería ser seguido porque yo no he pitado.
2: Perdona, igual que el VAR te dice, oye, usted se ha equivocado.
3: Yo estoy de acuerdo, pero te digo que entonces los líneas, el trabajo es absurdo.
0: Claro que
3: porque habiendo un aparato que te dice hoy en día si va a ser fuera de juego o no, simplemente pita en línea, o sea, pita el árbitro
0: cuando se acaba la
3: y cuando acaba la jugada, señores... ¿Ha habido algún fuera de juego? Revisa la jugada.
0: Como era inútil, el juez de gol que se puso unos años, que estaba ahí pintado en la portería, viendo el partido, y luego un agarrón clarísimo que le rompe la camisa de un futbolista, no lo pita. Eso estaba hasta hace nada, ¿eh? Hace 10 años estaban. Eso, ¿sirven los líneas para algo hoy en día en el fútbol como está? No, pero van a estar ahí. ¿Por qué? Porque ellos cobran un dinero de los clubes por partido, 3.000 euros, 2.500 euros, por ir a pitar en primera división y no lo van a pitar.
1: Total, y resumen,
2: que no condicione el partido. No era el 1-1, ni el 2-1, ni el 1-3. O sea, perdimos y
0: pero
2: punto.
0: Pero hay que dejar de decir que es un error grave del linier
2: y una falta de responsabilidad del árbitro.
0: Y grave de Tárrega.
1: Muy bien. Dicho esto, ¿qué pasó por ahí, Nuria? ¿Cómo está el personal? ¿Está más tranquilito o no?
0: Está viendo ese día.
4: Está hasta las narices, obviamente, pero es verdad que hoy, pues bueno, al final ya la gente lo ha dicho todo, lo dijo todo el sábado, pues la gente es repetirse, sí, pero al final
1: sí,
4: es más
1: de lo mismo. Sí, se quedó bien, pues ese es el mensaje de hoy. No repitáis, no hay solución. Además ha ganado Sevilla.
5: Pero si queréis un poquito más de pan y day, Claver nos pondrá la clasificación, amablemente.
0: Pues hemos ganado un puesto.
5: Como Lías no quiere.
0: Pues no pasa nada, ¿no? Hemos ganado un puesto.
5: Que no ganemos ya ningún partido, pues no pasa, que le da igual. Pues
0: hemos ganado un puesto, es una jornada menos.
5: Dijimos que habrá
0: tanto que te gusta la clasificación.
5: A mí lo va a puntuar, no pasa nada.
0: Mira, ya vamos el 12, ahí vamos el 13,
5: sí,
0: vamos
5: sí,
0: el 12.
5: Sí, está la cosa bien, ¿no? Visto así, de esa manera, claro. ¿Verdad? Sí, señor. Y mira, y mantenemos la misma distancia con la Real Sociedad.
0: Ayer.
5: Claro.
0: Mira por dónde.
5: Esto, hablando de matemáticas, doctor, en economía, pues hablando de matemáticas, él está contento.
2: Sí.
5: No pasa nada.
2: Cuando acaban las matemáticas...
5: Que el Oviedo tiene 28. Es malo para Levante también, dicho sea de paso, el de Sevilla.
2: Y para Leche.
5: Exacto. Levante tiene 33 ahora y el Alavés 36. Estos tres equipos descenderían si acabara la Liga hoy. El Sevilla tiene 37, el Girona tiene 38, el Mallorca tiene 38, el Elche 38 y el Español 39 con el Valencia. El Real ya se va con 42. Ojo a la jornada que viene. Bueno, los Asuna tiene 42, el Real ya está en Europa, tiene 43, Athletic Club 44, Getafe 44, Celta de Vigo 47. La sexta plaza para Celta de Vigo y para mí, depende del partido y lo de Valencia, Athletic Club, el Athletic está fuerte. Ha recuperado a los Williams y esos son peligrosos. No son los Pinky Blinky de esos, pero esos son peligrosos. Pues dicho esto, la próxima jornada, ojito. Nosotros jugamos el Bilbao, el Levante juega contra Osasuna y además abre la jornada viernes en la ciudad. Y
4: siguiente
5: para partido, echarse a temblar, Elche a la vez y Sevilla Español. O sea que mía, para echarse a temblar. Pero a Lías le da igual porque Lías...
0: ¿Van a ganar los dos?
5: Que se vayan.
0: ¿Van a ganar el Elche y el Alavés y el Español y el Sevilla?
5: No.
3: ¿Y el Levante?
5: El problema es si pierdes tú y te quedas con 39 a la espera del Rayo. Y no pasa nada. Y
0: bueno,
5: y
0: si gana el Español, si gana el Español al Sevilla, estarás por delante del Sevilla. Si gana el Sevilla al Español, estarás por delante del Español. Si gana el Elche al Alavés, estarás por delante del Alavés. Si gana el Alavés al Elche, estarás por delante del Elche. O sea, no hay manera de que caigas por mucho que lo quieras pintar. Si lo quieres pintar, enhorabuena.
5: Tú que dices que los jugadores que no hace falta que salgan.
0: Si yo te estoy diciendo desde febrero que no tengo ningún miedo al descenso y que yo solo miro para arriba, que no miro para abajo, que no me da la gana.
2: Peligro.
5: Está. Peligro. Si el día mira para arriba, peligro.
0: Van a ganar el partido del Rayo. Van a ganar el partido del Rayo, se van a dar golpes en el pecho y algunos vais a caer en la tentación de celebrarlo, como el día del Alavés, que yo dije, el día que celebraron la victoria del Alavés, que me pareció un pelín exagerado, eso lo dije yo, no lo dijo nadie más, lo dije yo.
5: Vale, entonces tú no le ves ningún peligro.
0: Ningún peligro, no, no le veo peligro. No, si no ganan en todo lo que queda de liga, estos maulas no son capaces de ganarle al Rayo, que no se juega nada, no son capaces de sumar nada contra el Athletic o contra la Real, que no se juegan nada, o contra el Barça, que va a venir campeón y con vistas al Mundial.
5: Vaya, si era mi mensaje antes del Atlético de Madrid y me lo has criticado.
0: No, si no son capaces de sumar los puntos necesarios para mantenerte en Primera División, es que no mereces seguir en Primera División, no mereces más. Claro. No sé dónde está la duda.
2: Yo, la verdad.
0: O la contradicción que yo digo.
5: Pues mira, hubieras hecho mi sistema hace 20 jornadas, jugar con un 5-5, hoy no tendrías ningún problema.
0: Seguramente.
5: Y estarías en posiciones de europeas.
2: Yo le envidio y no va de coña, Elías, esa faceta de profeta, porque yo es que realmente me metería a B365 a jugar porque estaría millonario, me imagino, o la primitiva. Pero no, de verdad, no de coña. No sé.
5: Tiene visión.
2: Sí,
0: no,
2: es
0: mejor decir lo que decís vosotros.
2: Es un profeta.
0: Es mejor ser una asusta vieja como vosotros. Que viene el lobo.
2: Somos gente realista.
0: Un realismo exacerbado.
2: Tú sabes que un optimista, un realista es un optimista informado. Un realista es optimista informado. Al revés, ¿qué lo habré dicho?
0: Bueno,
2: un optimista es un pesimista informado.
5: Bueno, no vamos a seguir discutiendo.
2: Pues eso, no es que sea pesimista, pero... Los hechos son los hechos, chicos, yo qué sé, pues para estar preocupado. Yo sigo durmiendo y comiendo sin problemas.
0: Pues ya está, los
2: datos son los datos, datos gana relato.
0: Vale,
2: es decir,
0: dato gana relato.
2: Estamos preocupados, tío, yo estoy preocupado.
0: Perfecto.
2: Porque no me gustaría ver a mi Valencia en segundo y que acabara
0: Perfecto.
2: Como el Coruña, como el Málaga,
0: Perfecto.
2: Como el Zaragoza, como no sé qué.
0: Pero eso es relato,
2: No me gustaría,
0: eso es relato.
5: El dato es que faltan
2: totalmente.
5: Cuatro.
0: El dato es que hoy
2: totalmente.
0: Estás una posición por encima que la semana pasada, perdiendo. Eso es el dato.
2: Sí,
0: y el relato es que
2: relato
0: sí,
2: es
0: que vamos
2: que
0: a acabar
2: ocurrir
0: con el Deportivo,
2: bueno, pues,
0: como los
2: pues para eso existe la probabilidad y la estadística y la condición humana.
5: Le voy a dar otro dato.
2: No somos robots, somos humanos que tenemos aquí debajo, los que tenéis pelo, yo no.
5: Vale, pues,
2: tenemos un cerebro que tienes tus penas y tus inquietudes y tus
5: miedos. Te voy a dar otro dato.
2: Y ya está.
5: Que gana el relato. Ahora el Sevilla ya no le saca 6 puntos, le sacas 3.
0: ¿Y?
5: Es eso, que le sacas 3.
2: Pues gana el Sevilla y perdemos...
0: Y a la vez le sigue sacando 3.
5: Sí, a la vez.
0: Lo mismo que le sacaba.
2: Pues si seguimos perdiendo y ganan ellos, pues...
0: Más el colaveraje.
5: Y faltan 3 partidos.
0: 4, y al ¿no? Sevilla, 3 más el colaveraje. 3
5: partidos, ¿no? Faltan 3 partidos, pero, o 4.
2: 4.
5: 4. ¿Y tú? 4, porque viene... Que estos son unos maulas... Que no jueguen, que no sé qué, que no sé cuántos. Tú,
2: si está todo hecho.
3: Pero Julio, tú fíjate.
5: Vale.
0: Totalmente... Para ponerme con los puntos del Rayo, que tú acabas de decir, cuando has leído la clasificación, 42. El Rayo ya está con 42 puntos.
3: Pero Julio, sí. Para hablar un poco del tema de cómo ha cambiado el fútbol, por lo menos la Liga Española, tú fíjate los puntos, los equipos que están ahí metidos, sin puntuar. Nivel que no seremos ni la cuarta mejor liga del mundo. O sea, es decir, los puntos... Es una pena ver el equipo de 12 equipos o 10 equipos que no hay nada. Dani,
0: del Betis, que da plaza Champions al Alavés, que es plaza de segunda división, yo creo que tienen que haber 10, 12 puntos.
3: 12 puntos.
0: No más. Sí. Es que te digo más, y vuelvo a lo de siempre, lo de cada lunes. Yo sé que la gente le aburro, lo sé. Si a mí me suman los 6 puntos del Oviedo, que le ha ganado todo Dios...
2: Relato.
0: Relato. Es mi relato que hago todos los lunes.
2: Relato.
0: Profe, todos los lunes digo lo mismo.
2: Y el Elche y tal.
0: No, el Oviedo, que le ha ganado todo Dios. Con esos 6 puntos, el Valencia hoy es equipo europeo.
2: Yo te voy a decir.
0: Hoy.
2: Sí,
0: el Valencia es equipo europeo con esos 6 puntos.
5: Los maulas.
0: Estos maulas que no quisieron correr ni contra el Oviedo, ni aquí ni allí.
2: Y el gol del Girona pasando 3 minutos.
0: Ese ya lo pones tú y ya te haces la clasificación. Mi clasificación, que yo me hago mentalmente todas las semanas, me sumo los 6 puntos del Oviedo.
2: Y estamos los sextos.
0: Estaríamos los sextos.
3: Pero no te puedes, o sea que, no puedes que estar pensando tú, en lo que pudo ser y no fue.
5: Relato, los dos partidos relato. De Oviedo se dejaron perder.
0: O sea, se dejaron perder, ¿no? Pero no pusieron el interés suficiente por ganar.
5: Según
2: Atlético Madrid.
5: Según mi opinión. Según tu relato, onda.
0: Según mi relato.
5: Que perdieron.
0: Mi relato y el
5: relato es otra cosa, ¿no? Vale. A ver, fantástico. Fenomenal.
0: Es muy fácil esto. Según el tuyo, han perdido esos partidos por culpa de Corberán y yo te digo que lo han perdido por culpa de los
5: jugadores. Corberán
2: tiene... Yo creo que lo veo por los
5: ¿qué
2: dos.
5: ¿Qué Corberán? Vamos a ver. Yo
0: por pues los son opiniones distintas. Yo no te voy a decir a ti que no tienes ni puta idea de fútbol, como has dicho tú, ni todo eso.
5: No, yo he dicho que no
0: tienes
5: ni idea.
0: No, ni puta idea.
2: No, ni puta idea.
5: Pues no tienes ni puta idea. Bueno, dicho todo esto, y te he argumentado por qué.
0: No.
5: O sea, no tienes ni idea.
0: El día de Leche por criticar a Lucas Beltrán.
5: Ese Lucas Beltrán es un paquete.
0: Ahí. Mejor Urinsa.
5: ¿No has visto
0: el campeón de liga quién ha sido?
5: De 9
0: en TV Alpes, ¿no has visto el campeón?
5: De 9.
0: ¿Quién es el campeón de la Liga Suiza este año?
5: No lo he visto.
0: ¿No has visto Tele Alpes?
5: No.
0: ¿Y
5: no
0: vas a verlo por eso?
5: No, bueno, el bueno es el tuyo. No, los buenos son los tuyos.
0: Pero
3: si Lucas Beltrán que lo bueno son los que 9 dices, y no marca goles.
5: Que lo bueno son los que tú dices.
0: Pero no has visto quién es el campeón.
5: Que lo bueno
0: son. Informado de eso,
5: tú eres de Rioja por la derecha.
0: Yo no, yo qué voy a ser. Sí, de Rioja en su casa.
5: De Rioja.
3: De
5: Rioja
3: y Betis.
5: De la que tú quieras, de la banda izquierda, de lo que te dé la gana. Cuando te estoy diciendo todo el año que Gallá está sacrificado ahí porque no tiene nadie delante y tal. ¿Quién ha firmado ahora más en Idan Yuma? Yo no.
0: Pues Ramachani,
5: pero que Ramachani,
0: la semana pasada estaba haciendo un crowdfunding para ficharlo.
5: Es que te marca goles. Es que es el único que chuta gol.
0: No he visto una cosa igual.
5: Hoy pues están salvados Ramachani.
0: Hoy Ramachani. Gracias Ramachani.
5: Lucas Beltrán está salvado.
3: Si criticas a Ramachani, que es uno de los jugadores que ahora, haciendo lo poco que hace más que el doble que muchos, y mira que no hace para edad, pero te hace el doble que muchos. Que sale Diego López, no se le ve. Sale Almeida, no se le ve. Te sale uno y no se le ve. Cuatro partidos te mete un gol.
5: Te sale
3: Tárrega y regala balones.
5: Y corren.
3: Y te sale Terry y se lesiona. Y te sale Dan Yuma y te hace 3-1 contra 1, pero no te mete ningún balón contundente. Entonces dices, ¿y si no hace nada Ramachani, quién hace?
0: Ninguno. Por eso no me sirve ninguno, te lo he dicho que quiero 25.
3: Pero es que el que menos que tendríamos que criticar, el dado que hay que intentar
0: Ramachani. Lo critico porque es un perro.
2: El único que
3: un perro, pues yo no lo veo, pero yo no veo que se mete por dentro y que intenta jugar.
2: Yo creo que corre mucho el Ramachani, no baja, pero corre.
5: Pero el entrenador
2: es como tú, cuando tus chicos sabrá cada uno sus puntos fuertes y sus puntos
5: débiles. No, Lucas Beltrán es delantero centro.
2: Y tú dices, oye, Ramachani no baja.
0: Delantero centro no delantero.
2: Pues como cuando quería que, yo qué sé, que Romario defendiera. Romario no defiende, usted páseme la pelota al área y ya mete.
3: Romario le pasaba el balón por la área. decía, esta no me falla.
2: Exacto, pero no le digas que
3: es que baje. Dámela y con la puntita del pie te voy a decir cómo se me
2: tocó. Pero claro, es un entrenador burro, si usted, Romario, tiene que bajar y subir, bajar y subir.
5: Ahí está Ron Gurley, saca las declaraciones, Gloria, por favor, de Ron Gurley. Cuando viene Lucas Beltrán, dice que no es un 9, es un 9 y medio. Me faltó medio punto para 10, no lo dice Julinsa, no. Pues, lo dice Ron Gurley.
3: Un 9 y medio, un 9 y medio.
5: Y luego resulta que como se pone en el medio campo.
0: Lo que significa es que ahí lo que te está diciendo es que no es delantero.
5: Tú lo que
0: si
5: te
0: dice
5: agrada,
0: que es un 9 y medio, lo que te está diciendo no es delantero.
5: No, lo que te gusta a ti es el Boban Volat. ¿Sabes lo que es el Boban Volat? Sí. Un clon con los campanillos, un clon, clon, clon, clon, clon, clon, clon. Pero el Boban Volat es pesaet, el Bobo. Pesat, pesa 5-6 kilos. Pues Lucas Beltrán lo matéis. Lucas Beltrán viene al centro del campo y viene a cogerle y a descargar a la banda. Ya está. Sí. Ya está. Mucha... Tío, ficha el centrocampista.
2: Y mucha galería. Lucas tiene mucha galería.
5: Juega. Y luego firma un 9 que marque goles.
2: Eficiencia cero.
5: Y luego pones un 11 que juegue en la izquierda. ¿Y quién te pone por fuera? Y por la derecha lo mismo. Dime ayer, Diego López. ¿Diego López crees que no corre?
0: Es que...
5: Claro que corre, otra cosa que acierta alguna. Yo... Correr, claro que corren.
0: Vi mejor, bastante mejor a Diego López y ya van dos semanas.
5: Que están mal colocados, coño, que están mal colocados, hombre, que están mal colocados. Que yo se lo dije a Corberán ayer. Ayer se lo dije yo, ayer el domingo.
0: Qué suerte que cuando se vaya van a empezar a jugar estos jugadores. Van a empezar a jugar. De locura van a jugar.
5: Era ayer, que era domingo.
2: Sí. Hoy lunes.
5: No, el día del partido.
2: Sábado.
5: Sábado se lo dije yo a Corberán. Yo quiero lo mejor para él, pero él también tiene que entender que hay cosas que la
0: gente... No, que no te escucha, porque si no ni se para a saludarte. Después de lo que le has dicho, merecidamente, eso es lo que le has dicho.
3: Justamente eso.
5: Claro, yo alucino, no es que se lo digo yo, se lo hice un estadio.
0: Ah, bueno, sí, eso sí.
5: El santuario.
0: Si yo te tengo delante, que me estás poniendo verde día tras día...
5: Pues intento que aprenda. Que es
0: ya, pero que... yo no te saludo. No te saludo.
5: ¿Es que tú eres un mal educado?
0: Te saludo, pero no me paro. Te digo, buena, Julio, tengo prisa.
5: Bueno, muy bien, pero si yo quiero lo mejor.
0: No te doy explicaciones.
5: Si yo quiero lo mejor para él.
0: Ya, pero no te doy explicaciones.
5: Pues si hablara conmigo una vez a la semana.
0: ¿Qué explicaciones te dio?
5: A ti te las voy a contar.
0: ¿No? A la audiencia, a mí no. A mí no me debes.
5: Yo le dije a Corberán.
0: Si me la quisieras contar a mí, me hubieras llamado por teléfono y me hubieras dicho, oye, gusta Corberán y mira. Pero eso no lo has hecho.
5: Estamos mi perro. Escúchame una cosa. Yo quiero lo mejor para Corberán porque sea lo mejor para Valencia. Pero si le tengo que decir, mister, para mí que te equivocas, tal, y él entiende o justifica o dice lo que entienda que tenga que decir para que yo lo pueda entender. O es cosas que las entiendo y otras cosas que no las entiendo. Yo, por ejemplo, lo de Sadik lo entiendo. Cuando le critico yo que los balonazos a Sadik con dos centrales, pues si él me argumenta que tiene que correr el espacio y que no debe correr el espacio, eso lo entiendo. Jamás entenderé por qué Rioja juega por la derecha, jamás entenderé cómo no tapa la banda izquierda. Es decir, yo un partido con Hugo Molino, a lo mejor pongo a Jesús Vázquez.
2: Sí, mejor, mucho mejor.
5: Y por detrás haga ya, a lo mejor, invento cosas, cambio cosas. A lo mejor está cambiando
0: de
5: sistema.
0: Ese es el problema de él, que inventa demasiado.
5: Bueno, pues a lo mejor no inventa lo que tiene que inventar.
0: A lo mejor debería inventar menos.
5: Bueno, pues a lo mejor...
2: Todo el mundo sabemos quién es David Molina.
3: Tienes para hacer mucho.
5: Y yo le digo por qué no juega con tres centrales, que es mi forma de jugar con este equipo. Y a lo mejor pues tengo muchos lesionados y no puedo sacar tres centrales. Te pone a Pepe Luis por obligación.
0: No es verdad.
2: 3-5.
0: El otro día lo pone porque le da.
5: No, pero no puede estar.
2: El Atlético de Madrid es 3-5-2. El Elche es 3-5-2.
5: Se trata. Es que tú vienes a reñir. No hablar de fútbol.
0: Si yo vengo a reñir cuando habéis traído a tres personas para que me ataquen a mí desde el principio, que yo vengo a reñir.
5: No, señor. Dani viene toda la vida y el profesor viene cuando puede.
0: A reñir conmigo. El profesor ha venido a reñir conmigo. Yo hoy he venido a reñir conmigo. Y tú has venido a reñir conmigo.
3: Yo no he reñido.
4: Pues entonces somos cuatro, no tres.
5: Yo he venido.
4: Se te escapa un número.
5: Que es mi aniversario de bodas y he venido a adrede
0: a reñir conmigo.
5: No,
0: al principio del programa. Al principio del programa. Que no te acuerdas de las cosas.
5: Y me he puesto las gafas. He venido a adrede porque como te esperaba.
0: He venido a adrede a pelear contigo. Lo has dicho así.
5: Claro, como te esperaba. Porque tú en el Twitter pusiste. Julio es el número uno. Dice que se ha ido Urinich y tal. Me pasaron el tuit. Y yo ahí dije, ya no sabes de fútbol, chaval. O sea, cuando Urinich se va...
0: Y te dice canción y todo, como íbamos a hacer sección de coros y danzas.
5: Cuando Urinich se va del campo...
0: Te he hecho canción y todo.
5: Escúchame, cuando Urinich se va del campo, se acabó el equipo.
0: No es verdad eso, el equipo no estaba.
5: No es la primera vez.
0: Eso es verdad.
5: No es la primera vez.
0: ¿Qué partido viste? Urinich no hizo nada. ¿Nada? No por culpa de Urinic, por culpa de Corberán, que lo pone.
1: Ah, otra vez culpa de Corberán, me cago en 10.
0: ¿Cómo hace 20 minutos?
1: ¿Cómo quedó?
0: Tienes Alzheimer ya, Julieta, vas a tener que retirarme. Tienes Alzheimer, te lo he dicho hace 20 minutos.
1: Gracias a Dios tengo más memoria que tú de aquí a Japón. De aquí a Japón.
2: Minuto de oro.
0: Tú, Dani, aún tienes la cabeza.
4: Sí, dale, sí.
0: ¿Lo he dicho antes o no lo he dicho?
1: ¿Será posible?
0: O sea, están mayores estos. Están mayores estos dos.
1: ¿Eh? Pero si de tener manía, le has dicho, Uricho, gordo, cojo,
2: otro día,
1: que lo vimos en la televisión de los Alpes, si solo haces que burlarte del mejor jugador que tienes. Oye, eres ir estorpe.
2: Elías, yo el otro día me encontré un puzzle y lo hice en hora y media. Uf. Y en la caja ponía 4 años. Y pues lo hice en hora y media.
0: Pues está muy bien, la verdad. Muy
2: acojonante, ¿eh?
0: Muy buenos números. Muy
2: fíjate
0: buenos
2: él, números. Cómo me va a mí el cerebro, macho.
1: Mira, mira.
0: Pero recuerda que te he dicho esto mismo, pájaro. Te lo he dicho a la mañana a las 8:20 se vuelve a escuchar.
1: Ahora
0: que 8:20 lo puedes volver a escuchar.
2: Es sensible, Elías, que es muy sensible.
1: ¿Te gustaría a ti?
0: ¿Qué va?
2: Es un romántico, Elías. Pues sí,
0: os lo he dicho al principio. Tú me vienes con Lucas Beltrán y me contento porque por fin en el post partido se llegó la clave.
1: Tú eres argentino, tú eres de Lucas Beltrán. Él es de Lucas Beltrán, de Renzo Sarabia, de uno del Córdoba, del otro del Vélez Sarsfield, de Gimnasia y Esgrima, que es lo que ve el fútbol él.
2: Exacto.
1: Del año 26.
2: De la Liga Suiza.
1: Ya está, no pasa nada. Y de Nahuel Molina.
3: Lo que sí que es verdad que es una pena.
1: En lugar de ver el Albacete y el Oviedo.
0: Lo veo, lo veo.
2: Exacto. Y el
0: Albacete lo veo.
1: Y no ve Telealpes. Y luego cuando trae un jugador, pues si le cae mal, pues a fusilarlo.
2: A fusilarlo.
3: Julio, lo que sí que es verdad que es una pena, aparte del debate y de todo lo que llega a este Valencia, en la situación que está el Valencia y en la situación que se está viviendo hace años ya con el club, y sigue, y si te das cuenta, el año que viene a ser lo mismo.
1: Claro, ¿verdad? Ese es el tema.
3: Porque los jugadores que vienen para irse, no vienen para quedarse, entonces...
0: Pero qué va, Dani, ojalá vinieran para irse. Ojalá, eso es lo que quiero yo, que traigan jugadores con proyección, que sean... promesas que se vayan, que los vendan. Pero estos jugadores no tienen mercado. Estos jugadores no van a jugar, ninguno de los que están, en un equipo mejor que en el Valencia.
1: Ni ninguno en la Liga. Si vienes diciendo eso hace 20 jornadas.
6: ¿Y
1: quién nos ha fichado? ¿Quién nos ha fichado?
0: Pero que ya lo sé, Julio.
1: Pues ahí está la responsabilidad. Ahí, no te metas con lo que digo yo, o lo que dice Dani, o lo que dice el doctor o Nuria. Tú, ¿a quién nos ha fichado los jugadores?
0: Si ya ha dicho que yo no tiene que seguir ni Ron Gurley. No, o sea, Corberán se tiene que ir. Ron Gurley se tiene que ir con Corberán el 25 de mayo. Conforme acabe la liga, se tiene que ir a su casa.
3: Pero
0: a su casa.
3: Y Solís el primero.
0: Pues Solís es un pintado. ¿Qué tanto Solís? Es un pintado.
1: Pero escucha.
3: Solís es el primero que se tiene que tirar porque es el que encadena todo el problema de arriba porque no comunica a Peter Lee lo que está pasando.
0: Solís no tiene ni que hablar con Peter Lee.
3: Es el primer tapón hacia la realidad. Es el primer
0: ¿tú
3: tapón.
0: ¿Tú crees que Solís tiene el teléfono de Peter Lee?
3: No, lo tendré yo.
1: Ah,
3: lo tendré
1: tú
3: yo.
1: Tienes tú.
3: Lo tendré yo y llamaré yo a Peter Lee. O al hijo.
0: Solís no le da parte. Aquí parte se lo daba Neil Murti. Después de Neil Murti. Se lo daba Lee Hoon y ahora se lo da Ron Gurley. O sea, olvídate de Solís. Aquí le daba el parte a Neil Murti, que le contaría lo que le contaría. Lee Hoon, Chan y Ron Gurley. Esos son los que le dan el parte. Solís, ¿qué coño le va a dar? Solís llama a Peter Lee y le dice, ¿usted qué hace llamándome aquí?
3: Pero si el Ron Gurley le está chillando a la directiva de todo y le dice, mira cómo nos quieren, nos están diciendo.
1: O sea que según tú, Solís no pinta nada.
0: Nada, pero.
1: O sea,
0: nada,
1: es como línea que levantó el banderín, ¿no?
0: Un pintado.
1: No tiene ni que pintar los
0: pintado, está más con el tema. Pues eso. Pues Solís está para hablar con periodistas y que los periodistas pueden hacer un trato acorde.
1: Si yo fuera Solís, yo llamaría al programa y te desmentiría. Diría, oye, haga usted el favor, que yo soy director general. De usted y
0: no director corporativo.
2: Tú puedes ser culpable por acción y por omisión.
1: Por omisión,
2: por acción el Linier y por omisión este señor, ¿no?
1: Elías.
2: No, el del Valencia.
1: Ha valido la pena celebrar el aniversario de bodas contigo, Elías, y con toda la audiencia.
2: ¿Ves?
1: Porque
2: haz quilicueta liando el banquillo, ya está bien.
1: Además, tenido un fin de semana un poco revuelto, pero ya está, te disculpo.
2: Pues sí.
0: Pero, un fin de semana entero y no has preparado las imágenes de Urinic del primer tiempo, el recital que dio.
1: No me las han puesto, Nuria. Nuria, ¿has pedido lo de Urinic o no?
0: Te va a despedir, Nuria. No las has puesto, las imágenes de Urinic que no existieron.
1: Bueno, voy a cosas más importantes. Homenaje a Pepe Claramunt, uno de los más grandes de la historia, que teníamos que haber comenzado por ahí. Disculpa, Claramunt. Bueno, con su cuadro conmemorativo, vamos a ver, me está ya puesta en pie, vacilando uno de los más grandes, don José Claramunt, Pepe para los amigos. Ahí está. Levantando el cuadro.
0: Y esto,
1: profe, llegaste a ver a Claramunt, ¿eh? ¿Tú llegaste a ver a Claramunt?
2: Sí. Y a su hermano.
0: Y Mestalla ha puesto.
2: Yo lo vi, a Claramunt, a Valdés.
0: Y quieres que se pongan en pie para aplaudir a estos maulas.
2: Yo siempre recordaré.
0: El mismo trato que a Claramunt.
2: Con mi tío que me llevaba al Mestalla con esas sillas que le cortaban las patas de Enea y un cojín que aquello cuando lo tirabas al campo.
0: Eso daba gusto. Así habría que protestar ahora.
2: Tendría que volver
0: a meter, las almohadillas y tirarlas.
2: Pollos asados, pollos asados. Y si quiere comer y beber buenos vinos, visite siempre los Pedralbinos.
0: Sí, fíjate que se me acaba de ocurrir un negocio.
2: Eso me acuerdo
5: todavía.
0: Almohadillas al euro, almohadillas al euro el día del rayo y me forro, te digo. Y se empiezan a tirar ahí.
2: Como
0: como antes, como antiguamente.
4: No tiene idea buena, no tiene idea.
5: Ya ha dicho una cosa esta noche que tiene sentido
2: común. Los cojines del Valencia eran el palmo, ¿eh?
0: Es que el profe se ríe de mí, pero tengo las empresas ahí, si tengo una idea. A ver si me da tiempo el jueves 14.
5: Bueno, así fue el homenaje a Pepe.
0: 10 días tengo para...
2: No, yo no me río, yo me río contigo.
6: Mucha emoción. Recordar pues que has pisado este campo, has dado a mucha gente mucha felicidad y yo también he sido muy feliz jugando aquí en este campo y ver que toda la gente aún te recuerda con este aplauso y este cariño que me ha recibido, pues yo se lo devuelvo a ellos. Ellos son los que hacen grande a un club y este club es grande gracias a ellos. Mi vida ha sido el Valencia Club de Fútbol y muy agradecido de haber pertenecido al Valencia durante toda mi vida. Esto es lo que hace grande a un club, ¿no? Que engrandece el trabajo que has hecho durante toda tu vida en el club, y el club ahora, debido a ese trabajo que has hecho, te lo agradece. Pero también yo se lo agradezco al club, porque sin el club yo no hubiese sido nada.
2: Mira.
5: Bueno, grande,
0: sí me gusta.
5: Grande entre los
0: grandes. Y los homenajes.
5: Esto es lo bonito.
0: Los homenajes en vida.
5: Sí, le hicieron un partido en la época de Paco Roch.
0: Y los homenajes que se hagan en vida, ¿no? Cuando mueren. Cuando mueren ya no sirven. Los homenajes en vida.
5: Y ves dos veces ya que te doy la razón esta noche. Vas mejorando con el tiempo.
2: También.
5: El programa tiene que durar media hora más.
0: No, cuando está muerto no sirve.
5: Y sí, no voy a poner imágenes del día relevante.
2: Es un gozo que te hagan un homenaje, hombre.
0: ¿Jugó Etayón?
5: ¿Eh?
0: ¿Etayón jugó?
2: Hombre.
5: Poquito, no jugó porque tenía que pagar
3: 100.000.
5: Tiene que pagar 100.000. La cosa estaba bastante complicada para el partido. Nota que perdió el Levante 5-1, no voy a meter los goles, porque yo creo que fue un abuso de poder excesivamente. Una
4: se
5: derrota contra
4: un amigo nuevo.
3: Mira,
4: que el Villarreal se ganó un amigo nuevo.
5: 3-1, yo creo que íbamos bien.
2: Y se lesionaste muy bueno. Es que me gusta mucho el Levante.
4: Pero es que parece ser que Iván Romero también
5: está tocado. Manulía.
0: No, se están dimitiendo. Que no quieren bajar en el campo.
5: Problemas. ¿Ves? También son maulas estos.
2: También.
5: ¿También?
0: Parece una borradita.
5: Con los maulas.
2: Con Carlitos, bueno. Este es el de los que tú contratarías, fichas para Valencia con proyección.
5: Hace 15 años lo hubiera fichado yo. Hace 15.
0: Es el tipo de jugador que yo creo que tiene proyección. Entonces, el tipo de jugador que podría... yo creo que Carlos Álvarez va a jugar en un equipo mejor que el Levante. Es lo que creo. Creo que el Levante tiene futbolistas así. El Valencia, yo no veo a ninguno que vaya a jugar en un equipo mejor que... Ahora mismo, de
2: yo
0: verdad...
2: Yo veo a Javi Guerra.
0: Javi Guerra. Es el único. El único y tiene que mejorar mucho. Tiene que mejorar mucho para poder jugar en un equipo mejor que el Valencia. Tiene que mejorar, para jugar, ¿eh?
5: Bueno, total, que el viernes...
0: Para fichar.
5: El Levante el viernes se juega la vida contra Osasuna. Todavía tiene vida Levante. La guerra sobre todo ahí también es perjudicial, pero hay liga y hay partidos, ¿no? Y el Valencia Basket, pues bueno, las chicas ya clasificadas para esas semifinales de la Copa, de la Liga, sí. Que es espectacular, la Copa ya la han ganado. Y bueno, pues nos toca el Girona, ¿no? Un equipo peligroso, como todos los que hay. Pero bueno, vamos a ver qué pasa. Y luego,
4: que veremos a ver cómo va ese partido de las chicas, que al final, pues bueno, está ahí la liga también.
5: Vale. El Valencia Basket caía contra el Baxi Manresa, 104-102, a la espera de la histórica llegada a Atenas contra los espartanos. Lo tenemos difícil, muy difícil.
0: Que sepas, Julio, que gracias a este programa, el otro día vi el partido de básquet.
5: ¿Ves tú? Me cago en...
2: Hombre, ¿qué has hecho ahí?
4: Esto sí que es una
2: buena obra. La buena obra del día, la buena
5: obra. Lleva ya tres intervenciones de cátedra. Está
0: mejorando. Lo quité un momento, que iban perdiendo, lo puse 95-95 y dije, lo quito. Porque iban perdiendo y me puse el rayo un segundín me dio el fútbol, me tiró el fútbol, lo cambió en eso y luego iban 95-95 y quedaban muy poquito. Y digo, lo quito, porque han empatado.
5: el 104-102 se le fue el partido, ¿eh? Se le fue el partido porque fuimos todo el partido por delante.
2: Yo cuando veo el básquet y están tal y faltan tres minutos, yo cambio. Porque me pongo histérico, me pongo...
0: No te hagas esto, ahora me arrepiento.
5: Bueno, tal, que...
2: Yo voy a la repetición, ¿eh? Pero...
5: Vamos a Atenas, mañana conectamos ya con Atenas, está Belaguado y todo el equipo.
4: Belaguado ya viaja.
5: Y, a ver, hay un tema, mañana lo trato. Yo creo que no se ha tratado muy bien lo del presidente del Panathinaikos.
0: ¿Es el mismo que el del fútbol?
5: Porque una cosa, no lo sé.
0: ¿El jefe de Corona? No sé. ¿Puedo preguntar?
5: No sé. Si quieres llamamos a Corona, total, para lo que dice Corona, da igual. pero bueno, mañana entro con el tema, porque como sabéis, se ha manipulado todo de tal manera que parece que nosotros seamos los asesinos, de que armamos el follón en la Rocha Arena.
0: Sí, sí, estoy al tanto. Vale. Un poco presentado el presidente.
5: El sujeto este, según tengo entendido, de hecho, a ver si mañana puedo hacer un artículo para la web también, pero mañana lo comento aquí. No olvides que mañana muchas imágenes, porque hay que preparar esta semanita que está caliente. Entre Valencia y Levante, Valencia y Vázquez, imagínate cómo está el programa. Bueno, pues el sujeto este, aparte de que hay imágenes que se dedica a insultar a los árbitros y a reclamar jugadas, etcétera, etcétera, me han contado que el tío se sacó su paquete de tabaco y fumó en la Rocha Arena, con un par, como si fuera...
0: Ya lo que si en Basket Sport, Abel ya lo decía, que es un tipo que o sea, en cada pausa sale y
5: pero
0: fuma.
5: Espérate. Y entonces, no, pero ya fumó dentro del pabellón.
0: Sí. Se sale del palco y fuma.
5: Un segundo. Luego, Cerebrín, que es un amigo mío, me ha llamado esta mañana y me dice, fíjate en un detalle, que una cosa es la sanción que le hace la Euroliga de tres partidos, pero otra cosa es la intervención policial, como un ciudadano. Es decir, un aficionado que salta en Mestalla, por ejemplo, al campo de Orsintat o al Cerámica, y la policía le interviene, automáticamente tiene una sanción gubernativa, ¿correcto? Vamos a ver qué pasa con ese tema, porque ellos inventaron que fue la policía, que Valencia Vázquez llamó a la policía, entonces la policía cumplió, lógicamente, con lo que tenía que cumplir. Es decir, preguntar al personaje qué cojones hacía por allí, saltando la pista, etcétera, etcétera, etcétera. De ahí a todo lo que se ha inventado en la prensa griega y algunos de los de allá, otra peseta, dista todo el mundo. Entonces, bueno, vamos a aclarar todo esto, que quede claro, porque si no, al final, a ver si al final los malos va a ser la afición del Rocha Arena y el club. No. Aquí el único impresentable que hay es el presidente del Panathinaikos.
0: Yo lo mismo no me metería mucho con él, que parece que tiene mucho poder.
5: Bueno, pero al final, pues en la vida siempre también se tiene que morir. También se tiene que morir. Se morirá él, se morirá Trump, se morirá Pedro Sánchez, se morirán todos se morirán, no pasa nada, tranquilos, ¿no? No, tampoco aceleréis la cosa. Pues todos al final, mira, todo es marcha, ¿no, profe? Sí, pues ya está. Sí, y por eso no te disgustes. Los maulas también.
0: No lloraré, te ha tocado vivir yo.
5: Bueno, el Villarreal que anunció el cese de Marcelino.
0: No, renovación.
5: Bueno, perdón, es que ¿por qué me ha puesto el cese? En un día, ¿quién ha puesto esto? No me lo cargo. Cese de Marcelino. Y está, ¿qué estamos?
0: Es el Uriah, que asuma responsabilidad.
5: Hombre,
0: no, como el Linier, que no ha hecho culpa a nadie.
2: El Linier.
5: El Villarreal anunció el cese de Marcelino a final de temporada.
0: No, te voy a decir. Luria es el linier, pero tú eres el árbitro y tú has cometido un error, porque tú tienes que leer el cese y...
2: Ya rectificado,
0: rectificar antes de leer. Tienes que rectificar antes de leer, no leer la cagada.
2: Rectifico.
0: ¿Sí o no, Dani?
5: Bueno, total, que el Villarreal... Mejor expresado, perdón, rectifico. El Villarreal anuncia que Marcelino...
0: No renovará su contrato.
5: Sí, no, que coge otro camino. O sea... El camino
2: Marcelino camino.
5: Ya está rectificado.
3: Se ha ido por la puerta grande, haciendo lo que hizo el fin de semana.
5: Villarreal sigue y Marcelino se va por otro camino, ¿no?
0: Porque iban a firmar a Íñigo Pérez.
5: Buen entrenador del
2: Rayo Vallecano.
5: Vale, después ya los comentarios los guardo para vosotros, porque tampoco es interesante el tema bajo mi punto de vista. Por lo menos en este programa.
0: Y Bordalás, no oficial, pero ya extraoficial. Periódico de cabecera del Getafe anuncia que no va a seguir.
5: Vale. Sí, no va a seguir.
0: Valverde tampoco.
5: Tampoco.
0: Todos los ex Celades no ni están ni se esperan.
5: Bueno, quiero cerrar el programa felicitando al castellonense.
0: Ah, sí, ha subido.
5: Sí. El amigo Pla, presidente, que ha ascendido a Segunda Federación. Vamos a ver las fotos de celebraciones. Un equipo humilde, o sea, por el presi, pagado y que poco a poco ha ido haciendo.
2: De estos hay que fichar Elías, de estos con proyección.
5: Y bueno, pues imagínate cómo está la población, esa gran, pequeña, pero gran población, de alegría, de tremenda satisfacción con el ascenso.
0: ¿De respecto a qué? ¿Eh? Humilde, su división no es humilde.
5: Humilde en cuanto a habitantes, hombre, que no es Cartagena. ¿Vale? No. O sea, que muy bien.
0: Oye, leído la noticia que Tony Hernández quiere comprar el Cartagena.
5: Sí, bueno, Tony Hernández es un fenómeno también.
0: Sí, pues, sí, pues, ¿el Farén del Cartagena?
5: ¿Quiere comprar Cartagena? Pues sí, como el Cartagena, pues Farén del Cartagena.
0: Tú, director de comunicación, ¿eh?
5: Sí. Y ese también levanta
0: la mano. Y director de deportivo, y yo entrenador.
5: Hace un año y medio que tiene que venir.
4: Madre mía.
0: ¿Eh? Y Nuria, jefa de prensa.
5: Nuria, jefa de prensa. Nuria, la llamamos. Nuria, ¿tú qué quieres?
0: Ah, Nuria Sabera.
5: Y dije,
0: Nuria
5: Sabera, pues, y dije que lo compran todos estos. Todos los que tienen pasta lo compran todo. Bueno, Dani Sánchez, ¿qué tal ha ido para acabar el Torres ahora? ¿Bien?
0: Dani, se ha pasado el programa con el teléfono.
3: No, estaba mirando cosas que me han mandado.
5: Está mirando porque cuando
0: se pasa el programa o el teléfono.
5: Que tiene que correr al espacio.
0: Hoy que no cobre.
3: Voy a mandarlo. Eran cosas de fútbol, pero eran cosas que estaba viendo. Ya que estaba viendo el raje que era los jugadores y no quería entrar ahí, pues.
0: Que se amigo de ellos. Y el profe ha traído la libreta, pero no lo ha usado.
2: Sí, lo ha quitado.
5: El doctor es un fenómeno.
2: Sí, hombre, mira, te apunto. A las 22:44 vamos a ganar al Rayo.
0: Ah,
2: a las 22:41.
0: Ya entiendo, gracias, ahora entiendo.
5: Gracias, profe, por tomar.
0: Tienes que venir más lunes,
5: gracias,
0: ¿eh?
5: Gracias, Dani Sánchez, gracias, Elías. Venga, a mano, paz. Ahora, y aprende un poco de fútbol. Que
0: próximo día, tráeme tres más, tráeme seis y así sois 6-1.
5: No, que si quieres, mira, Nuria, el lunes.
4: Yo con palomitas ahí.
5: Exacto, el lunes que viene, haz una petición.
0: Tráeme uno más.
5: Haz una petición el lunes que viene. Y
0: la audiencia, a ver quién quiere venir más a pelearse conmigo.
5: Tú y yo, mano a mano, y Corberán. Es que es al revés.
0: Y contra el Athletic sumamos un punto mínimo.
5: Corberán ahí, Gallaki. Eso es un programa. Eso sería un programa como toca.
0: Ya, pero eso...
5: No, no, eso es que el Valencia diga ir...
0: Solís. ¿No han hecho este año lo del Media Market?
5: Solís.
0: Media Day.
5: Solís dice...
4: Sí, cuando
5: mañana. Oye, escucha, ir allí con Julieta, un debate. De valencianista de corazón, y verías tú. Yo te invitaría a ti también, a ver si aprendes un poco.
0: No, trajiste a Chaume y no me invitaste.
5: A ver, Chaume es un fenómeno, Chaume.
0: Trajiste a Chaume y no me invitaste.
4: Le vamos aquí.
5: Adiós.
4: No, para que me lo critiques, no...

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Muy buenos días, ¿qué tal estáis? Martes 5 de mayo de 2026 y aquí estamos, 91.4 Radio Sport. Era aquí, ¿qué pasa? Lizardo, no te menes y deja que te pruebe el traje de comunión. Joder, el mono. A ver, ay, qué guapo estás, pajarita, gafita. ¡Hala, hala! ¡Hala, sí, sí! Me quedo este.

0: Es que mayo, no me digan a mí, es el mes de las comuniones.
1: Y ha cumplido 7 años.
0: Pero vamos a ser sincero, desde un principio, ¿cómo han cambiado las comuniones de antes? Las mías, más o menos, a las de ahora. En los 80 una comunión parecía una mezcla entre un evento religioso, que es lo que debería ser, y una comida de bodas. Hoy es directamente un festival patrocinado por Instagram, Amazon y el vecino que tiene el dron. Y no sé si os habréis dado cuenta, si veis en TikTok que los padres suben de todo, yo me quedo flipado cuando parece que la comunión te conlleve a hacer tu primera hipoteca, porque ahí hay más gente que en el concierto de Bad Bunny. En los 80 tú ibas a comulgar, te daban la hostia y el plan estaba claro: iglesia, foto con cara de susto, restaurante y a correr y a jugar. En los 80 el traje solía ser de marinero, que era el más normal para los niños, y blanquito para las niñas, normalito, una cosa mona, o bien heredado de tus hermanos o de tus primos. Yo recuerdo que heredé el traje y le decía a mamá: esto me aprieta, es que tu primo era más flaquito que tú, saquito de grasa querida. Ahora ves los trajes de comunión de los niños y parecen el CEO de una startup. Trajes slim fit, zapatillas blancas, gafas de sol. Le falta salir diciendo al niño: gracias por venir a mi evento en Network a fondo. Y las fotos que nos hacían en los 80, había una foto, una, con las manitas así, puestecitas, con el rosario. Una, con el pelo de click, melenita, o de Argan Boy. Ahora hay un reportaje pre-comunión, post-comunión, hay drones, hay slow motion, el niño corriendo por la playa como si fuera el vigilante de la playa, que si tropieza se va el traje y el niño a tomar por culo, perdón de la expresión. Pero vamos a ver que va a tomar la comunión, no va a conquistar Ibiza. Uy, uy, uy, con los regalos, los regalitos de la comunión. En los 80 era un reloj, una cadenita, y si te habías portado muy bien y juntaban entre todos, una bicicleta. Y ahora el niño abre regalos que parece que está en casa de Steve Jobs. Un iPhone, una Play, un sobre con cosas, otro sobre con cosas, sobre tu dinero, otro sobre con más dinero. El niño no hace la comunión, el niño está para salir en bolsa.
1: Y ha cumplido 7 años.
0: Pasamos a la comida. Y la comida, la de la comunión, en los 80 eran entrantes, varios, croquetas de tu abuela, calamares de tu madre, una paellita y un filete que parecía una suela de zapatos según donde lo compraras. Y tu tío, que ya un poco mamado, te miraba y decía: este niño ya es un hombre. Es un hombre y tú tenías 9 años y no sabías ni atarte los cordones. Ahora no. Ahora el menú tiene más palabras en inglés que una reunión de Google. Tartaki de atún sobre cama de no sé qué, con espuma de patata. Espuma, que yo no quiero afeitarme, que no tengo barba. Espuma, patata frita.
1: Su primera comunión.
0: Y el fiestón. El fiestón. Ahora en una comunión, comparado con los 80, que tú acababas de comer y te ibas a casa como mucho a jugar a fútbol con tus amigos vestido de marinero, ahora hay DJ, candy bar, fotocall, animación, magos. Increíble. El niño entra en el salón como si fuera David Guetta en Ibiza.
1: Mi niña ya está mi casa llena.
0: Y lo mejor de
1: gracia,
0: todo es que antes tú hacías la comunión y desaparecías. Ya la has hecho, se acabó. Ahora el niño tiene redes sociales, canal de vídeos, reels. Bueno, vamos, que esa comunión va a perdurar hasta que el niño se case.
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0: Y en los 80 tu padre pagaba a regañadientes y decía, esto es un gasto y ya está, ala, va, pues tenemos que hacer el esfuerzo. Ahora no, ahora lo viven los papás de ahora como si organizaran los premios Goya. Nos ha fallado el fotomatón, es que el disco que no ha entendido el concepto. ¿Qué concepto? Si el concepto es pan y vino. Por Dios, señores, ¿qué hacen cada comunión? Que es para morirse. En los 80 hacías la comunión y te convertías en adulto durante 3 horas. Hoy haces la comunión y te conviertes en un influencer antes de sacártela eso. Y lo más importante, antes el niño decía, ¿cuándo acaba esto? Y ahora te dicen, ¿cuántos likes llevamos?

vamos a pasar a las noticias que seguro que la están esperando con mucha ilusión. Unas para alegrar el día y lo más probable, la mayoría, para no tanto. En fin, vamos a ellas. Hoy es martes 5 de mayo de 2026 y tenemos aquí las noticias del diario El Levante, el mercantil valenciano, que nos hace llegar nuestro querido amigo Pepe del kiosco Polo, que ya está mejor del vértigo, ¿vale? Ya no se tambalea tanto. Se van allí a disfrutar, hacerse el cafetito y él les comentará cosas. Comenzamos. En la comunidad valenciana, el PP y Vox liquidan la investigación de la Dana sin citar a Pradas ni a Argüeso. Populares y voxistas acuerdan aprobar las conclusiones y cerrar la comisión El Escorch sobre la gestión de la catástrofe el 27 de mayo en 20 días y sin llamar a la cúpula de emergencias. La mesa de diálogo de las víctimas con el Consell arranca con solo 6 entidades. La Generalitat insiste en la mano tendida a los colectivos que reprochan al presidente que mantenga el acta de diputado de Mazón, que se ha desmarcado de esta mesa de trabajo. Normal. Siguiendo con la causa de la Dana, el cerebro de emergencias confirma que el CECOPI supo de las inundaciones del Pollo una hora antes del ESAD. Jorge Suárez declara que el tono imperativo del mensaje de alerta generó dudas y se modificó el lenguaje para suavizarlo. La mayoría de las unidades de bomberos de la Generalitat se retiraron a las 7:30 de la tarde. Solo los equipos de Requena y Chelva estuvieron activos hasta la madrugada. Mantuvieron los horarios ordinarios a pesar de la situación crítica por la meteorología. La empresa pública asegura que sí que contaban con el material necesario pese a las críticas. La que se ha liado... con el señor Vito Quiles, por un vídeo que ha hecho desde un despacho privado en el Congreso. ¿Y de quién era ese despacho privado? Pues de una diputada del Partido Popular, Alma Alfonso, que cedió su despacho en la Cámara Baja al agitador ultra Vito Quiles para que grabara un vídeo atacando al gobierno y a periodistas. La polémica le da un protagonismo que lleva tiempo buscando, según compañeros del partido de la propia diputada, molestos con sus movimientos recientes. El agitador ultra graba un vídeo contra Sánchez en el despacho de la diputada valenciana. El entorno de Catalá, que fue la valedora de esta señorita, se desmarca de cualquier operación para promocionar a Alfonso en las listas. Fue sexta en la candidatura al Congreso por la cuota de la alcaldesa del Capipas, y Casal. El Tribunal Superior de Justicia de la Comunidad Valenciana anula el trasvase de agua del Xúquer al Vinalopó desde Cullera. El Alto Tribunal Valenciano invalida las resoluciones de la Confederación Hidrográfica del Júcar que permitían desde 2024 una transferencia de hasta 15 hectómetros cúbicos. Y como saben ustedes, el profesorado se nos va de huelga. El Consell fija servicios mínimos del 100% para el segundo de bachillerato. La Consellería ha convocado al comité de huelga para hoy martes a las 13 horas para abordar cómo se hará frente a la jornada de paros. Los alumnos también van a la huelga el 11 de mayo. Hala, pues todos a una como Fuenteovejuna. Educación cifra en 2.400 millones las exigencias de los docentes. La Consellería señala que las reivindicaciones superan la capacidad financiera de la Generalitat y emplaza a negociar otras medidas. La Generalitat, a su vez, amplía el concierto de 7 centros del Opus Dei, pese a segregarse por sexo. Compromís advierte de que la Consellería incumple la ley estatal al autorizar la prórroga y envía un requerimiento prejudicial para pedir que devuelva el dinero. Dermatología y cirugía plástica triunfan en el primer día de los MIR. Ninguno de los 10 mejores elige un hospital valenciano para realizar su residencia. El primero en el turno 21
escoge cardiología en la FE. La Sanidad Valenciana ofrece 916 plazas, pero solo se cubren 50 en el primer día. ¡Ay! ¿Por qué será? ¿Por qué será? Hablemos de la salud mental, y es que una joven permanece 2 horas y media tirada en el suelo junto a urgencias. Trabajadores del Hospital de San Joan le pusieron una sábana tras ser expulsada. Inés, una joven de 24 años con problemas de salud mental, fue expulsada de urgencias del Hospital de San Joan, donde ingresó en la noche del domingo con un brote psicótico, y permaneció en el suelo a las puertas del centro hospitalario sin atención durante 2 horas y media, de acuerdo al testimonio de la familia y las fotografías y vídeos grabados por su entorno, en los que se aprecia a la paciente tirada y tapada con una sábana tras ser dada de alta. La han sacado por la fuerza y sin explicación. Ella evidentemente estaba muy mal, afirma la familia, que quiere denunciar públicamente esta situación al considerar que es de extremada gravedad. Según el relato de Pepe Grau, prometido de la madre del paciente, la sacaron en pleno brote psicótico y la dejaron tirada a unos 10 metros de la puerta de urgencias. Nadie salió a atenderla durante horas. Investigaremos esto un poco. Reconstrucción tras la Dana, y es que abre la pasarela de Picaña sobre el Pollo. Nos da sensación de libertad, comentan los

Queda mucho por hacer. Capi Casal, entra en vigor la nueva normativa de apartamentos turísticos con registro, el nuevo texto legal que tiene como objetivo poner en marcha un sistema para controlar la proliferación del uso turístico de los pisos, establece de forma ya definitiva las cláusulas aprobadas por el Pleno Municipal. Los alojamientos turísticos deberán estar debidamente censados y tener título habilitante o en trámite. Fraude e irregularidades en 6 contratos por 255 millones en los que participó el concejal Marí Olano. Compromís revela un informe provisional que cuestiona las abstenciones del edil como presidente de la mesa de contratación sin identificar el conflicto de interés. Entre los contratos cuestionados figuran el saneamiento y las obras de la avenida Pérez Galdós. Sucesos, un peluquero mata a otro en Valencia de una cuchillada por un pique laboral. Juan Pablo J.O., de 26 años, clavó un cuchillo frutero para cortar limones, para más detalles, a su compañero Cristian, de 25, en el pecho durante una bronca porque a uno de ellos lo habían hecho encargado de la barbería. Alegó que no quería herirle y que le ayudaran, dijo entre lágrimas el homicida, confesó a la policía. Juzgan a un acusado de violar a su novia tras negarse a mantener sexo violento. La víctima desgrana ante la audiencia que solía acceder a las peticiones de su pareja, pero esta vez le dejó claro que no quería porque le había hecho sangrar. No es no, compañero. Y hay tíos muy atrevidos, muy atrevidos. Dos detenidos por el robo de la simple cantidad de 2 toneladas de vías de tren en silla. Utilizaron una lanza térmica y un soplete de oxicorte para sustraer el material ferroviario. Estáis como una chota. El señor Ábalos niega los sobornos y defiende su gestión en la compra de las mascarillas. Anda que tú. El exministro culpa al Dama de necesitar una impostura permanente. Relata su relación extramarital con Jessica Rodríguez, que terminó de forma abrupta, descubriendo para él la palabra ghosting. Dice que la actitud de su exnovia solo puede responder a que ha podido ser coaccionada en este caso. ¡Ay, pecador, pecador, pecador de la pradera! Y ha fallecido a los 87 años Carlos Garaikoetxea, el primer lehendakari tras el franquismo. Carlos Garaikoetxea fue primer lehendakari tras la promulgación del Estatuto de Guernica. Falleció ayer en su ciudad natal mientras nadaba en Pamplona a los 87 años como consecuencia de un infarto. Descanse en paz. Y sabemos que estamos en campaña en Andalucía. Moreno choca con la izquierda en sanidad y vivienda y evita a Vox. El presidente andaluz arremete contra la gestión de Montero en el gobierno y en la Junta. La candidata socialista le critica por su modelo de privatización. Nos vamos al apartado de deportes. Ay, señor, y es que hay que cogerse un clavo ardiendo por la salvación. El Valencia Club de Fútbol busca repetir los números de temporadas pasadas, donde sumó 5 y 4 puntos en las últimas 4 jornadas para evitar el descenso a segunda división. Los de Corberán se miden en el tramo definitivo, nada más y nada menos que Athletic, Rayo, Real Sociedad y Barcelona. Ahí es nada. Levante, por su parte, necesita acercarse al pleno de triunfos para salir del puesto de descenso. Estas últimas jornadas marcarán el futuro del club valenciano. Y lo que tenía que ser, tenía que ser. ¡Tután! ¿Qué traes ahí? ¿Qué me traes, Tután? ¡Ah! ¡No! ¡No!
es un perro.

0: perro es Liberto 2.
1: ¿Cómo le llaman Tután a tu perro?
0: Brighton. Dios, qué cosa más hermosa. Lizardo, no lo mires. Ni tu hermano Liberto tampoco. Eso no se come.
1: El Villarreal y Marcelino separan sus caminos. ¡Ay, qué bonita rima! El club Groguet y el técnico anuncian la desvinculación del asturiano tras dos clasificaciones para la Liga de Campeones. Mira, lo han hecho todo con rima. Nuestro querido Ismael Mateo del periódico El Levante. Por su parte, que estamos muy orgullosos, sobre todo los alcireños, Chusán Martínez gana el Scudetto con el Inter. El guardameta de Alcira, que juega en el Inter de Milán, ahí es nada, es titular en Copa y disputará la final el 13 de mayo contra la Lazio, mientras en Liga ha jugado 3 partiditos el alcireño. Buenas, señoritas, señoras, ¿qué tal? Bueno, y el Valencia Basket a por una misión casi imposible. Solo un equipo, el Real Madrid, ha remontado un 0-2 en contra, habiendo perdido los 2 partidos en casa. Hablamos de la Euroliga. Un pequeño perrillo me mira diciendo, ¿este quién es? Los taronchos están obligados a ganar por los 3 partidos seguidos para seguir en la Final Four. El equipo de Pedro Martínez ya logró vencer en el OACA durante la fase regular. Bueno, mala pinta tiene esto, Benjumea. Haremos fuerza y veremos a ver si ganamos. Tután. ¿Qué pasa, hermoso?
2: Nada, aquí está. Oye, qué guapo te ves hoy. ¿Qué te has hecho en el pelo?
1: Nada, me he puesto mi diadema, como siempre, como me lo estoy dejando largo.
2: Ah, vez. Bueno.
1: Un poco de diadema, sí.
2: No tiene un look de rockstar el día de hoy.
1: Sí. Sí, sí, sí. A ver, tenemos a Tután, que ha venido con un pequeño perrito.
3: Que se está quedando dormido.
1: Que se está quedando. No te gusta el programa, niño perrito. Por Dios. ¿Qué pasa?
2: ¿Le asustáis? Tú con esa cara de loco.
1: Ay, por Dios.
3: Podría ser peor.
1: ¿No? Un barrilito de coñac.
2: Para que venga este bueno.
1: Bueno, ¿Qué marca es esto?
2: ¿Marca?
1: Bueno, raza, marca. Es que tú, como eres tan de marca, seguro que los perros.
2: ¿No? Es un chihuahua.
1: Ah, que tú eres muy chihuahuero.
2: Hijo de campeones.
1: ¿Hijo de campeón de Chihuahua? ¿De qué? ¿De peso medio? ¿De qué? ¿Salto de pértiga? Cuéntanos de qué es campeón.
2: De comer croquetas, no te jodas.
1: Madre mía. Bueno, ¿cómo le llamaban? ¿Me has dicho?
2: Brighton.
1: Brighton. El Brighton es un equipo de fútbol. Eso es inglés.
2: Es verdad. Claro. Sí, sí, porque viví en esa ciudad, entonces por eso.
1: Tiene carita de Brighton total. Mira, es un. Podría salir en la Guerra de las Galaxias, sí, como cualquier bichito de esos que van por ahí. Bueno, Silvia de Uñas, ¿qué tal?
4: Buenas, buenos días.
1: ¿Bien?
4: Bien, muy bien, sí.
1: Muy bien.
4: Sí,
1: aquí, ¿tiene la cara rojita, la ha dado el sol?
4: Ay, igual me he puesto mucho colorete.
1: Pilar Sorolla, ¿qué
5: buenos
1: tal? ¿Bien?
5: Días,
1: bueno, pues unos consejos publicitarios y vamos a lo que vamos, que tenemos muchas cosas que hablar, muchas cosas que comentar.

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0: Bien, bien, pues estamos en la hora de nuestra psicóloga favorita, encantadora, Silvia de Uña.
1: Buenos días.
0: ¿Cómo estás?
1: Muy bien.
0: Nuestra querida Pilar Sorolla.
2: Buenos días.
0: Y Tután Amaya, que viene con...
3: Brighton. Hola, buen día.
0: ¿Cuánto tiempo, degeneradito? En fin, me pincha usted una musiquilla que quiero que escuchen.

0: Hola, ¿estás sola? Hola, ¿estás solo? Qué curioso, ¿eh? Dos preguntas casi idénticas, pero cargadas de mundos distintos. Porque no es lo mismo estar solo que sentirse solo. Y eso lo sabemos todos, aunque a veces hagamos como que no. La soledad tiene mala prensa. Es como ese invitado incómodo que aparece sin avisar y encima se queda. Nadie presume de ella, nadie dice, oye, este fin de semana me he quedado en casa sin hablar con nadie, mirando el techo, planazo. No, la maquillamos, decimos, necesitaba desconectar. Tiempo para mí. Autocuidado, que suena mucho mejor que reconocer que a veces el silencio pesa más que el ruido. Pero ojo, porque no toda soledad es mala. Hay una soledad elegida y esa es oro, ¿eh? Esa es la que te permite escucharte, ordenar la cabeza, entender qué te pasa. Esa soledad no da tanto miedo, da a veces claridad. Es la diferencia entre apagar el mundo o que el mundo se apague contigo. La soledad elegida es ese café a solas donde no miras el móvil, ese paseo sin destino, ese momento en el que no necesitas demostrarle nada a nadie, y ahí curiosamente es donde más conectado estás contigo mismo. Pero luego está la otra, la soledad que no eliges, la que te cae encima. Esa es distinta, esa no te pregunta, esa llega cuando se va alguien, cuando cambias una etapa, cuando todo el mundo sigue y tú te quedas un poco atrás. Esa soledad no se disfruta, se aguanta, es la que te hace mirar el teléfono esperando un mensaje que no llega, la que convierte el ¿qué tal? En una pregunta peligrosa porque no sabes si quieres responder o esperas que te respondan. Y luego hay otra soledad, que es la soledad rodeada de gente. Esa es la más tramposa. Puedes estar en una mesa con 10 personas, riendo, hablando y sentirte completamente solo. Como si nadie estuviera contigo, aunque te estén mirando como si fueras invisible, pero con cuerpo. Esa soledad es quizás la que más duele. Porque no se ve, porque no se puede explicar fácil y porque dices estoy solo y te responden, pero si estás con nosotros. Claro, pero no estoy. Y entonces empiezas a preguntarte cosas. ¿La soledad es necesaria? ¿Es inevitable? ¿Es justa? Porque hay gente que aprende a convivir con ella y gente que se rompe. Nos han enseñado a temerla, a llenarla rápido, a taparla con ruido, con planes, con gente, con redes, con lo que sea. Pero nadie nos ha enseñado a mirarla de frente, a sentarnos con ella y decir, vale, estás aquí, ¿qué quieres enseñarme? ¿Qué me dices? Soledad. Porque la soledad también habla y cuando habla, a veces dice cosas incómodas, te dice qué relaciones son de verdad, cuáles estaban por costumbre, y eso a veces asusta. Por eso hay quien la odia, porque sobre todo te deja sin excusas, y hay quien la adora. Y sin más preámbulos, como ustedes verán, pues vamos a hablar de la soledad con nuestra psicóloga.
1: Jo, es que un gran temazo en los tiempos que corren, ¿eh?
0: Sí.
1: De hecho, mira, llevaba tiempo que me estaban pidiendo, ¿eh? Este
0: aquí programa. Aquí la tienen.
1: ¿Cuántas personas solas, ¿eh? Solas sin elegirlo. Y un porcentaje muy, muy alto de la población pasa más de 21 horas al día solos. ¿Vale?
0: Entonces, eso es mucho.
1: Esto deja secuela. Luego, es cierto lo que has dicho, ¿no? Creo que somos, o sea, es la época de la vida donde más conectados estamos y más solos nos sentimos, ¿no? Quizás es verdad que eso es cuando más sola se siente la gente. Ahora se habla mucho de esto y es curiosa esa paradoja, ¿no? Luego has dicho una cosa también súper importante, que uy, a veces estamos rodeados de gente y nos seguimos sintiendo solos.
0: Sí.
1: Y a veces estamos solos físicamente, pero de alguna forma no nos sentimos así, ¿no? No sentimos esa soledad.
0: Hay una paradoja, es decir, muy grande entre la soledad bien entendida, mal entendida, Yo mientras, si te parece, a nuestros invitados, Tután, ¿a ti te gusta estar solo? ¿Necesitas tu espacio de soledad o eres un tío que no quiere para nada estar solo?
2: Yo disfruto de mi soledad a veces, pero sí que es verdad que soy una persona que le gusta estar,
0: que
2: me gusta estar con gente, me gusta hacer actividades, pero es verdad que hay ciertos momentos del día que dices, necesito mi espacio, escucharme y ya volver a empezar.
0: Pilar.
3: A ver, yo pienso como Tután, ¿no? Que a mí hay momentos determinados que me gusta sentirme sola, estar sola, pero yo necesito a la gente.
0: Muy bien, un dos a no soledad, no queremos estar solos.
3: Yo no quiero estar
0: sola. Yo contestaré al final, ¿vale? Me haces tú la pregunta.
1: Vale.
0: Bueno, sigamos,
1: Silvia.
0: Ya sé lo
1: que vas a contestar.
0: Sí.
1: Bueno, creo que lo que no es tanto el estar con gente o no, sino el sentir que te falta una conexión real con alguien, ¿no? Esas figuras de apego que siempre hemos hablado, esas personas que son lugar seguro, cuando te falta eso, puedes estar rodeado de gente, tener muchísimas personas a tu alrededor, pero si te falta eso, te vas a sentir solo siempre.
0: Digamos que son los mimbres tuyos, digamos, tus pilares básicos, que a lo mejor por edad, por defunción, por un desdén, sí, un desamor, ¿no? Que te hace sentir muy solo, aunque estés rodeado con tus primos, tus hermanos, tus amigos, tus perritos y tus cositas. Sí,
1: claro.
0: Sí, sí.
1: Bueno, y que siempre lo decimos aquí, ¿no? Que somos seres sociales, nos necesitamos los unos a los otros, necesitamos hablarnos, abrazarnos, estar y esa conexión para poder desarrollarnos como seres humanos.
2: Pero Silvia, es verdad que existe un montón de gente que le encanta estar sola, sí, y le molesta, sí, de hecho, que alguien esté a su lado o tener que compartir espacio o aire con eso. ¿Por qué pasa esto?
1: Bueno, son personas quizás más introvertidas. O sea, esto no es de me gusta o no me gusta, no, sino de cuánta intensidad hay en eso, ¿no? Del 0 al 10, ¿no? Podríamos poner como una escala y en cuánto me gusta estar solo. Y entonces hay un punto donde, bueno, ya empieza a ser un poquito más perjudicial, ¿no? Porque vemos cómo nuestro cerebro incluso experimenta ciertos cambios cuando se aísla y se confina, ¿no? Entonces, bueno, no es malo ni bueno, sino que, bueno, hay personas diferentes, ¿no?
0: Pero pueden ser opciones, pueden totalmente ser opciones, válidas.
1: Claro, claro. Y hay personas, en cambio, que no les gusta, no pueden estar solas. Claro. Hay personas que no pueden, no pueden.
2: ¿Te encanta estar solo? Vámonos, dejémoslo aquí solo.
0: No, pero a ver.
3: Elegida.
0: Yo elegida.
3: Claro.
0: Elegida y según en qué claro, momento. Pero puedo pasar perfectamente 3 días estando solo, ¿sabes? Sí, puedo, porque me he acostumbrado, porque he vivido solo siempre, porque cuando he tenido relaciones no he sido tampoco de mucha gente, aunque me veáis así, no estoy muy cómodo. Hay veces que ya necesitas decir tal, pero aparte el trabajo te hace estar con gente y tal. Entonces digamos que también en los trabajos o la saturación de eso te conlleva a decir, oye, voy a estar solo.
1: Sí.
0: Yo no podría trabajar en el, vamos a poner una marca, en el Corte Inglés con 100.000 personas y luego llegar a mi casa. Yo tenía una discoteca y me pasaba eso. Había tanta gente que yo llegaba a mi casa y hasta el martes no quería ver a nadie.
3: Claro, pero eso es saturación.
2: Claro, sí, eso ya es que...
1: Eso también me pasa algunos días. Que
3: de todas formas, Silvia, esa gente que le gusta estar sola, realmente muchas veces no están solos, porque están con las redes sociales, porque están viendo series, porque se meten en su mundo, ¿no? Pero realmente no es soledad.
0: ¿Ellos creen que están acompañados con todo
1: ese
0: eso?
1: Es el tema, ¿no?
3: Es que hay mucha gente que piensa que está acompañado
0: con eso.
3: Con eso,
0: ¿no?
1: Que,
0: no,
1: eso que lo suple, ¿no?
0: Sí, lo
1: suple. Esa necesidad que tenemos de conectar con los otros, de estar en sociedad, ¿qué es lo que pasa? Que, como si dijéramos, si pudiéramos cuantificar, ¿no?, esa necesidad, muchos lo suplen con eso, ¿no?
2: Oye, es verdad que muchos se colocan la tele para cocinar o lo que sea, como mi amigo Adrián, que está ahora...
1: Sí, nada más entrar en casa se pone la tele, sí, como
0: mi,
1: para hacer que esté acompañado.
0: Venía de la peluquería, acababa la peluquería, pum, se enchufaba la tele y decía, es que yo déjame ahí, pero si no estás viendo la mamá.
2: Yo ahora tengo a mi amigo Adrián que está limpiando su casa, así que un saludo ahí, que nos está escuchando, no quiere estar solo.
0: Y coge radio, televisión, pum, y en 7 dicen, es que es para no estar sola.
1: Claro.
0: Para sentirme
1: yo con la radio gente. Sí que es verdad que
3: la radio siempre ha sido compañía, sí.
0: compañía total.
1: Sí. Pero bueno, y esa es la gran paradoja, ¿no? Porque, oye, esa necesidad que tenemos de conectar, si ya, como si dijéramos, la gastamos con esas interacciones en redes sociales, ¿no? Que además a lo mejor una interacción es poner un me gusta o scrollear, ¿no? Y ya está. Entonces parece como que ya no lo necesitas, pero en el fondo sí se necesita. Y se necesita interactuar con los seres humanos, porque ¿qué pasa? Que poquito a poquito pues nos vamos aislando y... Bueno, a veces puede ser una tontería, ¿no? Y yo qué sé, que a lo mejor hemos tenido en algún momento, pues algo, yo qué sé, que hemos dicho una tontería o hemos visto que no estamos en un grupo, ¿no? Decimos, ay, pues no he estado a gusto, ¿no? Por lo que sea. ¿Qué pasa? Que nos aislamos y ese aislamiento en un principio puede ser un poquito como un alivio, ¿no? Me quedo tranquilo, me quedo en casa, no me expongo, no me juzgan, no hago el ridículo, no siento vergüenza.
0: Me autoprotejo.
1: Claro. Entonces ese primer alivio, ese primer aislamiento que funciona como alivio, es un refuerzo. Entonces, ¿qué pasa? Nos vamos quedando ahí como en ese aislamiento. Y aquí hay un punto que a los adolescentes, a muchos les está pasando, que no entrenan las habilidades sociales, no sí. entrenan a hablar, tener una conversación.
2: De hecho, le huyen a lo que es una llamada telefónica.
1: Sí, ¿eh? Sí, no hablan por WhatsApp. Teléfono.
2: Prefieren textearlo
0: y un audio.
2: O whatsappearlo.
0: Sí, sí, y eso es que te envían un audio.
2: Antes de
0: que me envías un audio,
1: hablan por audio. Entonces, me mandas un audio, lo escucho, te mando un audio.
2: Pero es porque le tienen miedo a las respuestas o a lo que suele. A tener que pensar. Claro.
1: Les da la sensación de que tienen que pensar muy rápido y que se pueden equivocar. Pero, claro, y ahí, para mí, esto es una señal de alerta.
3: Mucha.
1: Porque, ¿qué pasa? Que están perdiendo esa habilidad de estar en una conversación y tener que responder rápido, pensar rápido. Bueno, entonces, ¿qué pasa? Y volvemos a lo mismo. Como estamos anclados en esa conducta de no hablar y hablar o hablar por mensaje, esa habilidad se va perdiendo. La neuroplasticidad del cerebro habla un poco de eso, no solamente de crecimiento y de establecer nuevas conexiones neuronales. Cuando aprendemos algo, todos hemos tenido que aprender a manejar el móvil y de alguna forma nuestro cerebro plástico ha establecido esas conexiones, que es el aprendizaje. Pero también la neuroplasticidad nos habla de poda, que significa conexiones neuronales que no utilizamos, las corta.
2: ¡Ay, fatal!
1: ¿Vale? Claro, entonces... A fuerza de aislarme, a fuerza de no practicar habilidades sociales, las voy perdiendo.
3: Es tremendo.
2: Y luego desde aquí a todos los amigos, no más audios. Yo contesto el teléfono.
3: Efectivamente.
2: Si mandáis un audio, ahí os quedáis.
3: Pero es que la mayoría de...
0: Y eso no en todo clientes. Igual, ¿eh? Claro. Si no gastas las cosas...
3: Si preguntásemos a... No adolescentes, sino ya de más edad.
1: A más edades también pasa, claro.
3: Tienen el teléfono en silencio. Si te quieres comunicar, tienes que mandar un WhatsApp.
2: Cógeme
3: el teléfono.
1: Sí.
3: Cosa que me parece.
1: Sí.
3: Y están todo el día con el teléfono en la mano.
1: Sí.
2: Sí, dices, mándame un WhatsApp. Yo no mando WhatsApp. Yo llamo el teléfono, me lo coges.
0: Y yo, sí, sí.
1: Sí. Y bueno, pues eso, poquito a poquito va cambiando también. Nuestro cerebro con eso. De hecho, está comprobado según estudios que con tan solo 10 días de confinamiento, de aislamiento, nuestras neuronas cambian. Cambia el espacio sináptico, que es ese espacio donde se van conectando las neuronas, y se reduce. Pero también se reduce el tamaño de las neuronas. Con lo cual, esto, acordaos del confinamiento,
0: lo
1: que nos pasó. Y eso que estábamos conectados a nivel...
0: Yo no paraba de hablar. Hablé más en el confinamiento.
2: Y es que no estuve solo, o sea, no...
0: Pero bueno, tampoco tenías, se refiere que tampoco tenías ese grupo social tan extenso o tal, ¿no?
1: Nos faltaron muchos refuerzos sociales.
0: O sea, hablamos más del espectro social, o sea, no de tu pareja o de tu compañero o de tu compañera o la persona que estuvo contigo. Pero yo hablé mucho, más que el normal. Llevé bien la pandemia.
2: A España le vino muy bien para tener ahí un baby boom.
0: Pues no sé cuántos habrían, pero sí.
3: Sí, hubo baby boom.
2: Claro, ahí hubo... Hombre, mucho. Tú imagínate solo con tu pareja, tanto tiempo.
1: Ah, claro.
3: Pero por jugar al parchís.
2: Babies por aquí, babies podía, por allá.
0: Bueno, otros optaron por jugar a otras cositas, ¿sabes?
2: Al papá y a la mamá.
0: Y acabar con una buena partida de parchís, ¿sabes?
1: Luego tenemos los casos así como de aislamiento más, más heavy, más severo, ¿no? Los secuestros, por ejemplo.
2: Ay, por favor.
1: ¿Os acordáis? ¿Tenéis la imagen de Ortega Lara cuando
0: sí.
1: fue
0: yo sí. una
1: cuando fue liberado?
0: Antes de Mondragón, allí, Dios. Al ladito de donde estaba, me fui a negociar. Yo trabajaba en aquel entonces en la Cooperativa Nacional de Miel de Ayora y estuve al ladito de donde estaba el encerrado, pobre hombre.
2: Bueno, a ver, yo vengo de un país donde se secuestraba por deporte, o sea que.
1: Claro,
2: los
1: sí.
2: Los secuestros
1: claro.
2: tú los que quieras en claro. la tele.
1: Imaginaos lo que es estar 500 y pico días, 530 y algo días, ¿no?
0: Noches.
1: Estuvo sí, en un zulo con unas medidas, sin contacto, solo tenía contacto con sus captores, ¿no? Que le entregaban comida, ¿no? Y esto es algo que sí que es verdad que se ha estudiado en este tipo de cosas, que acaban teniendo como paranoias, ¿no? Cuando no tienes información.
3: Y acaban haciéndose amigos de los secuestradores.
1: Sí,
2: o se enamoran también, ay Dios.
1: Claro, claro, porque toda tu perspectiva cambia, ¿no? Toda tu visión de tu mundo, de tu zulo, tiene que cambiar de alguna forma para sobrevivir a nivel emocional también, incluso, ¿no? Entonces, bueno, por eso caen muchas veces en paranoia. ¿Os acordáis la película de
3: Naufrago,
0: de Tom Hanks?
1: Se inventa
0: el
1: Wilson. Se tiene que inventar un amigo. Se tiene que inventar un amigo.
0: El Wilson, ¿no?
2: Pobre Wilson.
1: Para sobrevivir.
0: Para haberle hecho patas.
1: Entonces, bueno, hasta ese punto, bueno, pues y eso no deja de ser un mecanismo de supervivencia.
3: Bueno, Luis Suñer, que es de Alcira,
0: sí,
3: también
0: sí,
3: fue
0: unos 3 o 4 meses, sí, fue el
3: también estuvo secuestrado.
0: Después de Ortega Lara fue, creo, hasta entonces el más largo que hubo. Sí, y luego pues lógicamente la cabeza.
3: Pero esa gente se recupera después de 3 meses o 4 no. o los que sean, recupera no, su vida emocional.
1: No. Se
0: eso
1: vuelven
0: ya,
1: luego, bueno, sí, te marca ya de por vida, depresión, ansiedad. Luego, claro, tienen esa paranoia, ¿no? De vigilancia, de que alguien les está vigilando.
3: Claro, el miedo.
1: Te cambia todos tus esquemas de.
0: Don Luis
1: de
0: tuvo vida. Que a raíz de eso que nunca va, lo cogieron como coge un niño un caramelo de un roba un caramelo, o sea, fue muy fácil de secuestrarlo porque
3: claro.
0: pensaba que eran los nietos haciéndole una broma.
3: Fíjate.
0: O sea, llegaron allí a Videsa, salió un libro hace poco, pum, y se lo llevaron, pero nada, él tan normal. Luego ya, lógicamente, la vida te cambia. Tuvo que ponerle a todos los nietos, a Adrián, que en gloria esté, a Luis, a Alberto, a Mari Carmen, a su mujer, a su hija, pues protección, donde iba una persona que nunca había estado, que iba, paseaba por las calles de Alcira como cualquier otro ciudadano.
3: Claro.
0: Y verse, claro, la vida te cambia. Lo que pasa es que quizás este hombre... entre la edad que tenía, que sí que le afectaría lógicamente, pero como tenía tantas empresas, él siempre estaba en las empresas, digamos que supongo yo que buscaría una distracción.
1: Hay una cosa que ya lo dice también Víctor Frankl en su libro El hombre en busca de sentido, que estuvo, es un psiquiatra que estuvo en un campo de concentración. La esperanza, ¿no? Si se pierde la esperanza, pierden todo. Y Ortega Lara sí que dijo que después de haber estado aislado tantísimo tiempo, él tenía, es verdad que es un hombre con mucho mundo interior, ¿no? Y que él tenía la ilusión de volver a encontrarse con su familia, con su mujer, igual que Víctor Frankl cuando habla del campo de concentración, que él sobrevivió gracias a la esperanza, ¿no?
2: Pero te imagínate salir y luego tener que confiar nuevamente en la gente, es que también tiene que ser muy difícil, porque oye, te lo ha hecho alguien y ya luego afuera es...
0: Sí, sí.
2: Y si me vuelve a pasar, me va a pasar por este, no sé.
1: Luego a nivel físico, a todo, claro, estar tanto tiempo aislado, ¿no? Yo recuerdo, pues eso, que salía con problemas de movilidad.
3: Claro.
0: Y salió,
1: la
0: me
1: vista,
0: acuerdo la cara
1: no,
0: asustada, yo
1: claro,
0: recuerdo la cara de ese hombre salió.
1: Los ojos,
0: y
1: claro.
0: Y miraba a todo el mundo.
1: ¿Cómo que está pasando?
0: Estoy, o sea, en un país de simios.
1: Para
0: una
1: que veáis también, o sea, son ejemplos muy, muy heavy y muy como muy llamativos, ¿no? Pero que para que veáis lo que es el estar los unos con los otros y cómo nos necesitamos los unos a los otros como seres humanos. Solo así nos podemos desarrollar. Luego también hay ejemplos, ¿no? Ahora cuando estábamos aquí hablando, ¿no? De casos, ¿no? De niños que desde muy pequeñitos han sido aislados de
2: la sociedad,
1: de cualquier de la sociedad y de cualquier afecto y de cualquier relación humana, ¿no? Entonces hay un caso de una niña que se llama Jenny. Todavía vive esta mujer en Estados Unidos. Sus padres cuando nació la metieron en una habitación. Se ve que era una niña no deseada, la metieron en una habitación, amarrada en una silla 24 horas. Solo entraban a darle de comer.
3: Monstruos.
2: Esta era la que no se le hablaba también, no se le podía hablar y ella nunca aprendió a comunicarse.
1: Claro, la encontraron con 13 años y claro... Para la ciencia esto fue un hallazgo porque sí que quisieron investigar qué pasaba en el cerebro de una persona que no había...
0: La ciencia a veces es muy manifasera.
1: Pero bueno, pero era interesante por decir, bueno, qué pasa en el cerebro de una persona que no ha sido influenciada por ningún ser humano ni por la cultura, ¿no? Entonces, evidentemente, pues claro, no sabía andar, no sabía controlar los esfínteres, no sabía hablar... Con esta niña lo que se hizo fue intentar enseñarle a hablar. Y bueno, lograron que aprendiera algunas palabras y que asociara otras, ¿no? Pero nunca a nivel gramatical nunca llegó. Eso sí que pudo comprar, supermercado, dormir, cama.
3: No llegó a mantener,
1: no llegó a ser
3: capaz de mantener una conversación.
1: Claro. Con lo cual, claro,
2: bueno,
1: también...
2: está viva, puede...
1: Está viva, sí.
3: Los padres,
0: pero
3: están?
0: Solo dice supermercado y cama.
1: No, pero...
2: Importante. Cosa pues ir a
1: bueno, es que la historia
2: a
1: de esta niña,
2: dormir.
1: Además... esto a ti que te gusta el salseo. Luego fue nadie la quería adoptar, bueno, fue entregada a las instituciones, ¿no? Fue tutelada, se intentó hacer con ella algo, pero nada, a nivel de afectos.
0: Una película,
1: puede ser que sí.
0: Sí, creo
1: puede
0: que
1: ser
0: sí,
1: que
0: me
1: sí.
0: Suena en blanco y negro.
1: Sería bastante
0: salvaje, así,
1: bastante buena esa película. Sí.
2: Esta niña tiene un hermanito también, sí, creo que era.
0: No, esa fue una niña sola.
1: Había tenido dos hermanos que habían muerto también como en circunstancias, uno por atragantamiento, el otro un accidente.
2: No, es que he escuchado la historia, ¿eh?
1: Sí.
3: Esos padres que se hace con ellos.
1: Y
2: pues el padre era un chiflado. El padre era, de hecho, el que más obligaba a que no se le hablara a la niña, que estuviera todo oscuro.
0: Flores en el ático también.
3: Ah, Flores en el ático.
1: Está en una institución, porque luego, pues bueno, fue dada en adopción, también sufrió abusos, pues todo lo que había adelantado. Se ve que tuvo un
3: retroceso.
1: Y bueno, hoy está en alguna residencia de ancianos con cuidados, no trasciende tampoco mucho a la vida pública por razones éticas y bueno.
2: Pero aquí estamos hablando de una soledad extrema.
1: Claro, sí. Claro.
3: O sea,
2: ya estamos hablando
0: pero
2: de
0: una soledad forzada, agresiva, impuesta,
2: macabra, miedosa,
0: impuesta de una manera.
2: Mira,
0: inhumana por mentes inhumanas.
2: Lo que merecen es que les cojan y les metan agujas por las uñas.
0: Muy bien, Tután.
2: O les corten por papel así en las manos.
1: De este caso interesante, claro.
0: Dos masclets, donde yo te digo.
3: En una celda de aislamiento toda su vida.
1: Claro. ¿Qué tipos? Luego está el niño gallina también.
0: ¿Quién es ese?
2: El niño gallina.
1: Las islas
0: Fiji
1: también, con 2 años.
2: Se crió con gallinas.
1: Mueren sus padres, es entregado a los abuelos. Los abuelos lo meten en un corral a vivir con gallinas.
0: Ay, la madre
1: y,
0: que los parió a los abuelos.
1: Pues también estuvo 6 años viviendo con las gallinas.
2: Ay, me acordé del koala.
1: Entonces, este niño no hablaba, cacareaba, comía la comida pues como si fuera una gallina. O sea, también hay un cierto aprendizaje vicario, ¿no? Que es lo que la sociedad también sirve para eso. Aprendemos también comportamientos de las otras personas, ¿no? Y entonces este niño aprendió el comportamiento de las gallinas. Y no, también se intentó Además, este niño también tiene una historia trágica, porque nadie lo quería adoptar, estuvo en una institución, luego parece que sí, ahora está, este niño todavía debe vivir, debe tener en torno a los 48, 50 años.
0: Ese de mi quinta.
1: Entonces también,
0: era el niño lagarto,
2: no es el gallo.
0: El niño lagarto.
1: También se ha intentado con él enseñarle a hablar, enseñarle a socializar, establecer afectos y nada. No, no se ha intentado. O sea, no,
2: vamos, eso nos quiere decir que las gallinas poco empatizan.
1: No se ha logrado. No, lo importante de esto es que hay ciertas edades críticas en el desarrollo de las personas, igual que el lenguaje, si no se aprende de los dos a los, vamos a echarle 10 años.
0: Cada cosa
1: años,
0: tiene su tiempo, ¿no? Y está muy
1: marcado. Ya luego es imposible, por mucho que sí, nos pongamos. Pero a socializar también. ¿No? A socializar también se aprende. Y los niños pequeños, en la etapa de socialización, en el entorno de familia, en el entorno de colegio, en el entorno de parque, de amigos, de todo, tienen que aprender también su socialización, ¿no? Estamos hablando de casos muy extremos y muy extravagantes, ¿no?
2: Pero sí, pero una cosa, la soledad es una cosa fuerte, ¿no? Es un tema amplísimo.
3: Pues sí.
2: Pero bueno, existe mucha gente que se siente sola estando en grupo también, porque tiene sus problemas. Pero por ejemplo, ahora habrá un montón de gente que nos está escuchando ahora y que está pensando, oye, yo me siento muy solo, estoy aquí escuchando la radio, tal. Yo sé que es muy amplio, pero ¿qué puede hacer la gente que se siente sola para dejar de sentirse así? ¿O qué herramientas puede obtener así como a pronto?
0: Rápidas, así, claro. Como una píldora.
1: Bueno, yo creo que ahora precisamente hay muchos recursos para eso. O sea, hay grupos, se pueden establecer, pues bueno, ir a, yo qué sé, a
3: hacer yoga.
1: Por ejemplo, o sea, son pequeñas,
0: o a jugar al solitario.
1: Pequeñas actividades.
2: Ay, qué tonto eres. Claro. No, jugar solitario no.
0: Lo he puesto un poco
1: pequeñas
0: por humor.
1: Pequeñas actividades, ¿no?
3: Claro.
1: Que dices, bueno, pues se puede. O establecer a lo mejor determinadas conversaciones con alguien. Hacía, me acabo de acordar ahora, escuché, como en torno al año pasado, a ver si lo cuento bien, había una cadena de supermercados que habían, igual que la caja rápida, pues habían establecido una caja para personas que quisieran hablar con la
2: caja.
1: Y me parecía súper buena idea.
0: Hola, ¿qué tal, Mari?
1: Porque hay personas,
2: oye, es que es verdad, mira, yo sí eso lo he visto, y suele pasar mucho con la gente mayor, y es que quiere hablar más.
1: Sí.
2: O sea, es como que quiere buscarte las palabras y es, dedícame un tiempo. Hay gente que no lo entiende, es como, te atiendo rápido, vete ya, pero no, nunca vemos eso.
1: Y no somos conscientes de que les alegramos el día a esas personas.
0: Sí, pero eso ya es la política de la tienda antigua que había, digamos, donde tú entrabas en un colmado y era más de barrio, más normal. Luego se ha experimentado un avance en todo el aspecto de supermercados y tal, que son ellos los que te impulsan a tener que ir ahí.
3: A comunicar.
0: Y de hecho hay gente que dice, ay, qué lento va, ay, qué lento,
1: sí, pero, ¿qué va? Pero bueno, por eso hay cámaras, hay cajas rápidas y lentas,
3: claro,
1: ¿no?
3: Sí.
1: Pero el otro día en el supermercado, por ejemplo, también me preguntó una señora si sabía dónde estaban las pinzas de tender, ¿no? Y yo, es verdad que podía haberle dicho, mira, al final de ese pasillo creo que estarán por el sector de limpieza. Mira, te voy a acompañar.
3: Claro.
1: Te voy a acompañar, vamos a buscar las pinzas, que no sé dónde están, las tengo visualizadas, pero no sé. Pero bueno, y esa señora, luego me lo agradecía tanto. Ah, claro. Pues ya hicimos casi
0: si
1: la compra juntas.
0: Si hubiera sido China, lo hubiera sido primer pasillado de leche.
3: De todas formas,
2: mira,
1: pero que me refiero
2: lo que voy a
1: como
2: decir,
1: sociedad,
2: pero por
1: también,
2: no tirarme flores, pero veces, nosotros en la clínica hemos creado una especie de sala nueva que ahora es un café. Y es para que la gente interactúe un poco más. ¿Qué
3: muy
2: pasa?
3: Bien.
2: Viene una chica que es polaca y otro chico de Lituania. Yo no sabía que se podían entender o que hablaban un poquito ahí medio el idioma.
3: Sí, bueno,
2: pero cuando se entera uno del otro que hablan ese idioma, empiezan a hablar ahí.
0: Y se han casado.
2: Claro, y como es como una cafetería, entonces se toman el café,
1: bueno,
2: y empiezan a hablar yo, mira, qué bien,
0: me
2: sentía
0: yo
2: ahí
0: en Indison.
1: Son pequeñas cositas que se pueden hacer. O sea, yo creo que hay problemas globales, ¿no? Que no los podemos arreglar, pero sí que localmente podemos hacer pequeñas cositas, ¿no? Que pueden mejorar la vida de, de esas personas. Y por ejemplo, pues bueno, pues en las empresas, pues poner ese sitio donde la gente pueda interactuar.
3: En los colegios, las salas de profesores es el claro. lugar de comunicación mejor, porque tú entras allí y si te ha pasado algo, lo sueltas, te comunicas.
0: Y los niños en el recreo.
2: Los estudiantes, y entonces que se portan mal,
3: es una manera de poder... No, y luego lo que tú has dicho es importante. Yo mandaría a todas las personas mayores que se sientan solas a un pueblo. Los pueblos es el medio de recuperación para la gente mayor que se siente sola. De hecho, hoy en día hay comunidades de gente con cierta edad que deciden comprarse una parcela y construirse
2: con
3: sitios comunes.
2: A que todo el mundo lo hemos hablado.
0: Una comuna, que si quieres, si quieres hacer tú.
3: Pero eso es más fácil en un pueblo.
2: Todas las casas tienen que ser iguales, dije yo, no. La mía no, la mía será más buena que la vuestra.
1: Ay, tú tienes tu propia cocina, hombre, claro, tu propio baño, tu propio salón.
0: Sí, no, hay mucho,
1: pero...
0: mucho concepto de la
2: O sea, la sala de ping-pong sí. si es muy comunal, claro, pero sí. la casa...
1: Pero la si quieres socializar, sí. pues te bajas
3: pero yo creo que es mucho más fácil un pueblo, ¿no?
1: Sí.
3: Porque en un pueblo...
0: Lo que pasa es que en un pueblecito, tal como se han puesto los pisos, yo pensaba que estaban más económicos y la leche que me parió en San Ribadero del no sé qué, yo digo, aquí comprarte una casa va a costar barata la leche. Madre de Dios.
3: Y luego arréglatela.
0: Y luego arréglate, ese es el problema.
1: Y la falta de servicios muchas veces que hay también en pueblos un poco.
0: En
1: más
0: Carrícola,
1: pequeños,
0: que es un pueblo de 100 habitantes, sí, sí. que está en la Bahía de Albaida, allí no hay que tiendas. No podía comprar un paquete de tabaco, el médico llegaba cada dos días, el panadero iba tres veces a la semana. Me refiero, pero tú ya sabes dónde vas. O sea, yo el primer día que fui no sabía dónde iba, pero yo ya luego la segunda vine.
3: Pero va el carromato ese que va por los pueblos, que van una especie de furgonas, que llevan un poco de todo
0: sí,
3: y se dedican a recorrer todos los días.
0: Sí, para los habitantes. Para los habitantes, pero para el que va de turismo allí, que no te tenías que ir a Zaneta a comprarte
3: un... A Zaneta, que a Zaneta es un pueblo muy bonito, ¿eh?
0: Sí, sí, precioso. El de mi abuela.
2: Yo es que mirar un pueblo así no porque me aburro. Ahí sí que me siento solo.
3: Ahí también. Yo también.
2: En los pueblos. Yo voy a un pueblo y me siento fatal. Tú es como que no hay nada para hacer. Ay,
3: yo
2: no.
3: tampoco. Yo no.
0: Tú necesitas más.
2: Yo necesito vidilla. Necesito.
0: Ya llegará una caos. Edad. Ya llegarás a cierta edad que querrás.
2: Soledad. ¿No?
0: Tus chihuahuillos pasearlos por una calle que no venga ningún coche. Míralo, el pobre chihuahua. No se muerdas, que el de mi padre me mordía siempre.
3: Este no muerde.
0: No. Bueno, ¿y cómo pues come? Si no muerde. Bueno,
1: no, pero bueno, estamos lanzando así ideas y creo que es verdad que es como una reflexión, ¿no? Que cada vez vamos más hacia aislarnos, hay mucha gente sola, ¿no? Y que, bueno, que podemos hacer pequeñas cositas también por ellos, ¿no?
3: A mí me preocupa la gente mayor.
1: Sí,
3: porque
1: por
3: yo
1: eso.
3: Creo que la enfermedad más grave que tiene esta sociedad es la soledad de las personas mayores.
1: Y a mí que me encanta hablar con las personas mayores, me encanta.
2: A mí también, porque a mí me encantan las historias.
1: Sí,
2: o sea,
1: a mí
2: me encanta
1: también.
2: El chisme, o sea, me encanta saber cosas.
0: Claro.
1: A mí también.
2: A ver, yo voy a hacer una invitación. Tú, corrígeme si lo hago mal. Pero es verdad que a veces aquellos que se sienten solos o nos hemos sentido solos, nos da vergüenza decirlo. Y creo que a veces es bueno decirlo. A tu amigo, a tu hermano, a tu madre o al que tengas al lado, contarle, me siento solo. Y verás que a veces empiezan a incluirte más en planes, en hacer cosas y socializas. Sí. Porque a veces no queremos ser como una carga para los demás. Sí, y sí. La verdad es que no lo somos, eso no lo metemos en nuestra cabeza.
1: Total.
2: Y no está mal también decirlo si nos sentimos solos en algún momento. Yo creo que está bien que lo digamos.
1: Ay, y me encanta que hayas dicho eso, porque muchas veces nos pasa esto, ¿no? Que por falta de comunicar o por esa vergüenza que sentimos, ¿no? Y no pasa nada. Y hay momentos que es verdad que, fíjate, tú vienes de un país súper lejano, ¿no? Yo también vengo de una ciudad que, bueno, es española, pero yo me sentí súper sola cuando vine a Valencia. No conocía a nadie. Entonces, no pasa nada por decir, oye, es que me siento súper sola. O sea, tengo que empezar aquí a conocer a gente. No conocía a nadie. Entonces, no pasa nada por reconocerlo, por validarlo y luego... Bueno, ¿es incómodo? Sí, pero precisamente esa alerta interna que se nos enciende cuando nos sentimos solos nos va a ayudar a hacer cosas para salir de esa incomodidad. Es decir, la alerta de por sí tiene que ser incómoda, porque si fuera cómoda claro. no la escucharíamos y no daríamos pasos para adelante, claro. ¿no? Pero quizás esa incomodidad que sentiste en ese momento te ayudó a decir, bueno, a ver... voy a ver, ¿con quién puedo establecer aquí conexión? ¿Con quién puedo hablar?
3: ¿A ti te costó mucho?
2: Es que yo he pasado por muchos sitios. Es que, claro, si yo te cuento mi historia, empezamos a que yo cambiaba de barrio y de colegio cada año. Entonces, volver a empezar es difícil.
1: Claro.
0: Pero bueno, ya, también lo tenías,
2: de cambiar
0: pero
2: de ya países, estabas
0: a, pero también eso es una España cosa a favor como, tuya que estás
2: vuelve
0: más.
2: a empezar. Los amigos que estabas he hecho se van.
3: Entrenado.
2: O he tenido claro. yo que decirles adiós. Claro. Entonces, claro, empiezas a sentir momentos, que todo el mundo se va a ir. Y es claro. tal.
3: Y cuando vienes de un país tan lejano y llegas aquí, ¿conocías gente aquí?
2: Los amigos que he conocido aquí han sido amigos prestados, por llamarlos así, amigos de
3: amigos.
2: Mi pareja, por decirlo así.
1: Claro.
2: Entonces, ya luego hacer tus propios amigos se vuelve una tarea más difícil, pero cuando los haces es espectacular.
0: Todos te queremos, Tota.
2: Ay, yo a vosotros me encanta.
0: Claro. Bueno, pues ya se nos va agotando el tiempo. Conclusiones, querida
1: bueno,
0: Silvia.
1: Que el cerebro tiene que funcionar siempre. Tenemos que estar en sociedad y somos seres gregarios, que suena un poco así, pero que bueno, que lo ponemos una vez más sobre la mesa, ¿no? Y que bueno, que seamos conscientes que podemos hacer cosas muy bonitas por según qué gente.
2: Menos mensajes de texto y más llamadas.
0: No me has preguntado qué es lo que prefiero yo. ¿Qué me has dicho yo?
1: Yo creo que tú prefieres estar solo.
0: Yo sí. Me encanta estar
2: perfecto, no volvamos el martes aquí.
0: Pero te comento, pero entendedme bien. Me encanta porque yo, por mi profesión, muchas veces por mi profesión, por mi situación en ese momento, siempre he estado muy lleno de gente hasta el punto agobiante. Entonces, yo luego ya, cuando tengo esa paz, me gusta. He vivido solo mucho tiempo con mi hijo y me molestaba a veces.
1: Pero bueno, eso está bien.
0: Sí, pero sí. Yo llevo
1: elegida.
0: Muy bien mi soledad. Me encanta. Y cuando me agobia ella, yo cojo y me voy donde me apetece con mis amigos y tal. Pero me ha de agobiar ella. ¿Sabes? He de sentirme yo. Pero yo puedo estar.
3: Pero Rafa, tú estás
0: solo.
3: Todo el día acompañado. Entonces llegas
0: sí,
3: y dices,
0: claro.
3: Pero si estuvieses todo el día teletrabajando delante de un ordenador.
0: Lo he llevado.
3: Sí.
0: Sí. Lo he llevado.
3: Yo creo que ese también es otro problema.
2: Vale, es que todo el aspecto es un ser de luz, una persona diferente.
0: Desde no, yo te explicaré desde pequeño. Mis padres trabajaban, yo tenía mis hermanas pequeñitas y yo me creaba unas historias con mis juguetes. Eso ya me viene de ahí. Mis muñequitos. Y que es que me molestaba que vinieran mis amigos a tocarme el muñequito.
1: Sí.
0: Entonces, ya de pequeño, es verdad.
2: Ay, a mí sí que
0: claro.
2: me encantaba.
0: Y yo
2: me
0: iba
2: a tocarme el muñequito.
3: Hay una educación detrás.
0: Si te gusta que te toquen el muñequito y lo que no sea el muñequito. Pero me refiero que yo era así y protegía. Y esto
1: y
0: no me fallaba.
1: Sí, sí, sí. Sí.
0: ¿Sabes?
1: Y bueno, hay personas que es verdad que las personas que tienen como más mundo interior, por así decirlo, es verdad que pueden estar
0: libros,
1: más solas.
0: Y luego me iba
1: sí.
0: a los libros y luego me gustaba el campo.
1: Y en cambio, hay gente.
0: Y he tenido relaciones con pareja de mucho y muy, muy seguidas y tal, me refiero. Pero, escucha, me gusta mi soledad.
2: Oye, hay un montón de gente que se siente sola y me ha escrito un montón de peña.
0: Estoy solo, venido a Radio Sport.
2: No, que
0: 91.
2: Se vayan a Indison. Que en Indison hay una zona de café, Indison Café, porque hay clínicas donde esperas y en Indison te tomas un café con alguien. ¿Eh?
1: Ah,
0: muy
1: sí.
0: bien. Y
1: bueno,
0: ¿quién, quién sabes? Es un first date de esos.
2: Oye, mira, podemos hacer algo
0: date.
2: Así.
0: Ah, ah.
1: Ay, por favor, sí.
2: Revisión dental y conoce a tu.
1: Bueno,
2: sí,
1: ya lo dijimos.
2: Bueno,
1: ¿no?
2: Naranja.
1: Sí, ¿con quién
0: sí,
1: era?
0: No lo sé, pero vamos a hacer un first date. Ahora que tenemos el podcast que luego hablaremos. Benjumea, unos minutos para que podamos publicitar y así poder llantar a final de mes. Y pasamos.

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0: El becario.
1: Es el becario.
2: Brighton Darío.
1: Brighton Darío le has puesto.
2: Sí.
1: Gómez de Gutiérrez de Alaunda. Seguro le llamarán al perro. Pero vamos a ver, un perro tan enano, ¿cómo puede tener ese nombre tan largo? Brighton Darío. Por favor.
2: Díselo tú a Napoleón.
1: Tenías que haberle llamado. Pues se te cae, si tú ves que el perro corre y se te va a caer en un barranco o algo, Dios no quiera. Brighton Darío, ya se te ha caído.
2: Claro.
1: Tú has de, Brighton Darío. ¡Chis! ¡Para!
3: Yo me quedo con Darío.
1: Darío, suena.
3: Es que le lleva el
2: mis perros se llaman Chloe y Marcela, London María y Brighton Darío.
1: Ay, la madre que lo parió.
3: Y hacen, es que es elegante hasta para eso.
1: Hacen unas fotonovelas caninas.
3: Sí, sí.
2: ¿Eh? Ay, mira como las novelas de las frutas, ¿las habéis visto?
1: Sí, ay, por Dios.
2: Las frutinovelas. Ay, tenemos que hablar las frutinovelas.
1: Las frutinovelas.
2: Estoy enganchadísimo. El plátano es terrible, ¿eh?
1: Espérate un segundo. Vamos a poner.
2: Y Berenjenaro, madre mía.
1: Tucán. Escuchad un segundo. Vamos a.
3: No.
1: Ay, no explicamos de lo que es. Tután, explica lo que es.
2: Las frutinovelas son
1: de TikTok,
2: novelas primero. De TikTok o de Reels que están recreadas con frutas y verduras. Sí, entonces, por ejemplo, el plátano embaraza a la fresa. Y, pero está con la pera de su esposa.
0: Ah, sí.
2: No, es brutal.
1: Pero siempre son lo mismo. Lo mismo es, son de infidelidades. O sea, hay un plátano.
2: No, eso es que tu algoritmo habla solo de infidelidades y por algo será.
1: Yo qué sé.
2: Hay algoritmos de un plátano que se quiere con una berenjena y son. Plátano berenjena.
0: Son dos.
1: Acaban todos poniendo los cuernos.
2: Exacto, no son.
1: Bueno, y es de chicos también.
0: Los chicos.
1: Y chicas.
2: O sea, no son potasio, sino potasio y otra cosa.
0: Ah, vale.
2: ¿Sabes?
1: Sí, hay de todo. Y se ha hecho. Pues mira, como los estos que se vestían de perros, esto en 4 días se ha acabado. Porque ahora ya.
0: No, se ve que hay bastante gente enganchada.
1: Sí, pero es que ahora ya no solo son frutas. Ahora ya hay herramientas. Está Doña Pincelita, que son pinceles.
2: ¡Ay, los vi! El pincel que les infiela a la mujer.
1: ¿Ves cómo?
2: Otro pincel y tiene un hijo brocha. No, porque
1: el padre era una brocha.
2: El padre era una brocha.
1: Bueno, el querido.
2: El querido era una brocha. Ahí vimos el mismo.
1: Claro. ¿Ves? Y dice, no sé por qué te sale.
2: Hay una rutinovela.
1: Bueno.
0: ¿Sabéis lo que va a pasar, no? Que de hablar de esto... Mi
1: salir.
0: Móvil, sí, sí. Ya esto lo va a captar.
2: Putinovelas.
0: Luego lo mandaré, si me sale. Que
1: sí,
0: me saldrá, cuando los tenían, no, solo me salían terianos.
1: Pero ellos son
0: luego.
1: Muy desvergonzados.
2: No, es que seguramente ahora quien nos está escuchando dirá, ay, sí, las frutinovelas me encantan.
1: Escucha, que hay algunas que son algunas frutillas que son hijas de fruta. De verdad, malosa.
2: Pero oye, malosa. Silvia, es verdad que está bueno porque toca. Todos esos temas dramáticos.
0: Sí. Ay, oye, lo voy a ver.
1: Irala.
2: Exacto, pero en fruta. Entonces está muy bien. Sí, es como, bien, vale, hecho. Me siento identificado
3: no
2: con la pera.
3: Que te va a salir a partir,
1: sí, te va a salir, a partir de ahora. Ya
3: ahora
1: no vas
3: te va a salir ya las frutillas.
1: Las frutillas y vas a estar ya psicoanalizando. Verás un plátano en la cocina.
2: Ahora la gente se va a
1: con plátano, qué mal lo hizo.
2: En Verderians.
1: Y escucha.
2: Con un plátano.
1: Y escucha, y además son fotonovelas venezolanas, el acento venezolano,
2: sí,
1: sudamericano.
2: También
1: ¿qué
2: española,
1: hiciste? Tomatina, ay, mandarina, ay, estoy embarazada.
0: Caracoles.
1: Ay, Dios, por favor.
2: Recórcholis.
1: Pepinaco, qué pepinaco. Y
0: ¿por qué lo hiciste?
1: Y te ves que se cierra la puerta, porque claro, no son implícitas, pero ay, sí.
2: Ay, no,
1: tira para adentro.
2: Que la fresa le roba al plátano la comida de... es la jefa y la jefa se le come la comida. Pues este hombre, bueno, este plátano, perdón, pone laxante en la comida y la fresa se recaga ahí en la sala de juntas y no puede salir. Ay, buenísimo.
0: O sea, el plátano es malo.
1: No,
2: hay plátanos buenos y plátanos malos.
1: Hay
2: fresas buenas y fresas malas.
0: Ah, vale, esos son varios.
1: Pero bueno, de todas formas, esto lo trataremos el próximo programa. Y así tenéis tiempo a verlos. Y ustedes seguro que nos escuchan que TikTok les sale cada 2x3. Pero vamos a poner, querido pequeño Benjumea, si no te vas a dormir, pobrecillo Benjumea, que ha estado enfermo, que no le habéis dicho nada.
2: Ay,
1: Benjumea, Benjumea, no te acerques mucho, ¿qué tenías?
0: Gastroenteritis.
2: La garganta.
1: La garganta.
2: Ay, eso, ¿quién sabe qué hizo con esa garganta?
1: ¿Qué hiciste con la garganta? Escucha, Benjumea.
2: Hay que hacer gárgaras.
1: Ponnos en estos momentos
2: una guay sal.
1: La sintonía de... 50 y tontos y añadiremos dentro de 50 y tontos.

0: cuentos TikTokat. ¿Ya has puesto? Ay, pues no me he enterado, como estábamos con las fruticosas.
1: Frutinovela.
0: Ya me venían. Venga. Bueno, pues vamos a pinchar, por favor, escuchar atentamente este canal de este TikToker. Ayer ya hicimos un adelanto, nos reímos mucho. Y por favor, pon el primer vídeo, pincha el primer vídeo, porque estad atentos. Da un poco de canguelo, ¿eh? Aviso.
2: Escucha que lo llaman por su nombre. No responda.
0: Si te escuchas que...
2: Y guarde silencio. Realice estos pasos de inmediato. Bajo ninguna circunstancia, intente abrir la puerta de su dormitorio y asegúrese de cerrarla con seguro.
0: Os voy a comentar. Este TikToker avisa de si algún momento escucháis algo o veis algo raro que va definiendo. En este caso es si estabas solo durmiendo y tocan a la puerta. Tú haz esto, ¿vale?
3: Qué miedo.
0: No da miedo.
1: No, sí, da súper miedo porque son horribles todos los que... Los
0: no
1: que
0: sé.
1: Este lo sigo yo.
0: Vale.
1: Y es horrible. O sea, es como que te va a entrar alguien, te va a... Pero es un espíritu,
3: pero
1: no abras la puerta del armario.
0: ¡Ay, qué cagaderas sois! Sois frutis. Tírale.
3: No
0: me dice pirine, me lo sé. Tira. Porque si esto me ha pasado a mí.
2: Trate de ignorar por completo la situación y regrese a su cama sin reaccionar en absoluto.
0: Te has de estar callado.
2: Si la voz comienza a sollozar mientras sigue repitiendo su nombre, manténgase en alerta inmediata.
0: Corta, Benjumea. Esto...
1: Manténgase en alerta inmediata. O sea,
0: vamos a ver. Que, sí, yo en alerta...
1: O sea, cágate del susto, te está
0: yo
1: diciendo
0: ya. Yo ya estoy... O sea, si yo estoy en mi habitación y oigo un toc, toc, toc...
1: Hombre. Y sollozando tu nombre.
0: Y... Rafa, Rafa... Tú has de volver a tu cama cagado como una bestia.
1: Es que, y mantente en alerta.
0: A ver, ¿a quién no le ha pasado que el cabrón de su hermano o su hermana, borracho como una sepia, no ha llegado a tu habitación
1: mañana,
0: a la 1 de la mañana cualquier día? ¡Rafa! ¡Abre la puerta! Claro, te da susto, pero sabes que es tu hermano. Y luego tú te conviertes en el malo, que ni le abres la puerta, te dices, ahí te morás. Sigue, a ver si pasa eso o no. Claro, porque no le damos la vuelta al concepto, tuta.
1: No, porque está diciendo que mantengas la alerta.
0: Que yo mantengo la alerta, pero él se queda fuera.
1: Claro, ya sabes si esto
0: va
1: o no.
0: Hombre, normal, ¿quién va a ser? Este, yo lo llevo al concepto de si me ha pasado.
1: Ay, no,
0: a mí.
1: Pero...
0: Tira. Que quiero... Tendría
2: si
0: que ver
2: intentos de forzar la puerta... Bloquéela de inmediato con lo que tenga a su alcance.
0: Corta.
2: Ante gritos desgarrados.
0: Eso es lo que hago yo. Cuando intentaba forzar la puerta, yo me ponía allí. ¡Que no entras, Jesús! ¡No entras! ¡No! Claro, no venir de puzzle así.
1: No, tú a Jesús lo debes dejar entrar. Que no debes dejar entrar ese espíritu macabro.
0: Que ese no es un espíritu macabro. Que eso sí, tú lo fotografías, aunque quiera él decir que es un espíritu macabro, lo vamos a extrapolar a una situación normal. Por lo más lógico, el que venga a decirte Rafa, sollozando a las 4 de la mañana, le eches, ¿quién va a ser? Pues tu hermano que está borracho, tu padre que ha visto dónde has falsificado las notas y te quiere dar con la zapatilla, y tú te has de poner ahí.
3: No,
0: piénsalo.
3: En cositas.
0: Así. Yo sí.
1: Porque me han pasado cosas. Yo no sé. Bueno, eso también es un algo que pasa en el sueño, ¿no? Pero nos ha pasado que a veces estáis dormidos y algo pasa, miedoso.
0: Quieres
1: despertarte, quieres levantarte y no puedes.
3: La parálisis del sueño.
1: La parálisis del sueño, esa.
3: Ay, qué mal.
1: Y que abres el ojo y ves todo, pero no te puedes mover,
3: no te puedes mover.
1: Es fatal. Ay, no.
0: Y si llegas de puzzle o de chocolate y tal, como cuando yo era joven, pasaba eso.
1: Pero es porque no. Tú estás bajo los efectos de las sustancias psicotrópicas.
0: ¿Qué dices?
1: Como yo, que nunca
0: que
1: se
0: yo venía
1: nada.
0: A trabajar.
1: Esto es raro.
0: Ay, señor. Tírale, Benjumea. Sigamos. A que tienen todas
2: las... Intente solicitar ayuda y comunique de inmediato su situación a alguien de confianza que pueda acudir rápidamente.
0: Corta. Mamá, el Jesús está en la puerta, que acaba de llegar borracho como una sepia y quiere meterse en la cama. Píllalo y castígalo, la moto para mí. Ya está. Eso es lo que quiere decir esa historia. Y vosotros pensando...
1: No es verdad, no es verdad. Y así se acaba.
0: No, no, sigue, sigue.
3: Que dice que llamemos a alguien de confianza.
0: Claro. ¡Mamá!
1: A las 3 de la mañana alguien te coge el teléfono.
3: Pues primero madre. Que hago es abrir la ventana y gritar.
1: Y más que ahora nadie coge el teléfono, todos quieren WhatsApp.
0: ¡Tírale!
2: En tanto llegue la ayuda, permanezca oculto bajo la cama sin emitir ningún sonido. Con suerte, la ayuda llegará lo suficientemente rápido para que usted aún se encuentre con vida.
0: Corta.
1: Con suerte, dice.
0: Llame a su madre. Ponte debajo de la cama. Yo, señor mío, tengo un canapé.
1: Yo también. No puedo.
0: No puedo. Por favor.
1: Que yo me voy bajo
0: y yo no puedo. Segundo, que sé que es mi hermano. Mi madre, una vez yo la llamo por teléfono para decirle que el Jesús está... tarda cero coma. Lo único que puedes escuchar son unas zapatillazos detrás de la puerta que tú ya puedas dormir aliviado. Y con suerte a ver si sale con vida. Pero no se refiere a ti, se refiere a tu hermano el borracho. Que lo tengáis claro. Y vosotros ahí pensando que si eran espíritus y cosas de esas. No. Mal pensados. Ahora en el otro sí que os vais a cagar.
3: A ver.
1: Venga.
0: Tírale el segundo.
2: Procedimiento que debe seguir si su gato comienza a comportarse como un ser humano. Actúe como si no hubiera observado nada. Mantenga una actitud completamente neutral y no reaccione ante el comportamiento del gato. Evite el contacto visual directo, ya que podría incitar al gato a actuar de manera más agresiva o provocar una reacción anómala.
0: Corta, Benjumea. ¿Habéis escuchado de qué va esto?
1: Sí.
0: O sea, tú estás en tu casa, tan normal, y tu gato empieza a comportarse como una persona humana.
3: ¿Y cómo es eso?
0: ¿Pero eso qué va a ser?
3: Pues eso, arma de eso no puede ser. ¿Qué hace?
0: Pues yo le pido que me haga la comida o que me limpie el cuarto. Y tú has de pasar... Pero si te pasas, tú tienes gato.
3: Yo no.
0: Pues entonces primer problema de que no te has de preocupar. ¿Quién tiene gato aquí?
1: Yo no.
3: Somos
0: muchos oyentes. ¿A ustedes se les ha puesto el gato alguna vez en versión
3: suegra?
0: Persona. No, nunca, pero a que acojona. ¿Te lo imaginas?
3: Sí.
0: ¿Qué hace el gatito?
3: Se pone de pie.
1: No, es que sabes qué pasa, que yo esto lo había escuchado y se llaman Other King o otros King. Y es que, bueno, te dicen que son como espíritus que se intentan meter en la piel de un humano o se hacen ver como humanos y esto, y tienes que ignorarlos.
0: Ese es tu gato, que no le has dado de comer. Tú ese día venías un poco tocado, el gato se ha plantado en la puerta para rascar, para buscar las bolas crispy, y nadie le abre la puerta.
1: Pero claro, como te encuentras estos vídeos, porque hay vídeos también y son súper macabros, y escuchas esto, te cagas.
0: Pero
1: imagínate ver una sombra de un perro.
3: Yo no quiero que me salga eso. Pero luego hablaremos otra vez de los
4: como el exorcista.
0: Pero escúchame un segundo. Pero si no tienes gato, ¿de qué te has de preocupar?
3: No, pero esas cosas, mira. ¿Sí?
4: Qué fuerte.
3: No me gusta nada, no me gusta.
0: Imaginaos ahora el pequeño caniche que hace.
4: Caniche no, es un chihuahua.
0: Sigue, Benjumea, que la cara de Silvia es para hacer un primer plano.
2: Intente comunicarse de manera sutil
0: con el
2: y
0: gato.
2: Mostrar alarma. Asegúrese de informar a un familiar cercano sobre lo
0: sucedido. Mamá, el gato me habla.
2: Manteniendo la calma en todo momento. Si escucha al gato hablar, no reaccione de inmediato.
0: No.
2: Mantenga la calma, evite el pánico y diríjase a un espacio seguro lo antes posible.
0: Muy bien, muy bien. Vamos ahí a cortar, porque si yo veo al gato hablar, eso tután que nos estás enseñando... Son fakes.
1: Mira el ciervo y todo.
3: Sí.
1: Ay, o sea, te muestran esto y te cuentan estas cosas y te recontracagas.
4: Yo no me lo creo.
0: Pero esos son fakes.
4: Yo no me lo creo.
0: Tután.
1: No, a ver, claro que no, pero te empiezas. No, no sé. O por ejemplo, te dicen que si tu perro se comporta así de esta manera o lo que sea. O sea, como que.
3: Ah, claro, vamos a ver.
0: Pero vamos a ver. Si un gato.
1: Y se les desfigura la cara y tal, entonces.
0: Porque claro, no le das de comer. Mira los pelos de Tután. Eres un hombre lobo.
1: Me cago vivo.
0: No eres un hombre lobo.
1: Ay, no, por favor.
0: Pero por Dios.
4: Tus tres chihuahuas allí.
0: Ahí mirándote los tres mosqueteros.
1: Me recontracago, o sea, no.
0: ¡Tután!
1: ¡Ay, por favor!
0: ¡Ay, no! Dirían, ¡Tután! ¿Cómo estás? ¡Que somos chihuahuas!
3: Los tres mosqueteros.
4: Yo qué sé, que tú eres inteligente.
1: No, está claro, pero tú ves... odio estar solo. Os conté la otra vez que yo, sí, si tengo que dormir con alguien, o sea, si tengo
3: que
1: estar
3: así, tenías que tocar a alguien.
1: Claro. Y a mí me pasa esto, me cago.
0: Pues imagínate que estás tocando al chihuahua y el chihuahua se gira y te dice: ¡aparta, que estás sudado! Por favor. En fin, este ya se ha acabado el vídeo, porque el otro, si esta les ha...
1: No se ha acabado, ¿no? Es que, tío, no dejas de escucharte.
0: No, es que quiero que participéis.
1: No dejas hablar, no dejas hablar.
0: Vale.
1: Tío, vamos. Ponlo, che.
0: Ponlo, che, tío, che.
2: Escóndase de inmediato y permanezca en completo silencio. Por favor, guarde silencio. Está frente a algo que jamás debió haber presenciado.
0: Ahí la Silvia.
2: Manténgase oculto, mantenga la calma y espere hasta que todo pase. Su vida depende de ello.
0: El perro sisino.
1: Flipas, o sea, es que es horrible.
0: No es horrible. Ay, por favor, no, es
1: que, ¿sabes qué va a pasar? Que a lo mejor vas a la casa de un amigo y el gato está medio loco. Y es como, ¿qué hago? ¿Me muevo o no?
0: Llamas, sí, y sí, te metes en una habitación.
1: ¡Que me maulla!
0: Que te metes bajo de la cama. A ver, y nos queda ya la última, que esta sí, si tú tan antes has notado ya movimiento estomacal, en esta sí que vais a pasar un poco.
1: Ay, no,
0: de miedo.
1: Qué mal rollo para pasar mal el día.
0: Vamos a, mírala, pobre Silvia. ¡Tírale!
4: No me lo
2: si notas esto. Que tu abuela te observa mientras duermes... Sigue estos pasos para asegurarte de que todo esté bien.
0: Tu abuela, ¿eh?
2: Primero, sin moverte de la cama, pregúntale qué es lo que desea. Si no obtienes respuesta alguna, es una señal clara de que no es tu abuela.
0: Toma, toma. ¿Cómo te has quedado? Sí,
4: pero es como una aparición.
1: Que le preguntes qué desea y si ya no contesta.
3: Si no contesta.
0: Es una cosa, deja bien claro que no es tu abuela. Vamos a ver. Las veces que ha entrado mi abuela, que ella sí que me
1: abuela,
0: quería.
1: Abuela, ¿qué quieres?
0: Ella me quería más que a mi madre. Y entraba a la habitación de noche, yo que venía de puzzle, he visto una sombra a mi abuela con un camisón blanco, un pelo así, azul. Que de la
4: Miss and
0: Please.
4: Del Please.
0: Que se ha equivocado. Me oía toser o algo. Y, abuela, abuela. Y no me contesta porque la abuela estaba medio sorda. Zombie y sorda. Se había dejado el sonotone. ¿Qué de malo hay en eso?
4: Nada.
0: Para que yo tenga que
1: sí,
0: estar.
1: Pero es que aquí la abuela se ha acercado. En este video la abuela se ha acercado.
0: Mi abuela se acercaba porque no me escuchaba. A ver cómo estaba. Y oía ronquidos extraños. Y la señora que dormía al lado mío, pues venía a ver, claro, que yo era una...
1: Ay, no, qué mal rollo. Yo le digo a mi abuela el día siguiente que sea la última vez que te sirves así, abuela, tía, no seas tan rara.
0: Sigue pinchando el... A ver qué hace la abuela del vídeo. Me encanta ponerlos en los nervios. Y mira, ahí está.
2: Si observas que el color de sus ojos ha cambiado, volviéndose completamente negros, no es tu abuela.
0: Ahí sí, ahí sí.
2: Si no parpadea en ningún momento mientras te mira fijamente, es otro indicio de que no se trata de tu abuela.
0: No es tu abuela.
2: Si sonríe de manera forzada, con una expresión vacía, debes saber que no es tu abuela.
0: No es tu abuela. No es tu...
2: Si has confirmado absolutamente todos estos indicios, es momento de actuar con rapidez.
1: Dale una patada a tu
2: debes
1: abuela.
2: Debes salir de tu casa inmediatamente, sin mirar atrás.
0: A tu abuela.
2: Con suerte conseguirás salir con vida. Pero recuerda, no todos logran escapar de ella.
0: Ay, la abuela.
1: Ay, la abuela.
0: Ya está, ¿no? Bueno, si tú ves que tu abuela te mira con los ojos todos negros, no es tu abuela. ¡Mentira! Mi abuela se equivocó de lentes y se puso mis gafas de puzzle negras. Claro. Putupum. Y yo, que venía de puzzle, pues le vi los ojos todos negros.
1: Pero, por ejemplo, yo no tengo abuela y si se aparece una viejita...
0: Pues entonces será...
4: Pues tu abuela, pues, ¿será? ¿Será? ¿Será? ¿Será?
0: Pero tiene señora de la limpieza.
3: Pero no te haría daño.
0: Pero estoy seguro que tiene señora de la limpieza.
3: Daño nunca. Que es tu abuela.
1: Mira, yo siempre que voy por la noche con mis amigos en el coche,
0: eres un
1: pregunto, si vas en el coche y en camino así oscuro
4: aparece.
1: Y aparece una persona de blanco así con el pelo así,
0: la niña,
1: ¿qué haces? ¿La pisas o
4: yo
1: paras?
4: Sí, yo la piso.
0: Tú la ves que ya la pisa.
4: Yo sí.
3: Yo la, no sé, la bordeo. ¿No?
4: ¿Tú pararías?
3: No, yo parar no. Ah. Pero no, haría, no, o sea,
1: es un camino estrecho así.
4: No puedes.
3: Ah,
4: yo la piso.
1: Claro, y ahí está oscuro todo. Solo son tus luces largas que las lleves y la ves.
0: Ay, yo sí.
1: ¿La pisas?
4: Yo sí.
1: ¿O pasas? ¿O paras, digo?
3: Ay, no sé.
1: Ojo, es la psicóloga que va a contestar, ¿eh?
4: Mira qué rápido contestado.
3: Sí, es muy
1: ¡písala! ¿Qué más da? pisa a la muchacha.
5: Es verdad.
1: Que le follen al espanto.
4: Es verdad. Es una visión que no es real, entonces no pisa realmente a nadie.
0: Bueno, bueno, a menos que sea el señor Barnes.
1: Ahora, imagínate que
6: por favor,
1: sea...
6: cuide su lenguaje.
1: Imagínate que sea una chica. Claro. De verdad, eso, que esté aturdido.
0: Claro. Y tú, wow, tú la, sí, pico, písala, písala, písala, písala, písala.
4: Son blanco y
1: el pelo así, y... tal cual. No.
0: De eso no pasa, la no, pisa. Pilar, eso no pasa.
1: Son las 2 de la
4: la
1: mañana.
4: La chica de la curva, aquella que contaban.
0: Esa de la curva, sí, la hija de Terelu. ¿Qué le dicen? De Terelu, la
1: no, pero ¿cuál
0: de
1: chica
0: curva?
1: De la curva.
4: Bueno, había una historia que contaban que tú ibas por una carretera y en el puerto de Albaida.
0: Sí, la, pero bueno,
4: por allí había una curva y decían que aparecía una, como un espíritu. Sí. Entonces era una visión, pero ahí sí que podías.
0: No, pero te decía, te hacía así con las manitas para que frenaras y te decía,
4: yo no paro, no.
5: Aquí me maté yo,
0: aquí
5: no
0: me paro, maté yo, eso, aquí eso, me sí, maté yo, sí, sí, aquí sí, me maté yo.
1: No, y no solo pasa, que es que también piensa que como hay tantos accidentes últimamente y van colocando coronas y flores por ahí, ya pasas de noche y te da un poco de miedo también.
0: Ay, ay, ay, ay, por favor.
5: A ver, yo estas cosas no, no he creído nunca en espíritus y tal, pero sí que hace muchos años hubo un eclipse lunar.
0: Pues ahora hay uno de sol.
5: Y justo en el momento del eclipse, a mí se me cayó un cuadro en casa.
0: ¡Ay, Dios!
1: Toma ya.
5: Un cuadro que lleva años...
4: Bien,
5: en el momento del eclipse.
0: ¿Por qué?
1: ¿Pero de alguien que había fallecido?
5: No, no sé. No, no, no.
4: Un cuadro de su casa.
5: No, yo con los fallecidos... Yo, sí, sí, no, no. Era un cuadro así que tengo muy grande en el salón.
0: Porque Pablito colgó mal el clavito.
5: No, no, no, estaba bien colgado.
1: No, y en el momento del eclipse.
5: En el
1: no,
5: momento del eclipse. Cagazo. Entonces fue un poco, o sea, fue coincidencia, ¿no? Fue esto, pero sí que dije yo, qué cosa. pero no, yo, o sea, yo, por ejemplo, con espíritus, si apareciera, por ejemplo, mi abuela y tal, no le tendría miedo porque es mi abuela.
0: Sí, pero tú, mis, si te,
5: o sea, sería
0: ojos,
5: para ayudarme.
0: Ojos negros, si te sale con los ojitos
5: otra
0: negros.
5: Cosa es un ciervo o un gato que, oh, que no tengo, si me aparece.
0: ¿Tienes
5: claro,
0: perros?
5: Sí, pero no.
4: No, es que ella no tiene.
0: Tú no tienes.
5: No, pero bueno, no se me
1: aparece.
5: No,
1: pero quiere uno. Si alguien tiene algo para adoptar, Silvia quiere un.
0: Pero escúchame,
4: no, Silvia
0: un
4: no quiere perros.
0: Tú pues escúchame, quiero. En eso ya estás muy bien porque ni tienes perro ni tienes gatos. Con la opción de que el perro o el gato te hable por la noche.
5: Ya no, no tengo.
0: Ya no. Eso Pilar o Tután. Que en un momento dado los perros, los perrillos. Man.
5: Sí que es verdad que ahora que estoy pensando, pues, me vienen cosas de la mente. Cuando yo vivía, o sea, ahora vivo en un cuarto, pero yo vivía en un bajo y debajo estaba el garaje. Y había muchas noches que escuchaba un niño llorar.
1: Ay, no, ¿viste?
4: En un trastero lo encerraron.
5: No había, o sea, mi vecina de al lado no tenía.
0: Disculpa, que estaba en
5: un niño llorar.
0: ¿En dónde?
1: En su casa.
5: Yo oía,
1: abajo,
5: oía como, así garaje, como a lo lejos y yo pensaba, la de arriba no tiene niños, era una abuelita. La de al lado tampoco, tenía un hijo bastante mayor. Y recuerdo que además lo dije, digo, escucho un niño llorando.
0: Será un gato, los gatos cuando
4: sí,
0: lloran.
4: Sí, vivía en un bajo cuando
1: es verdad.
5: En el bajo de mi escalera. Vivía en un bajo.
1: ¿Has visto cómo
4: sí,
1: que pasan
4: no
1: cosas paranormales?
5: Sí. Y yo, claro, también me hacía como mis historias de, no será un niño, pues como estos, que nos habrán encerrado en un trastero.
1: Ay,
5: o algo así. Pero claro, pero, también decía, digo, esto tiene que
0: no
5: conectar
0: lo, y
5: con...
0: Y no lo contaste.
5: Sí, sí, sí, sí, lo conté.
0: ¿A quién?
5: Sí. Bueno, me trataron un poco de loca.
4: ¿No? No, a la, sí, la piscina,
5: no,
4: todo
5: la piscina,
4: se
5: sí,
4: comenta en la piscina.
0: Ah, todo se comenta allí.
4: En la piscina de la organización.
0: Por eso tardas tanto en hacer amigos, subas en la finca.
5: No,
0: la
5: no, no, sé, no sé qué pasó, no sé qué pasó.
0: ¿Lo oís,
5: no sé,
0: lo oís vosotros?
5: ¿El qué?
0: Lo que estoy oyendo yo. No. ¡Nada!
5: Oye, a ver si eso van a ser alucinaciones o paranoias o brotes de estos así
4: psicóticos.
5: Psicóticos.
0: Yo he visto una virgen.
5: Los esquizofrénicos hablar. También escuchan voces.
0: En mi casa,
1: hombre, en Andalucía las vírgenes lloran.
0: Pero
1: y las
0: yo
1: sudan.
0: Venía de fiesta. Entonces yo veía la boquita de la Virgen.
5: Claro, y si eres una persona a lo mejor más sugestionable, si no, porque
0: mucho,
5: esto de las apariciones, ¿no?
1: No, horrible, yo me
5: de
1: me
5: tal, pues.
4: Pero escucha, tú que vives, yo vivo en un bajo y tú he visto que vives en tú tienes
1: casa.
4: Alarma, ¿verdad?
1: Sí. Vale. Donde yo, se salte la alarma me cago. Vale,
4: pues eso es lo que me pasa a mí, que si por la noche suena la alarma,
1: cagazo.
4: Eso sí que tengo miedo. ¿Ves? A que me suene la alarma en casa. Porque ha entrado alguien.
1: Claro.
4: Y eso es lo peligroso.
0: ¿Y si no ha entrado alguien y salta? Que ha entrado.
5: Es que a veces pueden saltar,
1: pero es que
5: a veces ha pasado.
1: Mira, que una vez pasó que se les metieron a la casa, les robaron y ya se hicieron las dormidas. Y el ladrón le pasa por la oreja y le dice: has hecho bien.
5: ¡Ah! ¡No!
1: Eso sí que me da miedo.
0: Has hecho bien por hacerte
4: pero,
0: dormida.
4: Sí, claro.
5: Eso ¡ay! No. ¡Yo también!
0: ¡Qué bueno!
5: ¡No puedo! ¡Has hecho bien!
0: ¡Ay, Dios!
1: ¡Ay, no, me muero! Ay, me muero.
4: Así, es verdad. Susana, has pero, hecho bien.
0: Lo has hecho muy bien, niña.
4: ¡Ay, qué horror! Eso sí que me da miedo.
6: ¿Dónde tiene la eso. Caja por ti? ¡Zagala!
4: Pero como decía mi abuela, hay que tener miedo a los vivos
1: y no a los muertos.
4: Claro. Sí. Es así.
1: Y de las aguas mansas, líbrame, Señor.
0: Y otro cuento de estos de TikTok que se ha hecho muy famoso.
1: ¿Cuál? A ver.
0: Que, y además la gente lo hace ellos. O sea, de ese cuento, pues los que se creen artistas de TikTok y todo eso, que hay muchos, pues lo recrean. Entonces sale una niña de una habitación a su padre y le dice: papá, he oído algo en la habitación. Y el padre cierra la puerta. No hay nada, no te preocupes. Y va el padre corriendo a la madre y le dice: vámonos, coge las cosas y vámonos. Y dice: ¿por qué? Porque se ha aparecido la niña que murió hace 3 meses. Vámonos.
1: ¡Ay, qué horrible! ¡Horrible history!
0: Y lo hacen y lo reproducen ahí con la niña toda blanca. Pero no te lo esperas.
1: Ay, no.
0: Porque ves a la papá, hay un monstruo en mi habitación.
1: Y resulta que la
0: que el monstruo era ella.
5: Como bueno, la película de
4: los
5: esta,
4: otros,
5: ¿no?
4: El la sexto de los sentido. Otros.
1: Ay, sí, que veo, que veo muertos, ¿no? O los escucho. Uf, que hacen.
5: Sí, veo muertos.
6: A veces veo muertos.
4: Esa y los otros.
0: Sí, son muy buenas.
4: Son muy buenas películas. A mí esas me dan miedo.
1: Bueno, para llevarnos un poco más de humor, en TikTok hay unos donde está la gente dormida y entra un gato o lo que sea y patea la puerta. ¡Pah! Y luego sale con la guitarra. No, eso es tan gracioso. Porque piensas que es de miedo y luego es, no sé. Entre rinoceronte y tocando el
0: para
1: el
0: que banjo. Para que yo no traiga. Porque yo soy muy propenso a esto de los sustos y los miedos. Porque me da mucha risa. Entonces, como lo veo una gilipollez, me gusta ver la cara de los que sois así.
1: Cagamandurrios.
0: Pero bueno, os propongo que igual que preparéis las cosas, me preparéis vídeos.
5: Ah, sí, o noticias.
1: Ay, yo creo que tendríamos que hacer un programa nocturno aquí.
5: Ay, pues
1: así de noche hablar de cosas macabras.
5: Pero de miedos. Sí.
0: Se dice, pero de miedo no.
1: O sea, macabramente guay.
4: Silvia, luego nos vamos las dos.
0: Pero vamos, sería
1: buenísimo.
5: Si me acompañas tu primera casa,
1: venga.
5: Yo no subo sola. Yo llego por la noche al garaje y no puedo bajar al garaje sola por la noche.
0: Vamos a hacer.
1: Y te traes alguna amiga así.
0: Friday Night. Haremos. Se llamará Friday Night, Noche de Miedo.
1: En Halloween.
0: ¡Ah! Pero el Halloween ese será especial
5: en casa.
0: Vale. Pero Friday Night, que es Noche de Miedo, lo podemos hacer.
1: Silvia, no
0: aquí
1: que
0: pasa
1: venir,
0: versión
1: tío.
0: Friday Night.
1: Capaz de
5: si
1: sí,
5: me acompañáis luego hasta sí. La puerta de mi casa.
0: Sí, claro. Pero es que tú das mucha risa. Entonces,
5: no sé, esto no sé.
1: Me llamo payasa y todo.
0: No, pero que da risa verla el miedo que tiene. Y tú también.
5: Mira, yo solo sé, cuando era pequeña vi un episodio de La Pantera Rosa. ¿Os acordáis?
0: Dios,
5: que bueno era. Bueno, pues La Pantera Rosa iba caminando y por un contenedor de basura le salió alguien del contenedor de basura. Pues creeréis que no puedo pasar por al lado de un contenedor de basura.
1: Ojo,
5: por La Pantera Rosa.
4: De verdad.
5: Que era dibujos animados.
1: A mí me ha salido gente del contenedor de campura ahí sacando chatarra. Y luego me vi a uno y yo, ay, leches, ¿qué hace?
4: Pero sí, La Pantera Rosa era adorable.
5: Ay, era monísima.
1: Sí, pero no es que salía.
5: Pero...
0: vamos a ver, la banda sonora de este programa es La Pantera Rosa.
4: Ay, me encantaba La Pantera Rosa.
5: Es que buenísima.
0: Dice, ay, sí, la de esa es La Pantera Rosa, la parte.
5: A mí me encantaba, o sea, y Tommy Jerry también.
1: Ay, Tommy Jerry es espectacular.
5: Jerry, es que sí, sí.
0: Ella cuando habla de cosas infantilillas, enseguida la cara se le sí, hablas sí. Del Conde Drácula, ya la carita. ¡Ay, señor! ¡Que me viene!
5: Pues, y todas esas cosas así.
1: Pues programa paranormal con Silvia.
4: Sí.
0: Ay,
4: además, menudo negocio le han sacado a Drácula. en Rumanía, ¿eh? Sí. Hay exclusiones, en Transilva- les han sacado un partido.
0: En Transilvania, todo allí, el museo, el castillo, allí viven todos.
4: Le han sacado un partido que no veas.
1: Se la pasaba chupando de Drácula.
0: Se lo pasan chupipandi, chupando todo, allí, todos chupando. En fin. Conchín, bueno. Pues nada, oye, Conchín, que ha sido un placer teneros a vosotros y tenemos que comentar una cosita. El martes que viene tenemos que empezar el programa, apuntároslo, un poquitín más tarde, porque yo tengo a las 10 al amigo que entra de alcalde de la Pobla de Vallbona. Entonces le hacemos una entrevista que será de 10 a 10
5: viene
0: y media.
5: Aquí,
0: sí, viene aquí. Porque va a tomar el varón. ¿Cómo se llama eso?
4: Pues sí, la vara de mando.
0: Es amigo nuestro, entonces, Ruiz.
1: ¿De qué pueblo has dicho?
0: La Pobla de Vallbona.
1: Ay, de la Pobla.
0: De la Pobla. Y por un partido independiente de la Pobla. Y además creo que se va a convertir en uno de los alcaldes más jóvenes de España. Tiene 20 y pico de años, tiene un chaval, sí. Y nada, lo tendremos aquí porque será un placer para nosotros el próximo martes. Pero luego acaba la entrevista. Vosotros venís y veréis, tendréis el gusto de conocerlo. Y luego seguimos con el programa.
5: Genial,
0: ¿os parece?
5: Fenomenal.
0: Más que nada, era comentarlo. Eso para que os quede claro. Y tú me debes el jueves. No pongas esa cara de. No me pongas esa. No me pongas esa cara de ardilla.
1: Estoy pasando por un túnel. No.
0: Bueno, pues hasta aquí este grupito de locos encantadores. Que menos mal que tenemos nuestra psicóloga que nos pone un poco de cordura. Y al pequeño London Beach.
1: Muy bien, como dijo Andrea, se acabó esta verborrea.
0: Eso, sí. Muy bien.
4: Hasta el martes.
0: Un abrazo. Yeah.

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Bien, pues hasta aquí el programa de hoy. Nos hemos reído un poco. Hemos dejado estar solos para acompañarnos. Hemos dado las noticias y hemos visto cómo son las comuniones de antes y de hoy. En fin, mañana más y mejor aquí en la 91.4 Radio Sport. Aquí qué pasa, señores. Hasta luego, Lucas.

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buenos días y bienvenidos al Plan de Moda. Soy Patricia y hoy traemos un programa muy especial. Yo creo que es la frase que utilizo todos los días, pero es que todos los programas son muy especiales.

0: Planazos que ya huelen a primavera, porque por fin ha salido el sol, menudo fin de semana hemos tenido. Hoy tenemos un invitado muy especial porque yo le conocí hace relativamente poco tiempo, en persona, quiero decir, y él es un creador de contenido que se ha hecho muy viral por grabar ciudades y lugares como si fuera el único humano en la Tierra. Pero bueno, no voy a ser yo la que os lo cuente, vamos a destripar un poquito cómo surgió toda esta idea y qué es lo que está haciendo actualmente. Y para ello os presento a Javier.
1: Hola Patricia, ¿qué tal?
0: Buenos días, muchas gracias por haber venido. Y nada, lo primero, cuéntanos, háblanos sobre tu cuenta. ¿Cuál es tu cuenta? Para que todo el mundo que todavía no lo sabe te pueda seguir.
1: Eso es. Mi cuenta en redes es Único Sobreviviente y bueno, todo empezó hace 5 años. Subí un vídeo de una calle vacía, se hizo viral y ya no pude parar. Ya era subir vídeos, acabamos contando una historia en la que estaba solo en el mundo y la gente me ponía retos en comentarios para que fuese a sus ciudades a visitarlas. ¿A que no entras a Mestalla? Pues enviaba un email, me dejaban entrar, grababa todo vacío. Y hasta hace, bueno, 5 años resumidos, muy poquito.
0: Sí, ahora les vamos a destripar, no te preocupes.
1: Hay muchísimas historias detrás, de sitios y de todo. Y hace 2 meses pues ya le pusimos final a la historia, en la que di la cara, se contaba todo lo que ha habido detrás. Y bueno, hasta hoy aquí estamos.
0: Vale, o sea, a ver, de primeras, ¿cómo se te puede ocurrir una idea de decir, voy a subir vídeos de sitios vacíos y eso, como lo ha dicho él, que es que él ni siquiera estaba enseñando la cara?
1: Sí, eso es. En ninguno de mis vídeos salía mi cara.
0: Eso era la, era 5 la años casi sin enseñar la cara, sí, en ningún momento.
1: Sí.
0: Solo enseñabas lugares de cualquier parte del mundo, porque ahora nos contarás a los sitios a los que has tenido que viajar, en los que se veía eso, una zona vacía.
1: Sí.
0: Vale. Dices que subiste el primer vídeo de una calle. ¿Cuál era?
1: Pues fue en 2021, en plena pandemia, que yo en esa época trabajaba en una empresa cárnica y yo seguía trabajando. La gente sí que se quedó en casa en esa época, pero yo sí que seguía trabajando. Entonces todos los días salía con el coche. Y hubo un día que no había nadie por la calle y llamé a mi novia y le dije, oye, parece que estoy solo en el mundo, no hay nadie.
0: Sí.
1: Y después de 7 meses, cuando ya nos empezaron a dejar salir a la calle, es cuando subí el primer vídeo. Mucha gente se piensa que los vídeos yo los hacía en pandemia, pero es que en pandemia no podía salir nadie a la calle, o sea, no podía viajar, no podía salir de Valencia.
0: Claro.
1: Y se empezó a grabar todo 7 meses después. Y ahí es ya donde empezó el boom y pues hasta tener más de 10 millones de seguidores en redes.
0: Qué pasada, ¿eh? O sea, 10 millones de seguidores que te siguen de todo el mundo y que además interactuaban con tu contenido de una forma muy curiosa, ¿no? Ellos lo que hacían era, te enviaban a que fueras a conocer, o sea, que fueras a visitar, ¿no?, nuevos sitios. Si eres, sí, el único sobreviviente, vete a
1: París
0: a tal sitio.
1: Y graba la Torre Eiffel. Pues yo iba, grababa y les, o sea, subía el vídeo contestando a su pregunta y eso era una retroalimentación. O sea, otro que vivía en Segovia me decía, ¿que no vienes al acueducto de Segovia? Pues yo me iba apuntando, tenía una planificación increíble y espectacular detrás de todo, que no era subir un vídeo y ya está. Yo tenía mi planificación y ibas a los sitios ya planeado, grabar a las 7 de la mañana, grabar a las 5, un sábado, un domingo.
0: Vale, cuando subiste el primer vídeo y viste que tenía un montón de visitas, ¿tú te acuerdas de las visitas que tenía el primer vídeo?
1: Sí, al día siguiente llevaba el vídeo 1,5 millones de visualizaciones. 3.000 comentarios y creo que 20.000 seguidores. Y ese mismo día le dije a mi novia.
0: ¿20.000 seguidores?
1: Sí.
0: ¿Y tu cuenta la habías empezado de cero?
1: Sí, de cero. O sea, se empezó de cero el proyecto. Y ese mismo día le dije a mi novia, buah, en una semana yo creo que ya tengo 100.000 seguidores. Y me dice, sí, claro. Y a la semana tenía ya ciento y pico.
0: ¡Qué fuerte, sí, eh! ¡Qué fuerte! Además es que la gente, pues es lo que estamos diciendo, conectó muy bien. Yo creo que también pillaste un momento muy bueno,
1: sí,
0: que era en el que la gente, pues, o sea, realmente no había gente por la calle,
1: sí,
0: o sea, porque esa es la realidad. A mí,
1: sí,
0: me pasaba, ¿eh? Yo vivía en Madrid y vivía en una zona en la que yo sacaba, sí, mi perra,
1: no,
0: y no me cruzaba con nadie durante todo el,
1: sí,
0: día. Así que sí, eso estaba muy bien. ¿Cuándo, dónde fue el segundo sitio que grabaste?
1: El segundo, pues mira, justamente en Valencia, yo vivo en Valencia, en el centro, mi calle. No pensaba que se iba a hacer tan viral. y grabé mi calle saliendo de mi garaje, casi entrando a mi patio, y luego con el tiempo ese vídeo lo borré porque dije, ostras, digo, esto ya se ha ido de madre, ya millones de personas ya me están buscando a ver quién soy, nadie sabía mi identidad, digo, no puede estar mi calle grabada, o sea, subida, me tocó borrar ese vídeo.
0: ¡Qué fuerte! Sí, no, a ver, es que eso, claro, o sea, si de repente tenías 20.000 seguidores, lo de que te empezaran a aparecer individuos en la puerta de...
1: No, de hecho, grababa, me dejaba grabar en una barbería, por ejemplo, todo vacío, la gente al día siguiente iba al sitio, oye, ayer estuvo aquí grabando este chico, ¿puede
0: porque
1: ver
0: querían, querían claro, sacar
1: era
0: tu cara.
1: El salseo de saber quién era y cómo lo hacía, y hasta el día de hoy, pues la gente, de hecho, los vídeos se hacían virales también por eso. Porque la gente estaba investigando a ver quién era, de
0: claro, querían localizarte, ¿no?
1: Cuánto medía, el pelo, no sé qué, dónde trabajaba, bueno.
0: ¡Hala! Esa es muy buena, sí. ¿Eh? ¿Y crees que eso fue lo que más enganchó a la gente? ¿O que realmente lo que querían era ponerte a prueba, a ver hasta dónde eras capaz de llegar?
1: Yo creo que habían como distintas vías, ¿no? Unos que querían saber quién era por verme la cara y ya está. Otros le gustaba ver sitios vacíos. Les relajaba mucho, me decía, me relaja mucho, mucha gente de Sudamérica, ostras, estoy viendo Europa gracias a ti, o sea, sitios que siempre la gente se ha imaginado, el Coliseo, París, he estado en Marrakech también, y bueno, eran varias vías que yo creo que ha habido un poco de todo.
0: Y por ejemplo, o sea, yo lo veo, ¿no? Y digo, claro, tú siendo de Valencia, empezaste grabando sitios de Valencia.
1: Sí, claro.
0: La gente se sentiría muy identificada. Yo creo que por eso también la gente quería saber quién era, porque dices, sí, de repente una persona se hace tan viral de la noche a la mañana.
1: Sí.
0: ¿Quién narices es?
1: Sí, claro. De hecho, de Valencia me sigue muchísima gente. Y cuando saqué el documental Dando la Cara, me hablaron gente de mi colegio, de cuando éramos pequeños, hasta una profesora. Claro. Ostras, Javi, ¿cómo has triunfado? ¿No? Te sigo desde el inicio. O sea, me seguían y no sabían. Compañeros de trabajo también. Sí, me seguían y no sabía que era yo. O sea, se pusieron el documental en la tele y al aparecer yo dijeron, no puede ser. Y me llamaban por teléfono, oye, ¿has sido tú durante todo este tiempo? O sea, nos has tenido engañados porque yo a nadie se lo contaba.
0: Yo, ¿nadie? ¿No lo sabía nadie? Bueno,
1: lo sabían cuatro amigos, sí, mi familia, ¿no? Mi hermano y poco más. Y por parte de mi novia igual. Pero había que ocultarlo porque eso era...
0: Claro, porque al final, exacto, el boca a boca parece que no, pero...
1: No, molaba mucho contar de, yo lo conozco. Oye, no se podía.
0: Ya. Además, tú antes de eso, ¿tú utilizabas las redes sociales o como un usuario normal?
1: Sí, pero personales, con mis 30 seguidores en mi cuenta y poco más.
0: Vale, a ver, háblanos un poquito de esa época, luego vamos a hablar de... Vamos a clasificarlo en post y... O sea, vale, como antes y después, ¿no?
1: Sí.
0: Antes de enseñar la cara, ¿cuál es el sitio al que más te gustó ir?
1: El sitio que más me hizo mucha ilusión grabar Mestalla, porque encima se pusieron en contacto conmigo. Y sitios, pues he estado en muchos, como el Museo del Louvre, por ejemplo. Dentro del Coliseo de Roma.
0: ¿Y museo, o sea, ¿cómo se consigue conseguir el Museo del Louvre vacío?
1: Mucho, enviar un email, explicar quién eres, cuantos más números tenías en redes, más fácil era, más te abrían las puertas. Y muchas veces me decían que no, me pedían dinero por grabar.
0: Ajá.
1: Y yo les decía, oye, que voy con un móvil, que no voy con cámaras ni iluminación ni
0: no,
1: nada.
0: Qué curioso, que además es que tú les estás haciendo una publicidad de forma gratuita.
1: Sí, eso
0: entonces...
1: es una por otra. Y,
0: claro.
1: Y muchas cosas, pues con marcas también las he hecho gratis porque me han dejado grabar en un centro comercial, por ejemplo, todo vacío, conduciendo, o sea, llevando una bicicleta. Pues es una experiencia que poca gente también puede...
0: No, ninguna, yo creo que
1: puede
0: tú.
1: Hacer, darte o sea, una vuelta...
0: Yo creo que tú y el de seguridad a las 6 de la mañana se está muy aburrido, no eso creo que nadie más.
1: Ese también. Y bueno, he tenido muchos sitios, incluso grabarlos y decir, no puede ser que él haya grabado, las catacumbas de París también, de grabarlo y llegar al hotel y decir, de verdad he estado yo solo en las catacumbas,
0: ¿solo?
1: Girándome y que no hay nadie y no me ha dado miedo, vamos, han habido sitios muy, muy guays.
0: Los sitios a los que ibas normalmente eran, hemos dicho que eran los propios seguidores los que te iban diciendo, ¿no?
1: Sí.
0: Te iban comentando y te decían, si eres el único sobreviviente, vete a este sitio.
1: Eso es.
0: ¿Cuál es el sitio más raro al que has tenido que ir?
1: Más raro, pues a ver, raro, si lo quieres llamar raro, una base militar. Raro, difícil, difícil acceso, ¿no? Eso siempre desde el día uno me lo decían. a una comisaría o a una base militar no puedes entrar. Y yo decía, no voy a poder, porque me va a ser,
0: claro,
1: me va a ser imposible. Pero ya con 9,5 millones, cuando lo pedí, creo que tenía eso, enviamos un email al Ejército de Tierra, contestaron que sí, que nos dejaban grabar en la base militar de Vetera. Y ahí ya me sorprendí. Y bueno, de raro, te diría raro ese por difícil.
0: Por la dificultad.
1: Por la dificultad.
0: También has hecho un montón de viajes, porque eso, sí, te ha hecho, claro, al final, al ser el único sobreviviente, pues la gente debía de pensar que además tenías un avión a tu disposición, sí, para poder moverte.
1: Yo, un barco, tengo un amigo que tiene un barquito pequeño que sale a pescar con él, y la gente me decía, ¿ves a Roma? Digo, ya está, digo, le pido el barco, o sea, salimos un día con el barco, hacía como...
0: Te grabas como que acabo, te estás yendo.
1: Sí, acabo de llegar a Roma, y la gente, pues, entraba al juego también, ¿no? Muchos se enfadaban porque no puede ser que te vayas de Valencia a Roma sin internet y estando solo, no sé qué, y la gasolina. Bueno, la gente sacaba sus conclusiones y era divertido, la verdad.
0: ¿Y a qué países has viajado, por ejemplo?
1: Pues mira, Marrakech, Londres, París, Roma. En España me ha faltado alguna ciudad, pero he estado por todas también. Milán también estuve, y seguro que se me olvida alguna, pero bueno, era más Europa por tema cercanía y rapidez, ¿no? De coger un vuelo y volver. Me hubiese gustado grabar Sudamérica, pero un billete ir y volver solo para grabar, si no había alguna marca detrás o algo, ahí me...
0: Claro,
1: me
0: al final, lo que estábamos hablando justo antes de empezar el programa era un poquito eso. Fue una cuenta que se creó, te hiciste creador de contenido de la nada,
1: sí,
0: y todo te lo autogestionabas tú, tanto,
1: sí,
0: los viajes como pues el poder entrar a los diferentes sitios a los que querías ir.
1: Sí.
0: Eso al final tiene un gasto.
1: Eso es.
0: Pues que lo asumías,
1: sí,
0: tú
1: no,
0: solo.
1: Cuando conseguía financiación de alguna marca o me llegaba alguna publi, ostras, pues aquí puedo organizarme este viaje a tal, tal, tal. Y poder vivir al final, vivir de redes sociales, que es lo que hago ahora.
0: Cuando, ya sí, para cerrar un poquito esto, sí que es cierto, y yo también te lo he preguntado, que ahora con el uso de la IA hubiera sido muy fácil, por ejemplo, haber viajado por todo el planeta,
1: sí,
0: incluso haberte inventado una máquina del tiempo.
1: Sí, también.
0: ¿Por qué no lo hiciste?
1: Mira, el último año ya, que fue 2025, subía un vídeo y ya la gente, entre desprestigiando me lo ponían mucho en comentarios. Esto es inteligencia artificial. De hecho, se hacían virales porque todos los comentarios eran, esto está hecho por ordenador, tal, es inteligencia artificial. Y a mí me daba un poco de rabia porque yo, a lo mejor, para grabar una toma de 7 segundos, pues me he tirado 40 minutos en el Coliseo de Roma esperando a que se quede un hueco para grabarlo. Y bueno, ya no tenía gracia tampoco, porque hoy en día con la inteligencia artificial tú le dices, dibújame, o sea, hazme un mono subiendo un árbol, y te lo hace.
0: Claro.
1: Y la imaginación ya no es como antes.
0: No, y además que ya estabas como en un punto en el que incluso la gente podía empezar a copiarlo por,
1: sí,
0: esa facilidad.
1: Sí,
0: ¿verdad?
1: De hecho salieron bastante gente copiando. La gente, muchas cuentas haciendo lo mismo, no aguantaban mucho porque tienes que estar 24 horas. O sea, yo, si tengo mi trabajo, me ofrecen ir a Roma o a algún lado, no puedes ir porque estás trabajando.
0: ¿En qué momento dejaste de trabajar en la,

0: mucho que tú quisieras.
1: Más tiempo para planificarte. Luego de ahí surgieron, pues, lo que te comentaba antes. Tengo una tiendita de velas y de joyería, que como tenía mucho tiempo
0: pero
1: libre...
0: Pero hazte la publi, ¿dónde está?
1: Entre vela y vela. Vendemos online, por web, a toda España. No tenemos tienda física, pero online sí. Entre vela y vela, uh-huh. Ahí queda.
0: ¿Y en qué momento decides que ya se ha acabado y que por fin tienes que enseñar tu cara?
1: Pues mira, Lisboa, que no te lo he nombrado antes, fue el último sitio que fui a grabar. Y es en el que ya, conforme llegué a Lisboa, me cansé, o sea, me aburrí. Dije, estoy solo en Lisboa, voy a buscar sitio. Me salieron vídeos muy, muy guays y tal. Pero ya dije, no quiero hacer esto, o sea, no me apetece.
0: Pues ese punto de reflexión debió de ser duro, ¿eh?
1: Sí. Luego también, un año antes, con el tema de la Dana, yo subí vídeos con gente a mis redes sociales ayudando. O sea, ponía el link, grababa los vídeos con gente para que todo el mundo se enterase. Creo que subí 3 o 4 vídeos y llegaron a 15 millones de visitas, todo el mundo tomándoselo bien. De repente, después de 4 años subiendo vídeos sin gente, de repente subir sin gente, la gente se lo tomó muy bien porque supo que, pues que era mentira, ¿no? La historia. Aunque,
0: hombre, yo creo que...
1: Bueno, yo tengo dudas, ¿eh? Porque me llegan mensajes de gente enfadada. Ah, que todo fue mentira. Era obvio que era mentira, ¿no? No creo que un tío que diga que está solo en el mundo...
0: No, igual se pensaban que estabas en otra dimensión totalmente diferente y estabas grabando en esa dimensión a lo Doctor Strange.
1: Y era real, ¿no?
0: No sé si... Bueno, es que hay gente para todo, ¿eh? Para que no vamos a engañar. Hay gente para todo.
1: Sí.
0: Vale, ¿cómo decides entonces? Tú estás en Lisboa, dices, no, esto tiene que cambiar.
1: Sí.
0: ¿Cuánto tiempo pasó hasta que decidiste, o tú ya llevabas un tiempo dándole vueltas a sacar la cara?
1: Sí, yo desde la Dana, de hecho, la vez que pasó la Dana, comentándolo con mi equipo, digo, voy a dar la cara, es un buen momento para darla, para aprovechar el boom. Pero no lo hice porque la gente a lo mejor se hubiese pensado que me hubiese aprovechado de la Dana para dar la cara y hacerme famoso, ¿no? Entonces, no. Desde ahí sí que ya el único viaje que hice solo en un año fue Lisboa, que ya era como final. Yo ya avisé a mi equipo que quería parar, que quería dar la cara. Pero se intentó buscar una marca para hacer un documental o venderlo a Netflix, Amazon, que fuese un poco a lo grande, ¿no? Y siempre reuniones, pasaban un mes. Estos sí que están interesados. Pasaba otro mes, vino verano. En verano nadie trabajaba, en septiembre ya no les interesaba y al final dije, mira, lo voy a hacer en YouTube, cualquiera que quiera verlo, Único Sobreviviente de Toda la Verdad se llama, está en YouTube. Lo grabé yo, lo monté yo y en cosa de un mes y dos, desde después casi de un año, intentando buscar una financiación y tal, lo grabé yo con un móvil, lo edité, se subió y ya está, ya se puso fin.
0: ¿Y cómo fue el momento? O sea, cuéntame primero las sensaciones tuyas en el momento en el que le das a...
1: ¡Ostras!
0: A compartir.
1: O sea, yo creo que... de hecho, tiene mi novia el vídeo grabándome a las 5 de la tarde, fue un domingo. Una semana entera revisando que los textos estuviesen bien. Lo traducí a 18 idiomas también, para que todo el mundo de cualquier parte del mundo lo pudiese ver y entender, ¿no? Le di al play y cerré el portátil.
0: Y dijiste, no quiero saber nada.
1: Me puse de pie, salí al balcón. Mi novia, para, ven, ven. Digo, no puedo, buah, nervioso total. A la hora ya se había compartido, creo que 1000 y pico de personas. Tenía ya 15.000 visitas, bueno, para ser un vídeo de YouTube. Ahora tiene 250.000, que la ha visto bastante gente. Y, bueno, mega nervioso. O sea, tú imagínate después de 5 años intentando ocultar mi identidad. Intentando no, ocultándola, porque al final se consiguió. Era un cúmulo de sensaciones que, vamos, no te las puedo ni contar.
0: Y es que me lo imagino, ¿eh? Sí. Yo de algún vídeo también así del que he dicho voy a tal. Y
1: algo
0: dices,
1: importante.
0: Que lo haces nervioso.
1: Y le das al play y dices, estará todo bien, ¿no?
0: Dices que sea, dices, ya, es que además ya, como es que has estado trabajando tanto en ello, sí. Te tiene tan saturado sí. Ese contenido que dices, es que ya no puedo ni seguir sí. Mirándolo.
1: Yo muchas veces sí que pedía pues, opiniones a gente visto desde fuera, ¿no? Porque yo estaba tan metido en la historia y tan metido en todo que a lo mejor desde fuera alguien ve algo y dice, oye, esto está bien, esto está mal. Siempre pedía opinión, ¿no? O a mi manager, o a mis padres, oye, o a mi hermano, ¿qué os parece esto? Tal.

0: Además, es que tú me contabas que la realidad era que de toda la gente igual podías contar con las dos manos el número de personas que sabían tu identidad.
1: 10, 15 como mucho. Le tuve que poner, no pude contarlo más porque hasta incluso mis padres y mi hermano lo contaban, porque era algo muy chulo de contar, ¿no?
0: O claro.
1: Mi hermano, por ejemplo, almorzando con un montón de gente en el trabajo y decir uno, ¿habéis visto los vídeos de Único? Y mi hermano callado diciendo, es mi hermano, no puedo decirlo, ¿no?
0: Claro.
1: Entonces dije, si no lo cuento más, la gente no lo va a contar, porque al final me pillarán y se me acaba el chollo y se me acaba la historia. Y fueron 5 años, pues eso, que no iba a eventos, me invitaban a restaurantes a comer y no iba por miedo a que me hiciesen una foto. Bueno, fue una época rara, ¿no? Por eso ahora estoy aprovechando a tope y disfrutando todo lo que puedo.
0: Claro, ahora vamos a hablar precisamente de eso. Pero cuéntame, en el documental,
1: sí,
0: que la gente, ya hemos dicho que lo podéis ver, El Único Sobreviviente, Toda la Verdad.
1: Toda la Verdad, en YouTube.
0: Cuéntame cuál fue el momento más duro o el momento que más te costó en el documental. O sea, no a la hora de grabarlo, sino de lo que estás diciendo dentro del vídeo.
1: Momento más duro. El momento más duro para mí fue hacer el guión, porque lo hice yo. Mi novia está estudiando una posición y a 2x3, oye, mira a ver esto, hazlo tú. Y entre comillas estaba como solo, ¿no? Viendo a ver cómo podía hacer para que cuadrase, que enganchase. Y momento duro, a ver, el de la Dana, pues meter vídeos de la Dana, contar un poco, que de hecho hace tiempo ya que no lo veo, pero cada vez que lo veo en ese momento me pongo a llorar porque te viene todo el recuerdo. Yo no fui afectado, pero sí que tengo amigos y mucha gente conocida que, bueno, una época bastante mala, ¿no? Y siempre que sale ese trocito, entra ahí un poco el...
0: De nostalgia, ¿no?
1: De nostalgia, sí.
0: Vale, vamos a hablar del post. ¿Qué pasó? Una vez que ya dices quién eres,
1: sí.
0: ¿Cómo fueron las reacciones que te llegaron?
1: Pues ese fue otro miedo, ¿no? De subir el vídeo dando la cara, mi nombre es Javier, soy único sobreviviente y esta es mi historia. Era el miedo, digo, ¿cómo se lo va a tomar la gente? Yo creía que bien, porque al final tú estás siguiendo una historia que el 99,9%... sabe que es mentira, ¿no? Y el otro 0,01.
0: Espero que más.
1: No, dejo el 0,01 porque me han llegado muchos emails de propuestas que, vamos, creo que es gente que se lo cree. Espero creer que no, pero bueno, tengo esa duda. Y ese también lo subimos a Instagram, TikTok, llegó a... De hecho, luego subí clips del documental y tuvieron bastantes millones de visitas, las siguen teniendo aún, porque me siguen llegando comentarios. Y el 95% gente se la ha tomado muy bien. Espectacular, todo lo que ha habido detrás, vaya imaginación, nos has tenido 5 años enganchados. La gente se la ha tomado muy, muy, muy bien.
0: ¿Y algún comentario que dijas pues de gente que igual se sintió? No del 0,01% sí. que se revise en la cabecita, sino gente quizá de tu alrededor.
1: Sí.
0: Que se sintiera, pues yo qué sé, un poco engañado por no saber nada.
1: Mis mejores amigos. Subirlo, o sea, subir el documental y decirles, oye, ¿puedo ir a vuestra casa que os tengo que contar una cosa? E ir con el libro también, porque tampoco lo sabían que había escrito un libro. Digo,
0: claro, ¿y tú cuándo les dijiste a tus amigos, oye, voy a dejar el trabajo y voy a ver qué hago con mi vida?
1: No, pues yo a la gente le decía que tenía una empresa de marketing. No, me he montado una empresa de marketing, tal. Y el problema cuando decía eso es cuando...
0: Te decían, oye, me ayudas con un logo, oye, sí, me ayudas con una estrategia.
1: Se lo decía a alguien, yo también trabajo en marketing. Y digo, a ver por dónde salgo, ¿no?
0: Eso me recuerda a los reels estos de Instagram cuando dicen, aquí haciendo tartas porque me inventé una cuenta falsa de tartas para stalkear a no sé quién. Y ahora tengo un montón de pedidos, ¿no?
1: Eso es. Eso sí. Y de que
0: eso, que si había habido alguna reacción quizá negativa.
1: Todo el mundo se lo tomó bien porque saben que es una cosa pues que había que ocultar, ¿no? Y mis mejores amigos, Oscar y Jesse, nos has tenido engañados 5 años y yo juego mucho al pádel con mi amigo Oscar. Y en el coche, ¿qué? ¿Cómo va el trabajo? Y yo, bien, pues he estado en Roma haciendo reuniones allí y tal. Y claro, he estado 5 años engañando a la gente de mi alrededor, ¿no?
0: ¿Alguien lo descubrió por sí solo?
1: Sí, otro de mis mejores amigos, Cristian, Subí una foto en Pascua, mi madre siempre suele hacer comida, ¿no? Para Pascua, ajo arriero y todo eso, y subí la misma foto, me hace gracia, a mi cuenta personal y a Único, y él me seguía las dos. Me llama, me dice, te ha robado la foto, el único sobreviviente te ha robado la foto. Y dice, ¿o eres tú? Y digo, no, soy yo. Ostras, llevo siguiéndote 2 años y
0: me entero ahora.
1: Y te he pillado por una foto, ¿no? Ahí tenía que tener cuidado también cuando subía algo a mi cuenta personal o a la cuenta de Único.
0: O sea, a ti te dio miedo, imagino, el quitar ese personaje.
1: Sí.
0: El eliminarlo, porque al final lo que hiciste fue matarlo.
1: Sí,
0: lo has matado por completo, porque tu contenido ahora no tiene nada que ver.
1: No, fue un cambio, pues lo digo en el documental también. Quiero ser yo mismo, o sea, si ahora estoy haciendo un reto para la media maratón de Valencia en octubre.
0: Eso te iba a preguntar, ¿quién es Javi ahora?
1: Javi, pues mira, que ahora mismo creo contenido, lo que te decía antes, lo que subí en el documental. Quiero ser yo mismo. O sea, si yo vengo aquí hoy contigo, pues subirlo a quien le pueda interesar bien, o hacer un blog de acompáñame un día, hacer una entrevista con Patricia, y ser yo mismo. O sea, subir lo que me apetezca, si me invitan a un partido de fútbol, pues subirlo, jugar a pádel, pues subirlo, todo. O sea, quiero ser yo mismo, no quiero centrarme en volver a hacerme viral. Si tiene que llegar, llegará, y la base de seguidores ya la tengo.
0: Y mal no te va.
1: No, mal no. No, porque ese fue otro miedo, ¿no? El decir, ostras, se va a ir toda la gente, voy a bajar de visitas, pero es que es algo que no... Sí que se me está yendo gente, porque había gente que me seguía, pues gente de Indonesia o gente de Egipto. Ahora están viendo que
0: enseña sitios
1: que
0: de
1: estoy
0: Valencia,
1: corriendo en Valencia, y a lo mejor le da absolutamente igual.
0: Claro.
1: Pero me están llegando seguidores nuevos, pues gente de Valencia, gente de running, gente de pádel, y bueno, eso se agradece también el...
0: Además es que siempre lo decimos aquí, que es que Valencia es como la ciudad del running,
1: sí,
0: entonces bueno, comunidad de running no te va a faltar,
1: sí.
0: eso seguro.
1: Sí.
0: Próximos objetivos, ¿qué tienes?
1: Objetivos, quiero hacer algún viaje también. Estoy mirando ya para volver a Marrakech, porque fue un sitio que me gustó bastante. Y ayer ya estuve viendo vídeos y creo que voy a volver.
0: Y de grabarlo bien.
1: Sí, grabarlo bien, grabarlo con gente, grabando pues la gastronomía de allí. Y me gustaría hacerlo pues en todos los sitios en los que he estado también. Pues volver a Roma con gente, volver a París. Y bueno, hacer un tipo de contenido distinto y con gente.
0: Que además puedes reutilizarlo, porque además es un poquito, pues eso, decir, estuve aquí solo.
1: Sí, y ahora.
0: Y ahora te enseño la versión.
1: Sí, se pueden aprovechar vídeos de. Sí, claro.
0: Fíjate, hace igual terminas con una agencia de viajes
1: ahora,
0: también.
1: Mira, puede ser.
0: Porque la de gente que va a querer ir después de ver los vídeos va a ser mucha.
1: Y lo bueno de estos 2 meses que ya he dado la cara, pues ir a eventos, conocer gente. O sea, empiezas a conocer gente y bueno, pues nunca se sabe dónde...
0: ¿Dónde vas a acabar, verdad?
1: Dónde puedes acabar,
0: sí,
1: la verdad.
0: Yo también creo que al final te vas moviendo, te vas... Y cuando la gente te pone cara...
1: Sí.
0: Es como que también empatizas muchísimo más con la persona que te está viendo por detrás. El contenido le parece muchísimo más real, obviamente.
1: Bueno,
0: y puede sentirse muchísimo más identificado con lo que haces día a día.
1: Totalmente.
0: Ahora, en estos meses, ¿qué es lo más... O sea, ¿qué es lo que me dirías que es lo más grande que has hecho? O sea, lo que digas, buah, es que esta experiencia la he podido vivir por mi cuenta.
1: Dando la cara.
0: Sí.
1: Pues el Valencia Basket, por ejemplo, me invitó a un día de partido, pero es que el asiento estaba metido dentro del banquillo. Dentro del banquillo. Me giraba, tenía los jugadores detrás y dije, esto antes no podía hacerlo. No podía hacerlo por miedo, ¿no? Por decir, oye, te vamos a invitar, te sacan una cámara o en directo allí te hacen una pregunta, no lo sé. Y siempre antes decía que no. Y pues cosas así como eventos o en Cheste, pues lo mismo. Que estuve con Marta el otro día que me invitó a ver, pues... su coche desde dentro, desde el box, vamos, experiencias que con dinero pues, o sea,
0: pues las puedes permitir,
1: las puedes
0: y que pues eso, al final siendo creador de contenido también como lleva esa trascendencia de que tú lo vas a enseñar para que la gente también pueda vivir una experiencia que quizá en otro momento no se la pudiera permitir. Eso la verdad es que es muy guay. ¿Qué es lo próximo que quieres hacer antes de que acabe el año? ¿Algún plan aparte de los viajes para este verano?
1: Para este verano, un crucero.
0: Ah, muy bien.
1: Eso no se lo he dicho a mi manager aún, para que busque alguna agencia que le interese o algo. Pero yo creo que un crucero me apetece contarlo también. Antes, estando solo en el mundo, ¿no? De hecho, me llegaron propuestas de ir a un crucero y ¿cómo voy a grabar un crucero vacío?
0: O sea, a las 4 de la mañana.
1: Ya, no tendría sentido, ¿no? ¿Quién lleva el barco?
0: Sí, porque eso también te lo preguntaban mucho, ¿no?
1: ¿O cómo has llegado hasta París en avión y quién lleva el avión? Bueno.
0: Y tú tendrías que decir en bicicleta, que no hay gasolina.
1: Sí, eso es. Y bueno, un crucero me apetece hacerlo y contarlo también y bueno, es algo que tengo por ahí apuntado con el viaje a Marrakech también.
0: Hombre, es que los cruceros...
1: Sí, no he estado nunca en ninguno.
0: No, yo tampoco, pero es algo que diría, mira, oye, pues... Bueno. Y además, si me invitan, pues tampoco voy a decir. No te quiero decir.
1: A ver si lo conseguimos y nos vamos ahí una semanita.
0: ¿Estás orgulloso de todo lo que has conseguido?
1: Sí, la verdad que sí. O sea, sí, porque ha sido un contenido también que nunca, pues nunca te has metido con nadie, ¿no? O no has tenido que hablar de política o no...
0: Sí, tengo nunca te has mojado, siempre has sido tú, has podido respetar.
1: Tengo seguidores de niños de 20 años, tengo seguidores de 60, de 65, hombres, mujeres. Y orgulloso, sí, porque a ver, se ha creado algo que creo que en redes sociales, por no decirte nadie, creo que muy poca gente lo ha podido conseguir, ¿no? Llegar a tener 10.000 millones de visualizaciones que se tuvieron. Vamos, yo creo que a cualquier persona que le preguntas o ha visto un vídeo o me conoce. No mi cara, pero sí la cuenta.
0: Sí que es verdad, ¿eh? Sí que es verdad, sí. Porque todo el mundo, o sea, por ejemplo, el otro día cuando también estuvimos cenando y tal, sí. Y la gente me decía, ay, este chico es el de tal.
1: Claro.
0: Y todo el mundo sabía quién eras.
1: Todo el mundo,
0: o sea,
1: ha visto un vídeo y se ha metido en el perfil, le ha visto la historia. Y ahora, pues, no, el nuevo reto es pues subir vídeos cuanto más se me vea la cara para que todo el mundo me ponga cara a que he sido único, ¿no? Pero bueno, va a ser difícil llegar a toda la gente que llegue.
0: A ver, la verdad es que la historia es muy guay porque has pasado de ser el único sobreviviente en una apocalipsis zombie, digamos, por ejemplo.
1: Sí, más o menos.
0: Porque ahí todo el mundo había desaparecido del planeta. Todavía, sí. O sea, alguno todavía se piensa que sigue viviendo solo por ahí.
1: Sí, alguno.
0: Y has conseguido crear de algo que fue una ilusión, un hobby, algo
1: una
0: que
1: historia,
0: surgió,
1: ¿no?
0: Una historia. Exactamente, es lo que te iba a decir. Has conseguido crear una historia, una historia además muy bien narrada, que has conseguido llevar durante muchísimos años.
1: Sí, eso es lo más difícil, el aguantar 5 años, enganchando a la gente. Luego salió el libro también, que se complementó con los vídeos. Y bueno, un libro, lo que yo siempre digo, los vídeos...
0: ¿Desde dónde pueden comprar tu libro?
1: Pues está en todos los lados. Salió en 2022, pero aún se sigue vendiendo en la FNAC, en Corte Inglés, en Amazon también está. Y en cualquier librería. No lo tienen, creo que físicamente, porque ya pasa mucho tiempo, pero si lo pides, sí que hay. Se hicieron 7.000 copias. Creo que llevamos vendidos unos 5.000 y algo. Que yo digo, cuando le digo a la gente, no se han vendido todos, es poco. O sea, son 5.000
0: libros.
1: Que he sido un trabajador de una empresa cárnica, ha escrito un libro, solo con eso ya. Y es lo que digo, redes sociales se pueden borrar o pueden desaparecer, pero un libro siempre va a estar ahí.
0: Siempre va a estar ahí, exacto.
1: O sea, va a estar en una casa o lo va a vender alguien por Wallapop y lo va a tener otro.
0: Además, yo animo muchísimo a la gente a que escriba libros, aunque no venda ninguno, que lo tenga en su casa, porque es muy guay tener tu libro ahí y decir, esto lo he hecho yo.
1: Aunque sea sin editorial, si estás convencido de que está chulo y que está bien, pues haz 100 copias, no sé, regálalo a la familia o a los amigos.
0: No, y con la autopublicación de Amazon, yo lo hice así perfectamente.
1: Ya está. Sí, y ese libro pues siempre va a estar dando vueltas por ahí.
0: Qué guay, ¿eh? En verdad es muy guay. Y sobre todo eso, que crearas algo tan único, tan tuyo, porque sí que es cierto que en redes sociales todo el mundo tiende a copiar de todo el mundo.
1: Sí, no, claro.
0: Y que tú fueras un pionero en ese tipo de contenido, repito, que consiguieras mantener esa historia durante tanto tiempo, enganchando a tanta gente, enganchando a 10 millones de personas que te veían diariamente, que además gracias a esa comunidad pudieras ayudar como pudiste ayudar durante la Dana, y pudieras dar ese apoyo, que al final eras un altavoz enorme.
1: Sí, a ver.
0: En todo el mundo.
1: Por poco que se pudiese ayudar, pues mira.
0: Sí, entonces, y que ahora la cuenta siga funcionando como sigue funcionando, sigas tan emocionado como lo estás, y con tantos retos, con tantos objetivos y con tantas ganas de seguir creando contenido para esa comunidad de 10 millones de personas, pues chapo.
1: Mira, gracias.
0: Pues tú que eres creador de contenido y lo sabes, en Valencia siempre hay un montón de planes.
1: Sí.
0: ¿Sí o no?
1: Siempre.
0: O sea, parece que no, lo que pasa es que no nos enteramos muchas veces de cuáles son, dónde están y cuáles son los mejores para hacer. Así que vamos a leer un poquito de agenda de esta semana para que nos quedéis en casa y aunque no vayáis a estar solos en Valencia, que en algunos momentos y en algunos sitios se agradecería por la cantidad de gente que os juntáis ahí, que a los valencianos no les gusta nada estar en casa, os voy a decir los mejores planes. Thank you.

0: ¿Te gusta la tarta de queso?
1: Sí, bastante.
0: Pues empieza The Champions Cheesecake.
1: Anda.
0: The Champions Cheesecake es un festival pero enfocado en las tartas de queso. Comenzará este 8 de mayo a partir de las 6 de la tarde en el centro comercial de El Saler. Allí tendréis varias marcas como las tartas de Julia, como Nolitos y otras empresas que estarán con sus mejores recetas de tartas para que todo el mundo se pueda poner hasta arriba de tartas. También habrá otras cositas. En el Teatro Olimpia seguimos encontrando Mamma Mía, que a mí me parece un éxito absoluto y que todavía tenéis tiempo para ir a verlo, pero ir comprando las entradas porque ahora que ya está el buen tiempo, seguro que los días que queréis ya está todo vendido. Así que id comprando para poder coger los huequitos que van quedando libres.

0: Y mira, un sitio que a mí me gustó muchísimo, a ver si tú lo conoces. Malebar, ahí en el Vélez Events.
1: Sí, me suena.
0: Pues sí. Yo estuve el otro día de un tardeo y oye, se está súper bien, porque con eso de que estás viendo el mar, estás viendo incluso a los cruceros, mira, sí. ¿Ves? A los cruceros, les estás viendo desde allí. Justo el otro día había una fiesta de reggaetón, pero durante todos los fines de semana hay un montón de fiestas y de eventos diferentes enfocados en diferentes estilos musicales. Además, ahora han abierto allí, se han juntado Burgacia y somos Burgacia y Mama Pizza, y han puesto ahí un restaurante también en el que, pues después de estar en el tardeo, puedes salir ahí un momentito y cenar. Así que me parece también un planazo para todos. Esta semana también termina la Feria del Libro, que está puesta ahí en el río, así que para todos los que quieran pues ir a comprar libros con un descuentito, pues ya sabéis, tenéis hasta el día 9 para hacerlo. Y así como otros planes muy recomendados, está el de la exposición de los mundos de Alicia, una exposición súper interactiva en el que tú puedes ir por escenarios enormes que parecen sacados directamente de la película, y puedes darte una vuelta por ahí. Mira, eso hubiera sido ahí un buen... Los mundos de Alicia, ahí como si te hubieras trasladado a la propia película.

0: Más planes. El Circo de los Horrores, que aterriza este fin de semana en la ciudad. Si no lo has visto nunca, te lo recomiendo, no, porque la verdad es que está muy guay. Tiene como esa esencia un poquito de terror, como si estuvieras con máscaras, con personajes terroríficos, con zombies, con Drácula y ese tipo de cosas. Y sigue siendo un circo con los espectáculos tipo, típicos de un circo, pero con esa esencia un poco más macarra que le da un toque bastante especial. Y este fin de semana hay carrera.
1: Sí.
0: Este fin de semana hay carrera porque está la de la que organiza Red Bull. Estuvimos hablando con Cisco la semana pasada también y nos lo estuvo comentando, que os espera allí a todos porque se trata de una causa benéfica. Todos los beneficios irán destinados a la investigación contra enfermedades, y además es una carrera muy divertida. ¿Tú la has corrido alguna vez?
1: No la he corrido, pero sí que sé de cómo funciona.
0: O sea, es muy divertido porque tú lo que vas haciendo es, tú vas corriendo. Además es una carrera que la podéis empezar todos desde cualquier parte. No hace falta que vayáis todos a correrla ahí, que se va a correr ahí en los jardines del Turia. No hace falta que vayáis ahí a correrla, la podéis correr desde cualquier parte descargándoos la aplicación. Entonces, los kilómetros también son los que tú quieras. Puedes correr a la velocidad a la que quieras, y porque no hay una meta directa. Nos decían la semana pasada que hubo un chico en, creo que fue en China o en Japón, que corrió 70 kilómetros. O sea, la gente está fatal. Se debía de pensar que estaba solo por ahí también. Y entonces tú empiezas a correr cuando se corre desde todo el mundo, ¿vale? 170 países estarán, o sea, se correrá directamente allí, pero el resto de, pues de ciudades y de tal donde no se corra, pues pueden hacerla, como ya digo, a través de la aplicación. Os montáis y vais. ¿Cómo es la carrera? Tú empiezas a correr y a la media hora empieza a perseguirte un coche.
1: Un coche.
0: Que te va atrapando. En el momento en el que te atrapa ya, pues es como que has perdido. Tú lo que tienes que hacer es no dejar que el coche te atrape.
1: Va subiendo los kilómetros, ¿no?
0: Exacto. Exacto, exacto, exacto. Entonces, eso, como ya hemos dicho, todo lo recaudado irá destinado a investigaciones para la salud. Entonces, pues eso, que es muy guay, porque ganar vais a ganar ayudando a este tipo de acciones.

0: Pues tú como triunfador en redes sociales, ¿algún consejo para la gente que quiere iniciarse en este mundo?
1: Pues mira, consejo, ya me lo han dicho varias veces, consejo, está mal que yo lo diga, ¿no? Pero no utilizar las redes sociales. O sea, cógete un libro, vete a la playa, túmbate enfrente del sol y,
0: buen plan también.
1: Y disfruta un poco más de la vida. Pero no, a ver, fuera de bromas. Las redes sociales se pueden utilizar para muchas cosas buenas. Y si tú tienes una idea que sabes que puedes aportar, ya no te digo bailes o cualquier cosa que no pueda aportar nada en la sociedad, pero si tienes algún plan chulo de decir, creo que puedo llegar a gente y puedo contarlo, a tope, a 100%. O sea, sube un vídeo todos los días, sube
0: y tendrás tus frutos.
1: Sí, no parar y ya está.
0: Pues de nuevo, enhorabuena. Muchísimas gracias por haber venido, pero sobre todo enhorabuena por cómo ha funcionado tu cuenta, por esa idea tan original. Repetimos que podéis seguirle a través de @únicosobreviviente.
1: Eso es.
0: En Instagram, bueno, y en TikTok,
1: sí, en TikTok,
0: en YouTube, en todas las plataformas con el mismo nombre,
1: sí.
0: Que podéis ver su documental de El Único Sobreviviente, toda la verdad, a través de YouTube también, en el cual después de 5 años ocultando su rostro y viajando a través de todo el mundo, por fin contó y enseñó quién era él.
1: Eso.
0: Y también su libro. Que lo podéis comprar en Amazon, por ejemplo, que es muy sencillo.
1: Sí.
0: Así que nos vemos el jueves que viene. Muchísimas gracias por haber venido. Muchísimas gracias por habernos contado tu historia. Y el jueves que viene, nuevos planes.

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0: Hola, muy buenas tardes, bienvenidos un día más a La Grada, bienvenidos a la sintonía de Radio Sport Valencia. Ya saben que pueden escucharnos a través de la 91.4 de la frecuencia modulada en Radio Sport Valencia, que también lo pueden hacer a través de nuestra propia aplicación Radio Sport 914 y también a través de los ordenadores en nuestra página web www.radiosport914.com. También saben que lo pueden hacer a través de nuestro canal de Twitch en twitch.tv/lagrada914, repito, twitch.tv/lagrada914. Ahí nos pueden ver, nos pueden escuchar y pueden participar también en el chat de la aplicación. Y ahora enseguida iremos leyendo los primeros mensajes que nos van llegando hasta nuestro querido canal. Bienvenidos todos a este martes 5 de mayo de 2026, en el que el Valencia, ahora sí, ya oficialmente, después de que ayer el Sevilla le ganara a la Real Sociedad, pues el Valencia tiene el agua al cuello. Vamos a hacer hoy todo tipo de cábalas, de cálculos y de combinaciones de lotería posibles que pueden pasar de aquí a final de temporada en las 4 últimas jornadas que quedan, y en qué situación dejaría cada una de ellas al Valencia Club de Fútbol. Es verdad que hay mucho duelo directo, es verdad que hay golaverajes ganados, perdidos y empatados, y es verdad que ahora mismo habría varios triples empates en esa zona baja de la clasificación, pero la realidad es que ayer el Sevilla, ganando la Real Sociedad, apretó muy mucho los últimos 8 equipos de la categoría. Jorge Ruiz, buenas tardes.
1: Buenas tardes.
0: ¿Cómo estás?
1: A ver, ¿qué tal? Bueno, pues hoy vamos a intentar arrojar algo de, no sé, de luz.
0: ¿De luz?
1: Sí, vamos a intentar estas semanas que quedan de liga sacar la situación. Yo creo que es momento de cerrar filas, sinceramente. Ayer vimos el Pizjuán cómo estuvo, cómo remó. El Sevilla es lo que es y con todo ganó. Con lo justo, con lo mínimo, con un destello de Alexis, que al final igual era el que menos estaba previsto que saliera a resolver y lo hizo, ¿no? Entonces, creo que en estos partidos que quedan por delante hay que cerrar filas. Y al final estamos a 5 de mayo. A final de mes vamos a poder pasar todas las facturas que haya. O sea, queda nada, quedan 20 días.
0: 20 días de liga.
1: O sea, quedan 20 días, no quedan más. No quedan más. O sea, aguantarnos es un mes o menos de un mes. Y no puede bajar el Valencia a segunda división. Yo creo que eso hay que metérselo ya en la cabeza y hay que salir de la situación como sea. Lo que vimos el otro día en Mestalla no se puede volver a repetir. No se puede volver a repetir en esta situación, sinceramente. Y no es echar culpas, ni es... sabemos quién es el culpable, sabemos quiénes han formado parte del problema y quiénes nos han llevado a esta situación. Por eso a final de temporada, a final de mes, hay que señalarlos a todos. Pero no podemos jugar en nuestra contra, no podemos autodestruirnos ahora. Ahora no, hemos tenido todo el año. Ha habido meses en los que yo hubiera entendido que Mestalla explotara y no ha explotado. En noviembre, en diciembre, en enero, no explotó. Mestalla se quedó a medio camino. Siempre hemos estado a medio camino este año. Creo que es el peor año que yo recuerde como valencianista. Al menos personalmente el peor año, sin ninguna duda. Por todo. Por cómo han ido los resultados. Por cómo eran... Yo creo que las expectativas que teníamos todos. Y sobre todo por el mal rollo que hay. Hay mal rollo en el vestuario. Se palpa el mal rollo. Se palpa el caos. Se palpa la poca conexión que hay. Se palpa que no están con el entrenador, Mestalla no está tampoco con el míster, no está con los jugadores. O sea, es el peor año. Pero no podemos bajar. No podemos bajar. Insisto, es el peor año. Si tú repasas temporada tras temporada, ha habido años en los que has estado muy mal, pero había una unión que este año no ha habido. No ha habido. Baraja en su momento sacó 3-4 canteranos, fue valiente y revolucionó el equipo. Corberán, el primer año que estuvo aquí, desde el principio se vio un clic. Este año no ha habido nada de eso. No ha habido clic, no ha habido buen rollo, no ha habido jugadores que hayan dado un soplo fresco más allá de los 3 fichajes de invierno, y ya vemos el rendimiento que están dando ahora mismo. Los 3, bueno, Unai Núñez se lesionó, ya no ha vuelto a jugar. Guido, pues con el paso de los partidos ya vemos que no es tanto. Sadik, para lo uno, para lo malo, es Sadik. Entonces, bueno, pues eso que al principio fue un buen efecto, ahora ya se está un poco disolviendo. Entonces, luego, bueno, ahora repasaremos el Excel, pero no podemos autodestruirnos. No podemos el jueves en Mestalla ponernos la camiseta del Rayo sin querer. Porque es sin querer, la gente no lo hace queriendo, la gente no protesta queriendo que el Valencia pierda, al contrario. Pero sin querer podemos generar un ambiente negativo, sin querer. Sin querer. Entonces hay que unirse ahora, hay que remar, hay que sacar dos victorias o una victoria y media, salvarse y pedir responsabilidades. Lo que no hay que hacer es ganar un partido, el del Rayo, acabar el partido y ponerse a cantar y ponerse a bailar, que es lo que suele pasar. Eso es lo que yo no entiendo. Que el Valencia gane un partido y la gente esté bailando. Eso es lo que no hay que hacer. Porque entonces si hacemos eso no hemos aprendido. Hay que ganar al Rayo y cagarse patas abajo al acabar el partido. Eso es lo que hay que hacer. El día del Girona había un ambiente que yo sinceramente no entendí nada. Al final del partido hablo. No lo entendí.
0: Pues que te veías
1: no
0: salvado,
1: me vale.
0: Jorge,
1: Robert, no me vale, porque salvado. Entonces lo que estoy diciendo yo no vale para nada. Si ahora ganamos al Rayo y la gente se pone a bailar bachata, no tiene ningún sentido. Ganas al Rayo y los despides a gorrazos de allí. Porque eso es lo que hay que hacer. Pero los 90 minutos, Amunt. Pero cuando acaba el partido, hay que hacerles ver que estamos enfadados. Eso es lo que hay que hacer. Pero ganar un partido y ponernos a bailar, yo eso no lo entiendo. Es lo único que no entiendo. Pero hablo por todos. Ni un sector ni dos sectores. Todo Mestalla. Hablo de todos. No podemos ganar un partido y ponernos a bailar. Igual que digo una cosa, digo la otra. Hay que ser, joder, maduros en esta situación. Hay que ser, sobre todo, tener la responsabilidad de que el jueves hay que ir a remar a Mestalla, hay que ganar el partido todos juntos. Pero al acabar el partido, con la victoria, ojalá, hay que pedir responsabilidades. Hay que ser maduros para lo bueno y para lo malo. Eso es lo que estoy diciendo. El otro día creo que no fuimos maduros durante el partido. Lo opino de verdad. No fuimos maduros durante el partido. Eso es lo que creo yo. Desde el primer momento no lo fuimos.
0: ¿Dices este fin de semana?
1: Sí, no fuimos maduros. No supimos leer el tema. El equipo no te da pie a animarles. Pero, chicos, mirad la clasificación. Estamos, sí, hay 7 equipos por debajo, pero estamos a un punto. O sea, estamos 2 puntos, un partido, un empate. Cuidado, cuidado. Y obviamente si perdemos en San Mamés, claro que me apetece ir al aeropuerto y que haya 5.000 tíos diciéndole más que un perro. Pero ojito al tema ese. O sea, tengamos la perspectiva ese. Tengamos la perspectiva de que nos vamos a segunda división. O sea, nos vamos todos juntos. Intentemos evitarlo. Intentemos evitarlo, si puede ser. Yo sé que es difícil, que llevamos 6 años en un bucle que es asqueroso y entiendo que la gente al final llega a un momento que explota. El Sevilla, aunque lo pongamos de ejemplo, el Sevilla lleva 2 años así, nosotros llevamos 6. Ellos, si hacen 6 años así, habría que ver cómo están. Pero un poco sí que hay que remar hacia la dirección de salvarse. Hay que remar. Hay que remar, ya está. Yo creo que estas 2 semanas, 3 semanas que quedan, hay que remar. Y es un poco lo que quería decir hoy porque al final...
0: Yo, estando de acuerdo en todo lo que has dicho, creo que también tienen que remar mucho los jugadores.
1: Robert, eso está
0: son
1: claro.
0: Son los primeros que tienen que remar y es que no los veo yo ahí con ganas de remar. No lo sé, ojalá sí. Ojalá, pero la sensación que ellos dan es que no tienen muchas ganas de remar por el Valencia. Pero estoy de acuerdo, creo que hay que salvar la situación y la última jornada no hay fecha todavía, ¿no? Pues si es el 23 de mayo, pues el 24 hay que exigirle al club que tire 14 o 15 caraduras de dentro y que no se vuelvan a poner la camiseta del Valencia Club de Fútbol.
1: Robert, sin tampoco volvernos locos, el Valencia, como he dicho antes, hay 7 equipos detrás tuya. Hay 7 equipos que están peor que tú ahora mismo. O sea, yo no me cambio por ninguno de esos 7. La plantilla este año una cosa no, pero ha demostrado que es muy cara dura y sabe escoger partidos. O sea, yo no temo que el Valencia contra el Rayo salga a verlas venir. O sea, yo eso no lo temo, sinceramente. O no temo que el día del Barça, si te juegas algo, vayan a estar andando. Yo eso no lo temo. Pero lo que hay que hacer, y vuelvo a insistir, es si tú acabas el partido, has ganado el partido y te salvas, que ojalá sea ese el guión. Lo que no puede suceder es como la temporada pasada, que yo entiendo, oye, que Jaume Domènech lleva 10 años en el Valencia y a ese hombre sí que hay que dar un aplauso. por los 10 años que ha estado, guste o no, o ya gana un título, un tío de club y tal, Jaume, perfecto. Pero ovaciona a Barrenechea, ovaciona a Mamardashvili, ovaciona a no sé quién, llorando a alguno porque se va a no sé quién cedido. O sea, eso es lo que. O sea, eso es una memez. O sea, eso es un ridículo tremendo. Yo estuve en Mestalla ese día y me salí. Porque una cosa es que estar con el equipo y otra cosa es acabar el partido y casi hacer la ola. Que yo recuerdo cuando el Valencia de Baraja ganó 1-0 al Madrid y se dio una vuelta a Mestalla. Sí. Cuidadito. Eso es lo que yo quiero que no pase. Pero igual que digo eso, vuelvo a lo de antes. Durante los 90 minutos, ahora hay que unirse. Pero por favor, seamos maduros y si acaba el partido y el Valencia se salva, no puede la despedida, no puede ser abrazos y somos los mejores. Tal. No. Eso no. Eso que lo haga el Alavés, con el respeto al Alavés. Que lo haga el Elche si se salva. Que lo haga tal, pero el Valencia no lo puede hacer. Entonces yo creo que una cosa no está discutida con la otra. Creo que no.
0: José Cordero, buenas tardes.
2: Buenas tardes.
0: ¿Cómo estás?
2: Pues la verdad que asustado.
0: Asustado.
2: Yo veía el partido de ayer del Sevilla y bueno, yo ya sabía que el Sevilla iba a ganar. Tenía esa sensación viendo cómo salió la Real Sociedad y que en la segunda parte, que podía cambiar un poquito el asunto, salió incluso peor. Entonces, bueno, ahora asustado. Creo que toca mirar mucho ese Excel de Jorge para ver esos enfrentamientos que le quedan a todos los equipos. Y luego calcularemos un poquito todos los golaverajes de todos y veremos, yo creo que mejor exactitud, dónde estamos y qué cantidad de puntos vamos a necesitar. Porque yo tengo miedo de que la salvación se vaya a 42-43.
0: Sí, la proyección ahora mismo yo creo que es esa más o menos. Entiendo que ahora con los cruces directos pues bajará. Pero bueno, sí, está el tema calentito. Bartolo, buenas tardes. No se te escucha.
3: Muy buenas tardes.
0: Ahora sí, ¿cómo estás?
3: Muy bien. A ver, la situación del Valencia es preocupante, pero yo sigo pensando que aquí el Sevilla parece salvado y tiene 2 puntos menos que nosotros aún.
0: Bueno, buena lectura, ¿no? O sea, si el Sevilla está salvado, nosotros también, ¿no?
3: Por sensaciones, ya. Pero bueno, que sumar 2 puntos.
1: El Sevilla ayer ganó el que tú ganaste contra el Girona, ganaste contra los Osasuna. O sea, el Sevilla ganó un partido. Parece que ha ganado la Champions y ya se va a salvar. Yo también estoy con.
0: Bueno,
1: con
0: ha salido de descenso, ¿eh?
1: Sí, pero que.
0: Ha metido al Alavés, por cierto.
1: Que para salvarte tienes que hacer, pues eso, 2-3 partidos y llevártelos por delante. Que parece que.
0: Hay un Sevilla español ahora este sábado,
1: claro,
0: que es sábado 4
1: sí que
0: y cuarto.
1: El que pierda queda tocado. El que pierda ahí va a quedar tocado, porque el español, si perdiera, luego recibe al Athletic Club, que el Athletic Club, igual que contra ti, no va a salir a pasearse. O sea. Va a jugar y bueno, sí, no se juega a entrar en Champions, pero no. Se juega a jugar Europa.
0: Yo creo que hay 8 equipos metidos en una lotería. Entendemos todos que Oviedo baja. El Levante, yo creo que es su última bala real, porque ya está el Levante a 4 del
1: Levante
0: Sevilla.
1: Gana este finde.
0: Es ganarle a Osasuna el viernes.
1: El Levante gana el viernes, seguro.
0: Pero es su última bala, porque si no, ya se puede quedar a 2 partidos a falta de 3, con lo cual yo creo que ya sería muy irreal pensar que el Levante se puede salvar. Su última bala gana a los Osasuna y Oviedo ya está descendido. El Oviedo está a 9 a falta de 12. Con lo cual el Oviedo ya está descendido. Esta semana puede ser, yo creo que ya matemático. Con lo cual hay 7 equipos para 2 plazas, ¿no? 1, 2, 3, 4, 5, 6, 7... Bueno, 8 equipos para 2 plazas. Contando con el Valencia, ¿eh? Porque el Rayo ya lo pongo más para arriba, que está a 5 falta de 12. Se nos ha complicado el tema y esa es la realidad con la victoria de ayer del Sevilla. Vale, nos metemos

0: 3-1-1-3, ¿vale? Que la gente vaya mandando audios y luego hacemos tranquilamente una tanda de audios de lo que nos manden. Queremos escuchar hoy también cómo está la gente y qué sensaciones tienen respecto a estos últimos cuatro partidos. Si creen que el Valencia se salva, si creen que el Valencia baja, si quieren decir que Colberán es un sinvergüenza, que los jugadores son unos caraduras o que si... Bueno, pues queremos escuchar a la gente un poco cómo están hoy los ánimos. Hoy es día de los que ven el vaso medio lleno y de los que lo ven medio vacío, un poco, pues que cada uno ponga sus razones. Yo, por ejemplo, lo veo medio vacío el vaso. Porque creo que es un equipo sin alma, es un equipo sin pulso y, bueno, pues noto más vivos otros equipos. Es que el Alavés, por ejemplo, que hoy ha caído a descenso, o que anoche cayó al descenso, lo veo más vivo que el Valencia Club de Fútbol. El Sevilla creo que ha resucitado, lo veía medio muerto y ha resucitado. Creo que el Levante está compitiendo, tiene una bala, para mí la última, como digo, frente a Osasuna este viernes. Pero si la saca, pues te va a poner más en problemas. El Mallorca no lo veo bajando. Al Elche tampoco. Encima el Elche te ha ganado. Entonces, bueno, quiero ver un poco qué opina la gente de los partidos que quedan y los escuchamos enseguida. Pero bueno, nos vamos a meter en todo ello, Jorge Ruiz, en tema averajes, tema no averajes, tema porcentaje de descenso, que si no me equivoco el Valencia estaba en un 3-4% ahora mismo, ¿no? De porcentaje de descender, que todavía no es mucho, pero bueno, me parece que sí que es un porcentaje que después de vernos ahí casi salvados, pues ya pica un poco.
1: A ver, el porcentaje ayer, por lo que leí, de descender es de un 4%.
0: Sí.
1: Y eso quiere decir que el Valencia tiene muchos averajes ganados. Bueno, ahora lo repasaremos con José. En diferentes empates también sale ganando. Entonces, claro, el porcentaje del Valencia es tan bajo por eso. Y luego también porque entiendo que cuando se hace ese tipo de cálculos se tiene en cuenta pues cómo ha jugado este año el Athletic Club en casa, resultados Real Sociedad-Valencia en los últimos años, que ha habido algún empate, Valencia contra Rayo en casa, Valencia-Barça, en fin. Entiendo que es una simulación y hay miles de resultados. Lo único que yo no me creo de esos porcentajes es que ayer en Sevilla gana un partido y de 70 y pico pasa a 40.
2: Porque le gana a un equipo que en teoría no le tenía que ganar.
1: Ya, pero es lo que... Ya, pero es que en este final de temporada eso pasa. O sea, esas cosas pasan. Igual que el Valencia, igual, si visita este Valencia, visita Noeta en la jornada 10, igual te meten 3, pero lo visita ahora que no se juega nada y cambia también la probabilidad. Igual que si el Barça se juega la Liga en Mestalla, te mete 5 y si no se juega nada, cambia la cosa. Entonces, yo, tema porcentajes y tema Excel incluso te diría que es muy difícil. Es muy difícil predecir algo. Lo que más nos importan ahora son los duelos directos, que son los que hay esta semana, que hay varios duelos directos, y es donde creo que el Valencia puede salir bien parado a poco que saque algo de San Mamés. Eso sería súper positivo, que el Valencia empatara como mínimo en San Mamés. Vale, bueno, San Mamés, Valencia, Athletic Club Valencia, eso lo tenemos claro. Levante Osasuna, yo personalmente creo que aquí no importa tanto lo que suceda. Si gana el Levante, pues bueno, pues un equipo más en la pelea. Pero al Valencia en sí no le importa tanto porque el Levante no juega contra ningún equipo de los de abajo, salvo el Mallorca, que yo creo que el Mallorca, viendo el calendario, es que no va, sinceramente, es que no va a bajar. Tiene Oviedo en la última jornada en Somois.
0: Ya, y el Alavés también tiene Oviedo, ¿eh?
1: Pero en Somois, o sea, todavía más, última jornada, yo cuento con que tiene 41 puntos y a poco que saque un empate, o sea, yo el Mallorca no lo veo. No lo veo. Pero bueno, que gane el Levante y un equipo más en la pelea. Eso es lo único que podemos sacar de ahí. Hay un Elche a la vez.
0: Elche a la vez.
1: ¿Ahí vosotros con quién vais?
2: Te diría que con el Elche. Para que así el Alavés se mantenga ahí bajo. Es que lo que importa es que el... Para mí lo que me importa es que el Alavés no sume. Porque en las dos últimas jornadas tiene Oviedo y tiene Rayo. Que el Rayo puede estar pensando en la final de la Conference si el jueves clasifica. Entonces el Rayo entiendo que saldrá con suplentes en ese partido. Todo depende de lo que pase el jueves también. Si el Rayo lo eliminan, realmente, te digo, bueno, da un poco lo mismo. Pero ojo.
0: El Valencia tiene calendario complicado, ¿eh? De los que quedamos ahí abajo, no sé si el mejor o el peor, pero complicado. Porque al final tienes dos visitas complicadas que son Bilbao y San Sebastián, y al final recibes al Barça. El otro partido es el Rayo, vale, el Rayo aún. Pero el resto se pueden complicar, ¿eh? Pero bueno, vale. Sigue.
1: Sí, este Elche a la vez. Yo creo que hay que ir con el Elche.

0: Yo creo que hay que ir con el Elche o con mucho un empate. ¿Por qué? Porque el Alavés tiene ese partido en Oviedo y dos partidos en casa bastante sacables. Me da cosa el Alavés porque es un equipo que ha hecho 3 de 9 ahora, pero tiene en casa el Barça, un Barça que, bueno, bien, no se va a jugar mucho, a no ser que le gane el Madrid el Clásico, que nos vendría muy bien que el Madrid ganara este fin de semana al Barça, para que ese Alavés-Barcelona, por ejemplo, el Barcelona saliera con todo. En ese caso el Alavés estaría muy fastidiado, ojo al tema. Y luego, como decía, tiene Oviedo allí en el Tartiere y luego última jornada Alavés-Rayo. Interesa mucho que el Madrid gane el Clásico, ¿eh? Porque el Barça sí que tiene duelos aquí, sobre todo, bueno, ese contra el Alavés. Elche, pues a la vez si le gana a la vez ya está.
1: O sea, hay que ir con el Madrid el domingo.
0: Hay que ir con el Madrid, sí.
1: Joder.
0: Sí, sí, sí. No, no, es que no hay otra. No hay otra. Si gana el Barça la Liga, ya no sabemos el Barça cómo va a jugar en Vitoria. Yo creo que bastante más relajado. Y uno a la vez que, a diferencia del Valencia, estos equipos de abajo sí que rascan, sí que dan, sí que te enciman, sí que están, tienen ese otro fútbol que el Valencia no tiene. O sea, el Valencia no tiene ningún jugador del otro fútbol. Ninguno. Ningún jugador del Valencia. Yo no quiero incitar a nada, pero te da la típica patadita, el típico, ¿no? El hablar por detrás, de oye, ten cuidadito, tal. Eso el Valencia no lo tiene.
1: No.
0: El Alavés, pues el Tenaglia ese, tal, no sé qué. Pues igual pues te dicen cosas y dices, hostia, pues yo con este no prefiero no cruzarme. En el Valencia, ¿quién lo va a hacer? ¿Ramazzani?
1: Nadie, yo creo que nadie.
0: Pues eso.
1: Yo creo que nadie.
0: A la vez que pierda contra el Elche. Esta semana hay un Sevilla Español.
1: Ese partido también es de alto voltaje, ¿eh? Es que el Español se puede meter en un lío gordo. O sea, más allá de la broma de que lleve 18 partidos sin ganar, como gane el Sevilla, el Español se queda ahí. Es que el Español con la tontería, bueno, está como nosotros.
0: Me
1: pero...
0: parece mucho peor el calendario del Sevilla que el del Español. Yo creo que hay que ir con el Español.
1: Es que el Sevilla también le queda luego Villarreal y Celta.
0: Claro, y fuera de casa y Real Madrid en casa. En cambio el Español, bueno, pierde contra el Sevilla, siguiente jornada en casa contra el Athletic Club. Eso sería un manicomio. Luego el Sadar, no sabemos si los Osasuna si se va a jugar algo o no. Obviamente si los Osasuna se juegan en Europa, pues será un partido muy difícil. Y última jornada contra la Real Sociedad. Yo el Español creo que se va a salvar simplemente por el calendario que tiene. Y yo iría con el Español porque creo que el Sevilla tiene un calendario mucho más complicado. Mucho más complicado. Sobre todo esa visita a Vigo, jugándose el Celta Europa League Conference. Seguro, porque seguro que se juega algo. Girona. Girona se ha complicado la vida.
1: Se ha complicado la vida. Yo creo que Girona no.
0: Ya, pero...
1: Ya creo, pero está ahí.
0: El Girona que bajó, el Girona que bajó con Portu, Estuani y tal, ese Girona tampoco iba a bajar, ¿eh? Y empezó a perder partidos. Le ganó el Levante allí. Me acuerdo de ese partido, que era el que ganaba, se quedaba en primera y el que no bajaba. Le ganó el Levante, que marcó creo que Bardi o Morales y tal. Y
1: no,
0: sí, me acuerdo perfectamente.
1: No sé si me lo creo.
0: Y el Girona se metió en un lío tremendo. Jugarán Vallecas. Si le gana el Rayo, ya está. Eso está claro.
1: De hecho, nos convendría que ganara el Rayo, ¿eh?
0: Sí,
1: mucho ese
0: por
1: partido.
0: Supuesto.
1: ¿Cuándo es ese partido?
0: Ya,
1: este fin de semana.
0: Luego va a Noeta. No, perdón. Luego va la Real Sociedad a Girona. Que la Real Sociedad, entiendo que no querrá perder todos los partidos que le quedan.
1: No lo sé.
0: Civitas y Elche. A mí el calendario de Girona me parece peligroso. Como para no dejarse
1: para
0: llevar
1: no
0: mucho.
1: No hacer tonterías, ¿no?
0: Sí. Y luego ya no hay mucho más. Tenemos que fijar nosotros con cuántos puntos queréis que se salva un equipo esta temporada. Si son 43 puntos, no veo a tantos equipos de los que he dicho sacando 5 o 6 o 7 puntos, ¿eh?
1: A mí me preocupan los que saquemos nosotros, realmente.
0: No, retromanices, eso acabo de decir. ¿En cuánto estamos? ¿En 43 puntos? Pues yo no veo a todos haciendo puntos.
1: O sea, ¿no los ves a todos sumando 43?
0: No.
1: Claro, la B7 de 12 no va a sacar la B7 de 12.
0: Vale,
1: ¿no?
0: vamos con eso. Vale. Vamos a decir que son 43 puntos. El Valencia tiene que hacer 4.
1: Vale, no, pues mira,
0: claro,
1: eso me
0: es
1: ha gustado.
0: Así,
1: vale, eso me
0: que...
1: ha gustado. Cordero, déjame un boli y una hoja de ahí. Vale, me ha gustado. Me ha gustado. Y ahora Cordero luego nos explica realmente cómo está el tema, los golaverajes, qué pasaría en caso de triple empate, entre qué equipos el Valencia saldría bien parado y mal parado. Ahora lo explicamos todo, que está Cordero recopilando todos los datos. Pero vale, Jorge, dime.
0: ¿Hablamos de 42?
1: Vale, dime a la vez.
0: ¿43 o 42?
1: No, no, no vamos a hablar de nada, dime a la vez. ¿Y el siguiente partido del Alavés?
0: Elche en el Martínez. Pero es que esto es una paja mental. Martínez Valero.
1: ¿Uno? Yo que huelo empate ahí.
0: Vale, bien.
1: Dime más.
0: Barça. Es que es... ¿Cero? A ver, cero.
1: Sí, cero.
0: Vale.
1: El Barça no se va a dejar.
0: Oviedo.
1: Tres.
0: Y Rayo en casa. Claro, es que...
1: ¿Uno?
2: ¿Tiene final de conferencia o no?
0: Que no podemos hacer esto, chicos.
2: Muy complicado.
1: Pero sí que se puede ir a 43 a la vez, fácil.
0: Vale, pues eso es lo que hay que leer. El Alavés puede llegar a 43, sí, puede
1: sí.
0: llegar.
1: Sí,
0: vale.
1: Puede, sí. Sevilla.
0: Levante. Es que hay dos plazas todavía. Claro. Esto es lo peor. Levante tiene dos en casa, o sea, es una en Mallorca, que puede sacarlo. Y luego tiene Vigo y Villamarín. Yo creo que puede hacer 9 puntos, a muy buenas. Pero no creo que haga 10.
1: Yo creo que te puede llegar a 40-41, como muchísimo.
0: Vale. Elche tiene en casa Getafe y Alavés. Y fuera Villamarín y Girona.
1: Pues el Elche...
0: Lo veo en casa haciendo puntos, haciendo 4 puntos perfectamente. Y fuera de casa puede hacer 0. Sí que es verdad que puede hacer 0 en Villamarín y en Girona. Sí, si en Girona se juega algo...
1: Se puede ir a los 42.
0: Puede llegar a 42 sin ningún problema.
1: ¿Girona?
0: Girona tiene fuera Rayo y Atlético de Madrid. Que yo más de 2 puntos ahí
1: yo
0: no
1: lo veo.
0: Lo veo,
1: sí.
0: Y en casa tiene Real Sociedad y Elche. Pues depende.
1: Hostia, pues el Girona...
0: ¿Pero puedo hacer 5 puntos? Sí, sí puedo hacerlos. Español tiene Pizjuán y Sadar. Y recibe a los equipos vascos, al Athletic Club y a la Real Sociedad. ¿Va a hacer 4 puntos?
1: Bueno, tiene...
0: Puede ser, pero sí, es complicado. Lo puede hacer, pero dudas. Y Sevilla tiene que hacer 6 puntos. Dos en casa, Español y Real Madrid. Y fuera, Villarreal y Celta.
1: No lo tiene fácil, ¿eh?
0: El Celta, o sea, es que no lo tiene tan fácil el Sevilla. Pero bueno, parece que está salvado. Y Mallorca es el que más fácil lo tiene. Tiene en casa Villarreal y Oviedo. Y fuera Getafe y Levante. El que más fácil lo tiene,
1: sí,
0: sin duda.
1: Ese Mallorca-Levante va a ser...
0: Bueno, pues igual Levante está descendido y gana el Mallorca fácil. Es que...
1: Sevilla, Girona y Español. Los que más complicado para mí lo tienen.
0: ¿Quién?
1: Sevilla, Girona y Español. Los que más complicado
0: Español, yo, tío, no vale. Tengo yo la sensación. Fíjate, yo que le he dado la maldición al Español. Creo que... Es que ayer como compitió la Real Sociedad...
1: Sí, yo
0: no lo veo
1: de
0: yo.
1: De acuerdo, va a ser un manicomio esto, ¿eh? Esto va a ser aquí bueno, después de cada jornada.
0: Eres el único equipo junto al Rayo, no, junto al Español que lo puede finiquitar esta semana. El único. O sea, no hay ningún equipo de los que hemos dicho que esta semana pueda finiquitar la salvación.
1: Y lo peor es que ya no hay, o sea, ya no paramos de tener fútbol hasta este jueves, no, el siguiente. Van a ser 10 días de...
0: ¿Cómo?
1: Ahora hay este viernes que viene empieza la jornada y luego ya hay jornada intersemanal
0: sí.
1: hasta el jueves o el viernes siguiente. O sea, ya tenemos luego 10 días de fútbol todos los días mirando la clasificación y viendo quién juega y viendo quién... Para quedarnos calvos. Vale, Cordero, cuéntanos... Bueno, es la 1:05, pero bueno, así va, seguimos, va. Cuéntanos.
2: ¿Seguimos?
1: Cosas. Sí.
2: Vale,
1: cuéntanos
2: a ver, cosas. Vamos con el golaveraje. Lo importante para saber el criterio de desempate... El principal es el gol averaje particular. Creo que hasta ahí...
1: vale, esto lo tenemos creo que controlado todo el mundo.
2: Exactamente, después de eso si hay empate es el gol averaje global. Después,
1: o sea, el más menos.
2: Correcto, el
1: o sea,
2: más menos.
1: Primero si yo te he ganado a ti.
2: Exactamente.
1: Si estamos empatados, que de hecho creo
2: por ejemplo,
1: que es... Lo...
2: Un 0-0 y un 0-0 nos iríamos al más menos de toda la liga.
1: Vale, o sea,
2: ¿vale?
1: Por ejemplo el Valencia tiene ahora menos 13.
2: Exacto.
1: Lo tendría ganado con el Español que tiene menos 8, pero lo tenemos perdido con el Elche que tiene... O sea, menos 8 el Elche, he perdido.
2: El Español tiene
1: menos 14.
2: Menos 14, sí.
1: Menos 15 Girona, menos 14 Sevilla, menos 13 a la vez, menos 17 Levante. O sea, realmente todos los de abajo estamos en 4 o 5 goles de más menos.
2: Sí, más o menos.
1: Joder. Bueno, menos Oviedo que tiene menos 28. Que
2: si en este más menos hubiera un empate, nos iríamos a mayores goles a favor.
1: Vale.
2: Y si hay empate aquí ya nos iríamos al tema de juego limpio. Pero eso ya,
1: joder, vale,
2: es
1: eso
2: muy
1: ya
2: descabellado
1: es muy complicado,
2: ¿vale?
1: Bueno, muy complicado. El Valencia y el Español tenemos 37 goles a favor cada uno. El Valencia 50 en contra, el Español 51. Estaríamos ahí en un gol
2: de
1: diferencia.
2: El más menos está la diferencia. Pero claro, por ejemplo con el Español el Valencia tiene el gol averaje ganado.
1: Vale, entonces, de ahí abajo, el Valencia con el Español, ¿cómo tenemos ahora el averaje ganado?
2: A ver, primero vamos a acabar con esos criterios de desempate, ¿vale? Porque hay que decir que si más de dos equipos coinciden, el criterio de desempate es una liguilla entre los equipos. Es decir, si Valencia, Español y Levante empatan a puntos, sería una liguilla entre Valencia, Español y Levante.
1: Con los resultados, es decir, entre ellos.
2: Exacto.
1: Como si fuera un triangular.
2: Se cogen solamente los resultados entre esos tres equipos, tanto de la ida como de la vuelta, y se suman los puntos, como si fuera una liga normal de tres equipos.
1: Vale, y va por puntos.
2: Y va por puntos.
1: Joder, vale.
2: Vale. Entonces, en el tema de la liguilla.
1: Menos mal que no podemos meternos en la liguilla esa contra el Oviedo. Claro, porque entonces.
2: Menos mal. Con el tema de la liguilla, tranquilidad. Vale, tranquilidad. Perdón. El Valencia, de los equipos de abajo, es el que más goles averajes particulares tiene ganados.
1: Vale.
2: Porque ha ganado 4 contra esos equipos. Por ejemplo, el equipo que más ha ganado, quitando al Valencia, es el Sevilla, que ha ganado 3. Aunque le queda pendiente el del Español, podría ganar también 4. ¿Mm? Y el Levante, que ha ganado 4 y le queda pendiente, es el Mallorca, que podría ganar 5.
1: Hostia.
2: ¿Vale? Pero en ese caso, tranquilidad, porque en ese caso de liguilla, el Valencia tiene mucho ganado. Las cosas como son. Vale. ¿Qué pasa? Que aquí hay muchas combinaciones y es prácticamente imposible,
1: es imposible, claro,
2: detectar ahora mismo,
1: no, porque hay
2: con quién puedes empatar.
1: 39, 39, 38, 38, 38, 37, 36. O sea, es imposible porque puede pasar cualquier cosa quedando 12 puntos.
2: Y sobre todo porque hay 9 equipos metidos contando al Valencia, entonces puedes empatar contra 8 equipos diferentes en diferentes combinaciones. Entonces esa liguilla es muy complicado de adivinar.
1: Se multiplica, sí. Con lo cual, contra el único que hemos perdido los dos partidos es contra el Oviedo, pero el Oviedo ya no lo metemos ahí porque, de hecho, el Valencia le saca al Oviedo 11 puntos a falta de 12.
2: A ver.
1: O sea, el Valencia realmente empatando un partido ya no podría quedar último, creo, ¿no? Más o menos.
2: Bueno. La realidad es que el Valencia ha ganado el golaveraje contra Español, Sevilla, Alavés y Levante.
1: Español, esos... Sevilla, Alavés y Levante.
2: Sí, casualmente, el Alavés, el Levante y el Sevilla, que son 3 de esos 4 contra los que has ganado, son los 3 equipos que están ahora más bajos en la tabla, quitando al Oviedo.
1: Vale, entonces, algo que nos viene bien.
2: Algo que nos viene bien. ¿Por qué? Porque si Alavés se fuera 42 puntos, el Valencia con 42 puntos estaría salvado.
1: Claro, el Alavés tendría que hacer 43. Tú ahora mismo de la 19ª plaza estás a 6 más el golaveraje 7. O sea, estás a 7 del Levante a falta de 12.
2: Sí, y del Alavés, que es el que te lo marca, estás a 3 más el golaveraje. Entonces 4. Tienes 4.
1: Vale.
2: Vale, entonces, con Español, Sevilla, Alavés y Levante, tranquilidad porque lo tienes ganado.
1: Con tranquilidad.
2: Lo tienes empatado con.
1: Bueno, la única tranquilidad es que, aun ganando todos y tú perdiendo esta jornada, no entras en descenso.
2: Exactamente.
1: Por el golaveraje, pero no
2: entrarías. Porque encima, en esa liguilla supuesta, vamos a poner el ejemplo, ¿vale? Liguilla entre Sevilla, Alavés y Valencia. El Valencia está primero. Porque tiene golaveraje.
0: Esa victoria en el Pizjuán.
2: Tienes el golaveraje ganado con los dos. Entonces, te da bastante ventaja.
1: Vale.
2: ¿Vale? Lo tienes empatado contra Mallorca y Girona. Aquí tendríamos que irnos al más menos. De momento, con el Mallorca estamos por detrás. Porque el Mallorca tiene un menos 9, el Valencia un menos 13. Aquí cuenta todas esas goleadas contra el Barça, Madrid.
1: Joder.
2: Todo eso,
1: bueno,
2: cuenta.
1: Espérate que la última jornada nos toca Barça. Que no sea un.
0: A ver, 0-4. Aquí también es clave que, por ejemplo, si el Alavés pierde esta semana, pues se caguen. O sea, digan, ostras. Y no salgan. Es que eso también es importante. Que haya algún equipo que se vea muy abajo, muy abajo. Incluso si es que si gana el Levante, adelanta al Alavés, ¿no? ¿Puede ser?
1: No sé cómo tiene que ver la gente.
2: Si gana el Levante
0: y pierde al Alavés, lo adelanta al Levante al Alavés. Si no,
2: el Levante lo tiene ganado, sí. El Levante le pasaría.
0: Imagínate que el Alavés se ve de estar fuera del descenso esta jornada a tener que adelantar a 2 equipos.
1: Sí, puede ser un buen golpe. Sí.
0: Claro, es un golpe, es un golpe. Por eso te digo que al final también importa mucho eso, que haya algún equipo que pierda tal, y se pegue un golpe duro como el del Sevilla en el Sadar.
1: Sí, pero
0: y cueste.
1: Estoy con el Moes, ¿eh? Tenemos mal averaje global, pero tenemos buen gol averaje, sí, entre los equipos.
2: Realmente que al final lo que no solamente lo tienes perdido contra el Oviedo, que prácticamente lo podemos sacar de la pelea,
1: sí,
2: porque quedan 12 puntos por disputar.
1: Estás a 11.
2: Está a 9 puntos de la salvación, entonces lo tiene prácticamente en chino.
1: No, estás a 11 de ellos.
2: No, pero sí, pero que me refiero.
1: Pero bueno, que tú estás a 11 del Oviedo.
2: Claro, tendría que el Oviedo ganar todo y tú perder todo.
1: Pues
2: y aún así, no habría ninguna posibilidad. Y luego lo tienes perdido también con el Elche, que este sí que es un equipo que te puede interesar.
1: Ahí sí.
2: Ese equipo sí que te puede interesar. De momento el Elche está un punto por detrás tuya. En el caso de empate a puntos, te pasaría. Si nos vamos a otros equipos, para hacernos una idea de lo que es el descenso, el Español lo tiene ganado contra Elche y Oviedo.
1: Solo.
2: Solamente contra Elche y Oviedo.
0: Claro, es que el Español ha hecho una segunda vuelta de perder todos los partidos.
2: Exactamente. Claro, lo, claro, tiene, lo tiene empatado contra Mallorca y Levante. Hay que decir que de momento está por detrás del Mallorca, porque el Mallorca tiene un menos 9 y el Español un menos 14. Y el otro empatado que tiene, que es el Levante, el Español está por delante porque el Levante tiene un menos 17. Aquí tiene mucho déficit, aunque el Español está en menos 14. Lo tiene pendiente con el Sevilla.
1: que ¿vale? juegan este sábado.
2: Exactamente. Ganaron 2-1 en Cornellá. Con un empate le valdría para ganar ese averaje. Lo tiene perdido con el Valencia, con el Girona y con el Alavés. Esos son los que tienes perdidos. Tío, el Español.
1: El Español, es que ahora que lo digo, se ha metido en un problema gordo.
2: Sí.
1: O sea, un equipo que hace 33 o 34 puntos en la primera vuelta y se ha metido en un problema gordísimo.
0: Ya, sí. No, ha sido una segunda vuelta. Yo lo que no sé es cómo van a aguantar el entrenador. Bueno, como tú.
1: Hostia, no, pero tú no llevas 18 partidos sin ganar.
2: Ya,
1: se ha metido un problema.
0: Ha ido aguantando y al final.
1: Como le da al Sevilla. Bueno, claro, si le da al Sevilla por ganar al Español, el Sevilla ya pasa al Español.
0: Sí, el Sevilla pasaría al Español. A poco que haya algún. Sí, a poco que alguno más sume algo.
2: Y si el Sevilla,
0: por ejemplo,
2: ganara 2-0 ese partido, meterían un lío al Español porque le ganaría el averaje particular el Sevilla al Español y encima el Español bajaría otro menos 2 en ese gol averaje general. Que en el empate con Mallorca y Levante...
0: El Español puede verse en 2 semanas fuera. Porque pierde en Sevilla y luego contra el Athletic Club empata y con 40 puntos a falta de 2 partidos ya estás jodido. Estás diciendo, hostia.
2: Porque los dos...
0: ¿O gano los dos o estoy fuera?
2: Los dos últimos partidos del Español, ¿cuáles son?
0: A ver, Sadar y Real Sociedad. No es fácil. Lo que no podemos decir es que el Alavés... le va a ganar 3-0 al Barça y que el Barça va a venir aquí y te va a meter 7.
2: Exacto.
0: O sea, pongamos un poco en perspectiva.
2: Seamos consecuentes.
0: A mí el calendario del Valencia malo no me parece. Pero es verdad que los jugadores, el otro día, todo esto lo hubiéramos evitado ganando al Atlético de Madrid. Claro. Estaríamos con el Excel, pero bueno, diciendo, bueno, si empatamos en San Mamés o tal. Pero es que también seamos sensatos. No le va a meter 3 a la vez y tú a ti te va a meter 5. Entonces, pongamos un poco en perspectiva ese tema. ¿Vale? Porque sí, Dave, siendo muy poco competitivo, el Valencia va por delante del Alavés. Del Alavés, del Levante, del Elche, del Sevilla, del Mallorca, del Girona y del Español.
2: Y que tienes ganados 4 goles averajes contra esos equipos.
0: O sea, vale.
2: Muy mal se te tendría que dar. Y los que tienes empatados, el Valencia tiene un menos 13 y el Girona un menos 15. Entonces el Valencia está por delante del Girona de momento. Y el otro que tienes empatado, que es contra el Mallorca, la diferencia es de 4 goles. Porque el Valencia tiene un menos 13 y el Mallorca un menos 9. Es decir, podrías tener, en un hipotético caso, 6 goles averajes ganados y 2 perdidos. Además, 2-1 contra el Oviedo. Entonces, de los que estás abajo, estás el mejor. ¿Por qué? Porque estás lo más arriba en la tabla posible y porque tienes más goles averajes ganados que ninguno.
0: Eres el único, de todos estos, el único que esta semana lo puede finiquitar. No digo que lo vaya a hacer, pero es el único que está en esa posición.
2: Bueno, y el Español. Podría hacerlo porque se pondría con 42 puntos.
0: Español, yo no lo veo ganando de repente.
2: Yo tampoco, pero si ganara...
0: Pero bueno, sí, son igual de malos, ¿eh? O sea, yo ayer vi al Sevilla, y podéis decirme lo que queráis, yo al Sevilla lo veo uno de los peores equipos de la competición, sin ninguna duda. Y si no baja este año, va a estar ahí. O sea, es que el equipo es muy malo, muy flojo el equipo. Ayer la Real Sociedad, con muy poquita tensión competitiva, 1-0... Y
1: la Sociedad ayer fue a medio más, fue a medio más.
0: No, ya, pero yo ahí no me voy a meter. La Real Sociedad, con poquita tensión competitiva, pero compitiendo y tal, 1-0.
2: Al Sevilla le costó.
0: Le costó mucho. Ahora el Español no va a perdonar ni una. El Español es muy flojo, pero allí va a ir con todo.
2: Hombre, claro,
0: y va a meter la pierna hasta el final.
2: No va a ser el mismo partido.
0: Entonces, ese partido yo lo veo peligroso. Es verdad que la dinámica del Sevilla ahora con su gente es: vamos a ir a arrollar al Español, y el Español al contrario va con el canguelete puesto. Pero es un partido muy trampa para el Sevilla, muy trampa. O sea, si fuera en Mestalla, con la situación del Sevilla, estaríamos diciendo: ojo con el Español, que lleva 15 partidos sin ganar, alguno tiene que ganar.
2: Y que va a venir
0: tal, a no sé cuántos, y estaríamos cagados. Es la realidad. Yo, si fuera del Sevilla, estaría cagado. Porque si pierdo contra el Español, luego voy a la Cerámica, luego viene el Madrid y digo: hostia.
2: Y que el Español sí va a competir, no va a ir como la Real Sociedad. O sea, el Español va a meter la pierna, va a meter la cabeza, va a meter lo que sea.
0: Sí. Entonces, de acuerdo.
2: Tiene un partido complicado.
0: Lo que no puede ser es lo que te digo, que no te vayan a perder todos y el resto vayan a ganar todos. Pongamos en perspectiva.
2: Sí. Si seguimos mirando a los de abajo, pasamos al Elche. El Elche, dentro de lo malo, está bien, me explico. Tiene ganado el gol averaje con el Valencia, con el Levante y con el Oviedo. Es decir, el Levante, que es uno de los rivales que podría salir de ahí, se lo tiene ganado. El Oviedo da un poco lo mismo. Lo tiene empatado con el Sevilla. De momento el Elche está por delante porque tiene un menos 8, el Sevilla un menos 14. Ahí sí que ya hay 6 goles de diferencia. Entonces, quedando cuatro partidos, remontar esos seis goles es bastante más complicado. Entonces podemos contarlo como que lo tiene prácticamente ganado. Y luego lo tiene perdido contra Español y Mallorca, ¿vale? Que son dos rivales. El Español al final está decimotercero con 39 puntos. Y el Mallorca tiene los mismos puntos que el Elche, pero lo tiene perdido. Sí que es verdad que lo tiene pendiente contra Girona y contra Alavés, pero hay que decir que contra el Girona ganó 3-0 en el partido de ida, entonces lo normal es que lo tenga ganado, lo normal. Y el otro partido que tiene pendiente, que es contra el Alavés, perdió 3-1 en Mendizorroza. Lo normal es que también lo tenga perdido, pero ojo. Entonces, el Elche está más o menos bien, tiene 3 ganados, más podemos contarle el del Girona 4, y empatado con el Sevilla, aunque tiene un más 6 de diferencia. Muy mal se le tendría que dar a Elche para perder esos goles a averajes y que haciendo un par de puntos podría salvarse. Yo creo que el Elche, de los tres que hemos repasado, Valencia, Español y Elche, el Valencia es el mejor y el Elche es el que es el segundo mejor en cuanto a tema de averajes. Pasamos al Mallorca. El Mallorca está bien, pero que no se relaje. ¿Por qué? Porque tiene el averaje ganado contra Elche y Sevilla.
0: Nadie se puede relajar, pero el Mallorca lo tiene muy bien, ¿eh? O sea, yo si fuera el Mallorca estaría tranquilo.
2: Por eso, yo estaría relajado, pero
0: última jornada Oviedo, ese partido es un chiste. Sí. Que te puede venir el canguelo. Hombre, recuerdo el año pasado un Español Las Palmas. Las Palmas sin jugarse nada en la jornada 38 y si no le regalan un penalti al Español, iban tan cagaos que no eran capaces de ganarle a Las Palmas. Puede ser parecido, pero yo creo que va a llegar ya salvado.
2: Lo tiene de cara, pero que no se relaje. Me explico. Tiene el gol averaje ganado particular con Elche y Sevilla, que esto es importante. Lo tiene empatado con cuatro equipos, Valencia, Español, Girona y Alavés. De momento, con ese empate con el Valencia, lo tiene ganado el Mallorca, por el más menos general. Con el Español también está por delante, en ese más menos general. Con el Girona también y con el Alavés también. Es decir, de los cuatro empatados, tiene los cuatro de momento ganados, por ese más menos general de toda la liga.
1: O sea, el Mallorca no tiene el gol averaje perdido con nadie.
2: No tiene el gol averaje perdido con nadie.
1: Joder, eso
2: con ningún equipo.
1: Tal y como está el tema ahí bajo.
2: Y lo tiene pendiente, todavía por decidir, con el Levante y con el Oviedo.
1: Pero que son los dos últimos.
2: O sea, exacto.
1: Decir, ya me cambiaba yo. No, hombre, no cambiaba ese punto de más que tenemos, pero ojo, que es el golaveraje es otro punto extra.
2: Y el Levante, con el Levante lo tiene empatado, porque empataron a uno en ese partido de ida. Entonces,
1: vale. Y con el Oviedo también empatado de momento porque tiene cada
2: 0-0. Sí, pero tiene que visitar al Ciudad, que con un empate le valdría, porque encima en el más menos el Levante tiene un menos 17 y el Mallorca un menos 9.
1: Si el Oviedo, por lo que sea, le tocar ahora un poco los cojones... Tiene Mallorca. ¿Y arriba quién es? ¿Todavía el que tiene pendiente?
0: No lo veo.
1: No, ya está. ¿No?
0: No lo veo.
1: ¿No lo ves ganando al Mallorca así, primado por Levante a la vez, tal, y que digan, señores, este partido nos paga las vacaciones, ¿eh?
0: Yo no veo al Oviedo ya sacando nada.
2: Yo creo que tampoco. Es que el Oviedo tendría,
1: o sea,
2: que hacer...
1: prima por ganar. O sea, que el Levante, el Alavés, el Sevilla llamarán al Oviedo y le dirán, oye, si ganas al Mallorca, hay prima.
2: Es que aquí sigo la...
0: Yo no lo veo.
2: Sigo la lógica de Jorge.
0: Yo no lo veo.
2: Vamos a ser consecuentes. Si estamos diciendo que el descenso se va a ir a 42, 43, incluso 44 puntos, podríamos hablar.
1: Es que
0: ¿el Oviedo esta semana contra quién juega? ¿Oviedo contra?
1: Que no es que sea coherente.
0: Pero el Oviedo todavía puede ganar un partido y seguir un poco ahí en la pelea,
1: no,
0: eso sí.
1: No, bueno, la pelea.
0: A ver. Bueno, sí, pero está con 9. Vida. Con vida.
1: Está 9 a falta de 12. O gana este o no hay vida ya.
0: Semana, el Oviedo,
1: o sea, decir, no,
2: el Oviedo
1: no
2: juega esta semana en casa contra el Getafe.
0: Yo creo que gana.
2: Ya, pero tendría que depender también de que,
1: o sea,
2: los
1: si,
2: otros no ganen.
1: Si realmente el Oviedo...
0: Pero ya está otro partido más.
1: Pero si el Oviedo pierde y gana el Sevilla, ya hay uno descendido.
0: Ya, sí, sí, sí.
1: Hay uno descendido ya.
0: Sí, sí, pero que yo creo que el Oviedo nos vendría bien que ganara este partido.
2: ¿Para qué?
0: Otra semana más, bueno, pues para que esté en la pelea.
2: Es que la siguiente jornada es un Real Madrid-Oviedo.
1: Ya, es que... el Oviedo no va a estar en la pelea.
0: El milagro.
2: Es que...
1: No va a estar en la pelea.
0: El milagro del Oviedo.
1: No, no va a estar en la pelea.
2: Te interesaría que el Oviedo esté vivo para la jornada 37, que es Oviedo a la vez.
1: No, pero no va a estar, que no le va a ganar
2: y
1: el Oviedo.
2: Y la jornada 38, Mallorca-Oviedo, pero no va a estar vivo,
1: o sea,
2: ahí.
1: El Madrid, si no gana este domingo y el Barça es campeón de Liga, el Madrid el siguiente tendrá que meterle un 6-0 al Oviedo para tapar un poco que ha perdido la Liga. Yo qué sé, no lo sé. O se van de vacaciones todos con Mbappé con
2: el
1: Expósito, pero yo qué sé.
2: General,
1: que va a caer a pitada, sí.
0: Es complicado.
1: Vale. Más.
2: Entonces, el Mallorca.
1: No lo tiene mal, sí. No
2: puede
1: lo
2: estar
1: mal,
2: tranquilo.
1: No lo tiene mal.
2: Pasamos al Girona, ¿vale? El Girona tiene el golaveraje ganado con Español y Alavés. Lo tiene empatado con Valencia y Mallorca. De momento, el Mallorca está por delante del Girona en ese golaveraje general. Y con el Valencia, está bastante igualado. De momento el Valencia está por delante, pero la diferencia es de 2 goles. Valencia un menos 13, Girona un menos 15. También el Girona pues acusa esos goles, o sea, en contra que ha recibido.
1: Girona peligroso porque lo tiene perdido contra Sevilla y Levante.
2: Lo tiene perdido con Sevilla, Levante y Oviedo. Y lo tiene pendiente con el Elche. ¿Vale? Hay que decir que esté pendiente con el Elche, lo normal es que esté perdido. ¿Por qué? Porque el resultado de la ida fue un 3-0 en el Martínez Valero. Ganó el Elche 3-0, ya, entonces lo normal es que el Elche lo tenga ganado. Entonces el Girona puede plantarse en un final de liga con igual averaje perdido con Sevilla, Levante, Oviedo y Elche, y empatado con Valencia y Mallorca, que el Mallorca lo normal es que esté por delante, y el Valencia de momento está por delante, o sea, también.
1: Solo haberse lo ganado al Español.
2: Y al Alavés.
1: Y al Alavés, vale.
2: Pero Sevilla y Levante, que yo entiendo que son los importantes, lo tendría perdido.
1: Ya, sí, que son los que te pueden meter ahí en un lío.
2: Que son los que te pueden meter en un lío importante. Importante, importante.
1: Vale.
2: Ya nos quedan 3 equipos realmente, porque el Oviedo no lo he metido. No, si te soy sincero. No. El siguiente es el Sevilla.
1: A ver.
2: El Sevilla lo tiene ganado con Girona, Alavés y Oviedo.
1: Girona, Alavés y Oviedo.
2: Lo tiene empatado con el Elche y lo tiene perdido con el Valencia, con el Mallorca y con el Levante, que este sí que es muy
1: peligroso
2: importante.
1: Porque el Levante, de ganar a Osasuna... Es que si el Levante le gana este viernes a Osasuna, se vuelve a apretar todo muchísimo, porque se pone en 3 puntos 8 equipos.
2: Sí.
1: Es que, tío...
2: Y lo tiene
0: el
2: pendiente...
0: El Levante puede sembrar el caos esta semana.
1: Sí. 3 puntos 8 equipos, ¿eh?
0: El Levante puede sembrar el caos, sí.
2: Y el Sevilla tiene el pendiente con el Español, que es este fin de semana. El partido de ida fue un 2-1 a favor del Español... Lo tiene pendiente. Vamos a ver.
0: Tío, gana en San Mamés, porque si no, bueno, lo vamos a pasar muy mal. Menos sí. mal, mira, menos mal que jugamos el jueves. Yo una semana así no aguanto. O sea, yo que juego el Valencia el domingo y que juego el jueves. O sea, no aguanto semana. Que jueguen cuanto antes, y saberlo cuanto antes. Porque es que esto no es sano, tío. Estar ahora hasta el viernes, hasta el sábado sin saber nada.
1: Ya, sí.
0: Es que es demasiado.
1: Vale.
0: Es demasiado.
2: El siguiente es el Alavés. El Alavés está jodido.
1: Porque lo tiene todo perdido.
2: Hablando,
1: ¿no?
2: Claro.
0: Yo es que el Alavés, lo del Oviedo, ojalá el Oviedo jugara esta semana contra el Alavés.
2: El Alavés está bastante jodido. ¿Por qué? Porque lo tiene ganado solamente con el Español. Solo tiene ganado uno.
0: ¿Qué era Alavés?
2: Lo tiene empatado con
0: Qué suerte tuvo cuando ganó al Celta, ¿eh? Estaba. O sea, ese partido que nos hizo gracia. No, mira, que la ha remontado. 3-0,
1: ¿eh? 3-0, ¿eh?
0: Ese partido es el que lo mantiene con vida. Si no, estaría descendido.
2: Pero es que lo tiene empatado con el Mallorca, que el Mallorca, en este tema del más menos está muy bien porque tiene un menos 9, el Alavés es un menos 13, son 4 goles de diferencia. Y lo tiene perdido con Valencia, Girona, Sevilla y Levante. Lo tiene pendiente con el Elche y con el Oviedo. El del Elche fue un 3-1, lo normal es que lo tenga ganado, porque ganaron 3-1 en casa. Y con el Oviedo fue un 1-1, está pendiente, pero el Oviedo, como hemos dicho, está en otra dimensión. Pero claro, tiene 4 perdidos, Valencia, Girona, Sevilla y Levante. De esos 4, 2 son Sevilla y Levante, que son los dos equipos que están más fastidiados y que están con él. Entonces el Alavés está...
1: No, y el Girona, que es el siguiente también.
2: Fastidiado. Las cosas como son.
1: Vale.
2: Y el último es el Levante. Bueno, el último, el penúltimo.
1: ¿Cómo lo tienes el Levante?
2: El Levante está bastante bien. Y no es broma.
1: En cuanto a verajes.
2: Sí. Lo tiene ganado con Girona, Sevilla, Alavés y Oviedo. Es decir, ha ganado 4, que son los mismos... que ha ganado el Valencia.
1: Girona, Sevilla, Alavés y Oviedo.
2: Sí.
1: Uf, Alavés y Sevilla, que son los dos que tiene por delante.
2: Y el Girona, que es
1: el
2: siguiente.
1: Ganado también.
2: Es decir, de los 3 equipos que tiene por delante, con los 3 ha ganado el averaje particular.
1: Con lo cual, en caso de empate, por delante.
2: Lo tiene empatado con el Español, lo tiene perdido con Valencia y Elche, y tiene pendiente el del Mallorca. El del Mallorca, además, es un 1-1. Y juegan en casa.
1: Yo creo que va a ganar el Levante al Mallorca.
2: Entonces puede tener 5 averajes ganados.
0: El Levante, yo creo que, aunque parezca que lo tiene difícil... Si confían y creen y se juntan bien, pueden dar un susto al final, ¿eh?
2: Sí. Y sobre todo, aquí entramos en lo importante, que lo hemos dicho al principio y que lo ha destacado ahora David muy bien. Que lo importante son los triples, cuádruples empates.
1: Sí, pero que eso lo hemos dicho antes también.
2: Eso es muy complicado de saber. ¿Qué pasa? El Valencia aquí es muy favorito, porque prácticamente empate con quien empate lo tiene ganado, porque ha ganado 4 averajes particulares, entonces es muy complicado.
1: Sí, perder en esa liguilla.
2: Perder en esa liguilla. Pero aquí entra lo que ha dicho Jorge, que es que el Levante no está tan mal. ¿Por qué? Porque ha ganado 4 y tiene uno pendiente, que además es un 1-1 y juegan en casa. Puede ganar 5 y es el que más. Entonces en esta liguilla el Levante sería el mayor favorito. Así que, ojito con esto.
1: Puede pasar, y sobre todo porque está muy apretado, pero, joder, que caiga. O sea, que es 17, 18 y 19 o 16, 17 y 18, ahí es donde va a picar el triple empate y una liguilla, porque, joder, descender por una liguilla te puedes volver loco, ¿eh? O sea, si 17, 18 y 19 empataran a puntos, se salvaría el mejor de esa liguilla de los tres. O sea, te puedes quedar no calvo. O sea, no llegas al último minuto de ese partido.
0: Pero es verdad
1: como
0: que,
1: se decida,
0: Robert,
1: esa liguilla
0: es
1: por
0: que
1: un gol.
0: Esa liguilla, tú ya sabes lo que. O sea, ya está, te preparan.
1: No, el Valencia gana el Valencia gana esas liguillas en casi todos los casos.
0: Pero digo que esas cuentas de liguillas, primero tú ya las sabes, y segundo, pues tú en la última jornada ya sabes si hay liguilla.
1: Sí, hombre, no,
0: si
1: claro, ahí
0: no.
1: Ya sabrás toda la.
0: Pero
1: la,
0: el peor sería no tener mucha idea y de repente verte ahí y decir, ostras, que bajó con
1: hombre,
0: los
1: ya,
0: puntos.
1: Sí, con la
2: el
1: la,
2: problema
1: la carambola
2: es,
1: la tienes que tener claro.
2: El problema
1: jornada,
2: es
1: claro.
2: Que tal y como está cociéndose esta liga. Lo normal es que a lo mejor en la última jornada haya 4 o 5 equipos
1: casi
2: en la
1: empatados
2: pelea.
1: A puntos,
0: ¿no? Como el día,
1: sí.
0: Como el año. Entonces, de Baraja. El año de Baraja fue así. Es que el Valencia igual contra el Barça.
1: Sí, pero no había 8. Es que somos 8
0: no,
1: equipos.
0: No, no, no. Sí que había muchos equipos, ¿eh? Había 5 equipos mínimo. Sí, sí, sí, sí. El año de Baraja había muchos equipos, muchos partidos. Había 5 o 6 partidos ahí en juego.
2: Sí.
0: Que yo creo que lo que puede pasar es que tú el día del Barça, perdiendo y dándose 10 resultados, 6
1: resultados, tú puedas caer.
0: Claro, eso es lo que yo creo que puede pasar.
2: Sí.
1: Pues otra vez así, tío.
0: Entonces empatarás.
2: Yo creo que es lo que puede pasar y ahí estoy con.
0: También te digo, ¿firmáis Valencia-Barça que el Valencia, si pierde y se dan 6 resultados o 5, baje, o sea, se quede en primera? O sea, ¿lo firmáis y ahí estando
1: visto,
0: ahí?
1: Otra opción, visto menos. Cómo está hoy, lo firmo, claro que bueno,
0: o sea,
1: lo firmo.
0: Estar
1: es que tío,
0: dos horas
1: no.
0: Con el culo apretado ahí que te va a dar un ataque Mestalla.
1: No lo firmo, no.
0: Vale.
1: No, porque hay que ganarle al Rayo, ya está. Ganas al Rayo y sacas un puntito en San Mamés y lo tenemos hecho. Pero madre mía. Madre mía.
2: Aquí lo
0: o
2: que
0: sea,
2: pasa,
0: no firmas estar en la situación de
1: no, tío,
0: Valencia-Barça.
1: No. No,
0: se
1: porque
0: tiene que dar 5
1: resultados. No, porque esa semana me puedo morir.
0: No, claro que pues el año de Baraja fue así.
1: Ya.
0: O sea,
2: aquí lo que pasa es que
1: yo estoy con Docutel, prefiero evitarlo.
0: El año de Baraja fue así, lo que pasa es que es verdad que era muy rocambolesco.
2: Que es lo que yo creo que te puede pasar este año, porque en prácticamente todos los casos, en triples empates lo tienes ganado. Eso es lo importante.
1: Sí.
2: La cosa es que tú puedes, ya poniéndonos en la piel de otro equipo, tú puedes ser del Sevilla.
0: ¿Tú ves al Rayo aquí viniendo con mala hostia?
1: Sí, todos tienen mala hostia menos nosotros. Bueno, y la Real Sociedad anoche.
2: Te puedes ver, si eres aficionado del Sevilla,
0: no sé.
2: Que hay 5 o 6 opciones.
0: Jugará Fran Pérez el partido.
2: Hay 5 o 6 equipos con opciones y dependiendo del triple empate con quien sea, puedes caer o no.
0: ¿Veis a Charlie y a Gonzalo ahí en Anoeta? No lo sé. Yo
1: te diría que sí.
0: ¿Tú crees que sí? Yo a Soler ayer lo vi motivado al final del partido. Lo vi que quería. Era el único que quería poner al área y disparar y tal. No lo sé. Yo
2: no sé,
0: ¿le perdonáis a Charlie si ese partido
2: no
0: las despeja todas?
2: Mucho tendría que hacer.
0: Hay uno que lo hace.
1: Vale, va. ¿Más, Cordero?
2: Nada, esto lo iremos actualizando porque, claro, este fin de semana ya hay duelos directos entre varios equipos. Entonces actualizaremos esto de goles averajes y ya podremos también saber un poco el tema de triples y cuádruples empates. Porque a lo mejor se sale alguien de la pelea. Espero que uno de ellos sea el Valencia. Pero si a lo mejor el Español se pone con 42 puntos, ya lo podemos sacar hasta prácticamente de la ecuación. Así que estaremos pendientes. Y sobre todo lo importante, volvemos al inicio del Excel, es que el Alavés no gane. Porque si el Alavés no gana, se queda con 36 puntos, quedaría 9 por disputar. Ya sería complicado. Y a lo mejor volveríamos a bajar los números del descenso a 41-42.
1: Vale, pues estas son las cuentas de la lechera en el caso de descenso, ¿no? De triple empate, de golaverajes entre nosotros, los que estamos abajo, y lo que podría pasar y qué significaría pues ese empate a puntos entre más de un equipo. En el caso que haya liguilla sería de 3, o si hay 4, cuadro el empate, liguilla de 4,
2: o de 5, o de 6, o de 7, o de 8.
1: Pues nada, que nos puede dar algo de aquí al día 24, ¿no? Que creo que es el día que acaba la liga, quedan 19 días, 3, o sea, 4 jornadas y. Y a patir. Vale, pues vamos a hacer un alto en el camino. Después de esto, refresco.
0: Ah, y otra cosa. Si esta semana los duelos directos salen bien y empaten, y hay mucho empate, lo decía por lo que ahora comentaba Blanquinegre, ya no te vas a 43-44.
2: No, no.
0: Ya bajaríamos a 42. Y ahí sí que estarías a un pasito.
2: Es que
0: si gana el Levante, gana el Español de Sevilla,
2: gana la Alavés,
0: tal. Entonces ya te vas a 40 y.
2: A la proyección, 43-44.
0: El Depor bajó con 43, ¿no?
2: El Depor bajó con muchos puntos.
0: Ya te vas a 44. Ahí sí que yo veo lagunas. Veo muchas lagunas ahí. El Valencia está promediando los últimos 4 años 4 puntos en estas 4 jornadas, ¿eh?
2: ¿Te da?
0: Ha hecho 5, 5, 2 y 4. 5 con Bordalás, 5 con Baraja, 2 con Corberán el año pasado. No, perdón. 5 con Baraja, 5 con Baraja otra vez, 2 con Corberán. No, me estoy liando.
1: Sí, te estás liando, sí.
0: Bordalás, Baraja, Baraja, Corberán. Ha sido.
2: Bueno. Por ejemplo, en la 2007-2008 el Zaragoza descendió con 42 puntos.
0: Sí, bueno, eso vale. Eso, yo creo que eso
1: puede ser.
0: Eso lo damos por hecho.
1: Puede ser año de 42-43, no lo sé.
2: El Depor
1: sería
2: bajo,
1: una locura, ¿eh?
2: Depor bajó con 43 en la 10-11. Lo que se
0: ahí es, ahí es donde yo creo que este año puede darse eso. Este año puede darse eso.
1: Puede llegar a eso, sí, puede llegar. No sé si más de un equipo, depende de lo que haga el Levante este viernes contra el Osasuna, pero yo creo que esa última plaza de descenso sí se puede ir larga, se puede ir larga, sí. Vale, vamos a hacer un alto en el camino, refrescamos un poquito las cabezas después de estos números y escuchamos a la gente.
0: Audios.
1: Escuchamos a la gente.
0: ¿Hay audios?
1: Sí, hay audios. 696-833-113 a la vuelta. Escuchamos a los oyentes de este programa a ver qué opinan sobre todo esto, el descenso, el no descenso y estas últimas jornadas. 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

0: 42 minutos, pasa de la una del mediodía, volvemos a la grada, volvemos a la sintonía de Radio Sport Valencia, lo hacemos de la mano de nuestros buenos amigos de Talleres Soria Sagunto, ya lo saben, en nuestro servicio oficial Fiat y concesionario multimarca con venta de vehículos nuevos, de ocasión y también de kilómetro cero. 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Vamos a escuchar, Jorge, cierto, Ruiz, a la gente.
1: No, o sea, el fútbol femenino entra en la quiniela.
0: Sí, lo he leído esta mañana, sí.
1: ¿Pero ya para este año o el que viene?
0: No tengo ni idea, no lo sé, no lo sé. Vamos a escuchar a la gente. Luego haremos también la sección, como siempre, de Hueso Val, que Cordero nos analizará el arbitraje.
2: Facilita esta semana.
0: Y luego, además, a última hora, ya saben, como siempre, todos los martes vendrán nuestros queridos hermanos de Denfis Asesores. Pero bueno, Barto, vamos con los oyentes, vamos con las opiniones de la gente. Quiero escuchar, ¿qué piensa la gente de estos últimos partidos del Valencia Club de Fútbol?
3: Buen día, afición. Bueno, el tema está muy complicado. Y os voy a decir más. Yo hace tiempo, en la tele, dije que esta gente eligen los partidos. Y han elegido el partido del Rayo. Porque al Bilbao no le vas a ganar, ni le vas a ganar al Barcelona. Y la Real va a tener que reaccionar porque lleva ya dos partidos perdidos. Entonces, lo que ocurrió el otro día en Mestalla me parece lógico y normal. Pero también digo, el día del Rayo, Mestalla tiene que ser una caldera, una auténtica caldera, hacer un tifo y apoyar al equipo a muerte. Porque si no, señores, nos vamos a segunda división, que lo veo venir, ¿eh? Y yo he vivido ya la segunda división, lo repito otra vez, ya lo dije el otro día, y no quiero volver a jugar en segunda división. Estos jugadores y este entrenador son una panda de mangarrufos, sinvergüenzas. En fin, Dios quiera que nos salvemos, porque si dependemos de estos, estamos en segunda. Un abrazo y espero que os calméis todos porque nos va a dar un infarto.
0: Mangarrufos. Qué grande nuestro querido Antonio Naranjero,
1: Ayer, mangarrufos. Ayer por la noche fue noche dura,
0: Sí.
1: Fue noche dura.
0: Yo acabó el Sevilla Real Sociedad, dejé el móvil y desconecté. Dije, paso. No, no quiero saber nada
1: fue
0: más.
1: Fue noche jodida.
0: No quiero saber nada más. Paso. Paso.
1: Estoy seguro de que tiene una horchata en la mano mientras grababa.
0: Don Mangarrufos. Me gusta. Me voy a quedar con lo de mangarrufos, Mangarrufos. Me ha gustado. Siguiente, Bartolo.
4: Personalmente, para mí, creo que sí que nos salvamos. Nos salvamos, pero con un matiz. No se puede seguir así, año tras año, porque no todos los años van a haber equipos tan malos con educación a los otros equipos, pero tenemos muchísima suerte. Y lo único que va a ocurrir es que si seguimos así, la segunda... Estamos comprando boletas. Y es lo que va a pasar. Al fin y al cabo, como sigamos así. Y hay que hacer limpieza y echar a los 25 como sea. Porque son 25 perros.
0: Vale. A ver, gracias, Bartolo.
1: Estando de acuerdo con que hay siempre equipos peores, también es verdad que mientras tú hagas más de 42, 43 puntos, realmente es lógico que haya equipos peores que tú. O sea,
0: sí, pero mira, yo discrepo y también con Peña. Creo que la liga es una basura. Pero al final el nivel de los equipos se está igualando, bajando mucho el nivel de todos, pero al final somos todos igual de malos. Y habrá algún año que dentro de esa regularidad de equipos malos, tú seas el que te toque. O sea, no estoy de acuerdo con lo de que siempre va a haber tres malos, ya no.
1: Claro.
0: Siempre va a haber 8 o 9 equipos malos, pero no sé si va a haber 3 más malos que tú siempre. No sé si me explico.
1: Pero Robert...
0: O sea, vale, sí me he explicado bien, ¿no? Vale, gracias.
1: Por ejemplo...
0: O sea, la liga es muy mala por el nivel, sí. Pero cada vez hay más equipos malos en la liga. Y ahora hay 9 equipos que podemos descender a falta de 4 jornadas. Entonces, ¿siempre va a haber 3 equipos malos? Sí. ¿Más malos que tú? Ya no lo sé.
1: Pero Robert, mira, temporada 2011-2012, el Valencia queda tercero de la liga con 61 puntos. 61, que creo que será la cifra más baja de un tercero. El Málaga cuarto con 58. Es que séptimo es Osasuna con 54 a 7 del Valencia, que queda tercero. Es que, yo qué sé, el descenso se quedó en 42. Hay tres equipos, 42, 43, 43. Quiero decir, que hay ligas que sí, han sido claro, así también, sí, de pocos puntos y demás. Joder, el año que el Valencia quedó cuarto con Marcelino, el año del centenario, ¿qué liga fue esa? Os repaso la clasificación. Es que el Valencia quedó lo mismo, cuarto con 61 puntos. Es que el octavo tenía 53, estaba a 8, a 2 partidos y medio tuyo, el octavo. O sea, es verdad que siempre tenemos la muletilla de es que esta liga es una castaña. Bueno, pues que repasas las temporadas y ha habido muchas temporadas que ha sido así. Pocas veces ha sido el cuarto 70 y pico puntos, el décimo 50 y largos. Es que ha sido pocas veces, no es tan habitual como pensamos. Cada vez la liga está más igualada. Lo que el problema es que los dos primeros son siempre los mismos. El problema es que el Madrid y el Barcelona siempre son los mismos. Antes era el tercero 60, igual el primero eran 73 o 74 puntos. Pues eso sí que mola. Pero no podemos criticar igualdad y luego criticar que el Madrid va a sacar 100. Uy, o sea, o una cosa u otra.
0: No se puede criticar nunca la igualdad, Jorge.
1: No, pero que es verdad, que criticamos que la liga está igualada. Joder, pues yo creo que esto es lo que mola, ¿no?
0: Sí, pero en la liga está igualada a equipos malos.
1: Claro, claro, pero que ya me veo que un año hacen 70 y largos el Madrid y el Barça y tampoco nos gusta. Pues oye, es que ojalá fuera así, ojalá todos fueran así.
0: Sí. Siguiente, Bartolo.
2: Buen día, tropa. Bueno, no, vamos a bajar. Hay otros equipos muchos peores que nosotros. Hay mucho enfrentamiento directo. No, vamos a bajar. Una vez dicho esto, Lim y su banda, unos impresentables, seguimos más de lo mismo. Los jugadores, evidentemente, yo no soy de los que quieren, que piensa que quieren perder. No hay ningún profesional que quiera perder, quieren ganar. Lo que pasa es que están desquiciados. Y están desquiciados porque tenemos a un inútil de entrenador, que llevamos así toda la santa temporada. No saben a qué juegan los jugadores. No saben defender, no saben atacar, no saben jugar al contraataque, no saben presionar todos a la vez. Los dos de arriba prácticamente se matan corriendo, después hay un espacio prácticamente hasta el medio campo, se vuelven locos y no surge efecto a la presión. O sea, es un desastre con Corberán a la cabeza. Hemos ganado partidos de casualidad. No se tira a gol. Y si no se tira a gol, no se puede marcar. Ayer mismo el Sevilla tiró un montón de veces a gol. Es verdad que marcó un gol, pero hay que tirar. Si no se tira, no. Salvo que sea Bordalás, como pasó el otro día, que se lo mete uno en propia puerta. O sea, es que no juegan a nada, no tiran a gol. ¿Cómo quiere ganar? Corberán, inútil. Sal de una puñetera vez a ganar el partido. Y si por una de esas pierdes, no pasa nada, porque los Valencias que hemos visto, la gente más mayor, solo que se quería que pelear, pelear y pelear. Si después se perdía esto el fútbol, se acabó.
0: Joder, Paco, es que después de esto, tira ya la canción de Loquillo, que nos vamos.
1: Claro, es que
0: ya está, nos vamos. Recogemos y nos vamos. Recogemos y nos vamos.
1: Masterclass.
0: Vale, siguiente.
5: Hola, cracks. Soy Escipión, el africano. Pues a ver, yo en el fondo creo que nos vamos a salvar, pero me parece que vamos a sufrir hasta la última jornada. Y nada, bueno, yo la verdad que estoy ya harto, o sea, más que harto ya de esta peña, de estos jugadores que son unos niñatos, unos sinvergüenzas, que no respetan al escudo. Y sobre todo que no respetan a la afición con los gestitos que hacen, como el de Danjuma, Gaya, pero que se han creído estos niñatos, por favor. Y bueno, al pedante, pues habrá que hacerle un scratch ahí en su casa, sin violencia, pero los scratches están permitidos. Habrá que ir a su casa allí, hacerle un scratch y que se dé cuenta que la gente no lo quiere y tirarle a gorrazos, porque es un pedante. Y luego, Robert, una cosa, ¿por qué los periodistas no le apretáis en las ruedas de prensa? ¿Por qué no le decís que se tiene que ir, que la afición no lo quiere? En fin, estoy muy quemado. Están jugando con mi salud. En fin, a Mu Valencia. Un saludo a todos.
0: Grande, Cipión. Un abrazo, amigo. Yo entiendo lo que los oyentes nos dicen, pero, o sea, vosotros, creo, o sea, ¿qué queréis? ¿Que Cordero vaya a la rueda de prensa y le diga, Corberán, eres un no sé qué, dimite?
1: Ya.
0: O sea, que, yo creo que los se periodistas...
1: Puede enfocar, no, se puede enfocar, lo que pasa es que es difícil, pero un periodista lo que tiene que hacer es preguntar, oye, Corberán, ¿qué opinas de que durante el año no hayas podido reconducir tu situación con Mestalla y que hasta el último partido Mestalla está pidiendo tu dimisión? Se lo puede decir de otra manera, pero él al final siempre va a tener una respuesta para eso. De hecho, el Corberán tiene respuestas preparadas porque sabe más o menos lo que le van a preguntar o más o menos no le pilla por sorpresa ninguna pregunta. Entonces yo también entiendo lo que dice la gente y los oyentes, pero una rueda de prensa tampoco es un uno contra uno. Que se entienda. Pero bueno, Cordero, apunta, preguntas.
6: Sí, sí.
1: Es decir, es así.
0: Siguiente audio, Bartolo.
7: Buenos días, gente de la grada. Soy muy grandes. Pues la verdad es que estoy cagaete, tío. Estoy cagaete. Y mira que este año no pensaba que íbamos a estar así. Yo decía, tenemos equipo. Es imposible. El año que más cagaete estuve fue cuando llegó Baraja, que subió a los tres canteranos, a Javi Guerra y esto, y que marcó el gol contra el Valladolid. Ahí es cuando más cagado estuve. Pero este año no sé, estoy cagado.

0: Pero hay que hacer eso, ya está. Y limpieza. Y si es entrenador, entrenador y jugador. Las dos cosas, entrenador y jugadores. Chao, un saludo.
1: Yo entiendo lo que queréis decir, entiendo lo que queréis decir, pero cuesta, ¿eh?
2: Claro que cuesta, pero es que cuesta más que el Valencia baja segunda división, Robert.
1: Sí, claro, lógicamente.
2: O sea, quiero decir, hay que poner una balanza. Y la balanza, a mí no tengo ninguna duda. Si hay que hacer un recibimiento, se hace. Si es por el Valencia, lo hago mañana si hace falta. Entonces, para mí no hay debate ahí. No hay debate ahí, no hay debate. Ahora, la reflexión es que cuando acaba el partido no puedes ponerte de pie o cantar el himno de la Comunidad Valenciana. Eso es que eso es una catetada ya, a estas alturas. Con todo el respeto a todo el mundo. Pero yo he visto a la afición del Sevilla yendo 4 o 5 veces este año al aeropuerto, ¿eh? A insultarles, a amenazarles. Sí, y ayer estaban ahí al pie del cañón, ¿eh?
1: Una cosa no quita la otra, claro.
2: Es que, claro.
1: A mí sí, me cuesta, pero creo que sí. Pues habrá que. Hombre, si el, claro, es que si la semana que viene te juegas la vida el jueves contra el Rayo,
2: no,
1: claro, pues, tendrás que ir y
2: hacer un infierno para los jugadores. Que
1: ir al hotel, hacer una cacerolada en el hotel del Rayo si duermen aquí. Y claro, joder, claro que habrá que hacerlo. Pero creo que, sinceramente, creo que a Mestalla se le puede pedir ya muy poco después de estos años.
2: No, bastante. Para mí bastante, que hay 40 y pico mil abonados.
1: Sí,
2: eso es. O sea, el estadio del Sevilla hace 3 semanas estaba medio vacío, ¿eh? El día del Atlético de Madrid, no, es que estaba lloviendo y el campo estaba medio vacío.
1: Creo que
2: y tal.
1: Bastante lleva haciendo ya la afición del Valencia durante mucho tiempo. Pero bueno, más, Bartolo.
3: Buenas tardes, chicos. Aquí Miguel Lenguera. A ver, personalmente creo que nos salvamos. Pero, claro, es lo que decís. El tema es que los jugadores están eligiendo los partidos descaradamente ya hace mucho tiempo. Y nada, ahora no les queda otra que ponerse las pilas para contra el Athletic, a ver si se puede rascar algo. Y contra el Rayo hay que ganar sí o sí. Hay que ganar sí o sí porque esto se pone muy cuesta arriba. Espero que se pongan las pilitas, porque ellos también saben que si el Valencia acaba descendiendo no se van a ir de rositas y la gente se les va a echar encima. Así que espero que elijan correr a partir de ahora y que nos salvemos. Está claro que todo esto lo provoca la gestión negligente del IM, que Corberán perdió al equipo desde la rajada a los jugadores, y que nadie ha sabido enderezar el rumbo. Es que no hay club, directamente. No hay club. ¿Quién va a enderezar el rumbo? Tenemos un pifostio bastante, bastante jodido, la verdad. Pero bueno, confío en que los jugadores se pongan las pilas ya de una vez y poder salvarnos. Porque es que el calendario es más difícil de lo que parece. Pero bueno, que nos salvamos, chicos.
1: Uf, Miguel, pues ojalá. Oye, por cierto, un abrazo también a Miguel y a toda Enguera, ¿eh? Le mandamos un saludo. Pero bueno, ojalá. Yo ya lo he dicho, creo que al principio, ¿no? Que hoy era día de ver el vaso medio lleno o vaso medio vacío. Yo soy, desgraciadamente, del que ve las cosas medio vacías hoy. Supongo que igual, pues bueno, el sábado o me termino de hundir entre viernes y sábado o sacamos un poco la cabeza. Pero, a mí ahora mismo, hoy...
4: Te terminas de hundir el domingo, si pierde el Valencia. Porque
1: no,
4: el sábado
1: bueno,
4: tú ya has
1: no,
4: visto
1: no,
4: lo que ha hecho
1: sí,
4: el resto.
1: Bueno, el viernes, si el viernes ganó Osasuna, el sábado empatan Sevilla Español, y creo que luego hay un Elche no sé qué, también
2: sí,
1: empatan.
2: Bueno,
1: pues
2: tú
1: oye,
2: el domingo
1: bueno,
2: vas a ver el partido, entre comillas, sí, con cierta calma o no.
1: O con una necesidad asombrosa de
4: sumar. Ya sabes lo
1: que
4: sumar. Ha
2: pasado. Así es.
1: Vale, gracias Miguel. Vamos con el siguiente.
5: Hola, buenos días, chavales. Tengo mucho, mucho miedo. Soy el Sheriff, ¿qué tal? ¿Cómo estáis? Que sí, que es verdad que hay muchos cruces y muchas cosas extrañas. Pero como le dé al Rayo por ganarle al Girona por luego ganar fuera su partido que tiene, no recuerdo contra quién, pero lo puede ganar también. Como el Mallorca gane y gane, como el otro, ojito. Que yo tengo mucho miedo. La plantilla, unos sinvergüenzas. Son unos sinvergüenzas. Y unos

0: caraduras y unos jetas que se ríen de todos los que vamos a Mestalla y de todos los que sufrimos en la televisión. Si por mí fuera, no puedo decir lo que iba a decir. En un autobús los metí a todos y imaginaros el resto. Accidente. Bueno, chicos, ser buenos.
1: De nuestro querido sheriff.
2: Sheriff.
1: Sí. Los metros, autobús y accidente. Siguiente audio.
3: Hola, buenas tardes, Crash. Pues mira, yo voy a todos los partidos porque tengo pase con mi hijo y es una vergüenza de equipo, una vergüenza. Pero es que no hay nadie, no hay nadie. No hay jugadores, no hay entrenadores, no hay nada. Yo no sé si la culpa es del entrenador, si no es, lo que sí sé es que no le hacen caso. Pero ya, aunque no le hagan caso, Roberto, Jorge, hay cuatro capitanes ahí. Ahí tiene que pegar un puñetazo allá y decir, vamos a ganar un partido, vamos a ganar dos, vamos a sacar esto, pero es que él es un mediocre, igual como todos. Se creen más de lo que son. Y cuando se vayan de aquí, no van a jugar en ningún equipo de primera división. Son suplentes de segunda división. Y se creen que son dioses. Por favor, por favor, por favor. Si hay que ganar sí o sí uno. Yo creo que es contra el Rayo. Tiene que ser, porque si no, estaremos en segunda división. Pero si le tiene que quedar entrenador, que afaite a 10-11. Si tiene que venir un entrenador nuevo, que también afaite a 10-11. Esto no puede ser, no puede ser. Y nada, vamos a encender velas porque yo lo veo complicado, ¿eh? Aunque soy optimista de que nos vamos a salvar. Venga, Amun Valencia.
1: Pues sí, vamos a ver. Yo intento ser optimista. Vosotros sois bastante más optimistas que yo por lo que veo. Vamos con el siguiente.
4: Buenas tardes, chicos. Aquí Miguel Lenguera. A ver, yo pienso que nos salvamos.
1: Este ya estaba, Bartolo. Ponle el
5: ¿Me
1: siguiente.
5: la has mandado dos veces?
1: Ah, pues te lo habré mandado dos veces. Vale, puede ser.
2: Ahí, ahí.
6: Hola, buenos días. Andrés de Cuar. ¿Qué pasa, chavales? Bueno, a ver, este Valencia. A ver, un empatito con el Bilbao, una victoria ante el Rayo y se finí. Otra cosa es que se pongan a ello. Equipo hay. Lo que pasa es que, claro, ellos se creen que no se han hecho la idea aún de que están jugando en el Valencia. Yo creo que la gran mayoría, ¿eh? Aparte de la calidad o no la calidad, no, yo pienso que no saben dónde están. Y el Valencia es muy grande. Entonces, hay que echarle ous, ir a por todas de una vez ya, aunque sea al final de la liga. Y el año siguiente ya Dios dirá. A ver, aficionados que celebran que Mamardashvili se vaya y hagan la ola y todo ese rollo. Yo creo que la gente madura, la gente que lleva tiempo siendo aficionado, eso no lo celebra. Yo creo que son los más jóvenes, pienso yo, ¿eh? Que con poco se conforman. Y no hay que conformarse con eso. Hay que exigir muchísimo más, pero muchísimo más. Y nada, y yo creo que lo que he dicho, empatando uno y ganando otro, hay que jugar más tranquilo ya. A ver si es verdad. Venga, Moon.
1: Un abrazo a nuestro querido Andrés de Cuart. Ojalá, saques 4 puntos de los próximos 6 y vamos, veamos
2: Ojalá, no,
1: tranquila en
2: qué
1: las últimas dos
2: barbaridad.
1: jornadas. Ojalá. Siguiente audio, Bartolo.
7: Recuerdo cuando estábamos a 7 puntos del descenso y estábamos para jugar contra el Celta. Dije, cuidado, cuidado, que estos son unos sinvergüenzas que son capaces de perder contra el Celta, perder contra el Elche y meternos nada. Os reísteis de mí. Pero bueno, lo voy a dejar pasar. La única forma que hay de salvarse es, una, que el Español esté en la pelea la última jornada y que venga el Barça, y una, que quieran descender al Español, y dos, que les metamos un buen maletín de por medio, porque si no, va a estar jodido, porque a ver, las dos salidas, derrotas 100%. Contra el Rayo, espero que corran, yo creo que lo van a hacer. Que hayan seleccionado ese partido, los muy caraduras, no, por no decir otra cosa. Y si no se gana, a untarle al Barça. Y me da igual, hay que hacerlo.
1: No está mal tirada esa de la española, en la última jornada. Yo, mira,
2: estoy tan nublado que no, ni lo no habíamos
1: visto. Sí, habíamos visto lo del Betis, Sevilla y Levante, pero no sí, habíamos visto esto,
2: había,
1: ¿eh?
2: Yo eso no lo había ni pensado.
1: ¿Y si sí?
2: Hombre, no, claro, si puede descender el Barça, al español claro. Desciende, obviamente. ¿Y eso? Digo, ¿veis al español descendiendo tanto?
1: No, no lo sé, pero no está mal tirada, ¿eh, Abela? Yo no había caído, ¿eh?
5: Yo no lo había mirado tampoco.
1: No había verdad, caído. No había caído.
2: De verdad que me resulta un poco raro que el español descienda tantas veces. O sea, de verdad, no, en serio. Es como si de repente la Real Sociedad, que para mí es un español, empezara a descender, subir, descender, subir, descender... Se me hace raro algún equipo así con afición y con cierta historia en España y demás.
5: Ya, pero la dinámica que lleva...
2: Que sí, pero que me parece raro un equipo así que baje cada
5: dos. Tiene una dinámica peor que la tuya y tiene los mismos puntos que tú.
2: Es que no me estoy riendo, tío. Que no estoy riendo en español, al contrario. Estoy defendiéndolo de que su historia no es bajar, subir. Eso es el Betis o un equipo así, pero el español... No lo veo, pero bueno...
1: Vale, vamos con... Bueno, pues te mando más, ya hemos acabado esta. Te mando más. Es que era...
8: Para no, queda uno, ¿eh?
1: Ah, vale, pues ponlo y te voy mandando más.
9: Hola, Toch. Como siempre, fue un programa de puta madre. No van a baisar, pero son un sinvergüenza esto. No le tienen ous, no tienen testosterona. Yo, el último partido, fraguaba ahí una que no sería ni normal. Pero que es que en toda Europa... que estos tíos han risa de vosotros durante todo el año. No anem a baixar, no anem a baixar. Ni de coña, es imposible. Pero que tenían que hacer algo, pero serio, ¿eh?
2: ¿Pero esto qué es?
1: Gracias por ser un... Yo creo que se ha cortado porque le han llamado, ¿eh?
2: Claro,
1: sí,
2: claro,
1: le han llamado.
2: Corta
1: el
5: audio,
1: ¿no?
5: Ha cortado el audio de repente.
2: Corta el audio,
1: lo han llamado,
2: yo.
1: Sí, lo han llamado.
2: Vale.
1: Pero bueno, sí, yo creo que es sí
5: el
1: que...
5: El concepto
1: es,
5: lo hemos
1: sí,
5: visto.
1: Sí que es para hacer algo gordo, sí, es para hacer algo gordo. Yo creo que lo han llamado.
2: Además, me ha dicho, oye, ¿qué coño estás haciendo?
1: ¡Cuelga ya, sin vergüenza! Pero bueno, oye, le mandamos un saludo. Y que no haya sido nada esa llamada. Pero sí, bueno, el concepto era liar la parda y creo que ahí estamos todos de acuerdo. Dale, siguiente, Bartolo.
10: Hola, buenos días. Vamos a ver, aquí es querer entrar en Europa a martillazos, pero eso es imposible. Además, ¿entrar en Europa para qué? O sea, ya hacemos el ridículo en España como para salir a Europa y que vean los ridículos que somos y que nos les eliminen en la primera. Esto no hay solución hasta que no se vaya el primigui este del Chimpium o Chinlu o como se llame. O sea, porque él se gasta el dinero en medianías y en gente que no tiene traza ninguna. Luego, ¿qué más? El entrenador, pues eso, pues uno de Cheste. O sea, tú dime a mí... ¿Qué traza tiene eso? Que venga un entrenador de Cheste que no lo conoce ni en su casa de comer, que estaba en Inglaterra. Bueno, también he estado yo en Inglaterra una vez allí y me puse hasta el pirri de whisky irlandés. O no sé de qué era, tampoco me entero, ¿sabes? A mí me ponen lo que sea y todo va bueno. Así que aquí patalear, pues va, venga, vamos a patalear. Aquí el mal está desde el principio, desde que lo vendió el salvo aquel que manda collón y eso, y se lo vendió al chino, capuchino, y así nos va. ¿Qué iba a decir? ¿Y si bajamos a segunda? A lo mejor el año que viene somos campeones. Amun Valencia, venga.
1: Un abrazo. Oye, audio histórico, bueno, o sea, ¿eh? Audio
2: yo,
1: histórico.
2: Yo
1: audio
2: me histórico. Gustaría que este oyente mandara más audios.
1: Whisky irlandés.
2: Porque creo me que gusta. Es de sus primeros audios o el primero.
1: Puede ser de los primeros, sí.
2: Pero me
1: sí,
2: gustaría,
1: sí.
2: Señor oyente, que mande usted más audios.
1: Pero bueno, yo prefiero, o sea, prefiero no ser campeón de segunda y no bajar. Pero bueno, sí, si lo vemos así, pues oye, igual el año que viene tenemos una liga más.
2: Este es de los mejores audios que se han puesto en este programa, por cierto.
1: Sí, de hoy sí. Vamos
2: y,
1: con.
2: Y de la historia también.
1: Un par más y hacemos pausa.
11: Hola, buenos días. Enhorabuena por el programa. Soy José Luis de Paiporta. Y nada, yo pienso que al final nos vamos a salvar, pero como siempre, sufriendo y sobre la bocina. Pero es que es vergonzoso que con los jugadores que hay no es para estar en Champions ni en Europa, pero no para estar sufriendo como se está. Y lo que hay que hacer, pero es que no se va a hacer porque no hay club, pero hacer una limpia buena, ya sea entrenador y jugadores, jugadores solo, pero alguien tiene que poner orden ahí porque hace lo que quiere y no es justo. ¡Amún!
1: Pues ojalá, José Luis, ojalá hubiera limpia buena este verano, pero yo creo que no. Claro, creo que no, pero ojalá. Vamos, yo creo que es lo que todos querríamos. Vamos con un par más y ahí hacemos el alto del camino. Vamos, con el siguiente.
8: Buenas, chavales. ¿Qué tal? Soy Dani Pedrajas. No sé si llego a tiempo para que me escuchéis. A ver, mi opinión sincera y muy a mi pesar es que te vas a salvar por tener el averaje ganado. Creo que vamos a empatar con la Real y vas a empatar con el Rayo. Y creo que vas a palmar con el Bilbao y con el Barcelona. Y muy a mi pesar, pero es que no puedo verlo de otra manera. Ni con el discursitos del míster, ni con la panda de sinvergüenzas que hay como jugadores, ni con nadie dentro del club. Es que no te dan a pensar nada más. Ni hay nadie del club que haya salido a abanderar de intentar juntar a las peñas, a la afición, para intentar hacer... Es que, bueno, sí, es que... En fin, sí, el director de comunicación ya sabemos cómo es, pues y qué vamos a esperar, ¿no? De que llamen o que intenten juntar a la gente para hacer algo como está haciendo el Sevilla, ¿no? Entonces, muy a mi pesar, esa es mi opinión. Respeto la de todo el mundo, tanto los que atacan a unos como a otros. Yo creo que no es momento de atacar, pero es que es lo que al final es el caldo de cultivo que ellos mismos han creado con sus actitudes. Y yo creo que ya llevamos muchos años padeciendo y al final, pues, esta es la situación en la que estamos, ¿no? Yo creo que si este año te salvas, ya lo ha dicho más de uno, lo habéis dicho vosotros, es porque los que vienen detrás son peores, porque méritos estás haciendo jornada tras jornada y la debacle absoluta en la que estás instalado. Entonces, esa es mi opinión. Yo solo espero que esto sirva ya para dar portazo a estas últimas temporadas y que realmente haya una revolución, haya lo que tenga que haber y se consolide un proyecto en condiciones. Fíjate, ya no el ir a Europa, sino el no tener que estar en estas, yo creo que ya será un pasito hacia adelante. Esperemos que así sea. Un abrazo a todos, chavales.
1: Pues, don Pedrajas, por cierto, a mí con 41 puntos
5: no me dan los números. Iba a decir lo mismo, que con eso
2: sería,
5: que ha dicho,
2: no me dan los números, sufrir como...
1: No me dan los números, con 41... Es
2: que
1: uno,
2: a ver, digo, alguno de los equipos que estamos mencionando se va a caer, sí, bien,
1: Temblarían las piernas, ¿eh? Seguro, dos empates en los últimos cuatro partidos me...
2: Ya veréis, vamos, que algún equipo de los que estamos ahí, alguno se va a caer gorda.
1: Ojalá. Vale, perfecto, pues nada, hemos tenido audios, ¿eh? Bueno, vamos a... Es que hay un oyente que me ha mandado audio por primera vez, que es Sergio, así que se lo ponemos y este se queda el último, ¿eh? Va, vamos a escuchar.
12: Hola, chicos, ¿qué tal? Pues es la primera vez que os envío un mensaje, a ver cómo sale esto, y os lo envío porque no me aguanto las ganas, os iba escuchando de camino a casa después de trabajar, cosa que algún futbolista de Valencia todavía no sabe lo que significa. Y bueno, pues os quería dejar mi mensaje, ¿no? Mis pensamientos después de escuchar a tantos valencianistas. Yo soy una persona joven, pero estoy completamente derrotado. Estoy muy, muy desolado con la situación actual. Bueno, actual, la que viene siendo normal estos últimos años. Y conmigo pues no van a contar para animar ni para hacer recibimientos o tifos o historias varias que he ido escuchando antes de enviar este mensaje. Creo que es una situación la cual no se puede sostener. Creo que tampoco nos podemos fijar en el Sevilla, porque su situación no es la misma que la nuestra, pero ni por asomo, no se parecen en absolutamente nada. Y creo que tenemos que empezar a liarla, pero bien, tenemos que empezar a protestar seriamente y tenemos que unirnos para eso, para ir en contra de toda esta gentuza que nos dirige como quiere y nos ha cambiado completamente la identidad. Nada, lo dejo ahí. Chao, chicos.
1: Bueno, vamos a ver, yo creo que va a haber tiempo para todo. Creo que va a haber tiempo para todo. Yo entiendo también a la gente que dice hasta aquí y ya está. Pero es verdad que ayer el Sevilla, yo creo que gana más por la gente que por el equipo, porque el equipo, el Sevilla es una basura de equipo. O sea, el 11 que tiene el Sevilla es para descender. Y si se salva va a ser por el Pizjuán, igual que nosotros hemos tenido años estos últimos, que si el Valencia se salva ha sido por Mestalla.
2: Lo que no puede ser es que el Sevilla se salve por Pizjuán y el Valencia no se salve por Mestalla. Sería un poco surrealista, ¿no?
1: Ya, sí, sí. Sí. Vale, pues nada, hasta aquí en la ronda de audios de nuestros queridos oyentes. 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Hacemos un alto en el camino y a la vuelta es el tiempo de don José Cordero y que nos explique cosas que nadie entiende de esta venta arbitral.
5: Venga.
2: Pide perdón.
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0: 24 minutos, pasan de las 2 del mediodía, volvemos a la grada, volvemos a la sintonía de Radio Sport Valencia. José Cordero, vamos con nuestros grandes amigos de Talleres Hueso Val, en esa sección semanal donde analizamos los arbitrajes.
1: O sea, Cordero,
2: dime.
1: La gente está muy caliente con el Valencia.
2: ¿Con qué?
1: Y con la situación.
0: No, bueno. ¿Vas a hurgar?
1: Entonces, yo creo que hoy tienes que ser más que nunca cercano a la audiencia y no causarles un problema en el corazón.
2: Vale. Vale, sí, perfecto.
1: Perfecto. Árbitro del Valencia.
2: Vamos.
1: Atlético de Madrid, 8.
2: Con la sección del Bardín.
0: 9.5, ese medio puntito del banderín.
2: Yeah. Vamos con la sección del Bar de Hueso Val, como vale. 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
0: Vale.
2: Vamos con la sección del Bar de Hueso Val. Empezamos, como siempre, con ese Valencia Atlético Madrid. En este caso, José Luis Munuera Montero en el campo y Daniel Jesús Trujillo Suárez en el VAR. No, Munuera Montero, la verdad que es un árbitro experimentado, hace 43 años, ahora final de mes, es uno de los más experimentados. Y la verdad que me gusta bastante su forma de llevar los partidos y creo que lo demostró el otro día hasta ese 0-2 del Atlético de Madrid. En cuanto al partido...
0: No estoy cogiendo esto, ¿eh? No le cojo el hilo. O sea, nos lo has presentado, 43 años, tal, que...
2: No, a ver, en cuanto al partido, la verdad que tampoco tuvo excesiva miga hasta ese 0-2. De hecho, yo creo que podríamos dividir el partido hasta ese gol y después lo que pasa después. En cuanto al partido, creo que lo gestionó bien y de buena manera hasta ese momento. Estuvo correcto, estaba bastante acertado, dialogante. A mí me gustó su forma de llevarlo. Y luego, a partir de todo lo que pasa... Sí que es verdad que se le complicó un poco más, pero creo que dentro de lo que fue el caos, ya el Valencia estaba pidiendo todo, la gente estaba un poco alterada, creo que lo llevó bastante bien.
1: Así la gente estaba alterada.
2: Sí, es verdad.
0: La gente estaba pidiéndolo todo.
2: La gente estaba alterada, el Valencia lo estaba pidiendo todo, es la realidad, pero creo que dentro de ese caos lo gestionó más o menos bien. Y sí que es verdad que tuvo un par de acciones que a lo mejor sacó un poquito de quicio a algunos jugadores. Y ahora vamos a intentar explicarles. Vale, jugadas polémicas yo he destacado tres. La primera, lógicamente, es el 0-2 del Atlético de Madrid.
0: Vale.
2: Luego el gol anulado a Sadik. Y vale. Luego hay una falta que no deja sacar en el sitio al Valencia. En este caso, pita antes de que se continúe la jugada. E incluso acaba en gol. Si queréis, empezamos por el gol anulado a Sadik. Vale. O incluso por la falta y dejamos el 0-2 para el final. En cuanto a la falta, bueno, hay una falta en el borde del área que no permite sacar. Es simple, hay un barullo ahí, él se pone con el spray a marcar.
0: Sí, es la que el Valencia acaba marcando.
2: Sí, donde tiene que ir la pelota y donde tiene que ir la barrera. El Valencia intenta sacar fuera de sitio y en este caso lo anula. Para mí es buena la intervención, creo que el Valencia no debería sacar de ese lugar y encima con todo ese barullo pues puede colocar en este caso la barrera. En cuanto a alguna duda a Sadik, creo que aquí tampoco hay mucha más historia. Es decir, Musso coge la pelota en el aire, choca a Sadik con él. O sea, va un choque tarde cuando Musso tiene el balón controlado. Aquí, dijéramos que lo que prima es si hay una disputa de balón o si en este caso ya la tiene controlada. Como la tiene controlada, sí que cuenta como falta. En el caso de que el balón no lo hubiera tenido...
0: Pero estamos de acuerdo que es una falta suave. O sea, que decir, un choque entre un tío que va a intentar rematar y el portero que sale.
2: Pero es falta. Yo para mí lo veo falta, lógicamente lo considero suave, o sea, no para sacar la amarilla a Sadik, ni mucho menos. Pero me parece que estuvo bien. Además,
0: o sea, ¿tú crees, y esto no va a malas, ¿eh? Pero ¿tú crees que si, por ejemplo, no pita la falta es un error grosero?
2: Para,
0: o sea, si no pita la falta y da el gol del Valencia, ¿para ti hubiera sido un error grosero?
2: Para mí sí, porque Musso tiene el balón controlado y Sadik llega tarde y lo golpea. En este caso, para mí sí que me parece falta y además bastante claro. Ahora, me parece perfecto lo que hace de dejar seguir la jugada. En este caso acaba en gol y en el momento que entra el balón en la portería, él pita la falta. ¿Por qué? Para cubrirte las espaldas, que para eso está el VAR. Porque a lo mejor te dicen, pues Musso no tiene el balón controlado, ven a verlo. Y tú decides. En este caso, Musso tiene el balón cogido. Dijéramos que lo tiene en su poder, lo tiene en su propiedad. Y Sadik llega tarde y le hace falta. Entonces, vale. Creo que hace bastante bien. Vamos con el 0-2 del Atlético de Madrid. A ver, yo creo que este es el momento en el que cambia el partido. Creo que hasta aquí lo tenía todo muy bajo control el colegiado, porque tampoco estaba pasando gran cosa, arbitralmente hablando. Estaba siendo un partido bastante normal, sin faltas excesivamente graves, poca dureza, poca tensión, incluso te podría decir. Y aquí se revoluciona todo. A ver, vamos a partir desde la base de la jugada, ¿vale? Primero hay que decir que el árbitro asistente 1 se equivoca.
0: El que levanta el banderín.
2: Exactamente. El asistente que levanta el banderín se equivoca. ¿Por qué? Porque los asistentes, en este caso, tienen que esperar a que la jugada termine. ¿Qué pasa? Que como Griezmann hay un momento que va hacia atrás, que parece que se está hasta cayendo, él piensa que la jugada ha terminado y levanta el banderín. ¿Vale? Esto es un error. ¿Por qué? Porque hay que dejar terminar la jugada. Yo creo que se precipita en el tema de levantar la bandera. Vale.
1: No, yo tengo una pregunta. ¿Para ese árbitro hay una sanción?
2: No sé si la tendrá. Yo eso lo desconozco. Pero que se equivoca, sí que podemos estar todos de acuerdo. Creo que en esta mesa estamos todos de acuerdo que se equivoca por levantar la bandera.
1: Es un fallo garrafal para mí. Porque todo el Valencia se para. Luego debatimos si el Valencia se tiene que parar,
2: vale,
1: o no.
2: Pero A eso voy. Es decir, el asistente se equivoca, sí, porque él piensa que la jugada ha terminado. Pero en este caso el árbitro principal lo hace bien, dejando seguir la jugada. En este caso acaba en gol. Y luego el VAR le dice, oye, pues no hay fuera de juego y es legal. Perfecto. Hay un error del árbitro asistente 1. Bien, pero jamás en la vida un jugador se puede parar si el árbitro no pita. Es que esto te lo enseñan en prebenjamines. O sea, esto a mí, en prebenjamines, cuando empecé a jugar a fútbol en querubines, me decían, hasta que el árbitro no pite no puedes parar. Aunque haya salido el balón claro, sigue. Pero esto se lo dicen a todos los niños que empiezan a jugar a fútbol. No lo entiendo como Tárrega, una persona que está en primera división, que es un central que ya lleva varios años en la élite, ¿cómo se para porque el asistente levante la bandera? Si el árbitro no pita, sigue.
1: Es que no solo Tárrega, creo que Dimitrievski también se queda.
0: Todos.
1: O sea, se quedan todos parados, Y en Mestalla fue muy rara la acción. Yo estaba viendo,
2: ¿sí?
1: Yo lo estaba viendo y fue muy rara la acción. Es que se dio por hecho que se paró el partido. O sea,
2: pero porque parecía fuera de juego claro. Por lo menos desde mi posición, parecía fuera de juego claro. Y luego ves la repetición y te da la sensación que puede llegar incluso a ser fuera de juego, porque no te das cuenta del jugador que está enganchado. Pero jamás te puedes parar si el árbitro no pita. Es que yo no entiendo la discusión. El asistente se equivoca, sí. Pero yo le echo más responsabilidad al jugador del Valencia como aficionado antes que al árbitro, porque el árbitro en ningún momento pita.
1: Yo ahí no estoy de acuerdo.
2: En ningún momento pita. Que tú puedes ver que el asistente levanta la bandera.
1: ¿Por qué se para? ¿Por qué se paran los jugadores?
2: Porque ve al asistente.
1: Pues entonces la culpa es del asistente.
2: ¿Pero el asistente manda?
1: ¿Por qué no? Yo he visto.
2: El que manda es el silbato.
1: Muchas veces el asistente levanta la bandera y el árbitro pita después la falta.
2: Pero el asistente. O sea,
1: sí que tiene influencia en el juego.
2: Sí,
1: no podemos negar la evidencia.
2: Tiene influencia, pero el que manda, el que tiene la última decisión,
1: claro.
2: Es el silbato.
1: Pero
2: es
1: rara
2: el árbitro.
1: Vez, o sea, si hay 100 acciones, rara vez el árbitro no hace caso al del banderín. Rara vez. Si el del banderín hace así, hacia la derecha, el árbitro rara vez dice no, izquierda.
2: Pero
1: rara vez, pasa una vez cada 100 jugadas, sí. Pasa.
2: Sí. Pero a veces
1: qué
2: pasa.
1: Casualidad.
2: A veces pasa. Yo
1: pasó en Mestalla.
2: Yo he visto jugadas en otros partidos.
1: Pero
2: en
1: no
2: otros
1: lo vendamos
2: años.
1: Como algo normal.
2: No pasa.
1: Pasa una vez
2: yo
1: cada
2: he visto
1: 100.
2: Jugadas donde pasa más o menos lo parecido, que el asistente se queda clavado porque levanta la bandera y la jugada sigue. Es un error del asistente. No pasa habitualmente.
1: ¿Hay sanción?
2: Segura. No lo sé.
1: No, o sea, es que claro.
0: Será la misma que la de Rudy.
2: No lo sé.
1: No hay sanción.
2: No lo sé.
1: Pues eso, pues nada, pues no pasa nada, ya está.
2: Pero el asistente se equivoca, pero el que manda es el silbato.
1: Entonces, sí, eso me queda claro.
2: Para
1: pero,
2: mí, el error.
1: Y no los quiero exculpar, pero es que.
2: El error del asistente.
1: Es que me parece.
2: El error del asistente es injustificable, porque el error del asistente es injustificable, porque él se piensa que acaba la jugada y tienes que dejar un par de segundos. No pasa nada por dejar dos segundos.
1: Si es que yo creo que el árbitro, si ves la repetición, está a punto de pitar.
2: Sí, se
1: y
2: lleva.
1: No sé por qué deja que tire.
2: Porque
1: o sea, es que es muy grave lo que pasó.
2: No, grave no. El árbitro lo hace perfecto.
1: El árbitro. El árbitro dijo.
2: No, el árbitro lo hace perfecto.
1: Dijo gol.
2: El asistente levanta la bandera. Él se va a llevar el silbato a la boca, pero como ve que la jugada al final sí que va a tener influencia, deja seguir.
1: Solo dos jugadores del Atlético de Madrid corren en la jugada. El árbitro, por vergüenza torera, viendo que todo el Valencia
2: no
1: se paraba, tiene que haber pitado.
2: No.
1: Por vergüenza, pero bueno.
2: No.
1: Dijo, oye, ya que estoy 0-2 y...
2: El árbitro para mí...
1: Y menos lío.
2: Lo hace perfecto.
1: Y menos lío para mí.
2: El que se equivoca es el asistente, pero el árbitro principal lo hace perfecto. Entonces, para mí esta jugada se salda esta jugada polémica y la jugada más polémica del partido, que el asistente se equivoca. Ahí estamos todos de acuerdo. Tendría que haberse esperado, qué es lo que pasa siempre y lo que hace luego el árbitro en el gol de Sadik. Pero
0: me da rabia, pero joder, es que no se pueden parar, tío.
2: Claro, jamás te puedes parar. Creo si el árbitro no pita. Jamás.
0: O sea, lo del banderín es para tirarlo de ahí. Jamás.
2: Pero el error del asistente.
0: Pero mira si está metido el chiquillo en el Atlético de Madrid, que sigue, acaba, marca, tal. Y luego que me lo anulen.
1: El chiquillo dice, ya que estoy, tiro.
0: Pues eso, claro, luego que me lo anulen.
2: El asistente se equivoca y su error es gravísimo, pero el error de Tárrega es también muy grave.
0: De no estar metido en el partido.
2: Es también muy grave.
0: De no estar metido en el partido.
2: Porque eso te lo enseñan, te lo digo, el primer entrenamiento que haces, primer partido que juegas con la edad que tengas, te lo dicen. Hasta que el árbitro no pita, sigue. Sigue. Y más con la herramienta del VAR, que sabes que puede haber un momento en el que la jugada se eche para atrás. Entonces, creo que esta jugada se salda así. Estoy leyendo preguntas. El árbitro no le tiene que hacer caso al linier. Es decir, si levanta la bandera debería pitar. No, no. El asistente se equivoca, pero el árbitro puede dejar seguir. Es el que tiene la última decisión. Igual que los saques de banda, hay veces que ha pasado que se cruzan. Pero eso les pasa en primera división, en segunda. Pasa menos porque hay pinganillos. Pero si te vas a cualquier partido, en amateur, aquí en la ciudad de Valencia, te darás cuenta que los asistentes a veces se cruzan con los árbitros porque te miras, intentas tener alguna señal escondida, pero a veces te cruzas. Pero la última decisión la tiene el árbitro.
1: Una cosa, yo creo que, además de Tárrega, creo que Dimitri Skin...
2: Los jugadores de Valencia.
1: Separan todos porque todos ven al linear levantar el banderín, y lo normal ahí, por mucho que digamos, es quedar separados porque el tío hace así y el otro se lleva la mano, se lleva a la boca el silbato. O sea, que lo va a pitar.
2: Pero no pita. Porque ve que la jugada...
1: Pero tú no puedes engañar a los jugadores. Tú no puedes engañar. Hacer así y luego hacer así.
2: No es engañar.
1: Hostia, pues a mí eso no me parece normal.
2: No es engañar. Para mí no es engañar.
1: Voy a ver otra vez la acción, pero es que el árbitro se lleva el esto al esto.
0: Yo de hecho pensaba que había pitado.
1: Y por eso se paran.
2: Pero se da cuenta.
1: Bueno, me jodas.
2: Pero se da cuenta que la jugada sí que
1: tiene. Ya, pero
2: sí
1: se da cuenta influyendo en la jugada. No. A mí eso es que no me parece normal.
2: El que influye es el asistente.
1: No me parece normal.
2: El que influye es el asistente, porque Tárrega, si te fijas en el vídeo, que lo vas a ver, lo estás buscando, Tárrega jamás mira al árbitro. Él está mirando al asistente. Y de hecho Tárrega luego protesta de que el asistente levanta la bandera porque hace el gesto de que, oye, tiene la bandera levantada. A Tárrega el que le influye es el asistente, pero tiene que esperarse al silbato. Entonces, yo ahí te doy la razón a ti, Jorge, que el asistente se equivoca, pero no le quitemos las culpas tampoco a Tárrega, que es el que se para.
1: No le quita las trampas, las culpas a nadie. Pero para mí es una jugada que sí, influye mucho.
0: A ver, cuando, el lenguaje cuando del árbitro. El asistente levanta el banderín, que no le pasa solo al Valencia, que la gente se para porque al final dices, bueno, vale, fuera de juego. Pero es verdad que si el árbitro no pita, tío, no te puedes parar. Claro. Y eso está dentro ya de la mentalidad o de las ganas o de... No, no lo sé, de la actitud.
1: Estoy viendo la acción. Estoy viendo la acción repetida.
0: No sé si se para.
1: Creo que se pare o no influye tanto, ¿eh? O sea, no llega a ese balón.
2: Tárrega.
1: Tárrega no llega.
0: Bueno. No lo sé.
1: No, seguro. Mira la acción.
2: Y luego la gente que está diciendo que quiten los linieres, que no hacen falta.
1: No llegas, pero se quedan parados. Es verdad que todos se quedan como mirando.
0: No, se quedan parados, sí, claro.
2: Y lo que está diciendo de quitar a los linieres, la gente está bastante equivocada.
1: Yo los quitaría, sí. Si no es para esto, pues tampoco.
2: Yo te doy mi opinión. Los linieres ayudan mucho al árbitro principal. Llevan pinganillo. Todos están pendientes, cada uno en su faena. Ya no solo para los saques de banda, los fueras de juego, te ayudan para muchas cosas. Para cosas que el árbitro no alcanza a ver porque es imposible, ponte en un campo tú solo a intentar ver todo lo que pasa, es prácticamente imposible. Y los linieres y el cuarto árbitro ayudan mucho.
1: En el inicio, cuando lanzan el balón largo, sí que Tárrega se queda con un lenguaje corporal un poco de... porque ya ha levantado el linier el banderín. El árbitro hace así, va a pitar.
0: Sí, pero sí, el árbitro va a pitar.
1: Deja, ya dice, bueno, dejo la acción.
2: Porque si te fijas, él se quita el silbato de la boca cuando ve que Griezmann da el pase y que sí que tiene
1: influencia. No, se lo quita antes. Va a pitar y se lo quita. Es una acción bastante rara y yo que se dé este gol me parece, pues eso.
2: Pero estando de acuerdo contigo que es una acción bastante rara, el árbitro para mí lo hace bien dejando seguir porque el que se equivoca es el asistente. Y no le vamos a quitar las culpas al asistente, pero para mí tampoco hay que quitarle las culpas a Tárrega. Al final el que manda es el árbitro. Y que luego lo explicó bien Hugo Duro, cuando en zona mixta, que dijo, el asistente reconoce luego su error. Me parece muy humano.
1: Ya, pero no vale, es que no me vale errores aquí. O sea, lo que dice Robert, no puede bajar un equipo a segunda entrar o no en Europa por un error.
2: Pero
1: hoy en día no.
2: Pero es un error que no
1: debe. Hoy en día no.
2: Pero yo.
1: hoy en día con todo lo que hay,
2: es un error que no,
1: así.
2: Pero es un error que no debería perjudicar al juego, porque el asistente en ningún momento para el juego. Él informa, pero él no para el juego. Son los jugadores del Valencia los que se paran. Entonces el asistente tiene influencia en que visualmente tú piensas que va a pitar fuera de juego, pero no se pita el fuera de juego, tienes que seguir. Entonces, bueno, dicho esto, no sé si hay alguna duda más respecto a la jugada.
0: Yo creo que es una jugada y es un error de cadetes, tanto del árbitro como de los jugadores.
2: Estoy de acuerdo, creo.
0: Pero no me voy a enfadar, porque no es que es un árbitro que no nos haya pedido un penalti. Es verdad que el tío se equivoca levantando el banderín, pero a mí la actitud de los jugadores del Valencia me parece, con todo lo que te estás jugando, me parece que es de no estar metido en el partido. Ya está. O sea, al final hay que echar las culpas a ellos, porque son los que tienen la culpa. Tanto Dimitrescu como Tárrega, como Pepelu, como no sé quién más es el que se para ahí.
2: Pues dicho esto y analizando las jugadas polémicas, yo le iba a poner una muy buena nota.
0: Una muy buena, tampoco.
2: Una muy buena nota, porque creo que estuvo bastante correcto. Sí que es verdad que no tuvo jugadas de área, pero lógicamente para mí sí que le baja nota esto, porque al final miramos lo que es la actuación arbitral en global y también incluye a todo el equipo, que en este caso incluye al asistente. Así que yo le he puesto un 6.
0: ¿Un 6?
2: Sí, un 6.
0: O sea, por culpa del linero, un 6.
2: Sí, si no, pues a lo mejor tampoco tiene jugadas de influencia, pero por la buena gestión le hubiera puesto un 7, un 8. Iba camino un 8, sinceramente. Pero en esa jugada se le complica, hay un error que es grave, pero no es gravísimo.
0: Es un error bastante
2: gravísimo.
0: Vale.
2: Jugadas de la semana, la gente está preguntando, y creo que la jugada más polémica que podemos sacar es la de ayer, que es el fuera de juego.
0: Sí, cierto.
2: En
0: sí.
2: Este caso de Castrín, si no recuerdo mal ahora mismo. Es una jugada con 1-0 ya del Sevilla, marca el 2-0, y hay un barullo allí, tal, y pitan un fuera de juego por interferencia.
0: O sea, ahí va Agumé, ¿no? Es el que le marca, creo.
2: Sí, el que marca es Agumé. Peina aquí que Salas, y luego remata Agumé.
0: ¿Por qué se pita fuera de juego?
2: Porque es Castrín el que está adelantado y influye en la jugada. En este caso le pone las manos a John Martín cuando va a saltar con Quique Salas, entonces sí que tiene una influencia directa con el jugador. En este caso, cuando son fuera de juegos por interferencia, se manda al árbitro a revisión para que
0: yo pensaba que iban a pitar gol.
1: Yo también, yo no sabía que había ahí.
2: Yo sinceramente lo estaba viendo en el móvil y no vi el fuera de juego. Luego lo pitaron, vi otra repetición.
0: No, de así, del que marca no, pero de los otros dos sí que están en fuera de juego. Lo que pasa es que se salen.
2: Sí, luego. Pero yo no veía la interferencia en el móvil. Al final
0: tampoco lo
2: veía con la mejor calidad del mundo, pero luego cuando sí que es verdad que lo pitaron, lo explicaron un poco, sí que me di cuenta de que estaba en fuera de juego, en este caso la interferencia. En el tema de la interferencia, como he dicho, normalmente el VAR llama al árbitro para que lo valore, para que lo perite él. En este caso, como lo influye de manera directa porque le pone las manos antes del salto, sí que influye de manera directa, entonces entiendo que no lo llamaran. Así que me parece correcto el fuera de juego. En un principio no me parecía, pero en este caso acierta el VAR. Así que muy bien ese gol anulado.
0: Vale, ¿hay alguna jugada más de las extrañas esta semana que hayas analizado?
2: No, la verdad que no tenía ninguna más. Sinceramente, creo que hay una roja, posible roja a Trent, creo que es en el Español Real Madrid, que va con fuerza excesiva, le pisa con los tacos. Para mí es una roja clara, pero bueno. Creo que tampoco podemos destacar muchas jugadas más, tampoco ha habido mucha polémica, la verdad.
0: Vale, perfecto. Pues nada, hasta aquí la sección del VAR de Huesoval, como todas las semanas. 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
0: Perfecto, pues vamos a hacer nosotros de la mano de Huesoval un alto en el camino y enseguida estamos de vuelta.
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0: 49 minutos, pasan de las 2 del mediodía, volvemos a la grada, volvemos a la sintonía de Radios por Valencia. 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Vamos después de todo esto con la actualidad del Valencia Club de Fútbol. Hoy es día libre, como canta Mestalla, José Cordero, o hoy sí ha entrenado el Valencia Club de Fútbol.
1: Yo ahora voy con una mala noticia. Bueno, mala o buena, ya no sé qué pensar.
0: Vas con una mala noticia.
1: Sí, pero primero Cordero, va, dale entrenamiento.
0: Vale, Cordero.
2: Hombre, a ver, hoy no es día libre, hoy sí que han entrenado.
0: Joder.
2: Con la mala noticia, sigue estando esa mala noticia que arrastramos de la semana pasada, como él sigue arrastrando sus molestias en la rodilla, que es que Lucas Beltrán no ha entrenado con el grupo.
1: Uf, buena noticia.
2: Hay una buena noticia, que es que Mukhtar Yakabi ya está haciendo carrera continua en solitario sobre el césped de Paterna. Así que buena noticia por ese aspecto. Mala noticia de que Lucas Beltrán pues no entrena con el resto de sus compañeros. Y ya veremos si consigue llegar a ese partido del domingo en San Mamés. Ya recordemos que se perdió ese partido frente al Atlético de Madrid por esas molestias en la rodilla. De momento le están impidiendo entrenar tanto en el entrenamiento de ayer como en el de hoy.
0: Vale, pues sin Lucas Beltrán y con Diakabi avanzando, el resto entiendo que normalidad.
2: Sí, el resto normalidad, entrenando sobre el césped.
1: Llega Big Diaka.
0: No llega.
1: No, es que tiene ficha.
2: Ya, pero pues eso, está haciendo carrera continua, ya hasta la temporada que viene.
0: Bueno, eso habrá que verlo, ¿eh?
1: ¿Perdón?
0: Yo creo que lo normal es que Diakabi no se vuelva a poner la casita del Valencia. Lo normal.
1: Diakabi tiene más vidas que un gato en el Valencia.
0: Bueno, la idea del club es que Diakabi no se vuelva a poner la casita del Valencia.
1: Eso lo hemos contado ya, sí.
0: Si quieres que lo contemos así. Vale, con lo cual hoy ha entrenado el Valencia.
2: Y mañana estaremos pendientes de Lucas Beltrán. Mañana sí que entrena el Valencia.
0: Mañana otra vez. Mañana. Dos días seguidos.
2: Tres. Entrenaron ayer, han entrenado hoy, entrenarán mañana.
0: Que el jueves libran.
1: Sí, libran.
2: El jueves libran.
1: Por cierto, el Alet, ¿qué está sonando?
0: No sé, estaba algo de fondo, sí, no sé.
1: Ah, vale.
0: Vale.
1: El Athletic Club no tiene ninguna baja.
0: ¿Esa es la mala noticia?
1: La mala o buena, es que no sé, ya que es mejor o peor.
0: ¿Cómo que, o sea, el Athletic Club no tiene ninguna baja?
1: Para el partido contra el Valencia.
0: Están todos sanos.
1: Todos, la única duda es Yuri, que cumplirá su partido 300 con el Athletic. Y nada, no hay bajas. O sea, lo que hay, pues Sancet, Nico, Iñaki, Robert Navarro.
2: O sea, los buenos.
1: Galarreta. Sí. Los buenos, sí, lo que tengan.
2: Sí, claro.
1: Laporte. O sea, mal equipo no tienen, ¿eh?
2: También te digo, el Athletic Club. El Athletic Club con suplentes, incluso con canteranos, te ganó en Copa. A lo mejor te viene bien.
1: También la ganaste en la ida.
2: Que juegan los titulares.
1: 2-0.
0: Un Athletic Club que, por cierto, hoy ha hecho oficial su nuevo entrenador. No va a continuar.
1: Acaba ya, el Chingurri.
0: Ernesto Valverde. ¿Qué va a hacer Valverde?
1: ¿Dónde? Año sabático, yo creo. Mi apuesta es año sabático.
0: Sí, aquí ojalá. Porque entiendo que Villarreal, que se va Marcelino, ya está ocupado.
1: Íñigo, sí.
0: No sé si el Betis se irá o no Manuel Pellegrini, pero bueno, podría ser un buen banquillo para algún entrenador.
1: Yo parecía que sí, pero yo creo que ahora con la burra, o sea, Pellegrini está con la burra de la Champions, de que nunca se ha metido en Champions y que una vez y que lo ha conseguido.
0: No veo yéndose a Valverde al Getafe.
1: No.
0: Y no quedan muchos más banquillos apetecibles, creo, aquí en España. No lo sé. No, y no veo a Valverde cogiendo el Sevilla, por ejemplo.
1: No.
0: Entonces no lo sé. No lo sé. Y tampoco sé dónde va Bordalás, por cierto.
1: Bordalás ayer.
0: A mí me valdrían los dos,
1: ¿eh? Enseguida lo pararon los rumores, ¿eh? En Getafe. Enseguida. Lo pararon enseguida.
0: Lo paró todo. El club.
1: Sí.

0: temporada.
1: Habrá que ver también qué pasa con la selección este verano.
2: Si
1: valen
2: en segunda es un demasiado caché.
1: Vale,
2: pero sí, si bajara.
0: El Athletic Club que ha anunciado esta mañana que Edin Terzic será el entrenador del Athletic Club en las próximas dos temporadas.
1: Edin Terzic, este sí, estaba en el
0: veraneraría en Baracaldo o algo.
2: Íñigo Pérez se va al Villarreal, Tommy. Y ayer sonó para el Valencia y Manol.
1: Ah, hostia, sí. Lo publicó el Cazurro.
2: Valencia,
1: este, ¿no?
2: Ale.
0: Madre mía.
2: A ti no te gusta, Robert. Y Manol. Yo es que solo tengo su referencia de la Real Sociedad, no tengo más. Tampoco entrenó a mucha gente, la verdad.
1: También te digo, hoy yo creo que al que le preguntes, el que sea es mejor que Corberán. Pero hostia, no lo sé.
2: A ver, a mí y Manol no me hace gran ilusión de lo que hay. A mí.
1: Habrá que ver también qué pasa con Michel y Girona. Es que puede haber un buen baile este verano, ¿eh?
2: No, Michel se va al Ajax.
1: Pues puede haber. Entonces, ¿alguien tiene que ir a Girona?
2: Arrasate, sí, yeah. Un Arrasate de la vida. Yo creo que un Arrasate de la vida. Y luego mi apuesta es que es claro decirlo ahora.
1: Mi apuesta es que se queda Corberán.
2: Pero... No, mi apuesta es que si se va a Bordalas del Getafe, el Getafe baja. Pero claro.
1: Baja el año que viene, claro.
0: Sí, claro, ya lo dijiste este año. Saquen otra vez el audio.
2: Ya no lo digo más.
0: La pedrada.
1: Arrasate al Rayo. ¿Y dónde va el del Rayo? Al Villarreal. Hostia. Habría ahí baile, puede haber baile ahí, ¿eh? de entrenadores este verano. Edin Terzic, pues lo del Bilbao también, lo del Athletic Club, ahí hay cosas también un poco raras, ¿no? Ahí en general. Vale, ellos sin bajas y nosotros con lo puesto. Vale, pues nada, vamos a ver qué pasa y cómo llegamos al partido de este fin de semana. ¿Crees que va a haber revolución? ¿Crees que va a haber cambio jugando el jueves aquí en Mestalla?
2: No, yo creo. Bueno,
1: ¿guardarías algo para el partido del Rayo? O sea, sí. Vamos a ver. Ahora hay. Tú dices que los jugadores eligen, ¿no? ¿Habría que elegir nosotros partido? O sea, el no. Valencia. ¿El Valencia debería elegir
2: no, pero
1: partido?
2: Hay posiciones. Que sí que hay dos jugadores que pueden jugar arriba, Sadiko o Guduro. Pues yo creo que se van a turnar uno de los dos. Danjuma igual sale en alguno de los dos partidos. Yo creo que hay posiciones en las que sí que puede dar pie, incluso Gaya y Jesús, puede dar
1: de
2: pie.
1: De que descanse Gaya de inicio.
2: Claro, puede dar pie a que haya algún cambio. No veo a Guido jugando jueves y domingo. O sea, si domingo
1: tampoco,
2: jueves
1: sí,
2: de titular, ya. Igual es Javi Guerra Urnich y Javi Guerra Guido, por ejemplo. Entonces, bueno, pues por ahí va un poco el tema.
1: Vamos a ver, nos quedan 19 días, 4 partidos de infarto. Ramón, buenas tardes.
3: Muy buenas.
1: ¿Cómo estás?
3: Bien, pero bueno, de todas maneras, si Gaya quiere descansar 4 partidos, tampoco pasa nada.
1: O sea, lo puedes poner y que descanse igual,
2: es que
1: ¿no?
2: Yo creo que Jesús que no es mejor que él.
3: No es mejor, es que... pero hace creo que hace mucho más.
2: Mira, el Español ha salido ahora Edu Expósito y ha puesto un tuit. Es una tontería.
1: ¿Qué ha puesto? ¿A lo parejo?
2: Sí, bueno, no. Dura esta situación, tal, nos hemos metido nosotros solos, tenemos derecho a sacarlo todos juntos, elijo creer, somos el mágico Español. Es una tontería, pero es que Gaya no lo hace.
3: Pero mañana día libre.
2: Claro.
1: Jueves, sí, pero sí.
3: Jueves.
1: Día libre. Jorge, buenas tardes.
0: Buenas tardes.
1: Nuestros hermanos de Adefis Asesores. Os hago la misma pregunta desde hace unas semanas y hay que actualizar. ¿Tenéis miedo ya?
3: Yo no, porque, a ver, tenemos unos jugadores que no los merecemos.
0: ¿Miedo?
3: O sea, son tan buenos. O sea, no entendemos el nivel de jugadores que tenemos. O sea, son tan buenos que no sé por qué les cantamos.
4: Yo miedo no. Tengo vergüenza, pero miedo no. O sea, me han pasado de algo que tiene que ser bonito, que es ser, decir, soy seguidor del Valencia, a sentir vergüenza.
3: Es que da vergüenza hasta ir al campo. Y
4: yo
3: ver...
4: sé que para ellos es difícil,
1: el sábado fue...
4: pero para ellos es difícil de entender, porque, joder, aún quedan 4 jornadas. Pero es que llega un momento en el que es que te da vergüenza decir que eres del Valencia. Pero es que no porque lo tengas que sentir, sino porque te hacen sentir. Que damos vergüenza.
3: Pero bueno,
4: miedo no, porque sé que pues uno u otro pues ganarán uno de los 4 que quedan y
2: ¿sí?
4: poco más.
3: Y, porque,
4: y ya
3: porque
4: está, se acabó la temporada.
3: De ti mismo, de momento dependes de ti mismo. Con lo cual, no es la misma situación que la de Baraja, que tú estás ahí metido en la mierda.
4: No,
3: hay
4: muchos equipos ahí abajo, con lo cual pues siempre va a haber alguno peor que tú, que esa es la desgracia.
3: Aparte que ellos, yo creo que tienen marcado empatar contra el Bilbao y ganar al Rayo, ellos lo tienen marcado así.
2: A ver, yo Bilbao, seguro. El Bilbao se juega a entrar en Europa.

0: Europa.
1: Ya.
0: Y tú te juegas el descenso. O sea, la diferencia es ahora mismo. Y además ellos están en su mejor momento de la temporada recuperando a dos. Yo justamente San Mamés, no te digo que veo una derrota clara, pero no me parece el partido. Preferiría a Noeta. Hmm. O sea, preferiría ir a Noeta ahora que la Real Sociedad. Pues oye, al final eso sí que no se juega nada ya.
1: Claro.
0: Athletic Club me da miedo, me da respeto.
1: No, pero que ellos, los jugadores, se marcan, o la plantilla en ese caso se marca de decir, bueno, empatamos Bilbao, ganamos Rayo, empatamos Real Sociedad, y luego que los del filial del Barça nos peguen una tunda, porque claro, es el Barça. Entonces, como es el Barça, nos pueden ganar y no hay problema. Da igual que sean del equipo C. Pero bueno, ellos cuentan, yo creo, que Rayo sí o sí irán a muerte ese día. Claro.
2: Pero es que hay que ganar.
1: Ya, pero ellos lo cuentan así. Cuando tú juegas, ¿qué han hecho durante toda la temporada? Especular. Y cuando tú juegas a especular todas las jornadas, el día de Girona juegas de una manera, juegan de una manera en este caso, y el día de Atlético Madrid deciden no jugar. Porque deciden especular, jugamos 5 minutitos, no le pegamos ninguna patada a ninguno, porque no vaya a ser que se lesione alguno de Atlético Madrid.
3: Y se pierda las semifinales de hoy y así.
1: Y decidimos que, pues, que jueguen ellos y esperen un baile.
3: Da igual, si es que fue todo el planteamiento que tú haces. Yo soy el entrenador y les digo, mira, al primero le pegáis un enes o lo encaláis y así entenderán el mensaje de que vamos a ir a. Pero es que nada, es que ni para eso.
2: Eso te iba a decir. Ni para eso.
3: Es que ni para eso.
1: Es que no les da para pensar.
3: Lo que pasa es que es todo tan relativo. Luego llegas el partido de Bilbao donde todos estamos pensando, nos van a encalar. Y ganas, y ya está. Y se acaba la temporada. Y quiero decir, es que ese es el Valencia de los últimos, pues, 3 o 4 años.
0: Yo, el único partido que este año he pensado eso, de nada, vamos a perder, y has ganado, es el Sevilla.
3: Sevilla. Sí.
0: El único partido de la temporada que he dicho, nada, no tenemos ninguna opción ahí en el Pizjuán, tal, ellos jugándose la vida.
2: Y menos mal que ganaste ese partido.
0: Menos mal.
2: Mirándolo ahora con perspectiva, menos mal que ganaste.
0: O sea, que no es lo normal. Es que eso del Valencia, claro. Lo normal es que yo ya soy, ya no es tan.
3: No, que va. Si es que esto.
0: Antes sí que te sorprendieron alguna vez. El año pasado ganaste en el Bernabéu y tal, y tuviste algún partido. Todos los años tienes 3 o 4 así. Este año yo solo cuento uno. De decir, hemos perdido y hemos ganado. Este año solo uno. Solo ese.
1: Sí, de hecho, en la quiniela se contaba como perdido.
0: De hecho, la única vez que pusimos que no Valencia
3: es que las últimas quinielas, por culpa de Roberto, que ha dicho, renuncio a perder las quinielas.
2: No, no han ido
3: mal
2: las últimas quinielas.
3: Hombre, todas las ha fallado las del Valencia.
2: No.
3: Pero creo que salvo la del Girona, la del Mallorca la fallas. ¿No? La del Elche la fallas. Y la de el otro día la fallas. O sea, es que. Está agafado.
2: Con lo cual, para vosotros, el culpable es. Jugadores.
3: No.
1: Es plantilla, y a la plantilla yo incluyo cuerpo
2: todo,
1: técnico.
2: Todo, me parece bien, sí.
1: Es decir, todo. Porque al final es lo que hemos hablado muchas veces. Yo creo que es un entrenador que le va muy grande todo esto. Que desde el primer momento no ha sido capaz de coger y enganchar del cuello a alguno y decir las cosas como son.
3: Pero yo creo que.
1: Ha dejado que sean ellos los que manden. Y cuando desde la directiva tampoco tienes nadie que baje abajo y les diga algo. Pues bueno, aquí jugamos a eso.
3: Pero yo te diría que no solo jugadores o entrenador, también el que hace la planificación. Porque esto lo hiciste el año pasado. Quiero decir que no es una cosa que te ha venido de nuevas. Entonces, cuando un error se repite a lo largo del tiempo, a lo mejor no tienen la culpa ellos. A lo mejor el que tiene que tomar la decisión desde arriba, que año tras año estás viviendo lo mismo y no cambias nada, pues tienes que ser tú el responsable. Me da igual que esté.
1: O empiezas a quitar ciertos jugadores que son los que intoxican todo.
3: A mí lo que me parece de coña es que digan, vamos a renovar a Corberán. No vamos a cambiar la plantilla porque el bloque. Pero si estás llevas 2 años compitiendo por el descenso.
0: O sea, para mí, este año ha habido 2 jugadores que son para mí los más tóxicos de la plantilla. Pero hasta que no acabe la temporada no entraré en eso. Pero para mí hay 2 que intoxican a gran parte de la plantilla.
3: Hay uno que lleva el 9, pero no es Hugo Duro.
0: No es Hugo Duro.
3: No, yo no te he dicho. Te lleva son el 9, pero no es Hugo Duro.
0: Son 2 que.
3: Y el otro no sé cuál será, pero ya te digo, ese es uno.
0: Que cuando acabe la temporada pasaremos factura, pero hay 2 o 3. Bueno, 2. Cuando coincide mucha gente en que son esos 2.
1: No, el problema es que hay 2, pues, pero esos 2 se cogen a otros y esos otros. Pero,
0: claro. Sí, claro. Y luego hay grupos y tal, sí, sí.
1: Al final, esto es como un estudio. Cuando tú vas al colegio que te juntas con el que hace las pellas, con el que provoca muchas peleas, etcétera, pues tú te juntas con ellos y al final sales salpicado por lo mismo.
3: A mí me castigaba mucho por eso. Y yo no tenía nada que ver, pero siempre estaba ahí.
2: Yo es que creo que el vestuario de Valencia es flojo en general.
3: Pero si es flojo el entrenador.
2: Flojo en general. Pero el vestuario de comportamiento, digo. Creo que en general es un vestuario muy flojo.
3: Pero porque no tienes disciplina. Es decir, si el entrenador...
2: Es un vestuario sin hambre, es un vestuario que no, son, no es un equipo competitivo, no es un equipo que se sacrifique, no es un equipo. Entonces,
3: el segundo
2: claro,
3: gol,
2: es un equipo muy débil.
3: Pero
2: es un
3: el segundo gol del
2: débil.
3: Valencia, el que encaja contra el Atlético Madrid, es el reflejo
0: bajar los brazos.
3: De las últimas temporadas del Valencia.
0: Bajar los brazos.
3: Que es, bueno, la culpa la tiene otro, el del banderín, el árbitro, el entrenador, el no sé quién. Siempre
1: yo me planteo,
3: tiene la culpa
1: me planteo una pregunta. ¿Cuántos de estos jugadores el día de mañana se plantearán ser entrenadores?
2: ¿De este equipo?
1: Sí.
3: No, de este no.
2: Yo
3: de...
2: creo que muy poco.
3: Ninguno.
2: De esta plantilla yo no veo madera entrenador a ninguno. Yo, claro, del Valencia al doblete, pues mira si han salido.
3: Te salvaría a Guido por personalidad, que creo que es el que más personalidad tiene los restos.
1: Es
3: no
1: que
3: te
1: me da la sensación ninguno. Que es como que no les gusta el fútbol. Es decir, juegan porque tienen la virtud de haber que el Valencia les ha fichado porque no hubieran jugado en cualquier otro sitio. Y algunos tienen la suerte de cobrar 4 kilos, yo creo que sin tener estudios, pero, oye, han tenido la suerte de encontrarse eso, que alguien les pague algo.
3: Pero y... entonces, ¿cuál es el a ver, el tema está en que nosotros cuando empieza la temporada nos ilusionamos Europa, no sé qué, y ellos se lo piensan, ¿cuándo tengo que renovar el contrato? A ver cómo saco 2 o 3 años más.
1: Y vamos a hacerlo de manera para estar ahí, cobrar todos los años el mismo sueldo, no jugar ni Europa ni el descenso, estar ahí. Claro. Jugamos un poquito, claro, ¿por qué no hemos ganado antes? Porque si no, se hubieran relajado pues, 5 jornadas antes o 7 jornadas antes.
0: No, yo ahí
1: antes.
0: También meto al club, yo ahí meto al club también.
1: Claro, o sea, no, si la culpa es de todos.
0: El jugador empieza el año, el jugador del Valencia
3: sin
0: empieza
3: objetivo.
0: La temporada y no tiene ningún objetivo. No tiene ningún objetivo.
3: Pues eso
1: pero
3: es el problema.
1: Que tú mismo...
0: Es dejarse llevar, si hay una corriente positiva,
1: claro.
0: Pues lo que dura la corriente positiva... Si hay una corriente negativa, lo que dure la corriente negativa, ¿qué pasa? Que como son flojitos, porque son jugadores flojitos en general, duran más las corrientes negativas que las positivas.
1: No, y que les viene muy bien.
0: Entonces, cuando hay mucha corriente negativa, llega un momento en el que ya estás mirando el descenso y entonces ya pones un objetivo, que es el descenso, que es pues la permanencia.
1: Claro.
0: Pero vamos, que no, yo es que no es normal que el 1 de septiembre, cuando acaba el mercado, no baje el CEO, el director general o el que queráis al vestuario. Y en una pizarra ponga objetivo, esto.
1: Sí, pero luego también está tu objetivo.
0: Evitar esto.
1: Pero también está tu objetivo
0: es, hostia,
1: personal.
0: Es que no sé, es que
1: es
0: me parece
1: decir,
0: algo básico, pero bueno.
1: ¿Cuántos jugadores del Valencia tendrían la ilusión de jugar con la selección?
0: Eso alguno yo creo que
1: ¿ninguno?
0: Ya ni lo piensa.
1: O sea, tu objetivo... Una cosa está el objetivo del club.
2: Si tú jugaras, hace mucho tiempo
0: cosa,
2: que
0: si
2: no...
0: tú jugaras en el Alavés, pensarías jugar la selección. Es que el Valencia
1: ya.
0: Hoy es un Alavés.
1: Sí, pero lo que
0: ahora tengo... mismo el Valencia es un
1: sí,
0: Alavés.
1: Pero lo que tengo que decir es...
0: Entonces tú pensarías en jugar la selección,
1: el
0: pues ya está, la respuesta es esa.
1: Y otra cosa es tu objetivo personal. Tú como persona, ¿qué objetivo te metes?
3: Ninguno, cobrar y ya está.
1: Cobrar.
3: Que ya lo tienes ahí.
0: Pero yo insisto, el Valencia ahora es un Alavés. Es un Español. Es un Elche. Son equipos que están todas las temporadas peleando el descenso. Entonces, ¿qué jugador de esos pelea? O sea, ¿sueña con jugar en la selección? Ninguno. O sea, ninguno. Bueno, es claro. Pues el Mendoza de turno que lo ficha el Atlético de Madrid o el otro tal, sí, pero
1: sí.
0: Un jugador o dos de los que hay. Y en este equipo yo no veo excesiva hambre de, prácticamente de ninguno.
1: Pues
0: o sea, ningún, no, yo no veo ningún jugador que diga, hostia, este tío tiene ganas de,
1: pues mira,
0: de ir a la selección, porque los que deberían tener ganas, Javi Guerra, igual Tárrega, Diego López, tal, que son los jóvenes, que son los que más proyección tenían, yo no veo a ninguno con esa mentalidad de selección
1: pues,
0: española.
1: Lamentablemente,
0: no, no, ninguno, vamos.
1: Lamentablemente, estos pero jugadores...
3: Me estaba acordando ayer de Roberto.
1: Si se mantienen estos jugadores, van a ser los que van a tener el derecho... De ser los últimos jugadores que van a jugar en Mestalla.
3: Pero
0: algunos sí, claro.
1: Claro, porque la temporada que viene van a ser los
0: sí.
1: únicos, los jugadores, los últimos que van a jugar en Mestalla.
2: Sí, será la última plantilla que juegue Mestalla.
1: Y van a tener ese privilegio, ese derecho que aparecerá en la historia como.
2: Yo espero que no pasemos a la historia como la última temporada en Mestalla, jugarla en Segunda División.
3: Hombre, no.
2: Espero.
0: Pero, o sea, hombre, es todo no. posible. Ahora mismo es posible.
3: ¿Tú ayer estabas más enfadado. ¿Por el 2-0 o por el 0-2 del Atlético de Madrid?
0: ¿2-0 a qué te refieres?
2: ¿Cómo el 2-0?
3: No, porque Jorge ya te ha metido 2-0. Este año ya lleva 2.
2: 2-0. Ah, no, ahí prefiero quedarme a 0 todo el año.
3: Jorge ya está batiendo récords, está la segunda multa del año.
2: Ya sé dónde es.
0: ¿Dónde es?
2: Él ha cogido el radar el radar de tramo que hay de la salida de la Ronda Norte hasta la entrada de la V30.
3: Exacto.
1: Sí, exacto.
2: Ese
3: yo, como
2: tramo.
3: Ayer te vi tan enfadado, digo, es porque Jorge ya te ha metido 2-0.
0: Así es.
2: Pero bueno,
3: te van a poner la V30, ahora se va a llamar Jorge Ruiz.
2: Espero que alguien les haga ver que no pueden pasar la historia muy negra ya del Valencia.
1: Sí, pero, pues
3: si
1: pero
3: les da igual, es que da igual. Bajan y les dicen cualquier cosa y les sale. Mira, esto es una cuestión también muy simple. Te ha cantado todo Mestalla, mañana libre y tal, y al día siguiente salgo dos, creo que fueron dos a...
0: Vale, vamos a ese debate si queréis. ¿Quién pone los días libres en el Valencia?
3: El entrenador, yo creo que supongo,
1: en consenso con todos.
3: Yo estoy de acuerdo.
2: Pero Jorge, ¿por qué los pone entrenador? Porque si no la plantilla se revela. Es
0: no
2: que,
0: vale.
2: Claro, joder.
0: No, es que no me vale, entonces. Es que, no me vale.
3: Pero
0: no
3: es que
0: entonces
3: tú no tienes personalidad.
0: No me vale, tío. Eso, exacto,
1: yo
0: no
1: creo
0: vale
1: que es en consenso entre los dos. Entre dos
0: no me vale, no.
3: No, no,
0: no
3: que
0: no,
3: el que
0: no
3: manda es el entrenador.
2: Si yo te tengo el cuchillo aquí puesto, el cuchillo en el cuello, y te digo, tienes que decir esto, y lo dices tú. Ya, pero es que tengo el cuchillo puesto en el cuello.
0: La plantilla ha filtrado, como queráis, o están dejando caer que ellos, si el entrenador les dijera tres sesiones, tres sesiones.
2: Si no tres sesiones, el entrenador dura dos jornadas.
3: ¿Y qué? Vale, vale. ¿Para lo que le queda en el convento?
0: Robert, que esas es lo que dicen ellos.
1: Ya, pero los jugadores han filtrado, pero luego han ido dos de forma voluntaria a entrenar.
3: Bueno, pues para
0: eso. Pero o sea, si yo, pero yo lo dije la otra día, si en los días libres, ya veréis, el jueves van a ir 14 jugadores a entrenar o bueno, a tratarse lo que sea. Entonces yo no entiendo lo de los días libres.
1: Pero si quieren
0: ¿a qué
1: dejar
0: cojones
1: mal
0: viene ahora
1: sí
0: eso?
1: Si quieren dejar mal entrenador,
3: cumple irán el objetivo.
0: Es que van a ir 10 o 12 jugadores, como siempre.
3: Pero tú cumple el objetivo y
0: si
3: luego
0: día libre,
3: día libre
0: para alguno que tal, que se coge el día libre más, pero lo normal casi siempre van casi todos y se van turnando y tal. Yo a mí, pero, o sea, si el jefe, el que manda ahí en el vestuario es Corberán, no justo no. Si el jefe te dice día libre,
3: pues tú día libre, claro.
1: Pero yo creo que es más día libre por no ver.
0: Ahora podemos decir que a Gaya le falta hablar en nombre de la plantilla, decir, oye, pues queremos entrenar, que esto yo no lo he visto nunca, pero bueno, que pudiera pasar.
2: También te digo, si la plantilla uno de estos días libres le dice a Corberán, oye, no, que queremos entrenar, la pintada de cara a Corberán es gorda. ¿Ay? Pero es que los que lo tienen amenazado y amedrentado son ellos.
0: Pero estamos ahora para eso, para pintarle la cara a
2: no,
0: Corberán.
2: Pero
0: es que claro, estamos en un momento de la temporada que ya
2: que
0: pintar
2: es
0: la cara ya...
2: Es la plantilla pero, la que tiene amedrentada a Corberán.
3: Pero yo tengo
0: yo
3: una pregunta.
0: No,
3: Jorge,
0: no, Robert, lo
2: que se lo han intentado cargar
0: sí
2: mucho.
0: Robert, yo eso
3: pero
0: no
3: si tú fueras sí, el entrenador sí, del Valencia...
0: Lo de que lo tienen amedrentado, de que no entrenan...
2: Lo
0: ves, yo eso no.
2: Lo tienen amedrentado.
3: Si tú fueras el entrenador del Valencia, ¿les darías día libre?
0: Yo eso no me lo creo, sinceramente.
3: Tú hoy eres el entrenador del Valencia, ¿le darías día libre?
2: Si aquí hace meses que venimos de
3: no, pero
2: la
3: yo
2: racieta. No, no, y si no se van a ver vídeos del Athletic Club, pues dos horas o tres horas a ver vídeos. No queréis entrar que estáis cargados, que el chip se dice que estáis
3: pero
2: cargados.
3: ¿Por qué?
2: Tres horas a ver vídeos.
3: Pero ¿y tú por qué piensas eso? Porque tú tienes la personalidad de decir, mira, aquí mando yo. Y el que no le parezca bien, que se vaya a su puta casa. Pero puede... claro, si tú eres el entrenador del Valencia, que te en el medio del partido, cuando nunca pones a Sadik y a Hugo Duro, simplemente porque la gente lo ha pedido, pues pones a los dos, pues ese es el entrenador que tienes. Un tío que hace lo que le dicen y ya está. Hace los cambios cuando le dicen. Hace los cambios que le dicen. O sea, es que no tiene ninguna personalidad, nada. Entra en el vestuario y le dicen, no queremos queremos dos días libres, pues los que queráis, a mí me la suda. Así, total,
2: oye, que no viene mejor queda miércoles, pues miércoles. Pues que
3: claro,
2: no viene tal, tal.
3: Y si queréis el viernes, ya así salís de fiesta.
2: Lo tienen amedrentado.
3: ¿Pero por qué él quiere?
2: No, pero al tenerlo amedrentado.
0: Yo no me lo. Eso no.
2: Hay que tirar al entrenador porque ya
3: pues
2: no se va a hacer el vestuario. Ya claro, no se va. No se va a hacer con el vestuario.
3: Si no tiene Arbeloa en el Madrid,
2: pero
3: ¿tú crees que lo van a renovar?
2: Pero a Corberán, aparte él de ser un tío raro, un tío que no llega, un tío no sé qué, un tío no sé si bueno o mal entrenador, no lo sé. Pero a Corberán lo van a hacer muy malo los futbolistas. Ya está.
3: Por culpa
2: pero
3: suya.
2: Bueno, pues sí, porque no les llega, porque no lo entienden, porque todo lo que ellos quieran decir. Pero a Corberán no lo van a matar a los futbolistas como han matado a los últimos 7 jugadores del Valencia.
3: ¿Y porque lo ha decidido los jugadores que se quedan? Los ha decidido él, no los he decidido yo. Entonces, si ahora resulta que los jugadores que tú has decidido que se queden te están haciendo la cama, pues, chico...
1: O espabila.
3: El problema
1: es
3: tú.
0: Yo lo de que los jugadores al entrenador le dicen cuándo tienen que entrenar, yo eso no. O sea, yo eso no me lo creo.
3: Si eso es verdad, tío, es para echarlos a todos.
0: No, es que no tiene sentido.
3: Es que para echarlos a todos. El trabajador le dice al jefe que cuándo voy a ir a trabajar, nos ha jodido.
0: Es que Corberán en un momento dado se plegó y ahora no sabe cómo desplegarse.
1: Pero ellos planteaban descansar o miércoles o jueves. Y al final alguien decidió que fuera jueves.
2: No, la semana pasada, hace dos semanas, lo contamos. Corberán dijo un día, y yo, oye, nos viene mejor este. Bueno, pues se cambia.
3: Claro que
2: pues
3: sí.
2: Eso es el Valencia.
3: Como lo habéis ganado, campeones.
2: Eso es el Valencia.
1: Pero yo creo que lo hace para no ver,
0: yo
1: para
0: la,
1: que no os
0: estoy
1: vea
0: con Edmues, la forma de gestionar a la plantilla, más allá de la plantilla, lo que son los,
2: muy mal,
0: las ovejas negras y todo.
2: Corberán muy mal.
3: Fatal, no muy mal, fatal.
0: Tú no
3: mal
0: puedes poner hoy de repente a Raba 10 minutos. Lo que tú decías, juntar a Sadik y a Guduro. No lo ha juntado en todo el puñetero año.
3: Porque lo pide la gente.
0: Y de
3: está
0: repente, Sadik y Guduro delanteros los dos a la vez.
3: Y al otro lo pone por la banda izquierda.
0: Ramazani desconectado toda la temporada. Hasta que no llegó su colega Sadik para hacer trastadas fuera del campo también, no le gustaba jugar al fútbol. Tío, son muchas cosas. A Rioja Mira, a ese sí que te digo que no tiene huevos a sentarlo. A Rioja y a Gaya no tiene huevos a sentar a esos dos jugadores porque sabe la que le lían esos dos dentro del vestuario. Ahí sí que te lo compro. Ahí sí que te lo compro. Porque ni Rioja ni Gaya están haciendo una temporada para que los dos sean indiscutibles en este equipo. Ni Rioja ni Gaya. ¿Que pueden jugar? Sí. ¿Que pueden sumar? Sí. Pero que sean los dos titulares indiscutibles, ahí sí que te compro que esos dos los tienen.
1: Y ponerlo
0: ahí
1: por la,
0: y él va ahí manejando como puede el equipo. Pero no, le ha venido grande la situación a Carlos Corberán, como siempre, porque tiene que hacer de entrenador, de portavoz, de director deportivo, de CEO,
1: no, y
0: de
1: por,
0: tal.
1: Y porque
0: y,
1: yo creo
0: y
1: que
0: esto no es el fútbol manager, tío.
1: Y porque en su carácter yo creo que tampoco está a discutir. O sea, es una persona que yo
0: no,
1: creo
0: luego es un tío raro.
1: Claro. Yo creo que es una persona que no le, su carácter no es ese.
3: Ya, pues si tienes que dirigir un grupo de 20 tíos.
2: No, de 20 tíos en primera división.
3: Ya, dale, pero ya, da igual, pero... aunque sean de segunda. Es decir, tú tienes que tener. Si el entrenador no tiene personalidad, entonces para que sea asistente, pero no sea entrenador. O sea, pero esto pasa, pues como en su momento cuando estaba Celades, o cuando está. Da igual. O sea, en el Madrid, lo que te decía, en el Madrid, Arbeloa no va a seguir. Ahora llega Mourinho, ¿tú te crees que alguno le va a toser? No le va a toser ni
2: ¿A
3: Dios
2: Mourinho?
3: Ahí.
2: No, hombre, ni Dios.
3: Nadie.
0: Bueno, pero ahí también está. Cuando el Valencia firma un entrenador sin currículum, puede pasar esto también.
3: Cuando tú fichas un entrenador de segunda, llegan los jugadores
0: si
3: que no han ganado nada
0: si
3: y dicen...
0: a Marcelino, ya te digo yo que
3: claro,
0: no pasa
3: pero
0: nada.
3: Pero porque llegan los jugadores y dicen que no han ganado nada y dicen, pero si este tío estaba entrenando en segunda.
1: Claro, tú fichas Marcelino, Valverde o cualquier entrenador de ese nivel, no le van a toser.
0: Claro, eso ya es... Lo digo que es que el club hace cosas muy mal y una de ellas es pues firmar entrenadores de medio pelo que luego sí, pueden ser mejores o peores, pero casi... ¿Cuándo te sale bien?
3: Nunca.
0: Es que...
3: Pero el problema es que ya no es que sean de medio pelo, es que encima tampoco tienen personalidad para dirigir un grupo como este. Es decir, que a lo mejor este entrenador en otro equipo donde no le tose ni Dios, pues como por donde estaba, pues no pasa nada. Pero cuando tienes que dirigir un Valencia con 50.000 tíos ahí fuera cantándote y con la presión que eso supone, porque el Valencia quedar el 15 es hacer el ridículo, aunque él piense que no, pero es que quedar el 15 es hacer el ridículo, pues entonces sale a la temporada y te dice, y es que para mí te muestra que no tiene personalidad hasta cuando te sale y dice, mi objetivo es devolver al Valencia a su posición. ¿A qué posición? Pues tanto te cuesta decir a Europa. O sea, ¿tienes miedo hasta para decir eso?
2: Hace mucho tiempo que no se dice Europa.
3: ¿Por qué? Porque no tienes huevos, no tienes personalidad. Tú tienes que ir ahí y poner las cosas.
2: Nadie se quiere pillar los dedos diciendo Europa.
3: Pues entonces eres un mediocre y no vale.
0: Porque son unos mediocres todos.
3: Pues fuera, no vale.
0: Y el que lo dice por decir, porque creo que Diego López lo ha dicho un par de veces y da risa que lo diga.
3: Sí, otro que sale y sale a correr cuando el partido del otro día salió a correr porque cantaron jugadores mercenarios, si no ni corre.
0: Con muchas ganas el Hugo Duro al principio y luego ya se apagaron.
1: 5 minutos.
3: Pero porque cantaron los jugadores mercenarios, si no ya te digo yo cómo salen. Al trote yao.
0: Pero si es que este equipo, si es que se ven los gestos que hacen. Todos, ¿eh? Si está el equipo desquiciado por dentro, por fuera. Entonces, el peligro que tiene el Valencia, yo veo el calendario con otro equipo, con otro Valencia.
3: Te cuento una anécdota del partido.
0: Y yo digo, te salvas, pero tú ves los gestos que hay, las caras. Rioja el otro día sentado en el banquillo, ahí con una cara, una mala hostia. Gallá hace un centro bueno y manda a callar o hace tal.
3: Minuto.
0: O sea, están desquiciados.
3: Jorge, minuto
0: tío.
3: 50.
0: Sí.
3: Manda a calentar a Raba.
0: Sí.
3: Se acerca otro jugador, da igual. Otro.
0: Sí, sí, sí.
3: Y le pregunta. ¿Te ha mandado a calentar? Es que claro, los tengo delante. ¿Te ha mandado a calentar? Cara de Raba. Sí. Pero que desde el banquillo hasta el banderín.
1: ¿Andando?
3: Que no salió con ganas de decir, o sea, llevo 10 partidos sin jugar, no es. Tranquilamente.
1: Tú ves el calentamiento y el calentamiento es trote cochinero.
3: Vale, ¿para qué lo tienes? Vale, ¿para qué lo tienes? No lo convoques.
0: Pero si Raba entró y diría, este tío es...
3: Convoca a un chaval del filial, convoca a Mario, convoca a Víctor.
1: O Torbi,
3: pero no me pongas a un tío que ni tiene ganas ni actitud. ¿Para qué lo quieres? ¿Para qué? ¿Para tenerlo ahí sentado y te caliente el banquillo?
1: Es lo mismo que yo hablaba con mi hermano. Es decir, si tú ahora imagínate que tienes la situación de que contra el Rayo ya estás salvado matemáticamente, va a tener huevos de coger y decir...
3: No lo hizo el año pasado, no lo va a hacer este año.
1: A cuatro chavales del filial o cinco que es premiarles y los voy a poner a jugar.
0: ¿Para qué? No, ha tenido.
3: No lo ha hecho el año pasado, lo va a hacer este año.
1: Claro.
0: Tampoco ha tenido esa valentía, ¿no? De decir, oye, Beltrán es más malo que la carne de perro. Almeida es un fantasma. Coja a Víctor Junior y a ver.
3: ¿Claro?
1: Y a ver qué hace.
0: Y a ver. Rioja no se va de nadie. Bueno, Ramazén en su momento no estaba jugando. Dan Yuma es una. Bueno, mil de cal. Bueno, en fin.
3: Sí, sí.
0: Pongo a Torbi.
2: Claro, ¿la buena es la de arena o la de cal?
3: Ya. Es que no sabemos cuál.
0: Pongo a Otorbi, le doy bola tal. Al final no ha tenido esa valentía.
3: Es como... Claro,
1: pero yo lo haría en
0: no
1: este caso.
0: No ha tenido esa valentía de decir, si oye, me vale Otorbi igual o me claro, vale Víctor Junior.
3: Es como la tasa ambizurdo, igual de malo con la izquierda que con la derecha.
1: A tú, faltando dos jornadas en este caso, ya estás salvado matemáticamente, vas a tener la valentía de coger y decir,
3: no,
1: voy a poner a chavales
3: porque
1: de filial.
3: No tiene personalidad.
1: O sea, incluso con el partido del Barça, voy a poner a chavales de filial.
3: Te hace el partido del Atlético Madrid, que le pegas cuatro patas, le metes un gol y el Atlético
2: Madrid del B,
3: se va al descanso pensando ya que tiene que ir a Londres y se acaba el partido y sales ahí a amarrar y me pones a un Grinch de por la izquierda que aún no se ha enterado que estaba ahí jugando. O sea, haces un planteamiento de mierda. Luego los jugadores, claro, pues se dejan llevar, les viene de puta madre ese tipo de planteamientos. ¿Para qué? Pues porque ya tienen las justificaciones, que el entrenador no vale para nada. Pero es que es así, es que al final él es el que manda ahí, es él.
1: Si me dices,
3: joder. Si me dices que
0: pausa,
3: que
0: pausa.
3: No tiene ni mando.
0: Bueno, te lo
2: es que llevo 10 minutos así, no me mira ninguno y al final pues lo primero que tengo en la mano es lo que tengo que tirar.
3: Tienes que poner
4: pero
3: un botoncito.
4: Cuando dices salto en el camino, pongo atención.
2: Ya, pero por si acaso, es que como Nacho nos tenía bajados, entonces no me escuchaba, pues claro, me he tirado 10 minutos saludando aquí a la nada.
1: Hay que poner una visita de estas.
3: Eso es para Cordero, eso es para el bar, había agresión ahí.
2: No porque había un cristal y sabía que no le iba a dar.
3: Lanzamiento de objetos, son por lo menos son 4 partidos, ¿eh?
2: ¿Sabes? Pero bueno, vale, vamos a hacer. Es que llevamos solo 3 saltos en el camión todo el día. Hacemos un alto en el camino muy rápido y enseguida estamos de vuelta.
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0: ¿Qué es? 25 minutos pasan de la...
1: Esto es bellacón, esto es un tema bellacón, bellacón.
0: Hermoso. Bueno, volvemos a la grada. Volvemos también de la mano de los amigos de la cromería de Valencia. Tenemos que ir pronto a por los cromos del Mundial, Jorge Ruiz.
1: Bueno, vamos el jueves.
0: Vamos el jueves a por los cromitos del Mundial.
1: Nada, otra colección. Mi padre al final se va a cansar, de ir a la Plaza Redonda.
0: ¿Has acabado ya la de la Euroliga?
1: No. Me quedan pocos.
0: Aún me queda,
1: pero el domingo va a la Plaza Redonda y
0: lo va a hacer historia.
1: Y lo finiquita, sí.
0: Joder. Bueno, señores, con lo cual, el miedo del 1 al 10, ¿por dónde lo lleváis?
2: No sé cuánto dije la semana pasada.
0: No lo sé, pero más que la semana pasada, seguro.
3: ¿Miedo?
0: O sea, ¿creéis que nos salvamos?
3: Sí, hombre.
4: Yo creo que sí, porque es lo que digo, dependemos de nosotros. De momento dependemos.
0: O sea, mientras dependamos de nosotros, ¿crees que nos salvamos?
4: Sí.
0: Yo creo que es malo, lo de depender
4: si
0: de
4: no
0: nosotros.
4: Si no dependemos de nosotros, ¿qué vas a depender? ¿De los demás? No. Si dependes de ti, yo creo que no
2: es. Te he hecho un corazoncito ahí con el cable para que veas que de momento me late.
0: ¿Crees que el Valencia puntuó en San Mamés?
2: Sí.
4: Yo creo que un punto.
1: Todo eso, ese punto vas a San Mamés.
0: Yo ese punto lo firmo.
4: Yo creo que un punto. Porque van a salir con ganas de empatar. Intentar sacar ese punto. O sea,
0: yo lo firmo.
4: Yo creo que ellos tienen mentalizado.
2: No firmo
4: eso
2: perder.
4: Ya.
2: O sea, no puedo firmar perder.
0: No firmo perder, si pero sí firmo empatar, ¿eh?
2: Que luego vaya a perder o no, eso ya no lo sé yo. Pero...
1: ¿Firmáis el empate esa vez?
0: Sí.
2: No.
0: Sí. No firmas tampoco el empate.
2: No, yo no firmo el empate. O sea, si has perdido en casa contra el Atlético de Madrid B, ¿cómo no vas a firmar el empate allí?
0: Firmo empate y 40 puntitos.
4: El problema que tenemos.
2: Su obligación es ganar. Otra cosa es lo que hagan, pero su obligación es ganar.
0: Ya, 40 falta de 9.
4: Pero ten en cuenta que Valverde puede tener una estrategia que es poner a los del filial. Con lo cual ahí tendríamos un problema.
0: Claro, o sea, ahí sí que palmábamos.
2: No.
4: Hay que ver la quiniela en eso.
2: Hay que equilibrarlo. Jugamos nosotros también con los del filial y así empatamos.
4: O sea, cuando preguntéis a un periodista de Bilbao, preguntarle si van a jugar.
2: No puedo firmar empate porque han hecho el ridículo toda temporada. Entonces, como han hecho el ridículo toda temporada, pues que tengan un poco de dignidad y salgan a ganar, que es lo que tienen que hacer. Al final voy a ir a la ciudad deportiva, eso le voy a decir así.
0: Yo firmo el empate con sangre, creo, ¿eh?
4: Empate y victoria contra el Rayo, se acabó.
0: Claro,
1: a ver, un empate reforzaría un poco al equipo.
2: Tú eres un mantecao.
0: No.
1: Reforzaría un poco al equipo el empate después de lo que ha venido.
4: Sí, para ellos le reforzaría.
2: No lo compro.
1: No, me refiero que te reforzaría un poco. Decir, oye, tengo un punto más. Depende de cómo ha ido la jornada. Reforzaría también un poco a que la gente el jueves fuera con otra cara.
4: También hay que,
1: o sea, son pequeños detalles.
4: También hay que ver en este caso contra quién juega el resto, porque ellos también me imagino,
1: claro,
4: que
1: igual
4: estarán
1: si hubieras perdido contra el Mallorca 3-0 en ese momento que el Valencia se cayó. Igual el día del Girona hubiera sido un mal día en Mestalla y el día del Atlético de Madrid hubiera sido, oye, o nos unimos o nos vamos a cagar. Y hubiera sido diferente, estaríamos ahora diciendo, vale, va, estamos ahí con todo tal. O sea,
4: también es verdad que
1: el
4: yo
1: fútbol
4: creo...
1: ha venido así. Empataste en Mallorca. Contra el Girona la gente dijo, oye, que el equipo en Mallorca, sin central, está, la saca un punto, nos unimos, ganamos el partido y mira, pues luego ha venido esto.
4: Y yo creo que no contaban ellos la victoria ayer del Sevilla, con lo cual me imagino que apretarán por ahí.
1: Bueno, yo creo que sí que la cogen, ¿eh?
4: Ya, pero si el Sevilla hubiera perdido, tú sigues estando a 5 más el average.
2: Ahora estás a 3 más el average, 4.
4: Sí, pero si hubiera perdido, hubiera estado a 5 más el average.
2: 6.
4: Con lo cual ellos contaban eso. Es decir, siempre y cuando tenga un margen de 2 partidos. Pero bueno.
2: Que no, que tienen que ganar y
4: por eso tienen que apretar.
2: Que para eso, a ver, que para eso tienen día libre el jueves, para descansar y salir a ganar el domingo.
4: Descansar y
2: no me vale que se arrastren por el campo, que están descansaditos. Que yo no he tenido en toda la semana descanso, ¿eh? Y
4: subir alguna historieta por Instagram.
2: Y a las 7 de la mañana estoy ahí. Con una historieta de viajes y viajes que le tenían que dar a ellos, anda.
0: Ya veremos lo que pasa. Semana que viene venís martes, como siempre, después del partido de San Mamés y a la previa prácticamente del
4: casi
0: partido.
2: Es jueves, ¿no?
0: De Vallecas, es jueves a las 7 de la tarde en Mestalla.
2: Qué putada.
0: Ese partido puede ser el.
2: ¿A las 7? No, no puedo. ¿Me quieres decir que no puedo trabajar por la tarde?
0: Claro, día libre. Mira, el miércoles cantáis ahí en Adenfi.
2: No me llaméis.
0: Mañana día libre.
2: No me llaméis por la mañana tampoco. Así tengo ya el día libre.
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4: Nada, estamos ahora, seguimos con declaraciones de renta.
2: Rentas,
0: sí, copala, ¿eh? No me han avisado todavía para pagarme, ¿eh? Me estoy empezando a asustar.
2: Pero si a ti te pagan siempre el último día.
0: Ya, pues claro. Me estoy empezando a asustar de que vuelvan a pagarme el 31 de diciembre.
2: Es que no hay dinero.
0: Ya.
4: No, están viniendo oyentes de la radio, ¿eh?
0: Sí.
4: Pablo Lanzas,
0: vamos,
4: Andrés López.
0: Vamos ahí.
4: Están ahí, han hecho ya sus declaraciones.
2: Tengo alguna por hacer de algún.
0: Saludo oyente, a los oyentes de la grada que
4: de
0: van
4: hecho,
0: a
4: hecho, Andrés le dedicó una dedicatoria muy buena a Cordero.
0: ¿Ah, sí? O sea, ¿tiene pinta de ganar el premio especial?
4: Está ahí.
0: Insulto
4: está ahí,
0: a Cordero.
4: Está ahí,
0: vale.
4: Está ahí.
2: Tienes que provocar más, Cordero. Es que si
0: más
2: no,
0: todavía.
2: No se incentivan.
0: Más todavía.
3: La verdad que me comporto tan bien que es que ya la gente no tiene ni cosas que decir.
2: No, ¿sabes lo que pasa? Que como hacen tanto el ridículo, ya la gente ya no se fija en los árbitros. Entonces ya no.
0: Me he metido por si acaso en lo de. Porque claro, te mandan mensaje. ¿No?
2: ¿Me he metido para ver si te han pagado?
0: No, me he metido en lo de mensajes a ver si me había llegado algún mensaje, no, pero no.
4: Si tienes la aplicación de Hacienda.
2: Pero ¿cómo le van a pagar si no, luego vas con él? Que luego te vas con el Hacienda y dice mis empresas pantalla y todas esas cosas que
0: dicen. O sea, hay que ponerlos ahí sobre aviso.
4: Se vacila un poco a los.
2: Sí, sí, va en plan chulo. Como sí, si. Sí, sí, sí. O sea, va hecho un pordiosero ahí con chándal y tal, pero habrá ahí empresas.
0: Ya que ellos me asustan a mí todos los meses, pues yo intento ahí. Bueno, Jorge y Ramón, nuestros queridos hermanos de Defensa SOS, un abrazo.
2: Goodbye.
0: Semana que viene más, Cordero, que ha estado por aquí, Bartolo, el control técnico publicitario, Jorge Ruiz, hasta mañana. 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Nos vamos a marchar mañana a 12:30, Magrada, aquí en la sintonía de Radio Sport Valencia. Que sean felices y pasen una feliz tarde de martes. Hasta mañana.

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0: Saludos cordiales y muy buenas tardes. Volvemos un día más a estar aquí en la sintonía de Granota Sport, en Radio Sport, en la 91.4, de manera exacta y precisa, cuando pasan en este momento 39 minutos de las 4, perdón, de las 3 de la tarde. Estamos una vez más en estricto y riguroso directo y lo haremos con la presencia de uno de los clásicos. No por haber sido escuchado en muchas ocasiones será menos interesante, a buen seguro, lo que comenté. Me estoy refiriendo a Vicente Olivares y bueno, a partir de ahí trataremos de pulsar el sentir de uno de los aficionados levantinistas que representan, por supuesto, así es, a la masa social del Levante Unión Deportiva, que dicho sea de paso, cada día es más amplia, cada día se manifiesta con mayor profusión, más prolífica en los últimos tiempos, del mismo modo lo es, mucha gente joven, muchas personas, hombres, mujeres, niños, niñas, fidelizadas y fidelizados en los últimos tiempos para con la causa Granota. Eso es una de las cosas, ¿no?, que nos, en este caso, no nos tenemos que llevar a la tumba. Esperemos que quede mucho para eso y para pensar que nos llevamos y que no, pero que tenemos que sacar como conclusión de, no ya solo de esta temporada, pero sí particularmente de la presente campaña, porque me parece muy meritorio el seguimiento al Levante, ya sea a través de este programa, lo cual nos complace, nos enorgullece y nos congratula, por supuesto que es así, pero esas asistencias al Ciutat de más de 20.000 personas en los últimos partidos resultan muy significativas, muy reveladoras y explican bien a las claras, del mismo modo, lo que se está cociendo en torno al sentir de todo aquello que tiene que ver con el Levante Unión Deportiva. Que nadie piense que, si esa es la conclusión positiva que quiero resaltar en el inicio del programa de hoy, es porque desde el punto de vista deportivo no vamos a contar ya buenas noticias en este final de temporada. Se nos ha puesto muy complicado. Hoy no tenemos que dar parte de guerra a alguno, todavía estamos a expensas. No es menos cierto de lo que pase con Karim Tunde. Pero ayer ya utilicé, no sé si en demasiadas ocasiones, ese término descorazonador o descorazonadoras las noticias al respecto de la salud por lo menos en lo que atañe a lo deportivo, de tanto de Carlos Álvarez como de Iván Romero, dos jugadores fundamentales. No es que nos guste que se lesione ninguno, nos duelen todas las lesiones en el Levante Unión Deportiva, en general en cualquier equipo, ámbito o disciplina, pero si además son dos jugadores tan importantes, que ya lo fueron para el histórico logro del ascenso de la temporada pasada y que lo estaban siendo en mayor o menor medida, porque la falta de continuidad de Carlos pues es algo que venimos pagando desde que empezó la pretemporada. Algunos de nuestros problemas vienen de lejos, ya lo habrán podido comprobar todos y todas ustedes. Pero el caso es que lo que más nos ocupa y preocupa ahora mismo, ni Carlos Álvarez ni Iván Romero, los dos formados en la cantera sevillista, van a estar en este final de temporada. Carlos seguro que no, e Iván pues difícilmente podrá llegar incluso a la última jornada. He nombrado la cantera sevillista. Bueno, si hablamos del Sevilla, pues ya mucha gente sabrá por dónde tenemos que ir. Ayer pasó lo que tenía que pasar. Lo que menos ayuda al Levante, eso, oye, no sé, pero siempre acaba ocurriendo lo que más perjudica al Levante. Pero algunas cosas están cantadas. La Real Sociedad ayer, pues pese a que desde el punto de vista del once titular no habría mucho que reprochar al cuadro de Pellegrino Matarazzo ni al propio, por ende, al propio entrenador estadounidense, sí que la actitud en el campo fue la típica de un equipo que no se está jugando nada. ¿Qué le vamos a hacer? Ya sabíamos que no se jugaba nada, por tanto, que esa actitud se podía dar, se dio y lo aprovechó el Sevilla, pese a lo justito y a lo cogido con pinzas o con alfileres que sigue estando el cuadro de Nervión. pese a eso ya no sacan 4 puntos. Ahora el Levante está 4 puntos de la permanencia, con el Alavés a 3 puntos, lo cual ahonda en ese sentimiento de utopía, ¿no? En esa percepción de utopía o de quimera que tenemos para lograr la salvación. Eso sería lo único que nos llevaría a lograrla, el culminar, ¿no? Algo utópico o quimérico, ¿no? Pero bueno, creo que ya es el momento. He prometido hablar durante menos tiempo en el día de hoy y ya lo voy a hacer al final del programa, puesto que Vicente nos va a acompañar durante los primeros minutos. Después, obviamente, es una persona atareada y con quehaceres, y vamos a aprovechar su presencia. Si se me permite, vamos a exprimirla durante estos primeros compases de nuestro espacio de hoy. Sí, Fernando me comunica que ya tenemos esa presencia siempre agradable y siempre didáctica de Vicente Olivares. Vicente, muy buenas tardes.
1: ¿Qué tal? Buenas tardes.
0: Pues, ¿qué tal? Sí, te lo pregunto yo. Aquí, pues, ya dijimos ayer cómo estábamos, una mezcla de sentimientos encontrados, algunos de ellos. Sí, me gustaría hilar esto con el hecho de que personalmente tuve el placer de comentar el encuentro del pasado sábado en Villarreal con el propio Vicente, y yo ayer aquí aludía a que no es el momento de hacer sangre, porque el Levante venía en una dinámica muy meritoria, porque la calidad del rival, si juegas en el campo del tercer clasificado de la liga, pues es incuestionable, como se pudo comprobar por las desgracias que estamos sufriendo en forma de contratiempos de índole física, porque mentalmente uno explota. Supongo que en esto estarás de acuerdo, Vicente, uno explota de ver que los rivales van. Ya había ganado el Mallorca en Girona el viernes. No hay un solo resultado que nos acostumbre a favorecer. Yo creo que no es el momento de hacer sangre, pero como sé que Vicente Olivares encontró motivos sobrados para la crítica el pasado sábado, pues le voy a invitar a que los exponga, más allá de recalcar que, por supuesto, esa opinión también resulta de lo más respetable.
1: A ver, yo te tengo que decir que tienes toda la razón. No es momento de hacer sangre, sino yo creo que todo lo contrario. Yo todavía estoy en un momento de asimilando todo lo que ha acontecido en las últimas horas, ¿no? En cuanto al partido del Villarreal, pues bueno, vimos un partido que en ningún momento el Villarreal iba a regalar nada.
0: No, no.
1: Porque el Villarreal parecía que necesitaba los 3 puntos para clasificarse para jugar la Champions el año que viene. Pero bueno, hubo una serie de detalles técnicos en el partido que la verdad son, bajo mi punto de vista, son un poco censurables. Uh-huh. No vamos a entrar, como hemos dicho, a hacer sangre ni recordar lo que ocurrió en el partido, porque creo que la mayoría lo vieron por televisión, tú y yo lo vimos en directo. Uh-huh. Pero yo creo que hubo unos momentos puntuales que es lo que nos llevaron a la situación que estamos viviendo hoy.
0: Sí, alguna... Tú lo has dicho, alguna decisión censurable. Si recuerdas, en el descanso tú me comentabas, a ver si pudiera salir Karim, sí, y yo te dije, hombre, sí, sería un disparate. Normalmente me equivoco, pero en este caso el tiempo no tardó mucho en darme la razón.
1: Desgraciadamente no te equivocaste.
0: Desgraciadamente,
1: y la verdad fue una situación que vamos, es que ya no sé, ya no nos fue, ya es que ya no nos puede pasar nada más. Ya no nos puede pasar nada más, vamos. De todas formas, estamos en una situación que todavía es difícil, es más difícil que la semana pasada.
0: Sí.
1: Pero vamos, yo no contaba con los 3 puntos en Villarreal.
0: No, no.
1: Vamos, lo que tampoco contaba es lo que estamos viendo en la Liga Española, que es una liga totalmente adulterada, lo niegue quien lo niegue. Porque vamos, la Real Sociedad anoche no tiró una vez entre los 3 palos. Es que son un montón de cosas que no Dices los árbitros, bueno, pero es que ayer también le anularon un gol al Sevilla, que para mí era un gol legal.
0: Sí, o sea, sí, no, es que en ese caso no hay nada que alegar. Pero ese es el tema de la suerte. En general, con los arbitrajes no lo hemos tenido en el Levante esta temporada, porque nunca tenemos esa suerte. Tradicionalmente es así, pero yo no centraría las críticas este año en líneas generales en la labor arbitral. Yo creo en el factor suerte.
1: No.
0: Si en lugar, Vicente, mira, si en lugar de haber jugado los dos últimos partidos contra quienes los hemos jugado, aunque el Español, pues oye, podía ser propicio, aunque sí que se está jugando cosas y cada día se juega cosas más importantes, ¿no? Por la dinámica que lleva. Pero si los hubiéramos jugado contra Atlético de Madrid y Real Sociedad, habríamos sumado 6 puntos, o sea que uno depende del calendario que te toque y de en este rush final que llevamos más largo que nunca, porque los equipos de abajo llevan ganando ya 10 jornadas en este momento aproximadamente, pues depende del momento en el que te toquen los equipos. Para eso tenemos mala suerte. Iremos al campo del Celta ahora que el Celta ya está pensando en la Liga y en clasificarse para la competición europea. Si hubiéramos ido hace 3 jornadas, cuando perdieron 0-3 en casa con el Oviedo, los hubiéramos cogido pensando en Europa League. Hay un factor suerte que muchas veces es determinante.
1: Pues sí, nosotros parece que estamos, no sé, nos han echado mal de ojo, pero es que todo nos está saliendo mal. Y la verdad, como te he dicho antes, es un momento de reflexión. Yo he pasado muy mala noche y llevo dándole muchas vueltas a la cabeza y la verdad cada día lo veo más difícil, más complicado, porque la realidad está muy difícil y muy complicado. Imagínate hacer 9 puntos de los 12 que quedan.
0: Sí, sí.
1: Pues bueno, es algo que cabía dentro de lo posible y desgraciadamente pues se está viendo.
0: Pues sí, bueno, que había dentro de lo posible es algo que hemos contemplado durante toda la temporada, antes de empezarla, por supuesto, también del mismo modo. La plantilla estaba hecha con la precariedad con la que estaba confeccionada y bueno, acabamos porque hay cosas buenas de las que hablar. De cara al futuro, o vamos a intentar a aferrarnos, aunque ya lo he definido como utopía o quimera, no es lo mismo que una imposibilidad total, ¿no? Una utopía o una quimera. Vamos luego con las cosas buenas, pero lo de Karim Tunde y lo de Pampín, ¿a qué podía obedecer? Yo no sé, Luis Castro, si hablo de que luego vamos a relatar las cosas buenas, Luis Castro nos ha proporcionado muchas desde que es entrenador del Levante, pero ahora parece que quiera ser más papista que el Papa, ¿no? Cuando un jugador lleva muchos partidos sin jugar, te lo mete un día con calzador, es que no se puede entender, ¿no? Lo del otro día con Pampín, cuatro meses sin jugar, echarlo a los Leones contra Nicolás Pepe y contra un rival de esa entidad, pues no se puede entender muy bien.
1: Yo, por desgracia, estaba detrás de la portería, bueno, estaba con la afición del Levante, estaba debajo, pero vamos, es que lo vi y se veía ahí, bueno.
0: Sí, sí.
1: Yo digo, madre mía de mi vida, si hubieran necesitado marcarnos 5, nos hubieran marcado 5.
0: Sí, sí.
1: 5 más, digo.
0: Sí, sí, ¿no? Posiblemente, pero...
1: O sea, es que luego había... A ver, es que hemos dicho de no hacer sangre, pero es que lo de Karim Tunde es una barbaridad.
0: Un error.
1: Un error grande.
0: Lo de Pampín grave,
1: también,
0: sí, sí.
1: Luego el centro del campo, el cambio. A ver, sí, estás jugando con lo que tienes, pero Losada, por ejemplo, es que Losada.
0: Sí.
1: Losada cambiándolo de la primera izquierda, derecha.
0: Tampoco le ayudan esos cambios, ni jugar donde no está acostumbrado él, donde no radica su posición. Claro, yo sé que no eres amante del juego de Iker Losada, pero hay que comprender que tampoco le ayudan esas fluctuaciones. Ya. Bueno, lo de Karim Tunde.
1: Pablo,
0: ahí queremos llegar a lo de Pablo, porque sé que no te gustó su actuación el otro día. Y eso que el centro del gol es muy bueno, ¿eh?
1: Es lo único. Es que es lo único.
0: Sí, sí.
1: Es que es lo único. Es que yo no sé. Es que es un jugador que lo veo totalmente desubicado, desmotivado. No sé. Es que ves, por ejemplo, jugar a Olaza.
0: Eso es.
1: Que se está partiendo, corriendo arriba y abajo.
0: Jugadores con un rol parecido, funciones muy muy similares, y Olaza sí que está compitiendo. El otro día hasta el minuto 95-97 compitió y mostró muy buena actitud y Pablo está recordando, ¿no?, a ese Pablo que era tendente a dispersarse de

0: hacer 7 de los 9 puntos anteriores, dejando la puerta a 0 en los 3 partidos, pero ver que eso no te sirve para nada, porque todos los demás también ganan. Llega un momento que eso mentalmente pesa, y en cierta manera no sé si habrá quien me diga que soy excesivamente complaciente en este momento, pero yo creo que es normal que pese. Y Vicente, si tú lo ves menos perdonable que yo, entre comillas, me lo dices.
1: A ver, yo no lo veo. A ver, yo veo imperdonable, que vamos, que ni un infantil hace el fallo que hizo Matías Moreno.
0: Sí, señor.
1: Es que, vamos, sí, señor. Un balón botando y no le metes la presión al pie. Vamos, es que pones el pie para que te toque el balón.
0: Sí, sí. Y se la dejas al delantero, de ella, al mejor delantero de uno de los mejores equipos de la liga, se la dejas pintiparada
1: botando,
0: para que
1: encima.
0: Sí, sí, para que definas sin ningún tipo de problema. Eso también es una lástima, también, aunque esos errores puntuales,
1: José,
0: está claro que castigan, y más contra un rival de esa, sí, de esa enjundia, pero hasta ahí el partido, pues mira, estaba siendo bastante igualado, y el 5-1, convendrás conmigo que es bastante engañoso, ¿no? Porque un partido que va a ser 1-1 en el minuto 60, que tienes dos oportunidades claras para hacer el 3-2 en el minuto 83-84, bueno, es engañoso.
1: Ya, es que luego escuchar las ruedas de prensa del entrenador, yo que me las escucho todas, porque de normal siempre voy de viaje de vuelta.
0: Claro.
1: Estás escuchándolo y vamos a ver, la posición de Pampín. Es que, estando como está jugando con Manu, ¿por qué tienes que poner a Pampín? Luego,
0: muy sorprendente.
1: Teniendo a Víctor como tienes, a Víctor en o estaba expulsado, creo, ¿no? ¿Estaba por tarjeta de Víctor?
0: No, podía jugarse.
1: ¿Para qué me sacas a Karim?
0: Claro. No, lo de Karim. Es que lo de Karim tenemos que conocer. Tendría que haber menos opacidad en el club para determinados temas. Tenemos que saber, o deberíamos saber, que había una opinión médica que instaba a que Karim Tunde pudiera ser utilizado. Porque si no, me parece una negligencia de un tamaño casi bíblico. Me parece un error muy grave, y ahora veremos si podemos contar con Karim Tunde. Ya en esa línea de medias puntas no tendremos a Carlos, no tendremos a Iván, posiblemente para el viernes tampoco a, bueno, seguramente, casi seguro, tampoco a al bueno de Karim Tunde. Y bueno, hay una cosa que has comentado y sobre la que te quiero interpelar, incluso en relación a lo que se comentaba en tu círculo. Has comentado que el Villarreal podía haber hecho, precisamente si hablamos de hacer sangre, nos podía haber hecho más daño, ¿no? Podía habernos marcado 7 u 8, pero de todas maneras, si no lo hizo, si se relajó y no lo hizo, fue de manera inconsciente, porque no creo que en tu círculo, corrígeme si me equivoco, antes del partido alguien pensara en la Chermanor, en que Marcelino había jugado en el Levante. Creo que eso son milongas absolutas, ¿no?
1: Nada. Nada de nada. Es que eso no. A ver, yo creo que el jugador va... Lo que no me explico es como muchos jugadores que estaban jugando en el Villarreal van a jugar el Mundial de Fútbol y cómo se... Cuando vas 2-1 o vas 3-1, que tienes un partido prácticamente ya controlado, no sé qué necesidad de que una mala entrada de un jugador de Levante, porque es así la realidad, te juegues el Mundial.
0: Sí. Jugadores cancheros de otra época lo hubieran dicho, lo hubieran dicho. Oye, si quieres jugar al Mundial, estate más quietecito, ¿verdad?
1: No, hombre, es que viene un cruce de cables de Maturro, por ejemplo.
0: Sí.
1: Y Pepe salta por los aires, o yo qué sé, dice Pepe, dice cualquier jugador que va a jugar el Mundial. Es que, bueno, no entiendo. Bueno, sí que lo entiendo, porque yo estaba metido entre gente del Villarreal y estaban muy por la labor, que nos habéis ayudado, que nos habéis dejado el campo, que tal y que cual, pero luego llegas a la verdad, no, que nosotros aquí lo que queremos darle es al vecino vuestro, tal y cual.
0: Sí, sí, eso lo escuché yo bastantes veces. Lo que pasa es que a la hora de la verdad no solo no se iban a dejar ganar, sino que ellos también quieren cumplir sus objetivos. Afianzar matemáticamente la posición de Champions, preferían hacerlo en casa que hacerlo fuera en la jornada siguiente. Pueden llegar a 80 puntos, lo cual...
1: Sí, les faltaba un punto.
0: Sí, sí, no, está claro que ya la tenían, pero yo, bueno, así lo celebraron al final.
1: Tiene algo que ver, Marcelino podía haber dicho, levantemos el pie.
0: Bueno, pero Marcelino se está jugando seguramente su último gran contrato como entrenador, y si llega a 80 puntos, cosa que puede alcanzar el Villarreal a falta de 4 jornadas, puesto que lleva 68, pues ese será un aval.

0: para cobrar, yo qué sé, aunque sean unos céntimos de más, si me apuras, eso ya puede ser interesante para él. Es la máxima, repito, puede ser la máxima puntuación histórica del Villarreal y es un club que ya las ha hecho muy buenas, que ya ha sido subcampeón de liga. Pues sí, ellos si pueden ganar, pues intentan ganar. Tampoco me parece nada extraño, ¿eh?
1: Sí, es lo único que han sido, subcampeones de muchas
0: Sí.
1: cosas, pero subcampeones.
0: Bueno, te tengo que matizar, no corregir, pero sí matizar. La Europa League de 2021 sí la
1: Bueno,
0: ganó el Villarreal.
1: vale, la Europa, bueno.
0: Sí.
1: ¿Y ahora qué vamos a hacer?
0: Claro, que sí, eso es lo siguiente, eso era lo siguiente. Pero bueno, aún quiero rescatar las cosas positivas. Comentaba yo antes con otro levantinista de pro antes del partido que Carlos Espí, bueno, llevaba 2 partidos sin hacer tanto. Carlos Espí es un jugador que si no le llegan balones no se va a fabricar la jugada desde su propio campo. Pero qué barbaridad, ¿eh? No sé si pudiste apreciar lo que se le quiere a Pau Navarro, central por ser el único jugador de la cantera. Marcelino no acostumbra a utilizar muchos jugadores de cantera, ¿no? Y es venerado Pau Navarro, el joven central por parte de la afición del Villarreal. ¿Cómo se lo come Carlos Espí con patatas? Si a Carlos Espí le llegaran
1: Totalmente.
0: muchos balones, ¿estaríamos hablando del nuevo Marco Van Basten o algo similar?
1: Pues no sé si de Marco Van Basten, que es mucho hablar, ¿no?
0: Pero
1: Pero que es un referente
0: evidentemente
1: arriba.
0: es
1: Yo creo que es
0: una.
1: el mejor rematador de cabeza que hay actualmente en la liga.
0: Exactamente. Es una exageración,
1: Yo pienso, ¿eh?
0: pero oye, que son 20 años y lleva en la élite
1: Ya,
0: estos
1: ya.
0: meses, ¿eh? Desde luego la progresión
1: Sí.
0: es impresionante.
1: Totalmente. Luego también en el lado positivo, el Prudy,
0: Sí.
1: vimos que ya está prácticamente recuperado, pero vamos a ver. Vamos a ver para qué nos da, ¿no? Para qué nos da la vida,
0: Pues puede ser una
1: porque madre
0: temeridad,
1: mía.
0: visto lo visto, ponerlo ya de inicio y hacerle jugar los 90 minutos el viernes. Pero bueno, hoy ha hablado precisamente en rueda de prensa el propio Roger Brugué, después lo
1: Sí,
0: escucharemos y
1: la he oído,
0: sí.
1: la he oído.
0: Sí, tú estás al día de todo, Vicente, desde luego no te podemos reprochar nada
1: Sí,
0: de que no
1: no,
0: estés informado.
1: ya te digo, sí, ha dicho que él
0: Sí,
1: si
0: sí.
1: va citado es
0: Porque
1: porque está
0: está
1: al
0: bien y
1: 100%,
0: en
1: y si no está al
0: principio.
1: 100%, que está al 80%, cuando sale al campo, él se pone al
0: Sí, algo
1: 100%, o
0: así.
1: sea que
0: Que si tiene que jugar
1: sí,
0: 10 minutos
1: porque
0: lo va a dar
1: estamos.
0: todo, pero si tiene que jugar 90 también lo va a dar todo. No se va a dosificar. Pero bueno, eso lo vamos a escuchar al final de este programa. No vamos a hacer
1: Estamos en un
0: spoiler.
1: momento que pierdo más horas con el
0: Sí.
1: Levante, con ruedas de prensa, con situación, con
0: Sí, es que las
1: enfermería,
0: escuchas
1: con
0: todas.
1: tal que con mi propio trabajo, como aquel que dice,
0: Pues
1: claro.
0: sí, no,
1: Sí,
0: desde
1: porque es
0: luego
1: que nos la jugamos toda.
0: es muy digno de encomio lo que haces también para. Desde nuestro punto de vista, claro, porque yo valoro mucho que mis colaboradores estén así de bien informados. Pero volviendo al tema, has hecho bien en introducir pues esa coletilla. ¿Y ahora qué vamos a hacer o qué va a pasar? Precisamente tiene mucho que ver con Roger Brugué, posiblemente con Morales, no sé si con Tai Abed, que este fichaje alguien nos lo tendrá que explicar algún día. En esa línea de 3 medias puntas también está Iker Losada, pero ¿qué hacemos con las bajas que tenemos? Creo que ya todas las opciones las he dado, no tenemos ninguna más.
1: Bueno, aún te queda Paco Cortés
0: Es
1: también, ¿no?
0: verdad, es verdad. Pago Cortés, por supuesto. Sí, sí,
1: Sí,
0: sí, sí.
1: pero
0: No,
1: bueno,
0: me lo he dejado
1: no sé.
0: ahora y has hecho muy bien recordarlo. El partido de Cornellà indica que todavía está muy verde, ¿eh? Si viste el
1: Sí.
0: encontronazo de El Hilali, el lateral derecho
1: Ya,
0: del Español con Vinicius, pues claro, laterales así cancheros. El Hilali el lunes de la semana pasada le mete 2 tarascadas al principio y ya Paco se achanta porque es que normal. Paco todavía no ha pasado por ahí. Pero bueno, es otra opción, está claro. Con esas bajas está claro que es otra opción.
1: A ver, yo el otro día comenté con un círculo de amigos que incluso en redes sociales llegué a colgar lo de es la hora del comandante y poco más que se me rieron, pero es que no hay más,
0: Pues
1: es que no tenemos más
0: con toda la
1: y
0: razón, ¿eh?
1: yo como soy un romántico, yo soy muy romántico de esto del fútbol y de la vida en sí, ¿no? Yo todo lo quiero ver de color de rosa siempre.
0: Sí.
1: Entonces, yo pienso que fíjate qué despedida tendría Morales. Pues qué sí, gran despedida
0: enfocado a eso a mí me encantaría, sí, sí. Porque nos ha hecho pasar tantas buenas tardes de fútbol, independientemente de algún error en las formas o lo que sea, tantísimas buenas tardes de fútbol. Pero bueno, yo estoy convencido de que también lo haces de manera orientada a que pueda aportar al equipo y a que puede, por lo menos, intentar llegar a ser una solución para las bajas que tenemos en esas posiciones.
1: Totalmente, es que lo que hemos dicho, es que no hay más. Es que tenemos que jugar con lo que nos queda, ya no con lo que tenemos, no, con lo que nos queda vivo. De todas formas, también quería hacer un, aunque estamos en lo positivo, un voto de desula también. El entrenador tampoco conoce muy bien con quién está jugando. Yo creo que si algún partido, no sé, posiblemente, es que no sé qué. Al principio nos ha dado mucho, pero también me genera muchas dudas. Sí. Desde el después del partido del Villarreal me ha generado muchas dudas en cuanto a planteamiento y en cuanto a los cambios. Porque yo, cuando consigues el 1-1, no sé, yo me planteo muchas cosas en aquel momento del partido. Pero claro, es en el que estáis sentado y, por supuesto, yo esto entiendo poco. Pero no sé, vamos a intentar a ver lucharlo el viernes, porque lo que nos viene no es poco.
0: No,
1: otra
0: no.
1: vez emprenderemos carretera otra vez hacia abajo.
0: No. Está claro, y que nadie piense, intenta hacer lo posible, por favor, para disuadir a todo aquel que piense que, como viene Alessio, habrá sentimentalismos o algo por el estilo. No, ya se vio el sábado que esas cosas no existen.
1: No. Viene Alex y viene Rubén, pero
0: y Rubén García, sí.
1: Pero viene un tal Budimir,
0: que
1: menudo ogro.
0: Está claro, sí, sí, es uno de los espejos.
1: Y Víctor Muñoz, y tiene mucho.
0: Víctor Muñoz igual no viene porque está lesionado, seguramente no va a venir, Vicente, pues mira, no sé si te doy una buena noticia con eso.
1: No le deseo ningún mal a ningún jugador, pero... Pero bienvenido sea.
0: Equipararía de algún modo esa situación, porque de lesiones sabemos mucho. Y bueno, ya, sí, también puede estar equiparado. Hemos conseguido ese, yo insisto mucho en ello, ¿no? Ese killer del área equivalente a un Ante Budimir, a un Vedran Muriqi, que también vendrá por el Ciutat en lo que queda de liga. Pues bueno, sacaremos de todas maneras el balance, ya lo haremos cuando toque. Ahora vamos a apurar esas últimas opciones, y hay una cosa positiva, el equipo ya lleva mucho tiempo caminando sobre el alambre, y el alambre, como me comentabas cuando viniste aquí antes del partido contra el Sevilla, es cada vez más finito, pero sabe desenvolverse en esas situaciones desesperadas. Claro, sí. la del próximo viernes es otra, si no ganamos ya se acabó lo que se daba.
1: Ya, a mí lo que me sorprende es la recuperación mental que tienen estos jugadores, que después del batacazo del otro día ya están listos, ya están mentalizados. Bueno, pienso que ya están pensando en que van a ganar de Osasuna, que se puede.
0: Sí, yo creo que sí.
1: Y que se va a conseguir.
0: Yo creo que hay fe en la plantilla, que el vestuario es una piña, su parte de mérito tendrá Luis Castro, y en ese sentido no parece haber fisuras.
1: No sé. A mí, vamos a ver, es que yo ya estoy cardíaco de pensar lo que va a sacar y cómo lo va a sacar. Porque es que no sé si va, porque igual carga mucho en el centro del campo para después dejar solamente arriba a Carlos y entrando por, no sé, Brugui, por algún, no sé.
0: Es cambiar el esquema. Otra opción es, esto tenemos que hablarlo, porque hay que denominarlo patochada, yo lo siento mucho, pero el pagar por Eta y John, y eso que Eta y John por lo menos ahora lo intenta, que estuvo 2 meses que ni lo intentaba, ¿no? Pero pagar las dos veces, en las dos ocasiones, en sendos partidos contra el Villarreal, los 100.000 euros para que juegue en ambos casos no más de 15 minutos, pues yo creo que nuestras arcas no están precisamente tan boyantes como para ese tipo de dispendios, que aunque no sean muy grandes, pues para el rédito obtenido sí que son enormes.
1: No, pero como el Villarreal es tan buen club y tan valenciano, no los perdonarán.
0: No los perdonarán. ¿Tú crees que todavía no se han pagado y que no se los van a perdonar? Es que igual ya se han pagado,
1: Sí. Ha sido una utopía lo que he dicho.
0: No, está claro.
1: Pero bueno,
0: igual ya se han pagado, y aunque no se hayan pagado, no nos los van a condonar, ni mucho menos.
1: No, desde luego que no. Pero bueno,
0: Bueno, pues
1: vamos a ver cómo podemos.
0: ETA y John, algún tipo de confianza en él. Es que lo de Cornellá, pues mira que él se genera su propia oportunidad, pero rematar al muñeco cuando puedes tocar el balón mansamente hacia uno de los lados de la portería para que sea gol. Fíjate, esos dos puntitos que tendríamos ahora, ¿no?
1: Pero Carlos, pero es que te pones a pensar solamente en el partido de Cornellá. Te pones a pensar solamente en el partido de Vallecas.
0: Sí, sí.
1: Tendríamos 6 puntos más.
0: Sí, sí. Bueno, 4 más porque sumamos 2.
1: Bueno, sí. Uh-huh. 4 más. Es que, y bueno, y ya si te pones a mirar pues las desgracias que hemos tenido.
0: Sí, sí.
1: Confiar en ETA. Pues bueno.
0: ¿Qué quieres que te diga?
1: Sí. Sí, a ver.
0: No.
1: Sí.
0: Pero es que.
1: Es que no me queda otra. Es que tenemos que confiar.
0: Sí, pero me temo que vas a estar de acuerdo si te digo que ya llegamos tarde, ¿eh? Porque llevamos más de 4 meses que hace que no marca, pero por lo menos llevamos 1 y medio, 2 diciendo el día que marque, eso le dará confianza. Y a veces los delanteros son así, ¿no? Es como el sobre de ketchup aquel que decía. Antes se inventaba un mítico delantero holandés, esto lo decía otro, Ruud van Nistelrooy en este caso, ¿no? Cuando abres el te puede costar abrirlo, ¿no? Pero cuando abres el sobre de ketchup ya sale a borbotones. Si ese gol hubiera llegado en ese momento, hace 2 meses, hace un mes, pero creo que ya, aparte de que posiblemente no vaya a llegar nunca, creo que ya llegamos tarde, ¿eh?
1: Pues sí. Desgraciadamente, así es. No
0: sí,
1: sé,
0: sí.
1: Confiemos en que, no sé, en que le llegue un balón y entonces se transforme todo y... Madre mía.
0: Es pronto, ¿eh? te digo de no hacer sangre, Vicente, pero tuve pensándotelo porque sé que con lo aplicado que eres lo harás. Bueno, te lo digo de todas maneras, aunque sé que lo harás. Cuando hagamos balance, grandes decepciones, ETA y John tendrá un sitio destacadísimo, pero la aportación y el desempeño de Julián Calero este año con esa insistencia en un Unai vencedor, ¿quieres hacer ya alguna pincelada o lo dejamos para cuando hagamos el balance total?
1: Pues que son dos. Uno, ruina hasta económica.
0: Sí.
1: Y el otro, pues bueno, el otro, si no siguió ni en el Racing de Santander en segunda división, uh-huh, que estaba cedido.
0: Sí, sí.
1: ¿Para qué lo cogemos nosotros en?
0: ¿Para qué? ¿Y para qué insistes toda la primera vuelta poniéndolo de titular?
1: Claro, y bueno, y a decir, sí, Calero, que agradecido siempre a él.
0: Sí, por la temporada pasada no muchísimo. Eternamente, sí, sí. Y lo de Carlos Espí.
1: No quería Carlos Espí y aquí tienes, bueno, que el único que nos ha dado algo de vida ha sido él.
0: Hay que entender que ahí el proceso de cocción, ayer lo dije de esa manera con exactitud, es diferente en relación a los jugadores. Carlos Espí hace unos meses probablemente no tuviera o no hubiera consolidado las habilidades que sí demuestra ahora de la misma manera, pero bueno, aún así perfectamente podía haber tenido y debía haber tenido más oportunidades. Bueno, de todos modos, sí, ya esto ya lo haremos, el balance global llegará. Estamos cerca del abismo, desde luego las circunstancias son las que son. Con esta puntuación en otras grandes ligas europeas, equipos están virtualmente salvados, nosotros estamos a 4 de la permanencia. Pero, en fin, las circunstancias son las que son, ¿no? Los caminos del Señor, tú sabes que son inescrutables muchas veces, ¿no?
1: Eso dice.
0: Sí, sí.
1: Eso sí.
0: Deben serlo.
1: En fin.
0: Pues, bueno, confiamos en tu presencia para el... No en este programa, porque de hecho los viernes no tenemos, pero sí en el Ciutat este próximo viernes.
1: Sí, sí, eso es indudable, vamos, ya. Como decía aquel, ¿cómo vamos a aflojar ahora?
0: No, abandonar el barco.
1: Hay que mantenerse.
0: Abandonar el
1: jamás.
0: Barco, ¿verdad que nunca, en tus años como de militancia levantinista, ¿verdad que nunca has contemplado siquiera la posibilidad de abandonar el barco?
1: Jamás. Yo, como decía aquel, mi apellido es Olivares, uh-huh, seré descendiente del Conde Duque o no, por lo tanto tengo sangre azul, pero también tengo sangre... La sangre también que me fluye también es de color rojo, entonces quiere decir que soy azulgrana. para toda la vida.
0: Oye, qué bien. Aunar esas dos cosas, por eso, eso es una mezcla explosiva que has sabido canalizar de las mejores, de la mejor de las maneras, Vicente. Ahora lo entiendo todo. Y para nosotros un honor, hablar aquí a menudo con gente de la alta alcurnia, gente de Tronío, para nosotros es un me has dicho que hasta
1: el
0: cuarto.
1: A ver si nos vemos el.
0: Sí, nos vemos el viernes en el Ciudad. Lo hablamos nosotros personalmente, ¿vale? Ya será de forma más privada e íntima, ¿verdad? Como me has pedido, Vicente, que hay cuarto, tenías que atender a otros quehaceres, sí. en 10 segundos por mi crono llegan las 4:15. Pues nada, darte una vez más las gracias y agradecerte lo informado que estás y lo que nos aportas absolutamente en cada una de tus intervenciones. Muchísimas gracias.
1: A vosotros, nos vemos el viernes. Hablamos.
0: Hasta el viernes, un abrazo. Vicente Olivares, una vez más en Granota Sport, y lo que va a llegar ahora a nuestro espacio de Granota Sport no va a ser otra cosa que una pausa publicitaria. Vamos con ella.

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0: Aquí continuamos cuando pasan 18 minutos de las 4 de la tarde. Continuamos en Granota Sport, en Radio Sport, la 91.4. Y lo vamos a hacer, no puede ser de otra manera, trayendo a colación, sacando a la palestra lo que seguramente haya sido la única buena noticia del Levante o en el entorno, dentro de ese entorno levantinista, de estas últimas 72 horas aproximadamente. Reapareció Roger Brugge el otro día en la cerámica. Lo hizo dejando su impronta en forma de lanzamiento a la cruceta, un lanzamiento que de haber ido, pues no diría mejor dirigido, porque eso es cuestión de la diosa fortuna muchas veces, pero de haberse colado para adentro como estuvo a puntito de ocurrir, hubiera supuesto el 3-2 cuando aún quedaban 5 o 6 minutos más el descuento. Pero lo más importante, que eso indica que está bien, que ha superado bien una larga lesión de más de 4 meses y que se puede contar con él de cara al futuro inmediato. No solo se puede, sino que habida cuenta de la situación de esa línea de la media punta del conjunto de Luis Castro, habrá que contar con el bueno de Brugge. Veremos si desde el principio, si para los últimos minutos, él está con toda la confianza, con toda la responsabilidad, como siempre ha demostrado desde que está en el Levante, ya varias temporadas. Una persona cabal y sensata, como acto seguido vamos a comprobar. Vamos a escuchar esa rueda de prensa en la que ha participado en el día de hoy el propio Brugge.
1: Bueno, a ver, está claro que nadie quiere perder y menos por goleada, pero bueno, preferimos que todo pasara ese día y cerrar páginas rápido. Es verdad que hubo lesionados, pasaron muchas cosas, errores que no solemos cometer. Así que nada, todo ese día y ya está, y limpiamos. Y ahora afrontamos ya estas 4 finales con una ilusión tremenda.
2: Ese tiro al palo, llevas toda la temporada, además que has vuelto buscando ese primer tanto en Primera División. Eres de los que se repone de estas cosas, pero ¿cuántas vueltas le has dado? Di la verdad, porque de hecho en el momento del disparo ya medio te incorporabas ahí a celebrarlo porque lo veías dentro, en un golazo.
1: Sí, a ver, era el 3-2 y aún quedaba tiempo, o sea que nos hubiéramos metido en el partido. Pero bueno, al final el gol funciona así. Hay veces que le insistes mucho y no terminan de entrar, y otras veces que sin querer pues terminan entrando. Así que nada, voy a insistir y bueno, presiento que van a entrar cuando toquen.
3: Sí, Pedro Zamora, de la cadena COPE. Justo tú vienes de una lesión muy larga, nada que ver con la de tus compañeros. Has nombrado esas lesiones en el partido de Villarreal. ¿Cómo está? ¿Cómo están tus compañeros? ¿Cómo está Carlos? ¿Cómo está Iván?
1: Bueno, están jodidos, ¿no? Porque al final es un momento en el que queremos estar todos. Es el momento más importante del año, porque es donde se decide todo. Pero bueno, la verdad que ya al final son cosas que pasan, forman parte de nuestro trabajo, y ellos ya están sumando desde dentro, están pues contagiando al grupo que hay que hacerlo, están ahí sumando y aportando lo que pueden en este momento. Y bueno, creo que incluso en el caso de Iván, él está trabajando ya para poder llegar y ayudar al equipo desde dentro, así que lo esperamos, y los que les toque ahora, pues a dar ese paso adelante.
4: Hola, Roger. 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
0: Sí, pues esta última respuesta entendemos que es el discurso que hay que hay que adoptar a estas alturas de campaña fundamentalmente, pero llevamos 33 puntos, repito, en 34 jornadas. Eso en otras ligas está siendo más que suficiente, en otras temporadas dentro de la Liga Española de Primera División también lo es, y quieras que no te afecta. Brugui, estaríem molt, molt més a prop, però molt més, eh? No, em sap greu fins i tot que t'hagi de portar la contrària, però bé, muy bien, perdón. Estamos donde estamos, el Sevilla ayer iba a ganar sí o sí, y seguimos estando así, porque incluso después de encadenar esa racha de tres partidos sin recibir goles, con siete puntos de los nueve en juego, pues seguíamos teniendo que pasar a dos equipos. Seguíamos teniendo que adelantar, en este caso no es solo al Sevilla, sino al Alavés, que lleva tres puntos más que nosotros. Si tuviéramos a un equipo a cuatro puntos, pero solo tuviéramos que adelantar a ese equipo... Pero estamos ahí, esa penúltima plaza no la hemos conseguido abandonar ni siquiera con la buena racha, que no hay por qué pensar que, digamos, sea una cuestión que atañe exclusivamente al pasado. Se ha truncado en el estadio del tercer clasificado, de un conjunto que, como he dicho antes, lleva... la marcha de batir récords de puntos. Podemos, fundamentalmente teniendo en cuenta que volvemos al Ciutat, donde se han ganado esos dos últimos partidos de forma consecutiva, dejando la puerta a cero contra Getafe y contra Sevilla, ofreciendo muy buenas sensaciones, sobre todo el día del Getafe, de no mediar esas dos penas máximas erradas, el resultado hubiera sido muy contundente a favor del Levante, y de algún modo ese es el camino, es algo que se suele comentar. Llegaremos tarde, con lo de ETA y John ya hemos hablado por activa y por pasiva, tanto en el programa de ayer como en el de hoy, que ahí ya llegamos tarde, teniendo en cuenta que hace cuatro meses y medio que el delantero camerunés no hace un solo gol. Pero aquí llegaremos tarde como conjunto. Es una losa no ganar un solo partido en la primera vuelta en casa, pero la segunda vuelta en casa, en cambio, es muy buena. Vamos saliendo más contentos del Ciutat cada vez que tenemos la oportunidad de acudir en los últimos tiempos. Hay que disfrutar del camino, eso siempre lo dice Diego Gómez, que fue ayer, bueno, ayer nuestro colaborador en el día de ayer y en tantos otros. Bien, también quiero centrarme en... las respuestas a esas cuestiones que le preguntaban al propio Brugui por su estado personal o individual. Ese balón al palo sí que bien la engancha, y eso desde luego no es nada fácil después de estar cuatro meses sin... En este caso no cuatro meses sin marcar, que también, lógicamente, porque si estás lesionado y no juegas, no puedes marcar. Cuatro meses sin poder estar disponible, pues bien, ofreció una muy buena impresión el pasado sábado, en los pocos minutos de los que gozó, y siempre pues resaltar esas cualidades. He hablado muchas veces en este programa de que para Primera División se podía quedar un poquito cortito. No lo vamos a evaluar por esta temporada, porque si uno está en el dique seco tanto tiempo no merece ser juzgado, ni mucho menos, pero un jugador que ocupa esas posiciones y que no tiene capacidad de encarar en el uno contra uno, que no tiene disparos de fuera del área, bueno, en Primera División se podía quedar un poco cortito. Pero y todo lo que sí tiene, ese compromiso, esa astucia dentro del área, ese juego sin balón, capacidad de desmarque, inteligencia para las segundas jugadas, pues lo vamos a necesitar. Y si me extiendo en hablar de Brugues, porque repito, en las últimas 72 horas no ha habido muchas más buenas noticias que mentar, más allá del rendimiento de Carlos Espí, por supuesto, que eso lo hemos ensalzado incluso con alguna hipérbole en minutos anteriores de nuestro programa de hoy. Bien, me quedan unos minutos, que nadie piense que si no hemos hablado todavía esta semana, es decir, ni ayer ni hoy por el momento del femenino, es porque ya alguien haya tirado la toalla. Es obvio que ya no hay posibilidades. Pero si no hemos hablado es porque este fin de semana no disputó su encuentro el Levante femenino, ya que lo hará mañana en el estadio Johan Cruyff frente al flamante, por sexta vez consecutiva, finalista de la Champions, sí, frente al Fútbol Club Barcelona. Y si hablo de que ya no hay posibilidades, pues precisamente es por eso. El Levante necesitaría ganar sus cuatro partidos, los cuatro que restan, y que el Dux Logroño, el conjunto que lleva 18 puntos ahora mismo, totaliza esos 18 puntos por los 8 del Levante, cayera en todos sus compromisos o solamente empatara uno de los tres que le quedan. Eso podría ser, pero es que el Levante lleva 8 puntos en 26 jornadas. Pensar que vamos a hacer los 12 en las últimas 4 y teniendo que visitar el feudo del Fútbol Club Barcelona, pues aquí ya no sé, llega un momento que ya no sé si hablar de utopía, quimera o en este caso sí que algo imposible. Si somos realistas, tendremos que inclinarlos por esa tercera opción. El año pasado se ganó al Barça en el Johan Cruyff y a raíz de ahí empezó la remontada. Lo que pasa es que este año hubo un momento, ligeramente, porque si un conjunto lleva 8 puntos en 26 jornadas, no, lo más probable es que no haya ni siquiera, o que no haya habido en ningún momento ese atisbo, ni siquiera ese atisbo de posibilidad de reacción. Pero el caso es que llevamos 9 derrotas en los últimos 9 encuentros. Podemos hablar de que sí que se atisbó en un momento dado, esos pequeños brotes verdes se atisbaron, ¿no?, esa posibilidad de reacción. No, ciertamente no. Ciertamente, aunque así hubiera sido, que es discutible, rápidamente esa posibilidad se difuminó. Mañana, mira que esto nunca se hace en el fútbol, pero pocos casos existen en los que se pueda decir algo así de forma tan categórica. Mañana el Levante certificará de forma matemática su descenso a la segunda categoría del fútbol femenino español. Mañana se disputa ese partido a partir de las 7:45 en el estadio Johan Cruyff. Lo televisa nuestra televisión, valga la redundancia, pública. Puede ser la última vez que veamos al Levante para todos los públicos en ese medio, ¿no? Puede ser la última vez que veamos al Levante en la máxima categoría. Algo no se ha hecho bien, algo no se ha podido hacer bien. Igual no había posibilidad de hacerlo mejor. Pero mañana se va a certificar. Algo que si somos francos, no sé. Bueno, esto de somos francos, no sé si me gusta mucho lo que acabo de decir. Pero seguro que todo el mundo me ha entendido. No es algo que tenga lugar en un día como el de mañana. Es algo que se va gestando, se va fraguando durante toda la temporada, toda la pretemporada, y si me apuran todos y todas ustedes, durante los meses previos o incluso durante las temporadas previas. Iba a pasar, y aquí desde luego vamos a seguir informando, porque habrá que informar de lo que pueda acontecer para con el futuro de esa entidad histórica, así hay que recordarlo, de esa entidad, bueno, más bien de esa sección tan histórica dentro de la entidad granota. No sabemos qué será del futuro, si lo tendrá en los términos actuales o no, ese futuro. Por supuesto, aquí seguiremos informando de todo cuanto acontezca con el Levante femenino, así como con todo lo que tiene que ver con el Levante en toda su, su extensión. Mañana volveremos. Esta semana sí que la vamos a exprimir, a explotar, a aprovechar al máximo, porque últimamente o en semanas anteriores no lo hemos podido hacer así. Mañana volveremos, mañana miércoles, aquí en Granota Sport. Por nuestra parte, en el día de hoy, por supuesto, ha sido un placer. Pasen muy buena tarde, saludos y hasta mañana.

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0: Hola, ¿qué tal? Están bienvenidos y bienvenidas a todos ustedes a Radio Sport, Basket Sport, 91.4 de la FM, en el primer programa de mayo de la temporada. Obviamente, si estamos a 4, no ha habido ningún programa más, y más siendo lunes fiesta. Semana tremenda la que tenemos porque empiezan las semifinales de la Liga Femenina Andesa. Valencia Basket se enfrentará al Girona y ahora hay los confirmados. Jueves 7 de la tarde aquí en el Roche Arena, domingo 11 y media de la mañana en Girona, horarios confirmados por Teledeporte. Pues en la final se habla de que va a jugarse el jueves a las 2 de la tarde y el domingo a las 5 de la mañana, para no coincidir en horario con algún séptimo partido de la NBA, ya ahondando en cosas varias. Luego tenemos la Euroliga, que miércoles tenemos partido y esperemos que viernes también. Hacia allá nos iremos el próximo miércoles por la mañana, prontito. Ya lo he dicho mil veces, si alguno está en el aeropuerto el miércoles a las 5 de la mañana, ofrezco conversación interesante porque no me sé dormir en un avión. Y allí nos iremos a Atenas el próximo miércoles a vivir desde Loaca el partido entre Panathinaikos y Valencia, el tercero. Tiene que ganar Valencia, si no, se acaba la eliminatoria. 8 y cuarto el partido, la previa a las 8. Vamos a contar todo lo que ha pasado en el fin de semana. Claro, como cuando he llegado ya estaban aquí, no sé quién ha llegado primero, pero bueno, hola Paco Muñoz, ¿qué tal? Muy buenas.
1: Buenas tardes,
0: Abel. Voy por izquierda, como mítico, izquierda derecha. Hola Jero Llore, ¿qué tal? Muy buenas.
2: Buenas tardes.
0: ¿Quién ha llegado primero de los dos?
2: Creo que yo.
0: Vale. ¿Cómo que crees que tú? Cuando... Bueno, hay que decir que yo entra.
2: Va a ser políticamente correcto.
0: Vale, bueno, José Antonio Nebot, el primer, obviamente, pero digo.
2: De sí, él ya estaba.
0: Ya estaba.
2: Nebot ya estaba.
0: Pero es como todo. Cuando llegamos nosotros, en general, ya estaba José Antonio Nebot en cabina.
2: Siempre ha estado Nebot.
0: Exacto. Sí, y además, igual, no ha cambiado. No,
1: hay se conserva
0: que,
1: bien,
0: Hay gente que dice, está más mayor, sí, tal.
1: Pasa el tiempo. Claro. Pero no, no.
0: Antes Julián se tenía el bigote, el pelo negro, ya estaba el pelo blanco, tal, pero
1: no hace mella el tiempo en su cara.
2: Nebot está igual.
0: No, Jero está igual, tenemos una foto del primer día que vino Jero y estaba igual, servidor
1: Jero,
0: no tanto.
1: Además siempre viene Jero,
2: está igual.
0: Es igual, Jero, vemos la, ¿tienes la foto de cuando viniste el primer día?
2: Lo buscaré, pero da igual nada,
0: ¿Qué has cambiado, Jero?
2: Buah, estoy viejo.
0: Bueno, para ver.
2: Directamente. O
1: sea. Mayor.
2: No, viejo.
1: ¿Viejo?
2: Viejo, sí. Pero es que
1: no, hombre, no.
2: Pero yo no tengo ningún problema de esas cosas. O sea, es lo que es.
0: Paco,
2: está.
0: Paco vino más tarde. Estaba en
2: 97.9. Y lo llevo muy bien,
0: Paco le robamos el boli. Bueno, se lo robaba el señor Casal. Bueno, a él no, a pobre Juanma. Le mandamos un abrazo a Juanma. Yo no sé qué quería el señor Casal, pero que siempre se llevaba el boli de Juanma. Es una cosa de lo. Tenía fijación con ese boli. Lunes. Primero todo, ¿cómo es el fin de semana? ¿Bien, Paco? ¿Todo
1: hombre,
0: correcto?
2: Regular, pero bien.
1: Sentimientos contradictorios. Y como no pueden ganar todos. Pues hombre,
0: claro, justamente no, esta semana no podían, claro.
1: No pueden ganar todos. Pero bueno, se da como se da. El deporte es así de bonito y también muchas veces así de duro. Y bueno, yo creo que en términos globales bien, porque al final el domingo por la tarde, después de dos cuartos que se atisbó un poquito rara la cosa, el equipo femenino por lo menos ha pasado a la semifinal y va a optar por su cuarta liga.

0: muy correctos, muy labrados, muy bien. Me gusta. Lo que pasa es que al final banquillo, roster y calidad acaba pasando factura. Pero oye, un poquito más de jugadoras y a lo mejor incluso de staff, porque van con lo justo. Creo que tuvo que ser el médico de Valencia Basket el que tuvo que atender a la jugadora del Maquinaria Ensino cuando el golpe
1: Sí.
0: en la ceja.
1: No, pero bueno, eso suelen pasar en
0: Suele
1: muchos
0: ser
1: equipos.
0: habitual, ¿no? Pero
1: Que
0: bueno.
1: no, incluso creo que en algunos partidos Vicente el médico no viaja. Viaja en alguno de Liga Regular no está, porque está igual con la U22, etcétera. Y normalmente en Liga Femenina el médico
0: Visitante.
1: local se encarga también del equipo
0: Del
1: visitante.
0: visitante. Pero bueno, la verdad es que al final fue un partido entretenido, un partido que se sacó adelante con una, yo la verdad es que inesperada, hiperactuación
1: ¿Qué tal?
0: de Queralt Casas, ¿sí? La verdad es que no pensaba yo que tuviera ese empuje y esa bravura para embestir. Pensaba yo que ya le quedaba poca cuerda, pero muy contento del partido de ayer de Queralt. Porque además yo creo que tuvo un efecto contagio en algunas de las jugadoras que a lo mejor salieron más conservadoras. Y bueno, al final se consiguió, se ganó el partido y sobre todo pues que el jueves estamos otra vez en el Rocha Arena.
1: Sí,
0: Que
1: a las 7 de
0: alguien,
1: la
0: pero
1: tarde,
0: tú
1: ¿eh?
0: no.
1: No, nosotros no.
0: Tú no, estaremos nosotros.
1: Nosotros estaremos en Atenas.
0: Tú ahí aguantar el.
1: Además, te voy a decir una cosa, incluso está mejor, porque ayer nos apretaron tanto en la mesa de prensa. Yo no sé quién hizo ayer el papel y los sitios de las radios, pero estábamos todos apretados
0: Sí, la verdad es que se
1: ahí.
0: te veía codo con codo
1: Estábamos
0: con rodilla,
1: apretados
0: ¿eh?
1: y luego la fila de detrás estaba vacía.
0: Sí, ciertamente detrás de vosotros no había nadie.
1: Ciertamente,
0: Bueno.
1: Uruguay, bueno, no pasa nada por un día y espero que igual para. Bueno, el jueves nuestros sitios estarán libres, que se explayen un poquito, pero si hay final, hombre.
0: Hombre, si quieres nos mandas a Jero y a mí, vamos ahí
1: Si queréis
0: a
1: ir,
0: ocupar los sitios porque no queden los huecos,
1: si queréis.
0: ¿sabes?
1: Estáis
0: ¿Verdad que
1: los dos.
0: no?
1: Es que, claro, y le dirán, ¿pero estos señores qué hacen? Pues estáis los dos con los brazos cruzados.
0: Hombre, no, estaríamos hablando entre nosotros y comentando
1: Te
0: cómo va el
1: dejo el
0: partido.
1: micro
0: Hombre, ya sabes que me puedes dejar el micro. No, va que casa no. Digo, Nebot, a lo mejor piensa que un jueves aquí por la tarde a esa hora cuesta ya mucho.
1: No, por cierto, ese partido el jueves lo hacemos desde Atenas. Lo narramos desde allí. Por
0: Bueno,
1: eso.
0: pero Jero y yo te podemos dar cobertura mediática in situ, ¿no?
1: Vale, si por si salta el presidente de alguien
0: No, ¿verdad, Jero? Porque si ve desde allá abajo se ven otras cosas que no se ven desde nuestros puestos.
2: Hombre, yo desde el sitio que estoy veo mucho, ¿eh? Por suerte,
0: No,
2: pero.
0: yo en las chicas la verdad es que estoy muy privilegiado. Estando
2: Sí.
0: ahí a cuatro filas del banquillo del visitante, la verdad es que se ven muchos
2: Ahí se está
0: detalles.
2: bien, ahí se ve bien. Se ve bien.
1: ¿Tú también esto? ¿Cuántas es la chica? ¿Cuatro o cinco?
2: ¿Eh?
1: ¿Cuatro o cinco filas? ¿Dónde estás tú en la
2: Yo
1: qué?
2: la quinta o la sexta, por
1: Ahí
2: ahí.
1: estáis en la misma fila los
0: Fabi
1: dos y uno
0: está.
1: en un lado.
0: Sí, no, pero
1: Fabi está en el
0: ellos
1: centro
0: están más para
1: y
0: el
1: yo
0: lado
1: estoy
0: de
1: al, yo
0: Valencia
1: estoy al otro
0: Basket.
1: lado. Bueno, Juan Vicara viene, por cierto, ¿eh?
0: Juanvi lo vi ayer abandonar el recinto.
1: ¿Pero
0: Estaba contento.
1: por qué lo dices de forma como si lo hubieran tirado del pabellón?
0: Porque ya no quedaba nadie. Estaban ahí él y Conchi ya saliendo
1: Y Juanito
0: tranquilamente.
1: también, está por ahí
0: Juanito
1: siempre.
0: es un crack. Y además se llevó una grata alegría cuando le comuniqué que el abuelo puede disfrutar una de San Isidro. Y dijo, no me
1: Sí.
0: lo creo. Digo,
1: Bueno,
0: sí.
1: hay que decir que al abuelo
0: Bueno, y
1: le.
0: que tú le has de proporcionar logísticamente medios para seguir
1: Sí.
0: la fiesta
1: Le
0: nacional.
1: vamos a poner internet, pero fuimos el otro día, bueno, voy a decirlo porque como todo el mundo tenemos Movistar, a la tienda con el abuelo que iba con la gorra y todo puesta. Y en un camino que no está asfaltado, me dijeron que había fibra óptica. Y digo, no hay asfalto y hace, pues hay fibra. Y digo, pues bueno, ponla, va.
0: Pues
1: Otra cosa
0: adelante.
1: es que lo sepa él poner, pero me
0: Pero
1: vale.
0: ya creo que
1: El
0: esa misión
1: canal,
0: está encomendada a ti.
1: sí, me toca ir la semana que viene.
0: Para que eso fluya, ¿eh?
1: Exacto, eso me
0: Muy
1: tocará
0: bien.
1: enseñarlo, como le enseño también a veces al señor Casaín, que se me olvidan los canales. ¿Qué le pasa, Jero?
2: No, no,
1: Ah,
0: que
1: vale.
0: no sé, está ahí
1: Estaba mirada,
0: mirando
1: sí, está.
0: opciones del
1: Hoy no hay
0: móvil.
1: merienda, claro.
2: Que me
1: Oye,
2: oigo un
1: por cierto,
2: ruido
1: si
2: y no
1: tenéis
2: sé
1: calor,
2: dónde
1: pon el
2: viene.
1: aire, ¿eh?
0: Hay que decir que Jero nos había trasladado una noticia muy buena. Lo que pasa es que se habían equivocado en el mes.
2: Sí,
0: Leí.
2: de mes, sí. De la U22, que me
0: Sub-22.
2: han pasado un cartel que ese no sé quién es, bueno, me lo ha pasado una compañera de la peña y yo no me había fijado y es el 9 de mayo, no el 9 de junio. Entonces lo he ido
0: Bueno.
2: borrando donde lo he puesto y cuando me pasen el nuevo lo volveré a pasar.
0: Buen fin de semana de nuevo por las instalaciones de Valencia Basket. Está este partido de la U22 y el día 10 el Baskonia.
2: Sí.
0: Si no recuerdo mal, o sea.
1: Sí,
0: No lo
1: día
0: sé.
1: 10 a las 7 de la tarde.
0: Ahí buen fin de semana de nuevo. Y de nuevo que la Fonteta vuelva a abrirse.

0: Siempre eso.
1: La pregunta es, ¿vendrá Valencia Basket de jugar un partido o dos?
0: Yo, yo espero que dos. Además, mira, voy a romper una lanza por Giannakopoulos este. Si lo ha pensado, le tiene que decir a sus jugadores, mira, a mí me han caído tres partidos. ¿Cuántos partidos quedan con Valencia Basket?
2: Tres.
0: Que sea valiente. ¿No?
3: Tres, queda el tres.
0: Pierde los dos de casa y se la juega aquí. Aquí le va a dar igual. Gane o pierda, ya cumple la sanción. ¿Qué gana? Pues enhorabuena, irás a Atenas libre. Si pierdes, pues alguien celebrará tu ausencia
1: también
0: en la
1: digo,
0: Final Four.
1: Ya sería histórico que un presidente obligara a sus jugadores a no ganar para que él pudiera ir a ver el partido. También para que en el quinto partido la vuelva a liar y le vuelvan a dejar. que no podría venir.
2: Eso es una cosa que claro. Se lo tienen que mirar, porque... En Valencia la afición está bastante controlada y es bastante civilizada. Pero esto es como...
0: Esto hubiera sido en Yugoslavia.
2: Pero
0: en
2: que esto no lleva a camino. O sea, que los VIPs de un equipo sean los que te monten el lío es para mirárselo. Pero que no hubo nadie que fuese a parar al presidente. O sea, porque tú puedes tener un día malo, ¿vale? Yo puedo disculparlo casi todo. Tú puedes tener un día malo y pues bueno, te ha bajado la bolsa, tienes y ese día pues vas al baloncesto y no termina la cosa de ir bien y lo pagas con los pobres que tienes allí, ¿vale? Pero es que es una cosa que es de continuo, o sea, el martes inicia algo que no debe iniciar, que es no corresponde, como dices tú, a su cargo la responsabilidad claro. Que tiene, y lo segundo es que hay un atajo de hooligans en esa además
0: sí, porque los que le acompañan tampoco la
2: hooligans VIPs que fuman en la fonteta, fuman en la arena, pasan por donde les da la gana, se bajan y se cambian de asiento. O sea, cualquier cosa que tú intentarías hacer dentro de la arena y a ti te sacarían, a ellos como que no les cuenta. Entonces,
1: como según me contaron, para el segundo partido, de los que habían arriba del todo, que pillaron fumando y tal, no les dejaron entrar en el juego.
2: Sí,
1: de los
2: no,
1: arriba
2: no,
1: del todo,
2: y,
1: ¿eh?
2: Y en la zona VIP, sí, arriba sí. A la izquierda mirando la zona VIP, había un pajarito fumando y al final los de seguridad no sabían por dónde entrar y el tío haciéndose... O sea, si tú no te... Mira, yo siempre cuento lo que me pasó, bueno, y no voy a decir el sitio, pero da igual, en un pabellón. O sea... puedes tener razón o no tienes razón, pero tú eres el visitante y te tienes que apañar a lo que te digan. Y me apañé a lo que me dijeron, ya está, no pasa nada. Pero estos no se apañan. Ya nos pasó con el Zalgiris en su día.
1: Pero los Zalgiris se portaron bien.
2: En la fonteta. Lo de ayer, en la arena ya no son los 9.000 familiares de la fonteta. En la arena hay 14.000 personas. Y en las zonas... Ya no está la cosa de que yo voy a parar si alguien se va a bajar. Yo paso. Solo tienen que hacer los de seguridad. Y lo que yo en mi zona, en la fonteta, tenía suficiente poderío para decirle a alguien que no bajase. O que no hiciese, o que no tirase. Pero eso se ha acabado. Eso se ha muerto. Entonces, lo del día del partido podía haber terminado en algo más gordo. Pero lo que no hay que echarle la culpa es ni a la afición del Valencia, ni al equipo. O sea, aquí el equipo luchó, te pueden ganar con un tiro en el último segundo.
1: Luego analizamos el término baloncestístico de los tiros libres,
2: todas esas
1: el
2: cosas.
1: Sistema de juego, los últimos minutos,
2: pero,
1: etcétera.
2: Pero como comportamiento, lo que pasa es que ellos fueron estirando la línea. O sea, hay unas que creemos que, bueno, se cree que son mujeres de jugadores del equipo contrario encarándose a la grada, pero tú no puedes hacer eso en una grada, tú no puedes provocar, tú no puedes hacer esas cosas. Entonces, esto no ha pasado nada, pero algún día pasará. Y la culpa no será, no va a ser, y no, yo no se la echaré a los que están ahí, O sea, tú, tu función es, además a nivel de seguridad y a nivel, tienes que prevenir. Y la prevención es muy clara. Esos macarras que tú coges las imágenes y puedes verlos. Había un panzón de bigote con la camiseta verde del primer partido que solo le faltó empujar a la chica que tenía en la fila de delante. Porque él era el macho alfa, además son bastante groseros, por no decir otra cosa, Y tú no puedes hacer esas cosas. Yo no voy a un pabellón, a otro sitio, y ofendo al que tengo al lado. O sea, no, yo a mí me ponen en la zona de la afición visitantes, animas, haces lo que tienes que hacer, pero pasar la línea mágica, y estos han pasado toda la línea mágica. Y luego, la Policía Nacional mirándolos, pero esa Policía Nacional, si yo estornudé el día de los de Palestina y me hicieron darle la vuelta al pabellón. O sea, Jero iba al pabellón y como se ve que llevaría una bolsa, un dedo, tendría pinta de hooligan asesino, me hicieron dar la vuelta a todo el pabellón. A esos como los dejan entrar ahí. O sea, ellos tienen que prever la seguridad. Si, imaginaros que en el Fosta Roncha hay algún zumbao que salta. ¿Qué pasa? ¿Nos cierran el Arena porque alguien se piensa que es el rey del mundo? O sea, no, no. O sea, el Valencia se lo tiene que mirar, ¿eh? Pero ya lo digo como Jero, secretario de la peña Pangram, y como yo estamos la mitad de las peñas, o sea, y el Valencia no lo entiende, o sea, o no quiere entenderlo. O sea, esto no es
0: bueno,
2: una
0: también yo creo que se aprende, ¿eh? Porque a lo mejor
2: aprende, mira, a ver, esta vez no tiene vuelta. El día del Partizan las pasamos de leches, ¿vale? Porque se levantaban, taparon a la gente y a la gente se le consiguió aplacar. Primera vez. El día del Hapoel se cruzaron toda la grada de los aficionados como si fuesen Pedro por su casa en la Fonteta. Pero ¿qué contamos? ¿Lo del Partizan también? ¿No os acordáis lo del Partizan? Yo tengo los vídeos grabados, por si alguien se olvida o quiere verlos.
0: Ahí no era Juanmi protagonista en algún vídeo.
1: En el de Hapoel.
2: Entonces, no es una, dos y tres. No, tres más el martes, ¿vale? Y más el jueves. Y el jueves hubo gente que se asustó, ¿vale? Y hubo gente que estaba delante de nosotros que salió corriendo muy a prisa porque se pensaba que se iba a liar, ¿vale? Y eso es porque no se tiene claro dónde estamos, ¿vale? Tenemos que ser un equipo de Euroliga. Tenemos que tener controles de Euroliga. Pero que a mí no me dejen... Que a mí... Vamos a ver. Yo entro por la puerta, yo enseño la bolsa, todo lo que haga falta. Pero que estén ahí bajo delante mía, fumando, o tirando papeles, o tirando la botellita fuera. O sea, la segunda cosa es que en un partido de Euroliga,
0: ¿de
2: una final?
0: ¿En tu zona, gente del Panamericano?
2: Enfrente. Es que yo
1: los que estaban en la vida, los nuestros. Si es que había cuatro que eran los más. Con permiso, gritaban más que algún ultra de otro equipo.
2: Claro.
0: ¿Pero de la VIP nuestra?
1: En la VIP
2: les vendieron
1: las
2: entradas.
1: Dos filas VIPs que hay de pista. En la segunda fila que estaba al lado de nuestra
0: había
1: posición.
0: Había un seguidor muy aclamado que estuvo saludándolos y abrazándolos a la salida en el último asiento de por donde ellos salen del vestuario.
1: Ahí sí, pues había, en el otro lado,
2: habían
1: cuatro que eran los cuatro, con permiso y respeto a la palabra, para subirlos a los cuatro arriba del todo a animar. Porque ahí se va a sentarse. No sé, bueno, se va a animar, pero no. Pero ahí estaban animando más fuerte que incluso.
0: Claro, que eso sí que me pillan a mí más lejos.
2: Pero que lo que te digo yo, que simplemente es que no es que se lo tienen que mirar, es que se lo miren, ¿eh?
0: Es que yo creo que hay normas de protocolo que deben de empezar a ponerse en funcionamiento. Y creo que la Euroliga debería de mandar ya algún tipo de comunicado a sus dirigentes y empezar a controlarlos, o sea, con advertencias serias. Porque a mí no me vale ahora que le quieran sancionar con tres partidos de no acceso al pabellón. La Euroliga, ¿qué potestad tiene para prohibirle un presidente
2: en Grecia que no vaya
0: a ir al pabellón?
2: Se sentará en medio del campo y lo saludará.
0: Seguramente interpondrá sus recursos y quedará en agua de borrajas. Pero lo que a mí me llama la atención y apelo a que se vuelva a la cordialidad y a la educación.
2: Claro.
0: Y si ciertas personas tienen que ejercer un cargo y no van a estar dispuestos a ejercerlo, pues pierden esa potestad y se les manda con el resto de
2: a la afición,
0: de aficionados, y te lo pasas bien con los
2: tuyos. Pero si no hubo ningún incidente con nadie de los aficionados.
0: Es que además,
2: de calle.
0: Chapó la pero gente sí. común del Panathinaikos, vinieron a animar
2: y
0: no ocurrió nada.
2: Y a gritar y lo que tenga que hacer.
0: Y que tenga que ser una persona que tiene un cargo, una distinción o unos privilegios, que posiblemente se haga valer de esos privilegios para hacerse notar, pues la verdad es que es una pena. Pero bueno, yo creo que cumplido el trámite, te mandaremos flores, por si acaso. a ver, a Grecia. Y lo que pasa es que deportivamente pues nos está quedando la cosa corta. Si duraran los partidos 39 en vez de 40 minutos, tendríamos un Dorzón a nuestro favor, ¿no? En números globales, ¿no? Bueno, en el primero nos ganan de dos, ¿no?
1: En el primero yo creo que no te llegas a poner por delante.
0: Llegamos a empatar.
1: Empatar sí, pero poner por delante yo creo que no. Bueno,
0: pero en el segundo sí, que estábamos por delante con el tiro libre de Montero.
1: Sí.
0: Y ahí se tenía que haber acabado el partido. ¿Por qué no se acaba ahí el partido?
1: Bueno, o un minuto más o con un acierto mejor en el tiro libre, que con meter dos más sobraba.
0: La verdad, claro, es que ayer cuando veíamos a las chicas había momentos en que nos recordaban a los chicos en ese aspecto, ¿eh? Había mucho tiro libre fallado. Pero
1: lo del juego de las chicas también es un análisis exhaustivo para hacer hasta el jueves, ¿eh? Porque no puede ser que en tu propia casa te remonten en un primer cuarto 13 puntos de diferencia.
0: Ya, pero es que la actitud con la que salieron...
1: Pues eso te digo, el análisis pasa en eso.
0: Y luego con el devenir del partido sí que es cierto que a Maquinaria le va costando un poquito más ciertas cosas. Y tú vas evolucionando a mejor.
2: Porque que tú tienes, que tienes un plantillón.
0: Tienes una plantilla muy grande y por eso decía lo de... Lo de, ay, ahora no me acuerdo. El partidazo que se marca.
2: Queral
0: Casas. Porque además, cuando tú tienes la suerte de una jugadora que entiendes que a lo mejor ya ha dado lo mejor y posiblemente, y que se me entienda la expresión, puede estar en rotación de las últimas, cuando entra, sale con una ilusión tremenda, sale con la motivación que a lo mejor deberían de haber salido las predecesoras, que luego se van enganchando al partido. Sí que bien es cierto que Valencia Basket ayer tarde no comprendió, o a lo mejor no entendió o no asimiló que debía salir desde el principio a resolver el partido por la ventaja de la que disponía, la puso en riesgo en esa primera parte, pero afortunadamente Maquinaria ya no le falló la maquinaria. Dicho sea con todo el respeto y el cariño, y ya no pudieron aguantar el ritmo.
1: Vale, hola Juanmi, ¿qué tal?
3: Acaba de llegar. Buenas tardes.
0: Protagonista de Partizan, ¿no? Entonces,
1: no, de Japoel.
3: Japoel.
1: Lo primero, ¿cómo estás? ¿Todo bien?
3: Bien, os sigo oyendo.
1: ¿Quieres el aire acondicionado? ¿Vosotros tenéis frío?
3: No, estoy acostumbrándome ya a que en la...
0: Ayer, ¿por qué saliste tan tarde? ¿Por qué te rezagabas tanto? ¿Qué cabía ayer?
3: No había prisa por salir.
1: No, que estaban charrando, sí. Estaban charrando ahí entre Juanito...
3: Estabais
0: amenizados.
3: A un compañero. Sí, porque como decían que había gente que no suele ir a las chicas y que es difícil verla, pues directamente, pues Juanito y más gente estaba pues animándola a que venga más.
1: Tú sabes que siempre que bajo un Juanito o Juanvi, si vas andando y hablando, vas a frenarte, claro.
0: Sí,
1: y va a estar un rato, ¿eh?
0: Ya lo vi, claro. Que se les puede remontar la distancia.
1: Y si juntas también al amigo Nacho Rodilla, que le mandamos un abrazo, pues se paran todavía aún más.
3: A Nacho tampoco le gusta hablar.
0: No.
3: Le
1: ahí
3: gusta
1: se juntan esos tres y las maratones de Julinsa se quedan en nada, entre los
3: Pero
1: amigos.
3: Mira, Nacho no lo había pensado cuando estuvimos hablando de los tres partidos de sanción para el presidente, y que decía, es que como nos ganen 3-0, el presidente no puede ir ni a la final. Digo, que no les interesará perder el tercero.
1: Porque
3: como mínimo
1: es cierto que
3: para una posible final si llegarán.
1: Lo que bien dice Paco, en un partido de Panathinaikos normal lo organiza el Panathinaikos, pero la Final Four sí que todo lo que monta es Euroliga.
0: Sí, pero
1: en Euroliga
0: pero dice, son contrabajadores griegos del pabellón.
3: No.
1: No sé,
3: trabajan como en el Rocha Arena. Habrá gente que esté pagada por el Panathinaikos, Olympiacos o lo que fuera.
0: Claro.
3: Y habrá por el pabellón, que son los que en realidad nos asientan y todo el rollo. Lo único que es lo que venía escuchando directamente, son demasiadas veces las que ya hemos pasado por esas historias y el club. No quiero hablar porque es repetir sobre lo repetido, pero son demasiadas historias, demasiados partidos, demasiadas cosas en el que pide disculpas y no volverá a pasar, pero vuelve. Porque ya te digo, lo que habíais dicho...
0: Hay que hacer un pliego de descargo a favor del club. El club nunca puede evaluar y nunca puedes, a priori, cuando tú das esas entradas VIPs, pensar que lo que se va a sentar
3: en el día del Partizan no eran entradas VIP.
0: No,
3: era,
0: pero bueno,
3: que yo tenía,
0: ya pasó en el
3: yo
0: tiempo.
3: Tenía
0: ahora,
3: mil personas,
0: ahora ya no tienes
3: mil personas detrás de mi sector, mil personas en las que gente fumando, gente amenazando,
0: ahora
3: porque
0: están,
3: los tiró del sector, los tiraban directamente, gente fumando, gente amenazando,
0: ya,
3: gente
0: ya,
3: pegando
0: ahora
3: y
0: no
3: gente
0: tienes,
3: provocando.
0: Ahora ya no los tienes, ahora esta instalación te permite tenerlos arriba.
3: Claro, sí, claro, pero es que no me quejo de esa gente.
2: De esa gente.
3: Por ejemplo, lo que acaba de decir,
0: no,
3: Panathinaikos,
0: si gente,
3: la gente
0: que decir que la
3: normal,
0: que vino, normal
3: te podrán vacilar o no vacilar durante el partido, porque para eso está ahí y cuando eso. Pero
0: por eso
3: ni antes de entrar ni después de salir,
0: para el club es más, complicado, es más complicado a la hora de otorgar esas entradas VIP a ciertas personas.
1: Porque no, pero con permiso, que el Cafre, el mayor Cafre, sea el presidente.
0: Claro.
1: Dices, hostia,
2: claro, pero mira, yo le pongo
3: por sacar 10.000 euros.
1: No,
3: por sacar 10.000 euros, yo los de no la, dejo los de la, entrar a nadie. Los de la, me da igual que se queden igual, en la puerta.
1: Los de la segunda fila los subes arriba enseguida. Pero no, ya está.
3: Ni los de la segunda, ni los de la tercera.
2: Pero que no hay que complicarse
3: los,
2: la vida.
3: Ni los mazas que habían detrás. Esos, con las mujeres de los jugadores, yo he ido con mi equipo y las mujeres de los jugadores se han subido con nosotros arriba. Directamente, ¿por qué? Porque el club del local, el club local, les ha dicho directamente: no puedes estar ahí. Y se han subido con nosotros.
1: ¿Qué es lo que hicimos siempre? El miércoles van a haber 25
3: Badalona, de ahí abajo. Badalona en su día era problemática.
0: Es que no creo que haya mucho
3: Badalona.
0: Espíritu de
3: Badalona viaje. En su día era una ciudad problemática. A mí me han llegado a tirar huevos. A mí.
0: Bueno, ahora se les va el vídeo.
3: Nos han llegado a escupir y tirar mecheros.
1: ¿Quién entra con Google al mar?
3: Cuando estábamos arriba. Y el primer año, que creo que fue 10 veces perdida, y la primera vez que ganamos, ¿me entiendes? Nos habían puesto detrás de la canasta. Pues a la mujer de Nacho, que creo que aún eran novios, al hermano y al padre, creo que fue, los tiraron de donde está, porque es que encima ellos, sin decir nada, los tiró la policía de Badalona porque provocaban. ¿Provocaban el qué? Si no abrieron la boca.
0: Bueno, yo
3: estos
0: creo
3: de
0: que
3: aquí enfrente, lo que no paraban es de cerrar. No tenían nunca la boca cerrada.
0: Yo creo que habrá quien habrá estudiado, sacarán sus conclusiones. Y
3: sí, el próximo partido que vengan, bueno, 10.000 euros al Clean Clan Caja, bueno, y a seguir. Y pedirían perdón al resto de la afición.
0: Yo no lo veo así y prefiero
1: yo
0: ya.
1: Yo creo que no, porque es verdad que en el primer partido esos no estaban.
0: Son esporádicos que llegan y ya está.
1: Claro, pero también te digo,
3: pero perdona, ya uno que tenía que estar y que era otro de los Cafres en los que no ayudó a que eso se le. El famoso delegado o subdelegado o preparador físico que va a ser recibido en el OACA como un dios. El que se enfrentó a Nogués y a Víctor Luengo.
0: Pobre Nogués, qué mal paso da, Y por otro lado, qué suerte que dé ese mal paso.
1: Yo no sé, porque si llega, ¿qué pasa?
0: Iba muy largado,
3: yo hubiera preferido que lo hubiera dado.
0: Iba muy largado.
3: Porque Nan hubiera respondido, habían sancionado a Nogués, que el pobre, como no suele jugar, no hubiera ningún problema, pero a Nan lo hubieran sancionado y no hubiera jugado el tercero y
0: bueno,
3: puede que hasta el cuarto partido.
0: La sanción a Nan habría que haberse visto, ¿eh?
1: La pregunta es, claro, ¿que hubiera sancionado a la Liga? Si pasa al final del partido. Y si son imágenes de
2: móvil.
1: Porque, por ejemplo, tenemos la imagen famosa del Madrid Partizan, que por cierto, recordar, esa eliminatoria, el Madrid se va a Belgrado 0-2. Recuerden, se va 0-2 y remonta. Pasa jugándose el partido.
3: Solo ha pasado dos veces.
0: Pero luego empezó en ese y luego Partizan pagó las sanciones, ¿no? Porque creo que fue que.
3: No, el rollo es que, por ejemplo,
1: Le quitaron a Panter, a
3: Yuyu un partido, a Panter otro y.
1: No, y a Busel.
3: Y a Busel 5.
0: Pero bueno, el Madrid, el sacrificio de Busel lo compartió, ¿eh? No, no le pareció mal.
3: Ya. El rollo es que creo que esa.
1: Pero me refiero que eso se estaba jugando. Quedaban todavía 20 segundos de partido. Eso ya era.
3: Sí, pero se acabó el partido ahí.
1: No.
3: Se acabó el partido ahí.
1: Sí, tío, final ya.
3: Se acabó el partido ahí. No se jugaron los 20 segundos. Se acabó. Se sancionaron porque expulsaron a todos. Y luego sí que metieron la sanción. Pero que te digo que solo ha habido dos veces en la historia que ha habido un 0-2. Y una que se ha remontado, que es la del Madrid. Hay otra, creo que 30 años antes, que no se ha
0: eso,
3: solo Madrid, dos veces en la historia.
0: Ese equipo que también lo da todo contra el Murcia, perdiendo de casi 20.
3: No sé, es que como ese equipo ni me va ni me viene. Sí,
0: y mantiene en la segunda posición.
3: Ni me va ni me viene.
1: Ayer Anita
0: me igual, consigue abaratar el precio del baloncesto.
1: Ayer Anita decía, ¿qué
3: que a mí, mira, me acuerdo de Zonya y de toda su familia. Porque que a mí me lo abaraten cuando tengo el pago anual no me supone nada.
1: ¿Teniendo Movistar a quién paga la Zon?
0: No.
1: Y te voy a decir una cosa.
0: Es una curiosidad.
3: Ya, pero es que cuando yo me lo saqué, igual que mucha gente,
1: no
3: había Movistar, era solo por Dazón. Y encima hicimos el pago anual y ahora ya no lo cuenta.
2: Es que hay muchos.
1: Lo seguimos diciendo.
0: Estamos
1: en. Lo seguimos diciendo nosotros en Radio Sport porque juegan la Supercopa y la final. Si no llegan a jugar, nosotros en la zona no lo compramos porque no nos sirvió. Hubimos solo un partido, la Supercopa y luego uno de bajones, porque entre NFLs y tal nunca lo usamos. Y ahora lo ponemos a Movistar, lo de la zona el año que viene. Si se han. Dicen que han suscrito 20 y esperaban 100, el año que viene puede ser.
3: No, el año que viene.
2: Yo, como no
3: si se puede partido a partido, lo haré partido a partido.
1: ¿Cómo es partido a partido?
3: Que si se pudiera suscribir partido a partido.
1: No, si lo tiene Movistar, ¿no lo va a coger nadie?
3: Ya, por eso. Pero que aún así, si hubiera que suscribirse.
0: De todas maneras, qué mala suerte que tiene el baloncesto de que Televisión Española no haya podido alcanzar un acuerdo. Porque fíjate, y es curioso y se ven los números, aunque sean partidos que no son de buenos equipos, pero esta noche las audiencias para Teledeporte van a ser magníficas. Y para la propia liga, que el producto sale a gente que no lo vería si no estuviera en Teledeporte.
1: ¿Pero el qué? ¿El Sevilla Osasuna? ¿La Real?
0: Claro, el morbo que solo tiene ya eso, pero es que el baloncesto necesitaría que al menos un partido estuviera en Teledeporte.
2: Claro, pero la TV3 ya lo hace.
0: Profesional de la CB. Y que otras cadenas intentar empujar por el femenino para que Teledeporte no lo maltratara, porque al final lo que has dicho tú en los horarios de esta semifinal, a las 7 de la tarde vas a obligar a los aficionados de Valencia a estar en el
2: yo no puedo ir.
1: Teledeporte no.
3: Yo llegaré.
1: No, disculpen.
3: Yo llegaré seguramente tarde.
1: En términos de las chicas, Teledeporte pone el canal. Me quiero decir.
0: O sea, Teledeporte te abre la parrilla, pero tú no, él no pone el horario.
1: No, me refiero. Porque Dazón, etcétera, cuando hace la CB. Dazón crea el producto tal. Técnicamente, según tenemos entendido, para el partido de Teledeporte de las chicas, la federación es el que contrata a la productora. La señal se envía a Teledeporte como se podría enviar a otro canal. Lo que pasa
2: pero
1: es que Teledeporte
2: no paga por la señal.
1: No, que va a pagar. Si encima de eso, creo que le paga
3: a Teledeporte. Lo maltrata, porque ahora igual, hoy el partido de las 7,
1: Teledeporte
3: lo para.
1: Perdón, Teledeporte lo tiene. Porque para ellos es obligatorio. Sabéis que cuando hay una competición de bien material, sin ninguna cadena puja, se lo tiene que quedar la pública. Por ejemplo, creo que es la final de Roland Garros, la final de la ATP de Madrid, el Gran Premio de España.
3: La final de Roland Garros ahora lo hace ya Dimas.
1: No, me refiero. Que es la final. El Gran Premio de España de coches, de motos, son un partido de fútbol, es bien de interés público y tiene que emitirlos en televisión abierto. Si ninguna televisión lo puja por él. El español tiene que comprar.
3: Ya, el problema es que, por ejemplo, el partido del jueves, y recemos porque no haya un campeonato nacional de petanca o autonómico de curling, es que no, porque igual no vemos luego el final, porque normalmente acaban el partido y lo hacen. Nos despedimos porque tenemos un no sé qué, y luego te hacen 10 minutos de anuncios y te hacen un refrito de algún otro programa.
1: Cuando en Televisión Española no hay anuncios.
0: Bueno, vamos a lo meramente deportivo, ¿no? Vamos a centrarnos en
1: lo que ustedes quieran.
0: Lo que era la Semana Fantástica y está siendo la semana.
2: No, sigue siendo fantástica.
3: Sabíamos a lo que podíamos aspirar.
0: Y ya se ha perdido. Es curioso, yo lanzo la pregunta.
1: Hago lo que quieras, simplemente.
0: A ver.
3: Si haces una pregunta como me dijiste ayer, capciosa, no te la voy a contestar.
0: Nadie le ha preguntado en la rueda. Yo he visto la rueda de prensa y nadie le preguntó por la REA en el primer partido. Sin embargo, en el segundo sí que entra en la rotación y el chaval le da frescura al ataque de Valencianos, que no obstante creo que se va a 18 puntos. Pero claro, si tú le preguntas a Pedro por qué no juega la REA en el primer partido, Pedro no te puede contestar, me ha dado igual, ha jugado en el segundo y he perdido también. O a lo mejor si la REA hubiera estado en el primer partido.
3: No lo sé, ya lo hablamos en la puerta, creo yo, que el primer partido te puedes quejar del arbitraje, te puedes quejar del Panathinaikos porque tal y que cual. Para mí, el primero, el segundo ya no tanto, el primero, para mí, acabas perdiéndolo por fallos propios tuyos. Sales y, perdona la expresión, sales acojonado.
2: No llegas en los tiros.
3: No, el primer cuarto no eres tú. O sea,
0: aparte entras literal, en lo que ellos querían.
3: Literal.
0: El primer partido es lo que yo creo que sí que quería Panathinaikos.
3: No eres tú.
0: Congelar el partido.
2: Y el segundo, te das cuenta lo que valen los jugadores del Panathinaikos. Ya está.
0: Claro, es que la versión B de esta cinta es eso.
2: No, a ver.
0: Nos hemos ido a 100 puntos y nos han ganado también.
3: Sí, pero porque sabes que el Nighthawk Davis te metió 27 o 29 puntos, pero vale 4 millones. Kendrick Nunn vale 4 millones igual. Y luego, ante las cosas, sabíamos todos, creo yo, y no creo que haga ya que repetir, pero sabíamos que Kendrick Nunn en el tercer cuarto al principio le hacían la tercera falta y ya no le iban a pitar más. Lo sabíamos. Y quien dude,
0: A mí lo que sí que me ha dado cierto paralelismo,
3: y luego el carácter. Tienen 7 Copas de Europa, 7 Euroligas, o como quieras llamarlo, y eso ya no es, ya no es caché, es experiencia. Y esa experiencia en carácter, tío,
0: hay una dosis de, a ver,
3: ayer en Tenerife, porque el triple de Osman,
0: claro,
3: tienen que meterlo.
0: Pero es que el de Osman, el de Juancho, hay dos o tres canastas que no se entienden, a ti no te salen. Es que como ayer
3: en Tenerife, para mí fue más determinante, sí. Más determinante el arbitraje en el segundo, porque te pitan una falta a Juancho por pasar el codo a medio metro.
0: Pero es que Juancho, a escasas decimales de terminar un cuarto, te mete un triple.
3: Sí, sí. No, ayer, y te hacen un 0-15 de parcial es que en el último cuarto.
0: El baloncesto al final,
3: un 0-15.
0: El talento, y esos jugadores están marcados para ello. Ayer me dio mucha alegría, y no que se me entienda con esto, lo de Kai Kuric en Tenerife. Porque, a ver, Moraván Andorra, el de baloncesto, no el de fútbol. El de fútbol se puede ir a quinta regional si quiere. El de baloncesto.
3: ¿Por qué?
0: No sé.
3: Si es un equipo de fútbol, no, porque, que solo por el hecho de que el presidente es quien es, igual no le tienes tanto aprecio.
0: A lo mejor el presidente es igual de impresentable que el que hemos vivido nosotros aquí. Pero bueno, igualdad. Es meterme en un problema que no voy a ir. Pero le tengo cierta empatía a Moraván, porque me parece que es cuanto menos curioso, y está bien que haya en la Liga Endesa pues un equipo de esas características. Pero sobre todo por Kai Kuric, porque sabemos todos la historia de este jugador, el cáncer que superó, las enfermedades que ha tenido que... Y tío, la verdad es que Vidorreta ayer, en cierto modo, empatizaría con Pedro. A ver qué he hecho yo para perder este partido.
2: Pero es que eso es deporte.
0: Es que te mete 4 triples.
2: Pero que eso es deporte. ¿Sí? O sea,
0: eso es lo bonito. Claro, Davis, mira, le pagan para eso.
2: No, la cosa es, tú analizas fríamente el cualquiera de los dos partidos, y el primer partido, a los 3 minutos, ya sabes que vas a pasar las de Caín, no las de después. Porque tus jugadores están fritos. Y el jugador que tiene más experiencia, que teóricamente es el que tendría que darte tranquilidad, no el mejor, sino el que más experiencia, no te la da. ¿Por qué? Porque se le ha venido grande la arena, ese día lo tiene mal, ha discutido con la mujer, cualquier cosa. Pero eso es deporte. Y dentro de lo que cabe, los árbitros hacen el indio, pero tú pierdes el partido tú, ¿vale? Entonces, te vas a meter con los árbitros. Pero que tú, si por sacarle cosas al Valencia, el miércoles me pueden tirar a mí de Valencia, si yo tengo que ser, pero yo entiendo. O sea, tú tienes niños jugando contra bestias de 4 millones de nómina, ¿vale? Niños. Y gente que no es tan niño, que no se las ha visto más gorda en su vida. Entonces, creceremos, y al año que viene, si tenemos suerte y al final quieren que traernos un 5 y nos dejamos de tonterías, ¿cómo se llama el animal este? Lesort no se plantará en medio de la zona, se abrirá de piernas y diré, a ver si me movéis. No podéis moverme, no podéis conmigo. O sea, pero así contra otros equipos. El jueves cumples todo lo que tienes que cumplir, partido súper rápido, a muchos puntos. ¿Y qué? La calidad. Pues tú cometes un pequeño error. Pedro Martínez, últimamente en los finales de partido, pues se ve que le entra las pájaras y no lo ven y no lo saben leer, porque piensan que, y estos tíos de 4 millones cobran los 4 millones porque hacen esas cosas en los últimos 10 segundos de partido, no por lo que meten antes en el primer cuarto, sino por lo que
1: hacen. Por cierto, Hayes Davis jugó el jueves, se fue a Atenas y se ha pasado todo el fin de semana de viaje.
2: Claro, pero que sí, sí.
1: Sin jugar, ¿eh? Entonces, ojito, está en Jordania, entonces, dando vueltas.
2: ¿Tú ves el
1: no es
0: como Mbappé?
1: Se ha ido él solo, porque además le dieron por ser MVP de la final un millón de millas en Turkish Airlines. Y está todo el fin de semana dando vueltas.
2: Entonces, tú lo ves y dices, ¿qué te vas a quejar del jueves? ¿De los árbitros? Los árbitros tampoco influyeron mucho. O sea, un momento puntual, pero tú el partido lo pierdes tú.
0: Yo tenía un aficionado que vino conmigo,
2: pero qué te digo. Y esos 10 segundos, ese minuto y medio de final de partido, que tú tienes, pues eso, tipo lo que se fichó unos años, que era Chris Jones, jugadores de que se juegan la última.
3: Es que es por hablar, la última jugada, cualquier entrenador.
2: ¿Se la da a quién se la da?
3: No, sacan Hay Davis o quien sea y le hace falta. Claro. Y tienes tú la última posesión. Perdiendo de uno o de dos,
2: y aquí
3: pero
2: no.
3: Tienes tú la última posesión. Pedro Martínez.
0: Yo pensaba que cuando
3: no, pues a defender.
0: Cuando Baston Kay da esos dos pasos hacia adelante, que es cuando él aprovecha para ganarle el bote a derecha
2: y se queda solo.
0: Yo pensaba que la iba a hacer, que daba esos porque pasos además, para hacerle la personal.
3: Creo que una de las cosas que han segundos. Saltado en las redes los del Panathinaikos es que cómo nos podemos quejar de los árbitros, que tal y que cual, cuando en los últimos 15 minutos, último cuarto y 5 minutos de la prórroga, nos pitaron 4 o 5 faltas en total. Y a ellos creo que fueron 12.
0: Yo con lo que me quedo es con Ángel, el hijo de mi compañero de despacho, que me decía, Paquito, esto es un partido de NBA.
2: Claro,
0: eso es un partido. Es un partido, claro, es que él nunca había estado en el Rocha Arena. Claro,
3: es un partido que se recordará por muchos años.
0: Esto es como un partido de la NBA.
2: Y la fórmula es: tú así creces, como afición, como jugadores, como staff, como
0: institución también.
2: El mocho, el mopa, el recoge. O sea, todo eso tienes que aprenderlo y lo tienes que integrar en tu ADN. Pero el partidazo fue una locura.
3: Solo nos queda que aprendan los de 4.500 euros, que es entendible, que van allí a hacer negocio y a comer,
2: que tienen que
3: pero que tienen antes. Que salir 3 minutos antes.
2: Ya está.
3: Que eso el club es otro de los fallos que debería de acometer. Porque no, se entiende, y yo lo entiendo perfectamente. Yo voy a un sitio en el que pago eso y seguramente, además de verlo, como no entenderé ni papa, porque mucha de la gente no entiende ni lo que es un balón, va a hacer negocio y está en su derecho. Pero lo que no puede ser es que en un partido como el del jueves llevemos 3 minutos de tercer cuarto y la zona VIP esté a mitad.
0: Bueno, pero eso es otra historia.
3: Que el presidente el mecenas se tenga que girar y decirles: señores, levántense y aplaudan y animen.
0: Bueno, pues a lo mejor también tiene que entender que esa gente pues está muy ilusionada, sí. Pero tienen otra prioridad.
2: Sí, pero que no, pero que sí, si no pasa nada. Sí,
0: y además...
2: Es muy sencillo.
0: Y ellos han pagado
2: y el que paga mana.
3: Pero si quieres crecer exponencialmente y...
0: Bueno, si quieres crecer tienes que arreglar el baño de arriba, que llevamos 2 meses con el baño
2: Eso es el que hay de lo mío.
0: Y las puertas cristaleras esas las tiene que quitar. Yo no entiendo el porqué de las puertas esas gigantes que separan ese mini anillo inferior con el resto de grada, porque hay una que siempre se atasca y por ahí no podemos pasar.
3: Los minusválidos siempre tienen un ascensor roto.
0: O sea, no sé qué hay que hacer.
3: La salida de minusválidos, hay dos ascensores y siempre hay uno roto.
0: Con ese baño arriba detrás del lunch, aún para hombres, sin poderlo utilizar.
2: Bueno.
0: Habrá que darle una vuelta a eso. Ya aprovecho aquí para reivindicarlo.
2: Y el miércoles les daremos un susto y ya está. No pasa nada.
0: Veremos a ver qué ocurre.
3: Yo, como se suele decir, nunca puedes esperar ni quieres que pierda. Por la seguridad de los míos, sea quien sea y aunque no los conociera.
0: Te digo una cosa, ya se cuidarán de no hacerte nada, ¿eh? O sea.
3: Allí no tiene nada que perder.
0: Ya te digo.
3: Allí ellos no tienen nada que perder.
0: Pero esas cosas.
2: Yo creo que esa línea no la van a pasar.
1: No, porque
2: pasaron una vez y lo pagaron, ¿eh?
0: Sí. Y no.
2: O sea, y lo pagaron.
0: Y ya estamos en un mundo muy global. Es que ya no solo es.
3: Paco ha dicho que te mandamos flores. Espero que no sean coronas, es lo que te tengamos que mandar el miércoles. A ti y a tu acompañante.
0: No, le mandamos flores porque pertenece.
2: No seas
1: trágico.
3: Por eso te digo.
2: No, no seas trágico.
0: Porque era el mes de mayo.
2: Yo sigo pensando que el.
0: Ellos han echado en su cuadro. Al final, ellos han conseguido una cosa. Primero, que hablemos de ellos, que también es un error nuestro. Podíamos mandarlos a Tragacete y no hablar de ellos. Y luego. ¿Y querer intimidar con qué?
3: No, ellos te intimidan con que nosotros llevamos 7 Euroligas y nos hemos ganado un respeto y una victoria. Vosotros,
0: y nos vemos en Grecia.
3: Lo has leído en redes, te contesta mucho. Es que vosotros aún estáis por aprender. Lo que es más vergonzante, y no me entiendo, y no quiero entender el motivo, aunque me lo figuro, es que el presidente, por ejemplo, del Hapoel agradezca públicamente el trato que ha recibido del Madrid y del Real y de
0: sí,
3: Madrid Ciudad
0: y
3: del Real Madrid
0: como un
3: precisamente.
0: Si el hombre no tiene ningún problema, ha pagado con su bufandita que además.
1: Claro, también te digo, se ha sentado allí, se ha puesto a leer un libro y está.
0: Ha puesto a leer un libro. Es que se ha demostrado a lo mejor
3: ya,
0: más decoro y educación
3: ya,
0: en el puesto que representa
3: es que
0: lo que ha
3: pero
0: demostrado.
3: Eso
0: el otro.
3: No viene solo por eso, sino por como, según él. Va con segundas, la bufandita, y ahora quiero ver las declaraciones, con que en Valencia somos, o hemos hecho, o no les dejamos.
0: A ver, lo que molaba, hubiera sido contra el Hapoel, porque ya veníamos con la Eurocup del año pasado y era ya un enfrentamiento que tenía.
3: Yo, sí, a mí no me digas lo de la Eurocup del año pasado. Bien. Que porque sin comerlo ni beberlo, me comí y salí en un sitio sin haber hecho yo precisamente, fue el que menos hice y el único que salí.
1: ¿Te imaginas ese vestuario, esa eliminatoria en el vestuario, tu foto ahí para motivar, Juanvi?
3: Porque o sea, ya te digo, yo lo único que hice fue coger a uno y dije.
0: Había estado muy bien.
1: Tú para abajo.
3: En mi casa no.
1: Que por cierto, ya no juega ahí, ¿no?
3: Sí.
1: ¿Quién era?
3: Era... No, ese no juega.
1: ¿No juega ya?
3: Porque el otro que subió fue Jan Madal, sí. Pero ahora está como de...
1: Sí, el que pone las toallas.
3: El que pone las toallas. ¿Y el otro? Pero el otro creo que ya lo traspasaron.
1: Creo que dijeron, este buen hombre nos ha dicho lo que tenemos que hacer con este señor, que es pararlo y tirarlo.
0: Yo lo veía ahí una rivalidad deportiva interesante, que eran dos equipos primogénitos, digámoslo así, de muy poco, ellos menos recorrido en la liga que nosotros. Y estaba bien que hubiéramos tenido esa rivalidad deportiva y que esta eliminatoria hubiera sido.
1: Yo creo que me hubiera gustado Mónaco.
3: Yo creo que el rival, el que lo eligió.
0: Yo a Mónaco aún me había atrevido a ver.
3: El que lo eligió mal porque pensaba que si Hapoel nos tocaba, no iba a tener público y ante el miedo a.
0: No, a ver, Valencia hizo lo que te hace ganar en Dubái.
1: Al final, cuando se pierde para buscar rival, sale mal.
0: Al final, lo bonito de una competición en la que tú has sido segundo en la liga regular es que en los playoffs aún es más difícil porque puede caer una de estas.
3: Ya, pero es que, por ejemplo, yo recuerdo una.
0: Olympiacos se está celebrando a bombo y platillo que haya sido el Mónaco, porque aún el Barça en mal estado tiene 10 jugadores y son 10 jugadores competitivos y te hubieran puesto en más.
3: Pero yo, por ejemplo, yo recuerdo que el Mónaco, una temporada como la
0: el
3: nuestra,
0: Madrid, por ejemplo,
3: en la selección española. Que la mejor selección que tuvimos en el 2004, que pudimos haber ganado el oro, quedamos primeros en nuestro grupo y tuvimos la santa mala suerte que Estados Unidos fue el peor de muchos años y quedó cuarto y nos tocó nuestro cruce.
0: Y no largaron.
2: Pero sí, a ver.
0: Si es que el baloncesto al final tiene.
2: Y el miércoles, si nuestros jugadores dan el nivel que han dado en el último partido, pues si nos toca ganar, ganaremos y no hay más. Y tampoco hay que buscar cosas más raras. O sea, y la otra cosa, lo que llevamos diciendo, o yo voy diciendo desde el principio de temporada, Pedro Martínez es su juego, es su forma de ser. Nos puede gustar más o menos, hay gente que le gusta más o menos, pero su juego nos ha llevado a segundos de la liga regular y a estar segundos en ACB.
3: Sí, lo malo es que
2: y luego tú le podrás buscar todos los detalles y todas las cosas, pero lo que yo hablo con gente cercana es pensar una cosa. Si no estuviésemos ahí, no estaríamos hablando de lo que estamos hablando. Estaríamos llorando y dando excusas de un entrenador que tenía una buena plantilla.
3: ¿Cuántas veces esta temporada hemos perdido 4 partidos? Y seguidos.
2: 2 o 3, ¿no? Esta es la segunda.
3: Creo que es la primera que perdemos 4. Creo que es la máxima que perdimos fue en enero y 3. ¿Cuánto sube Carlos allá ahora precisamente tanto en Valencia
2: como
3: fuera de Valencia? Diciendo que es que Valencia tal, es que Valencia cual.
2: No. Por eso,
3: sube Carlos.
1: Todo más allá de que para mí estoy con Gerardo, de los finales de entrenador es para analizarlo, pero como vino Enric que dijo, claro, lo que estamos haciendo ese año bien es compaginar Euroliga y ACB, porque había años que estabas octavo de Euroliga y en ACB por lo mismo, raspando la copa el último año.
2: Si, siendo con la lógica y teniendo una perspectiva de futuro y viendo que esto es el principio de algo muy grande. O sea, no creo que tú para llegar y tener unos triunfos tienes que iniciar un camino y esta es la forma de iniciarla. Entonces, al año que viene no va a haber ni un sitio solo para la arena. Todo lo que se ponga a la venta a nivel masculino, va a salir y la gente lo va a comprar y hay gente que ya está preguntando si los abonos.
3: No se ha puesto más este año porque no se esperaba en esta demanda.
2: Claro, entonces, ¿eso qué nos trae? Si nos trae una afición, porque el crecer como afición es muy importante, el que la afición aprenda y que sepa que la arena es un jugador más a la hora de competir.
3: El jueves, yo te lo seguí diciendo, yo no me peleé, pero sí que estuve, y no sé si te fijaste, gente de nuestro sector, los últimos 2 minutos no nos sentábamos ni queriendo.
2: Claro.
3: Y yo renegando ni amenazando a nadie, pero diciéndole, señores, que esto hay que jugarse hoy, aquí y ahora. No va a haber otro momento.
1: No, puede golpear, no pasa nada.
2: No, a mí me ha saltado a mí.
1: ¿El qué?
2: El ruido.
1: Pero eso no pasa nada.
3: ¿Me entiendes? Ahora y en este momento. No hay otro momento para tener que dejar de animar. Animen y levántense.
2: Entonces,
1: yo os dejo ahí también ahí de nivel. Por si
3: acaso.
2: Mira, nos quedan.
3: Yo creo que se levantó.
1: Había un
3: trío. Se levantó porque no le dieran otro trompazo a las gafas.
1: Claro, te voy a decir una cosa. Entre Tony, tú y Juanito tenéis ahí un trío interesante, ¿eh? Ahí, mira, para imponer.
2: Entonces el miércoles tendremos un partidazo acorde a la competición.
1: 8:15, ¿eh? Por cierto, ayer es 9:15
2: de la noche. Será bestial, que lo veremos desde casa con mucha ansia.
1: ¿Vas a escuchar Radio Sport, Jero?
2: Sí,
1: obviamente por mí no, ya lo sé, pero...
2: Sí. Por ti también, ¿no? Si hoy soy de los pocos de aquí que te escucha.
1: Ya lo sé. Pero entiendo que...
4: Yo soy sincero, Jero siempre está...
1: Claro, el miércoles...
2: Yo de normal escucho casi toda la gente. Yo me entero que tú has hecho y lo pones yo.
1: No, pero entiendo que el miércoles... escuches con mayor sensibilidad a la otra comentarista.
3: Yo tendría que no escucharte.
1: ¿Por qué?
0: Por lo del
3: ayer
0: mismo
3: te
0: programa.
3: Ayer te lo demostraron. No, solo saludas a una persona, a mí como de refilón y por quedar bien.
2: Igual. Bueno, bienvenido.
3: Solo por eso no te mereces
1: que
3: yo te oyera.
1: Además, te voy a
2: decir una cosa. Bienvenido al club, hombre objeto.
1: Te voy a decir una cosa. Intentamos que vinieras tú a Atenas, no nos dejó Conchi. Nos dijo que te quería para ella toda la semana.
2: Ahí estamos.
0: Que solo lo quiere para ella solo.
2: Pues eso.
0: Entonces, Conchi es muy posesiva.
1: ¿Quién manda más? Yo voy a quien primero a saludar, quien más manda. ¿Manda más Conchi, manda más tú? ¿Quién?
3: No, directamente yo no mando una mierda.
1: No, ahora no, un popó. Una castaña, ¿vale? Es decir,
0: vamos, que en la cadena de mando no eres el capitán.
2: No, pero eso es así. No. Tú puedes ladrar mucho y luego está la cadena de mando.
1: También es cierto que, por ejemplo, cuando viene Silvia, como a Jero lo veo todas las semanas y todos los días, a Silvia no la veo tanto.
3: Yo, por ejemplo, este domingo, ya veremos, porque como no va a estar, no voy ni a coincidir con mi mujer.
0: Ah, ¿no va a Baskonia?
3: No, sí va a Baskonia, pero el sábado se va de fin de semana con la
0: afición.
3: Con la familia. Y yo me quedo para un acto religioso y directamente, pues no.
0: Devoción siempre.
1: Os veis directamente en el Roche Arena. Punto de encuentro.
3: Casi.
2: Pues sí.
1: Punto de encuentro,
2: Pues nada, nos queda un mes y medio. Mes y medio, más o menos. ¿Sí?
1: Nos quedan dos semanas de máxima emoción. Porque esperemos que haya quinto partido la semana que viene y la chica juegue la final la semana que viene. Y luego un relax y en junio ya.
3: Una duda.
1: Dime.
3: Si hubiera final femenina,
1: ¿sí?,
3: y quinto partido,
0: ¿tendrá derecho?
1: No hay problema.
3: Aún no sabes lo que te puedo preguntar.
1: El problema lo tienen en Zaragoza.
3: Si
1: hay quinto partido de Euroliga y final femenina,
3: ¿coincidirían en el día? No en el pabellón, que fuera en Valencia o donde fuera, sino... No habría coincidencia.
1: Martes y miércoles. El problema lo tiene Zaragoza. Yo te lo explico. Quinto partido es o martes o miércoles.
3: Sí.
1: Que son 12 y 13. La final es el jueves. Es 14, si no broma. Si hay quinto partido de Euroliga.
3: O sea, jueves 14, el día que juega el Valencia Rayo a las 7 de la tarde en el Mestalla.
1: Joder, buena suerte. Pues que sea a las 9 y media de la noche. Dato curioso, que esto hay que analizarlo, que es cierto. Si hay quinto partido de playoff de Euroliga, el partido. Hay jornada intersemanal de ACB. Se juega Casademont Zaragoza Valencia Básquet ACB. Si hay segundo quinto partido, si hay partido, el martes juega Valencia Básquet y el jueves los chicos viajan a Zaragoza para jugar el partido de ACB. La final de Zaragoza, yo no digo que sea contra Valencia Básquet, si juega Zaragoza la final de la Liga ACB, la Liga Femenina Andesa, tiene que jugar ese jueves la final. Por lo tanto, ojito a si hay quinto partido,
3: Sí.
1: Si no, sería el miércoles. Eso sí.
3: Miércoles 13, de momento está puesto a las 8.
1: Si no hay quinto partido, sería... No, 9 y media.
3: Aquí pone a las 8.
1: Sí, no han cambiado. 9 y media. Sería 9 y media, pero se jugaría... Si Valencia Basket queda eliminado, se juega el miércoles. Pero si Valencia Basket fuerza el quinto partido y Zaragoza, la final de la Liga Femenina Andesa, se juega los dos el mismo día y en el mismo pabellón. Cuidado con eso, Yo creo igual la final... La final la juegan el miércoles o la juegan el viernes.
2: Pondremos velitas, cruzaremos dedos y a disfrutar de este maravilloso deporte.
1: Venido problema, ¿no? Si juega el quinto partido Valencia y la final Valencia.
2: Yo sigo diciendo lo mismo que dije y llevo toda la vida. O sea, la suerte que tenemos es que somos unos privilegiados y vemos el mejor baloncesto de Europa y el mejor baloncesto de Europa también a nivel de liga en nuestro pabellón. Entonces hay que saber disfrutar y ser feliz.
1: Luego en la calle de temporada hablaremos de movimientos.
2: Luego te puedes cabrear, puedes pensar todo lo que, pero mientras el equipo siga haciendo lo que está haciendo, que es competir.
1: ¿Cuál de, los dos hablamos? Los dos. Sí, sí.
2: Ahora estamos hablando de los chicos. Vale. Las chicas, lo de las chicas, la pájara que tienen y la cosa es que si piensas todo lo que dices, te van a calificar de algo que no eres, ¿vale? O sea, yo soy seguidor de las chicas desde antes de, o después de, o de lo que queráis.
1: Vale.
2: Entonces, a mí no me gusta que mis jugadores o jugadoras profesionales se rían de mí, ¿vale? Hay alguna jugadora que ya ha pasado la raya. Entonces, el que yo pueda aplaudirlas o no aplaudirlas, yo las voy a aplaudir en el momento de que su esfuerzo merezca el aplauso y que no se rían de la afición, ¿vale? O sea, llevan unos partidos que están de vacaciones o de al medio gas.
3: No, yo creo que está tan significativo el cambio de ciclo que la gente lo que quiere es acabar.
2: Y la sensación esa de que están todas hartas de estar aquí y que se quieren ir por lo que sea, es una cosa que hasta me duele, ¿vale? Entonces, un partido como el domingo, que menos mal que ganamos allí, volvieron a despertarse, volvieron a ser a lo que somos, que tenemos una super plantilla, que la mitad de plantilla se va a ir a la WNBA, al Project B. Pero una cosa, y aviso a navegantes, de aquí dentro de 15 días hay muchas jugadoras que van a estar libres en equipo, de todas esas que se van al Project B y que les han vendido la porque si no juegan un mínimo de partidos en la NBA, los sueldos esos de 250.000 euros no los tienen, ¿vale? Y si luego pasan y caen a la liga B esa de la NBA,
0: le cortan como...
1: No hay liga de desarrollo.
0: A Suárez creo que la han cortado ya.
1: No, lo de Suárez es una cosa rara porque la van a cortar y como le van a poner jugadora de desarrollo para pagar menos.
2: Claro, entonces
1: es como si aquí en Valencia te fichamos, decimos que te cortamos pero te ponemos ficha de Paterna.
2: Entonces la cosa es que
1: creo que es así.
2: Que no se acaba el mundo con todas las jugadoras que se van y empezaremos ciclo nuevo.
1: No, tranquilo, si vas a ver.
2: Va a haber bofetazos.
1: Si te gustan las presentaciones, el año que viene.
2: Los vamos a disfrutar como enanos.
1: Si hay merienda, vamos a encontrar. Entonces,
3: yo creo que el año que viene, salvo Buena Vida y.
2: Y tampoco se sabe.
3: No, Buena Vida tiene contrato.
2: Sí,
1: técnicamente tienen contrato Buena Vida, Raquel y.
2: Y
1: la comentarista, María. ¿Y? María.
3: Mañana, ojo,
1: está,
3: que queda un año.
2: Ya está. Entonces,
1: porque Leti no tiene.
2: Llegando a la cosa.
3: Leti es opcional del más uno ese.
1: No lo sé.
3: Creo que Queralt también.
2: Entonces,
3: creo que Queralt también.
2: Viendo lo que estamos viendo.
1: Pero es cierto, Raquel, que no volvería, si juega la NBA al completo, hasta enero casi, ¿eh? No, porque tendrá que descansar, que eso es entendible, ¿eh?
2: Y luego la cosa es que estamos para
3: ¿Volvería?
2: Seguro, igual sí.
1: No, volvería en enero, casi, ¿eh?
3: ¿Volvería? ¿No le saldría el Project B?
1: No, porque bueno, si le sale el Project B, tiene que hacer como Wafam, pagar su cláusula e irse. ¿Esa?
2: La cosa.
1: Esa, no es por nada.
2: Vamos encaminados a por la cuarta, que nos va a costar mucho, que el rival que tenemos es de enjundia y además a dos partidos y por básquet average. Entonces, vamos a respirar hondo, esperemos que se nos mentalicen nuestras chicas.
0: Vuelve Roberto, ¿eh? ¿Eh? Como nos gusta, ¿eh? Que venga Roberto por aquí.
2: Pues mira,
3: uno como Roberto necesitaríamos.
1: Me pasa el padre de Juan, una foto tuya eufórico ahí en el Roche Arena, míralo. Ahí estás, ahí, qué elegante.
2: Claro, haciendo
1: foto perfil de WhatsApp, ¿eh? Me manda la flechita y todo.
2: ¿Quién?
1: ¿Tú?
2: ¿Pero quién te lo ha mandado?
1: El padre de Juan.
2: Ah, pues que te la mande sin flechita o la quitaré yo.
1: Ah, te la mando.
2: Un saludo. Es que estábamos pegando botecicos para animar, es que no puede ser, no lo podemos quitar. Entonces, acabando ese final, que... estará bien, lo que pasa es que ahí tenemos el peligro de la Euroliga femenina si no hacemos los deberes bien.
1: ¿Os explico lo que tiene que pasar?
2: Y con los chicos, que yo sigo pensando, Fran, en el momento y sigo estando súper contento.
3: Todas las posibilidades.
2: Sí, sí.
1: Fran lo ha hecho muy bien, le mandamos un abrazo a Fran. Es muy sencillo. Valencia está en la Euroliga el año que viene.
3: Si está
1: haga
3: final.
1: Lo que haga, si está en la final, obviamente. Si está en la final, es equipo de Euroliga. Y haga lo que haga, si Zaragoza está en la final. Y ya está. Si Zaragoza está en la final, da igual lo que hagas.
2: Entonces,
1: obviamente, si quieres depender
2: de ti
1: mismo.
2: Disfrutemos de los
1: final.
2: Partidos que nos quedan, disfrutemos de nuestras jugadoras. Y yo sigo, pues eso, pensando en que tenemos una temporada masculina divina, espectacular, que nos ha hecho sufrir tanto en algunos momentos como otras temporadas que han sido fúnebres, funestas y con muy mal fario para todos. Y sepamos aprovechar y sepamos disfrutar de lo que tenemos.
1: Duda que las pondremos ya la semana que viene, que volveremos a partir de las 5.
2: Hay que hacer quiniela este año, hay que hacer porra de descartes para el año que viene de los chicos.
1: Y de las chicas también, hay que ser igual.
2: De las chicas es que no hay porra.
1: Bueno, las chicas es quien se queda.
3: Es quien se queda.
1: Vale. No, pero que me refiero que también habría que hablar un momento del aspecto físico, cómo va a llegar Valencia Basket a final de temporada, ¿eh? Que eso también sería un análisis
3: hay
1: para...
3: Hay tres jugadores que, por suerte o desgracia, están más descansados que otros.
1: No sé si me refiero a cómo va a llegar, porque no lo mismo el año pasado, la temporada con Eurocup, que acabó en marzo, ¿no? La Eurocup.
3: No. El partido de la vuelta de nosotros, el tercero con el Hapoel, fue el 9 de abril o el 10 de abril.
1: Sí, creo. Pero bueno, no es lo mismo acabar en abril que... ¿Qué día es hoy? 4 de mayo, mínimo 6 de mayo, un mes más, claro. Más toda la intensidad, más todos los partidos.
3: Sí, no, el año pasado, por ejemplo, la Eurocup que jugaste, creo que fueron... Estaba en el pase, creo. Dijimos que habían venido 14 equipos, 20 creo.
1: No, 20 partidos.
3: No llegó. Creo que fueron...
1: ¿No es una liga de 10?
3: Fueron el grupo de 10, que fueron 9 en casa.
1: ¿18?
3: Octavos, cuartos, semifinal y final.
1: No, cuartos te lo saltaste.
3: Pues entonces, ¿cómo lo
1: pones? ¿Cuartos?
3: Cuartos, semifinal
1: 19,
3: y final.
1: 19, 20, 21, 22.
3: Cuando llegaste a la final, viste 11 o 12 partidos en casa. Que jugaras un total de...
1: 22.
3: Aquí solo en la liga regular has tenido 38. Más, bueno, mínimo 3, 41.
0: Vamos a aprovechar.
3: Vas a jugar 75, 80, 85 partidos.
0: Al play. Vamos a aprovechar que es 4 de mayo, es el día de Star Wars. Y decirle
3: Star
0: a ver
3: Wars. Que, sí, es el día Star Wars.
0: Que la fuerza te acompañe.
2: El día friki. Friki day.
0: No lo intentes, no. Hazlo. Valencia Basket. 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
2: Y la otra, recordaros lo de la U22 del play-in el sábado 9 de mayo.
1: A las 12 del mediodía.
2: A las 12 del mediodía. 9 de mayo, porque yo paso un cartel que me han pasado que está mal el eso, sí, pero ya lo he borrado. Ya lo he borrado en todos los sitios.
1: Me manda Teleporte un mensaje.
2: Y menos mal que Juanvi es una bestia parda y lo lee todo.
1: El de Teleporte me dice: si nosotros
3: es
1: hemos puesto
3: para que es lo primero que me asalta a la vista. Gracias, digo, gracias. Si la final dicen que es del 14 al 17 de mayo,
2: no puede ser.
3: ¿Cómo leches es el 9 de junio?
2: Pues eso, perfecto, lo quiero.
1: Vale, ya está. Amor fraternal entre los comentaristas de Radio Sport. Sí, ¿no marchamos?
2: Amor hooligan. Porque como las mujeres no nos quieren, nos queremos él y yo.
3: Oye, a todo esto, una pregunta.
0: Si nos quisiera.
3: Él está detrás de mí. Pídele
1: permiso a José Antonio para hacer la pregunta, claro.
3: Un segundo, Nebot, que quiero hacer una última pregunta y sobre todo a Jero. ¿Se sabe en tu sector, porque fue en tu sector o en la zona más próxima donde tú te sientas, quién tiró la botella y los 5.000 euros de multa? Porque
1: la botella no
3: es que dicen que objetos, a mí me dijeron gente que estaba en prensa, no, en la zona de prensa, que lo vio justo
1: la botella de que tiran.
0: Yo creo que la sanción viene por los objetos.
1: Jero se que está perpendicular. Si la tiran desde Jero, a nosotros nos pasa por encima. Y más teniendo a Piluca.
0: Los objetos se tiraron.
3: Desde mi visión, no, es debajo del mío.
0: Los objetos se tiraron cuando entraron los del Panathinaikos al túnel vestuario. Bueno, que
1: desde nuestra dices. Desde nuestra visión la tiran desde
3: una botella. Yo estaba ya justo ahí y no se
0: ahí
3: tiró.
0: Ahí cayó de todo.
1: Oye, qué bonito los móviles. Menos mal queda mi móvil, porque me han mandado un WhatsApp. Mi abuelo no tiene WhatsApp, menos mal queda mi móvil. ¿Ya nos vamos? ¿Alguna pregunta más, Juanvi?
3: No, era eso.
1: Recordar que el miércoles a partir de las 8 estamos desde Loaca, 8 y cuarto es el partido, y las chicas a las 7, cuidado que es un buen hora más, que en Atenas es una más, el jueves a las 7. ¿Qué pasa?
3: 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Tour. Se ve que...
1: Léelo rápido, sí. Bueno, lo leo rápido.
3: Nace una nueva opción de vivir la historia del Valencia Basket, como nunca antes, desde dentro sintiéndote de protagonista. Se va a abrir el nuevo museo. Lo que no pone es a partir de cuándo.
1: Espérate, entramos un momento en... Yo tengo el enlace, me lo ha mandado... El club, a ver rápidamente, debo 30 segundos. El día 16.
3: ¿16 de mayo?
1: Entiendo que sí. No pone mes, pero sí.
3: 16 de mayo, sábado.
1: Ya puedes comprar tu entrada.
0: El próximo 15 es el club inaugurar el 15
1: comprar,
0: de mayo. Y abrirá al público el 16.
1: Comprar entradas. Mira, 17 euros el primer día, 10 el domingo, y va variando entre 17 y 10 euros. Pues como sea el viernes, sí, ¿vale? Pues el 16 es el primer día, el sábado 16 de mayo, el primer día para visitar el Rocha Arena, el museo. Ah, tenemos la cuña, perdón, la escuchamos.
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1: Ahí está, con Rafa, la voz de Rafa.
2: Wow.
1: Gran speaker, jugador de tenis. Un día tiene que venir a contar los resultados que hace últimamente en el tenis, el señor Rafa.
2: Rafa, hay que subirlo a los altares. Es genial.
1: Mítico. Nos vamos ya. Don Paco, muchas gracias por venir.
0: A vosotros.
1: Te veo el lunes que viene. ¿Esta semana tienes muchos fútbol?
0: No, esta semana.
3: Las entradas estarán entre 17 y 10 euros.
1: 17 euros.
0: Iremos a apoyar por la permanencia.

0: Buena esto. Suerte y yo no me alegré el sábado del resultado.
1: Que a lo mejor levante
2: se Juan Vitalismán. Juan Vitalismán.
1: Gracias, Paco. Que vaya bien. Venga. Feliz semana. Don Juan Vic, que vaya bien. Feliz semana.
0: Igualmente a todos.
1: Gracias, Jero. Buen fin de semana.
2: Grandes, como
1: me dice
2: siempre,
1: Gran Jero y no me gustó tanto.
2: Un placer estar aquí y compartir micrófonos con los cafres estos.
1: Nuestro técnico, José Antonio Rebote en cabina. Con ruido
2: con
1: para
2: todo
1: él.
2: Nuestro amor.
1: Me encanta porque saluda como si estuviéramos en la tele. Un día le tenemos que poner la cámara de voz, claro.
2: El día que saques el vídeo, ¿qué dirán?
0: No, un día te lo tienes que llevar a Rocha Arena para que haga todo desde allí.
2: Claro.
1: Claro, pero me refiero, si viene a Rocha Arena, tiene que venir alguien aquí. Animadora con los pompones.
2: Animador, Nebot. Pues, Nebot, no te veo. Ahora estoy haciendo.
0: Veo más a tu hermano de animador con pompones. Con pompones,
1: bueno, ayer fue uno a pintar un cuadro en medio del Rocha Arena. ¿Eso no lo visteis?
0: ¿El qué?
1: Sí. Ayer fue uno a pintar un cuadro en el Rocha. Ahí a pintar las cajas.
0: Me gustaron más las bailarinas.
2: Sí.
1: Vale. Gustos colores.
2: A mí los Dunkers.
1: Los Dunkers.
2: Sí,
1: pero lo vimos.
2: Sí, sí, pero hacen.
1: Viven aquí.
3: Yo echo de menos que. Y lo hacen bien y tienen todos mis respetos, pero que las animadoras sean de 14 años menos que las que salen en la NBA.
1: Vale. Y hoy me gustaban más los Yo-Yo Dance, que a veces molaban.
3: Y no lo entiendo aún por qué, porque el otro día, ayer estuvimos viendo el Orlando de Detroit, y la verdad es que las cheerleaders súper profesionales, además, emulando a.
0: Pero eso
3: las,
0: no viene
3: del, a la chiquita.
0: Eso no viene del club.
1: Eso cada bueno, sí que es cierto que depende del baile, creo que es ¿cómo se llama la empresa?
0: La empresa que lleva esto.
1: No, me refiero lo de los bailes y todo el.
0: Sí.
1: Que no me sale, que siempre lo dice con tal.
2: ¿Montal?
0: No, es una empresa que se encarga de todas las animaciones de todos.
2: Sí, pues hala.
0: Mecánico.
2: Da igual, lo que sea.
1: Titanic, sí.
0: Algo de eso.
1: Mecánico, sí, exacto, una cosa de esas. Nos marchamos mañana a las 5 para GT Sport y el miércoles todo desde Atenas. Un saludo de Aguado. ¡Adiós! Hasta mañana.

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0: Muy buenas tardes, bienvenidos a Proyecto Mestalla en la sintonía de Radio Sport Valencia. Saben ustedes que pueden escucharnos en esta frecuencia, la 91.4, y a través de nuestra página web radiosport914.com. Además, también como siempre podrán escucharlo en diferido, también a través de nuestra página web y de la plataforma iVoox en el perfil de Radio Sport. Hoy en este martes 5 de mayo arrancamos el programa con lo que fue el final de temporada del Valencia Mestalla ante la Unión Sportiva Olot en tierras catalanas. Los de Óscar Sánchez terminaron el curso con una derrota por 0-2, en el que fue el primer encuentro del técnico valencianista donde su equipo no fue capaz de anotar ningún gol, algo a lo que estábamos acostumbrados. La realidad es que el Mestalleta no se jugaba nada y eso se notó en el campo, en un partido muy espeso y con oportunidades para jugadores menos habituales. Quien sí se jugaba mucho, pero también estuvo espeso y en este caso hizo el ridículo, fue el primer equipo, que fue fulminado por el Atlético madrileño, es decir, el Atlético de Madrid B, en Mestalla. Desde luego, el filial del Atlético de Madrid y el Valencia Mestalla no son comparables, igual que el contexto de ambos clubes tampoco lo es, pero la realidad es que al Cholo no le tembló el pulso para confiar en su cantera, al igual que no le tiembla a otros tantos entrenadores de primera división. Más allá de las oportunidades, que con Corberán ni están ni se esperan, quedó demostrado que las ganas y la motivación son capaces de pasar por encima a un equipo de primera división. Aunque como no es espabile este equipo, veremos si la temporada que viene no es de la Liga Hypermotion. En definitiva, esa es la realidad, que cuando alguien lo da todo y le pone empeño, da igual a quien tenga enfrente porque las cosas acaban saliendo, y yo desde luego prefiero a un joven que lo da todo a un jugador profesional que se va arrastrando por los terrenos de primera división. Dicho esto, arrancamos en primer lugar con ese postpartido del Valencia Mestalla y después indagaremos un poco, ¿no?, sobre ese papel de la cantera en los equipos de la liga, porque ya les puedo adelantar que el Valencia es uno de esos equipos que está a la cola en cuanto a oportunidades para canteranos. Pero bueno, lo dicho, vamos con ese postpartido primero. Yuri Tórtola, Pablo Avellán, muy buenas tardes.
1: Buenas tardes.
0: ¿Qué? ¿Cómo visteis esa despedida de Liga? Porque sí que es verdad que vimos quizás una imagen que se puede llegar a entender, pero que no concuerda con la imagen que estábamos viendo del Valencia Mestalla.
2: También es verdad que es el primer contexto así en el que te encuentras. Es que al final ibas a un equipo, o sea, ibas a jugar contra un equipo, perdón, que se jugaba la vida, porque si no ganaban probablemente descendían. No te jugabas tú nada. Había alternancias en el 11 con juveniles con la oportunidad, como fue Alín, con gente no tan habitual. Entonces, al final fue un partido, pues eso, fruto de que tienes tu objetivo conseguido y el otro equipo se juega todo.
0: Fíjate que yo pensaba, o bueno, lo dijimos aquí el jueves, que yo sí que veía al Valencia Mestalla saliendo con todo a ganar, pero sí que es verdad que no fue esa sensación, dio la sensación de un filial que jugó a medio gas.
1: Sí, la verdad, para mí, sin duda, el peor partido del Valencia Mestalla desde que está Óscar Sánchez en el banquillo. Es verdad que el contexto invitaba a...
0: Mejor que sea ahora a que claro, hubiese sido antes, ¿no?
1: Pero... evidentemente, ya te digo, el contexto de no jugarte nada, de ir tranquilo al último partido, de que aquellos, es verdad que se jugaban todo, pues te invitaba un poco a ir a medio gas, a no apretarle al acelerador, pero es cierto que me dejó un sabor, un regusto muy amargo.
0: Sobre todo porque no hiciste ningún tiro a puerta en la primera parte.
1: No.
0: Y ya no solo eso, sino que la sensación, que es lo que decimos, fue de partido espeso, de partido sin ritmo por parte del Valencia Mestalla, y por otra parte un Olot que sí que obviamente sabía lo que tenía que salir, y claro, cuando ve que el Valencia Mestalla sale como sale, lo aprovecha, claro, es lo normal.
2: También hay que decir que no, o sea, no empezó mal el equipo, pero al final tenía pocas ganas de jugar y que en el minuto 6 ya encaja un gol. Entonces a partir de ahí ya todo...
0: No, ya, psicológicamente, si tú ya no vas con muchas ganas, no tienes esa chispa que tenías en otros partidos y encima encajas gol tan temprano, ya es que te hace eso una especie ahí de cóctel de sensaciones que ya te hacía pensar que te ibas a ir seguramente de vacío.
1: Tú figúrate que vas a probablemente el desplazamiento más largo de la temporada.
0: Sí, porque está ahí partido, con Barbastro, pero sí, sí.
1: En el último partido, sin nada en juego, es como, joder, es un trámite que tienes que pasar, pero hablando mal, es una putada para los chavales.
0: Desde el punto de vista del jugador, yo soy ahora mismo jugador del Valencia Mestalla y yo el sábado, antes de irme hacia allí, digo, ¡buf, qué pereza!
1: Claro, y encima, lo que decimos, probablemente la primera jugada de ataque del partido, que si no recuerdo mal es una mala salida del balón del Valencia, un pase en profundidad de Pau Salvans y un tiro en el que creo que puede hacer algo más Raúl Jiménez,
0: sí, estoy
1: un
0: de
1: rechace
0: acuerdo,
1: que
0: de
1: queda ahí muerto en el área y lo caza Pau Salvans, y a partir de ahí ya te digo, es que creo que la única respuesta del Valencia Mestalla es en un balón parado que se envenena un centro de Mar Jurado que atrapa al portero de Lolot y no pasa absolutamente nada en toda la primera parte.
0: En relación a lo de Raúl, sí que es verdad y es muy positivo que estamos hablando de posiblemente, no sé si el primero o uno de los pocos errores que ha podido cometer Raúl en esta temporada, y lo estamos hablando en la última jornada. O sea, eso también, te habla muy bien del portero.
1: Y también te digo que no lo catalogaría como
0: error. No es error. Es quizás que igual se podía hacer algo más, pero...
1: recuerdo,
0: no es una cantada, que la gente no piense que es una cantada, porque no es una cantada ni un fallo total del portero. Simplemente que deja el balón un poquito muerto y quizás...
1: Si ves el vídeo justo antes de que arrancara el partido, lo hablábamos antes de... fuera del campo y decíamos, uff, el área está un poco rara. Es lo típico que si va un poco el balón raso...
0: Se levanta 6 metros.
1: Al ser muy... O sea, realmente era todo césped espectacular y digamos que justo... delante de la línea de los porteros había como una calva de césped a tierra.
0: Suele
1: y
0: pasar.
1: Claro, entonces como que decíamos, el balón ahí puede botar y creo que eso es lo que realmente pasó. O sea, no es una cantada como tal, es un fallo sin más y yo creo que pues creo que es reflejo de lo que había en juego en el partido, de cómo se lo tomó el Valencia Mestalla. Y es cierto que, ya te digo, a mí me dejó un poco descafeinado, un poco gris, pero por la imagen que estaba dando en los partidos anteriores el equipo de Óscar Sánchez. Me dolió un poco, entre comillas, el hecho de que no fueran a por el partido y que la sensación era un poco de que no querían atacar.
0: Hombre, sobre todo por la paliza que nos metimos para llegar hasta Olot. Claro, tú que serás 5 de la mañana, entonces claro, te pegas toda la paliza en el coche y llegas ahí y te encuentras que al final, inconscientemente, yo sí que pensaba que podía ser algo que podía pasar en ese partido, ¿no? Pero yo qué sé, al final vas siempre con la alegría, ¿no? De, oye, pues a ver cómo jugamos, a ver si le damos continuidad a esas buenas sensaciones. Y claro, un poco chocante, ¿no? Cuando ves que el guión de partido es totalmente diferente a lo tan positivo que estabas viviendo las últimas semanas.
2: Sí, pero al final es que es lo habitual, no te juegas nada, última jornada, te vas casi a Francia, estás muy lejos de casa, no tienes ganas y es que pasó lo que tenía que pasar. Un equipo que se jugaba al descenso ganó el partido y el equipo que tenía que intentar que el equipo de ese descendiera... pues no quería atacar, sinceramente, es que no quiso atacar en ningún momento el Mestalla.
0: Sí, no, sí. Y un partido donde pudimos ver, como bien he dicho, caras quizás menos habituales, ¿no? Porque...
1: He de decir que si le preguntamos a Pablo sobre el partido y el desplazamiento, para él lo mejor de ese domingo fue el ver tanto verde, la carretera, le gustó mucho el paisaje.
2: El camino está muy bien.
0: Yo creo que estaba más interesante el paisaje que el partido, las cosas como sean. Hombre, es que ya lo dijimos aquí el jueves, creo que fue, que al final íbamos a un campo de los posiblemente más bonitos de la categoría.
1: Y la charla con el presi de Lolot, también estuvo muy interesante, un buen tipo, ¿eh?
0: Gratificante,
2: ¿sabes?
0: ¿No?
2: Fue el mejor momento del viaje, el momento en el que te pusiste a explicar al lado del campo un volcán y llegó el primer paisano del pueblo y te dijo, no es un volcán.
1: Yo le pregunté.
0: Va el señor mayor que sabe de todo y claro, luego le pintan la cara.
1: No, porque me hice la del listo de decir, esto es un volcán y decirle a un tipo de Lolot, oye, el volcán este es muy bonito. Le dije, ¿esto es un volcán?
2: Claro, yo... Después de haber explicado que eso era un volcán.
1: Claro, después de haberme hecho el listo con vosotros.
0: Claro, se hizo el listo y luego tuvo ya que confirmar por si acaso se había pegado una patinada y...
1: No, pero si yo no llego a preguntar, vosotros la coméis pero doblada.
0: Hombre, claro, a mí me viene una persona tan convencida diciendo eso, claro, yo me lo creo. O sea, yo sé que por Olot había un volcán o lo que
1: hay varios.
2: En esa zona hay 6.
0: Claro, pero yo no sé dónde está y de repente vienes tú y me dices, eso es un volcán, pues no, ¿qué voy a hacer? Pues te creo, ¿no?
2: A partir de ahora ya no.
0: No, a partir de ahora ya no te creo.
1: El paisaje espectacular, los prolegómenos del partido muy agradables.
2: Casi me toco el olímpico. Eso cuéntalo.
1: Escucha. Si ponemos el vídeo... Espectacular, ¿eh?
2: Y eso iba adentro.
1: Espectacular.
0: Vale. Estaba haciendo las pruebas para que le fichase Óscar Sánchez.
1: Pero escucha, que estuvo como 15 minutos analizando el tiro.
2: Es que para que la gente
1: entienda. Tiro de exterior, sin carrerilla.
2: Desde fuera del campo.
1: Desde fuera del campo.
2: Y pega justo en un balón que hay en la línea.
0: Te lo pusieron ahí adrede para que no entrase
2: solo adentro.
1: Qué futbolista nos perdimos, ¿eh?
2: Sí, sí, desde luego.
0: Bueno, siempre lo hemos dicho aquí. Pablo, que es excanterano del Valencia.
1: Sí, sí, del... De cuando...
0: Del cadete, ¿no? O de,
2: intento de...
0: No, ni del cadete, del infantil, ¿no? Ah, o del Alevín.
2: Alevín.
0: Ah, del Alevín. Bueno, no
2: Benjamín Alevín.
0: Bueno, pero ahí estuviste. Tú deberías aparecer en el muro este de los jugadores de la academia. Tú deberías estar ahí.
2: Yo aparezco en un muro, plan, bueno, no es un muro, es una foto que sacaron en el periódico de campeones de liga. Y sí que salía yo, salía Cangelín esa foto, Vicente Abril, y eso estaba bien.
0: Fíjate que...
1: ¿coincidiste si con ellos?
2: No, bueno, pero,
0: hombre, le sacan unos cuantos años.
1: ¿Cuál es tu generación?
2: 2006.
1: ¿Hay alguno que esté por ahí todavía?
2: De los que juegan conmigo, no.
1: Vaya.
0: No valía nadie.
1: Porque... ¿Qué generación nos perdimos? ¿Qué generación nos perdimos?
0: No,
1: de la mía
0: de
1: tampoco hay nadie.
2: No, de los que jugaban en el A están Lucas, está...
0: ¿Tú en cuál estabas, Pablo?
2: Está Jiménez, yo estaba en el C.
0: Ah, bueno, es que no, es que en la época de Pablo yo creo que aún estaba
2: hasta el H,
0: por eso sí, lo digo, sí. Que oye, estar en el C es,
1: sí, luego con el paso,
0: es importante.
1: Con el paso de los años el Valencia acotó un poco y...
2: A ver, era sí, necesario,
0: bueno,
2: ¿eh?
0: Se eliminó lo que es la sección de pago, por así decirlo, hablando,
1: en la que jugaba,
0: hablando claro, se eliminó la sección de pago y se quedó solo A y B o incluso A, B y C categoría, sí, claro. Pero ya te digo, no.
1: Ahora que has dicho Lucas, no jugó. Para que la
0: bueno, gente jugó sepa, Lucas y para, no jugó por Víctor, no jugó...
1: Por retomar un poco el tema, porque sí, ya sí. Nos estábamos yendo, retomar el tema un poco de la alineación. Es verdad que jugaron los menos habituales, más allá de Raúl Jiménez, que lo podemos catalogar como menos habitual siempre que no está Vicent, es titular. Jugó Gamón, lateral derecho, que novedad. Lateral izquierdo para Rubi, que llevaba tiempo también un poco sin
0: entrar. También se merecía, ¿no? Porque al final siempre hemos dicho aquí que era un lateral con buenas cualidades, que quizás...
1: El próximo lateral titular del
0: sí,
1: filial, digamos.
0: Y que al final, más a principio de temporada, tuvo oportunidades, sobre todo cuando igual Marcos no estaba en su mejor momento, pero luego ya, pues oye, Marcos volvió a ese buen nivel y eso empañó un poco la presencia de Rubi, pero ya te digo, se merecía tener minutos, así que oye, yo me alegro de que jugase.
1: Repitió la pareja Guanjala-Fontanet en el eje de la zaga. Alín fue titular también para sorpresa de muchos, yo creo. No estaba Mayol porque, si no recuerdo mal, por acumulación de tarjetas.
2: Así es.
1: En todo el mea culpa porque me lo comí, porque no salía.
0: ¿No hiciste bien los deberes la semana pasada?
1: He de decir que no salía en la resolución de la federación.
0: O sea, nos va a tocar, Yurik, ponerte una amonestación.
1: He de decir que incluso Vicent Burguete, que también le voy a pegar el palo aquí, tampoco lo sabía. Nos lo dijo el mismo domingo.
0: Si el club que no lo sabía.
1: El club sí que lo sabía. Se lo había dicho el propio Mayol, que tenía acumulación de tarjetas. Claro, al final el fallo es porque no salía en la resolución de la federación.
2: Pero igual salía la del juvenil.
1: Que entiendo que igual salía en juveniles.
0: Entiendo.
1: Entonces, por eso me la zampé y entonces me ha culpado.
0: Yo de ti, Yurik, iría con cuidado porque, claro, llevas varias faltas de asistencia, ahora una amonestación. Igual te va a tocar repetir curso.
1: Son todas justificadas.
0: Bueno.
1: Y pagué los cafés el domingo. Así que el café del desayuno.
0: Eso es
1: compensa.
0: Verdad, vale. Te vamos a quitar la amonestación, pero tienes faltas de asistencia. Y yo, cuando iba al colegio, al instituto, esas faltas de asistencia.
1: Sí,
0: había muchas, cuidado, ¿eh?
1: Yo también he tenido muchas.
0: Que yo no era de los que faltaba, pero yo sé de compañeros que faltaban. Y luego esas faltas de asistencia, tenían repercusión.
1: Yo algunas sí que he faltado, sí que he tenido.
0: Tú eras un malote, ¿no?
1: No.
0: Se sentaban atrás en el autobús, ¿no?
1: De hecho, imposible, porque yo iba a colegio. De monjas, iba a colegio concertado, entonces eso estaba un poquito controlado, la verdad. De verdad, y de haber ido a colegio público.
0: Eras un malote dentro del buenismo, ¿no?
1: No, yo qué va, no me saltaba mucho. Lo que pasa que voy a contar una anécdota de Fósil. Yo iba en uniforme y muchas veces yo combinaba la parte de arriba, que era polo, con la parte de abajo, que era chándal.
0: Vale, yo eso también lo he hecho.
1: Lo combinaba, entonces muchas veces te mandaban a casa. Y entonces a mí si me mandaban a casa a cambiarme, yo ya no volvía.
0: A mí eso no.
2: Estrella,
0: De hecho, mira, yo iba a Agustinos, se puede decir, no pasa nada. Y yo me acuerdo que hubo una vez, al principio, cuando intentaba torear a los profesores poniéndome zapatillas en vez de zapatos, hubo una vez que me compré unas zapatillas azul marino así, que estaban muy chulas, y mis padres se gastaron el dinero en esas zapatillas porque yo las quería, y al día siguiente me dijeron que no volviese a aparecer con eso en el colegio. Y me tocó devolver las zapatillas.
1: Bueno.
0: Que no es nada malo en contra de Agustinos, los tiempos han cambiado y ya no es así. De hecho, yo estuve muy a gusto en
1: Agustinos.
0: Pero sí, se me quedó esa anécdota ahí guardada, pero ves, es que Yurik aquí nos cuenta cada anécdota de señor mayor, de experiencia de la vida,
2: ¿Pero eso qué año fue?
0: En el 82, ¿no? O por ahí, Yurik.
1: Sí, más o menos, un poco después del golpe de estado. No, No, a ver, hace ya tiempo. Yo ya tengo mis casi 32. O sea, yo ahí tendría 15, 16. Ha pasado ya tiempo.
0: Vamos, la conclusión es que Juric era un malote y... Bueno.
1: Y hablando de malotes... Prevedini.
0: Claro, a eso quería volver, quería hilarlo con algo del Valencia Mestalla, que si no nos vamos aquí.
1: El compañero de Alingera fue Prevedini. Por delante jugó Mario Gilabert, que volvía a la titularidad después de bastante tiempo.
0: También merecido, yo creo, minutitos para Gilabert, porque
1: no estuvo muy fino, la verdad.
0: A ver, pero es que en este partido tampoco se puede sacar conclusiones.
2: Sí. Mario quiso demostrar bastantes cosas en muy poco tiempo y con jugadas demasiado.
1: Yo creo que es normal, ¿eh? Quiso hacer tanto que se desbordó.
0: Sí. Al final piensa que era una oportunidad para él de poder quizás demostrar lo que no había podido demostrar hasta el momento, porque no había podido jugar casi. Entonces, pues quizás los nervios, las ganas. Se le hizo ahí
1: el exceso de ganas.
2: Te juega muy mala pasada. De hecho, a Otorbi le pasaba al principio. Ha vuelto a jugar con normalidad. Otorbi quería demostrar mucho en muy poco tiempo y al final se hacía un lío.
1: Luego,
0: cuando intentas correr, a veces.
2: Primero anda y después ya.
1: Hablando de correr, por bandas, Marc Jurado y Leslie Okai.
0: Lo de Leslie, merecido. Yo creo que era el premio a la constancia y a los últimos buenos partidos que estaba haciendo.
1: Y Marc Jurado también,
0: después de la lesión, que no había podido ser regular.
1: No estaba siendo titular. Y por último, en punta de lanza fue Aymar Blázquez.
0: Que hacía tiempo que no se le veía de titular.
1: Hacía tiempo que no era titular. Yo creo que con Oscar, de hecho, no ha sido.
0: Con Oscar no ha sido, no.
1: Y luego en la segunda parte sí que se dio entrada Alejandro Estévez, que fue, yo creo que junto a Iker Herrera, que también debutó y jugó media hora, fueron las novedades de la lista.
0: Y de lo más positivo por el hecho de ser menos habituales y tener la oportunidad con el Valencia Mestalla.
1: Y el resto sí que eran los habituales. Sí. Monferrer, Mario, no jugó Víctor Junior, no jugó...
2: Jaume.
1: No jugó Jaume Durán.
2: Pero por un tema de fichas, simplemente.
0: Sí que es verdad que Víctor, de hecho lo dijo Óscar en rueda de prensa, que sí que en un principio iba a salir, lo que pasa es que luego al final, por el tema de fichas, ¿no? Ha dicho Pablo que no.
1: De hecho, recuerdo que...
2: Que tenían cuatro ya de cantera, no podía meter un quinto.
1: De hecho, recuerdo que estaba a punto de salir y
2: pero
1: fue...
2: Pidió cambio
1: Leslie.
0: Correcto.
2: Claro, que es ficha A y el ficha B no podía entrar.
0: Claro, es que Víctor, recordamos que tiene ficha de juvenil, ¿no?
1: Recuerdo yo que estaba haciendo la ficha técnica, iba a apuntar el cambio y nos quedamos como diciendo, pero si iba a entrar Víctor.
0: Sí, de hecho.
1: Qué grande se ha puesto Víctor, no recuerdo
0: de hecho,
1: quién entró.
0: Hay otro dato de Víctor y es que creo que estaba a una tarjeta de cumplir ciclo, pero claro, el ciclo lo tendría que cumplir con Valencia Mestalla. Entonces, en caso de... Que no va a pasar, ¿eh? Pero
2: no,
0: en caso...
2: No, el ciclo te lo llevas contigo.
0: ¿Sí?
2: Sí.
1: Porque, o sea, no es
0: pero quiero decir...
1: Al final depende
0: si
1: de
0: Corberal,
1: federación.
0: Si Corberal le llama... Que no va a pasar.
1: No.
0: Si Corberal le llama, ese ciclo lo puede cumplir con primer equipo. No.
2: Ah, no, claro. No, pensaba que decías para el año que viene.
0: No, claro. Yo me refiero a eso.
2: No habría podido.
0: Claro que no va a pasar. Claro que no va a pasar. Pero en caso de que primer equipo hubiese... decidió convocarlo, con esa sanción no habría podido jugar.
2: Bueno, igual al ser juvenil lo habría podido hacer con el juvenil.
0: Claro, igual limpiar con el juvenil. Claro,
2: eso igual sí que podría haberlo hecho.
0: Habría que haber visto la trama, la triquiñuela que hubiese montado al Valencia en ese caso, pero como no va a pasar porque Corberán no le va a llamar, pues...
1: Voy a hacer la de Zabde y voy a decir, pues ahí me has pillado.
0: No, puede ser, ¿eh? Aplicando un poco la lógica, puede ser que con juvenil sí que la hubiese podido cumplir porque al final él tiene ficha juvenil.
1: Lo que pasa es que, claro, no sé si Copa de Campeones... Al ser competición diferente a
0: claro,
1: liga regular.
0: Claro, ahí está el tema también. Entonces...
2: Hombre, en primera división, si es liga y copa, sí que. Si es sanción gorda, da lo mismo.
1: No lo sé.
0: Pero ya te digo, en este caso no está sancionado porque no vio la quinta amarilla. Entonces, si ahora a Corberán se le cruza un cable y le llama, podría jugar con
1: Te diría
0: con
1: que los jugadores que estaban apercibidos, que si no recuerdo mal eran 3 o 4 del Valencia Mestalla, no han visto tarjeta, no van a cumplir sanción y podrán estar para primer equipo.
0: Por cierto, hablando de debuts, de jugadores menos habituales, ¿qué os pareció el debut de Iker, sobre todo? Porque al final es un jugador que se le tiene mucha fe desde fuera y desde dentro también del propio club, jugador con muy buena proyección. ¿Cómo lo visteis?
2: Pues a ver, yo lo dije el jueves, creo que ya, que yo quería ver a Iker jugando con Mestalla, porque es que al final es, para mí, el mejor central que tiene el Valencia en lo que es la academia. Es un central que es contundente en el duelo, tiene una salida de balón espectacular, que es alto... tiene buena zancada, capacidad de ir al espacio. Entonces, todas esas cualidades, si las pones a jugar en una división en la que ya está preparado para jugar, porque la división no se le queda corta, pues cuanto antes aceleres el proceso, antes llegará.
0: Yuri que ha hecho caras, no sé.
2: Sí, porque el otro día lo vimos y sí que verá que no ha jugado con mucha continuidad, pero por lesiones. Yo
0: las lesiones este año le han pasado mal.
2: De 30 y tantos. Y,
1: claro,
2: y,
1: o sea, sí,
2: pero también, es que ha estado también dos meses y medio lesionado.
1: Es verdad que es juvenil de primer año, este curso.
0: Estamos hablando de 2009.
2: Sí, 2009.
1: Claro, entonces yo entiendo que el año que viene empezará con juvenil.
0: Y sí, igual va apareciendo poco a poco.
1: Conforme vaya pasando la temporada, si lo hace bien, o si lo hace como lo está haciendo, probablemente asome la cabeza en el filial. Pablo me decía que él lo veía ya para estar en filial.
2: Pero por muy sencillo.
1: A ver, si es una de tus apuestas, yo te digo, yo pienso, pa'lante. O sea, si lo ves como un proyecto de jugador que va a llegar en poco tiempo, en medianamente pronto a primer equipo, tiene que jugar en filial.
0: Mira, yo por ejemplo, se me viene a la cabeza esta temporada, sin ir más lejos, yo con Fontanet, decirlo al principio, quizás tenía algo de duda. Sí que es verdad que no es lo mismo el caso de Fontanet que el caso de Iker Herrera, por tema de edad, no por otra cosa. Pero sí que es verdad que tenía dudas y luego cuando lo vi jugar con Valencia Mestalla, yo pensaba que igual no está aún para filial.
1: Estaba verde.
0: Que estaba verde, pero luego cuando le vi jugar, dije, oye, pues creo que sí que es totalmente válido para el Valencia Mestalla. Igual con Iker puede pasar lo mismo, que igual hay alguien que piensa que todavía es pronto. No digo, ya te digo, yo soy más de meterlo progresivamente, no de una, pero que sí que es verdad que igual puede pensar alguno que no está preparado todavía, pero en el fondo luego lo pones a jugar,
1: sí, pero
0: y te cumple bien.
1: Eso es lo que te digo, que al final, si tú ves un proyecto de jugador que lo ves para corto o medio plazo llegar a primer equipo, sí, ponlo a jugar porque tiene que ir ya quemando etapas, tiene que ir haciéndose, entre comillas. Ahora, si es un jugador que tú lo ves para Valencia Mestalla, pero no lo ves para primer equipo, tampoco tienes que correr.
0: Claro, no.
2: Pero yo eso lo veo absurdo. O sea, si tú lo ves que está, porque ahora mismo Iker en División de Honor parece el patio de su casa, hace lo que quiere.
0: Sí, está claro.
2: Pues entonces, ¿para qué vas a tenerle?
1: División de Honor. Lo hemos visto con los delanteros.
2: Pero ¿para qué vas a tener estancado uno o dos años más?
0: La cuestión,
2: una división que no está ayudando nada.
0: Lo que me genera un poco de miedo es que pueda pasar como Otorbi el año pasado, de que por convocarlo con Valencia Mestalla no tenga esa regularidad que necesita para seguir creciendo,
2: es que
0: y caso, se acabe estancando.
2: El caso de Otorbi es un caso aparte porque le han puesto en el foco muy pronto y al final la gente tenía las expectativas desde hace. Pues desde hace casi cuatro años o tres años.
1: Y que es verdad que un central no es lo mismo que un
0: claro,
1: jugador
0: no está claro
1: de ataque.
0: Pero a ver, la temporada que viene es que en principio vas a tener a Juan Yala, porque creo que le queda un año de filial todavía. Subirán
1: a los. Yo sinceramente no tendría a Juan Yala en plantilla.
0: No, yo no lo tendría. Yo no lo tendría, pero viendo al Valencia las decisiones que se toman, a mí me da la sensación de que vas a seguir
1: en el. O sea, no lo veo en primer equipo.
2: Pero lo mandas cedido y ya está. No pasa
1: claro,
2: nada.
1: A eso me refiero.
0: Sí,
1: no lo veo
0: en
1: primer equipo,
0: haría,
1: pero no lo veo en filial.
0: Eso es lo que yo haría y por lo que lógica, yo creo que se haría normalmente. Pero a mí no me da la sensación de que Juan Yala sea uno de los
1: pero
0: candidatos.
1: Pero claro,
0: por
1: jerarquía y por nombres tienes a los. Tienes a Panach, que
2: no,
1: entiendo
2: no tantos,
1: que el año que viene.
2: Tienes a Fontanet y te falta un cuarto.
1: Claro, pero tienes a Panach.
0: Pues sí, claro,
1: tienes a Fontanet.
2: Ya está.
1: Tienes a los. Tienes supuestamente por delante, como se ha visto este año, a Hugo Fernández.
0: Por eso te digo que Iker Herrera lo veo complicado mantenerlo en dinámica de filial. No te digo.
1: Yo creo que dinámica de filial sí que va a tener
2: seguro,
1: ahora.
2: Seguro.
0: Pero jugando
1: con
0: juvenil. Claro,
1: claro.
0: Correcto. Ese es el punto.
1: Yo
0: no de
1: digo,
0: llevarlo
1: yo
0: convocado y que se pierda igual partidos con juvenil y luego que no juegue con el filial, sino que
1: yo
0: siempre que pueda jugar que lo haga con el juvenil.
1: A raíz del partido del domingo no te puedo sacar ninguna conclusión ni te puedo decir nada.
0: Hombre, no. Tampoco es el guión
1: sobre,
0: ni el
1: sobre
0: momento.
1: Iker Herrera porque es que no pasó nada en el partido, no hubo ninguna acción en la que digas el chaval ha estado contundente, el chaval ha estado expeditivo al corte, el chaval ha sido rápido,
2: bueno,
1: ha ido bien de cabeza.
2: Salía balón, sí, pero eso ya se sabe de.
1: Claro, pero
2: de
1: es que el partido tampoco fue demasiado productivo como para decir, mira, ha dado un pase que ha roto líneas, o ha dado un pase.
0: Ya está claro que tú
1: entonces
0: tampoco generabas ese fútbol como para que se pudiera ver igual.
1: No me quiero aventurar a decirte nada, más allá de que el chaval es un bigardo espectacular.
0: Sí, sí, sí, eso estamos de acuerdo, pero que también te digo, igual que no se vio de Iker, es que no se vio de nadie. Por ejemplo, Estevez ya había debutado, pero tampoco fue el partido idóneo para ver cosas, pues es que es normal. Es como, por ejemplo, aquel partido del debut de Mayol en Reus. Pues que no fue el partido para sacar conclusiones de Mayol en su debut, ¿no? Pues esto es igual. Que no. Creo que no es el guión tampoco. Pero importante que hayan participado y a
1: aquí
0: ver si participan.
1: Tengo
0: más
1: sentimientos en. Bueno, vamos a tener un poco discusión, Pablo y yo, porque a mí el partido de Alín no me disgustó. Porque lo vi un poco todoterreno. Lo vi que quiere balón, que quiere. También tiene músculo, tiene empuje. Y Pablo no le acabó el partido de Alín.
2: No, pero porque, o sea, es cierto que quiere intentarlo, pero al final era muy plano todo, era todo muy lento.
0: Pero volvemos a lo mismo, claro, es que no era un partido.
1: Es que luego el partido de luego salió al descanso Estévez.
2: Sí, le pasó lo mismo, pero Estévez incluso más impreciso que Alín.
1: Y es que ya te digo, no fue partido para tocar balón o no fue partido de mucho medio campo.
0: Fue partido feo.
1: Sí, la verdad.
0: Partido de los que no te gusta ver ni te gusta jugar tampoco.
1: Fue partido que en el minuto 6 se te adelantan y luego en la segunda parte ellos parece que quieren cerrar el partido por cierto nerviosismo, no sé a qué, entiendo que a los resultados de otros partidos, pero realmente el Olot estaba salvado con ese 1-0 a favor y en el 70 lo cierran y es que no pasa nada más.
2: Pero es que tampoco dan ningún paso adelante, es decir, no. O sea, en ningún momento te presionan porque sabes que saben, es que ellos mismos saben que tú no vas a marcar gol porque no quieres atacar y quieres que al final el partido acabe como está, te vas a casa.
1: Es que
2: y
1: yo recuerdo tres disparos a puerta y los tres son al pecho de Paul Ballester.
0: Al portero, manos y los de fuera del área. Al muñeco, como se diría.
2: Y acercamientos de centros y tal, ninguno.
0: Ya te digo, partido, podríamos decir, para olvidar, acaba ya la temporada. Haremos una valoración de la temporada, yo creo que al detalle, igual el jueves, si no el jueves, pues la semana que viene, pero tenemos que hacer un análisis preciso de lo que ha sido la temporada.
1: Y poner notas.
0: Y poner notas también, correcto. Pero hoy no, porque hay otro tema importante sobre la mesa, pero antes de pasar a ese tema, vamos a escuchar, si queréis, a Óscar Sánchez, porque como siempre, hablo después del partido, y nos dejó declaraciones que yo creo que interesantes. Escuchamos, si queréis, la valoración del partido y de lo que ha sido este final de temporada.
3: Queríamos acabar de la mejor manera, hemos venido con la intención de sacar un buen resultado. Sabemos que era un campo difícil, solo llevaban una derrota. Se jugaban mucho también, en cualquier circunstancia que hubiéramos venido es un campo difícil, pero no estamos contentos con el resultado, siempre queremos ganar, aparte queríamos ampliar un poco esa gran racha que hemos tenido los últimos partidos y nos vamos tristes, pero por otro lado me voy con la confianza de que los jugadores han dado todo, han intentado competir muy bien. Incluso con los juveniles que han salido han mostrado una buena versión. Felicitarles por este final de temporada en el tramo que he estado yo y seguir. Y a partir de ahora pues analizar un poco todo, el contexto del año, todo lo que se ha hecho bien y también las cosas que no se han hecho bien. Y a partir de ahí solo queda crecer. La evaluación es positiva. O sea, desde el primer día que llegué la respuesta de ellos ha sido muy buena. Esa predisposición al trabajo, a la exigencia, a tener hambre, a querer mejorar, pues por mi parte no tengo ninguna queja. El día a día ha sido muy cómodo con ellos, tienen un gran potencial y bueno, pues como dije la semana pasada en la victoria, hoy que no hemos conseguido la victoria, igual agradecerles todo lo que han hecho por nosotros, por el club, por su compromiso y por sacar al equipo de una situación difícil que le va a valer mucho al equipo y a los jugadores en el futuro.
0: Ahí teníamos a Óscar Sánchez en esa valoración de la temporada y del propio partido. Al final, es que no le quedaba otra, agradecer a los jugadores porque creo que muchos han dado un paso importante para cambiar esa mala dinámica que traía o que venía arrastrando el Valencia-Mestalla. Lo dicho, han dado ese pasito y al final se ha conseguido un objetivo que hace dos meses no lo teníamos tan claro que se fuese a conseguir.
1: Sí, yo creo que tiene que ser una felicitación y un agradecimiento mutuo los jugadores a Óscar y Óscar a los jugadores, porque es verdad que si no hubiese llegado Óscar y hubiese revitalizado y remotivado al equipo, probablemente en Olot hubiésemos estado pendientes del partido, de los resultados y de lo que pasara en otros campos.
0: Y a punto de subirse a una ambulancia, porque a mí me habría dado un ataque de estar ahí pendiente al teléfono y si llegas a hacer ese partido jugándote algo, yo me muero, directamente.
2: Sí,
0: no,
2: o sea, ese partido jugándote algo.
0: Obviamente no habrías jugado así, claro que
1: fíjate,
0: no.
1: Pero fíjate que ya estuvimos pendientes de otros partidos porque estábamos viendo qué hacía el Castellón B, qué hacía el Barbastro. Que
2: sí, pero porque teníamos porque
1: había gente del Olot al lado. Y si llega a estar implicado el Valencia Mestalla, a mí me da un parraque ahí que algún hospital cercano me tendría que haber acercado.
0: Bueno, es que ha habido un poco de, no sé si carambola, pero al final el Castellón B es ese equipo que va a jugar el play-out. Y el Barbastro, por ejemplo, se ha salvado.
1: Es que recuerdo que el Barbastro está poniendo ahora desde el domingo por la tarde publicaciones en redes sociales y son tipo, hemos estado prácticamente toda la temporada en descenso.
0: Es que es verdad, es que han estado toda la temporada ahí.
1: O como 6-7 jornadas en descenso, prácticamente todas en play-out y en un mes nos hemos salvado. Y es que Es una locura, en verdad, lo que ha hecho el Barbastro. Yo estoy cruzando los dedos.
0: Y también una locura el bajón que ha pegado el Castellón. Sí.
1: Bueno, a ver. Es que para mí no es bajón. Creo que es lo que tiene un filial recién ascendido. Y que juega tan a tumba abierta.
0: Ahí está el tema.
1: De un poco lo que creo que ha pecado el Valencia-Mestalla, de no querer muchos partidos ser un poco más conformista, más conservador y no querer arriesgar. Creo que él, pues, muchas veces le ha salido cruz al Castellón B por eso, porque sí que ha arriesgado, porque sí que ha ido a por los partidos, que creo que es lo que debería hacer un filial. Luego lo pienso por otro lado y digo...
0: Dices, igual mejor no ir tan loco, ¿no?
1: Pero claro, es un poco ese debate interno entre... querer resultados inmediatos o ser un poco más conservador y no ir tan loco. Pero claro, creo que los chavales probablemente crecerían mucho más y tendrían más opciones de mostrar su juego real si jugaran más alegres, más a tumba abierta, como hace el Castellón, sin preocuparse tanto del resultado y de una clasificación.
0: Sí, el que no va a jugar directamente la temporada que viene es el Ibiza, que ha caído.
1: Por desgracia no habrá equipo Ibicenco el año que viene. No
0: sé quiénes suben, porque estaba por ahí el Manacor.
1: Ha subido Mallorca B.
2: Castellonense sube.
1: Ha subido Mallorca B en el grupo Balear de tercera.
0: Correcto. Castellonense, que ha dicho Pablo.
1: Castellonense en el grupo valenciano, en el grupo catalán.
0: Estaba ahí Badalona
1: y Manresa. Ha subido el Manresa.
0: Ha sido Manresa, ¿no?
1: Sí, y bueno, ahora queda una jornada, pero más o menos los playoffs están definidos, pero claro, tienen que hacer el playoff autonómico, luego el nacional.
0: Claro,
1: ya sí, veremos quién sube. Pero yo ya te digo, cruzo los dedos porque el Barbastro lo reubiquen al grupo norte, al grupo de Aragón, porque es verdad que creo que han bajado un par de equipos aragoneses en Segunda Federación, así que puede ser que vuelva a otro grupo. Esperemos que suban los máximos posibles de Baleares, bueno, máximos posibles no, que suba un par de tanto Baleares como Cataluña o
2: Comunidad Valenciana.
0: Hombre, Castellonense está aquí al lado.
1: Ya veremos. Que se salve el Castellón B, evidentemente, en ese play-out. Y ya veremos de cara al año que viene cómo queda configurado, porque como hacen también tantas jarambolas desde la federación, que ya veremos cómo reubican.
0: Igual ahora cogen y te separan al Castellonense en otro grupo, por la cara, ¿no?
1: No, Castellonense no, pero...
0: Claro que, no, pues ya me...
1: Pero...
0: Sería raro, pero...
1: Yo qué sé.
0: Visto lo visto el año pasado, que por ejemplo, al Elche te lo quitaron de tu grupo y te lo pasaron al grupo de...
2: Elche lo mandaron a Madrid y Canarias.
1: Sí. Dentro de la lógica... Bueno,
2: que lo mandé a Madrid.
1: No, me
0: refiero dentro de la lógica.
1: Me refiero...
0: A mí no me parece lógico.
1: Dentro de la lógica... al final tú coges a todos los grupos, o sea, a todos los equipos de Alicante y los mandas juntos, lo que no tuvo sentido.
2: No, porque Alcoy ya no se quedó aquí.
1: Claro, pero Alcoy no, creo que no llega a ser del todo Alicante.
0: ¿Cómo que no?
2: Alcoy es Alicante.
0: Alcoy, ¿sí? Es Alicante, claro que es Alicante.
1: No lo sé, pero me refiero que no es Orihuela, no es Elche,
2: no es casi Murcia.
1: Claro, exacto.
0: Ya, eso sí, pero
1: lo que no tuvo sentido fue lo de hace 2 años, que te dejan a Ilicitano aquí y mandan a Orihuela al grupo de Aperlamá.
0: Estando prácticamente cerca,
1: claro,
0: entre comillas.
1: Claro, entonces ya veremos, porque claro, si figúrate que subiera otro catalán, que luego repartan Castellón hacia arriba, Valencia hacia... A saber, es que también es verdad que luego es un... Hablando mal, es una putada el tema de la reorganización de los grupos, porque muchas veces no coinciden, bajan muchos de una comunidad, entonces para reubicar y todo es una locura. Ojalá que no cambie mucho y los cambios sean que el Barbastro vuelva donde tiene que volver, los alicantinos vengan a nuestro grupo y más o menos se apañe la cosa, ¿no?
0: Pues veremos a ver cómo reubican todo. Por acabar con Óscar, escuchamos su valoración sobre los juveniles que participaron y el mensaje que les dio al juvenil A de Uge Rivera para esta Copa de Campeones.
3: La confianza es plena en todos. Ya dije la semana pasada que la academia está muy sana, con grandes jugadores en ya no solo en Mestalla Juvenil A para abajo. Sabía que iban a responder, bueno, pues felicitarles, porque es un premio también a su trabajo durante el año, y también jugadores que desde que he llegado yo del Mestalla, que a lo mejor habían tenido menos participación, también han mostrado una buena versión. En un partido muy difícil, que lo sabíamos, pero su predisposición, que siempre digo es lo más importante, cómo afrontas las situaciones, ha sido buena, y en ese sentido pues sí que estoy contento, triste evidentemente porque siempre queremos ganar, y nuestra responsabilidad es ir a todos los campos con esa ambición de querer conseguir siempre los tres puntos. Bueno, pues a partir de ahora, que estén con el juvenil A, que tienen una oportunidad muy bonita, que ya lo vivimos el año pasado, que lo van a recordar en sus carreras, les ayudaremos en todo lo que podamos y mandarles mucha energía. Que lo disfruten, que compitan, y estoy seguro que van a dar mucho que hablar en esa Copa de Campeones.
0: Pues ahí teníamos a Óscar y poco más. Vamos a hacer un breve alto en el camino y a la vuelta no dejamos de lado de la cantera, porque toca analizar la participación de las diferentes canteras de la Liga, porque como bien hemos dicho al principio, el Valencia es uno de esos equipos que no tiene su cantera prácticamente protagonismo en lo que ha sido la temporada. Así que ahora a la vuelta analizamos. Un descansito y volvemos.

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0: Volvemos en Proyecto Mestalla cuando pasan 44 minutos de las 6 de la tarde y lo hacemos para meternos de lleno en un debate que creo que es necesario y ya un poco incluso repetitivo, pero hoy desde otro punto de vista, y es comparando la cantera valencianista con otras canteras de la liga que sí que están teniendo en mayor o en menor medida protagonismo en los primeros equipos. Hay equipos importantes, pero otros equipos que se están jugando las castañas con el Valencia en esa lucha por la salvación y que, sin embargo, están tirando algunos de ellos de canteranos, mientras que el Valencia sigue nuevamente sin dar confianza y encima siendo superado el otro día por prácticamente el filial del Atlético de Madrid. Lo he dicho antes, son contextos diferentes, un equipo y otro, son también filiales muy diferentes en cuanto a categoría, pero no deja de ser academia, no deja de ser cantera, y en un sitio se da oportunidad y sin embargo en el Valencia no. Y fíjate, el Atlético de Madrid es lo de menos, porque es que hay equipos, como bien he dicho, de la lucha directa que sí que están dando oportunidad y sin embargo tú sigues con jugadores que parece que no quieren jugar, parece que seleccionan partidos, y por tanto me parece grave, porque como también he dicho antes, creo que un juvenil o un jugador del Valencia Mestalla con ganas y con motivación te puede dar más que un jugador que no le apetece jugar. Así que abro melón ahí, Pablo Juric, para empezar, ¿cómo veis ese tema?
1: Pues a ver, para empezar, tú lo que dices es totalmente lógico. Un juvenil o alguien de la cantera siempre va a ir con más ganas, o por lo menos no se le puede luego a la hora de acabar el partido echar en cara que no ha dado el 100% o que no se ha vaciado el tanque. Uno del primer equipo es, pues eso, el día a día, lo cotidiano, lo normal. Y además es un equipo que a día de hoy tiene mentalidad perdedora y que es anticompetitivo. Por tanto, si sube cualquier persona del filial que ya cambie de aires o genere energía nueva, pues puede ser un estímulo para que vaya bien el equipo.
2: De hecho, yo te diría que el Valencia, el primer equipo, se ha salvado en los últimos años gracias a jugadores que han aparecido desde el filial y que han dado algo diferente a lo que hay ahora en primer equipo. Y creo que eso podría ser un motor, un estímulo para intentar cambiar una situación que acojona, sinceramente.
0: Y no en los últimos años. Realmente, el Valencia, históricamente, obviamente siempre ha estado más en las buenas que en las malas como club, pero siempre se ha acabado nutriendo de canteranos. Históricamente, si tú analizas, hay mucho canterano que ha subido. Así, para los más jóvenes, obviamente están ahí pues Javi Guerra, la generación, la quinta del Pipo, ¿no? Pero, sin embargo, tiras un poquito para atrás y está Paco Alcácer.
1: Está Gallá. En 2015, está Gallá, con un equipazo que hace luego Champions. Está correcto. Carlos Soler, que Carlos Soler es una
0: situación Ferran,
1: similar al de Kangin. Ahora. Está Kangin, está alguno más ahora.
0: Y esos han sido en momentos donde el Valencia no ha sido el mejor, pero si tú te vas a años atrás, te estoy hablando de los 90, de los 2000, aún así también hay canteranos que han acabado jugando en el Valencia. Por tanto, soy muy partidario de que, sobre todo en momentos de necesidad, es cuando la cantera tiene que aparecer, pero cuando tienes a alguien que no permite que la cantera aparezca, pues es muy complicado. Si queréis, vamos a analizar.
1: Pero un apunte más.
0: Sí, dime,
1: ya no en contextos de necesidad, sino en un contexto de que si tú tienes una cantera, será para sacar.
0: Es para usarlo, claro.
1: Si no vas a usarla, pues no tengas una cantera, la chapas y nos vamos todos a casa.
0: Claro, sí, totalmente, totalmente. De hecho, es que vamos a ello. Hay equipos, obviamente, algunos con situaciones más favorables y otro con menos favorables, pero que, sin embargo, dan oportunidades.
1: De
0: Por
1: hecho,
0: ejemplo,
1: la comparación directa se puede hacer con dos, con Barça y Español, que son el día y la noche, y el Español es como el Valencia, exactamente, con cero minutos. Luego el Barça ya.
0: Hombre, el Barça sí que es verdad que, obviamente, el contexto del club pues es totalmente diferente al del Valencia por la situación del primer equipo, ¿no? Pero, por ejemplo, hay canteranos del Barça que han jugado con primer equipo, como Jofre Torrens, Dro, que bueno, Dro ya no está en el Barça, ¿no? Está en el
1: se
0: PSG.
1: Claro,
0: pero bueno,
1: eso es un apunte, que Dro al final es el que más minutos acumula, sin duda, pero también se fue en enero, creo que se fue, y por
0: correcto.
1: Tanto, por eso el contador ha dejado de subir.
0: Pero bueno, luego también está Toni Fernández, Tomi Marqués, Xavi Espart, y al final han sumado, si no recuerdo mal, unos 280 minutos, ¿no? Aproximadamente entre ellos, lo que viene siendo unos 8-10 minutos por partido.
2: Y todos rivales del Valencia Mestalla este año, ¿eh?
0: Claro, ahí está el punto, que el Barça podrá ser lo que tú quieras en primera división, pero al final su filial está en tu categoría.
1: Y se ha quedado fuera de playoff igual que tú.
0: Correcto.
1: Que te saca tres puestos como mucho.
0: Correcto, sí, está tres.
2: Ha quedado sexto y nosotros novenos.
0: Y nosotros novenos, es decir, la diferencia entre filiales no es abismal.
1: Y la diferencia de primer equipo es abismal.
0: Por eso mismo, ¿cómo puede ser?
2: He de decir que probablemente sea más fácil jugar en el Barça
0: Depende de la lectura que hagas.
2: No, me refiero, será más fácil porque es verdad que tienen un estilo de juego más definido durante muchos años.
0: Eso sí.
2: Porque la situación en la que está el Barça acompaña más a que puedan jugar, pero...
0: Si hablamos de calidad, estamos en una calidad muy pareja a la del Valencia-Mestalla.
1: Pero los del Barça son mejores.
2: Pero me refiero que el Barça utilice a sus canteranos estando líderes o en una situación mucho más favorable y el Valencia no intente cambiar las cosas con gente de abajo que va a llegar probablemente con más hambre, con más ganas, con más motivación y con sangre fresca, que al final creo que eso es el factor diferencial a todo lo demás, porque si los del primer equipo no demuestran tener ganas de sacar la situación, es que los que te van a sacar las papas son los de abajo, que van a llegar con hambre, van a llegar con ambición, van a llegar mordiendo, van a querer demostrar.
0: Hombre, por ejemplo, un ejemplo muy bueno de cantera puede ser la del Celta. El Celta Fortuna, que es el filial, ha nutrido muchísimo al primer equipo. Es que hay muchísimos jugadores.
1: Y no acumulan más minutos porque han ido subiendo progresivamente, pero la mayoría de chavales que están jugando el Celta ahora mismo son canteranos.
0: Hombre, es que empiezas a decir nombres. Creo que es Javi Rodríguez. Luego está el Abdelawi.
1: Que no metió gol.
0: Sí, correcto. Joel Lago, Hugo Burcio, Andrés Santañón, Hugo González, que estuvo aquí en el Valencia, que debutó prácticamente hace una semana o dos semanas. Si
1: la
0: no
1: cerámica
0: mal.
1: Debutó la
0: sí,
1: semana
0: correcto.
1: Pasada.
0: Correcto. Entonces, al final es que suman 3.425 minutos, lo que te habla de una media de 100 minutos por partido entre canteranos.
2: Y va a hacer playoff, ¿eh? Va a hacer playoff en... De hecho, te diría, me atrevería
0: el
2: a decir
0: Celta
2: que,
0: Fortuna.
2: Que está clasificado ya para playoff en Primera Federación para subir a Liga Hypermotion, ¿eh?
0: Es que eso te habla de cuando las cosas se hacen bien. Por ejemplo, a nivel de cantera, el Celta lo está haciendo muy bien y está sabiendo cohesionarlo con el primer equipo. Sin embargo, en el Valencia la cantera se trabaja muy bien, pero no existe esa cohesión. O parece que no existe esa cohesión con el primer equipo, porque a la vista están las oportunidades. Entonces, pues en ese sentido, el Celta te está pegando un repaso brutal.
1: Va un poco todo de la mano, porque al final con Benítez tampoco salían canteranos del Celta, pero sí, llegar Claudio Giraldez, que es el que estaba en el B, y apostar, pues...
0: Hombre, el entrenador del primer equipo, claro, influye mucho en este
1: Giraldez,
0: tema.
1: Giraldez, lo que ha entendido es que en Vigo lo que quieren es un equipo lleno de chavales, que jueguen alegres, que jueguen con un 3-5-2 y a generar ocasiones por mansalva. Lo ha entendido, lo ha hecho perfectamente y bueno, ahí tiene al Celta peleando por Europa con gente de la cantera.
0: Pero
1: la
0: yo
1: casa.
0: Lo que no entiendo, por ejemplo, es no hay nadie en el Valencia que le diga a Corberán, oiga, señor Corberán, usted tiene aquí una cantera, algunos jugadores que lo están haciendo francamente bien, ¿por qué no les da usted la oportunidad? Ya no, ¿por qué no les da usted la oportunidad? No, usted tiene que darle la oportunidad a estos jugadores.
1: Pero
0: es que
1: Valencia...
0: no hay nadie que le llame la atención, porque es que, ya te digo, históricamente el Valencia siempre ha sido de canteranos, en una situación encima ahora complicada como la que estás, sería lo suyo, ¿no?
1: Sí, pero en el Valencia, ¿quién le va a echar la bronca a Corberán?
0: Claro, ahí está el tema. Ahí está el tema, que somos una pandereta. Somos un club de pandereta.
1: Partiendo
0: en ese sentido.
1: La siguiente, es totalmente incoherente que salga Gurley hace una semana diciendo que las tres bases para el futuro son la cantera, el no Mestalla y la solvencia económica, creo que dijo. Y la primera, el primer estadio se está haciendo. La segunda no la tienes y la tercera no tienes un entrenador que apueste por ella. Y lo mantienes porque... Y es que lo mantienes encima dando vergüenza a los campos de primera división. Entonces, es insostenible.
0: No, es insostenible. Y ya te digo, para el primer equipo, pocos palos puedo pegar ya porque me imagino que Roberto Ferriol y Jorge Ruiz en el día de ayer se quedarían totalmente a gusto en el programa de la grada. Pero, desde luego, es que no hay por dónde cogerlo. Y es que encima, si luego analizas ya equipos de lo que es tu lucha, que por desgracia, porque estos jugadores han querido y este entrenador también ha querido, es la de salvarse y no la de aspirar a algo más, pues tienes equipos como la Real Sociedad, bueno, la Real Sociedad no, pero
1: está campeón de Copa, peleando ya,
0: pero por ejemplo,
1: bueno, dejándose llevar el Liga, así que
0: tienes, lo he mirado mal, pero tienes el Elche, por ejemplo.
1: Sí, pero los de San Sebastián tienen un aspecto muy importante y es que por obligación y idiosincrasia del club, ahí sí que les obligan a cada entrenador a sacar dos canteranos a jugar con primer equipo cada temporada, y eso me parece muy interesante.
0: ¿Por qué aquí
1: final,
0: no se obliga? Ese es el
1: claro,
0: punto.
1: Porque subir, aunque sea marcha forzada, pero al final te aseguras que la cantera cada año da sus frutos, poco a poco.
0: Es que debería, yo creo que debería ser de obligado cumplimiento ese requisito de, oye, no sé si dos o uno, pero por lo menos mínimo, algo. Mínimo un canterano por temporada tiene que estar. Si tu apuesta como club es aprovechar lo que es la cantera, lo que no puedes es vender una cosa y luego a la hora de la verdad no cumplirlo. Entonces, creo que debería ser de obligado cumplimiento. Pero volviendo a los dos equipos de la lucha, el Elche, por ejemplo. El Elche este año tiene, sin ir más lejos, a Boyar y a Alex Sánchez. que está claro que a nivel de minutos por partido no es mucho, porque suman una media de 3 minutos por partido, pero la estadística ya te dice que al menos minutitos tienen.
2: Pero con 103 minutos que han jugado entre Boya
0: no
2: y,
0: es mucho,
2: y Alex Sánchez,
0: no es mucho,
2: 100 minutos más, claro, que Rubio y Danzón el Valencia.
0: Por eso claro, mismo, por eso mismo, que dices, joder, no son datos espectaculares de que apuesten muchísimo, pero ya apuestan más que tú. Luego, por ejemplo, el Sevilla.
1: Ese es el mayor
0: ejemplo. El Sevilla yo creo que es uno de los mejores ejemplos. Ya no porque, a ver, el Celta es un buen ejemplo, pero al final, a día de hoy estás en objetivos diferentes. Pero el Sevilla... No,
1: y que sus filiales son el día y la noche.
0: Pero el Sevilla está en tu lucha.
2: Es cierto que el Celta, lo que decimos, en una situación favorable, pues es más fácil que puedan jugar y sí, que no sientan esa presión. Ahora
1: en el Giraldez al equipo estaba en descenso también.
2: Claro, pero me refiero que ahora el Sevilla, que está en una situación jodida, como está en el Valencia, por cojones, hablando mal, necesita gente del filial que tire un poco del carro. Y es que creo que la situación es calcada la del
1: Sevilla. El Sevilla ayer no gana si no juega con canteranos.
0: Ayer el Sevilla,
1: son malísimos.
0: Ayer
1: son,
0: el Sevilla sale con todo. Sale con todo. Y bueno, luego la verdad que la Real se pasea.
1: Eso no sale con
0: la
1: nada.
0: La Real se pasea. Pero aún así es que en el Sevilla, por ejemplo, están...
1: Pero tú ves a los chavales del Sevilla sprintar a cada balón.
0: Que es una barbaridad.
1: Y aquí en Valencia aquí, pues, están acostumbrados, ya les da igual y no lo hacen.
0: Claro, es que en el Sevilla la situación institucional es una mierda, con perdón. Están... con perdón también, están jodidos, está complicado. Pero sin embargo tiene jugadores que ponen de su parte y canteranos que juegan y lo dan todo.
1: Y que
0: sin embargo aquí
1: que no
0: ni defender. Juegan canteranos ni los jugadores lo dan todo. Y esto es una vergüenza. Es que en el Sevilla, por ejemplo, está Castrín, está Oso, está Manu Bueno, Miguel Sierra. Son canteranos que suman 2.555 minutos con el primer equipo del Sevilla.
2: No sé.
1: Y te estás dejando a Sala, que ya debutó el año pasado.
0: Correcto.
1: A Ángel Carmona y a Juanlu.
0: Estos que hemos dicho son los canteranos

0: primer equipo y al final debe prevalecer los objetivos del primer equipo antes que el filial.
1: De hecho, hablando de recupero al Español como ejemplo de que está en el mismo grupo que el Valencia Mestalla y hace dos semanas que visitó el Español B al Valencia Mestalla en el Puchades, recuerdo que convocó a un par de jugadores del filial Perico y hacían artículos como novedad, ¿no?
0: Y no ha jugado ninguno, porque suman cero minutos los canteranos
1: del Español. Sorprende, y a mí también me sorprende que un entrenador que ha estado en la base, que ha estado en el filial, que conoce a los chicos, no les esté dando bola allí en el Español.
2: Es que eso es lo más llamativo, pero al final es que son dos entrenadores que a día de hoy van perdidísimos, que no saben qué hacer y que van a la desesperada cualquier cosa, pero sin confiar en la cantera porque no tienen la certeza de que eso vaya a funcionar.
0: Encima, un Español que, cuidado, que este 2026 está complicado se ha metido el solito en la lucha.
1: No tienes la certeza de que la cantera te vaya a funcionar, de que los chicos del filial te vayan a dar rendimiento inmediato y que probablemente de este Valencia-Mestalla igual hay uno o dos que no estén verdes, que estén ya maduros, entre comillas, ya estén hechos para jugar en primer equipo, pero... Es que volvemos a la idea repetitiva de necesitas
2: cambiar algo.
1: Algo diferente a lo que tienes ahora, porque con lo que tienes ahora no te está dando.
0: Hombre, yo es que al Valencia, con lo que estoy viendo, yo no. Viéndolo además el calendario, yo no lo veo, de verdad, y lo siento mucho por ser pesimista, yo no lo veo capaz, así a bote pronto, de cambiar la situación, de verdad. Estoy deseando conseguir la victoria contra el Rayo como sea en Mestalla y a ver si con eso se puede respirar algo, porque es que yo no veo al Valencia cambiando la situación, no lo veo.
1: Situación similar a cuando antes en el filial estaba Angulo, que decías es que la pinta que tiene es que no va ni para adelante ni para
0: correcto,
1: atrás.
0: Correcto,
2: no, pero es como que
1: hay un matiz, se ha estancado y las sensaciones no son buenas, la imagen tampoco y no da impresión de que algo vaya a cambiar.
0: Ese es el punto.
1: Y con Óscar Sánchez sí que hubo ese cambio. Ahora, no habiendo cambio en el banquillo del primer equipo, lo que tienes que cambiar es en el césped. Correcto. Y en el césped lo que tienes que hacer, yo creo que...
2: Pero es que en el primer equipo hay un matiz y es que llevan años eligiendo partidos.
1: Sí, bueno,
2: por eso yo confío que no van a descender, pero porque llegará Bilbao igual empatar con suerte, llegará a Valle...
1: Llámalo como quieras, elegir partidos, lo que tú quieras. Pero creo que al final la lectura... Y esto es lo peor de todo, es que el Valencia lleva años salvándose o no acabando la temporada rozando tanto del descenso porque siempre hay tres equipos peores.
0: Sí, pero este año
1: la pinta es peor porque
0: a nivel presupuesto no los hay, pero a nivel juego, a nivel sensaciones, yo me cuesta ver tres equipos peores.
2: Sí, los hay.
0: A ver,
1: yo ya no sé si...
0: el colista te ha sacado los 6 puntos, ¿eh?
2: Sí, yo... pero el colista...
0: No, pero el colista te ha sacado los 6 puntos.
2: El colista está descendido ya.
0: Yo no sé. Pero da igual, pero es que bueno, te ha sacado los 6 puntos.
2: Si ponemos la misma, tú le has sacado los 6 al Getafe que va sexto. Es que es una tontería eso.
0: Es que con las sensaciones de ahora, yo veo muy difícil ganar partidos.
2: Siempre ponéis las sensaciones de aquí, pero es que las sensaciones en Sevilla no son mejores, en Mallorca no son mejores, bueno, en Vitoria no son
1: pero
2: mejores.
1: Todo el mundo
2: cree que va a descender su equipo.
0: La diferencia
1: en Sevilla,
0: el Sevilla sale con todo, Pablo. Esa es la diferencia, que el Sevilla sale con todo y tú no sales con todo.
2: Y el Sevilla lleva 6 puntos en 5 jornadas porque le ha tocado a los dos que han perdido, que han jugado la final de Copa sin jugarse nada, que eso es otra. El tema de la final de Copa, jugarla antes de que acabe la temporada porque adultera totalmente la competición.
0: Totalmente.
2: Tanto Elche como Sevilla y creo que Mallorca.
0: Pero el Sevilla
2: tiene 3 puntos de más.
0: El Sevilla ayer, conforme sale a jugar, si juega contra, yo que sé, un Getafe, yo que sé, contra el que sea,
2: si el otro equipo no va andando, ya te digo.
1: Pero
2: yo no
1: escúchame,
2: gana.
1: Pablo, son, o sea, estás hablando de adulterar la competición cuando se llevan 2-3 semanas hablando de que el Atleti está jugando con Filia.
0: El Atleti, que aquí la gente daba por ganar el partido. Y te pasó por encima el Atlético madrileño. Pasó por encima.
2: Que sí, pero que me parece adulterar la competición poner una final de Copa para que hay un mínimo, un equipo que no se juegue nada de aquí a final de Liga.
1: Que en eso estamos de acuerdo, pero también estabas hablando, o la gente hablaba de adulterar.
2: Pero
1: porque
2: van andando aquí en Valencia. Van andando.
1: Bueno, pues está. Pero entonces también van andando en Sevilla.
2: Pero van andando el partido que quieren y el partido que no quieren no van andando y ganan.
0: Es que hablando de adulterar, claro. La alineación del Atleti en Mestalla es adulterar la competición. Y sin embargo, tú sales a pasearte, cuatro chavalitos te bailan, porque te bailan, te
1: yo
0: bailan
1: que
0: y
1: que
0: ahora vienes aquí a lamentarte. Claro,
2: estamos
0: todos
2: de acuerdo.
0: Es lamentable.
1: No hay que mirar la paja en el ojo ajeno, se suele decir, ¿no? Y el Valencia está donde está por méritos propios.
0: Sí, y de hecho.
2: Claro, pero es que los demás equipos también.
1: Claro, sí, sí. Es evidente. Pero yo ya te digo, yo no voy a hablar de la situación del Sevilla, no voy a hablar de la situación de Y porque no la conozco más allá de lo que pueda haber.
2: Que peor me parece la del Español, por ejemplo, que hemos hablado antes de ella.
1: Sí, sí. Pero Pero quiero decirte,

0: Hablando de la del Valencia, hay que ser pesimistas, es que es la realidad.
1: Pero es que habéis dicho que no hay seis equipos peores, a mí sí que me sale alguno que otro.
0: No, no, a tres equipos peores, si eso es lo que estoy diciendo, que hay tres equipos peores y por eso el Valencia se está salvando. Si es la suerte que está teniendo el Valencia estos años. Ahora, peores...
2: A nivel de plantilla claro que hay equipos peores, no, a nivel de sensaciones, a mí me cuesta a día de hoy... Yo no veo equipos que se arrastren tanto como el Valencia.
1: Yo
2: de
1: lo que
2: verdad.
1: Te digo, si no llevo viendo la misma película 4 años, te diría, vale, estoy preocupado, vamos a descender. Pero es que como la llevo viendo tanto tiempo ya, no
2: pues me yo, creo. Honestamente,
0: es que
2: este es el año.
0: Va a llegar un año
2: es el año que menos lo veo claro.
1: Eso decíamos con Baraja y luego llegó, le ganó al Madrid, andó en Mallorca y le ganó no sé quién más. Y
2: es
1: se
2: que,
1: salgó,
2: de verdad.
0: Yo
2: solo veo ganando al Rayo.
0: Probablemente y vaya a pasar eso. Sí, lo más,
1: si con 4 puntos te da.
0: Lo más seguro es que pase eso. Cruzamos los dedos para que pase eso.
2: Hay que cruzar los dedos.
0: Pero. La situación va a llegar un año que no te va a dar.
2: No, claro que no. Cuando juegas con fuego, te acabas quemando. El dicho se dice por algo.
0: Y
2: porque
0: muchas veces
2: se cumple.
0: Yo ya te digo, creo que el cambio en el banquillo no va a llegar, evidentemente, para lo que queda de temporada.
2: Y ya veremos
1: para la siguiente.
0: Para nada. Y para la siguiente.
1: Ya veremos.
0: Hay rumores, todo lo que tú quieras. También hay rumores de que va a seguir Corberán.
1: Pero me parece un paso adelante que ya suene algún nombre de entrenador. Que eso antes no se daba.
0: Sí, pero es que yo creo que al final lo que tienes que cambiar es dentro del campo.
1: Tienes que cambiar dentro y fuera.
0: Y Corberán. Sí,
1: no puede quedar ni uno ahí.
0: Yo hablo de esta temporada.
2: La limpieza que tiene que haber en verano en el primer equipo es.
0: Lo que resta de esta temporada, porque del resto ya hablaremos. Pero no parece que vaya a verlo.
2: Ahí está el problema.
0: El problema es que si hay quejas de los jugadores porque no dan todo lo que tienen que dar, porque se arrastran, porque no. Y los chicos que sí que pueden hacer eso, no parece que no. Bueno, parece no confías en ellos. O sea, no es que parezca, es que no confías en ellos porque no les das minutos, no le das oportunidades. Y
2: es
0: ya
2: que
0: no,
2: solo le has dado 3 minutos ya, a Rubio Iranzo, que supone 10 segundos por partido. Esa es la presencia de tus canteranos, 10 segundos por partido. Es lamentable, Yuri.
0: Ya te digo, yo no te estoy diciendo que pongas a Vicent, no te estoy diciendo que pongas a Monferrer, no te estoy diciendo que pongas a 7 jugadores del filial, todos
1: no
0: de golpe.
1: A Víctor de media punta o a Guanyala en Mallorca de central cuando no tienes centrales.
2: Que Beltrán está tocado.
0: No te estoy diciendo que pongas a 7 de titular y revoluciones el 11, porque uno no se puede, dos. Creo que igual 7 no están para jugar en primer equipo todavía, pero...
1: Pero pon a uno, a dos.
0: Pero algo diferente.
2: En fin, que sí, que es que hay que cambiar algo y aquí no cambia nada. Porque, por ejemplo, ya por cerrar, el Levante, que también está en una situación pésima, pues por lo menos ha contado con Nacho Pérez, con Tayabed, con Paco Cortés o con Tunde, que al final es que suman unos 1.500 minutos entre ellos, lo que supone unos 47 minutos por partido. De los canteranos, que es mucho más que el Valencia.
1: Y entendiendo y contextualizando que todo esto es desde la llegada de Luis Castro, que con Calero no lo habían jugado.
0: Y correcto. Fíjate que a Paco Cortés lo recuperan
2: en
0: invierno.
2: En
0: es verdad que Tayabed sí que lo fichan también en enero.
1: Y Tunde empieza a jugar en diciembre.
0: Pero, por ejemplo, Paco Cortés es un chico que lo ha recuperado porque
1: 18
0: no,
1: años,
0: no, 2007. No lo estaba haciendo mal y, joder, aquí pues... Está teniendo papel protagonista.
2: En fin, veremos a ver si algún canterano tiene la oportunidad. Difícil lo veo. Pero bueno, dicho queda el debate y que cada uno saque las conclusiones que quiera sacar. En cuanto a la academia, nos metemos ya de lleno. En cuanto a internacionales, primeramente, poco podemos decir. Acaba de terminar hace unos minutos el partido de Liam Videla. No sé si está actualizado, Yuri.
0: Te puedo decir que ha ganado 2-0 a Turquía, pero no te puedo decir el minutaje que ha tenido Liam Videla, que ha sido suplente.
2: El jueves lo traemos aquí sin problema. Ya me sorprende que esté el resultado, porque normalmente tardan en actualizarlo. Y ya te digo, el partido acaba de acabar hace apenas 5 o 10 minutos.
0: Sí, hace 25 minutos ha subido la federación el resultado y la crónica, pero... Mira, justo lo han actualizado. Liam Videla
1: no ha jugado, ¿no?
2: ¿No ha jugado? Bueno, pues jugará
0: la siguiente. Ha sido suplente y por lo que veo no ha jugado.
2: Vale, de todas formas, si el jueves lo actualizan, porque hay veces que lo ponen mal al principio y luego lo ponen bien.
1: Están todos los cambios.
2: Sí, bueno, pues sí. En principio no ha jugado, pues bueno, que jugará contra Irlanda o contra Emiratos Árabes, no sé, ya veremos. Son los dos partidos que le quedan a España sub-14 dentro de este torneo del Albir que están jugando desde hoy hasta el 9 de mayo. Y luego también Manu García, recordamos que está con España sub-16 en esas jornadas de entrenamiento, el portero del Cadete A.
1: Que empezaron ayer.
2: Correcto. En cuanto a academia también, resaltar que ha renovado Marcos Puigsalt, extremo del Cadete A. Así que nada mal. Y pues, también por contextualizar, se ha jugado el campeonato de España este fin de semana, donde la Comunidad Valenciana ha sido subcampeona, sub-12, con presencia valencianista como Alex Ferrer, Jorge Lato, Álvaro Mompó y Eric Marcos, que si no recuerdo mal son los que jugaron la Liga Promises, bueno, la Liga FC Futures, esta última que hicieron, creo, ¿eh? Si no esta última, la anterior, porque me quiere sonar que sí, que eran ellos. Esto,
1: no me acuerdo, es que son,
2: estoy hablando
1: son
2: de memoria, nombres. Creo que sí que eran ellos, pero bueno, dicho queda. En cuanto a los resultados del fin de semana, comenzando por el Juvenil A, ya campeones de Liga desde la semana pasada, 0-2 al Elche, Pablo.
1: Boico y Ismael fueron los goleadores. Al final el Juvenil A tenía que acabar con buen pie la Liga para afrontar esa Copa de Campeones con ilusión y con la certeza de que son competitivos. Y qué mejor forma de hacerlo que haciendo una puntuación histórica.
2: De hecho, ya acaba la temporada con 75 puntos, es decir, 5 más que la temporada histórica, que ya no es tan histórica porque ahora la histórica es esta, y tal. 6 goles más respecto a la temporada también pasada, en este caso 79, y luego también 8 goles menos encajados. Son 18 respecto a los 26 del año pasado, o sea que se ha mejorado todo, ya lo comentamos el jueves pasado. Vamos, temporada espectacular, y ahora lo que viene es la Copa de Campeones, que ya tenemos rival, podía ser Betis o Granada, y va a ser finalmente el Granada. El jueves traeremos lo que es toda la previa, pero el partido será este domingo, si no recuerdo mal,
0: domingo a las
2: 12. A las 12 en el Antonio Puchades, con acceso libre, que es lo importante.
0: Se libra el Juvenil A
2: de volver a ver al Betis.
0: De volver a ver al Betis, que era un poco ese rival que le venía eliminando las últimas ediciones de la Copa de Campeones.
2: Así es, y luego en cuanto al Juvenil B, se jugó el partido el pasado miércoles, no han jugado este fin de semana y jugarán el viernes a las 7, Pablo.
1: Sí, así es, un Valencia que es tercero, salió de la mala dinámica ya hace tiempo, 61 puntos tiene a día de hoy, 5 del Villarreal está y empatado con el Levante y a 3 del Elche, y luego ya el Torrent, que ganó la Liga hace unas cuantas jornadas. Por parte del Cadete, jornada de descanso, por lo que comentaba desde la autonómica, perdón, le ganó 2-1 al Elda el sábado pasado, perdón, con goles de José Izan y Dani Sancho, y un Valencia que a día de hoy es segundo con 72 puntos, a 3 del líder.
2: Así es, nada mal, hay que seguir haciendo fuerza ahí. Luego el Fundación es cuarto en este caso.
1: El Fundación es cuarto con 51 puntos, a 3 del Levante, y nada, tras perder contra el propio Levante con gol de Iker Albero, 3-1.
2: Correcto, en cuanto a infantiles, el Infantil A descansó también, el que no lo hizo fue el Infantil Fundación, que sí que jugó contra el La Cruz Babel, pero no es que este fin de semana hubiese partido, porque era un partido aplazado de, creo que era del 19 de abril el partido aplazado, tampoco es de hace mucho, creo que era la jornada 29 la que se jugó, pero el resultado fue 2-2 con doblete de Lucas Sánchez. Así que el Infantil Fundación, que se queda cuarto con 58 puntitos. El que también jugó fue el Infantil B, con victoria por 0-1 ante el Cracks, Pablo.
1: Gol de Álvaro Conejero, que lleva unos cuantos, y con este triunfo se queda séptimo con 42 puntos, a 4 del sexto, poco a poco va escalando.
2: Sí, que es el Santa Bárbara Plaches Alboraya.
1: Así es, y con optimismo de cara a final de temporada.
2: Sí, a ver si consiguen ahí darle caza al sexto, y oye, mejor que quedar séptimo, ¿no? Hace unas jornadas decíamos que iban octavos, novenos, y que no aspiraban a mucho más porque estaban muy lejos, pero sin embargo, oye, han revertido la situación, se han acercado, así que a ver si ponen un poco el broche final dentro de lo que cabe para quedar sextos.
1: Bueno, al final, todo este proceso que ha vivido el Infantil B es natural. Al final te tienes que adaptar al fútbol 11, juegas contra gente de segundo año que ya está adaptada, entonces tienes que pasar por ese proceso y a partir de ahí ganar partidos.
0: Y por comentar, el Infantil Sub-14...
2: Sí, que será el A porque es el que ha descansado.
0: Sí, jugó un torneo en Salou, el Rush Open Spain de Salou, que quedó tercero. Después de 2 victorias en la fase de grupos, una derrota. En semifinales cayó contra la Real Sociedad y en la final, en la final de consolación, tercer y cuarto puesto, ganó al Fleury francés.
2: Pues nada, dicho queda. Y poco más por nuestra parte. Volveremos el jueves con toda la previa de la Copa de Campeones, porque el Valencia Mestalla, recordamos, ha acabado también la temporada. Y veremos qué más. Seguro que hay cositas ahí interesantes para comentar el jueves. Le damos las gracias a José Antonio Nebot, como siempre, que ha estado en el control técnico y publicitario, a Yuri y a Pablo por el programita de hoy, y también, por supuesto, a todos ustedes por estar ahí al otro lado. Nos escuchamos el jueves. Adiós.

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0: Mi querida afición, buenas noches. Me río porque... Bienvenidos a Radio Sport. Me río porque comienzo el programa, me santiguo siempre y Elías me hace santiguate. Buenas noches, Elías.
1: Buenas noches, Julio.
0: Buenas noches.
1: Me ha encantado la entrada, como los buenos toreros. Persignado, se dice.
0: Por si acaso, de momento, Real 0, Sevilla 0. Yo
1: me persignado antes de que salga el bow.
0: Tú rezas poco.
1: Pues no, mucho.
0: ¿Rezas mucho?
1: Sí, sí. Todas las noches con los nenes.
0: Les encanta. Aún así, imagínate la que nos cae. Y David Sánchez, muy buenas.
2: Hola, buenas noches.
0: David, tú voy a ir de... ¿Qué tuviste? ¿Bautizo comunión ayer?
2: Bautizo comunión, Día de la Madre y cumpleaños.
0: O sea, todo seguido, ¿no?
3: Solo faltó un partido de tertulia.
1: Por eso había venido pronto.
0: Ha resistido, ¿no?
2: No quería estar en casa, llevo 2 horas de fuera aparcado.
0: Se ha esperado ayer.
2: Digo, quiero estar solo en coche, ¿eh? Me he pedido así, me he sentado y digo, solo.
0: Y ahora en la furgoneta.
2: No nada. Y ahí relajado, digo.
1: Ha venido Julio, ha venido una furgoneta que y me dicen, Elías, y yo mira la furgoneta y digo, aquí me secuestran.
2: Para que no me conozcan.
1: Y no, era él.
2: Y las lunas tintas hasta arriba.
3: Madre incógnito.
1: Me secuestraban, digo, hostia.
0: Bueno, pues comenzó a comer humor en el programa. Lunes y Fuentes, muy buenas.
3: Muy buenas.
0: ¿Tú vienes de buen humor o no?
3: Yo sí.
0: Sí, vale. Profesor, doctor en economía, Álvaro Tomás, siempre es un placer, amigo. Muy buenas, bienvenido.
4: Muy bien, muchas gracias.
0: Y bueno, pues nada, vamos a empezar con todo lo que...
4: Y cazador de moscas.
0: Y cazador de moscas. Viene a mosca aquí dándolas por saco y lo ha cogido rapidito.
3: Es que ya es perpetua.
0: No, pero dicen que viven un día, pero está aquí desde que el Valencia nunca lo ha
2: partido. Está toda la familia por ahí.
3: Igual es la comuna conjunta, porque vamos.
1: Es una barbaridad.
0: Bueno, vale, vamos por partes. ¿Qué queréis? ¿Por qué queréis comenzar hoy? Tenemos de todo, ¿eh?
3: Da igual, si por donde empecemos, Elías te lo va a cambiar.
0: Sí.
1: No, la verdad, mira.
0: Esto es lo que entre yo, ¿no?
1: La verdad, Juliet, que el otro día el postpartido que hicisteis el otro día...
0: Sí.
1: Por fin creo que fue acertado y creo que ya por fin estáis dando en la clave.
0: ¿Ah, sí? ¿Fue acertado?
1: Sí. Yo creo que por fin has visto la luz. Te ha costado solo 9 meses, te ha costado un embarazo, no pasa nada, pero ya ibas un poco mejor.
3: Es que era para ir al bautizo, cumpleaños, Día de la Madre.
1: ¿Y? Eso, que estuviste ya más lúcido.
0: En siempre decídeme que soy más lúcido, menos lúcido, que no...
1: Ya echas la culpa a todo el mundo, a entrenador y jugadores. Echas la culpa a todo el mundo.
0: No.
1: Sí, sí.
0: ¿Y es la culpa de los jugadores?
1: Sí, sí.
0: ¿Cómo puede ser?
1: Pues no sé, te entraría un ataque de lucidez y ya repartías culpas.
0: ¿Ya?
1: Repartías culpas, sí.
0: ¿No se ve?
1: Sí, sí, les diste un poquito así.
0: Bueno. Tengo que repasar el programa. Vamos a ver.
1: Es que es lo que deberías de hacer.
4: Sí que te escuché la retransmisión, pero luego ya me cabré.
0: Cuando yo soy el fragor de la batalla y el partido... jugando la pelota y otra cosa es lo que diga Lías. Es que cambia la cosa.
4: Yo con la radio y veo la tele y vas tú como 15 o 20 segundos por delante.
1: Sí, me pasó y fue un poco ridículo porque dijiste, ahora vamos a marcar y a los 8 segundos, ya había marcado el Atlético Madrid en la tele,
0: sí.
1: Y a los 8 segundos, tú dijiste, vamos a marcar y a los 8 segundos marcó el Atlético Madrid. Vale. Y quedaste un poquito.
0: Eso, vamos a marcar. Bueno, como Orange está aquí, venga, vamos a empezar ya lo serio, que no está la broma para mal gusto. Por una parte, 5-1 el Villarreal Levante, por otra parte 0-2 el Atlético de Madrid, por otro lado está jugando el Sevilla Real Sociedad, 0-0 en el marcador, interesa que gane la Real. Yo he apelado a los años 80, prodigiosa década, donde el Sevilla venció la Real Sociedad, gol de Bertoni, y le fastidió la Liga. Y encima tuvo primero el Real Madrid. Se lo he puesto en un tuit para que espabilen un poquito. Interesa que pierda el Sevilla. Y en la semana que viene tenemos un Atleti de Bilbao-Valencia, ni más ni menos que en San Mamés. Tenemos un Elche a la vez y un Español-Sevilla, o Sevilla-Español, que evidentemente Morey sigue con el gafe de que el Español no gana un partido. Y ayer en un gran partido del Madrid y de Vinicius pues ganaba 0-2. Bueno, vamos por partes. Empezamos con el Atlético de Madrid, ¿vale? Por la banda de Gaya, fusilamiento general de un tal Nahuel Molina, jugador espectacular, que para mí fue el mejor, con diferencia, de todo el partido, de los 22.
1: ¿Es de la cantera?
0: ¿Nahuel?
1: Sí.
0: No, de la cantera no.
1: Ah, es que como decíais que iba a jugar Valencia contra un equipo lleno de canteranos.
4: Impresionante desde fuera el disparo, ¿no?
0: Jugó lo que quiso. Sí. Vamos a ver imágenes porque el chaval jugó lo que le dio la gana, ¿eh? Este es el suplente de Llorente, ¿vale?
1: Yo pensaba que era canterano, no sé, como pasaste la semana diciendo que íbamos a jugar contra el Atlético Madrid B, contra canteranos. No aprendéis.
4: La mitad del Niño Torres, ¿no? Son hijos del Niño Torres.
1: Bueno, yo vi 5 mundialistas, un internacional sub-21 y
5: otro ex internacional.
0: Hombre, de hecho.
5: Entonces, me gustaría tenerlos a mí, la verdad. Siete futbolistas que a mí me gustaría tener.
2: Pero te salen seis canteranos. No, cuatro primero y dos sustituyendo a otros dos. Sí. Salen seis.
0: Cuando llevan ganando.
2: Salen cuatro y dos sustituyendo a otros dos.
5: Y sale Griezmann y sale Coque.
2: Sí, sale Griezmann los últimos 30 minutos.
5: Sí, los
2: te sale Lenormand, te sale Nahuel Molina y cuatro amigos, o sea, del Atlético, pero
5: cinco mundialistas.
2: Sí, perfecto.
5: Musso, mundialista. Molina, mundialista. Lenglet, mundialista. Lenormand, mundialista. Mendoza no es mundialista por el equipo que tiene España, pero si juegan un europeo sub-21 eso, va. Obed Vargas, mundialista. Bueno, Thiago Almada,
2: entonces,
5: mundialista.
2: ¿Entonces justificas la pérdida del partido de Valencia?
5: Sí.
2: Era una pérdida normal.
5: Es una pérdida normal. Lo que no es normal es que estuvierais aquí contando con los tres puntos, como hacéis siempre, que jugamos contra un equipo, haciendo de menos al equipo con el que vamos a jugar, cuando son mejores que el Valencia. Entonces lo hacéis de menos para que en caso de que el Valencia gane...
0: Pues equilibramos ahora. Ahora hacemos de más al Atlético de Bilbao, decimos que nos va a meter tres y es cuando ganamos.
5: Es que es así, porque tú viniste el día de antes del Girona, que íbamos a hacer un 0-18, entonces ese partido lo ganamos. Ya la semana pasada íbamos a hacer un 15-15, ya no va a ser. Ahora supongo que estamos en la semana del 0-12.
0: Más o menos.
5: Vale, pues coméntalo, comenta que vamos a hacer un 0-12, entonces ganaremos al Atlético.
2: No puedes decirme,
0: haremos 3-12.
2: No podemos estar de acuerdo de que el equipo que sale del Atlético de Madrid, comparado con el Valencia y habiendo canteranos, y me quiere vender ahora Mendoza
5: superior el Atlético de Madrid que el Valencia.
2: A ese que no jugaba en Elche y que gracias a ese Elche no tiene nada que ver y lo mal que iba el Elche, ahora resulta que Mendoza es Dios. Cuando hace cuatro días me decía que en el Elche no pintaba.
5: ¿Quién te lo decía? Si yo Mendoza,
2: Mendoza
5: yo el año pasado dice que lo ficharon el Valencia. ¿Lo dije aquí o no lo dije aquí?
2: Sí, pero que tú me dijiste a mí y me dijiste...
5: ¿Lo dije aquí o no lo dije aquí?
2: Te dije, el Elche ha vendido y desde que ha hecho lo que ha hecho, mira cómo a capa pedida. Pero no por él, sino por las lesiones y por todo. Pero de capa caída. Y al final es un jugador que podría estar jugando en cualquier equipo titular. Pero para mí el Valencia de hoy en día no tiene que haber perdido ese partido con la línea.
5: El Valencia juegan cuatro pelagatos. Bueno. El Valencia juegan cuatro pelagatos. O sea, no tiene ni un mundialista. El Atlético de Madrid tenía cinco mundialistas actuales. Actuales, ¿eh?
4: Tenemos un campeón del mundo argentino, ¿no?
5: Sí, en 2022, pero ahora no es mundialista.
4: Y estos días,
5: Guido lleva...
4: ¿Alguno que has dicho tú es ahora va a ir al Mundial dentro de dos meses? O
5: Musso... O sea, mundialista.
4: Irá, está,
5: sí, irá.
4: Está en la lista.
5: Nahuel Molina, mundialista. Irá. Lenormand, mundialista. Irá. Thiago Almada, mundialista. Irá.
4: Lenglet, ese no va.
5: Lenglet, ex mundialista, no irá.
4: Ese
5: como Guido.
4: No va, ese no va.
5: Como Guido.
0: Si algo no iría, no sé.
5: Si quieres, lo quitamos. Obed Vargas, mundialista con México. Irá. Esos son los que irán, llevan cinco.
0: Mira,
5: contra cero. Yo creo que del Valencia no hay ninguno, creo. Yo creo que no tiene pinta. Yo creo que Gaya no va a ir.
3: El debate es otro. No, podría haber hecho mucho más el Valencia y no contemos mundialistas.
2: Tiene que ganar ese partido.
0: Muy bien,
2: Nahuel Molina aniquila el solo al Valencia. Solo un jugador lo aniquila al Valencia.
3: Un jugador
2: aniquila a los 11 jugadores del Valencia.
4: Una cosa, tendremos que empezar los partidos optimistas. Y empezamos diciendo que nos va a ganar el Atlético de Madrid y que los chavales se van a comer el terreno y los netos son unos magos. Y con lo que se están jugando, hombre, yo creo que habrá que empezar ahí en alto. Luego ya
5: pero siempre a la realidad. Cuando jugamos contra el Mallorca.
4: Una mentira piadosa, tú. Ya, pero es que
5: a lo mejor no ves el programa este, pero cuando jugamos contra el Mallorca.
4: Lo digo.
0: No, pero tú
5: cuando giras. Jugamos contra el Mallorca y vamos a perder con gol de Murillo.
0: Tú giras la chaqueta, mira, hoy me he puesto
5: Tú
0: gira la chaqueta depende de cómo te conviene. Yo te explico, no pasa nada.
5: Tú llegas aquí,
0: cuando el Valencia está casi en zona de descenso, y me dices a mí, está en Uriah testigo, ¿eh? Y está Dani, que suele venir los lunes. El profesor no, nos escucha. Y tú me dices a mí que soy pesimista y que hay que mirar hacia arriba.
5: Correcto.
0: Que la plantilla del Valencia, y picas una disertación fenomenal de cátedra, diciendo que, claro, ya Julio. Es que, ¿cómo eres? Tú que siempre has sido optimista, tú que siempre has dicho
5: correcto,
0: y
5: que siempre.
0: Y ahora miras hacia abajo.
5: Correcto.
0: Eso lo dices
5: que
0: tú.
5: Tiene que ver, sí.
0: Que
5: tiene que ver con que el Atlético Madrid es mil veces mejor que el Valencia.
0: Llegas a pronunciar. No,
5: vale, yo no te digo que el Valencia tiene que ir al tercero.
0: No me hables de un partido.
5: Es que me vas a querer echar
0: una
5: en contra. Me vas a querer echar en contra algo que son totalmente compatibles.
0: Perdona, tú.
5: Yo sigo mirando arriba.
0: Si sigues mirando arriba, no puedes decir que vamos a perder contra el Mallorca o vamos a perder contra el
5: Atlético. Eso lo dijiste tú, yo no lo digo.
0: Cuando yo me voy arriba y digo, si le ganamos al Atlético Madrid, tenemos opciones de ir a la Conference.
5: parece muy bien. Y si le ganamos,
0: ¿y eso te parece,
5: y
0: eso
5: si
0: te
5: le ganamos a Real Madrid, no, no, no, pero lo normal es
0: y
5: que
0: eso te parece mal. Y analizo con sensatez el calendario. No, digo, vas a Bilbao, es una final. Viene el Rayo Vallecano, que no se va a jugar nada.
4: Otra final.
0: Encima ganó en Getafe, se juega menos. Juega contra la Real Sociedad, que no se juega nada en San Sebastián, y viene Barcelona, que no se juega nada. Otra cosa
1: y
0: es
1: yo
0: que
1: te
0: tú,
1: dije,
0: otra cosa
1: es y que yo te tú, dije, y te vas a jugar lo mismo,
0: otra,
1: se van a jugar lo mismo
0: otra,
1: que tú.
0: Otra cosa
1: nada.
0: Es que tú, que tú.
1: Eso te dije, se van a jugar lo mismo que tú, nada.
4: Me como,
1: el Valencia no se va a jugar nada.
4: ¿Cómo que no?
1: El Valencia no se va a jugar nada.
0: El problema del Valencia, no de lo que diga yo, ¿no?
4: Estamos en primera, no vamos a descender.
5: Claro que lo sé, lo llevo diciendo desde febrero.
0: Será un problema
4: que no vamos a descender.
5: Ah, vale, vale. No vamos a hacer nada, vamos a quedar el 12, el 14, el 15, el 13, con suerte el 10. Con suerte.
0: Pues entonces no me digas si miro para arriba o miro para abajo, si soy optimista o tengo moral, o digo el día del Atlético de Madrid.
5: Pero que no puede cambiar tu opinión de una semana a otra, de vamos a hacer un 0 de 18 a un 15 de 15, y a un 0 de 12 y la semana que viene un 9 de 9.
0: Yo puse un condicional. ¿Sabe lo que es un condicional? Algo que nunca debería de existir. Si hubiera, si hicieras... Yo dije, si el Valencia gana al Atlético de Madrid, que es una posibilidad, porque si vengo los titulares, ¿qué narices vas a ganar al Atlético de Madrid? ¿Tú cómo le vas a ganar al Atlético de Madrid?
5: Pues sí,
0: si está Julián Álvarez, sale Griezmann de inicio y sacas Sorloth y te meten 0-6.
5: Tenían 6 jugadores que están superiores a ti. Eso es lo que te digo yo. Aún así...
0: Tienen buenos jugadores.
5: Tenían 2 centrales.
0: Ahora, porque Simeone lo saca. Mira, Lenglet y Lenormand, tú no tienes ningún central como eso.
5: Claro que no.
0: ¿Vale?
4: No, no tienes.
0: ¿Es correcto o no?
5: Claro que no, ni siquiera eso.
0: Lateral como Nahuel Molina no tiene, seguro.
5: No tiene, seguro.
0: Otra cosa es que esos jugadores en un momento determinado digan, me la suda el partido.
5: Eso es otra cosa.
0: Pues eso es lo que esperaba yo.
5: Tú, lo que pasa es que estás comparando el partido que ganó el Sevilla, y no es lo mismo. Contra el Sevilla puso 3 canteranos ahí de centrales. No es lo mismo.
0: No, pues ya está. Pues eso,
5: no es lo mismo.
0: Pues eso esperábamos todos.
5: Pero no.
1: Cuando veo la alineación y veo a Lenormand, al Lenglet...
0: Entre semana yo voy y le digo a Nuria, nada, ahora todo las tertulias van a ser de pesimismo y de decir que el Valencia, el Atlético de Madrid, no va a poder
4: saltar.
0: Gol del Sevilla.
4: Pero tranquilos.
0: Ah, pero vosotros seguiréis optimistas.
4: Yo fíjate.
0: ¿Me entiendes? ¿Mi función cuál es? Ir a Bilbao a decir afición. El equipo...
5: ¿Pero por qué no haces eso cuando jugamos contra Mallorca?
4: Yo coincido.
0: ¿Qué? Mallorca, ¿qué dije yo cuando Mallorca?
5: Julio, si no te acuerdas, el problema tuyo.
0: Que no nos marcara Muriqui, dije...
5: Que íbamos a perder 1-0 gol de Muriqui, que no iba a venir el Girona y no sé qué, la burra en Flandes, eso también.
0: Es verdad, que tú solo te guías...
5: No es verdad. Si no te acuerdas, problema tuyo.
4: Habrá que traer un notario. Yo lo que sí que... No, es verdad.
0: El problema es suyo. Hombre, mira, si es suyo que hoy es mi aniversario de bodas.
4: Tú sabes,
0: 25 años.
4: Tú sabes.
0: Y he venido a adrede a discutir con él. Porque digo, como va de bacileta, pues ahí va de bacileta.
5: Y te has tenido que traer refuerzos hoy.
4: ¿Tú sabes lo que decía?
0: ¿Refuerzo a quién?
5: Ahora, toda la mesa contra mí.
4: ¿Tú sabes lo que decía?
0: No, es que no tiene sentido. Yo voy a vivir a San Mamés y sé que lo tengo difícil, pero mi obligación es decir afición y a los jugadores vamos a ganar.
5: Pues eso es lo que tendrías que hacer siempre, ¿no? Como cuando viniste aquí contra el Mallorca.
0: Es mentira, estás mintiendo. Que solo falta que nos gane el Mallorca. Solo falta.
5: Y dijiste eso y no lo voy a buscar.
4: ¿Tú sabes lo que decía?
0: ¿Por qué no lo encuentras?
4: ¿Tú sabes lo que decía Lenin?
0: Si no está, no está.
4: ¿Tú sabes lo que decía Lenin?
0: ¿Qué decía Lenin?
4: Lenin decía que él no pierde el tiempo contra personas que critican los hechos. Los hechos son los hechos,
0: claro,
4: el punto ya está, y no, y cuestiona los hechos.
0: Vamos
4: yo,
0: al partido,
4: mira,
0: y
4: yo
0: vamos
4: estoy
0: a hablar
4: de acuerdo con
0: de la afición y vamos a hablar de
4: que teníamos un equipo, el Madrid hoy por hoy, hasta con los 5 o 6 canteranos estos es mejor que nosotros, totalmente de acuerdo. Pero yo lo que no vi en el Valencia, aparte de tácticamente del amigo Corberán, pero lo que no vi es garra, no vi ganas, no vi a los jugadores medio muertos. O sea, y eso yo ayer, el otro día, el sábado, nos gana el Atlético de Madrid 0-2. Pero ves, chico, que acaban muertos y han tirado 7 veces y el portero ha hecho 4 paradones, pues vale, fenomenal, pero excepto el tiro del hombre este, el Ramachani, al palo que hizo el Valencia, me hizo nada. Y es un partido, aunque sea el Madrid, aunque sea el Sevilla, aunque sea el Villaburros de abajo, estos últimos 5 partidos eran para ir a muerte y son para ir a muerte. Y no, no como tú lo tienes claro, que oye, ojalá y ojalá. Es decir, no, este como ya no pasa nada, como son más mal, como hay 3 más malos que nosotros, quedaremos el 12, o el 10 o el 14. Bueno, pues yo no estoy de acuerdo.
5: ¿Tú piensas que vamos a descender?
4: No, yo creo que voy a extender, pero yo creo que si no ganamos un par de partidos como mínimo...
5: Claro, si hacemos un 0 de 18, podemos, como dice Julián, pues sí.
4: No hace falta, si con un 0-1 y con 0.5 yo me conformo, y con medio... medio
5: si no ganamos ninguno de aquí al final, pues claro, bajaremos.
4: Hombre, pues normal, pero
5: como
4: son
5: el español,
4: pero
5: si no lo gana
4: hechos,
5: el español también.
4: Pero esos son los hechos, es decir, oye, igual si ganamos los 12 puntos que quedan, igual hasta jugamos algo, pero la realidad es que vamos a tener 4 finales, y la de ayer, y la del sábado era una quinta final, y la del Elche era una tal, y la del Oviedo era otra final, ya vamos ya 10 finales y estamos haciendo el ridículo esos partidos.
3: Creo que has dado la clave. La palabra clave es hacer el ridículo. O sea, yo creo que ya no es cuestión de que el Atlético de Madrid viniese con jugadores mundialistas o no, que fuesen superiores a ti. Creo que superiores a ti se han demostrado durante la temporada que puede ser la mayoría de los equipos, porque tú lo que has querido hacer es ridiculizarte en cada partido que has hecho. Y es una realidad. O sea, quitando 3, 4, 5 partidos concretos, y ya no te digo partidos completos, sino minutos concretos, creo que lo que has hecho ha sido realmente tú mismo devaluarte como jugador y como profesional.
2: Bueno, aparte que puedes ganar o perder, pero de la manera que pierde, es humillante. O sea, la manera que pierde, hay partidos y partidos. Lo que vimos este fin de semana es humillante. O sea, cómo te pasan por encima, pero es que Nahuel Molina jugó de lateral, de media punta, de delantero, hizo lo que quiera, que le hayan permitido a ese jugador, se ha reído de todas las líneas del juego del Valencia. O sea, y estoy de acuerdo en que será mundialista lo que tú quieras, pero también he visto mundialistas perder y gente con coraje y rabia con otros equipos siendo mundialistas ganar. Yo, para mí, el Valencia es un equipo que hace el 30% de lo que puede hacer. Y Corberán organiza y cree que puede hacer, pero no llega a hacer ni el 10% de lo que quiere. O sea, para mí es un Valencia muy pobre, muy humillado, muy dolido, y al final lo único que se lo están pasando, como aquel que dice, viéndolo y padeciendo, es la afición. Porque todos los que están allí, más los que están abajo, pues parece ser que no les quita ni el hambre, ni las ganas de días libres, ni las ganas de nada. Ellos les da igual.
4: Sí, sí. Y la pitada. Y fíjate, yo escucho, yo no veo, pero escucho, os escucho a Julio y tal. Acuérdate del Elche, por ejemplo, hasta que le metió el gol cuando faltaban 25 minutos, no tiene el equipo para adelante. O sea, el partido del Elche, el partido del Oviedo,
0: eso en este plato de los lunes no se puede.
4: Es para jugar 3-5.
5: Esto de los planteamientos. Lo vuelvo a repetir. Los planteamientos de eso. Al Oviedo, sin entrenador.
0: No se le puede decir.
4: Es la
5: al Oviedo, sin entrenador, le tienes que ganar. Le han ganado todos los.
0: Sí, pero eso lo dices tú.
5: Claro que lo digo yo.
4: Nosotros nos han ganado los dos partidos.
0: O sea, eso lo dices.
5: Nosotros nos han ganado los dos.
0: Y hay que ganar al Mallorca. Y
5: le echas la culpa exclusivamente al entrenador.
0: No,
5: se la ha hecho a todo el mundo.
0: Mientes otra vez.
4: No.
0: Mientes otra vez. Yo digo que
5: Pisa dijo en este programa, dijo. Mucha parte. La culpa de este desastre es exclusivamente del
0: entrenador. Exclusivamente no lo dije yo.
5: Lo tengo en audio. ¿Te lo saco?
0: Sácalo.
5: Porque ese
0: sí
5: lo tengo.
0: Sácalo.
5: Ese sí que lo tengo.
0: Sácalo.
5: Te voy a buscar.
0: Y si dije eso, sería del entrenador.
2: Yo para mí te puedo decir.
0: Sácalo, hombre.
2: Que para mí.
0: No tienes ni idea de fútbol.
2: Yo para mí sí que te digo que el 90% sí que es culpa del
0: tercermundista.
2: Los jugadores van contra, y si no corren, lo quitas.
0: Contra el Atlético de Madrid te lo voy a decir yo, y lo voy a decir esta noche.
4: Dime.
0: Porque a Madrid me callo hasta final de temporada. ¿Vale?
5: En la pausa te lo busco.
0: Tú no tengo ya lo que busca lo que te pase por las pelotas.
5: Lo tengo.
0: Pues es lo mismo que lo de un niño. No tienes ni idea de fútbol. Pero bueno, da igual. Si no pasa nada. ¿Ahora qué quieres que diga?
5: Lo de Urinić. Que ha sido quitar a Urinić y dejar de jugar bien. Yo no sé qué partido viste.
0: No, quitaste a Urinić y no llegaste ya la liga.
5: Antes llegaste un montón. ¿Podemos ver un resumen?
0: Por lo menos le dio el balón a Ramachani, hombre, para el tiro al palo.
5: Y no es culpa de Urinić, ¿eh?
0: No, para. ¿De quién es culpa? ¿De quién?
5: Del entrenador por ponerle izquierda.
0: Ahora es culpa del entrenador. Ah, amigo. Ahora es culpa del entrenador.
5: Pero que esto no va así. Esto no va ahora sí, ahora no. Hay situaciones que es culpa de. Hay situaciones que es culpa de y situaciones que es culpa de.
0: En el global. Saca el global. Global. ¿Quieres que te diga yo para mí? Y además se lo dije yo.
5: ¿Sabes por qué pone a Urinić en la izquierda?
0: ¿Por qué pone a Urinić?
5: Porque tiene a Nahuel Molina y sabe que Ramachani no baja. Sí. Como tiene un perro en el campo, ese que queréis fichar la semana pasada, Ramachani, está sordo. Ramachani.
0: ¿Qué?
5: Ramachani, como tiene un perro, o tiene otro perro, que es Danjuma, sabe que no le va a bajar, pone a Urinić y lo vuelve a sacrificar ahí.
0: Es verdad que
5: no hace nada.
0: Es verdad que
5: si lo pone en la derecha y se sale del campo.
0: Claro. Eso es verdad que a Ramachani y a Danjuma los trajo Dani Sánchez. El amigo de Dani Sánchez, que es representante. Dijo, toma, Corberán, ¿te gustan? Toma, coges y lo fichas. Y los pones donde te pase por las castañas. ¿Eh? Ese es el temazo. Y a Rioja por la derecha.
2: Encima,
0: si el mejor jugador del Atlético de Madrid es Nahuel,
2: pone
0: a Rioja a la izquierda.
2: Si el problema que tuvimos.
0: Y te apaga ya.
2: Pero Julio, si el problema que hubo es que los medio centro estaban apoyando las bandas y no estaban donde tenían que estar.
6: Si en este partido el problema que hubo es que todos los mediocentros, Ugrini y todo, caían a banda y no estaban en el sitio que tenían que estar.
0: Igual que
6: pero que es lo que te digo, la sala de máquinas no existía.
5: Y me alegro que por fin llegase a la conclusión después
0: de 9 meses
5: que dijisteis, después de 9 meses diciendo vosotros que el Valencia cada vez jugaba de una manera diferente, que lo dijisteis, que lo habéis dicho durante 9 meses, el otro día por fin dijisteis que el Valencia siempre juega de la misma manera, siempre juega igual. Por fin llegasteis a la conclusión y
0: dijisteis... ¿Por fin? ¿Pero si estamos diciendo que siempre hace lo mismo? Con 0-0 atrás,
5: entonces,
0: y
5: siempre hace lo mismo,
0: si le marca para adelante,
4: cuando o cada vez juega diferente. Gol, saca los dos delanteros.
0: No, es el mismo nosotros sistema dicho, de juego.
6: Las palabras mías son... que siempre juega de la misma manera, sí, pero, los coloca mal.
5: Correcto. Eso dijisteis el otro día. Lo dijisteis toda la mesa. Dijisteis. Repítelo.
6: Yo siempre he dicho que juega de la misma manera y los coloca mal.
5: Perfecto.
6: Y cuando están bien colocados, los vuelve a colocar mal.
5: Después de 9 meses dijisteis eso. No está mal. Habéis tardado 9 meses.
4: Y hasta que no meten un gol, no reacciona.
0: Estamos diciendo que nunca salimos al ataque, salvo excepciones. Que siempre somos conservadores. Que jugamos a robar la pelota y a intentar salir. Estamos diciendo que el bloque juega abajo. Que cuando marca se repliega el equipo. Que no tiene argumentos ofensivos. Que juega siempre con el mismo sistema. Eso es lo que estamos diciendo.
6: Pero Julio, si sales
5: con el mismo sistema, no, eso no lo es.
4: Que no tiene un bloque fijo, no tiene un bloque fijo si hace tres cambios.
0: No. Cambia, que nunca cambia el sistema. Eso, ¿cómo que dice que no es verdad?
4: No,
0: que nunca cambia el sistema.
4: Eso lo he oído.
0: Si yo tengo a Nahuel Molina, se equivoca.
3: El once inicial. Eso es lo que lo único que se ha dicho aquí, que lo que no tiene claro es el once inicial.
0: Claro, que cambia el once cada semana.
4: Cada semana.
0: Si tú tienes a Nahuel Molina,
5: cambia tanto el once que jugar los mismos que contra el Girona.
0: Si tú tienes. Me da igual.
5: Es que no te da igual, es que me da igual, una cosa y pasa la contraria.
0: Es que me da igual.
5: Y luego defiendes la contraria.
3: No, a ver, no puedes argumentar porque en un partido coincida poner, ¿no? A toda la temporada. Elías, Pepelu ha sido central desde el día 1.
0: Perdona, ahora juega todos los partidos igual.
3: Sí, Pepelu ha sido central desde la jornada.
5: Desde Mallorca, como si fuera.
3: Hombre, porque no puede hacer otra cosa. Es que tampoco puedes tener. Sarabia está jugando, ¿verdad? Porque Thierry Fulquier está lesionado. Claro, tócate las narices.
5: Pues pone Unai.
3: Pues si es que está igual, más de lo mismo. Unai está igual de bien que Tárrega cuando lo va jugando y luego se lesiona porque
5: en el banquillo estaban Unai y Comer. La mejor pareja de centrales en números del Valencia, Unai y Comer, el otro día está en el banquillo y jugaron Tárrega y Pepelu.
3: Claro.
5: ¿Por qué jugaron Tárrega y Pepelu? Porque repite lo que funciona.
0: ¿Y por qué no estaban bien para jugar?
5: No estaban bien, que no van a estar bien.
0: Pues claro que no estaban bien para jugar.
5: Lo tú digas.
0: ¿Y qué pasa con Tárrega? Aquí en Valencia, y en España, se está matando a todo el mundo. Todo el mundo, lo de Mestalla, al minuto 16, jugadores mercenarios, Corberán, me parece muy bien, ¿eh?
5: Sí, Mestalla es sabio, ¿no? Contar tú la película.
0: Sí,
5: cantaban lo de mañana día libre. Mañana día libre, como hemos denunciado aquí, que tú no le das importancia. Aquí lo hemos denunciado.
0: ¿Que yo no le doy importancia? A mí, yo no soy preparador físico,
5: Bueno, pues
0: nada. Mando. Si fuera yo el consejero delegado.
5: El único equipo del mundo que los jueves tienen libre. No sé la razón.
0: Ya tenemos un título.
4: Tendrá una razón.
0: Ya tenemos un título.
4: Ahora, jueves al sol.
0: Yo lo que te digo.
5: Y eso de mañana día libre no iba por el entrenador, eso iba por los jugadores.
0: Yo dije aquí que no lo dices, que seguir con los jugadores, que iréis a segunda, no pasa nada. Si algunos quieren que el Valencia vaya
5: a segunda. Lo que haga falta, lo que no aquí podemos es aplaudir como
0: fútbol.
5: Como aplaudir, mira, humanos no, y aplaudir a los delfines. Eso se acabó. Eso se acabó, ¿eh?
4: Pero tú...
5: El aplaudir como focas ya se acabó.
0: No, focas no. Aquí,
5: sí, aquí el aplaudirnos a ver lo que hagan para que ganen.
0: Hemos dicho que en el partido se anima. Y cuando se acaba el partido se lleva uno de las cinco a casa. Aquí lo he dicho yo y lo mantengo. Mira en Sevilla.
4: Exacto.
0: 3 años, 4 a hostia limpia, con perdón. ¿Qué ha pasado? ¿Hoy qué? Todo unidad, todo apoyo. Cuando se han visto aquí, te vas a ver así.
5: Pues cuando nos veamos
0: y nada,
5: en Sevilla,
0: y el día del Rayo,
5: llevamos haciendo 6 años.
0: A minuto 6 tú ya jugadores mercenarios.
5: Normal.
0: El día del Rayo. Y el día del Barça, igual.
5: Igual.
0: Y ya está, y no pasa nada.
5: No espero otra cosa. Y con la gran dimisión, todo.
0: Pues
5: y
0: burlí
5: para tu casa, todo.
0: Perfecto.
5: Y no dejen nada.
0: Muy bien, exacto.
4: Claro que...
0: El año que viene durante te sacas el pase.
4: Hay que animar al equipo.
0: No, él no.
4: Cuando
0: no,
4: hay que animar al equipo. Acabe el equipo es una mierda. Partido,
0: según aquí el personal.
4: Se le dice de todo. Cuando vayan a los campos de Paterna se le dice de todo. Y si algún día lo ven comiendo o cenando en un sitio, se le dice de todo. Pero durante el partido, es como el niño que se cae encima y le pegas un tortazo, o se ha caído. Es decir, chico, si es un tema de coste-beneficio, es un tema de productividad, es decir, de eficiencia. Chico, vamos a apoyar y tal. Oye, y ganamos, pues fenomenal.
0: En 33 años jamás he visto eso.
7: ¿La tiene que poner la mestalla? ¿En 33 años? ¿La gente la productividad?
4: Perdona, eso te lo acabas de inventar tú.
7: Exacto.
3: Tú vas a criticar una cosa realmente, no quieres verlo.
7: Preguntando de lo que has dicho. Pues
4: me ha parecido una afirmación.
7: Pues no, te estoy
4: la productividad la tienen que poner la gente que produce la productividad. ¿Quién es la gente que produce la productividad? Los jugadores.
0: Joder, el entrenador, el cuerpo técnico, ¿vale? Y la directiva.
4: O sea, yo en la productividad de tu empresa no puedo entrar porque no trabajo en tu empresa. Es decir, ¿quiénes son los que corren, los que rematan, los que entrenan 7 días a la semana? Pues coño, los jugadores y el entrenador. ¿Quién te pone...? Antes decías una cosa. Yo, Javi Guerra, yo, Ubrini, yo es que... yo creo que cada semana van en un sitio,
3: Sí, van.
4: Y dices tú, es que han alineado 11, sí, pero si tú me pones a Ubrini igual en el centro, que de pronto me lo pones a la izquierda, que me lo pones a la derecha, o a Javi Guerra me lo pones delante, detrás o en medio, ostras, yo me pierdo. ¿Qué quieres que te diga? Es que la media del Valencia son Ubrini, Javi Guerra y Pepelu, o quien sea, pues perfecto. Y en la banda izquierda tal, y en la banda derecha el otro. Y los centrales, vale, pero es que para mí hay un problema muy... Vamos a ver, yo creo que los jugadores, y estoy con Dani, decir, los jugadores del Valencia tienen mucho más potencial. El problema es colocarlos y darle un sistema y una regularidad y también la condición física y todo lo que tú quieras. Pero chicos, yo es que creo que estamos al 50% del potencial.
1: Y que queda partido. Con Baraja también estamos al
4: 50%. ¿Con quién?
1: Con Baraja.
4: Con Baraja también al principio muy bien y al final...
0: Siempre estás igual, pues más razón aún, pues si le han dado 13, si han fichado 13 jugadores...
4: Por partes.
0: Más razón aún que le tienes que decir tú a Baraja. Y también era Baraja de
1: división y Baraja lo mismo, hace lo mismo. Una primera vuelta mala, segunda buena. Primera mala, segunda buena.
0: Pero por culpa de los jugadores.
4: Hay etapas.
0: ¿No?
1: No, va a ser culpa mía.
0: No, será mía. No, será de Dani.
1: Mía no es.
0: No, de Nuria, será del chachachá.
1: Igual nuestra no es y es de los jugadores. Igual sí, igual. Como idea loca,
0: Pero habrá.
1: Como idea loca. Igual es de los. Si 3 años pasa que la primera vuelta es mala y la segunda buena, igual sí que es culpa de los jugadores. O una vuelta es buena y otra mala.
0: Como es culpa de los jugadores, como toda la culpa es de los jugadores, no hace falta que jueguen. Nos vamos a segunda división.
1: Pues nos vamos a segunda división, Julio. Lo que no vamos a hacer es aplaudirle como bocas a estos tíos.
0: No hace falta que aplaudas.
3: Con que
0: te quedes callado, no hace falta que aplaudas.
1: Tú aplaudes.
0: Si no vas a Mestalla, mejor.
1: Mestalla aplaude poco.
0: Si no vas mejor, te dé el pase.
1: Yo sí que voy.
0: El día del rayo.
4: No tengo ni idea, pero tú tienes trabajadores.
0: No hace falta que vayas, hombre.
4: ¿Y qué tal? ¿Los motivas? ¿Los formas?
1: Yo soy como un niño.
0: Les da día libres.
1: Libres los que les toca. Yo soy un motivador nato y absoluto. Llevo un equipo de fútbol.
4: Pues igual,
1: un equipo de fútbol.
4: ¿Y los motivas?
1: Totalmente, porque eso o se sabe o no se sabe. El líder es líder y nace líder y se forja con su situación. Pero el que no sabe, no sabe. No hay que forzarlo. Este chico, por ejemplo, no sabe.
4: Sí.
1: ¿Vale? Pero entonces,
0: ¿este chico quién es?
1: Corberán.
4: Corberán.
1: Yo ya dije en la jornada 8 lo que iba a pasar y es lo que pasó. Vale. Aquí se lo tomaron a chufla. Yo dije que en la jornada 8 le cogieron la sisa el día del Oviedo.
0: Que teníamos un equipo para ir a Europa.
1: El día del Oviedo.
0: Que teníamos en Europa para ir
1: a
0: Europa.
1: Sí, ahí tienes el primer programa que estoy esperando. Sí, estoy esperando el programa ese que va a tener un día especial con mis cagadas, que no vas a encontrar ninguna.
0: Espérate.
1: Porque todos estabais hablando aquí. Primer programa de septiembre de la plantilla y yo me quedé callado.
4: Yo recuerdo una tuya.
1: Pero es el jornada 8.
4: La de Rafa Mir, que dijiste que ya no jugaría más después del follón que tuvo con las chicas aquellas, dijo, este ya no juega más, y empezó a jugar casi todos los partidos. Esa la tengo yo ahí, no sé, esa también. Yo no tengo grabada, no la tengo grabada.
1: No lo sé, pero vamos, no recuerdo que dijera que Rafa Mir no iba a jugar cuando yo decía que tenía que jugar.
4: Ese ya no juega más, pero eso son... Pero tú, por ejemplo, cuando estás de entrenador con tu gente, ¿te cabrea que se metan, la grada, los padres con los otros o los del otro equipo? O te hundan a un nano, o que un padre le diga, se ponga detrás de la portería, que su hijo que es el portero y le diga que es un burro.
1: No son niños.
4: Yo es que creo que. Cuando acaba el partido, o cuando acaban sus 8 horas de trabajo, te coges a uno que está haciendo el precio, ven aquí, bonito. O te vas a la calle, o como sigas así, no sé qué decir. Pero mientras está trabajando, mientras está funcionando, chico, es que la eficiencia es esa, decir, chico, lo estás, vamos a ver si mejoramos. Y luego ya le montas el pollo y lo tiras.
0: Oye,
4: o te lo cargas o lo matas deportivamente.
0: Bueno, correcto. Bueno, que lo dice Elías en muchos
4: empezando
0: programas.
4: Ya mal. No sé. Perdón. Imagínate en el. Pues, tipo Elías. Ya en el vestuario, ya sois unos maletas malísimos, vais a perder.
0: Burros,
4: estos os van a destrozar. No corráis, sois muy malos. Decís, chicos, yo creo que. Y, hay que apoyar.
0: Alarmas de chillida le
3: pues más eficaces. Si al final el objetivo.
0: Que sois unos mercenarios de mierda, que no tenéis, que no corréis y que perdéis los cuatro partidos que restan, como dice Elías, para ser más mierdas todavía.
1: Siempre que hay follón.
0: Eso es el mensaje que tiene que lanzar un comunicador.
4: Y nos vamos a segunda. Exacto. Y fenomenal.
5: Siempre que hay follón, a la semana siguiente se puntúa.
0: Claro, armar mucho follón. Ahora el club lo que tiene que hacer es dar 150 entradas. A voleo, ir al hotel y decirles hijos de puta, mercenarios, antes del partido.
1: Tota pedra, fa pared.
0: Si podéis hacerlo 10 minutitos antes, ese es el mensaje que quieres lanzar tú.
1: Exacto.
0: Si podéis hacerlo 10 minutos antes, pues nada.
1: Poco ruido se ha hecho.
3: Yo tengo una duda.
0: Y cuando marquen el primero, que lo metan 6, y cuando venga el rayo también. Un minutito antes, volcar el autobús.
6: Lo tienen que hacer, pues,
0: estoy hablando de broma,
6: Si le reclamas. Si le reclamas a alguien, te tienes que poner enfrente a reclamarle a la directiva y ese vídeo
0: claro,
6: que llega al otro no se entera
0: ahí.
6: De nada, que están sin autobús, sin saber
3: justo
6: ni lo que pasa.
3: Por ahí van mis tiros, más que nada porque...
6: Eso es lo que tienen que
3: aquí hacer. Lo has dicho, creo recordar, que, como estabas ahora explicando, culpabilizas un poco a los jugadores porque van siendo muchas temporadas y son los mismos los que mantienen el mismo ritmo, la misma situación y demás. No son los únicos que se mantienen en este club.
5: No, eso está claro. Es que eso es
3: no, pero es que yo, claro, no, fuera de concurso no están porque tú quieres achacar una cosa a unos, que me parece, bueno, lícito, es tu opinión, genial, pero estos que vienen, que les da exactamente igual porque no se van a quedar, ¿tú te crees que el escaparate suyo es este ejemplo, Guido para el Mundial, que es lo que más se hablaba de que Guido vino para el Mundial? ¿Tú te crees que va a hacer este escaparate por hacerle caso a tres jugadores que son más que abajo de él? ¿Tú lo piensas realmente?
1: No te estoy entendiendo.
3: Pues que esto es muy fácil, que aquí no es cuestión de que los jugadores quieran hacer una cosa u otra. Yo creo que el querer hacer una cosa u otra viene de muchísimo más arriba, porque jugadores como, por ejemplo, Guido, no le va a hacer caso a un Gaya, no le va a hacer caso a un Hugo Duro, no le va a hacer caso a un Pepelu, que está muchísimo por debajo de él, cuando él lo que quiere es un escaparate bueno. Si Guido no da rendimiento... cuando lo puede dar o lo ha ofrecido, igual no es que venga de Gaya y diga, chicos, tenemos que paralizar los pies.
1: Pero si es que ya os hice el programa la semana pasada, el Valencia en la segunda vuelta es quinto.
3: Otra vez.
1: Sí. Valencia en la segunda vuelta es quinto.
0: Quintos van a la mili. Ahora ya no es quinto.
3: Da igual, no
1: será sexto.
0: No, ya, pero es que estás hablando.
1: No es el Valencia que hace 12 puntos en 19 jornadas.
0: Tú quieres captar la filosofía. Y el mensaje, en estos momentos...
3: Captar que la temporada es...
0: Yo entiendo completa, los aficionados que se metan con los jugadores, que se metan con la directiva, que se metan con Cormeran. Yo lo entiendo. Pero llega un momento en que tenemos que frenar un poquito y reflexionar. Eso es el mensaje que yo...
1: Pues hazlo tú. Bueno, yo estoy harto ya de seis años esperar a aplaudir a los chavales. Estoy harto. No me la cuelan más.
0: Te estoy diciendo, ya lo he dicho tres veces.
1: Ya está.
0: Que no hace falta que aplaudas. Si no hace falta, puedes estar mirando allí a la Avenida Aragón, si no pasa nada, o ver si llueve o si va a llover. Pues estate quieto, un poquito.
1: ¿Pero por qué?
0: Estate quieto porque está el
1: Valencia. Pita el Valencia siendo líder contra el Racing, equipo finalista de Champions.
0: Si perdemos en Bilbao...
1: ¿Qué me importa? Pues perdemos en Bilbao, que corren más.
0: Eso es
1: lo que tienen que hacer. ¿Qué coño aplaudir y qué aplaudir?
0: Aplaudir,
1: encima.
0: Es un demagogo.
1: Ese es vuestro problema. Luego, por dos partidos buenos, hay que renovarnos y todo.
4: No se lo dice yo, lo dijiste tú.
0: Eso lo dices tú.
1: Sí, lo dije,
0: no dije yo.
3: Pues si el único objetivo es criticar, entonces no quieres
0: hablar.
1: Quiero que se vayan todos los odios, ya os lo he dicho. Quiero que se vayan todos los 25 más los tres entrenadores.
3: Es como si ahora digo, odio estas cámaras, quiero que se vayan. No se pueden ir estas cámaras porque son las que trabajan aquí. Es que a mí utopías, pues me parece estupendo. También quiero ser yo millonaria y no lo soy.
0: Todo el mundo quiere que se vaya, todo el mundo. Pero... no pues
1: se lo quiere hacer saber. No, se lo quiere hacer saber.
0: ¿Quieres impedir que se vaya? Pues tendrá que esperar a que se acabe la liga para que se vaya.
6: Si tú tienes la plantilla que tienes, la colocas como la tienes que colocar y la trabajas desde el minuto uno, teniendo el equipo desde el minuto uno, no tendrías este desastre.
1: ¿Qué pasó con Baraja? ¿Qué pasó con Bordalás? ¿Qué pasó con Gattuso? ¿Pasó con Javi Gracia? ¿Pasó con Celades? ¿Y pasará con el resto de los restos? Mientras sigan jugadores que no tienen interés por mejorar.
3: No.
1: Si tú inviertes en jugadores...
6: Pero tú en todas esas temporadas me estás diciendo, tú has tenido un equipo desde enero, sale de junio, para poder haber competido todo el año. Tú has conseguido ver un
5: claro
6: equipo.
5: Claro que sí, el año de Bordalás tienes equipo para competir y decidieron dimitir porque tenían la Copa del Rey. Y porque el Valencia, en el 31 de enero a las 5 de la tarde, que se está jugando el primer tiempo, Valencia Español, el Valencia era equipo de Champions. Ganaba 1-0, luego le remontaron 1-2 y de ahí para atrás, para atrás, para atrás. Y se centró en la Copa del Rey. Esos son datos, no opiniones. Datos.
6: ¿Y?
5: Vale.
6: ¿Y?
5: Y que tienes equipo para competir y no quieren competir como lo hace, por ejemplo, el Rayo, que no tiene nada. Es un equipo de Chichinabo, no tiene ni campo para competir en primera división. Tiene un presidente que es un desastre, un auténtico desastre. Y ahí los tienes, en liga, haciendo su liga, la mar de bien, y en semifinal europea, a un partido de la final. Eso es lo mínimo que pido, eso. Eso, que jueguen con lo poco que tienen, que no es un Valencia como era un Valencia de antes, con lo poco que tienen, con lo poquito que tienen, que den más. Si es la octava plantilla que más cobra, en los 8 primeros. Eso es lo que yo pido, eso. Y no aplaudo cosas que están por debajo de eso.
8: ¿Y tú no puedes entender que las circunstancias...
5: No.
8: ¿No? Vale, pues no se puede hablar.
5: No comprendo más, no doy más vidas, no doy más oportunidades. Es la novia que me engañó tres veces y aún le doy una tercera oportunidad y luego me sorprendo de que me vuelve a ser infiel. No la quiero. Ha sido infiel tres veces, no la quiero más.
8: Estabas ahí que te caía la baba con...
5: Pues ya no más, no más. Está muy buena, pero no me hace bien.
4: Igual ha sido infiel por tu culpa.
5: Exacto. Seguramente, pero entonces, pero me ha sido infiel, y entonces no le doy otra oportunidad más.
4: Que se te van los ojos.
3: A ver, es que una cosa.
8: Se te van los ojos detrás de.
3: Una cosa. No, tú quieres hablar. No, o simplemente no la cuidas, y es el caso claro del entrenador. El entrenador permite todo, pues claro. Si tú permites, si no cuidas lo que tienes.
5: El entrenador lleva aquí 6 años.
3: Me da igual 6. No, y Hugo Duro tampoco lleva 6 años.
5: No, pero lleva 4.
3: Y Pepe Lu tampoco lleva 6 años.
5: Pero lleva 3.
3: Ya, pero es que tú no me digas 6 años, porque no me sirve. Yo tengo 25, no tengo
8: 35,
5: diferente. Te lo voy a explicar. No me tienes que
8: explicar nada. De fútbol, hombre, de fútbol.
5: La gente que quiere ver, no quiere ver cómo matacáis 3 o 4. No, hoy 6-4. No quiere ver cómo matacáis 4-1. Quiere ver las imágenes del partido. Que hablemos del partido.
3: No, a la gente le gusta.
8: El lunes seremos un mano a mano. Cuando vengamos de San Mamés, seremos mano a mano tú y yo. Mira.
3: Te sorprenderá.
8: A ver.
3: No, ¿sabéis una cosa?
5: Pero que la gente está conmigo, la gente no quiere ni ver a los jugadores estos, no quiere ver al entrenador, no quiere ver a nadie.
3: Os doy una primicia. Habéis dado tantos momentos ambos de discusión que un programa de los que vamos a poner en el mes de julio es exclusivo de vuestras peleitas.
8: Ahí está. ¿Pero solo uno?
3: Bueno, puedo hacer varios, hay para tantos.
8: Haz varios.
3: Hay para todo el mes.
5: No barras para casa.
4: Pero tienes que decir, Elías dijo...
3: Elías dijo, incorrecto.
4: Yo hay una cosa que, mira, te voy a dar un argumento y te voy a dar carnaza.
8: Me ahogo.
4: Día 4 de mayo, a las 22:39.
5: En riguroso directo.
4: Porque Dani ha hablado de
8: Primicia
4: y tal y todas historias. Yo que tengo más visión financiera y a largo plazo, yo digo que en estos momentos el club no es de Peter Lim.
5: No, es de Goldman Sachs, eso lo dije yo en un programa, creo que fue en junio. A ver si Nuria tiene la esta de decirlo,
4: junio
5: que dije 24, que el Valencia tenía 25, un socio...
4: Del 25,
5: del 25. En junio del 25, en junio del 25 yo dije que el Valencia tenía un nuevo socio que era Goldman Sachs. Eso lo dije yo aquí, en junio.
4: Yo
5: dije socio.
8: En todas las pancartas ahora, ¿qué ponemos? ¿Lingo Hum o Goldman Sachs?
5: La suerte que tiene...
4: Lo que pasa es que Goldman Sachs lo va a vender, o sea...
5: Profe, dije, la suerte que tiene ahora el Valencia... es que tiene un socio que es Goldman Sachs y le va a exigir hacer un mejor equipo e ir para arriba.
4: Para el 26-27. Goldman Sachs es uno de los expertos en comprar y vender empresas intermedias.
8: Estuvo días, y... está tranquilo, ya se irán los jugadores.
5: Sí, estoy tranquilo.
8: Que acabe la temporada.
5: Que me da igual que la acaben
8: no.
5: No quiero ver más.
8: Esto a Bilbao no hace falta que vayan.
5: Ellos van a ganar. No hace falta que vayan. Van a ganar al Rayo. Porque van a ganar al Rayo. Porque ese partido van a correr. Se van a dar golpes en el pecho. Cuando despejen.
8: Apunta. Vamos a ganar.
5: Apunta más. Cuando despejen una pelota, una acción defensiva, la van a celebrar con la grada. Van a decir, somos machos. Somos enormes. Y cuando ganen el partido, irán ahí a darla. Hemos ganado. Cojan un banderín. Y no sé qué, la camiseta. Y estarán ahí. Eso es lo que va a pasar. Y vosotros aplaudir
4: y le darán
5: a los delfines.
4: Y le darán besos a Fran Pérez también, de paso.
5: Si juega, porque yo creo que iba sin jugar 6 meses, pero bueno, no pasa nada. Si pues, juega, si tiene el detalle de jugar, igual sí, porque como tienen conference el día de antes, igual.
4: Pondrá con Madrid.
5: Porque en la conference no está inscrito.
4: A la cantera.
5: En la conference no está inscrito. Fran Pérez. Entonces, pues es posible que juegue contra nosotros.
4: Ya estaría en la final, seguro. Sin tanto fan. Sí. En fin, esto es lo que es. El problema es lo de siempre.
5: Te has sorprendido por lo de Golman Sachs.
4: Yo te dije que no sabía. Yo digo dueño.
8: Me explotas al becario.
4: Yo hablo de sueño, pero no. Bueno.
8: Eres una bandida.
5: De momento un socio.
4: Sí.
3: Si o pocas.
5: De momento es un socio.
8: Yo como no entiendo, profesor, doctor en economía, como no entiendo lo de Goldman Sachs, hasta que no lo vea no lo creo.
4: Pues apúntatelo.
8: Lo apunto, no porque dude de la situación, pero quiero que haga un buen equipo. Que haga un buen equipo.
4: Es socio porque le deja mucha pasta, pero es dueño. Vale, dueño, dueño equipo. Y va a decir a quién. Porque no se van a poder devolver.
8: Entonces Lim ya no está.
4: Lim está, pero no está.
8: No está.
4: Me explico.
8: Vale. Es que somos un club complicado.
4: Goldman Sachs está como el Espíritu Santo. Está en todas partes, pero maneja.
8: Lo que sí que está es Monsoral Ingeniería.
5: ¿Para qué quiere seguir en primera si no se lo van a poder devolver?
4: No te extrañe que en agosto diga el nuevo es el no sé quién. Y eso lo habrá dirigido Goldman Sachs.
5: El profe acaba de decir en estos momentos que no le va a poder devolver el préstamo.
4: Por eso Goldman Sachs tiene que buscarse a alguien que le pague. Porque con solvencia.
8: Es muy perso.
4: Con solvencia.
6: Pero bueno, hablando de Goldman Sachs, hablando del préstamo y hablando del dinero, ¿dónde lo meten? Porque para estar padeciendo como padecen y tener tanta solvencia económica, ya bueno, encaja.
4: ¿Quién tiene solvencia económica?
6: Digamos, si tiene Goldman Sachs y tiene a Peter Lim y tiene gente con tanto poder económico. Y luego realmente ninguno se está encargando del club para nada. Y los que dirigen el club no saben ni lo que hacen. Y entonces el eslabón, claro, es una cadena con que le faltan eslabones para llegar a ser algo. Entonces realmente lo que tiene es una deuda, esperando un inversor que compre y que sí que quiera hacer las cosas bien, que quite la rebaba que hay ahí y ponga algo como Dios manda. Y que al final, pues claro, es como empezar de cero con un club desde cero. Es decir, vamos a empezar de cero. Esto se nos ha hundido.
4: Ese es el tema.
8: Pues, total, volviendo al fútbol, si os parece, estaría bien, vamos a ver imágenes, porque claro, no has dicho nada a Corbera.
4: Ganan un gol esto, ¿no?
8: Sí, al Sevilla no lo
5: dan gol. Digo lo mismo que van ganando el Atlético, que es esperar que pase el partido del Barça para que lo despida.
8: Pero mira, hay una cosa, por ejemplo, de detalle al partido. Además lo escribí, lo dije. Lenormand y Lenglet. Sadik. Entonces Nuria se enfada con Sadik. Y yo le digo, es que resulta que si va siempre contra dos centrales y de espaldas es imposible que toque una pelota. Y aunque la toque, la segunda línea no llega. Dicho todo esto,
5: pero ahí no
8: se lo pregunté contigo. A Corberán.
5: Ahí no estoy de acuerdo contigo.
8: Luego en las ruedas de prensa...
5: Sadik mide 1,91, mide 5 centímetros más.
8: Tú nunca puedes estar de acuerdo conmigo porque yo soy muy
5: esto de fútbol. En esto.
8: No, en esto y en otro.
5: Sí. Te lo voy a decir. Yo creo que la pelota la puede
8: tocar. ¿Cuánto mide Lenormand y Lenglet?
5: 1,87 y 1,86 porque lo miré cuando lo dijiste.
8: Y van de cara.
5: Ya lo sé, Julio.
8: Van de cara, en balón de cara. Dos contra
5: pero
8: uno.
5: Pero puedes tocar la pelota que le saca 5 centímetros.
8: En mi pueblo sabe lo que se decía, Elías, ¿no? Cuando iban dos contra uno.
4: Romay mide más que tú y tú saltas más que Romay.
5: No creo.
4: No es causa-efecto.
8: Santillana medía 1,72, 1,74 y saltaba 5 metros.
5: Pero yo creo que sí que exige la Sadik.
4: Allá la
5: pero creo que exige

0: El problema no es si Sadik es más alto o es más pequeño. Eso es un argumento burdo. El argumento es que Sadik, si quiere coger un balón así, tiene que buscar el espacio. No tienen que dársela a Sadik. Tienen que lanzar la pelota los que lancen el balón, bien sea Dimitrescu, bien sea Tárrega, bien sea, Guerra, el que sea Javi Guerra, bien sea Ugrinić, el que sea. Tiene que lanzar el balón al espacio para que Sadik corra.
1: Y no al rival.
0: No, no a la cabeza de Sadik. Ese es el argumento futbolístico. Es decir, Sadik tiene que correr al espacio. No puede estar. Y el que le lanza, le tiene que lanzar al espacio. Porque es un argumento que está escuchando, que sabe de fútbol, diré, coño, pues es verdad. Si tú, Sadik, está allí y tú le tiras el balón con Normand y Lenglet, tocará una de cada 25.
1: No, aparte conocemos a él, sí, que los controles no se le dan bien. Es un jugador que lo que no nadie lo consigue, él lo consigue. Claro. Por esfuerzo simplemente y por constancia.
0: Ahora,
1: pero no es un jugador que le necesita bajo un balón con clase al pie.
0: Espacio es que corra Sadik, sí, que espacio, corra Sadik.
2: El espacio sí. hubiera ganado.
0: Que corra y se llegue a la segunda línea. Bueno. Y punto segundo. Si tú ves, Barberán, si tú ves que Nahuel Molina, desde el minuto uno, que tiene la entrada con Gaya, y se mosquea Nahuel Molina, y es el mejor jugador del partido, chico, cambia Rioja de banda, cambia Rioja, ese que no suba, dale.
3: Yo es que no lo...
0: No, es que la banda izquierda...
4: Que tengas que cambiar seis jugadores para marcar a uno, porque a uno no le sale de los huevos de correr... Yo no lo veo. Yo no lo veo.
0: Sí,
4: yo,
0: déjate estar sin ese de los huevos y hablar de fútbol.
4: Yo no lo veo. Te estoy hablando de fútbol. Yo no lo veo. Pues vale. El tener que cambiar tres jugadores de posición porque uno no le da la gana de correr, Elías Lafuente, no lo veo.
0: Pues Elías Lafuente, llevas toda la temporada por la banda izquierda, cojo.
4: Y por la derecha también.
1: ¿Pero quién no corre?
4: O sea, Corberán, equivocadamente, cambia a tres jugadores de sitio porque Nahuel Molina jugaba por la derecha y sabía que Ramachani no le iba a seguir. Pone a Ramachani de segundo punta donde jugaba Lucas Beltrán. A Ugrinić donde Ramachani, para que a ver si Ugrinić, que lo tenía que meter porque Javi Guerra hizo un buen partido contra el Girona y no lo iba a cambiar, entonces como no le cabía ahí, lo pone en la izquierda. Pero Rioja en la derecha, porque siempre lo pone en la derecha, para que ayude al lateral derecho.
0: Despropósito.
4: ¿Vale? Pero porque uno no haga su función que tiene que hacer él, o sería Danjuma, que tampoco la va a hacer, porque no la hace, por eso lo echan de todos los equipos. Luego, tienes que cambiar a cuatro jugadores.
1: Pero tú no crees que en el partido este, justamente, que lo estás tachando de que no corre, justamente es el partido que menos se entiende con Sadik, porque intenta hacer tres o cuatro conexiones y no llega nada, porque Sadik está totalmente fuera de las jugadas que le intenta proponer Ramachani. El que está perdido es Sadik en ese momento. Sí, porque Ramachani sí que la deja pasar, le llega al rival, le intenta dar, por eso no se la devuelve.
4: Pero hay un partido más importante a la hora defensiva que a la hora ofensiva. Porque el Valencia.
1: Pero
4: porque...
1: importante, ¿no? Lo que no puedes hacer tú es ir defensivamente con este Athletic, que estás equivocado. Que no, todos los que tú hablas de mundiales son defensas.
4: Me parece muy bien. Yo creo que
1: no, Valencia... no te puedes ir tú a venirte atrás porque tengas mundiales de defensas. Que Nahuel Molina te estaba rematando a gol.
4: ¿Para ti el Valencia defendió como contra el Girona?
0: Y dando pases
1: pero
0: de
1: gol. Pero me da igual, es que no, yo no me voy atrás. Yo lo que hago
4: que no es ir atrás, es incluso ir adelante.
1: Es que tú juegas los primeros cinco minutos...
4: Pero que no es ir atrás, es incluso ir adelante, ir a presionar.
1: Claro.
4: Eso no lo hiciste.
1: No, es que lo hace cinco minutos y te comen la psicología deportiva los cuatro niños. Te la comen. Porque en el momento que tú intentas jugar, los niños te hacen unos movimientos que lo tenían muy claro. Era un 4-5-1, un 5-4-1, moviéndose defensivamente, salir con balón. Y cuando acababa la jugada, todos tenían que estar en su campo defendiendo.
5: Sí, normal.
1: Al minuto. Esa era la clave. Y vamos a aguantar. Y mira el banquillo, que el banquillo daba pena verlo. Yo decía, a menudo banquillo tiene el Atleti, que podría jugar en cualquier equipo todos los que habían. Y estaban todos en el banquillo esperando los últimos 25 minutos para pegarte la estocada. Y que los niños te defendieran. Y un poco más y no sale ninguno, no hacía ni falta. ¿Por qué? Porque tu planteamiento, que la culpa es de Corberán, tu planteamiento es que a los 5 minutos, al ver que pierdes 4 balones tontos, como llevan haciendo los últimos 7 partidos, que no son capaces de dar un pase al pie.
4: Eso es culpa de Corberán. No dar un paso al pie.
1: Tú te equivocas, ¿vale? Pero culpa de Corberán, porque cuando se echan atrás no te cagas en la madre que parió y lo sacas a todos para afuera. Porque tú estás ahí para dirigir.
4: ¿Pero quién le pierde los balones?
1: Tú el balón lo puedes perder, pero tú no tendrías por qué echar atrás. Tú puedes perder un balón, tú lo pierdes, vale, pero recuperas el balón y tu juego está de la manera de atacar. No porque he perdido tres balones, si me han hecho tres transiciones, me cojo y me meto atrás.
0: ¿Tú crees que el equipo está? ¿Tú crees que el equipo

0: en serio está centrado el equipo, el juego que quieras. Porque yo he visto fusilar. Yo no soy defensor.
1: Problema de los futbolistas.
0: Yo no soy defensor de Tárrega, ¿eh? Uh-huh. Sí, yo siempre he dicho que Tárrega es un jugador.
1: Solo falta que me digas, que vengas aquí y me digas 4 de mayo que el nivel de Tárrega es culpa de Corberán, porque cojo y me voy. O sea, el nivel de Tárrega es culpa de Tárrega, que está haciendo una temporada lamentable. No, para irse a segunda
0: red. No iba a hablar de eso.
1: Bueno, dime, cuéntame, a ver.
0: Pero estaba diciendo escucha, que yo no soy de argumentar a favor de Tárrega muchas cosas, porque creo que es un central de momento muy limitado para Valencia. Lo he dicho una y 100 veces.
2: Sí,
0: que vale. Si tuviera un central de enjundia de categoría, el chaval iría mejorando. Que no sabe sacar el balón, lo he dicho mil veces. Sin embargo, ayer, que por eso yo vengo un poco molesto, pero no contigo, con la prensa mesetaria en general, he visto vídeos que no los quiero sacar porque da vergüenza, están fusilando al chaval. Fusilando por el tema de que no sigue la jugada.
1: Normal.
0: Ven, sí, sí. Normal para ti.
3: Levanta el
0: claro,
3: banderín
0: para
3: y
0: mí,
3: se
0: normal
3: para.
0: Para ti.
1: Normal. Hasta bueno, que pita pues el árbitro, yo... el balón sigue. Vale. Eso me lo enseñaron a mí a los 6 años.
0: Vale.
1: Esa... A los 6 años. Bueno, hasta que no pita el árbitro, sí, sí. Hay que seguir. ¿Vale? A los 6 años.
4: Bueno, pero si levanta, y el estás... árbitro hace referencia al claro, línea, como hace,
0: ahí
4: y
0: voy.
4: A ti te equivoca, es un fallo arbitral. Y es un fallo arbitral el cual tendría que estar.
1: Muy grave.
4: No, muy grave. Y tendría que estar marcado y penalizado para ese árbitro y a la nevera.
1: El gol puede subir.
0: No, no.
1: El gol puede subir. Porque el árbitro no pita en ningún momento.
0: Vale, pues
4: no,
0: sí.
4: Tendría que pararlo y cometer su error. Y comerse las patatas fritas. Porque tú coges ahí, paras y haces referencia al línea. Y ellos siguen la jugada y tú haces que pare el jugador. Por lo tanto, coméntela.
1: No es verdad.
4: Sí, el árbitro hace que pare la jugada.
1: No tienes que parar hasta que pita.
0: Sí, vale, de acuerdo. Ese es el argumento.
1: Está, ya está.
4: Vale, no tienes que parar, pero el línea levanta la bandera.
1: Te induce al error, pero el error es tuyo.
4: El error es del línea que no tiene que levantar la bandera hasta que acaba la jugada.
1: Error del línea.
4: Tenemos árbitros pésimos.
3: Creo que el árbitro levanta la línea fuera de juego. Espera,
1: error del línea, totalmente. Totalmente. Pero Tárrega no puede hacer lo que
3: árbitro.
1: Dimite de la jugada y el árbitro no ha pitado.
4: Mira, el árbitro no sigue ni la
3: jugada. El árbitro levanta hasta la mano y dice:
0: el árbitro está,
1: no pita,
4: está a 35
0: metros. Exacto, 35 metros.
1: Y parado, lo que tú quieras. El gesticularmente, el árbitro te puede inducir a error. Pero mientras no pite, tú tienes que seguir.
4: Pero si tú haces, pero yo lo entiendo.
1: Y Tárrega se para.
4: Se para y culpa de pararse es el gol. Pero tú coges directamente y levantan un banderín. Que no tienes que levantar, que tú, la normal,
1: tú
4: la
1: paras,
4: norma ya lo dicen, que acaba la jugada y la revisan luego.
3: Yo creo que
4: ante la duda, no levantes.
1: Tiene que seguir.
4: Que para eso están los pinganillos y se comunican, que parecen artistas. Los árbitros.
1: Tárrega tiene que seguir. Por mucho que se haya equivocado el árbitro y haya levantado la bandera. Mientras el árbitro no pita, tú tienes que seguir. Siempre. Siempre. Eso te lo enseñan en
0: Benjamín. También cuando fallas un gol, me enseñan a mí que tienes que correr. Tú fallas un gol y ves jugadores que
1: cuando pierdes la pelota tienes que
0: correr. Se pegan cabezazo contra el
1: pero
0: césped,
1: se lamentan,
0: miran al cielo, vale. Rezan el Padre Nuestro.
3: Y
0: al contrario está sacando
3: de tu equipo, uno de tu equipo, el error, tienes que parar y decir, lo siento, se ha metido la pata, esto no sé qué, y sacar
0: claro que sí.
3: Y ya está.
0: Si es un error de línea.
3: Es un error de línea.
4: Tendría que haber parado la jugada y haber cometido, haber asumido esa
0: responsabilidad.
4: Por lo que pasa es que son muy poco profesionales, son unos cobardes. Y hoy en día se rigen dependiendo
0: sí,
4: a quién, cómo y
0: sí,
4: cuándo.
0: Señor.
4: Y eso es lo que pasa hoy con los árbitros.
0: ¿Tú no te acuerdas de que el árbitro que fue a Linier aquel, en Zaragoza el partido aquel? Rafa, no me jodas, porque le había dicho que era penalti.
3: Con Rafa Guerrero.
0: Con Rafa Guerrero. Pues el Linier, cuando levanta la bandera, automáticamente el jugador tiene que seguir. Pero automáticamente la jugada queda invalidada. Yo estoy jugando. Vale, tengo que seguir. Pero de momento, resulta que estoy en esa posición y veo línea que hace así y yo me confío.
4: Yo, o para sea, mí,
0: el mensaje es.
4: Julio, a para ver, mí, en el momento que línea levanta la bandera, queda anulada toda.
5: Es un error.
4: Porque tú has levantado una bandera,
5: un error,
4: por lo tanto, te queda anulada.
5: Pero con la existencia del VAR hoy en día. No, es que no puedes hacer servicio.
0: No, el que no debe de levantar la bandera es el Linier.
4: Claro, Nuria, pero el que no levanta la bandera.
5: Sí, exacto, pero con la asistencia del VAR hoy en día, que sabes que la jugada se mantiene por si luego se revisa,
4: porque no levante.
5: Tú tienes que ser más listo.
4: Claro, pero que no
5: tienes
4: levante.
5: Que ser más listo.
4: Pero que no confunda a los jugadores. Si tú levantas la bandera, sí, estás confundiendo a los que están. Yo comparto lo que dice Elías y lo tuyo.
1: ¿Por qué confunde a Tárrega y no confunde al número 61 que ni
4: porque
1: sé cómo se llama?
4: Porque la última jugada depende de Tárrega y el delantero, no hay otro.
1: ¿A qué sí, no lo confunde? Sí, al número 61
4: es que
1: no lo
4: el único que le podría seguir es Tárrega y ya te vengo diciendo.
1: Y el 61
4: yo,
1: sigue. Él ve la bandera levantada y sigue.
4: Ya te vengo diciendo hace tiempo que Tárrega es un jugador que le quedan 5 años para ser un buen central. Y te lo dije en su día y te lo vuelvo a decir. Tárrega tiene que estar muy bien acompañado para lucirse o para hacerlo fácil, que es rechazar balones. Y te dije que Tárrega era muy, muy cortito para sacar balones. Pero es un jugador alto, es un jugador que es joven, es un jugador que le falta y será un buen central. Muy buen central, pero le quedan 5 años para aprender. Lo que pasa es que hay gente, pues luego tienes a Lenormand, tienes a Lenglet, tienes a todos que son potentes porque al final han pillado las cosas 4 años antes que tú. Pero te digo yo que Tárrega será buen central. Lo único que pasa es que al final es un chaval que va perdido y encima cuando las acciones te vienen mal y encima vas metiendo la pata, te condiciona mentalmente a todo. Y aún vas peor, porque que te creas más dudas tú mismo que de lo que tienes que hacer. Porque ya no sabes cómo tienes que actuar. Decir,
2: no era una defensa ultranza a Tárrega, sino que tampoco soy conforme con un fusilamiento general a Tárrega, sobre todo por los medios de Madrid, burlándose del jugador, diciendo que es un jugador o que no tendría que jugar más. Es decir, errores cometemos todos en la vida, faltaría más. Pero yo creo que Tárrega, donde se confunde, es que el Bellinger levantado y asume, porque este habrá jugado de pequeño también, Tárrega, ¿no? De pequeño, cuando levantaban el Linier en categorías juveniles.
1: Si sabe que ha cometido un error, está Tárrega, el primero que lo sabe.
2: No, vale, de acuerdo, pero no, el que comete el error es el Linier, para empezar.
1: Para empezar, y para terminar, Tárrega.
2: Vale, de acuerdo, pero no será un producto. A ver, lo que me refiero
1: es
2: que esa jugada que arma tanto revuelo, si hubiéramos ganado 3-1 el partido y hubiéramos hecho un buen partido, pues no dejaría de ser una anécdota, ¿vale? Y diría, bueno, Tárrega, en la próxima no te fíes de Linier, ¿vale? Pues ya está. Yo creo que Linier era del Madrid, quería que no marcara al Atlético de Madrid y se equivocó.
3: Y dos cosas te decir, justamente...
2: De ahí a todo el follón que se armó con el pobre Tárrega.
4: Ya, pero Julio, entonces, ¿qué criterio se le da a un árbitro?
2: Exacto.
4: ¿Qué criterio le das tú a un árbitro y qué poder le das de que pueda manejar un campo? O sea, un partido, si levanta la banderilla no hay que hacerle caso.
3: Sí.
4: ¿Para qué está ese tío ahí?
2: Claro.
4: Que lo quiten, y cuando sea gol o no, que el VAR diga, ha sido fuera de juego.
2: Y te ahorras
4: dos tíos que cobran. Ojo de halcón.
3: Que ya no hay ojo.
4: Ya está, hace la jugada, acaba y dice, he revisado el gol. Y cada vez que revisas el gol te estás ahorrando 2 líneas por partido, mire si se ahorra el dinero. No sé, o la liga es tonta. O es que al final tenemos ahí a la gente por tener. Si levanta un banderín hay que parar.
3: Pero justamente ahora que...
1: La liga cobra.
3: Justamente ahora que los fueras de juego... ¿Cuántas jugadas hemos visto que era fuera de juego y han seguido? Y cuando ya se la pelota ha dicho... ¡Bum!
1: Porque así es como se hace.
4: Y todo el mundo
1: entonces critica. ¿Por qué no la levanta antes? Pues mira, la levanta antes y mira lo que pasa.
3: Mira, pues si la levanta y la ha fastidiado, pues la ha fastidiado.
4: Yo soy partidario que vale, levantarla tarde o nunca y que la jugada sigue en condiciones que para eso han puesto el VAR y si no que lo quiten. Porque no lo vale nada. Así por lo menos juegan con la pillería.
3: Se ha metido la pata y cuando un árbitro, el lineal dice, saque de panda, dice no, para allá. Y punto dos,
2: hay fuera de juego como ese, que vamos a ver toda la jugada, que son difíciles de observar, pero hay jugadores. Hombre, que un linier levante, si ve 1.5 metros que lo tiene clarísimo, no pasa nada. Pero si tienes una duda, estate quieto.
1: Protocolo es claro.
3: Ese árbitro,
1: a pesar del 0-2 y de que no influye en el resultado o lo que sea, ese árbitro lo van a sancionar. Vale. Porque ha cometido un error muy grave para el CTA.
2: Otro más error muy grave. Pero dicho esto, vamos a ver la jugada y decidme a ver qué puede hacer Tárrega más.
1: No, a seguirlo.
2: Vamos a ver. Lanzamiento, defensa adelantada. Balón a la espalda del central del Atlético de Madrid. Es más que de rotura de Grima que hace un control fantástico. ¿Y ahí qué debe de hacer?
1: Nada, seguir
2: Tárrega penalti o qué.
1: No, seguirá al 61, seguirlo.
2: Llega el 61 que viene en carrera.
1: Claro. Cruzate, ponle un brazo, dale un empujón, algo.
3: Fíjate que el 61 no lo ve. El Bellinger. Y te vuelvo a repetir que eso implica que luego empatemos o hayan robado el partido. No. Que va. Mucho menos. No es excusa.
1: ¿Es un error del árbitro? Sí. ¿Es un error de Tárrega? También.
3: Del árbitro y del Linier. Y del árbitro como responsable.
1: Del árbitro no, del Linier, porque el árbitro hace bien, ¿eh?
3: No, el árbitro ve,
1: él se levanta y no pita.
4: No, pero el árbitro se queda a 35 metros. No, si tú confías en la jugada, tienes que estar bien.
1: Tárrega tiene que seguir cruzarse.
4: Mira dónde está el árbitro.
1: Sí.
4: Está atrás porque él cree que es fuera de juego y para de correr. El árbitro se rige a lo que ve de su compañero.
3: Te voy a decir una cosa, Lías.
1: Pero no pita. Si llega a pitar, es error del árbitro.
3: Y os voy a decir una cosa.
1: Y no sería gol.
3: No.
1: Y no sería gol, ¿eh?
3: No estoy de acuerdo.
1: Si el árbitro llega a pitar, no es gol.
3: Mira, en esta vida. Y más en esto se delega el trabajo, no la responsabilidad. La responsabilidad es del árbitro. Y el trabajo se delega, pero no puedes estar en una banda y en otra y con los esos.
1: Gracias por darme la razón. La responsabilidad del árbitro. El árbitro no
3: por
1: pita.
3: Por supuesto.
1: El árbitro no pita. Por lo tanto, invalida.
3: No te dé la razón y no te inventes lo que yo no he dicho, que tú eres muy proclive a esas cosas.
2: O la lías.
3: Y a tener verdades absolutas.
1: Cuéntamelo otra vez, es que no me interesa.
3: Esto solo tiene.
1: La responsabilidad es de.
3: Infalible, solo es.
1: La responsabilidad es de.
3: El Papa. ¿Vale?
1: ¿De quién entonces, es la responsabilidad?
3: Yo te he dicho, vamos a empezar por el principio. Vale. No vayas a lo que te interesa. He dicho que en esta vida, como en todos los trabajos, se delega el trabajo, no se delega la responsabilidad. El árbitro es el responsable de ese tema.
1: Vale.
3: El árbitro delega trabajo, que es un linier, el otro linier y el que saca por los cambios. Con lo cual, el árbitro tiene potestad, y yo lo hubiera hecho, de decir, uno de mi equipo se ha equivocado, lo siento, no es gol. Luego me envían ustedes a la nevera. Me haga lo que dé la gana, pero yo asumo como responsable este desastre.
1: Él como responsable...
3: Lo asumo.
1: No pita...
3: No le digo, la culpa es de este que ha levantado la... No, tú eres el responsable y tú eres el responsable de los cuatro que hay ahí.
1: Pero por eso fue gol.
3: ¿Correcto?
1: Porque él es responsable y él no pita.
3: Pero para mí lo hizo mal.
2: Sí, pero fue un error.
3: Porque no asumió su responsabilidad.
1: El error fue del árbitro, creo que no pita.
3: No asumió su responsabilidad, le echó el muerto al otro. No asumió su
1: responsabilidad. ¿Qué muerto le echó?
3: Un tío responsable... ¿El muerto por levantar la bandera mal? ¿Punto? ¿O qué es? ¿Qué muerto?
4: Que si a ti te marca un tío en un trabajo para marcar un fuera de juego y el único que lo puede ver es de la línea hasta que le corrija el VAR y él considera que está adelantado y levanta el banderín, el error lo continúa el árbitro por no pitar lo que su compañero le está marcando, que para eso está.
1: Y luego la norma de hoy en día dice...
4: Hay que seguirlo hasta quitar a las líneas. Y ya está. No valen para nada.
1: Dani. ¿Cómo puedes decir que el árbitro lo ha hecho mal si el protocolo dice que hay que dejar terminar la jugada? El árbitro hace el protocolo, deja terminar la jugada y el otro está con la bandera levantada equivocadamente.
4: Pero tu línea condiciona la jugada a los defensivos.
1: Línea se ha equivocado, pero yo no me voy a volver a equivocar, no me voy a equivocar dos veces.
4: No.
1: Me he equivocado.
4: Vale, pero tu línea se equivoca y condiciona el gol. Tú, por lo tanto, asumes responsabilidad a tu línea y paraliza la jugada.
1: Lo único que le puede decir es perdonar, pero debería ser seguido porque yo no he pitado.
3: Perdona, igual que el VAR te dice, oye, usted se ha equivocado. Yo estoy de acuerdo,
4: pero te digo pero que entonces los líneas, el trabajo es absurdo.
1: Claro que
4: porque habiendo un aparato que te dice hoy en día si va a ser fuera de juego o no, simplemente pita en línea, o sea, pita el árbitro
1: cuando se acaba la
4: y cuando acaba la jugada, señores... ¿Ha habido algún fuera de juego? Revisa la jugada.
1: Como era inútil, el juez de gol que se puso unos años, que estaba ahí pintado en la portería, viendo el partido, y luego un agarrón clarísimo que le rompe la camisa de un futbolista, no lo pita. Eso estaba hasta hace nada, ¿eh? Hace 10 años estaban. Eso, ¿sirven los líneas para algo hoy en día en el fútbol como está? No, pero van a estar ahí. ¿Por qué? Porque ellos cobran un dinero de los clubes por partido, 3.000 euros, 2.500 euros, por ir a pitar en primera división y no lo van a pitar.
2: Total, y resumen,
3: que no condicione el partido. No era el 1-1, ni el 2-1, ni el 1-3. O sea, perdimos y
1: punto. Pero hay que dejar de decir que es un error grave del linier
3: y una falta de responsabilidad del árbitro.
1: Y grave de Tárrega.
2: Muy bien. Dicho esto, ¿qué pasó por ahí, Nuria? ¿Cómo está el personal? ¿Está más tranquilito o no?
1: Está viendo ese día.
5: Está hasta las narices, obviamente, pero es verdad que hoy, pues bueno, al final ya la gente lo ha dicho todo, lo dijo todo el sábado, pues la gente repetirse, sí, pero al final
2: sí,
5: es más...
2: Sí, se quedó bien, pues ese es el mensaje de hoy. No repitáis, no hay solución. Además ha ganado Sevilla.
5: Sí.
2: Pero si queréis un poquito más de pan y day... Claves nos pondrá la clasificación, amablemente.
1: Pues hemos ganado un puesto.
2: Como Lías no quiere.
1: Hemos ganado un puesto.
2: Quiere que no ganemos ya ningún partido, pues no pasa, que le da igual. Pues
1: hemos ganado un puesto, es una jornada menos.
2: Dijimos que habrá
1: tanto que te gusta la clasificación.
2: A Bilbao a puntuar, no pasa nada.
1: Mira, ya vamos el 12, ahí vamos el 13, vamos el 12.
2: Sí, está la cosa bien. ¿Sí, no? Visto así, de esa manera, es verdad. Sí, señor. Y mira, y mantenemos la misma distancia con la Real Sociedad.
1: Ayer.
2: Bueno,
1: mira por dónde.
2: ¿Ves tú? Hablando de matemáticas, doctor, en economía, pues hablando de matemáticas. Él está contento.
3: Sí.
2: No pasa nada.
3: Cuando acaban las matemáticas...
2: Que el Oviedo tiene 28. Es malo para Levante también, dicho sea de paso, el Oviedo de Sevilla.
3: Y para Leche.
2: Exacto. Levante tiene 33 ahora y el Alavés 36. Estos tres equipos descenderían si acabara la Liga hoy. El Sevilla tiene 37, el Girona tiene 38, el Mallorca tiene 38, el Elche 38 y el Español 39 con el Valencia. El Real ya se va con 42. Ojo a la jornada que viene. Bueno, los Asuna tiene 42,
0: Y en la Real ya está en Europa, tiene 43, Athletic Club 44, Getafe 44, Celta de Vigo 47. La sexta plaza para Celta de Vigo y para mí, depende del partido de Bilbao Valencia, Athletic Club, el Athletic está fuerte. Ha recuperado a los Williams y esos son peligrosos, ¿no? No son los Pinky Blinky esos, pero esos son peligrosos.
3: Pinky Blinders.
0: Bueno, pues dicho esto, la próxima jornada, ojito, nosotros jugamos en Bilbao, el Levante juega contra Osasuna y además abre la jornada viernes en la ciudad y...
5: Siguiente
0: para
5: partido,
0: echarse a temblar. Elche a la vez y Sevilla Español. O sea
3: madre
0: que
3: mía.
0: Para echarse a temblar. A pero a Lías le da igual porque Lías.
1: ¿Van a ganar los dos?
0: Que se vayan. ¿Eh?
1: ¿Van a ganar el Elche y el Alavés y el Español y el Sevilla?
0: No.
3: Y el Levante.
0: El problema es si pierdes tú y te quedas con 39 a la espera del Rayo y no pasa nada. Y
1: bueno,
0: y
1: si gana el Español, si gana el Español al Sevilla, estarás por delante del Sevilla. Si gana el Sevilla al Español, estarás por delante del Español. Si gana el Elche al Alavés, estarás por delante del Alavés. Si gana el Alavés al Elche, estarás por delante del Elche.
0: Falta...
1: O sea, no hay manera de que caigas por mucho que lo quieras pintar. Si lo quieres pintar, enhorabuena.
0: Tú que dices que los jugadores que no hace falta que salgan.
1: Si yo te estoy diciendo desde febrero que no tengo ningún miedo al descenso y que yo solo miro para arriba, que no miro para abajo, que no me da la gana.
3: Peligro.
0: Está. Peligro. Si el día mira para arriba, peligro.
1: Van a ganar el partido del Rayo. Van a ganar el partido del Rayo, se van a dar golpes en el pecho y algunos vais a caer en la tentación de celebrarlo, como el día del Alavés, que yo dije, el día que celebraron la victoria del Alavés, que me pareció un pelín exagerado, eso lo dije yo, no lo dijo nadie más, lo dije yo.
0: Vale, entonces tú no le ves ningún peligro.
1: Ningún peligro, no, no le veo peligro. No, si no ganan en todo lo que queda de liga, estos maulas no son capaces de ganarle al Rayo, que no se juega nada, no son capaces de sumar nada contra el Athletic o contra la Real, que no se juegan nada, o contra el Barça, que va a venir campeón y con vistas al Mundial.
0: Vaya, si era mi mensaje antes del Atlético de Madrid y me lo has criticado.
1: No, si no son capaces de sumar los puntos necesarios para mantenerte en Primera División, es que no mereces seguir en Primera División, no mereces más. Claro. No sé dónde está la duda.
3: Yo, la verdad.
1: O la contradicción que yo digo.
0: Pues mira, hubieras hecho mi sistema hace 20 jornadas, jugar con un 5-5, hoy no tendrías ningún problema.
1: Seguramente.
0: Y estarías en posiciones de europeas. ¿Eh?
3: Yo le envidio y no va de coña, Elías, esa faceta de profeta, porque yo es que realmente me metería a B365 a jugar porque estaría millonario, me imagino, o la primitiva. Pero no, de verdad, no de coña. No sé.
0: Tiene visión.
3: Sí,
1: no,
3: tiene,
1: es mejor decir lo que decís vosotros.
3: Es un profeta, es mejor
1: ser una asusta vieja como vosotros.
3: No,
1: una asusta vieja. Ay,
3: no.
1: que viene el lobo. Que
3: somos
1: viene,
3: gente realista.
1: Que viene, un realismo exacerbado.
3: Tú sabes que un optimista, un realista es un optimista informado. Un realista es optimista informado. Al revés, ¿qué no me lo he dicho?
1: Bueno,
3: un optimista es un pesimista informado.
0: Bueno, no vamos a seguir discutiendo.
3: Pues eso, no es que sea pesimista, pero... Los hechos son los hechos, chicos, yo qué sé, pues
0: hay que
3: para estar preocupado. Yo sigo durmiendo y comiendo sin problema.
1: Pues ya está, los hechos son los hechos.
3: Pero los datos son los datos, datos gana relato.
1: Vale.
3: Es decir,
1: dato gana
3: estamos
1: relato.
3: Estamos preocupados, tío, yo estoy preocupado.
1: Perfecto.
3: Porque no me gustaría ver a mi Valencia en segundo y que acabara
1: perfecto.
3: Como el Coruña, como el Málaga,
1: perfecto.
3: Como el Zaragoza, como no sé qué.
1: Pero eso es relato, no es dato.
3: No me gustaría,
1: eso es relato.
0: El dato es que falta
3: totalmente.
1: El dato es que hoy estás una posición por encima que la semana pasada, perdiendo.
3: Eso es el dato.
1: Y el relato es que vamos a acabar con el Deportivo.
3: Pues para eso existe la probabilidad y la estadística y la condición humana.
0: Le voy a dar otro dato.
3: No somos robots, somos humanos que tenemos aquí debajo, los que tenéis pelo, yo no.
0: Vale, pues
3: tenemos un cerebro que tienes tus penas y tus inquietudes y tus miedos.
0: Te voy a dar otro dato.
3: Y ya está.
0: Que gana el relato. Ahora el Sevilla ya no le saca 6 puntos, le sacas 3.
1: ¿Y?
0: Es eso, que le sacas 3.
3: Gana el Sevilla y perdemos...
1: Y a la vez sigue sacando 3.
0: Sí, a la vez.
3: Seguimos perdiendo y ganan ellos, pues...
1: Más el golaveraje.
0: Y faltan 3 partidos. 4.
1: Y al Sevilla, 3 más el golaveraje.
0: 3 partidos, ¿no? ¿Faltan 3 partidos o 4?
3: 4.
0: 4. ¿Y tú? 4, porque viene... Que estos son unos maulas... Que no jueguen, que no sé qué, que no sé cuántos... Tú,
3: si está todo hecho. Pero Julio, tú fíjate...
0: Vale.
1: Para ponerme con los puntos del Rayo, que tú acabas de decir, cuando has leído la clasificación,
0: 42.
1: El Rayo ya está con 42 puntos.
4: Pero Julio, sí. Para hablar un poco del tema de cómo ha cambiado el fútbol, por lo menos en la Liga Española, tú fíjate los puntos, los equipos que están ahí metidos, sin puntuar, nivel que no tenemos ni la cuarta mejor liga del mundo. O sea, es decir, los puntos, es una pena ver el equipo de 12 equipos o 10 equipos que no hay
1: más,
4: nada.
1: Dani, del Betis,
4: que
1: da plaza Champions. Al Alavés, que es plaza de segunda división, yo creo que tienen que haber 10, 12 puntos.
4: 12 puntos.
1: No más. Sí. Es que te digo más, y vuelvo a lo de siempre, lo de cada lunes. Yo sé que la gente le aburro, lo sé. Si a mí me suman los 6 puntos del Oviedo, que le ha ganado todo Dios...
3: Relato.
1: El...
2: Relato.
1: Ya,
2: relato.
1: Es mi relato, es mi relato que hago todos los lunes. Relato. Profe, todos los lunes digo lo mismo.
3: Y el Elche y tal.
1: No, sí, sí. El Oviedo, que le ha ganado todo Dios. Con esos 6 puntos, el Valencia hoy es equipo europeo.
3: Yo te voy a decir...
1: Hoy,
3: no,
1: Valencia es equipo europeo con esos 6 puntos.
2: Los Maulas.
1: Estos Maulas que no quisieron correr ni contra el Oviedo, ni aquí ni allí.
3: Y el gol del Girona pasando 3 minutos.
1: Eso ya lo pones tú y ya te haces la clasificación. Yo, mi clasificación, que yo me hago mentalmente todas las semanas, me sumo los 6 puntos del Oviedo.
3: Y estamos los sextos.
1: Estaríamos los sextos.
4: Pero no puedes estar pensando en lo que pudo ser.
2: Según tú, los dos partidos del Oviedo se dejaron perder.
1: O sea, se dejaron perder, ¿no? Pero no pusieron el interés suficiente por ganar.
2: Según
3: Atlético Madrid.
2: Según mi opinión. Según tu relato, onda.
1: Según mi relato.
2: Que perdieron.
1: Mi relato y el
2: relato es otra cosa, ¿no? Vale. A ver, fantástico. Fenomenal.
1: Es muy fácil esto. Según el tuyo, han perdido esos partidos por culpa de Corberán y yo te digo que lo han perdido por culpa de los jugadores.
2: Que Corberán
3: tiene... Yo creo que por los dos.
2: Que Corberán... Vamos a ver. Yo,
1: pero pues son opiniones distintas. Yo no te voy a decir a ti que no tienes ni puta idea de fútbol, como has dicho tú, ni todo eso.
2: No, yo he dicho que no tienes ni idea.
1: No, ni puta idea.
3: No,
2: ni puta idea. Pues no tienes ni puta idea. Bueno, dicho todo esto, y te he argumentado por qué.
1: No.
2: O sea, no tienes ni idea.
1: El día de Leche, por criticar a Lucas Beltrán.
2: Ese Lucas Beltrán es un paquete.
1: Ahí. Mejor Urín.
2: No, mejor Urín.
1: ¿No has visto en TV Alpes? ¿No has visto el campeón de liga quién ha sido?
2: De 9.
1: ¿En TV Alpes? ¿No has visto el campeón?
2: De 9.
1: ¿Quién es el campeón de la Liga Suiza este año?
2: No lo he visto.
1: ¿No has visto TV Alpes?
2: No.
1: ¿Y lo vas a ver por eso?
2: No, bueno, el bueno es el tuyo. Los buenos son los tuyos.
1: Pero
4: si Lucas Beltrán que lo bueno son los que 9 dices, y no marca goles.
2: Que lo bueno son los que tú dices.
1: Pero no has visto quién es el campeón.
2: Que lo bueno
1: son. Informado de eso,
2: tú eres de Rioja por la derecha.
1: Yo no, yo que voy a ser. Yo, de Rioja en su casa.
2: De Rioja.
4: De
2: Rioja
4: y Betis.
2: De la central que tú quieras, de la banda izquierda, de lo que te dé la gana. Cuando te estoy diciendo todo el año que Gallá está sacrificado ahí porque no tiene nadie delante y tal. ¿Quién ha firmado ahora más en Idan Yuma? Yo no.
1: Pues Ramachani,
2: pero que Ramachani,
1: la semana pasada estaba haciendo un crowdfunding para ficharlo.
2: Es que te marca goles. Es que es el único que chuta gol.
1: No he visto una cosa igual.
2: Hoy pues están salvados Ramachani.
1: Hoy Ramachani. Gracias, Ramachani.
2: Lucas Beltrán está salvado.
4: Si criticas a Ramachani, que es uno de los jugadores que ahora, haciendo lo poco que hace más que el doble que muchos, y mira que no hace para edad, pero te hace el doble que muchos. Que sale Diego López, no se le ve. Sale Almeida, no se le ve. Te sale uno y no se le ve. Cuatro partidos te mete un gol.
2: Te sale
4: Tárrega y regala balones.
2: Y corren.
4: Y te sale Terry y se lesiona. Y te sale Dan Yuma y te hace 3-1 contra uno, pero no te mete ningún balón contundente. Entonces dices, ¿y si no hace nada Ramachani, quién hace?
1: Ninguno. Por eso no me sirve ninguno, te lo he dicho que quiero 25.
4: Pero es que el que menos que tendríamos que criticar, que hay que intentar
1: Ramachani. Lo critico porque es un perro.
3: El único que...
4: ¿Un perro? Pues yo no lo veo, perro. Yo no veo que se mete por dentro y que intenta jugar.
3: Yo creo que corre mucho el Ramachani. No baja, pero corre. Los entrenadores como tú, cuando tus chicos, sabrá cada uno sus puntos fuertes y sus puntos
2: débiles. No, Lucas Beltrán es centro, claro. es delantero.
3: Y tú dices, oye,
2: delantero.
3: Ramachani no baja.
1: ¿Delantero centro o delantero?
3: Pues como cuando quería que, yo qué sé, que Romario defendiera. Porque Romario no defiende. Usted páseme la pelota al área y ya mete.
4: Romario le pasaba el balón por la área. Y decía, esta no es mi faena.
3: Exacto, pero no le digas
4: que es que te dame la y con la puntita del pie te voy a decir cómo se mete.
3: Pero claro, que es un entrenador burro, si usted, Romario, tiene que bajar y subir.
2: Ahí está Ron Gurley, saca las declaraciones, Gloria, por favor, de Ron Gurley. Cuando viene Lucas Beltrán, dice que no es un 9, es un 9 y medio. Me faltó medio punto para 10, no lo dice Julián, no, lo dice Ron Gurley.
4: Y luego resulta que
2: como se pone en el medio campo,
1: lo que significa es que ahí lo que te está diciendo es que no es delantero.
2: Tú lo que
1: si
2: te
1: dice que es un 9 y medio, lo que te está diciendo es delantero.
2: No, lo que te gusta a ti es el Boban Bolat. ¿Sabes lo que es el Boban Bolat?
1: Sí.
2: Con los campanillos, un clon. Pero el Boban Bolat es pesaet, el Bobo. Pesa 6 kilos. Pues Lucas Beltrán es lo matéis. Lucas Beltrán viene al centro del campo y viene a cogerle y a descargar a la banda. Ya está. Ya está. Fíjate centrocampista.
3: Y mucha galería. Nunca tiene mucha galería.
2: Juega. Y luego firma un 9 que marque goles.
3: Eficiencia cero.
2: Y luego pones un 11 que juegue en la izquierda. ¿Y quién te pone por fuera? Y por la derecha lo mismo. Dime ayer, Diego López. ¿Diego López crees que no corre?
1: Es que...
0: Claro que corre, otra cosa que acierta alguna. Yo... Correr, claro que corren.
1: Vi mejor, bastante mejor a Diego López y ya van dos semanas...
0: Que están mal colocados, coño, que están mal colocados, hombre, que están mal colocados. Que yo se lo dije a Corberán ayer, se lo dije yo ayer, era el domingo.
1: Qué suerte que cuando se vayan van a empezar a jugar estos jugadores, van a empezar a jugar.
0: Que me da igual,
1: de locura van a jugar.
0: ¿Era ayer? ¿Ayer que era domingo?
3: Sí, hoy lunes.
0: No, el día del partido.
3: Sábado.
0: ¿Sabes? Se lo dije yo a Corberán. Yo quiero lo mejor para él, pero él también tiene que entender que hay cosas que la
1: gente... Menos mal que no te escucha, porque si no ni se para a saludarte. Después de lo que le has dicho, merecidamente, después de lo que le has dicho.
4: Justamente eso dijo.
0: Claro, yo alucino, no es que se lo digo yo, se lo hice un estadio.
1: Ah, bueno, sí, eso sí.
0: El santuario.
1: Pero coño, si yo te tengo delante, que me estás poniendo verde día tras día...
0: Pues intento que aprenda.
1: Pero yo no te saludo. No te saludo.
0: Pero que tú eres un mal educado.
1: O te saludo, pero no me paro. Digo, buena, Julio, tengo prisa.
0: Bueno, muy bien, pero si yo quiero lo mejor
1: para él. No te doy explicaciones.
0: Si yo quiero lo mejor para él.
1: Ya, pero no te doy explicaciones.
0: Pues si hablara conmigo una vez a la semana.
1: ¿Qué explicaciones te dio?
0: A ti te las voy a contar.
1: No, a la audiencia a mí no. A mí no me debes.
0: Yo le dije a Corberán.
1: Si me la quisieras contar a mí, me hubieras llamado por teléfono y me hubieras dicho, oye, ¿dónde está Corberán? Y mira. Pero eso no lo has hecho.
0: Estamos mi perro. Escúchame una cosa. Yo quiero lo mejor para Corberán porque sea lo mejor para Valencia. Pero si le tengo que decir, mister, para mí que te equivocas, tal, y él entiende o justifica o dice lo que entienda que tenga que decir para que yo lo pueda entender. O hay cosas que las entiendo y otras cosas que no las entiendo. Yo, por ejemplo, lo de Sadik lo entiendo. Cuando le critico yo que los balones, balonazos a Sadik con dos centrales, pues si él me argumenta que tiene que correr el espacio, que no debe correr el espacio, eso lo entiendo. Jamás entenderé por qué Rioja juega por la derecha, jamás entenderé cómo no tapa la banda izquierda. Es decir, yo un partido con Hugo Molino, a lo mejor pongo a Jesús Vázquez.
3: Sí, mejor, mucho mejor.
0: Y por detrás haga ya, a lo mejor, invento cosas, cambio cosas. A lo mejor está cambiando
1: de
0: sistema.
1: Ese es el problema de él, que inventa demasiado.
0: Bueno, pues a lo mejor no inventa lo que tiene que inventar.
3: Pero son...
1: A lo mejor debería inventar menos.
0: Bueno, pues a lo mejor...
3: Todo el mundo sabemos quién es David Molina.
4: Tienes para hacer mucho.
0: Y yo le digo por qué no juega con tres centrales, que es mi forma de jugar con este equipo. Y a lo mejor pues tengo muchos lesionados y no puedo sacar tres centrales. Te pone a Pepe Luis por obligación.
1: No es verdad.
3: 3-5-2.
1: El otro día lo pone porque le da.
0: No, pero no puede estar.
3: El Atlético de Madrid es 3-5-2. El Elche es 3-5-2. El Oviedo es 3-5-2.
0: Se trata. Es que tú vienes a reñir. No hablar de fútbol.
1: Si yo vengo a reñir cuando habéis traído a tres personas para que me ataquen a mí desde el principio, que yo vengo a reñir.
0: No, señor. Dani viene toda la vida y el profesor viene cuando
1: puede. A reñir conmigo. El profesor ha venido a reñir conmigo. Y yo había venido a reñir conmigo. Y tú has venido a reñir conmigo.
4: Yo no he reñido.
5: Pues entonces somos cuatro, no tres.
0: Yo he venido.
5: Se te escapa un número.
0: Que es mi aniversario de bodas y he venido a adrede
1: a reñir conmigo.
0: No,
1: al principio del programa. Que no te acuerdas de las cosas.
0: Y me he puesto las gafas. He venido a adrede porque como te esperaba.
1: He venido a adrede a pelear contigo. Lo has dicho así.
0: Claro, como te esperaba, porque tú en el Twitter pusiste. Julio es el número uno. Ah, dice que se ha ido Urinis y tal. Me pasaron el tuit. Y yo ahí dije: ya no sabes de fútbol, chaval. O sea, cuando Urinis se va.
1: Y te dice canción y todo, como íbamos a hacer sección de coros y danzas.
0: Cuando Urinis se va del
1: campo. Te he hecho canción y todo.
0: Escúchame, cuando Urinis se va del campo, se acabó el equipo.
1: No es verdad eso, el equipo
0: no
1: está
0: la primera vez.
1: Y que eso es verdad.
0: No es la primera vez.
1: ¿Qué partido viste? Urinis no hizo nada. ¿Nada? No por culpa de Urinic, por culpa de Corberán, que lo pone.
0: Ah, otra vez culpa de Corberán, me cago en 10.
1: ¿Cómo se hace 20 minutos?
0: ¿Cómo quedó?
1: Tienes Alzheimer ya, Julieta, vas a tener que retirarte. Tienes Alzheimer. Te lo he dicho hace 20 minutos.
0: Gracias a Dios tengo más memoria que tú de aquí a Japón. De aquí a Japón.
3: Minuto de oro.
1: Tú, Dani, aún tienes la cabeza.
5: Chillídale, chillídale.
1: ¿Lo he dicho antes o no lo he dicho?
0: ¿Será posible?
1: Están mayores estos dos.
0: Pero si le tienes manía, le has dicho Urinic gordo, cojo, que lo vimos en la televisión de los Alpes, si solo haces que burlarte del mejor jugador que tienes. Quieres ir estorpe.
3: Elías, yo el otro día me encontré un puzzle y lo hice en hora y media. Uf. Y en la caja ponía 4 años. Y lo hice en hora y media.
1: Pues está muy bien, la verdad.
3: Acojonante, ¿eh?
1: Muy buenos números.
3: Fíjate cómo me va a mí el cerebro, macho.
0: Mira.
1: Pero recuerda que te he dicho esto mismo, pájaro. Te lo he dicho a la mañana a las 8:20 se vuelve a escuchar.
0: Claro,
1: a las 8:20 lo puedes volver a escuchar.
3: Elías es muy sensible.
0: ¿Te gustaría
1: a
0: ti?
3: Es un romántico, Elías.
1: Os lo he dicho al principio.
0: Tú debes de Lucas Beltrán.
1: Hoy me he contento porque por fin en el post partido se llegó la clase.
0: Tú eres argentino, tú eres de Lucas Beltrán.
3: Estamos tranquilos.
0: Él es de Lucas Beltrán, de Renzo Sarabia. Moravia, de uno de,
1: Guido.
0: Del Córdoba, del otro del Vélez Sarsfield, de Esgrima, sí. Gimnasia y Esgrima, que es lo que ve el fútbol él.
3: Exacto.
0: Del año 26.
3: De la Liga Suiza.
0: Y ya está, y no pasa nada. Y tal, y de Nahuel Molina.
4: Lo que, lo que sí que es verdad que es una pena.
0: En lugar de ver el Albacete y el Oviedo,
1: el
0: Castellón.
1: Exacto,
3: y el Albacete
0: lo veo. Y no ve Telealpes, y luego cuando trae un jugador, pues si le cae mal, pues a fusilarlo.
3: A fusilarlo.
4: Julio, lo que sí que es verdad que es una pena. Aparte del debate y de todo lo que llega a este Valencia, en la situación que está el Valencia y en la situación que se está viviendo hace años ya con el club, y sigue, y si te das cuenta, el año que viene viene a ser lo mismo.
0: Claro, ese es el tema.
4: Porque los jugadores que vienen, vienen para irse, no vienen para quedarse, entonces...
1: Pero qué va, Dani, ojalá vinieran para irse. Ojalá, eso es lo que quiero yo, que traigan jugadores con proyección, que sean... promesas no, que en tres años se tengan que ir, que se vayan, que los vendan. Pero estos jugadores no tienen mercado, estos jugadores no van a jugar ninguno de los que están en un equipo mejor que en el Valencia.
0: ¿Y
1: ninguno?
0: Que acabe la liga. Si vienen diciendo eso hace 20 jornadas.
1: ¿Y qué
0: nos ha fichado? Pero abuela, ¿qué nos ha fichado?
1: Pero que ya lo sé, Julio.
0: Pues ahí está la responsabilidad. Ahí, no te metas con lo que digo yo, o lo que dice Dani, o lo que dice el doctor o Nuria. Tú, ¿a quién nos ha fichado los jugadores?
1: Si ya ha dicho que yo no tiene que seguir ni Ron Gurley. No, o sea, Corberán se tiene que ir. Ron Gurley se tiene que ir con Corberán el 25 de mayo. Conforme acabe la liga, se tiene que ir a su casa.
4: Y Solís el primero.
1: Pero Solís es un pintado. ¿Qué tanto Solís? Es un pintado.
0: Pero escucha.
4: Solís es el primero que se tiene que tirar porque es el que encadena todo el problema de arriba porque no comunica a Peter Lee lo que está pasando.
1: Solís no tiene ni que hablar con Peter Lee.
4: Es el primer tapón hacia la realidad. Es el primer tapón.
1: ¿Tú te ves que Solís tiene el teléfono de Peter Lee?
4: No, lo tendré yo. Lo tendré yo y llamaré a Peter Lee. O al hijo.
1: Solís no le da parte. Aquí parte se lo daba Neil Murti. Después de Neil Murti se lo daba Lee Hoon y ahora se lo da Ron Gurley. O sea, olvídate de Solís. Aquí le daba el parte a Neil Murti, que le contaría lo que le contaría. Lee Hoon, Chan y Ron Gurley. Esos son los que le dan el parte. Solís, ¿qué coño le va a dar? Solís llama a Peter Lee y le dice, ¿usted qué hace llamándome aquí?
4: Pero si el
1: Solís
4: le está chillando a la directiva de todo y le dice, mira cómo nos quieren, nos están diciendo.
0: O sea que según tú, Solís no pinta nada.
1: Nada, pero.
0: O sea,
1: nada,
0: es como línea que levantó el banderín, ¿no?
1: Un pintado.
0: No tiene ni que pintar los
1: pintado, está más con el tepo. Es eso. Pues Solís está para hablar con periodistas y que los periodistas pueden hacer un trato acorde.
0: Si yo fuera Solís, yo llamaría al programa y te desmentiría. Diría, oye, haga usted el favor, que yo soy director general. De usted y
1: no es director corporativo.
3: Tú puedes ser culpable por acción y por omisión.
0: Por omisión,
3: por acción el Linier y por omisión este señor, ¿no?
0: Elías.
3: No, el del Valencia.
0: Ha valido la pena celebrar el aniversario de bodas contigo, Elías, y con toda la audiencia.
3: ¿Ves?
0: Porque
3: haz quilicueta liando el banquillo, ya está bien.
0: Además, he tenido un fin de semana un poco revuelto, pero ya está, te disculpo.
3: Pues sí.
1: Pero, un fin de semana entero y no has preparado las imágenes de Urinich del primer tiempo, el recital que dio.
0: No me las han puesto, Nuria. ¿Nuria, has pedido lo de Urinich o no?
1: Te va a despedir, Nuria. No las has puesto, las imágenes de Urinich que no existieron.
0: Bueno, voy a cosas más importantes. Homenaje a Pepe Claramunt, uno de los más grandes de la historia, que teníamos que haber comenzado por ahí. Disculpa, Claramunt. Bueno, con su cuadro conmemorativo, vamos a ver, me está ya puesta en pie, vacilando uno de los más grandes, don José Claramunt, Pepe para los amigos. Ahí está. Levantando el cuadro.
1: Y esto,
0: profe, dicho, llegaste a ver a Claramunt, ¿eh? ¿Tú llegaste a ver a Claramunt?
3: Sí. Y a su hermano.
1: Y me está ya puesto.
3: Yo lo vi a Claramunt, a Valdés. Sí,
1: y quieres que se pongan en pie para aplaudir a estos maulas.
3: Yo siempre recordaré.
1: El mismo trato que a Claramunt.
3: Con mi tío que me llevaba al Mestalla con esas sillas que le cortaban las patas de Enea y un cojín que aquello cuando lo tirabas al campo.
1: Eso daba gusto. Así habría que protestar ahora. Tendría que volver a meter, las almohadillas y tirar
3: los pollos asados. Pollos asados. Y si quiere comer y beber buenos vinos, visite siempre los Pedralbinos.
1: Sí, fíjate que se me acaba de ocurrir un negocio.
3: Almohadillas
1: a un euro el día del rayo y me forro, te digo. Y se empiezan a tirar ahí.
3: Sí.
1: Wow, como antes, como
5: no
1: antiguamente.
5: Tiene idea buena, hombre, no tiene idea.
0: Ya has dicho
5: buena.
0: Una cosa esta Oye, noche que tiene
3: los,
0: sentido
3: los
0: común.
3: Los cojines del Valencia pues
1: el profe se ríe de mí, pero tengo las empresas ahí, si tengo una idea.
3: No,
1: a ver si me da tiempo el jueves 14.
0: Bueno, así fue el homenaje a Pepe.
1: 10 días tengo para.
3: No, yo no me río, yo me río contigo.
6: Mucha emoción. Recordar pues que has pisado este campo, has dado a mucha gente mucha felicidad y yo también he sido muy feliz jugando aquí en este campo y ver que toda la gente aún te recuerda con este aplauso y este cariño que me ha recibido, pues yo se lo devuelvo a ellos. Ellos son los que hacen grande a un club, y este club es grande gracias a ellos. Mi vida ha sido el Valencia Club de Fútbol, y muy agradecido de haber pertenecido al Valencia durante toda mi vida. Esto es lo que hace grande a un club, ¿no? Que engrandece el trabajo que has hecho durante toda tu vida en el club, y el club ahora, debido a ese trabajo que has hecho, te lo agradece. Pero también yo se lo agradezco al club, porque sin el club yo no hubiese sido nada.
3: Mira.
0: Bueno, grande, sí me gusta. Grande entre los
1: y los homenajes.
0: Esto es lo bonito.
1: Los homenajes en vida.
0: Sí, le hicieron un partido en la época de Paco Roche.
1: Homenajes, los homenajes que se hagan en vida, no cuando mueren. Cuando mueren ya no sirven. Los homenajes en vida.
0: Y ves dos veces ya que te doy la razón esta noche. Vas mejorando con el tiempo.
3: También
0: el programa tiene que durar media hora más.
1: No, cuando está muerto no sirve.
0: Y no voy a poner imágenes del vida relevante.
3: Es un gusto que te hagan un homenaje, hombre.
1: ¿Jugó Etallón?
0: ¿Eh?
1: ¿Etallón jugó?
3: Hombre.
0: Poquito, no jugó porque tenía que pagar
4: 100.000.
0: Tiene que pagar 100.000. La cosa estaba bastante complicada para el partido. Nota que perdió el Levante 5-1, no voy a meter los goles, porque yo creo que fue un abuso de poder excesivamente. Una
5: se
0: derrota
5: ganaron
0: contra
5: un amigo nuevo.
4: Mira,
5: ¿eh?
4: fue
5: que el Villarreal se ganó un amigo nuevo.
0: 3-1, yo creo que íbamos bien.
3: Y se lesionaste muy bueno. Es que me gusta mucho a mí el del Levante.
5: Pero es que parece ser que Iván Romero
0: también está tocado. Manulía,
1: no, se están dimitiendo. Que no quieren bajar en el campo.
0: Problemas. ¿Ves? También son maulas estos.
3: También.
1: Parece una borradita.
0: Con los maulas.
3: Con Carlitos, bueno. Este es el de los que tú contratarías, fichas para Valencia con proyección.
0: Hace 15 años lo que lo he fichado yo. Hace 15.
1: Es el tipo de jugador que yo creo que tiene proyección. Entonces, el tipo de jugador que podría... yo creo que Carlos Álvarez va a jugar en un equipo mejor que el Levante. Es lo que creo. Creo que el Levante tiene futbolistas así. El Valencia, yo no veo a ninguno que vaya a jugar en un equipo mejor que... Ahora mismo, de
3: yo
1: verdad...
3: Yo veo a Javi Guerra.
1: Javi Guerra. Es mucho. El único. El único mucho y Guerra. Tiene que mejorar mucho. Tiene que mejorar mucho para poder jugar en un equipo mejor que el Valencia. Tiene que mejorar, para jugar, ¿eh?
0: Bueno, total, que el viernes...
1: No, para fichar, para fichar.
0: El Levante el viernes se juega la vida contra Osasuna. Todavía tiene vida Levante. La guerra sobre todo ahí también es perjudicial, pero hay liga y hay partidos, ¿no? Y el Valencia Basket, pues bueno, las chicas ya clasificadas para esas semifinales de la Copa, de la Liga, sí. Que es espectacular, la Copa ya la ha ganado. Y bueno, pues nos toca el Girona, ¿no? Un equipo peligroso, como todos los que hay. Pero bueno, vamos a ver qué pasa. Y luego,
5: que veremos a ver cómo va ese partido de las chicas, que al final, pues bueno, está ahí la liga también.
0: Vale. El Valencia Basket caía contra el Baxi Manresa, 104-102, a la espera de la histórica llegada a Atenas contra los espartanos. Lo tenemos difícil, muy difícil.
1: Que sepas, Julio, que gracias a este programa, el otro día vi el partido de básquet.
0: ¿Ves tú? Me cago en...
3: Hombre, ¿qué has hecho ahí?
5: Esto sí que es una
3: buena obra. La buena obra del día, la buena
0: obra. Lleva ya tres intervenciones de cátedra. Está
1: mejorando. Lo quité un momento, que iban perdiendo, lo puse 95-95 y dije, lo quito. Porque iban perdiendo y me puse el rayo un segundín me dio el fútbol, me tiró el fútbol, lo cambió en eso y luego iban 95-95 y quedaba muy poquito. Y digo, lo quito, porque han empatado.
0: Pero 104-102 se le fue el partido, ¿eh? Se fue el partido porque fuimos todo el partido por delante.
3: Yo cuando veo el básquet y están tal y faltan 3 minutos, yo cambio. Porque me pongo histérico,
1: No te voy a dar visto, ahora me arrepiento.
0: Bueno, tal, que...
3: Yo voy a la repetición, ¿eh? Pero...
0: Vamos a Atenas, mañana conectamos ya con Atenas, está Belaguado y todo el equipo.
5: Belaguado ya viaja.
0: Y, a ver, hay un tema, mañana lo trato. Yo creo que no se ha tratado muy bien lo del presidente del Panathinaikos.
1: ¿Es el mismo que el del fútbol?
0: Porque una cosa, no lo sé.
1: ¿El jefe de Corona? No sé. ¿Puedo preguntar?
0: No sé. Si quieres llevamos a Corona, total, para lo que dice Corona, da igual. pero bueno, mañana entro con el tema, porque como sabéis, se ha manipulado todo de tal manera que parece que nosotros seamos los asesinos, que armamos el follón en la Rosaleda.
1: Sí, estoy al tanto.
0: Vale.
1: ¿Cómo presentar al presidente?
0: El sujeto este, según tengo entendido, de hecho, a ver si mañana puedo hacer un artículo para la web también, pero mañana lo comento aquí. No olvides que mañana muchas imágenes, porque hay que preparar esta semanita que está cálida. Entre Valencia y Levante, Valencia y Basket, imagínate cómo está el programa. Bueno, pues el sujeto este, aparte de que y hay imágenes que se dedica a insultar a los árbitros y a reclamar jugadas, etcétera, etcétera. Me han contado que el tío se sacó su paquete de tabaco y fumó en el Rochalena con un par, como si fuera
1: ya lo en, si fuera el dueño. En Basket Sport, sí. Abel ya lo decía, que es un tipo que sí, pero, o sea, en cada pausa sale y
0: pero
1: fuma.
0: Espérate. Y entonces, no, pero ya fumó dentro del pabellón.
1: Sí. Se sale del palco y fuma.
0: Ponte segundo. Luego, Cerebrín, que es un amigo mío, me ha llamado esta mañana y me dice, fíjate en un detalle, que una cosa es la sanción que le hace la Euroliga de 3 partidos, pero otra cosa es la intervención policial, como un ciudadano, es decir... Un aficionado que salta en Mestalla, por ejemplo, al campo de Orsintat o al Cerámica, y la policía le interviene, automáticamente tiene una sanción gubernativa, ¿correcto? Vamos a ver qué pasa con ese tema, porque ellos inventaron que fue la policía, que Valencia Basket llamó a la policía, entonces la policía cumplió, lógicamente, con lo que tenía que cumplir. Es decir, preguntar al personaje qué cojones hacía por ahí, saltando la pista, etcétera, etcétera, etcétera. De ahí a todo lo que se ha inventado en la prensa griega y algunos de los de allá, otra peseta, dista todo el mundo. Entonces, bueno, vamos a aclarar todo esto, que quede claro, porque si no, al final, a ver si al final los malos va a ser la afición del Rochalena y el club. No, aquí el único impresentable que hay es el presidente del Panathinaikos.
1: Yo lo mismo no me metería mucho con él, que parece que tiene mucho poder.
0: Bueno, pero al final, pues en la vida, siempre también se tiene que morir. También se tiene que morir. Se morirá él, se morirá Trump, se morirá Pedro Sánchez, se morirán todos se morirán, no pasa nada, tranquilos, ¿no? No, tampoco aceleréis la cosa. Pues todos al final, mira, todo es marcha, ¿no, profe? Sí, pues ya está. Sí, y por eso no te disgustes. Los maulas también.
1: No lloraré, te ha tocado vivir yo.
0: Bueno, el Villarreal que anunció el cese de Marcelino.
1: No, renovación.
0: Bueno, perdón, es que ¿por qué me ha puesto cese? Cese. En un día, ¿quién ha puesto esto? Me lo cargo. Cese de Marcelino. Linier, estamos.
1: Es el Uriah, que asuma responsabilidad.
0: Hombre,
1: no, como el Linier, que no ha hecho culpa a nadie.
3: El Linier.
0: El Villarreal anunció el cese de Marcelino a final de temporada.
1: No, te voy a decir. Luria es el linier, pero tú eres el árbitro y tú has cometido un error, porque tú tienes que leer el cese y...
3: Ya rectificado,
1: No, rectificar antes de leer. Tienes que rectificar antes de leer, no leer la cagada.
3: Rectifico.
1: ¿Sí o no, Dani?
0: Bueno, total, que el Villarreal... Mejor expresado, perdón, rectifico. El Villarreal anuncia que Marcelino...
1: No renovará su contrato.
0: Sí, no, que coge otro camino. O sea... El camino
3: Marcelino
4: Costa.
0: Ya está
4: rectificado. Se ha ido por la puerta grande, o sea, haciendo
0: sigue,
4: lo que hizo el fin de semana.
0: El Villarreal sigue y Marcelino se va por otro camino, ¿no?
1: Sí, iban a firmar a Íñigo Pérez.
0: Del Rayo Vallecano. Vale, después ya los comentarios os guardo para vosotros, porque tampoco es interesante el tema bajo mi punto de vista. Por lo menos en este programa.
1: Y Bordalás, no oficial, pero ya extraoficial. Periódico de cabecera del Getafe anuncia que no va a seguir.
0: Vale. Sí, no va a seguir.
1: Valverde tampoco.
0: Tampoco.
1: Todos los ex Celades no ni están ni se esperan.
0: Bueno, quiero cerrar el programa felicitando al castellonense.
1: Ah, sí, ha subido.
0: Sí. El amigo Pla, presidente, que ha ascendido a Segunda Federación. Vamos a ver las fotos de celebraciones. Un equipo humilde, o sea, por el presi, pagado y que poco a poco ha ido haciendo.
3: De estos hay que fichar Elías, de estos con proyección.
0: Y bueno, pues imagínate cómo está la población, esa gran, pequeña, pero gran población, de alegría, de tremenda satisfacción con el ascenso.
1: ¿Humilde respecto a qué? Humilde, su división no es humilde.
0: Humilde en cuanto a habitantes, hombre, que no es Cartagena. Vale. No. O sea, que muy bien.
1: Siempre, oye, la noticia que Tony Hernández quiere comprar el Cartagena.
0: Sí, bueno, es un fenómeno también.
1: Siempre sí, pues, el Farén del Cartagena.
0: Como el Cartagena, pues sí, como el Cartagena, pues Farén del Cartagena.
1: Tu director de comunicación,
0: Sí. Y ese también levanta
1: la mano. Y director de partido. Y yo entrenador.
0: Hace un año y medio que tiene que venir.
5: Madre mía.
1: ¿Eh? Y Nuria, jefa de prensa.
0: Nuria, jefa de prensa. Nuria, la llamamos. Nuria, tú qué quieres.
1: Ah, Nuria Sabera.
0: Y dije, Nuria Sabera. Y dije que lo compran todos estos. Todos los que tienen pasta lo compran todo. Bueno, Dani Sánchez, ¿qué tal ha ido para acabar el Torres ahora? ¿Bien?
1: Dani, se ha pasado el programa con el teléfono.
4: No, estaba mirando cosas que me han mandado.
0: Está mirando porque cuando...
1: ¿Se ha pasado el programa o el teléfono?
0: Que tiene que cobrar el espacio.
1: Hoy que no cobre.
4: Eran cosas de fútbol, pero eran cosas que estaba viendo. Ya que estaba viendo el raje que era los jugadores y no quería entrar ahí, pues...
1: Es amigo de ellos. Y el profe ha traído la libreta, pero no lo ha usado.
3: Sí, lo ha quitado.
0: El doctor es un fenómeno.
3: Sí, hombre, mira, te apunto. A las 22:44 vamos a ganar al Rayo.
0: Ah,
3: a las 22:41.
0: Oye, te lo
1: ya entiendo.
0: Gracias.
1: Ahora entiendo.
0: Gracias. Gracias, profe Álvaro Tomás.
7: Pero tienes que venir más lunes,
0: ¿eh? Gracias, Dani Sánchez. Gracias, Elías. Venga, la mano, paz. Ahora, y aprende un poco de fútbol. Que...
7: próximo día, tráeme tres más, tráeme seis y así sois seis contra uno.
0: No, que si quieres, mira, Nuria, el lunes.
5: Yo con palomitas ahí.
0: Exacto, el lunes que viene, haz una petición.
7: Tráeme uno más.
0: Haz una petición el lunes que viene. Y
7: la audiencia, a ver quién quiere venir más a pelearse conmigo.
0: Tú y yo, mano a mano, y Corberán. Es que es al revés.
7: Y contra el Athletic sumamos un punto mínimo.
0: Corberán ahí, Gallaki. Eso es un programa. Eso sería un programa como toca.
7: Ya, pero eso...
0: eso... no, eso es que el Valencia diga ir... Solís.
7: ¿Lo han hecho este año Solís? Lo del Media Market.
0: Solís.
7: Media Day.
0: Solís dice...
5: sí, cuando
0: quiera. Mañana, oye, escucha, ir allí con Julieta, un debate. De valencianista de corazón, me dirías tú. Yo te invitaría a ti también, a ver si aprendes un poco.
7: No, trajiste a Chaumé, no me invitaste.
0: No, Chaumé es un filomeno, Chaumé.
7: Trajiste a Chaumé, no me invitaste.
5: Le vamos aquí.
0: Adiós.
5: No, no para que me lo critiques, no...
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0: Mi querido Ficio, muy buenas noches. Bienvenidos a Canal 7, Televalencia y Radio Sport. Comenzamos enseguida, pendientes también de ese partido que el Atlético de Madrid juega en Londres contra el Arsenal. De momento, que yo sepa, la primera parte ha terminado con empate a cero.
1: ¿No?
0: ¿Qué ha pasado?
1: No. Ha marcado el Arsenal.
0: ¿Ha marcado el Arsenal?
1: Sí.
0: Si es que no los puedo dejar solo. ¿Te has dado cuenta, no?
2: Minuto 45.
0: Ha sido dejar el coche, prepararme y tal, no ver el partido y gol del Arsenal.
1: Fíjate.
0: Hachi la puñeta.
1: Tienes que estar más ahí encima.
0: Así que no puede ser. Si es que han de sacar a tres o cuatro de la cantera para poder ganar.

0: Bueno, doña Núñez Cifuentes, muy buenas.
1: Muy buenas.
0: Bienvenida. Julio. Señor Vidal, muy buenas.
2: Buenas noches,
0: el hombre del tifo. Luego hablamos de esto. Ramiro Ocio, muy buenas.
3: Buenas noches, Samuel.
0: Y después vendrá Javier Botey. Tiene ahí un pequeño percance con la acera, pero enseguida se ha dado algún borrazo, pero enseguida se pone en forma. Y luego vamos a hablar mucho del Valencia. Mucho del Valencia Basket, mucho de Dimitris Yankopoulos, que no es un fichaje cantante griego.
2: Maratón.
0: Sí, tenemos prácticamente de todo. Y luego vamos también a hacer reflexiones. Yo, por ejemplo, como se suele decir, la familia está muy alborotada. Por una parte la suegra, por otra el suegro, por otra la abuela, por otros los niños, por otros los primos, los cuñados. Hablo de la familia valencianista. En donde le mantienen problemas.
3: No, nunca.
0: Intentarán ganar a los Osasuna y ya está. Y otra cosa
2: muy curiosa. Eso es.
0: Pero nosotros estamos ahí, que unos están, que sí, hay que matar a los jugadores. Y yo podría preguntar, ¿a todos? O sea, ¿hay que matar a todos? Cuando dicen, no, todos los jugadores son... ¿Todos? No se escapa ninguno. Hay que matar a Corberán. Hay que dejar un poco vivo porque si no, no llegamos a Bilbao. Faltan 4 partidos. Hay que salvarse. Y una vez tú estás salvado, pues ya... ¿Que no se quiere ir a Mestalla? Pues no se va. Y eso yo para decir si hay que ir o no hay que ir. Pero primero tendremos que salvarnos, ¿no? ¿O qué? Ah, no. Es que podemos perder en Bilbao, que no perderemos. Pero imagínate que pierdas. Y te la juegas contra el Rayo Vallecano. ¿Y yo qué tengo que decir? ¿Que no hay que ir a Mestalla? ¿Que hay que pitar a estos jugadores que les tiemblan las piernas a poco de que escuchen 4 silbidos? Si son niñatos, algunos son niñatos para todo, ¿no? Para la presión también. Si no tienen ese oficio, esa veteranía, esa experiencia, pues eso es un problema. Si no, venía el día del Rayo y había quien toca un balón ahí. Entonces, tengo que hacer un poquito de con Isimen. ¿Que estamos todos quemados y disgustados? Por supuesto. Faltaría más. ¿Que hay una responsabilidad de arriba abajo y de abajo arriba y por el medio y 3 en raya, como una palla? Perfecto. Pero, hombre, no quememos las naves. Porque si quemamos las naves, no hace falta jugar. Ni contra el Atleti, ni contra el Rayo, ni contra el Real, ni contra el Barça. Si ya estamos en segunda, nos ahorramos los costos, ¿no? Y nos vamos. No, habrá que pelear, salvar al equipo. Y cuando ya esté el equipo salvado, pues a partir de Icarda a Troya, me parece muy bien. Pero mientras tanto, yo estoy leyendo, estoy viendo y estoy observando. No, no, es que el día del Rayo no tiene que ir nadie. Pero qué barbaridades. ¿Qué barbaridades? Ahora, es el día del Rayo en Bilbao, tú te salvas. Miros a la playa a todos, no pasa nada. Pero mientras el equipo respire, lo que hay que hacer es no matarlo. Nosotros. Nosotros, los valencianistas. Me explico, ¿no? Creo que esto está muy claro. Antes era así. Ahora, en estos métodos modernos de la juventud, no sé cómo es. Pero si el equipo sale el día del Rayo porque pierde San Mamés y a los 2 minutos estamos todos silbando, con lo valientes que son. Porque si hubiera jugadores que dijeran, a mí me la suda. Que me piten 45.000 y 46.000. Aquí estoy yo. Chicos, vamos a ganar el partido. Pero como no se da esa circunstancia, están asustados. Cuanto más asustados estén, peor van a jugar. Bueno, en fin, seguiremos con el tema. Y muy buenas, señor Botey.
4: Muy buenas noches, muy buenas noches a todos.
0: No ha pasado nada, ¿no? Con la cera.
4: No ha pasado nada.
0: No ha sido importante.
4: Bueno, es que siempre que vengo aquí es porque hemos perdido un derbi y el sábado perdimos un derbi. Espero que no sea esta vez por eso.
0: No voy a hacer sangre, no lo prometo, no voy a hacer sangre.
4: Perdimos.
1: Vengo por el básquet.
4: Bien, vamos a hablar de Yannakopoulos.
0: Ahora vamos a hablar de todo, exactamente. Sí. Bueno, Abel Aguado, muy buenas noches.
5: Muy buenas a todos.
0: Buenas noches. Baja un poquito el volumen que estoy ahí como la bruja Lola ahí con toque de campana.
4: Buenas noches, Isabel.
0: Venga.
5: Es que me voy a buenas a todos. Me voy a dormir y no quiero dormirme. Tengo que activarme de nuevo.
0: Exactamente. 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Correcto. Y por lo tanto, ya estás preparando la maleta para ir a Atenas, ¿no?
5: Sí, pues básicamente a las 3 de la mañana nos levantamos, Julio, el avión sale a las 6. Y todo preparado para mañana contar el partido de Troaca.
0: Bueno, tienes una ventaja, te puedo esperar a las 3 a que me llames, no pasa nada, y te despido cordialmente, ¿eh?
5: Yo te mando un saludo, yo siempre lo he dicho, si mañana alguien está a las 5 de mañana en el aeropuerto, ofrecemos conversación, que yo sueño no me entras ahora, ¿eh? Vale.
4: Y yo tengo una duda, Abel, ¿da tiempo a dormir algo? Si te tienes que levantar a las 3 de la mañana, ¿realmente da tiempo a dormir algo?
5: Es lo que se suele decir, engañar al cuerpo, ¿no? Dormir, a ver, da tiempo, obviamente. Te levantas ahora, te acuestas a las 11, un ratito, ahora cuando acabe te acuestas, te levantas a las 3, pues 3-4 horas, algo que llevas, ¿no? No dormir, es imposible dormir 8 horas, pero dormir 3 o 4, lo que vayas contabilizando, mejor.
0: Bien, bien. Me gusta a las 3, me levanto a las 7, 7 y cuarto y no pasa nada.
2: Y luego en el vuelo, luego en el vuelo también puedo dormir.
0: No voy a Atenas tampoco.
4: En el vuelo un poquito.
2: En el vuelo otro poquito. Pero luego, o sea, trocito.
5: No sé si os pasa a vosotros, que a mí me cuesta. Mira, dormir sentado hoy en un avión, tengo que estar muy cansado para dormir,
6: ¿eh? Mira, tómate un aviodramina y caes rendido.
4: Sí, porque lo que espera luego...
6: Que te tomes una aviodramina y caes rendido.
2: Yo pasé de no dormir en el aeropuerto
5: natural, Nuria.
4: Pero,
5: ya Nuria. Para el siguiente viaje, que el jefe se invite a un jet privado con cama y todo, claro. y nos tomamos y nos vemos ahí.
6: Oye, Abel, no te quejes tanto, que encima estás viajando. No,
4: no
6: te puedes quejar.
4: Tienes razón, lo que viene mañana en el OACA, el ambiente va a estar cargadito.
6: Sí, sí, intenso. Oye, yo quiero hacerte una pregunta, porque ha salido ahora mismo, estaba viendo redes sociales, y ha salido algo en referencia al banquillo donde va a estar el Valencia Basket. No sé si lo has visto, que está tapado como... Ahí, mira, ahí lo podemos ver. Que está como tapado con... Es que no sé cómo se llama eso, pero como...
5: Sí, como
6: una valla, un panel, exacto.
4: Sí, para evitar el lanzamiento de objetos.
6: No sé si es alguna información extra, ¿qué te parece? Cuéntanos, Abel.
5: A ver, primero de todo, lo han puesto, lo hemos visto imágenes. Hay muchas corrientes de opinión, ¿no? Obviamente es para proteger al equipo. Otra también se habla de imponer, de cuando lleguen los jugadores de Luis. Si tenemos esto aquí, esta protección, será por algo, ¿no? Obviamente saben perfectamente que si les tiran algo durante el juego, ese partido se acaba y lo pierde Panathinaikos. Lo saben perfectamente. Tanto la afición como el propio Panathinaikos, si durante el juego tiran algo, agreden a un jugador o a alguien de Valencia Basket durante el partido, ese partido se acaba y al Olympiacos no se le cae el pelo, al Panathinaikos se le cae el pelo. Por lo tanto, es más tema de imponer, de decir, cuidado, y relajaros.
2: Planteemos como una buena táctica.
4: Yo no me fío de lo que dice Abel. En Grecia han pasado muchas cosas muy gordas y Panathinaikos, ya lo estamos viendo, tiene una ascendencia sobre la competición enorme. Debería de ser así, pero no me fío.
5: Sí, pero a ver, andamos en alguna cosa grave. Imagínate que le tiran algo, un jugador de Valencia y le ven la cabeza.
4: Debería.
5: El partido, hoy se falta, se cae. Claro, obviamente, cosas que no se ven, pues no vas a darte cuenta. Que le tiene un escupitajo, pues no va a parar el partido.
4: Van a pasar cosas peores.
7: Si tú te hubieras ido a por la mesa el otro día, ¿tú hoy estarías para viajar a
4: Atenas? Si hubieras hecho un
7: llenacuros, ¿o estarías en el calabozo?
5: Bueno, nosotros.
7: Sí, y aparte, ¿te pondrían 3 partidos o te pondrían 5 años?
5: No, y 3 partidos y 10.000 euros.
2: Ya con los 10.000 euros me costaría. Eso es un céntimo por ahí.
4: Eso es una broma.
7: Creo que les va a dar 20.000.
5: Oye, una pregunta. Si mañana me pasa a mí eso y me ponen 10.000 euros, ¿tengo que pasarte el ticket, Julio? ¿Que es viaje?
0: A mí no, a ver, ya.
4: Hazte un yaracopulos mañana.
5: No, pero fuera de coñas, baloncesto
0: habla con
5: de
0: Borja
5: los
0: Raga,
5: años...
0: Escucha, habla con Borja Raga que te extienda un talón y ya te lo llevas por si acaso.
5: Ah, vale, vale.
0: Y luego te paso el número.
5: Sí, entonces, que es blanco, ¿no?
0: Ah, bueno, en blanco o en blanco y negro, no pasa nada.
5: Una cosa que sí que es cierto es que el año pasado, en la Final Six de la Euroliga Femenina, el presidente de Europa, la Lía, no se fue ni a la mesa, sino que la lió con la policía y acabó durmiendo en el calabozo. Claro. Por lo tanto, Yanopoulos tampoco le ha pasado mucho. Esto le han cogido el acta. El de Kukurova se fue a dormir y pasó la noche en el calabozo.
0: Sí, vamos a hablar precisamente de eso. A ver, una cosa, espérate que se tiene que ir a dormir y seguimos nosotros.
4: Que hable del tifo.
0: Un detalle, Abel, ¿cómo está el equipo? ¿Cómo está la expedición? Ya está claro que nos espera un auténtico infierno en Atenas, faltaría más, hasta ahí es todo normal. Pero bueno, hay que decirle al equipo que no se rinda, que quiera muerte, que milagros todavía existen, ¿eh?
5: El equipo que ya ha viajado y está ahí en Atenas, Julio, que además ha entrenado esta mañana, ha comido juntos antes de partir hacia el aeropuerto, eso de las 4 de la tarde, 4 y 20 salió el avión, han llegado 8 de la tarde hora griega, que es una horita más, por lo tanto ha llegado a las 7, ya están en el hotel de concentración con medidas de seguridad extras, ¿eh? Es cierto que, pues, como si fuera un viaje de Israel, solo por todo lo que ha pasado, pero no hay más trascendencia de que también es un partido, como tú bien dices, de ambiente griego, etcétera. Y preparados mañana sesión tiro a las 12, sobre 12:01, porque creo que me han dicho un horario y creo que se me equivocó con el cambio de horario, pero 12:01 es el entrenamiento, es la sesión de tiro. Y luego partido 8:15 mañana, a las 8 de la previa, lo dicho, Julio. Viene 0-2 eliminatoria, si gana Panathinaikos se acaba. si gana Valencia Basket, fuerza al cuarto partido.
8: Ganaremos.
5: Y volveríamos a jugar en Atenas el próximo viernes. Claro.
8: Bueno, pues en directo allí estará Radio Sport y estaremos aquí, evidentemente, como siempre.
4: Antes de que se vaya a dormir, Julio.
8: Sufriendo. Pero vamos a ganar, ¿eh? Vale, dime.
4: A ver, tú sabes que siempre en estos casos se mide la ambición, sí, de un equipo y de quien acompaña a ese equipo por la cantidad de ropa interior que hola, lleváis.
8: Hola, a ver, a ver.
4: ¿Tenéis claro que os vais a quedar allí? ¿Que os va a hacer falta para el viernes también?
5: Nosotros tenemos ropa para hasta el sábado.
4: Eso es. Esa es la respuesta. Ese.
8: Ahí, grande, muy bien. Ahí te quiero ver.
5: El partido viernes y en los jugadores de Valencia Basket hemos visto maletas grandes, ¿eh? Que hay ropa para quedarse hasta
4: el viernes. El sábado, viernes.
6: Vale, van con la mentalidad, muy bien.
4: El viernes tenemos el partido.
8: Vale, pues hay partido. Ganamos mañana y al lío, ¿eh? Vidal ya está rezando como un buen católico que es.
3: No rezo.
8: Un abrazo, a ver, buen viaje.
5: Abrazo a todos.
8: Mañana, en directo, en Radio Sport, el partido espectacular en Atenas, donde todos lo dan por muerto a Valencia Basket.
4: No llegamos como no queríamos, pero no estamos muerto.
8: Entramos en materia. Mientras Atlético Madrid sigue perdiendo 1-0, Dimitris Yannakopoulos, un pajarito, increpa a los Atlético. Voy a hacer un resumen, porque ha dicho una cosa mi buen amigo José Manuel Vidal. Manolo, para los amigos. ¿Me equivoco?
3: No, vale. Nunca.
8: Pues dicho esto, no entiendo cómo, al margen de la sanción de la Euroliga, de 3 partidos, después de la que monta aquí, el sujeto se dedica a fumar en el pabellón, incumple todas las normas, salta a la cancha, después interviene la policía, porque la policía interviene no porque fuera, como se ha leído o se ha escrito desde Atenas, en una campaña absurda en contra del Valencia Basket y de su afición, o sea, la policía interviene porque el presidente del Panathinaikos se salta todas las normas de la sociedad civil y gubernativa. Es decir, hay unas normas.
3: Fuma tú.
8: Tú no puedes,
3: fuma tú, a ver
8: tú no
3: qué
8: puedes
3: pasa.
8: Fumar y tú no puedes insultar a la mesa y tú no puedes meterte con los jugadores y tú no puedes saltar a la pista.
4: Exactamente.
3: Pues eso es.
8: Porque ahí tiene que haber una sanción de la delegada del gobierno, de Pilar Bernabé.
3: Y ejemplar. 10.000 euros no es ejemplar.
8: Es que yo
3: es un céntimo de
4: euros. Es una broma.
8: Todavía no sé si ha habido sanción o no, pero yo creo que la delegación del gobierno tiene que entrar contra este personaje porque si no se llamara Yannakopoulos y se llamara Antonio Gómez, pues en estos momentos estaríamos hablando
3: de un
8: sujeto que se dedica a insultar a la mesa, que se dedica a insultar a los árbitros,
3: un loco.
8: Que comienza a hacer declaraciones llamando a la violencia.
4: Sí, sí, incitándola.
3: Incitándola, sí, sí.
8: Y a partir de ahí,
3: Julio, es reincidente.
8: No entiendo yo cómo.
3: Es la tercera vez
4: que le sanciona y una vez ya se lo posó por el arco del triunfo. ¿Alguien cree que, Manolo, alguien cree que si la Final Four que va a ser en el OACA cuenta con la presencia de Panathinaikos, cosa que todavía podemos evitar?
8: Estará allí él.
4: Estará allí.
8: Aunque sea disfrazado de mascota.
4: Disfrazado, no le hará ni falta de disfrazarse. Pero estará allí.
3: ¿Cómo lo va a evitar? ¿Con tanques o con qué lo va a evitar?
4: Es que ya lo hizo una vez. De esas 2 veces que ha estado sancionado, en un partido contra Olympiacos no podía estar y estuvo. No.
3: La final de Euroliga del año pasado, la Final Four del año pasado.
4: Lo sancionaron en la semifinal contra Fenerbahce.
3: Lo sancionaron los 2 partidos.
4: Sí. Y esa sí que la cumplió, pero una anterior no la cumplió.
3: ¿Estuvo o la cumplió? ¿Eh? Estuvo o lo cumplió.
4: No, esa sí la cumplió. Le pusieron los 5 primeros partidos de esta temporada.
3: Pero ojo.
4: Esa sí la cumplió.
3: ¿La cumples? ¿Cómo la cumples? Bueno, no puede entrar al estadio.
4: Pero no es lo mismo los 5 primeros partidos que la Final Four.
3: En este caso son 3 y este es el primero.
4: Vale, sí, pero
3: es decir, el segundo y el tercero.
4: Si gana mañana, claro, si gana mañana.
3: En la Final
4: Four. Porque no puedes entrar, ¿cómo es que no puedes entrar?
3: No, si te doy la razón.
4: ¿Alguien se lo va a impedir?
3: Deberían de impedírselo.
4: Él no va a estar en la pista. O sea, él no va a estar en la pista como está siempre, en la pista, al lado de los jugadores. Bueno, la invadirá si quiere.
3: Pero él
4: va a estar en el estadio, en un palco.
3: Pues no debería.
4: O lo van a tener en comisaría durante el partido.
3: Yo creo que tiene razón, pero no debería.
8: Y lo que sanción.
3: No deberían. Tienes razón, pero no deberían.
8: No especulemos, por favor, con lo que va a pasar. Especulemos o no, afirmemos, contemos el relato. Si no construimos el relato.
3: Bueno, si es el 5º partido y ganamos los 2 aquí, el tercero sería en Valencia y aquí sí que no vendría.
4: Aquí sí que no le
3: vendría. Aquí no vendría.
4: Y no habría Final Four porque lo ganaría.
3: ¿Qué pasa? ¿Lo que ibas a decir tú?
4: Di que sí. No habría Final Four porque lo ganaríamos.
3: Claro.
4: No habría para ellos.
3: Claro. Ese es el espíritu.
8: ¿Qué hago?
3: Pues nada,
4: bien.
6: Primero matar a la mosca y luego
4: Yannakopoulos.
8: Ayer liquidaron una.
4: Entre la mosca y Yannakopoulos llevamos un programa.
8: Vale. Entonces, como Ravi había anticipado que nos vamos a la Final Four después de ganar en Atenas los 2 partidos, que ojalá Dios.
3: Y el tercero no viene a Valencia.
8: El problema no es si viene Yannakopoulos, este Juanito para los amigos. Yannakopoulos. El problema no es ese. El problema es los hechos acaecidos y acontecidos, donde todo esto, con tres partidos de la Euroliga y las declaraciones posteriores y el ambiente infernal que espera en Atenas, provocado precisamente por el dirigente del Panathinaikos y los que le acompañan, jugadores alguno incluido echándose mano a las partes. Sí, sí. ¿Quieres callarte, por favor? Y luego hablas tú.
9: Capostillo.
8: No, no hace falta capostillas. Porque ahora sí, como si dices, ¿y entrenador? Digo, el de gafas. No. Y contamos el relato.
4: El señor Erwin Ataman.
8: Entramos a debatir. Eso es, aquí tenemos hoy, Ramiro, gracias a Dios, dos grandes especialistas.
9: Sí, así es, así
8: y
9: un día
8: que va aprendiendo. Como
9: así
8: yo.
9: Es.
8: Vale, entonces, vamos a ver. Y empezó el tema con las declaraciones de Pedro Martínez. Después de que el amigo Vidal, ahí sí que pudo intervenir porque estaba en el pabellón, hizo la pancarta, ahora pues veremos, etcétera, etcétera. O sea, no tiene sentido nada y que no se haya tomado ninguna medida, salvo los tres partidos contra el impresentable este, ¿no?
4: Sí,
8: que
4: pero
8: una acción gubernativa.
4: Pero siendo tan reincidente.
3: Vamos a ver,
8: ¿claro?
3: Vamos a ver, Julio, seamos serios. El año pasado te la lía en la Final Four.
8: Sí.
3: ¿Vale? Vale. Que lo sancionaron también.
8: Vale.
3: Las sanciones económicas que le pongas a ese señor es como un café tuyo.
8: Vale.
3: ¿Vale? Las sanciones reales, si fueran reales, sí que serían. Pero como premio al escándalo que montó en la Final Four el año pasado, como premio, la Euroliga le da la Final Four de este año en su casa.
4: Pero no era el primer escándalo, eso, ya había montado castigo otros antes.
3: El castigo,
6: eso es...
3: el castigo de que tú la has liado,
4: sí, sí,
3: es que te dan la Final Four en tu casa. Porque podía ser también en Atenas, pero podía ser en el campo del Olympiacos, ¿no?
4: Correcto. En el Palacio de la Paz y la Amistad.
3: Entonces, correcto, te la dan. Entonces, a partir de ahí, si yo se me ocurre saltar a la pista, yo no llego a la mesa. O sea, es que no llego. No es si yo llego a la mesa y me pongo a empujar a la gente como hizo este señor, ¿no? Sí. Es que yo no llego a la mesa. Pero si yo hago eso, a mí me ponen una sanción y estoy 5 años sin aparecer en un campo.
8: Claro, no te prohíben la entrada. No, y además te detienen.
3: Pero por 5 años, ¿eh?
8: Es que además te detienen la policía. Sí, sí. Es que el sujeto este dijo que no, hombre, que allí resulta que en la seguridad del Valencia Basket. Que si la policía, que el Valencia Basket mandó a la policía.
3: Sí, no,
8: la
3: pero policía, eso es un mentiroso. Vamos a ver, él dice en las declaraciones.
8: Cumple con su obligación.
3: Perdona, Julio, que te corté. Sí. Él en las declaraciones, cuando después de lo de Pedro Martínez, dice: el Valencia Basket, un gran club, que ha hecho un gran club,
8: sí,
3: y Pedro Martínez, un gran entrenador, que es un gran entrenador. Lo único que es un mentiroso es que yo no me acerqué a la mesa. Vamos a ver, bueno, allí lo vimos 15.000
8: sí,
3: personas.
8: Lo veremos, lo veremos.
3: Y en la televisión lo vieron cientos de miles de personas. No es que se acercó, es que le empujó al comisario
4: y se hace,
3: de
4: se
3: la Euroliga.
4: Cuando, sí, sí, cuando...
3: ¿Vale? Entonces, ¿quién es el mentiroso?
8: Él.
4: ¿Y en qué momento se acercó? En el último tiempo muerto del partido, sí, en sus 40 minutos, para condicionar lo que fuera a pasar.
8: Mira, ahí vemos paseando a Juanito, Yekenopoulos, ahí lo ves, en la mesa, metiéndose con los árbitros que están deliberando, ahí aparece con prácticamente su séquito, jugadores que se levantan,
9: sí,
8: que apartan al propio presidente.
9: Sí, sí,
8: Juancho lo apartan
9: incluso.
8: Y se lo llevan, uh-huh, se lo llevan, ahí lo vemos en la esquina,
6: es que...
8: aparte de la pista, o sea, es una cosa...
4: Pero
8: ¿verdad?
4: No es la primera vez, ni la segunda.
6: Pero es que ahí está el problema, o sea, yo creo que ahí está el problema más significativo, y es que al final se demuestra en la sociedad de hoy en día que el poder es lo máximo y que no sirve de nada ningún tipo de ley. O sea, ¿a mí de qué me sirve que me castigues,
4: claro,
6: si puedo volver a hacerlo y la represalia es otro castiguito más que
4: sí,
6: me da igual?
4: No,
6: cara a la pared y ya está.
9: Que le dé la Final Four al año siguiente.
4: Claro.
6: No, sí, bueno, es que me da igual, no, es que es una persona incívica, irrespetuosa, que no tiene modales y que no sabe estar en un pabellón de baloncesto, en cualquier sitio deportivo o extradeportivo, creo que tiene que salir de cualquier tipo de ser persona que lleve un club, que lleve... Es que sí, no tendría que tener ningún tipo de poder, y mucho menos que una entidad como la Euroliga le permita estar en
8: ya,
6: todos
8: pero,
6: sus
8: pabellones. Pero, tiene razón, pero como en la Euroliga resulta que eran 4 amigos...
6: Sí.
8: ¿O no, señor Vidal?
9: ¿Y eres uno? Ahí.
3: No, es que...
4: Sí, pero lleva mucho tiempo amenazando a la Euroliga con que si no tiene arbitrajes favorables,
8: claro,
4: se va a ir,
8: claro,
4: y va a dejar la competición.
8: Y él es uno.
9: Amenaza.
6: Es que
8: sí, me refiero. Es uno porque la Euroliga lo que quiere es eso, llenar pabellones. Pero claro, da con un Valencia Basket que nadie le ha regalado nada. Cuando digo nadie le ha regalado nada, que se me entienda. Es decir, el Valencia Basket tiene que haber estado por méritos propios en más de una Euroliga y no ha estado.
4: Sí.
8: Y no ha estado. Quiero ver la invitación porque es un ejemplo de proyección de club, de crecimiento constante, ya no de resultados, no te hablo de resultados, sino de imagen. Ahí tienes el Rocharena, ahí tienes la cantera, ahí tienes el equipo femenino, ahí tienes el equipo masculino, se clasifica legalmente y está en una posición ahora envidiable en la Euroliga. Vale, pero no se puede tener porque sea una asociación, digamos, entre comillas, privada, la Euroliga,
4: sí,
8: No se puede tener patente de corso los integrantes o los presidentes de esa Euroliga para hacer lo que les venga en gana. Porque si son capaces, en ese monstruo de pabellón que es el Roche Arena, que impresiona, con una afición contraria, un personaje que es capaz de levantarse, de desafiar a la mesa arbitral, desafiar al público, desafiar a los jugadores, desafiar a la policía, desafiar a tal, y luego seguir, entre comillas, ladrando
9: y fumando
8: y calentando el ambiente y fumando el pabellón. Alguien tendrá que decir a este señor, basta ya, digo yo.
3: Pero alguien que en la Euroliga.
8: No lo sé, alguien.
3: Mira,
8: no,
3: Julio.
8: Alguien en la Euroliga, si no, porque de todas forma, entiendo el 30% o el 40% o el 25% o el 27% de la Euroliga, o parte de la cuota de poder de la Euroliga, ¿me explico o no?
3: Julio, un ejemplo del respeto de la Euroliga a unos equipos y a otros. Vale.
8: Ahí voy.
3: El día del Olympiacos, nos meten un arbitraje que es criminal.
4: Tremendo, tremendo.
3: O sea, sí, es criminal.
4: Y aún así se gana el partido.
3: ¿Vale? Sí. El día de Olympiacos. El segundo árbitro de ese partido, es el árbitro del partido de Liga Regular contra el Panathinaikos. Es el segundo árbitro de ese partido.
8: ¿Qué te parece?
3: El primer partido de Final Four, el árbitro principal es el segundo árbitro de ese partido. O sea, si le respetaran...
4: De playoff.
3: Sí. Es el que fue árbitro principal.
4: Sí.
3: Si hubiera un respeto, nada más que por respeto, tú a esos dos árbitros no los hubieras traído al pabellón.
4: Un árbitro como el de Olympiacos...
3: No hay ningún respeto.
8: No hay respeto, hay manga ancha.
4: Entonces, no hay respeto para algunos.
3: Yo, mi consejo al señor Roch, mi consejo es que ha invertido muy bien con el pabellón. Muchas gracias. Ha invertido muy bien con el equipo. Ahora viene la tercera inversión. La tercera inversión... tiene que hacerla en árbitros y en comisionados de la Euroliga.
4: Bueno, pero nadie aquí va a hacer lo que hace Giannakopoulos. O sea, que, como bien decía Nuria, los modales son terribles. Pero es que condiciona, es que amenaza a los árbitros.
3: Que no solo se llaman Giannakopoulos, que hay muchos más equipos.
4: Bueno, pero el que más hace esto...
9: Pero yo ¿A ti te gustaría ganar?
3: A mí me encantaría ganar la Euroliga arrasando a los otros equipos.
4: Haciendo lo que hace Giannakopoulos, no.
3: Me encantaría.
4: Haciendo lo que hace Giannakopoulos, no.
3: Sacaría la copa y la pasearía por toda Valencia.
4: Pues yo no sé quién va a ser el que haga lo que hace.
8: Es que Vidal, no lo conocéis.
9: No. Le he preguntado con claridad y me ha contestado con claridad.
8: No, él si fuera así la Euroliga, él es capaz de montar la noche de fiesta en lugar del pabellón, en Roche Arena, en Atenas. Y invitar al...
4: Yo lo siento, estamos hablando de la gravedad de lo que hace Giannakopoulos.
3: Pues claro que tengo razón. Si es que
4: entonces, ¿tú crees que se puede condicionar un resultado? ¿Se puede condicionar amenazando a los árbitros?
3: ¿Que no se condicionó los dos resultados?
4: Sí, pero estamos criticándolo. Eso no se puede hacer.
3: El primer partido.
8: Lo que hay que hacer es que
3: el primer partido no te sale. El segundo partido, tú lo estás ganando, claramente. Y llega el entrenador un momento que dice, este partido lo pierdo. Se autocastiga con una técnica y a partir de la técnica de Ataman, toda el partido la cambia completamente. Pero
4: cambia el nivel del arbitraje.
8: Bueno, hablando de Ataman...
3: Por cierto, los dos árbitros, principal y segundo, de ese partido, hoy los han premiado con el Hapoel Jerusalén...
4: Real Madrid.
3: Y faltando 6 minutos... han metido una intentona de meter al Madrid en partido. Lo que pasa es que les ha salido mal.
8: ¿Ah, sí?
3: Porque los dos siguientes ataques los ha fallado el Madrid. Pero han hecho la intentona.
4: El Japón no tiene tanto peso, no tiene licencia A, igual que Valencia Basket.
3: Hace una
9: pero
3: personal.
9: Pero es uno y sin Tavares.
3: Hace una personal en Zonga y de la personal de Zonga directamente pasan a una técnica del otro equipo. Directamente. Sí.
4: Así ha sido, pero aún así no...
3: El problema es que no le han entrado las pelotas a Madrid.
8: A ver si algún árbitro de esos va a pitar también el partido final de la Euroliga, seguro.
4: Es muy probable.
3: ¿Qué?
8: Seguro.
3: ¿Que lo dudas?
9: Se lo premiará.
6: Te digo dos.
4: Me abono.
6: No me ha escuchado.
4: Me abono a teoría.
9: Pero muy bien.
6: Que si pita uno de esos en la final es porque el Valencia Basket está...
8: Exactamente, irán a fastidiar.
4: Me abono a teoría.
8: A robarlo la final.
9: Mientras hay vida y esperanza.
8: Golfos.
4: Ojalá.
3: Te digo dos.
9: Podemos a uno. Aún se puede.
3: Si digo dos y de los dos sale uno.
8: Sí.
3: De los dos sale uno.
4: ¿Lothermoser?
3: El alemán, Lothermoser, y el serbio. El que va flotando por la cancha.
4: Puede
3: que
4: ser.
3: Ni siquiera toca el parque. Va flotando. Ese va flotando por la cancha.
8: Ojalá, el programa, Nuria, que luego dirás que día lo decimos.
3: No. Yo digo, entre esos dos, uno está en la final.
8: El desplante del entrenador de Panathinaikos en rueda de prensa también fue histórico. ¿Vale? Dicen que es muy buen entrenador.
4: Es extraordinario. Con el EFES ganó dos Euroligas.
10: ¿Puede Pedro Martínez ser mejor?
8: ¿Pero es mejor que Pedro Martínez?
10: No, o después.
4: Como persona, mil veces peor.
8: Ah, no, como persona es impresentable. Lo que hace, vamos a verlo y vamos a oírlo, porque no tiene desperdicio. El señor llega allí, después de todo el follón que había, y pasa esto.
11: I already told to my opinion in the Euroleague TV, in the live.
8: En la Euroliga, en el directo, lo voy a hacer ahora muy corto porque enfrente de nuestro vestuario hay 10 policías que quieren arrestar a algunos de nuestro staff. A nuestro presidente Yankopoulos, es la primera vez en mi carrera, que llevo 30 años de carrera en el deporte, dice, y es la primera vez que veo algo como esto. Ganamos el partido sobre la bocina, tal, estoy contento, y la policía, el estado del Valencia Basket, ha puesto policía enfrente de nuestro vestuario. 10 policías que no nos dejan disfrutar y ahora están intentando arrestar a nuestro presidente Yankopoulos,
4: pobrecito,
8: a nuestro director general, a alguna de nuestra gente. ¿Qué es esto? Muchas gracias, disfrutad. O sea, nos vemos en Atenas, amenazando.
4: Qué mensajito, qué mensajito.
8: O sea, tú imagínate que la policía está intentando arrestar a su gente, al staff, pero que yo sepa, no arrestó a nadie.
4: A nadie.
6: No tiene. Pero,
4: y es la primera vez
8: que yo sepa.
4: Mira que él ha hecho gestos obscenos a públicos rivales y nunca ha tenido a la policía cerca.
10: Él no se preocupa porque ha tenido 10 policías en la puerta. No. Eso no se preocupa, no se lo pregunta.
6: Porque él piensa que no han hecho nada mal, visto lo visto.
10: Porque había 10 policías en la puerta.
4: Él nunca ha hecho nada malo. Se ha metido en todos los fregados en esos 30 años que dice de carrera.
9: Hasta que el vestuario es lamentable.
10: Gracias a esos 10 policías tenemos el vestuario todavía intacto. No nos lo han destrozado. Gracias.
4: Menos mal, ¿no?
10: Gracias.
8: Bueno, total, que a partir de ahí esto venía porque también a la rueda de prensa, nuestro entrenador de Valencia Basket, Pedro Martínez, hablaba sobre el incidente, sobre lo que había ocurrido en el partido, también con la amargura de la derrota, pero estuvo conteniendo, se contuvo bastante hasta el final, ¿no? Que llegó a decir esto.
12: Ha quedat clar que felicita al rival, ¿no? I que tenen un gran equip, no? El seu president és un impresentable. Impresentable. I no pot ser que l'Eurolliga, que és una lliga tan sèria i tal, permeti que personatges d'aquest tipus que van contra els valors de l'esport, no? Estigui creant mal ambient amb un esport que és un esport maco, que la gent vol guanyar, que es deixa al màxim, que uns guanyen i uns altres perden, però que al final això és l'esport, però que el tio vagi a la taula d'anotadors a crear i a voler condicionar el partit, em sembla que és de molt impresentable i l'Eurolliga tindria que prendre papers.
8: I a partir d'ahí, evidentment, el que pide Pedro Martínez, que és un impresentable, los hechos lo demuestran, i donde se equivoca es que l'Eurolliga no toma parte, solo le sanciona con 3 partidos. Que al presidente del Panathinaikos, si estuvieran en X, diría, me la suda, hashtag, me la suda.
4: Ni los va a cumplir.
8: Vale. Y luego la respuesta policía, no se sabe si han abierto alguna especie de incidencia, si han conculcado alguna ley del deporte, si han llamado a la violencia, no se sabe. Si fuera algo contra Vinicius, seguramente ya estarían detenidos. Dicho esto sea de paso, a partir de ahí llega la respuesta de Yanakopoulos, así se llama el presidente en su pueblo, a Pedro Martínez, que es esta. Dale, Nuria.
6: Señor Martínez, te quiero felicitar. Valencia es increíble. Se está convirtiendo en un gran club de baloncesto y tú eres un entrenador excepcional. Pero después de lo que dijiste sobre mí, eres un mentiroso. Nunca me acerqué al lugar donde estaban los árbitros. Nunca. Estaba detrás del banquillo del Panathinaikos y expresaba lo que pensaba sobre una falta que se había pitado. Señaló en su cuenta de Instagram. Además, acusó también a Martínez de no saber perder. Viendo los 2 partidos, no creo que el Valencia tenga motivos para quejarse de los árbitros, afirmó. Lo único que ha pasado es que has perdido 0-2 en tu campo. Tienes que saber perder también y no intentar culpar al equipo que ganó.
8: Es decir, como si no hubiera pasado nada, de nada.
4: Él dice que no se movió de...
9: Sí, merecen perder, no lo van a hacer, pero merecen perder.
8: El que paseaba por allí y se fue a la mesa y insultar a los árbitros era un doble. Era un doble. En vez de llamarse...
9: Yanakopoulos 2.
8: En vez de llamarse Yanakopoulos, era Yanakopoulos Cuco. ¿Sabes? Era un doble que partía por allí.
4: Al que le pega,
8: y él no estaba, y es un bon chic que ha tomado la comunión.
4: Al que le pega
8: y mal treballador.
10: Julio, al que le pega la espalda en la mesa, no es uno de la mesa. Es el comisario de Euroliga.
9: Fíjate.
8: Peor.
10: Sabrá si me ha pegado o no me ha pegado.
4: Es que eso es para condicionar, para...
8: Menos mal que es comisario. Ramiro, si llega a ser aguacil, imagínate la que sería.
9: Igual también empujo un doble.
8: Pues dicho todo esto, llega el comunicado de Valencia Basket. Digo todo porque el partido de mañana hay que perder eso. No es un partido más, es el partido. Y además yo estoy convencido que podemos hacer cosas.
13: Por eso, sí,
8: es complicado, pero hay que tener esa mentalidad de campeón. Esa mentalidad ganadora. Claro. Aquí se demostró que se pudo ganar igual los dos partidos.
4: Los dos.
8: Hay que aprender y corregir errores y a partir de ahí salir a por el partido. Y el ambiente ya se sabe, pero estos chicos están acostumbrados a esto y alguna cosa más. Bueno, pues dicho esto, comunicado de Valencia Basket sobre el tema, Nuria.
6: El Valencia Basket.
8: ¿No puede resumir? ¿No puede leer todo más o menos?
6: Bueno, básicamente, ¿no?, que condenaba la actitud del presidente, que bueno, consideran que rebasó cualquier límite. Durante el partido, que se acercó a esa mesa con una actitud deplorable, tratando de influenciar e increpar a los árbitros, tal y como se refleja en el acta del partido.
8: Perdón, el acta del partido, que yo sepa, la elabora el tío arbitral.
6: Sí.
8: No la elabora el Valencia Basket. ¿Estamos de acuerdo hasta ahí? Es decir, en ese comunicado Valencia Basket dice, tal y como refleja, que yo lo hubiera puesto en negrita y bien subrayado, el acta del partido, negándose además a acatar las indicaciones, ¿no?, de los cuerpos de seguridad, sí, y generando una tensión injustificable, motivos por los que además la policía le ha abierto un acta. Queremos saber esa acta. Así como algunos miembros más de su expedición, ¿no? Luego viene el club, presentará una queja formal ante la competición y espera que la liga castigue duramente, tal. Claro, aquel se vuelve tarumba, porque está acostumbrado a dar el dictador. Y a partir de ahí, pues viene el comunicado del Panathinaikos. Nuria, por favor.
6: También. Bueno, el de Panathinaikos es más
8: largo. Sí, la letra, como tienen que ahora.
6: Yo la leo. Entendemos la frustración de Valencia Basket tras su derrota en el juego 2 de los playoffs de la Euroliga. Sin embargo, un resultado desfavorable para su equipo no puede justificar incidentes inaceptables como los siguientes. 1. El lanzamiento de objetos hacia nuestro banquillo durante el partido. 2. Intervenciones del personal de seguridad de Valencia Basket hacia jugadores de Panathinaikos durante el partido, en un intento de impedirles que se levantaran y celebraran las canastas de su equipo desde el banquillo. Esto es sin precedentes y nunca ha ocurrido en ninguna arena en todo el mundo. 3. Ataques provocados por parte de jugadores y oficiales de Valencia Basket contra nuestros atletas y miembros del staff después del buzzer final. Gracias, Clavero.
4: De la bocina.
6: Sí, es que yo no estaba viendo. Culminando en el acto agresivo de Isaac Nogués hacia Kendrick Nunn. El mismo atleta posteriormente también atacó a nuestro entrenador asistente, Vasilis Simstak.
4: Sí.
6: Bueno, da igual el nombre.
8: Vasilis, para los
6: amigos. Simplemente se había acercado para saludar a sus aficionados de Panathinaikos. 4. El hecho de que el personal de seguridad en la arena de Valencia Basket, sin ninguna justificación, decidiera expulsar a nuestros oficiales del recinto de Rocha Arena después de la conclusión del partido. 5. La conducta general inaceptable del personal de seguridad hacia todos los oficiales de Panathinaikos, llegando incluso a empujarlos e impedirles cumplir con sus deberes incluso durante el partido. 6. Las tácticas de acoso, entre comillas, empleadas por el personal de seguridad del club español hacia los aficionados de Panathinaikos, tanto en el juego 1 como en el juego 2 de la serie.
4: Mentira.
8: Bueno, total, se llega al partido y claro, la prensa de allí, de Atenas, hombre, decía, pues imagínate, o sea, pero no pasa nada, los chicos ahora nos estarán viendo desde Atenas el programa. Sí. Y Pedro Martínez
4: me da miedo, resucita fantasmas del baloncesto griego de hace muchos años, los hemos vivido. Isaac Nogués está siendo amenazado por ser el único que respondió a esas provocaciones inaceptables.
8: Isaac, yo a Kendrick Nunn
4: le tenía
8: nada.
4: Mucho aprecio, un jugador NBA en los Miami Heat, un jugador brillante, jugó una final el año de la burbuja, de la pandemia, con los Miami Heat contra los Lakers, jugador muy importante, pero eso de llevarse la mano a sus partes nobles, o no sé si tan nobles, es intolerable. Sí.
10: ¿Dónde se provoca el escándalo? ¿Dónde se provoca?
4: ¿Pero
10: dónde se provoca el escándalo?
4: ¿Pero te refieres al escándalo de Kendrick
10: Nunn? No, del Nunn y del segundo
4: entrenador. Ah, claro,
10: entrenador.
4: Y el segundo entrenador,
10: ¿pero dónde
4: que
10: se provoca?
4: Por él, pero porque...
10: Delante del banquillo de suplentes del Valencia.
4: Si es que eso es mentira, sí, lo
10: no
4: que
10: fueron
4: dicen
10: los
4: que...
10: jugadores a por ellos. Que ellos fueron a por ellos.
4: El señor Simstak solo Nunn, se dirigió a la afición de Panathinaikos, eso es mentira.
10: Nunn se pasa el segundo partido, todo el partido, diciéndole cositas al oído, insultándole al Branko Badio.
4: A Branko Badio, porque le estaba defendiendo.
10: Todo el partido chuleándolo a Branko Badio.
4: Sí, sí. ¿Vale? Bueno, un joven NBA que viene con el caché que viene, se cree superior.
10: Y el Nogués y López Aróstegui lo que hacen es defenderse, sí, porque van a su banquillo a agredirle, no van a saludar a su afición.
4: El segundo de Ataman fue exactamente a su banquillo, no a la afición de Panathinaikos.
10: Vale.
13: Yo confío aún. Entonces,
10: son una panda de mentirosos, seguramente en los partidos de Panathinaikos allí les ponen dibujos animados a los aficionados para que no vean el partido y luego le cuentan lo que ha pasado en el partido. Porque si tú eres un aficionado, aunque tú te alegres de que haya ganado y tú ves el partido, te das cuenta que eso está lleno de mentiras.
7: todo, todo.
9: Eso lo hace Valencia Basket. Eso lo hace Valencia Basket y aquí no nos habríamos dado cuenta.
4: Yo es que eché de menos que alguien que no fuera Nogués, alguien con más peso en el equipo, fuera ahí a decir algo.
8: Mañana ya está
10: con su pero es que Nogués está en su sitio.
8: Perdón.
4: Claro, es que alguno más podía haber ido.
8: Con su Matumés, mañana y tal. Vamos a ver cómo sale el equipo. Queremos que salga bien. Aquellos son rabiosos, nosotros también.
9: Eso es.
8: Tenemos que ser ganadores y hay un equipo para ganar. Si aquí nos hubieran ganado de 18 el primer partido y de 20 el segundo partido...
9: Vas más condicionado.
8: No hacía falta ni nada. Nos ahorramos el viaje y ya está. Pero aquí se ganó el Panathinaikos, que es un gran equipo, ganó como ganó. Por lo tanto, allí también pueden perder.
9: Claro.
8: El partido va a ser muy igualado. Entonces, vamos a ver, tenemos suertecilla, los árbitros lo decantan a favor del Panathinaikos y buscamos un cuarto partido, que eso ya les pondría mucho más nerviosos a ellos. Es mi opinión. Vale, dicho todo esto, cerramos temas. Si nadie tiene algo más que añadir, señor Vidal.
10: No, nada más.
6: Que igual dicen que no sabe perder Valencia Basket, pero a veces tampoco saben ganar otros equipos.
8: Muy bien, muy bien.
10: Yo lo único que pido...
8: sensacional.
4: Lo único que pido... Tranquilidad, que todo vaya por unos cauces normalmente
10: normales. Esta eliminatoria, lo único que pido es que todos los jugadores del Valencia salgan sanos y puedan subir en el avión de vuelta. Es lo único que pido.
4: Que discurra por unos parámetros deportivos.
10: Me extraña mucho que eso suceda.
8: Vale, perdón. Vale, pues vamos a unos consejitos. El Atlético Madrid sigue perdiendo en Londres 1-0.
9: Y acaban de perdonarle una roja. Porque si este hombre, ¿eh? Ya saca amarilla, míralo, ya se había girado, el bote iba a su favor, y lo agarra, eso es roja, porque era el último defensor.
4: Sí.
8: Bueno,
9: pero igual no está viendo el bar.
8: Se está revisando, tarjeta amarilla, ponen, de momento. De momento, da igual, al ser el Atlético Madrid, nosotros tenemos otros problemas.
9: Ahora ya, vale. Bueno,
8: vamos a un consejito rápido, perdón, sí, tenemos en San Sebastián opinión de un aficionado, que por cierto, ayer, ahora ya estamos en fútbol. Ayer gana el Sevilla la Real. No he visto un partido tan escandaloso de la Real Sociedad desde 1976.
9: Es cierto.
8: Que es cuando no lo vi.
9: Es cierto.
8: Porque del 77 hasta aquí, si llega a vivir Gaztelu allí, el partido, coge todavía el hacha esa de Colari que cortan troncos y los machaca allí en el vestuario.
9: Estadísticas, ¿ves las estadísticas? Tiros de la Real Sociedad, cero.
4: O sea, pero yo no esperaba otra cosa, si no se juega nada...
8: Está en Santander, no en San Sebastián, nuestro amigo Javier Font. Muy buenas, Javier. Buenas noches. Hola. Buenas. Está que se muere la lengua.
9: No nos escucha.
8: Buenas noches.
9: Está esperando.
8: Javier, hola, ahora. No me dicen ahora. Señal. Hola, Javier.
13: Buenas noches.
8: Buenas noches. Ahora te tenemos. Buenas noches. Vale, Santander al poder. Bueno, vamos con unos consejitos. Enseguida volvemos y estamos a fondo con el Valencia. ¿Os parece bien?
9: Muy bien, fantástico.
8: Vale, con lo que pasa, lo que puede pasar, lo que pasará o no, vaya usted a saber. Aquí el único seguro está que el de Guatemala Barroso es el número uno. Volvemos enseguida.
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0: Bueno, pues nos vamos con el Valencia Club de Fútbol. Teníamos a Javi Font desde Santander, buen aficionado del Valencia, sufriendo, como se suele decir, en el extranjero. Pero seguidor del equipo, sí. Bueno, ¿cómo va la semana? Javi, buenas noches de nuevo.
1: Buenas noches, Julio. Bueno, pues aquí aguantando viento y marea. ¿Qué vamos a hacer? Nos vale. Toca esto, ¿no? No toca otra cosa.
0: ¿Qué opinión tienes del partido que vimos?
1: Bueno, yo la verdad es que el partido, pues yo creo que como todos, ¿no? Decepcionado porque no me esperaba esto. Yo esperaba que con un equipo canterano se podía haber perfectamente ganado. La pregunta creo que ahora sería simple, ¿no? Si no hemos podido ganar a un equipo de gente que son canteranos, ¿a quién podemos ganar? Pero también digo una cosa, comillas, y es algo muy personal. Yo creo humildemente que los aficionados, me parece que deberían de apoyar al equipo. O sea, creo. Creo porque se consigue más con miel que con hiel. Es decir, yo creo que si tú sales al campo nervioso, sabes que en tu campo no te van a recibir bien, van a empezar los silbidos, van a empezar con lo de jugadores mercenarios, por gran dimisión, etcétera, etcétera, yo creo que eso no es un buen ambiente para poder ir hacia adelante. Nos guste o no nos guste, los jugadores que tenemos son los que tenemos y estos son los que nos tienen o que mantener en primera o descender. Pero yo creo que el Mestalla, humildemente, debería de apoyar. Creo. Es mi opinión.
2: Estoy de acuerdo.
0: ¿Alguna pregunta para
2: Javi? Estoy totalmente de acuerdo.
3: Pero Javier, totalmente. Por favor, la gente tiene un límite ya a estragar mucho. Hay que
2: comprenderles. El límite tiene que ser cuando acabe la liga o bueno, cuando estemos salvados.
3: Pero después ese de lo del otro día contra el Atlético Madrileño, por favor.
2: Sí, pero yo lo veo al revés. Imagínate, tu hijo está en la UCI, ha tenido un accidente de tráfico que ha sido culpable. ¿Le reprendas cuando está en la UCI a punto de morir?
3: No, o cuando ya se ponga caso, bueno. Ramiro, ya se ponga no es exactamente bueno. Lo mismo.
2: Es tu hijo, es tu equipo, es tu pasión. Es que cuando acabe la liga, cuando estemos
3: mojado,
2: salvados, cuando estemos salvados, entonces que salga todo.
3: Llueve sobre mojado, si tu hijo hubiera cometido 10 delitos seguidos,
4: pero
3: sería otra cosa.
4: En el campo del Levante no está mojado. Porque lleváis pues el punto menos, ¿eh?
3: Estamos haciendo un tramo final de temporada meritorio.
4: ¿Por qué no matéis al equipo?
3: Te recuerdo que llevábamos, porque tenemos nuestras circunstancias, llevábamos tres partidos con la portería cero hasta
4: el
3: partido
4: de Villarreal. ¿No llueve? ¿Solo llueve en el campo del Valencia?
3: También hay críticas, naturalmente.
0: No, ya está el debate, ya está el debate montado, venga.
2: Yo lo tengo clarísimo y toda la razón al compañero Chuy de San Sebastián.
5: Estoy de acuerdo con él. Sinceramente yo no estoy del todo de acuerdo, no por nada, sino porque creo que las actitudes de cada equipo son muy diferentes. O sea, creo que han sido muy distintas a lo largo de la temporada. Sí. Creo que ha habido tramos en los que ambos se han parecido en cuanto a actitud de los jugadores en el campo, pero creo que hay partidos en los que un equipo muestra más carácter y más ganas de querer conseguir victorias que otro. Yo creo que ahí está la gran diferencia de tener que criticar o no.
2: ¿Sabéis? Pero ahora quiere apoyar al campo.
4: Sí, Nuria.
5: Sí, sí, yo estoy de acuerdo de que se vaya.
2: ¿Quieres que el Valencia gane?
5: Yo estoy de acuerdo de que se vaya a apoyar.
2: Hay que apoyar.
5: O sea,
2: cuando acabe la liga o cuando el Valencia esté salvo matemáticamente, entonces que cada uno saque la rabia que lleva dentro y exprese su opinión. Totalmente de acuerdo. Pero ahora, en este momento, lo único que podemos hacer es apoyar. Lo más sensato.
1: Estoy de acuerdo con eso.
6: Es que es lo único que hay.
2: Claro, eso puede hacer otra cosa.
6: Pero como somos la mejor afición de España, según algunos...
1: Pues yo creo que hay que apoyar.
3: Bueno,
1: y cuando acabe ya la temporada, hablamos. Tendremos tiempo para criticar, para saber si se tiene que renovar, si no se tiene que renovar, si Corberán se va fuera, si no se va fuera. Pero ahora creo que toca, a pesar de que va a ser muy pesado, pero creo que toca dar el punto de apoyo a los jugadores, porque es que no tenemos otra cosa.
3: Claro,
1: que
3: la gente está
1: si tú sabes que en un ambiente es
2: no, por eso, la gente llena Mestalla y es muy positivo.
3: ¿Pero merece lo del otro día contra el Atlético Madrileño?
2: No,
3: claro
2: que no. Claro que no lo merecemos.
3: Ya está.
2: Pero aunque no lo merecemos, es nuestro Valencia. Y lo que tenemos que hacer es que hasta que estemos matemáticamente salvados, apoyar a muerte a nuestro Valencia, aunque no
3: pero
2: lo merezca.
3: La gente se expresa en los
2: luego
3: partidos.
2: Después, sí,
3: es que,
2: luego después...
3: Parece que estáis organizando una quedada para saltemos, cuando acabe la temporada y entonces pues que vayan los jugadores ahí a un
2: que,
3: encuentro.
2: No, que
3: eso
2: cada
3: no
2: uno,
3: se hace así, eso no se puede hacer.
2: Entonces, ¿qué hacemos? ¿Lo matamos ya? Y entonces, ¿qué...?
3: Por el partido del otro día, sí.
2: ¿Lo matamos ya?
3: Es que por el partido del otro día...
2: Yo,
3: es que
2: yo lo hubiera matado cuando tiene... acabó el partido. Tuve 5 minutos cabreado.
3: No tiene ningún tipo de justificación.
4: A mí me parece mentira que tenga ese discurso un aficionado del Levante. Me parece
3: es que esa comparativa mentira. La has sacado tú, señor Vidal.
4: No, la acabas de sacar tú. La estás sacando tú.
3: La comparativa con el Levante
4: esa
3: la has sacado
4: comparativa
3: tú.
4: La tengas.
3: El Valencia solo tiene
4: cabe,
3: otro potencial.
4: Solo me cabe una idea. Y es que nosotros la afición del Levante estamos. Tenga la ilusión
3: tenemos
4: de
3: las
4: que ya que bajan
3: que
4: ellos, que también baje el Valencia.
3: No. Sí, no, precisamente. Levante, yo estoy defendiendo al Valencia mucho Levante, más grande para Levante, espectáculos como el
4: Levante,
3: del otro día.
4: Cuando ha estado dando, cuando ha estado dando pena, sí. La afición
3: pero
4: del
3: la
4: Levante,
3: pena, ¿por qué la damos? Porque no, tenemos las limitaciones que tenemos.
4: Pero la afición, hablamos de la afición, no hablamos de los equipos. Yo estoy hablando de la afición, no estoy hablando de los equipos. ¿Eh?
3: Hombre, no se puede exigir lo mismo. No, si no. Nosotros hubiéramos fichado a Guido Rodríguez y a Sadiq en el mercado de invierno,
4: pero,
3: nos salvaríamos.
4: Pero la afición, nunca le ha silbado en el campo de Levante al Levante.
3: Sí, claro que sí, se nota que tampoco ha sido tanto.
4: Cuando ha terminado el partido. ¿Durante el partido
3: sí,
4: no?
3: Claro, hombre, por supuesto. Hace dos años, muchísimas veces.
4: Lo mismo, no puedes estar en el minuto 20 llamándoles mercenarios, silbándoles y reprochándoles.
3: Espérate, cuando llegue el descanso y cuando se ha criticado el partido,
5: y creo que de forma peor, porque aquí al final es a todos, y te puedes sentir aludido o no, pero se ha criticado a jugadores concretos, y creo que eso es muchísimo peor que criticar a los jugadores al completo. Y eso ha ocurrido en el campo de Levante.
4: Sí, pero ¿cuándo ha terminado el partido?
3: Incluso José Luis Morales, que siempre ha tenido un muy buen rendimiento, ha sido pitado por otros motivos, incluso marcando goles y ascendiendo al equipo el año pasado. O sea que ese discurso no te lo termino
0: de comprar. Sí, pero por ejemplo, Botey, nuestra opinión, por lo menos la mía. Y cuando ocurría esto, yo siempre he dicho que no había que pitarle Morales.
3: Yo no le pitaba.
0: Y lo que tenía que haber hecho el Consejo de Administración de Levante o la directora de comunicación Polinaya, si vale para algo, en el sentido de aclarar cosas... era aclarar el concepto de Morales. Morales se va de Levante no porque sea Judas Iscariote, se va de Levante porque no le podéis pagar.
3: Le puede pagar, ¿no? Sí.
0: Entonces, es que yo eso no lo he oído, solo lo he dicho.
3: Se puede
0: yo.
3: Criticar de todas no, maneras, Julio. Las formas no fueron las adecuadas.
0: No, perdona, humildemente. ¿Eh? Es que yo no lo he escuchado. Yo he oído a la afición de Levante, no a toda la afición de Levante, a muchos seguidores de Levante, que luego después Morales es posible que en alguna situación le ha perdido el control.
3: Sí.
0: Y los nervios, porque a veces pides el control de los nervios porque llegas a una situación donde a veces se pide el control de los nervios. Pero esta situación no la arrancó Morales. Yo he dicho siempre que Morales para mí ha sido un ejemplo de profesional, y si el club no le puede pagar en un momento determinado y se va al Villarreal, ¿por qué hay que linchar a Morales?
3: Y hay quien ha sido injusto
0: todavía
3: con
0: no
3: él.
0: Todavía no hay nadie de Levante en un deportivo claro. que me lo haya explicado.
4: Ni a Liborra.
3: Lo he dicho.
4: A Liborra es el mismo caso.
3: No, pero a Liborra nadie le ha pitado. A Liborra se le venera.
0: Que por cierto, Liborra...
3: Es que estás haciendo comparaciones, señor Vidal, que no tienen... Que no se sostienen.
4: ¿Por qué se va Liborra de Levante?
0: Liborra tendrá amistad con el presidente.
3: Sevilla ganaba 3 Europa League seguidas los 3 primeros años de Liborra.
4: No le pueden pagar en el Levante. Va lo mismo que Morales.
3: Y luego vuelven los dos al
4: Levante.
3: Y Borra es venerado en el Levante. Y Morales ha sido criticadísimo.
0: Está ahí la foto, pero eso tiene que ver. Escúchame una cosa. No sé si acaba.
2: Que se están
0: cortamos
2: pegando.
0: Un poquito el tema de la actualidad.
2: Simeone la está liando.
0: Simeone la está liando, pero pasan 10 segundos ya, han dado 5 minutos, son 5 y 11. Ha sido expulsado, creo, un jugador del Arsenal. Vale, van 2-1. Hay alta tensión. Ahí está Saka también. Los jugadores del banquillo, no sé si ha pulsado o no, pero bueno, ha saltado al banquillo, Simeone, follón, saca al Atlético de Madrid, ha pasado medio minuto, vamos a mantener la conexión de interés general, ¿vale? La pelota que
2: se acabó.
0: El Arsenal pasa a la final 1-0.
4: Una mala noticia para España, ¿eh?
2: Sí, es verdad. Sí.
3: Pues yo, después de los equipitos...
2: Es el karma, a mí no me ha gustado la actitud del Atlético Madrid.
3: Que sacaron
4: una mala noticia para España.
3: Sí, sí.
4: Yo no sé por qué se alegran. Es una mala noticia para España.
3: ¿A ti te parece muy bien? Como el Valencia no pudo...
2: Creo que vosotros tienes razón.
4: ¿Qué tiene que ver el Valencia?
0: A ver, perdón.
3: Porque contra Leche y al Sevilla, el Atlético le regaló los puntos.
4: Pero, a ver, ¿por qué es una mala noticia?
0: Porque es una mala noticia.
4: Porque te está jugando contra la
3: Eso no entronca con el espíritu deportivo. Si tú le regalas los puntos a Leche y al Sevilla...
4: Te estás jugando la quinta plaza de la Champions.
2: ¿Pero tú crees que el Valencia va a llevar esa quinta plaza?
4: Pero a mí me da lo mismo, yo hablo para España, yo no estoy hablando de Valencia.
3: A mí me preocupa más lo que hicieron regalando los puntos a Leche y a Sevilla.
2: Sí, entonces estoy de acuerdo contigo.
0: Eso también está mal hecho.
2: Hombre, entonces estoy de acuerdo contigo.
0: Igual que está mal hecho lo de la Real ayer.
2: Pero es que el Atlético Madrid adulteró la
3: Liga. Aún así la alineación de la Real no era mala.
2: Y fíjate que hasta se podía haber aprovechado Valencia, pero me parece mal.
4: Si el Arsenal gana la final de la Champions... España se queda con 4 puntos.
3: No, los ingleses están por delante de todos.
4: No, mentira.
3: Los ingleses llevan una ventaja al resto impresionante. Mentira. Nos jugamos con Alemania.
4: Mentira. Los ingleses en cuarto de final perdieron todos los equipos menos
3: Alemania. Llevan una ventaja al resto impresionante los ingleses.
2: Nos la
3: jugamos con Alemania en segunda plaza. Por favor, señor Vidal, que estoy completamente seguro.
2: No solo hay un equipo.
3: Llevan un coeficiente 27.
4: Los ingleses hasta cuartos de final van por delante tuya.
3: Que llevan un coeficiente.
4: Cuando ellos pierden tres equipos de cuartos de final y tú pasas con los tres equipos.
3: Pero cuenta los resultados de la primera fase que ganaron todos los partidos.
4: Si tú vas sumando, que no ha sido sumando.
3: Tienen un coeficiente de 27 los ingleses y de 21 España y Alemania.
4: ¿Vale? Pero si tú vas sumando, tú te quedas con la quinta plaza. Y ahora mismo está el empate más o menos...
3: Con Alemania.
2: Pero creo que es contra Alemania. Y creo que es
3: los ingleses le llevan 6 puntos porcentuales a Alemania
4: a
3: y a España.
4: ¿Quién tiene 5 plazas el año que viene?
3: Inglaterra
2: seguro. Creo que Inglaterra sí, y luego a lo mejor España o Alemania.
3: España o Alemania.
2: Es así, ¿no?
3: Es así.
2: Yo creo que es así.
3: España o Alemania.
2: Y a mí también me suena lo de Alemania. Claro. Pero tienes razón de que es una mala noticia para España, pero claro.
0: Aunque... cada uno llora en la esquina de su casa.
4: Pues sí. Ya, pero es que me habla del Valencia, yo estoy hablando de España.
0: Volviendo al tema que nos importa, Vidal, en el sentido de estamos aquí liados, si levante, que si el público sirva o no sirva, si tal, eso está muy bien. ¿Sabes? Es un ambientillo, y un ambientillo de fútbol, muy bien. Hala, pues dicho todo esto, el señor Botey se mantiene en su opinión, que es justificable o no.
3: En el caso del Valencia.
0: En el caso del Valencia, vale. ¿Tú dices que...?
3: Yo creo y sé que la gente ha tragado mucho y lleva años tragando mucho. Y lo del otro día, si el Atlético de Madrid regaló al Elche y al Sevilla los puntos, en principio al Valencia también, ¿no? Incluso utilizó más canteranos.
2: Sí.
3: Y dos que debutaban ese día marcaron para Masinri.
2: Sí, señor.
3: Eso es intolerable. El Valencia sin acercarse por puerta en todo el partido. Eso es intolerable.
0: Y solo te voy a hacer una pregunta antes de entrar en el debate de más opiniones. Y tú, a partir de ahora, vas a decir, vale, muy bien. Y has expresado toda la quina, la rabia, digamos, con razón. Que la afición, una gran afición como la de Valencia...
3: Grandísima afición.
0: Correcto. Muy bien. ¿Y ahora a partir de ahora qué?
3: A partir de ahora...
0: ¿Cómo no puedo repetir el partido contra Atlético Madrid?
2: No, menos mal.
0: Está comprobado.
3: A
0: partir de ahora vamos a Bilbao, a San Mamés.
4: Julio, te dije el miércoles pasado. ¿Y cuando te despiertes, qué?
0: Exacto.
4: ¿En qué minuto te despertaste el sábado?
0: Sí, sí.
3: En ninguno.
0: No dormí apenas. No dormí.
4: ¿En qué minuto te despertaste del partido?
3: No, ya es historia ese partido. Ahora ya, si se le ofrece en el próximo partido de casa otra cosa a la afición va a apoyar. Es que la afición de Valencia es así, por eso es muy buena.
2: Oye, eso es, por eso, entonces no vayas contra lo bueno.
4: Pero ojo que has tenido dos, ¿eh? Estamos hablando del Atlético de Madrid. Contra el Bilbao te pasó lo mismo.
2: Sí, el Bilbao tiene 45 puntos, Valverde ya se va.
4: Vino con Chiquillo.
2: Viene
4: con Chiquillo.
2: Igual.
4: Y en los 10 últimos minutos te saca a los Iñaki,
2: a los Williams.
4: El Atlético de Madrid viene con Chiquillos, te saca a Coque y a Griezmann y se acaba el Valencia.
0: A ver, para cerrar, con Santander. Javier, ¿alguna opinión más o consejo?
1: Bueno, yo

0: Vamos a tirar los trastos a los jugadores. Creo que tenemos todo para perder. Es mi opinión.
1: Javier, muchas gracias desde Reynosa, Santander. Un abrazo.
0: Gracias a vosotros.
1: Gracias, buenas noches.
0: Un abrazo.
1: Bueno, pues cada uno ya tiene su
2: opinión. Totalmente.
1: Falta todavía el Soponcio. El Soponcio. ¿O no? De San Mamés.
2: Esperemos que no sea Soponcio.
1: ¿Dónde juegan tres? Juegan el Athletic Club, el Valencia y los árbitros. Juegan tres. Y a saber qué puede pasar. A saber qué puede pasar. Claro, ponerse en la piel de los demás es muy fácil porque no estás tú. Entonces, claro, yo si fuera jugador de Valencia, pues a mí me sabría muy mal que viera mi propia afición insultándome, por mal que jugase.
2: Por mucha razón que tuviera.
1: Me sabe muy mal también que se generalice. Cuando se dice jugadores mercenarios, la pregunta es, ¿todos los jugadores son mercenarios? ¿En serio? En el aspecto me refiero de entrega o de pundonor o no. Yo, como soy pacífico, me he prometido a mí mismo no armar mucho lío, al revés, intentar pacificar un poquito, después de estar incendiados el domingo, sábado, el domingo, el lunes, hoy que es martes.
2: Hoy martes.
1: Son cuatro días
2: ya. Ya casi miércoles.
1: Ya, los argumentos de que somos un desastre, un atropello, que se tenían que ir todos a la puta calle, con perdón de la expresión, digo lo que dices, ¿no? Que hay que tirar Corberán a los jugadores, a Lima, al otro, a Solís y tal, vale. Pero esos argumentos ya, creo que ya los hemos escuchado, ¿no? Los hemos leído. ¿Los podemos seguir repitiendo? O llamar a una profunda reflexión. Arriba, en el Consejo, en todo lo que se ha hecho mal, a Corberán, que es un responsable máximo también de la situación deportiva, a los jugadores, para que no les entre el tembleque, y se vacíen y mediten dónde están, en qué club están, por si todavía no se han enterado, que esto no es subir fotos en Instagram, y hacer el imbécil, y que hay que tener una concentración, y hay que salir en San Mamés, y el resto de partidos hasta que estemos salvados a muerte.
3: Pero que la situación no es tan mala, Julio.
1: No, bueno, la situación es mala. Lo
4: hay muchos clubes. No puedo creer que el Valencia, un grande, un histórico, se conforme con esto. No,
1: no
4: me lo puedo creer.
1: No, perdona, perdona. Va a ser el 12.
2: Lo que pasa es que estaremos a 3 puntos, 8 equipos.
4: No, es que tú.
3: Vamos a ver. ¿Tú?
1: No,
4: me lo puedo creer. La situación no es mala. No me lo puedo creer.
1: No, la de Levante.
2: El diálogo.
1: La de Levante es mala.
4: Pero históricamente no somos lo mismo. Si es que yo con eso defiendo al Valencia más que otra cosa.
1: Perdona, déjame. Perdona.
4: Ni presupuestariamente tampoco somos lo mismo.
1: Tome la clasificación. La de Levante es mala. Pero claro, puede salvarse.
4: Sí. Muy difícil.
1: La del...
2: Sí.
1: Habla de aficiones, este elemento.
2: Sí.
4: Este elemento. No quita que seamos realistas.
1: O sea, un Levante que ha ganado los partidos que ha ganado en casa, que los ha ganado todos, los últimos.
2: Los últimos, exacto.
1: Sí. Que le puede ganar a los Osasuna.
4: Le puede ganar a los Osasuna.
1: Sumar 3 puntos y meterse con...
2: 36
1: puntos en la tabla. A falta de 3 jornadas y tú ya lo das por enterrado.
4: Pero es que todos los de abajo ganan. Pero, es que van a hacer falta 44 puntos para salvarse este año.
3: Pero ¿cómo que ganan todos los de abajo? ¿De dónde has sacado tú eso?
4: Vamos a ver, la clasificación.
3: Este año está siendo 2, 3. De los 10 equipos que están empatados incluso con el Valencia, de los 10 perdieron 7.
4: Sí. Bueno, el Mallorca sí, ya había ganado Girona.
3: 7. Y uno de ellos, claro, sí, es que sí, para sí. Que pierda el Girona tiene que ganar el Mallorca.
4: Bueno, pero claro, es que el Girona estaba más arriba. Es que las posiciones se contraen ahora.
3: Esto es cerca, esto es lejos.
4: El Girona lo seguimos teniendo muy lejos.
3: Para que uno gane, tiene que perder el otro.
4: El Girona lo seguimos teniendo muy lejos.
3: Este es cerca, este es lejos.
4: Sí, el Español siempre pierde ahora, pero lo seguimos teniendo muy lejos.
3: Pierden 7 equipos, solo ganan 2 equipos. Que es el Mallorca, que tiene que ganar para que pierda el Girona, porque si no, no hubiera perdido
4: el
3: Girona.
4: Y el Sevilla, los que teníamos más cerca.
3: Te quedan 7 equipos.
2: Y el Rayo.
4: No, pero eran los que teníamos más cerca.
3: Y una jornada menos. ¿Vale? Entonces, independientemente de lo que tú puedas sumar en los 4 partidos que te quedan, los demás también tienen que sumar, que son 7, que no es uno. Cuando tú te juegas contra uno, aunque le lleves 4 puntos, estás en peligro. Porque se puede reaccionar y tú no. Pero cuando tú te juegas contra 8 equipos... Pero los 8 equipos tienen que reaccionar, los 8.
4: Los que pierden ahora, el español, de Girona vienen de muy arriba.
3: Pero el que está al 12 es el Valencia. Vamos a ver, que hay 8 por debajo. Que seguramente la próxima jornada de esos 8 van a perder 6. Te pongo que ganen 2.
4: A 3 puntos
3: te van a perder 6.
1: A
3: 3 puntos te queda una jornada menos.
1: Tienes razón.
2: Es una reflexión buena.
4: A 3 puntos de descenso.
1: Tienes razón cuando hablas matemáticas.
2: Sí, pero tienen que ser 6 equipos los que ganen.
1: Sí.
2: Para que no estés abajo.
4: Pero están muy cerca. Si están a 3 puntos o a 1 punto, están muy cerca.
1: Hemos perdido

0: etapa. Todavía podemos ganar al Tour.
1: Sí,
2: sí, sí, claro.
0: De la argumentación. Mi argumentación no es que la próxima jornada el Valencia va a caer a puestos de descenso.
2: No.
0: Mi argumentación es que de arriba abajo y todo el mundo tiene, entre comillas, unos más responsabilidad y otros menos en la labor profesional, porque yo no hago las alineaciones sin ningún aficionado. Punto primero. Tampoco hemos fichado. Y por más que digan, es lo que hay. Y eso, de momento, se ha demostrado que es inamovible. El señor Vidal tiene razón.
2: Claro.
0: El Valencia va al casi 12. Ahora, el problema que vamos a tener es el siguiente. Si le ponemos mucho fuego a la caldera y nos pasamos de temperatura, y por A por B por C pierdes en San Mamés, lo que dice el señor Vidal tiene razón. Todos no te van a pasar. No. Pero te va a pasar alguno.
2: Hombre, sí, pero sí, Julio.
0: No, no, no,
2: sí,
0: voy a ponértelo al revés. Voy a ponértelo al revés.
2: Además, por lógica, porque juega ahí, porque cuando
3: uno contra otro... Pero es que esos ganan. Cuando juegan contra uno que no se juega nada, siempre ganan. Como el Sevilla Real Sociedad de ayer.
0: Perdón.
3: ¿Es así?
0: Perdón. Ahora, si vuelves a poner la clasificación...
2: Que sí, que sí, estoy de acuerdo.
0: ¿Qué es lo que yo quiero explicar? Yo no miro...
2: De hecho, entre ellos juegan.
0: Yo no miro a corto plazo.
3: Sevilla Español.
0: A corto plazo. El viernes el Levante puede estar descendido o puede tener vida.
2: Claro.
0: Si suma tres puntos.
2: Sí, sí, sí.
0: A corto plazo. Yo miro, pero yo voy a, en el Valencia no voy a corto plazo. O sea, si faltaran, por ejemplo, dos partidos para acabar la liga, soy fans de José Manuel Vidal en su argumentación, en la exposición de los hechos. Pero en estos momentos yo no lo veo así. Yo lo que veo es que si el Valencia pierde contra el Atlético de Bilbao,
2: sí,
0: ¿vale? El Español o el Sevilla pueden ganar
2: o empatar. Dos,
0: o empatar. Y como está la clasificación tan ajustada, sí, de tres puntitos...
2: Un punto arriba, un punto abajo.
0: Me imagino, imagínate que, por ejemplo, el Alavés juega contra el Elche. Uh-huh. El Alavés tiene 36 uh-huh. puntos, ¿no?
2: Y si gana, te empata puntos.
0: Y si te empata puntos. Y el Elche dices, bueno, es que el Elche entonces tendría... Estaría un punto. Pero ya de momento una cosa que se llama...
2: Se comprime.
0: Orgánicamente, tu pensamiento, tu cabeza, ya no está, como bien dice, bien expresado, magnífico, José Manuel Vidal... va a ser casi 12. Ahí tu cabeza ya está. Que viene el Rayo. A ver si voy a palmar.
2: Es que si pierde los cuatro partidos, pues desciende.
0: No, los cuatro no. Es que si pierdes los dos, mentalmente, con el hervidero, con la presión y tal, a ver cómo vas a San Sebastián.
2: Sí, sí, sí.
0: Incluso sí, sí, empatando contra el Rayo. Tienes 40 puntas, no estás salvado.
2: Que sí, que sí, que
3: con 40 este año no te salvas, y con 41 tampoco.
4: Sí, pero si el domingo este pasado,
0: sí,
4: de esos 9 equipos,
0: sí,
4: hubieran ganado 4,
0: sí,
4: la situación
0: sería peor.
2: Peor, claro.
4: Sería mala. Pero han perdido 7,
0: sí,
4: y yo de ahí saco que la situación no es tan mala, dentro de que estamos mal.
0: A ver, vale.
4: Eso en cuanto, vale, en cuanto es a lo deportivo. Claro, en cuanto a lo, en cuanto a lo de aficionado,
0: sí,
4: está claro que el día del Rayo tienes que salir a muerte con el equipo.
0: Eso, yo cuando leo que el día del Rayo hay que batir el campo y tal, yo, a mí...
2: ¿Por eso es lo que decimos?
0: Yo lo que
2: eso
0: digo
2: es que hay que ir a muerte.
0: Yo me apunto.
2: Hay que ir a apoyar.
0: Yo me apunto a cualquier opinión.
2: Claro, tenemos que llevarnos
0: cuando
2: a
0: cuando el equipo esté salvado. ¿Por qué? Porque no se salva Solís, no se salva Lima, no se salva, perdona, Burley, no se salvan los jugadores.
4: Se salva Valencia.
0: No se salva Corberán, ni el cuerpo técnico, ni la grada, ni la curva, ni la recta. El que se salva es el escudo, ese que decís querer tanto.
2: Eso es.
0: Ese que decís querer tanto,
2: pero si eso vale
0: ese
2: para
0: escudo
2: todo. Vale para todo.
0: Es el que se salva. Por lo tanto, una vez esté salvado el escudo... Con el resto, haced lo que queráis.
2: Y de ahí, que cada uno...
0: Lo que queráis.
2: Que podéis
0: hacer fiestas, verbenas, dentro de la ley, ¿eh? Dentro de la ley. Vaciar Mestalla, no ir al campo, iros a la playa, al monte, o venir con Uri aquí y ver el programa. Pero, mientras ese escudo tiene un peligro, no
2: hay
0: entiendo...
2: Hay que apoyarlo.
0: No, no entiendo qué estáis haciendo. Mucha gente, no lo entiendo.
4: Lo de todos los años.
0: Porque si me pillaran... ¿Qué decir? A ver...
2: Si es que no querían poner el campo y el campo del Valencia.
0: Es que no me quiero.
2: No querían hacer cosas porque no querían que limpie. Y es el Valencia lo que
0: solución,
4: Julio,
0: claro, es decir,
4: esto es lo de todos los años.
2: Pasa, sí,
4: el
2: sí,
4: año pasado también se quiso vaciar el último partido. El año anterior, acuérdate del escándalo que se montó con la policía.
0: Sí, pero da igual.
4: También lo quisieron vaciar.
0: Si está salvado.
4: Pero los que lo quieren vaciar sí que fueron por allí y pasaron el carnet por,
0: dale,
4: por,
0: pero
4: por
0: sí,
4: la
0: sí,
4: por,
0: pues,
4: la, por el torno. Vale, pasaron el carnet por el torno y luego hay que vaciarlo, pero yo paso mi carnet por el torno.
0: Ni siquiera voy a entrar en eso.
4: Eso es patético.
0: No, no, es que ni siquiera, no me interesa. O sea,
4: ya, pero no, si el problema de hoy en día son las redes sociales.
3: Es que van 45.000 a todos los
0: que
3: partidos.
0: Que no voy a entrar en ese tema.
3: Por eso la afición es tan buena. No,
2: exacto, eso es grandioso.
0: No voy a entrar en ese tema porque sería estar perdido el tiempo. Lavarle la cabeza al burro, perder el tiempo y el jabón. Ya hemos aprendido de la historia. Lo que puede pasar y lo que no puede pasar. Vale. Y lo más importante es lo que no hemos aprendido. Que mucho escudo está por encima de todo y yo veo que no mucha gente, miles de gentes, están con el escudo.
2: Eso no se ve solo ahora.
0: Están de boquita con
2: eso
0: el escudo.
2: Eso no se ve solo con la clasificación.
0: De boquita con
2: el
0: escudo.
2: Se ve con decisiones empresariales.
0: Porque si
2: se
0: no,
2: ve con el campo. Se
0: ¿por
2: ve
0: qué?
2: Con...
0: ¿Pero por qué? Porque durante toda la temporada tú puedes estar opinando lo que te dé la gana, como he hecho yo, con Corberán. Sin embargo, hoy no estoy diciendo nada. Y podría decir, por ejemplo, que cuando faltaban 5 minutos, ganaba el Arsenal 1-0, ¿correcto? Y 6 del Arsenal están presionando al Atlético de Madrid evitando la salida de balón. Cosa que en Valencia esto sucede extrañamente cuando hay luna llena o el jefe Apache invoca a los espíritus. Pero el espíritu, pero luego pienso, joder, si ponemos más nervioso al Corberán este, veamos con los juegos de mercenarios, ya solo falta que llegue Solís, es un decir, y mande a algunos a Bilbao, les pague la entrada y que vayan al hotel a decirles hijos de puta a los jugadores, y mercenarios, y no saldréis vivos, y tal.
2: No sirve para
0: no,
2: nada.
0: No, eso no es defender el escudo.
3: Violencia no, desde luego.
2: No sirve para
0: no,
2: nada.
0: No, es que eso...
2: No, genera lo contrario. El efecto es el contrario.
0: Es que eso no es defender el escudo.
2: El efecto que genera es contrario a lo que
4: pero
2: tú quieres.
4: Eso lo estamos viviendo los últimos años.
0: Claro, pero eso es una desgracia es para mí como
3: derecho
0: club.
3: Derecho a pataleo.
0: Como club.
4: Yo okay. Quede como quede el Valencia, quede como quede. El día del Bilbao, el día del Rayo Vallecano, el día que sea, los dos partidos que quede de jugar el Valencia aquí, yo voy a ir al campo.
2: Claro. Sí. Yo también.
4: Yo voy a ir al campo.
3: Y yo,
4: como las 17 jornadas anteriores, no le voy a pitar a los jugadores durante el partido, porque claro. No lo he hecho nunca.
2: Claro que sí. Muy bien.
0: ¿Lo explica bien, Uria, o no?
4: No, yo te he entendido.
2: Es que es lógico.
4: Yo te he entendido.
0: Ahora es un momento.
3: Y es respetable. El que manifieste durante el partido su desconformidad, pues también es respetable.
2: Si eres de Valencia, tienes que remar. A favor. Ya está.
4: Hay que remar.
3: No solo para mí, lo siento, pero nadie es aquí para repartir carnets, para distribuir patentes. No, de valencianismo ni de nada, ¿eh?
2: Si eres de Valencia. Ya, claro. Sí, he puesto el ejemplo de tu hijo en la UBI. O en la UCI. Tú sí, le irías desconectando
1: ya, pero
2: porque
1: si,
2: es culpable.
1: Si pitaba, vale, pero tú pones si el ejemplo de tu hijo en la cárcel.
2: En casa claro, día,
1: pon el ejemplo de tu hijo en la cárcel.
2: Sí, ¿qué?
1: Que tu hijo en la cárcel porque ha asesinado a alguien.
2: ¿Qué? ¿Vale? Me parece muy bien que esté en la cárcel.
3: Si tu hijo es reincidente,
1: claro, lleva 10 delitos. Pero tú le vas a decir, no pasa nada, cariño.
2: No, yo no he dicho eso.
1: Hombre,
2: no
1: si,
2: eso.
1: Si lo estás defendiendo y estás acompañando...
2: O sea,
1: igual que puedes poner un ejemplo, puedes poner otro. Igual que puedes poner un ejemplo...
2: No, porque la cárcel es ya haber bajado.
1: Vale, pues entonces por esa regla de tres tampoco se puede criticar a Corberán.
2: No,
0: claro,
3: hasta que no se acabe la liga y hagas una quedada, no se puede.
1: No puedes criticar a nadie.
0: Sí,
1: no.
0: Puedes decir si juega bien, si
2: en el partido
0: mal.
2: No.
1: ¿No?
3: En el partido no se puede.
1: No se puede criticar, no se puede
3: los
1: criticar nada.
3: Los 15.000 que lo hicieron, si fueron 15.000, no son de Valencia.
0: No, ni forma.
2: Si tu hijo matara a alguien
4: y fuera a la cárcel, tú como madre lo acompañarías a la cárcel.
2: Eso es esto.
4: ¿Vale?
2: Y le llevarías comida.
4: No le chillarías, no le abofetarías. En privado... Le repudiaría su actitud y le diría lo mal que lo ha hecho.
3: Naturalmente.
4: Pero tú acompañarías a tu hijo a la cárcel. Bueno. Y tú estarías deseando que la condena sea lo más pequeña posible. Eso es así. Eso es bueno, toda la humanidad.
3: No siempre es así.
4: ¿Vale?
2: Pero es que la cárcel es ya bajar. Okay,
0: anda, vale,
2: yo creo que están en el juicio.
4: Pero
2: están en el juicio.
1: Pero la UCI también es bajar. Está
2: no, no, la UCI es morir. La UCI es pero morir. Esto es, pero pues aparte, ese sería el juicio.
0: Mira, Ramiro.
3: Acumulación de 10 delitos, ¿eh? Porque llevamos años...
2: Imagínate que estáis en el juicio. ¿Tú querías como madre decir que tu hijo es culpable? Hasta que el juez no diga que es culpable, ¿tú querías apoyar a tu hijo?
0: Sí, porque mañana no le cocino, dirías.
1: Me callaría la boca, ni bueno ni malo. Me callaría la boca.
2: Vale, pero no le insultarías.
1: Vale, pero ni bueno ni malo.
2: ¿Le insultarías en el juicio?
3: ¿Qué vas a insultar?
2: A tirarle cosas, a decir...
1: Tampoco le diría, pobrecito mi hijo, que no es asesino. Si es asesino,
2: Ramiro,
1: lo es.
0: Te corto el micrófono.
2: No diría nada.
0: Si sigues, te corto el micrófono.
2: Venga, va.
4: Y eso, y eso que está fónico.
0: Los argumentos.
1: Y ahora sí.
4: Y eso que está fónico.
3: Más lo vas a estar mañana.
0: Los argumentos hay que razonarlos con ejemplos.
2: Claro, y el ejemplo de Bautista es un ejemplo.
0: Hablar, si me dejas hablar, por ejemplo. Si me dejas desarrollar el tema.
2: Desarrolla.
0: Yo me estoy partiendo de risa por dentro. Mira.
2: A ver.
0: Y hay una cosa. Hay que tener una memoria histórica. En mi religión valencianista, por ejemplo, yo nunca hubiera invitado, ahora sí porque ha pedido perdón, yo en su momento jamás hubiera invitado a Mijatovic al partido del centenario, jamás. Jamás, por ser un hecho sin precedentes. Luego ha pedido disculpas, ahora le invitaría. Pero todo tiene su momento. Me estoy descojonando, lo voy a decir, del sevillismo. Llevan 5 años a tortas con el palco, con Del Nido. Que si el club se vende, que si se compra, que si los Viris, que si los Bayres, que si los Biden, que si los Obama, que si los Trump. Ah, amigo. Y cuando se han visto contra la Real Sociedad, que no se jugaba nada, porque eso es el Atlético Madrid, eso lo jugaron ayer, una pachanga.
3: Sí.
0: Sin vergüenzas.
3: Por desgracia.
0: Todos unidos. Viva la Virgen del Rocío, la Macarena. Ay, ay, ay. Ay, el sevillismo, ay, que no podemos bajar.
3: Claro. Eso es verle las orejas al
0: lobo. ¿Sabes lo que decía Alfonso Rus, un momento, una de las frases decía: ¡Maren caguen! El sevillismo cagan a UEFAs y recopas y Unai y la coqueta y aquí el gol de Envía, que aquí perdonamos muy fácil. Yo leo: ¡Ánimo Sevilla! Este nos afeitará. Tonto Lava, este nos afeitará. ¡Nunca ánimo Sevilla, che! Yo tengo todavía el cabezazo de Envía y el partido que me roban en el Pizjuán.
2: En el Pizjuán.
0: Mare en caguen, los de Sevilla. ¡Ay, la Macarena! ¡Ay! ¡Todos unidos! Jugadores. ¿Qué les decían los jugadores? ¿Lo repito lo que les decían? HP, sinvergüenzas, mercenarios. Sevilla. Uh-huh. Y luego se hicieron un vídeo y todos unidos. Y pareció una noche europea ayer. El Sánchez Pizjuán, la Giralda. Se siente orgulloso al ver el Sevilla en el Chepijual, pero fue ayer. En un partido donde la Real no se jugaba nada. Y ahora se mete en tal temble que si aquí pierdes en Bilbao y ganan 3 de ahí arriba.
3: Claro.
0: Y viene el Rayo, pues nada, a los 4 minutos empezáis. Jugadores mercenarios, Corbera no sé qué.
2: Está dando la razón.
0: Muy bien. Y si perdéis 0-1 o perdéis 0-1, veréis el susto.
2: Ya.
0: Veréis el susto. El susto será así de rezar la
2: no pasar,
0: de San Parás.
2: No va a pasar.
0: Pero puede pasar.
2: Sí, pero puede pasar.
0: Por si acaso. Yo he dicho que yo voy a futuro. A futuro. Yo el partido de San Mamés creo que vamos a ganar. Mira lo que te digo, ¿eh?
2: Ojalá, casi tengo moral. Dios te oiga.
0: Y a partir
2: Dios
0: de ahí, que ya estás salvado, di lo que quieras.
2: Claro, es lo que hemos dicho.
0: Sacas al escudo de la ecuación. Del team, de Meriton, de los unos, de los otros, de todos. Tú el escudo, ahí lo tengo yo ahí. ¿Eh, Nuria? Mañana lo sacamos. Cuando saques el escudo de la ecuación, haz lo que te dé la gana, tío. O chavala. Woman o mister, da igual, en inglés. ¿No? ¿No se dice woman? Sí. Woman. Pretty woman, ¿no?
1: Sí.
0: Vale.
2: Amen.
0: Amen o sir, me da igual.
3: Sir.
0: No, cuando hay algo que se toma. No, no es preciso que tomemos conciencia porque viene un tsunami, un terremoto. O sea, el peligro real está ahí. O sea, más que ganar 0-1 San Mamés, y luego si no queréis ir a Mestalla, llevaros el asiento a vuestra casa de Mestalla. Yo animo, pero sin violencia. Destornilláis, y os lo lleváis. Yo os ayudaré. Pero, coño, si el equipo atraviesa dificultades, ahora hay que estar con el equipo.
2: Claro, ya está.
0: Y estar con el equipo es estar con el escudo. Y estar con el escudo no es estar con Lin, ni con Corbera, ni con Hugo Duro, ni con Sadik.
2: Es el de Valencia.
0: Ni con Dimitrievski.
2: Muy más.
0: Es una opinión que yo me he forjado porque, como os conozco, que sois la mejor afición de España, que os cabreáis mucho, que os enfadéis mucho, pero yo sé que si el Valencia está en apuros vais a ayudar. Como lo sé. Y creo que puede estar en apuros. Pues por eso digo, estoy.
4: Julio, aquí somos falleros. Y aquí le pegamos fuego a todo.
0: Ah, ya. Bueno, pero.
4: Y de una fiesta o de un funeral hacemos una mascletá. Ya. ¿Sabes decir? Lo que pasa es que la gente tiene que tener esa conciencia. O sea, tú, por ejemplo, un ejemplo mío. Tú sabes aquí lo que yo he criticado a Guerra.
0: Sí.
4: Y lo que he dicho de Guerra y lo que pienso de él. Yo nunca jamás te podrá decir nadie de los que se sientan por mi lado que yo le haya chillado en el campo. Claro, yo hablo con el vecino y le digo que no me gusta Guerra.
2: Tú dices ser lo mejor de él.
4: Pero no le chillo en la vida. Claro. Porque es jugador del Valencia. Cuando termine el partido, ya expresaré lo que tenga que expresar cuando termine el partido. Yo voy a los partidos a ver a mi equipo. Yo no voy ni a ganar, ni a perder, ni a criticarlo, ni nada. Voy a ver a mi equipo. Y luego, dentro de eso, intento disfrutar lo más posible, que desgraciadamente, últimamente, es muy poco. Tú dices que la Real Sociedad no se jugaba nada. Es que el Atlético Madrid tampoco se jugaba nada el domingo.
3: No. Atlético madrileño.
4: No se jugaba nada, porque el Atlético
0: Atlético madrileño con 7 titulares que los quisiera para mí.
3: Titulares, Julio.
0: No, mira. Central como Lenglet no tienes ninguno.
3: Lenglet es el quinto central.
0: Sí, pero tú no tienes ninguno mejor que Lenglet.
3: Vale,
0: mejor que Lenormand no tienes ninguno.
3: Tampoco es titular.
0: Mejor que Nahuel Molina.
3: Tampoco es titular. No, claro, no. Es el titular.
0: Es que el Atleti tiene...
2: Si es que el C es mejor que tú.
0: El Atleti vale, tiene 700 millones de presupuestos. Sí. Solo faltaba eso.
3: No, seis chavales.
4: El Muso es el que lo ha llevado al Atlético Madrid a la semifinal.
3: Pero no es el titular.
0: No es el titular. Pues imagínate el equipo que tendrá.
4: En Champions, sí.
0: Qué barbaridad.
4: En Champions, sí.
3: Porque estaba lesionado Black.
2: ¿Y en la Copa del Rey?
4: No.
2: En la Copa del Rey también.
3: En Copa, ¿no? En Champions fue porque estaba Black lesionado.
0: ¿Por qué dijimos todos los medios de comunicación que venía con el B?
3: Porque
0: ahí tiene que haber saltado Corberán.
3: Se acercaba a la realidad.
0: Una crítica constructiva, Nuria. Ahí tiene que haber saltado Corberán en la rueda de prensa. En lugar de preguntarle siempre lo mismo... Y al contestar lo mismo.
2: Sí, sí.
0: Que se repite igual.
2: Da igual que pongas el día que pongas.
0: Todo lo de repetición. Vale, buenas tardes. Pues ya sabemos que son buenas tardes, para algunos. Bien, él tenía que haber dicho, ojo al Atlético Madrid, es un gran equipo, viene con estos jugadores, no es el mismo equipo que saca en Sevilla, no es el mismo equipo que saca en Elche, pero escucha, si el jugador que ficha en el Elche, que no jugaba en el Elche,
3: Rodrigo Mendoza,
0: que yo decía que era un magnífico jugador. Ese le cuesta 19 millones de euros. 19 millones de euros. ¿Y cómo va a jugar?
3: Pero desde que ha llegado es el jugador 20-21 de la plantilla.
0: Claro, pues, pero ¿cómo va a jugar?
2: Pero en cualquier caso es mejor que los de Valencia.
0: El jugador este... ¿Cómo se llama?
3: Haciendo mal, Valencia.
0: Sí. Se me pega a mí lo de Aldama. ¿Cómo se llama?
3: Almada.
0: ¿Y Almada? ¿Cuántos millones vale Almada?
3: Sí. Pero no es titular.
0: Uy, otra pega... No es titular porque luego ficha a ese Lowman ese, claro, el Negre Lowman, de la coleta,
3: Lowman.
0: Que para que siga un cantante de esos de reggae.
3: Es bastante esos. Mejor que Almada.
0: Claro.
4: Pero Mendoza no es titular en el Atlético Madrid.
2: Hoy ha jugado.
4: Él no es titular nunca. Porque en la pretemporada le aparece un chaval que no se lo espera al Atlético Madrid, ¿vale? Que es el chaval que ahora está lesionado de abajo, del equipo de abajo, y es el que le quita el puesto, el Barrios. Si el Barrios no hubiera triunfado ha triunfado.
3: Lleva varios años en la primera plantilla, Pablo Barrios, por favor.
4: Pero Barrios que jugó el año pasado.
3: Sí, ya jugaba.
4: El año pasado jugó.
3: Miramos estadísticas si quieres, ya jugaba.
4: Sí, ¿qué jugó el año pasado? ¿Cuántos minutos?
3: Es que campeón olímpico hace ya 2 años.
4: No, en el Atlético Madrid. No, en las Olimpiadas no, en el Atlético Madrid.
3: El año pasado ya le quita el puesto a Coque y juega todo de titular.
4: No le quita el puesto a Coque.
3: Que le quita el puesto a Coque el año pasado y juega de titular todo.
4: ¿Se lo quita este año?
3: No, míralo. Incluso te diría que hace 2 años se lo empieza a quitar.
4: El Mendoza es como si tú aquí en el Valencia. Tú fichas, por ejemplo, al Guido Rodríguez y resulta que te sale un chaval al domingo siguiente de abajo
2: y te quita el
4: puesto a Guido Rodríguez. Pues bienvenido. No, pero claro, eso no quiere
3: que
4: decir...
3: Pablo Barrios es medio centro y Rodrigo Mendoza es media punta.
4: Pero
3: que
4: eso no quiere decir...
3: No.
4: ¿El Mendoza que va a ser media punta?
3: Que es media punta,
4: ¿tú estuviste viendo el partido
3: el
4: sábado?
3: Yo lo he visto en el Elche 2 años seguidos.
4: En el Elche no.
3: En el Atlético Madrid no juega de nada.
4: En el Atlético Madrid no juega de nada.
3: El otro día era una alineación experimental.
4: ¿Quién manejaba el equipo?
3: En el Elche siempre juega de media punta.
4: No me hables del Elche, háblame del partido sábado.
3: Pero que lo fichas como media punta porque en el Elche siempre había sido media punta.
4: Pero que lo va a fichar como media punta.
3: Hombre, por favor.
0: No tienes ninguno en el centro del campo mejor que Rodrigo Mendoza.
3: El Valencia.
0: No tienes ningún lateral derecho mejor que
2: el Atlético Madrid.
0: Molina. Pues no tienes ningún central mejor que los dos que te jugaron aquí.
3: Pues es preocupante para el Valencia.
0: No te cuento nada, pues claro que es preocupante. Entre Ecuador y el juego de jugar, pero no pasa nada. Ahora estamos calentitos, luego ya muerte. Pero escucha una cosa. Que te los cambio.
2: Sí. ¿Cuántos córner hubo a favor de Valencia?
0: Cógete.
2: Cero.
0: Sí, mira, si
2: fuera de juego.
0: Mira, escucha.
2: Cero.
0: Si te coges esos 7 u 8 para el Levante.
2: No pasa de medio.
0: El Levante se va a la UEFA. Te lo digo
3: no
0: yo, hombre.
3: Sé si a la UEFA, pero sí. Yo a Rodrigo Mendoza lo cojo.
0: Es que dos jugadores, uno ya hace 2, la bomba, y 4, ni te cuento. Entonces aquí el Cholo, que yo no puedo con él, me alegro que lo hayan tirado el Atlético de Madrid.
3: Yo también.
2: ¿Vale? Yo también lo he pensado, que tiene razón. Que
3: el señor,
2: por el tema de España, totalmente.
0: Pero
2: por el Cholo, por la prepotencia, por muchas razones.
3: Por esas alineaciones que ha ido sacando.
4: Pero
0: yo te explico el
4: de España en todo momento.
0: Si él adultera la competición.
3: Eso es.
0: Porque saca un equipo. Ahí sí que fue el Atlético madrileño, el que juega en Sevilla.
2: ¿Y dónde jugó el Cholo? ¿Dónde jugó el Cholo?
0: En Sevilla.
2: Ah, amigo.
0: Sevilla.
2: Eso es adulterar.
0: Escucha.
2: Eso es adulterar.
0: Cuando juega contra Leche.
3: También.
0: Adultera la competencia. Y perjudica gravemente al Valencia y al Levante.
3: Por supuesto.
0: Ey, mírame. Al Levante.
3: Pero más indignado que estuve, no podía estar.
0: No, por si tenéis alguna duda, ¿quién es ese que está en pantalla? No en esta.
4: Pero Julio.
3: Naturalmente.
0: Julio. Yo no hago prisioneros. Ese sujeto. Viene a Valencia y de lo que tiene saca lo mejor. Y viene a ganar. Y por si fuera poco, con 0-1, te saca Coque y a Griezmann.
2: Eso hace todos los años.
0: ¿Vale?
2: Te joroba,
0: Rodrigo. Es un impresentable.
2: Lo mareo.
0: Para que los medios nacionales, como es el Atlético de Madrid, yo salvo el escudo.
2: A Valencia lo dio siempre.
0: Es el Cupa. Escucha, que yo le vi perder, desgraciadamente, una final de la Copa Europa contra el Bayern.
2: Contra el Bayern, ganando ya.
0: Sí, es el Cupa. No ha ganado nada, Simone, Bueno. No ha ganado nada.
2: Este año cero.
0: ¿Qué ha ganado?
3: Dos ligas, ¿no?
2: No, este año.
3: ¿Eh? Este año nada.
2: Este año cuarto.
3: Desde que está entrenado, dos ligas.
0: 700
2: cuarto en liga. Sí.
4: Bueno, pero con esa teoría, Julio, yo llevo 2 años ganando los mismos títulos que el Real Madrid.
2: Claro.
0: Exacto.
2: Y que el Atlético Madrid.
3: Así es. Así es.
0: Bien, pues al momento primera, me alegro. Porque aquí en Valencia, aquí no le llamaron ni a Fabas. Aquí, ese partido se tenía que haber arreglado.
2: Pero esto es su trayectoria, ¿eh? No es este año, ¿eh?
0: Vale.
2: Todos los años nos fastidia fichajes. Te quita con Dovia. Te marea a Rodrigo.
0: Aguas.
2: Y a Rodrigo lo mareó. Que lo querían, que no lo querían.
4: Pero el discurso de Julio, a mí me parecería bien, con lo de que adultera contra el Leche y contra el Sevilla, si nos hubiera sacado el equipo titular nosotros. Pero con nosotros
2: equipo que
4: también
2: aquí,
4: adultera.
2: Muchos
4: pero
2: chavales
4: también
2: adultera. El equipo que trae aquí es mejor que el equipo que lleva.
3: Pero aún así había muchos chavales.
4: Lo único que sucede es que a mí no me importa ahora mismo la plantilla del Valencia. Ni si se va a fichar y a quién se va a fichar y a quién no se va a fichar. A mí no me importa. A mí ahora mismo solo me importa.
2: Y hace los puntos.
4: Y por desgracia, tengo la respuesta. ¿Quién va a entrenar el año que viene? A mí no me importa quién vaya a venir el año que viene. O sea, si tú tienes un equipo que solo sabes jugar...
0: Pues yo si quieres te lo digo.
4: A llegar al descanso con el empate.
2: Que lo saben.
4: Que contra el Atlético Madrid, llegas con el empate. ¿Vale?
0: No lo sabe.
2: Que no sabe quién va a entrenar el año que viene... Vaya.
4: No, y tú también lo
2: claro
4: sabes.
2: Claro que lo sabe. ¿Cómo lo vas a ver?
0: Yo lo sé.
2: Lo sabemos todos.
3: Yo no todos. Lo tengo tan claro.
4: ¿Se va a ir Gurray?
0: No,
4: te pregunto. No, vale. ¿Te acuerdas lo que te dije hace 2 o 3 semanas? No te acuerdas ya. Lo del perrito.
0: Sí.
4: Lo de los perritos. Que antiguamente en los pueblos ibas por la calle y se enganchaban. Bueno, pues el Gurlay y el Corberán están enganchados como los perritos. Y hasta que no suelten bola, no se va ninguno de los dos.
3: Hombre, eso sería...
4: No se va ninguno de los dos.
3: Entonces entendemos que la afición se queje si se queda Corberán, ¿no?
4: No se va ninguno de los dos.
0: Es que todo esto, por la noche a hora de dormir...
2: Es un buen ejemplo. ¿Te vas a acordar?
0: Aparece sin olvidar y digo... Te mando un artículo y tal, si ya lo he leído a las 3 de la tarde, cábale, pues muy bien.
4: Claro, pero lo había leído o no lo había leído.
0: Lo había leído. Bueno, Julio, ¿qué pasa por ahí? ¿No se dice ni arroba ni nada?
1: Iba a deciros, bueno, le manda un vídeo a Clavero que una seguidora nos lo ha hecho llegar. Mientras lo tenga Clavero, ¿no? Que es con respecto un poco a lo que estábamos hablando y es que ocurrió el otro día en Mestalla, que bueno, pues ese hombre que es seguidor nuestro. Que es el marido de Cristina, a ver, que no me equivoque en el nombre, de Cristina Balaguer, que es la chica que nos ha enviado el vídeo, estaba discutiendo pues porque él decía que había que animar lo que se está diciendo aquí y sin embargo la crispación pues la toman con él al final. Bueno, vemos a gente que se ríe de él, vemos a gente que le dice cosas, hay gente que bueno, pues discutiendo están. Esta es la situación en Mestalla, la crispación llega hasta este punto.
2: Es una pena,
1: es verdad que al final... nos guste o no, son opiniones dispares, pero nadie da el brazo a torcer.
0: También hay muchos aficionados que no dicen nada.
2: Sí, la gran mayoría de hecho.
3: Respetable todo. Animar hasta el final, no dicen nada, respetable todo.
0: A partir de yo.
1: Sí. Hay gente que pasa de todo eso y ha pasado cuando se les ha insultado, cuando se les ha increpado, cuando se les ha chilbado. O sea, hay gente que realmente va a ver el partido. y tendrá obviamente su opinión, pero es para mí es más respetuosa que no decide no meterse en nada.
0: Exacto.
1: Decide no meterse en nada. No digo que esta gente no sea respetuosa, porque al final está queriendo dar su opinión de una forma u otra. Pero igual que queremos validar una cosa u otra, aquellos que no quieren decir nada, creo que también es igual de válido.
0: Pues igual es válido el que anima que el que comía pipas. Y al final
2: es otra opinión.
0: Periodista, no pasa nada. Punto segundo. ¿Cuántos van a Bilbao, seguidores de Valencia?
1: Pues no.
0: Imagínate que van 600, 500, 700.
1: Las entradas estarán por ahí, sí.
0: Vale, pero los 700 que van tendrán que ir a animar al equipo.
2: Hombre, claro, imagino.
0: Que acaba el partido. Acaba el partido. Y pierde, no va a tener el ridículo, no sé cuánto. Claro que quieran.
2: Claro.
0: Pero que lo digan el sábado, el domingo, el lunes y el martes. Pero es que el jueves viene y sábado viene contra el americano. Partido que a priori, si mandara yo, lo tendría ganado el Valencia. Si mandara yo. Yo no mando, como son tan listos todos estos, son los fenómenos que los hacen. Los pilares de Mestalla. Y ahora están con los pilares de Mestalla y tal. Lo que tienen que hacer es arreglar el tema deportivo. Y salvarse. Así es. Y salvarse. ¿Vale? No vale decir aquello y ya tenía razón. ¿Sabes lo que es la razón o no? Que hay gente que parece mentira, le gustaría que bajara el equipo, bajo mi punto de vista, para decir. Tenía razón.
2: Exacto, ya ves tú.
0: Pero donde no tenían razón después es en que el IMSS fuera. Y entonces no vale decir, ¿veis? Hemos bajado a segunda y el IMSS
4: se va. Es que no se va a ir.
0: Para eso, ¿eh?
4: Es que no se va a ir.
2: Ni se va a ir, ni vamos a bajar.
0: Por eso,
2: y vamos a ganar los tres partidos de Valencia Basket.
0: Salvar el equipo, que gane Valencia Basket mañana, que siga con la
2: equipo. Eso es.
0: Que esté haciendo una sensacional temporada, que no se lo esperaba nadie.
2: De quitarse el sombrero. De quitarse el sombrero.
0: Que, por cierto, para acabar con una sonrisa. Autor de la pancarta.
4: Pancarta no.
0: No, de los carteles, ¿no?
2: Son carteles, carteles.
4: 16 carteles.
0: Explícalos, por favor.
4: Sí, sí. No, durante la presentación del equipo se prepararon 16 carteles de un metro de altura con cada jugador del Valencia. Uh-huh. A mí me lo pidió una peña valencianista básquet. Y hablaron con el club para que lo pagara el club. Lo mismo que hicimos con las pancartas. De la Fonteta y del Rocha Arena, la última y la primera, que la fabriqué yo. Y le pidieron al club y el club le dijo que ya se habían gastado todo el presupuesto de este año, que no lo podían pagar. Y entonces a mí me dio un ataque de locura y unos carteles que valían a 86 euros, se los dejé a 15 euros cada uno a la peña, con una condición, que en vez de 15 hicieran 16, y que la 16 la llevaba yo. La 16 era la de Pedro Martínez.
0: Brillante. He terminado el programa, en donde discutís. Bueno, sí, pues señor. Nada, que ya el miércoles, ¿no?
2: Sí.
0: ¿Mañana que jueves?
1: Mañana es miércoles.
3: Sí, unos minutos para que sea miércoles.
2: ¿Tú quieres ya estar en Bilbao ya?
1: ¿Te quieres ir ya?
0: Que es la Valencia Basket y no Bilbao.
3: Atenas-Bilbao ahí.
1: Que mañana partida.
0: Gana el Levante. Que el sábado gana el Valencia.
2: Y luego el Valencia Basket.
3: El martes de la semana que viene. El quinto partido
2: sería. No, ¿y el cuarto?
3: El cuarto el viernes.
2: Por eso, el viernes
1: sería. El sábado.
4: Vamos a ver, el partido del Valencia Basket es el domingo contra el Basket.
0: Que arreglarlo eso.
4: Es el partido del Valencia
0: Basket. Que esto llegan allí y están en
1: París. Tú sabes el domingo que es.
4: Hablando de la liga.
1: Tú sabes el domingo que es.
4: Hablando de las ligas y hablando de arbitrajes, Julio, el domingo se produjo una escena. Que a nosotros nos ha venido muy bien, o sea, no hay que ser cínico, y es que al Murcia le roban el partido contra el Real Madrid.
3: ¿En la prórroga?
4: En el
0: otro robo del Madrid.
4: No, se roban el partido. No lo creéis. Mucho antes.
3: Se roban
2: antes. ¿Y el Madrid roba?
3: Pero siempre roba. Hoy lo han intentado y no han podido.
4: Imagínate la imagen que cuando terminan los partidos, en ACB saca una pancarta de estas, un spoiler de estos, y se pasan los dos entrenadores a dar una opinión y luego dos o tres jugadores.
3: ¿Y Sito Alonso esta vez?
4: Y Sito Alonso, o sea, estabas en el partido y la chavala dice, Sito no quiere venir, vamos a ver si lo cogemos. Lo coge a mitad camino, le mete el micro, ¿qué te ha parecido el partido, Sito? Y Sito dice, me ha parecido que es imposible venir a ganar aquí.
3: Es imposible.
4: O sea, es imposible.
3: En Murcia nunca ha ganado la pista del Madrid, por algo
0: será. La religión va creciendo.
4: En Murcia fue todo el partido ganándole de 14 o 15.
3: Sí.
4: No de uno ni de dos, ¿eh? gracias a que le roban el partido al Murcia,
2: seguimos segundos.
4: Seguimos siendo segundos.
3: Nos vino bien.
2: Sí, no está mal. No, no, es verdad.
0: Gracias, colegiados. Nuria, ¿qué es el domingo?
2: Pero de rebote.
1: El domingo es el día de la Cheperudeta, así que vamos a
0: ver. Hombre, pues por eso te digo yo que tengo ganas que sea domingo.
2: Y el cumpleaños de mi madre, 95 años.
0: Que siga
3: muchas felicidades para ella.
2: El viernes, el 8 de mayo.
0: Felicidades.
4: Si el 95 años. La Cheperudeta, entonces trabajará en favor del Valencia.
0: Ojo, ojo, ojo. Sí. Felicidades a la madre de Ramiro Ocio. Que cumple 95 años después de criarlo a él. Es decir, que la señora... Eso,
1: eso, la entrevistaron.
4: Y aguantarlo.
0: ¿Cómo se llama?
2: Amparo. María de los Desamparados, ¿cómo se va a llamar?
0: Eso cumpleaños.
2: Si nació el 8 de mayo.
0: Claro.
2: El
0: día de los Desamparados. Tienes un gran hijo y una gran persona, pero casca más que yo. Eso no puede ser. Me acuerdo o recuerdo tu madre de Inutiel.
2: Sí, bueno.
0: Cuando naciste, que diría... A Boris y Chique Parla Pronte.
3: Eso es ganarse el cielo.
0: Os queremos, sí. Nuria. Prepara, combate. Esta semana, mañana.

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0: Muy buenas tardes, bienvenidos a Proyecto Mestalla en la sintonía de Radio Sport Valencia. Saben ustedes que pueden escucharnos en esta frecuencia, la 91.4, y a través de nuestra página web radiosport914.com. Además, también como siempre podrán escucharlo en diferido, también a través de nuestra página web y de la plataforma iVoox en el perfil de Radio Sport. Hoy en este martes 5 de mayo arrancamos el programa con lo que fue el final de temporada del Valencia Mestalla ante la Unión Sportiva Olot en tierras catalanas. Los de Óscar Sánchez terminaron el curso con una derrota por 0-2, en el que fue el primer encuentro del técnico valencianista donde su equipo no fue capaz de anotar ningún gol, algo a lo que estábamos acostumbrados. La realidad es que el Mestalleta no se jugaba nada y eso se notó en el campo, en un partido muy espeso y con oportunidades para jugadores menos habituales. Quien sí se jugaba mucho, pero también estuvo espeso y en este caso hizo el ridículo, fue el primer equipo, que fue fulminado por el Atlético madrileño, es decir, el Atlético de Madrid B, en Mestalla. Desde luego, el filial del Atlético de Madrid y el Valencia Mestalla no son comparables, igual que el contexto de ambos clubes tampoco lo es, pero la realidad es que al Cholo no le tembló el pulso para confiar en su cantera, al igual que no le tiembla a otros tantos entrenadores de primera división. Más allá de las oportunidades, que con Corberán ni están ni se esperan, quedó demostrado que las ganas y la motivación son capaces de pasar por encima a un equipo de primera división. Aunque como no es espabile este equipo, veremos si la temporada que viene no es de la Liga Hypermotion. En definitiva, esa es la realidad, que cuando alguien lo da todo y le pone empeño, da igual a quien tenga enfrente porque las cosas acaban saliendo, y yo desde luego prefiero a un joven que lo da todo a un jugador profesional que se va arrastrando por los terrenos de primera división. Dicho esto, arrancamos en primer lugar con ese postpartido del Valencia Mestalla y después indagaremos un poco, ¿no?, sobre ese papel de la cantera en los equipos de la Liga, porque ya les puedo adelantar que el Valencia es uno de esos equipos que está a la cola en cuanto a oportunidades para canteranos. Pero bueno, lo dicho, vamos con ese postpartido primero. Yuri Tórtola, Pablo Avellán, muy buenas tardes.
1: Buenas tardes.
0: ¿Qué? ¿Cómo visteis esa despedida de Liga? Porque sí que es verdad que vimos quizás una imagen que se puede llegar a entender, pero que no concuerda con la imagen que estábamos viendo del Valencia Mestalla.
2: También es verdad que es el primer contexto así en el que te encuentras. Es que al final ibas a un equipo, o sea, ibas a jugar contra un equipo, perdón, que se jugaba la vida, porque si no ganaban probablemente descendían. No te jugabas tú nada. Había alternancias en el 11 con juveniles con la oportunidad, como fue Alín, con gente no tan habitual. Entonces al final fue un partido, pues eso, fruto de que tienes tu objetivo conseguido y el otro equipo se juega todo.
0: Fíjate que yo pensaba, o bueno, lo dijimos aquí el jueves, que yo sí que veía al Valencia Mestalla saliendo con todo a ganar, pero sí que es verdad que no fue esa sensación, dio la sensación de un filial que jugó a medio gas.
1: Sí, la verdad, para mí, sin duda, el peor partido del Valencia Mestalla desde que está Óscar Sánchez en el banquillo. Es verdad que el contexto invitaba a...
0: Mejor que sea ahora a que
1: claro,
0: hubiese sido antes, ¿no?
1: Pero... evidentemente, ya te digo, el contexto de no jugarte nada, de ir tranquilo al último partido, de que aquellos, es verdad que se jugaban todo, pues te invitaba un poco a ir a medio gas, a no apretarle al acelerador, pero es cierto que me dejó un regusto muy amargo.
0: Sobre todo porque no hiciste ningún tiro a puerta en la primera parte.
1: No.
0: Y ya no solo eso, sino que la sensación, que es lo que decimos, fue de partido espeso, de partido sin ritmo por parte del Valencia Mestalla, y por otra parte un Olot que sí que obviamente sabía lo que tenía que salir, y claro, cuando ve que el Valencia Mestalla sale como sale, lo aprovecha, claro, pues es lo normal.
2: También hay que decir que no, o sea, no empezó mal el equipo, pero al final tenía pocas ganas de jugar, y que en el minuto 6 ya encaja un gol. Entonces a partir de ahí ya todo,
0: no,
2: pues, ya,
0: psicológicamente, si tú ya no vas con muchas ganas, no tienes esa chispa que tenías en otros partidos, y encima encajas gol tan temprano, ya es que te hace eso una especie ahí de cóctel de sensaciones que ya te hacía pensar que te ibas a ir seguramente de vacío de,
1: claro,
0: de
1: los... Tú figúrate que vas a probablemente el desplazamiento más largo de la temporada.
0: Sí, porque está ahí partido, con Barbastro, pero sí.
1: En el último partido, sin nada en juego, es como, joder, es un trámite que tienes que pasar, pero hablando mal, es una putada para los chavales.
0: Desde el punto de vista del jugador, yo soy ahora mismo jugador del Valencia Mestalla, y yo el sábado, antes de irme hacia allí, digo, ¡buf, qué pereza!
1: Claro, y encima, lo que decimos, probablemente la primera jugada de ataque del partido, que si no recuerdo mal es una mala salida del balón del Valencia, un pase en profundidad de Pau Salvans y un tiro que en el que creo que puede hacer algo más Raúl Jiménez.
0: Sí, estoy
1: un
0: de
1: rechace
0: acuerdo,
1: que
0: de
1: queda
0: acuerdo
1: ahí muerto en el área y lo caza Pau Salvans, y a partir de ahí ya te digo, así que creo que la única respuesta del Valencia Mestalla es en un balón parado que se envenena un centro de Mar Jurado que atrapa al portero de Olot y no pasa absolutamente nada en toda la primera parte.
0: En relación a lo de Raúl, sí que es verdad y es muy positivo que estamos hablando de posiblemente, no sé si el primero o uno de los pocos errores que ha podido cometer Raúl en esta temporada, y lo estamos hablando en la última jornada. O sea, eso también te habla muy bien del portero.
1: Y también te digo que no lo catalogaría como
0: error. No, no es error. Es quizás que igual se podía hacer algo más, pero...
1: Recuerdo,
0: no es una cantada, que la gente no piense que es una cantada, porque no es una cantada ni un fallo total del portero, no, simplemente que deja el balón un poquito muerto y quizás
1: si ves el vídeo justo antes de que arrancara el partido, lo hablábamos antes de fuera del campo y decíamos, uff, el área está un poco rara, es lo típico que si va un poco el balón raso
0: se levanta 6 metros
1: al ser o sea, realmente era todo césped espectacular y digamos que justo delante de la línea de los porteros había como una calva de césped a tierra.
0: Suele
1: y
0: pasar.
1: Claro, entonces como que decíamos, el balón ahí puede botar y creo que eso es lo que realmente pasó. O sea, no es una cantada como tal, es un fallo sin más y yo creo que es reflejo de lo que había en juego en el partido, de cómo se lo tomó el Valencia Mestalla. Y es cierto que, ya te digo, a mí me dejó un poco descafeinado, un poco gris, pero por la imagen que estaba dando en los partidos anteriores el equipo de Óscar Sánchez. Me dolió un poco, entre comillas, el hecho de que no fueran a por el partido y que la sensación era un poco de que no querían atacar.
0: Hombre, sobre todo por la paliza que nos metimos para llegar hasta Olot. Claro, tú que serás 5 de la mañana, entonces claro, te pegas toda la paliza en el coche y llegas ahí y te encuentras que al final, inconscientemente, yo sí que pensaba que podía ser algo que podía pasar en ese partido, ¿no? Pero yo qué sé, al final vas siempre con la alegría, ¿no? De, oye, pues a ver cómo jugamos, a ver si le damos continuidad a esas buenas sensaciones. Y claro, un poco chocante, ¿no? Cuando ves que el guión de partido es totalmente diferente a lo tan positivo que estabas viviendo las últimas semanas.
2: Sí, pero al final es que es habitual, no te juegas nada, última jornada, te vas casi a Francia, estás muy lejos de casa, no tienes ganas y es que pasó lo que tenía que pasar. Un equipo que se jugaba al descenso ganó el partido y el equipo que tenía que intentar que el equipo de ese descendiera... Pues no quería atacar, sinceramente, es que no quiso atacar en ningún momento el Mestalla.
0: Sí, no, y un partido donde pudimos ver, como bien he dicho, caras quizás menos habituales, ¿no?
1: Porque... He de decir que si le preguntamos a Pablo sobre el partido y el desplazamiento, para él lo mejor de ese domingo fue el ver tanto verde, la carretera, le gustó mucho el paisaje.
2: El camino está muy bien.
0: Yo creo que estaba más interesante el paisaje que el partido, las cosas como sean. Hombre, es que ya lo dijimos aquí el jueves, creo que fue, que al final íbamos a un campo de los posiblemente más bonitos de la categoría.
1: Y la charla con el presi de Olot también estuvo muy interesante, un buen tipo, ¿eh?
0: Gratificante,
2: ¿sabes?
0: ¿No?
2: Fue el mejor momento del viaje, el momento en el que te pusiste a explicar al lado del campo un volcán y llegó el primer paisano del pueblo y te dijo, no es un volcán.
1: Yo le pregunté.
0: Va el señor mayor que sabe de todo y claro, no. Luego le pintan la cara.
1: No, me hice la del listo de decir esto es un volcán y decirle a un tipo de Olot, oye, el volcán este es muy bonito. Le dije, ¿esto es un volcán?
2: Claro, yo... Después de haber explicado que eso era un volcán.
1: Claro, después de haberme hecho el listo con vosotros.
0: Claro, se hizo el listo y luego tuvo ya que confirmar por si acaso se había pegado una patinada.
1: No, pero si yo no llego a preguntar, vosotros la coméis pero doblada.
0: Hombre, claro, a mí me viene una persona tan convencida diciendo eso, claro, yo me lo creo. O sea, yo sé que por Olot había un volcán o lo que
1: hay varios.
2: En esa zona hay 6.
0: Claro, pero yo no sé dónde está y de repente vienes tú y me dices, eso es un volcán, pues no, ¿qué voy a hacer? Pues te creo, ¿no?
1: A partir de ahora ya no.
0: No, a partir de ahora ya no te creo.
1: El paisaje espectacular, los prolegómenos del partido muy agradables.
2: Casi me toco el Olímpico. Eso cuéntalo.
1: Escucha. Si ponemos el vídeo... Espectacular, ¿eh?
2: Eso iba adentro.
1: Espectacular.
0: Vale. Estaba haciendo las pruebas para que le fichase Óscar Sánchez.
1: Pero escucha, que estuvo como 15 minutos analizando el tiro.
2: Es que, para que la gente
1: entienda. Tiro de exterior, sin carrerilla.
2: Desde fuera del campo, ¿no?
1: Desde fuera del campo.
2: Y pega justo en un balón que hay en la línea.
0: Te lo pusieron ahí adrede para que no entrase
2: eso adentro.
1: Qué futbolista nos perdimos, ¿eh?
2: Sí, desde luego.
0: Bueno, siempre lo hemos dicho aquí. Pablo, que es ex canterano del Valencia.
1: Sí, de cuando...
0: Del cadete, ¿no?
2: Intento de...
0: No, ni del cadete, del infantil, ¿no? O del Alevín.
2: Alevín.
0: Ah, del Alevín. Bueno, no
2: Benjamín Alevín.
0: Bueno, pero ahí estuviste. Tú deberías aparecer en el muro este de los jugadores de la academia. Tú deberías estar ahí.
2: Yo aparezco en un muro, plan, bueno, no es un muro, es una foto que sacaron en el periódico de campeones de liga. Y sí que salía yo, salía Cangelín esa foto, Vicente Abril, eso estaba bien.
0: Fíjate que...
1: ¿coincidiste si con ellos?
2: No, bueno,
0: hombre, pues, le sacan unos cuantos años.
1: ¿Cuál es tu generación?
2: 2006.
1: ¿Hay alguno que esté por ahí todavía?
2: De los que juegan conmigo, no.
1: Vaya.
0: No valía nadie.
1: ¿Qué generación nos perdimos? ¿Qué generación nos perdimos?
0: No,
1: de la mía tampoco hay
2: conmigo,
1: nadie,
2: ¿eh? De los que jugaban en el A están Lucas, está...
0: ¿Tú en cuál estabas, Pablo?
2: Está Jiménez, yo estaba en el C.
0: Ah, bueno, es que no, es que en la época de Pablo yo creo que aún estaba
2: hasta el H,
0: por eso sí, lo digo, sí. Que oye, estar en el C es...
1: Sí, luego con el paso,
0: es importante, ¿eh?
1: Con el paso de los años el Valencia acotó un poco y...
2: A ver, era sí, necesario,
0: bueno,
2: ¿eh?
0: Se eliminó lo que es la sección de pago, por así decirlo, hablando...
1: En la que jugaba
0: hablando
1: Pablo.
0: Claro, se eliminó la sección de pago y se quedó solo A y B o incluso A, B y C en alguna categoría, pero ya te digo, no.
1: Ahora que has dicho Lucas, no jugó. Para que la
0: bueno,
1: gente
0: no jugó
1: sepa,
0: Lucas y
1: para,
0: no jugó por Víctor, no jugó...
1: Por retomar un poco el tema, porque sí, ya sí. Nos estábamos yendo, retomar el tema un poco de la alineación. Es verdad que jugaron los menos habituales, más allá de Raúl Jiménez, que lo podemos catalogar como menos habitual siempre que no está Vicent, es titular. Jugó Gamón, lateral derecho, que novedad. Lateral izquierdo para Rubi, que llevaba tiempo también un poco sin.
0: Y también se merecía, ¿no? Porque al final siempre hemos dicho aquí que era un lateral con buenas cualidades, que quizás.
1: El próximo lateral titular del
0: sí,
1: filial, digamos.
0: Y que al final, más a principio de temporada, tuvo oportunidades, sobre todo cuando igual Marcos no estaba en su mejor momento, pero luego ya, pues oye, Marcos volvió a ese buen nivel y eso empañó un poco la presencia de Rubi, pero ya te digo, se merecía tener minutos, así que oye, yo me alegro de que jugase.
1: Repitió la pareja Guanjala-Fontanet en el doble, bueno, en el eje de la zaga. Alín fue titular también para sorpresa de muchos, yo creo. No estaba Mayol porque, si no recuerdo mal, por acumulación de tarjetas.
2: Así es.
1: En todo el mea culpa porque me lo comí, porque no salía.
0: ¿No hiciste bien los deberes
1: la semana
0: pasada?
1: He de decir que no salía en la resolución de la federación.
0: O sea, ¿nos va a tocar, Yurik, ponerte una amonestación?
1: He de decir que incluso Vicent Burguete, que también le voy a pegar el palo aquí, tampoco lo sabía. Nos lo dijo el mismo domingo.
0: Si el club que no lo sabía.
1: El club sí que lo sabía. Se lo había dicho el propio Mayol, que tenía acumulación de tarjetas. Claro, al final el fallo es porque no salía en la resolución de la federación.
2: Pero igual salía la del juvenil.
1: Que entiendo que igual salía en juveniles.
0: Entiendo.
1: Entonces, por eso me la zampé y en torno me ha culpado.
0: Yo de ti, Yurik, iría con cuidado porque, claro, llevas varias faltas de asistencia, ahora una amonestación. Igual te va a tocar repetir curso.
1: Son todas justificadas.
0: Bueno.
1: Y pagué los cafés el domingo, así que el café del desayuno.
0: Eso es
1: compensa.
0: Verdad, vale. Te vamos a quitar la amonestación, pero tienes faltas de asistencia. Y yo, cuando iba al colegio, al instituto, esas faltas de asistencia.
1: Sí,
0: si había muchas, cuidado, ¿eh?
1: Yo también he tenido muchas.
0: Que yo no era de los que faltaba, pero yo sé de compañeros que faltaban y luego esas faltas de asistencia, tenían repercusión.
1: Yo algunas sí que he faltado, sí que he tenido.
0: Tú eras un malote, ¿no?
1: No.
0: Sentaban atrás en el autobús, ¿no?
1: De hecho, imposible, porque yo iba a colegio. De monjas, iba a colegio concertado, entonces eso estaba un poquito controlado, la verdad. De verdad, y de haber ido a colegio público.
0: Eras un malote, ¿verdad? Dentro del buenismo, ¿no?
1: No, yo que va, no me saltaba mucho. Lo que pasa que voy a contar una anécdota de Fósil. Yo iba en uniforme y muchas veces yo combinaba la parte de arriba, que era polo, con la parte de abajo, que era chándal.
0: Vale, yo eso también lo he hecho.
1: Lo combinaba, entonces muchas veces te mandaban a casa. Y entonces a mí si me mandaban a casa a cambiarme, yo ya no volvía.
0: A mí eso no.
2: Estrella,
0: De hecho, mira, yo iba a Agustinos, se puede decir, no pasa nada. Y yo me acuerdo que hubo una vez, al principio, cuando intentaba torear a los profesores poniéndome zapatillas en vez de zapatos, hubo una vez que me compré unas zapatillas azul marino así, que estaban muy chulas, y mis padres se gastaron el dinero en esas zapatillas porque yo las quería, y al día siguiente me dijeron que no volviese a aparecer con eso en el colegio, y me tocó devolver las zapatillas.
1: Bueno.
0: Que no es nada malo en contra de Agustinos, los tiempos han cambiado y ya no es así. De hecho, yo estuve muy a gusto en Agustinos. Pero sí, se me quedó esa anécdota ahí guardada, pero ves, es que Yurik aquí nos cuenta cada anécdota de señor mayor de experiencia de la vida,
2: ¿Pero eso qué año fue? ¿Qué año fue?
0: En el 82, ¿no? O por ahí, Yurik.
1: Sí, más o menos, un poco después del golpe de estado. no, No, a ver, hace ya tiempo. Yo ya tengo mis casi 32. O sea, yo ahí tendría 15, 16. Ha pasado ya tiempo.
0: Vamos, la conclusión es que Juric era un malote y... Bueno,
1: y hablando de malotes, Prevedini...
0: Claro, a eso quería volver. Quería hilarlo con algo del Valencia Mestalla, que si no nos vamos aquí.
1: El compañero de Alingera fue Prevedini. Por delante jugó Mario Gilabert, que volvía a la titularidad después de bastante tiempo.
0: También merecido, yo creo, minutitos para Gilabert, porque
1: no estuvo muy fino, la verdad.
0: A ver, pero es que en este partido tampoco se puede sacar un
1: título. Sí.
2: Mario quiso demostrar bastantes cosas en muy poco tiempo y con jugadas demasiado.
1: Yo creo que es normal, ¿eh? Quiso hacer tanto que se desbordó.
2: Sí.
0: Al final piensa que era una oportunidad para él de poder quizás demostrar lo que no había podido demostrar hasta el momento, porque no había podido jugar casi. Entonces, pues quizás los nervios, las ganas. Sí. Se le hizo ahí
1: el exceso de ganas.
2: Te juega muy mal la pasada. De hecho, a Otorbi le pasaba al principio. Ha vuelto a jugar con normalidad. Otorbi quería demostrar mucho en muy poco tiempo y al final se hacía un lío.
1: Luego,
0: cuando intentas correr, a veces.
2: Primero anda y después ya.
1: Hablando de correr, por bandas, Marc Jurado y Leslie Okai.
0: Lo de Leslie, merecido. Yo creo que era el premio a la constancia y a los últimos buenos partidos que estaba haciendo.
1: Y Marc Jurado también,
0: después de la lesión, que no había podido ser regular.
1: No estaba siendo titular. Y por último, en punta de lanza fue Aymar Blázquez.
0: Que hacía tiempo que no se le veía de titular.
1: Hacía tiempo que no era titular. Yo creo que con Oscar no ha sido. Y luego en la segunda parte sí que se dio entrada Alejandro Estévez, que fue, yo creo que junto a Iker Herrera, que también debutó y jugó media hora, fueron las novedades de la lista.
0: Y de lo más positivo por el hecho de ser menos habituales y tener la oportunidad con el Valencia Mestalla.
1: Y el resto sí que eran los habituales. Sí. Monferrer, Mario, no jugó Víctor Junior, no jugó...
2: Jaume.
1: No jugó Jaume Durán.
2: Pero por un tema de ficha, simplemente.
0: Sí que es verdad que Víctor, de hecho lo dijo Oscar en rueda de prensa, que sí que en un principio iba a salir, lo que pasa es que luego al final, por el tema de fichas, ¿no? Ha dicho Pablo que no.
1: De hecho, recuerdo que.
2: Que tenían cuatro ya de cantera, no podía meter un quinto.
1: De hecho, recuerdo que estaba a punto de salir. Y
2: pero
1: fue,
2: pidió el cambio.
1: Pidió cambio Leslie.
0: Correcto.
2: Claro, que es ficha A y el ficha B no podía entrar.
0: Claro, es que Víctor, recordamos que tiene ficha de juvenil, ¿no?
1: Recuerdo yo que estaba haciendo la ficha técnica, iba a apuntar el cambio y nos quedamos como diciendo, pero si iba a entrar Víctor.
0: Sí, de hecho.
1: Qué grande se ha puesto Víctor, no recuerdo
0: de hecho,
1: quién entró. Pero...
0: Hay otro dato de Víctor y es que creo que estaba a una tarjeta de cumplir ciclo, pero claro, el ciclo lo tendría que cumplir con Valencia Mestalla. Entonces, en caso de... Que no va a pasar, ¿eh? Pero
2: no,
0: en caso...
2: No, el ciclo te lo llevas contigo.
0: ¿Sí?
2: Sí.
1: Porque, o sea, no es
0: pero quiero decir...
1: Al final depende
0: de Corberal, si Corberal le llama... Que no va a pasar.
1: No.
0: Si Corberal le llama, ese ciclo lo puede cumplir con primer equipo. No.
2: Ah, no, claro. No, pensaba que decías para el año que viene.
0: No, claro. Yo me refiero a eso.
2: No habría podido.
0: Claro que no va a pasar. Claro que no va a pasar. Pero en caso de que primer equipo hubiese... decidió convocarlo, con esa sanción no habría podido jugar.
2: Bueno, igual al ser juvenil lo habría podido hacer con el juvenil.
0: Claro, igual limpiar con el juvenil. Claro.
2: Eso igual sí que podría haberlo hecho.
0: Habría que haber visto la trama, la triquiñuela que hubiese montado al Valencia en ese caso, pero como no va a pasar porque Corberán no le va a llamar.
1: Voy a hacer la de Zabde y voy a decir, pues ahí me has pillado.
0: No, puede ser, aplicando un poco la lógica, puede ser que con juvenil sí que la hubiese podido cumplir porque al final él tiene ficha juvenil.
1: Lo que pasa es que, claro, no sé si Copa de Campeones. Al ser competición diferente a
0: claro,
1: liga
0: ahí
1: regular.
0: Claro, ahí está el tema también. Entonces...
2: Hombre, en primera división, si es liga y copa, sí que. Si es sanción gorda, da lo mismo. Cumplir
1: no lo sé, no lo sé.
0: Pero ya te digo, en este caso no está sancionado porque no vio la quinta amarilla. Entonces, si ahora a Corberán se le cruza un cable y le llama, podría jugar con.
1: Te diría
0: con
1: que los jugadores que estaban apercibidos, que si no recuerdo mal eran 3 o 4 del Valencia Mestalla, no han visto tarjeta, no van a cumplir sanción y podrán estar para primer equipo.
0: Por cierto, hablando de debuts, de jugadores menos habituales, ¿qué os pareció el debut de Iker, sobre todo? Porque al final es un jugador que se le tiene mucha fe desde fuera y desde dentro también del propio club, jugador con muy buena proyección. ¿Cómo lo visteis?
2: Pues a ver, yo lo dije el jueves, creo que ya, que yo quería ver a Iker jugando con Mestalla, porque es que al final es, para mí, el mejor central que tiene el Valencia en lo que es la academia. Es un central que es contundente en el duelo, tiene una salida de balón espectacular, que es alto... tiene buena zancada, capacidad de ir al espacio. Entonces, todas esas cualidades, si las pones a jugar en una división en la que ya está preparado para jugar, porque la división no se le queda corta, pues cuanto antes aceleres el proceso, antes llegará.
0: Yuri que ha hecho caras, no sé.
2: Sí, porque el otro día lo vimos y, no, y sí que verá que no ha jugado con mucha continuidad, pero por lesiones. Yo
0: las lesiones este año le han pasado mal.
2: De treinta y tantos. Y,
1: claro,
2: sí,
1: o sea,
2: pero es que
1: también,
2: ha estado también dos meses y medio lesionado.
1: Es verdad que es juvenil de primer año, este curso.
0: Estamos hablando de 2009.
2: Sí, 2009.
1: Claro, entonces yo entiendo que el año que viene empezará con juvenil.
0: Sí, igual va apareciendo poco a poco.
1: Conforme vaya pasando la temporada, si lo hace bien o si lo hace como lo está haciendo, probablemente asome la cabeza en el filial. Pablo me decía que él lo veía ya para estar en filial.
2: Pero por muy sencillo.
1: A ver, si es una de tus apuestas, yo te digo, yo pienso pa'lante. O sea, si lo ves como un proyecto de jugador que va a llegar en poco tiempo, en medianamente pronto a primer equipo, tiene que jugar en filial.
0: Mira, yo por ejemplo, se me viene a la cabeza esta temporada, sin ir más lejos, yo con Fontanet, decirlo al principio, quizás tenía algo de duda. Sí que es verdad que no es lo mismo el caso de Fontanet que el caso de Iker Herrera, por tema de edad, no por otra cosa. Pero sí que es verdad que tenía dudas, y luego cuando lo vi jugar con Valencia Mestalla, yo pensaba que igual no está aún para filial.
1: Estaba verde.
0: Que estaba verde, pero luego cuando le vi jugar, dije, oye, pues creo que sí que es totalmente válido para el Valencia Mestalla. Igual con Iker puede pasar lo mismo, que igual hay alguien que piensa que todavía es pronto. No digo, ya te digo, yo soy más de meterlo progresivamente, no de una, pero que sí que es verdad que igual puede pensar alguno que no está preparado todavía, pero en el fondo luego lo pones a jugar,
1: sí, pero
0: y te cumple bien.
1: Es,
0: ¿sabes?
1: Es, que esto... es lo que te digo, que al final si tú ves un proyecto de jugador que lo ves para corto o medio plazo llegar a primer equipo, sí, ponlo a jugar porque tiene que ir ya quemando etapas, tiene que ir haciéndose, entre comillas. Ahora, si es un jugador que tú lo ves para Valencia Mestalla, pero no lo ves para primer equipo, tampoco tienes que correr.
0: Claro, no.
2: Pero yo eso lo veo absurdo. O sea, si tú lo ves que está. Porque ahora mismo Iker en División de Honor parece el patio de su casa, hace lo que quiere.
0: Sí, está claro.
2: Pues entonces, ¿para qué vas
1: ya, pero
2: a tenerle?
1: División de Honor, lo hemos visto con los delanteros.
2: Pero,
1: lo hemos visto,
2: pero ¿para qué vas a tener estancado
1: de Honor,
2: uno o dos
0: ya,
2: años más?
0: La cuestión,
2: en una división que no está ayudando nada.
0: Lo que me genera un poco de miedo es que pueda pasar como Otorbi el año pasado, de que por convocarlo con Valencia Mestalla no tenga esa regularidad que necesita para
2: claro,
0: seguir creciendo,
2: es que
0: y
2: caso,
0: se acabe estancando.
2: El caso de Otorbi es un caso aparte porque le han puesto en el foco muy pronto y al final la gente tenía las expectativas desde hace. Pues desde hace casi cuatro años
1: que,
2: o tres años.
1: Y que
2: años,
1: es verdad que un central no es lo mismo que un
0: claro,
1: jugador
0: no está claro
1: de ataque.
0: Pero a ver, la temporada que viene es que en principio vas a tener a Juan Yala, porque creo que le queda un año de filial todavía. Subirán
1: a los... Yo sinceramente no tendría a Juan Yala en plantilla.
0: No, yo no lo tendría. Yo no lo tendría, pero viendo al Valencia las decisiones que se toman, a mí me da la sensación de que vas a seguir.
1: O sea, no lo veo en primer equipo.
2: Pero lo mandas cedido y ya está. No pasa
1: claro,
2: nada.
1: A eso me refiero.
0: Sí,
1: no lo veo
0: es,
1: primer equipo,
0: haría,
1: pero no lo veo en filial.
0: Eso es lo que yo haría y
1: por
0: lo que
1: lógica,
0: yo creo que se haría normalmente. Pero a mí no me da la sensación de que Juan Yala sea uno de los
1: pero
0: candidatos.
1: Pero claro, por
0: a
1: jerarquía y por nombres tienes a los... Tienes a Panach, que
2: no,
1: entiendo
2: no tantos,
1: que el año que viene...
2: Tienes a Fontanet y te falta un cuarto.
1: Claro, pero tienes a Panach.
0: Pues sí, claro.
1: Tienes a Fontanet.
2: Ya está.
1: Tienes a los... Tienes supuestamente por delante, como se ha visto este año, a Hugo Fernández.
0: Por eso te digo que Iker Herrera lo veo complicado mantenerlo en dinámica de filial. No te digo...
1: Yo creo que dinámica de filial sí que va a tener
2: seguro,
1: ahora.
2: Seguro.
0: Pero jugando
1: con
0: juvenil. Claro,
1: claro.
0: Correcto. Ese es el punto.
1: Yo
0: no de
1: digo,
0: llevarlo
1: yo...
0: convocado y que se pierda igual partidos con juvenil y luego que no juegue con el filial, sino que
1: yo
0: siempre que pueda jugar que lo haga con el juvenil.
1: A raíz del partido del domingo no te puedo sacar ninguna conclusión ni te puedo decir nada.
0: Hombre, no. Es que tampoco es el guión
1: sobre,
0: ni el
1: sobre
0: momento.
1: Iker Herrera porque... Es que no pasó nada en el partido, no hubo ninguna acción en la que digas el chaval ha estado contundente, el chaval ha estado expeditivo al corte, el chaval ha sido rápido,
2: bueno,
1: ha ido bien
2: salida,
1: de cabeza.
2: En salida de balón, sí. Pero eso ya se

0: Es como, por ejemplo, aquel partido del debut de Mayol en Reus, pues que no fue el partido para sacar conclusiones de Mayol en su debut, ¿no? Pues esto es igual. Que no, creo que no es el guión tampoco, pero importante que hayan participado y aquí a ver si participan.
1: Tengo
0: más.
1: Sentimientos en. Bueno, vamos a tener un poco discusión, Pablo y yo, porque a mí el partido de Alín no me disgustó, porque lo vi un poco todoterreno, lo vi que quiere balón, que quiere, también es, tiene músculo, tiene empuje, y Pablo no le acabó el partido de Alín.
2: No, pero porque, o sea, es cierto que quiere intentarlo, pero al final era muy plano todo, era todo muy lento.
0: Pero volvemos a lo mismo, pero, claro, es que no era un partido.
1: Es que luego el partido de. Luego salió al descanso Estévez.
2: Sí, le pasó lo mismo, pero Estévez incluso más impreciso que Alín.
1: Y es que ya te digo, no fue partido para tocar balón o no fue partido de mucho medio campo.
0: Fue partido feo.
1: Sí, la verdad.
0: Partido de los que no te gusta ver ni te gusta jugar tampoco.
1: Fue partido que en el minuto 6 se te adelantan y luego en la segunda parte ellos parece que quieren cerrar el partido por cierto nervio. No sé a qué, entiendo que a los resultados de otros partidos, pero realmente Lolot estaba salvado con ese 1-0 a favor y en el 70 lo cierran y es que no pasa nada.
2: Pero es que tampoco dan ningún paso adelante, es decir, no. O sea, en ningún momento te presionan porque sabes que saben, es que ellos mismos saben que tú no vas a marcar gol porque no quieres atacar y quieres que al final el partido acabe como está, te vas a casa.
1: Es que
2: yo
1: recuerdo tres disparos a puerta y los tres son al pecho de Paul Ballester.
0: Al manos y de fuera del área. Al muñeco, como se diría.
2: Y acercamientos de centros y tal, ninguno.
0: Ya te digo, partido, podríamos decir, para olvidar. Acaba ya la temporada. Haremos una valoración de la temporada, yo creo que al detalle, igual el jueves. Si no el jueves, pues la semana que viene. Pero tenemos que hacer un análisis preciso de lo que ha sido la temporada.
1: Y poner notas.
0: Y poner notas también, correcto. Pero hoy no, porque hay otro tema importante sobre la mesa. Pero antes de pasar a ese tema, vamos a escuchar, si queréis, a Óscar Sánchez, porque como siempre, hablo después del partido. Y nos dejó declaraciones, yo creo que interesantes. Escuchamos, si queréis, la valoración del partido y de lo que ha sido este final de temporada.
3: Queríamos acabar de la mejor manera, hemos venido con la intención de sacar un buen resultado. Sabemos que era un campo difícil, solo llevaban una derrota. Se jugaba mucho también, en cualquier circunstancia que hubiéramos venido es un campo difícil, pero no estamos contentos con el resultado, siempre queremos ganar, aparte queríamos ampliar un poco esa gran racha que hemos tenido los últimos partidos y nos vamos tristes, pero por otro lado me voy con la confianza de que los jugadores han dado todo, han intentado competir muy bien. Incluso con los juveniles que han salido han mostrado una buena versión. Felicitarles por este final de temporada en el tramo que he estado yo y seguir. Y a partir de ahora pues analizar un poco todo, el contexto del año, todo lo que se ha hecho bien y también las cosas que no se han hecho bien. Y a partir de ahí solo queda crecer. La evaluación es positiva. O sea, desde el primer día que llegué la respuesta de ellos ha sido muy buena. Esa predisposición al trabajo, a la exigencia, a tener hambre, a querer mejorar, pues por mi parte no tengo ninguna queja. El día a día ha sido muy cómodo con ellos, tienen un gran potencial y bueno, pues como dije la semana pasada, en la victoria, hoy que no hemos conseguido la victoria, igual agradecerles todo lo que han hecho por nosotros, por el club, por su compromiso y por sacar al equipo de una situación difícil que le va a valer mucho al equipo y a los jugadores en el futuro.
0: Ahí teníamos a Óscar Sánchez en esa valoración de la temporada y del propio partido. Al final, es que no le quedaba otra, agradecer a los jugadores porque creo que muchos han dado un paso importante para cambiar esa mala dinámica que traía o que venía arrastrando el Valencia-Mestalla. Lo dicho, han dado ese pasito y al final se ha conseguido un objetivo que hace dos meses no lo teníamos tan claro que se fuese a conseguir.
1: Sí, yo creo que tiene que ser una felicitación y un agradecimiento mutuo los jugadores a Óscar y Óscar a los jugadores, porque es verdad que si no hubiese llegado Óscar y hubiese revitalizado y remotivado al equipo, probablemente en Olot hubiésemos estado pendientes del partido, de los resultados y de lo que pasara en otros campos.
0: Y a punto de subirse a una ambulancia, porque a mí me habría dado un ataque de estar ahí pendiente al teléfono y si llegas a hacer ese partido jugándote algo, yo me muero, directamente.
2: Ese partido jugándote algo.
0: Obviamente no habrías jugado así, claro que
1: fíjate,
0: no. Pero
1: fíjate que ya estuvimos pendientes de otros partidos porque estábamos viendo que hacía el Castellón B, que hacía el Barbastro. Que
2: sí, pero porque teníamos
1: porque había gente del Olot al lado. Y si llega a estar implicado el Valencia Mestalla, a mí me da un parraque ahí que algún hospital cercano me tendría que haber acercado.
0: Bueno, es que ha habido un poco de... No sé.

0: el Carambola, pero al final el Castellón B es ese equipo que va a jugar el play-out. Y el Barbastro, por ejemplo, se ha salvado.
1: Es que recuerdo que el Barbastro está poniendo ahora desde el domingo por la tarde publicaciones en redes sociales y son tipo, hemos estado prácticamente toda la temporada en descenso.
0: Es que es verdad, es que han estado toda la temporada ahí.
1: O como 6-7 jornadas en descenso, prácticamente todas en play-out y en un mes nos hemos salvado. Y es que es una locura, en verdad, lo que ha hecho el Barbastro. Yo estoy cruzando los dedos.
0: Y también una locura el bajón que ha pegado el Castellón. Sí.
1: Bueno, a ver, es que para mí no es bajón. Creo que es lo que tiene un filial recién ascendido y que juega tan
2: Castellón juega Caro Cruz.
1: Juega tan a tumba abierta.
0: Ahí está el tema.
1: De un poco lo que creo que ha pecado el Valencia Mestalla, de no querer muchos partidos ser un poco más conformista, más conservador y no querer arriesgar. Creo que él, pues muchas veces le ha salido cruz al Castellón B por eso, porque sí que ha arriesgado, porque sí que ha ido a por los partidos, que creo que es lo que debería hacer un filial. Luego lo pienso por otro lado y digo,
0: dices, igual mejor no ir tan loco, ¿no?
1: Pero claro, es un poco ese debate interno entre querer resultados inmediatos y o ser un poco más conservador y no ir tan loco. Pero no, claro, creo que los chavales probablemente crecerían mucho más y tendrían más opciones de mostrar su juego real si jugaran más alegres, más a tumba abierta, como hace el Castellón, de sin preocuparse tanto del resultado y de una clasificación.
0: Sí, el que no va a jugar directamente la temporada que viene es el Ibiza, que ha caído.
1: Por desgracia no habrá equipo Ibicenco el año que viene. No
0: sé quiénes suben, porque estaba por ahí el Manacor.
1: Ha subido Mallorca B.
2: Castellonense sube.
1: Ha subido Mallorca B en el grupo Balear de tercera.
0: Correcto, Castellonense queda hecho Pablo.
1: Castellonense en el grupo valenciano, en el grupo catalán.
0: Estaba ahí Badalón en Manresa.
1: Ha subido el Manresa.
0: Ha sido Manresa, ¿no?
1: Sí, y bueno, ahora queda una jornada, pero más o menos los playoffs están definidos, pero claro, tienen que hacer el playoff autonómico, luego el nacional.
0: Claro,
1: ya veremos bien quién sube. Pero yo ya te digo, cruzo los dedos porque el Barbastro lo reubiquen al grupo norte, al grupo de Aragón, porque es verdad que creo que han bajado un par de equipos aragoneses en Segunda Federación, así que puede ser que vuelva a otro grupo. Esperemos que suban los máximos posibles de Baleares, bueno, máximos posibles no, que suba un par de tanto Baleares como Cataluña o Comunidad Valenciana.
0: Hombre, Castellonense está aquí al lado.
1: Ya veremos. Que se salve el Castellón B, evidentemente, en ese play-out. Y ya veremos de cara al año que viene cómo queda configurado, porque como hacen también tantas jarambolas desde la federación, que ya veremos cómo.
0: Igual ahora cogen y te separan al Castellonense en otro grupo, por la cara, ¿no?
1: No, Castellonense no, pero.
0: Pero sería raro, pero.
1: Yo qué sé.
0: Visto lo visto el año pasado, que por ejemplo al Elche te lo quitaron de tu grupo y te lo pasaron al grupo de.
2: Elche lo mandaron a Madrid y Canarias. Sí,
1: dentro de la lógica. Bueno,
2: que lo mandan a Madrid.
1: No,
0: como que dentro de la lógica.
1: Me refiero.
0: A mí no me parece lógico.
1: Dentro de la lógica. Al final tú coges a todos los grupos, o sea, a todos los equipos de Alicante y los mandas juntos, lo que no tuvo sentido.
2: No, porque Alcoyano se quedó aquí.
1: Claro, pero Alcoy no, creo que no llega a ser del todo Alicante.
0: ¿Cómo que no?
2: Alcoy es Alicante.
0: Alcoy es Alicante, ¿sí? Claro que es Alicante.
1: No lo sé,
2: en principio, pero Alicante.
0: Eres mayor, pero la geografía mal.
1: Pero me refiero que no es Orihuela, no es Elche,
2: no es casi Murcia.
1: Claro, exacto.
0: Ya,
1: entonces,
0: eso sí, pero
1: lo que no tuvo sentido fue lo de hace dos años, que te dejan a Ilicitano aquí y mandan a Orihuela al grupo de Aperlama.
0: Estando prácticamente cerca,
1: claro,
0: entre comillas.
1: Entonces ya veremos, porque claro, si figúrate que subiera otro catalán, que luego repartan Castellón hacia arriba, Valencia hacia, a saber, es que también es verdad que luego es un hablando mal, es una putada el tema de la reorganización de los grupos, porque muchas veces no coinciden, bajan muchos de una comunidad, entonces para reubicar y todo es una locura. Ojalá que no cambie mucho y los cambios sean que el Barbastro vuelva a donde tiene que volver, los alicantinos vengan a nuestro grupo y más o menos se apañe la cosa, ¿no?
0: Pues veremos a ver cómo reubican todo. Por acabar con Óscar, escuchamos su valoración sobre los juveniles que participaron y el mensaje que les dio al juvenil A de Uge Rivera para esta Copa de Campeones.
3: La confianza es plena en todos. Ya dije la semana pasada que la academia está muy sana, con grandes jugadores en ya no solo en Mestalla Juvenil A para abajo. Sabía que iban a responder, felicitarles, porque es un premio también a su trabajo durante el año y también jugadores que desde que he llegado yo del Mestalla, que a lo mejor habían tenido menos participación, también han mostrado una buena versión en un partido muy difícil, que lo sabíamos, pero su predisposición, que siempre digo es lo más importante, cómo afrontas las situaciones, ha sido buena y en ese sentido pues sí que estoy contento, triste evidentemente porque siempre queremos ganar y nuestra responsabilidad es ir a todos los campos con esa ambición de querer conseguir siempre los tres puntos. Bueno, pues a partir de ahora que estén con el Juvenil A, que tiene una oportunidad muy bonita, que ya lo vivimos el año pasado, que lo van a recordar en sus carreras, les ayudaremos en todo lo que podamos y mandarles mucha energía, que lo disfruten, que compitan y estoy seguro que van a dar mucho que hablar en esa Copa de Campeones.
0: Pues ahí teníamos a Óscar y poco más. Vamos a hacer un breve alto en el camino y a la vuelta no dejamos de lado a la cantera porque toca analizar la participación de las diferentes canteras de la liga, porque como bien hemos dicho al principio, el Valencia es uno de esos equipos que no tiene su cantera prácticamente protagonismo en lo que ha sido la temporada. Así que ahora a la vuelta analizamos. Un descansito y volvemos.

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0: Volvemos en Proyecto Mestalla cuando pasan 44 minutos de las 6 de la tarde y lo hacemos para meternos de lleno en un debate que creo que es necesario y ya un poco incluso repetitivo, pero hoy desde otro punto de vista, y es comparando la cantera valencianista con otras canteras de la liga que sí que están teniendo en mayor o en menor medida protagonismo en los primeros equipos. Hay equipos importantes, pero otros equipos que se están jugando las castañas con el Valencia en esa lucha por la salvación y que sin embargo están tirando algunos de ellos de canteranos, mientras que el Valencia sigue nuevamente sin dar confianza y encima siendo superado el otro día por prácticamente el filial del Atlético de Madrid. Lo he dicho antes, son contextos diferentes, un equipo y otro, son también filiales muy diferentes en cuanto a categoría, pero no deja de ser academia, no deja de ser cantera, y en un sitio se da oportunidad y sin embargo en el Valencia no. Y fíjate, el Atlético de Madrid es lo de menos, porque es que hay equipos, como bien he dicho, de la lucha directa que sí que están dando oportunidad y sin embargo tú sigues con jugadores que parece que no quieren jugar, parece que seleccionan partidos, y por tanto me parece grave, porque como también he dicho antes, creo que un juvenil o un jugador del Valencia Mestalla con ganas y con motivación te puede dar más que un jugador que no le apetece jugar. Así que abro melón ahí, Pablo Juric, para empezar, ¿cómo veis ese tema?
1: Pues a ver, para empezar, tú lo que dices es totalmente lógico. Un juvenil o alguien de la cantera siempre va a ir con más ganas, o por lo menos no se le puede luego a la hora de acabar el partido echar en cara que no ha dado el 100% o que no se ha vaciado el tanque. Uno del primer equipo es, pues eso, el día a día, lo cotidiano, lo normal. Y además es un equipo que a día de hoy tiene mentalidad perdedora y que es anticompetitivo. Por tanto, si sube cualquier persona del filial que ya cambie de aires o genere energía nueva, pues puede ser un estímulo para que vaya bien el equipo.
2: De hecho, yo te diría que el Valencia, el primer equipo, se ha salvado en los últimos años gracias a jugadores que han aparecido desde el filial y que han dado algo diferente a lo que hay ahora en primer equipo. Y creo que eso podría ser un motor, un estímulo para intentar cambiar una situación que acojona, sinceramente.
0: Y no en los últimos años, realmente el Valencia históricamente, obviamente siempre ha estado más en las buenas que en las malas como club, pero siempre se ha acabado nutriendo de canteranos. Históricamente, si tú analizas, hay mucho canterano que ha subido. Así, para los más jóvenes, obviamente están ahí pues Javi Guerra, la generación, la quinta del Pipo, ¿no? Pero sin embargo, tiras un poquito para atrás y está Paco Alcácer.
1: Está Gallá. Un equipazo que hace luego Champions. Está correcto. Carlos Soler, que Carlos Soler es una situación
0: Ferran,
1: similar al de Kanjin. Ahora. Está Kanjin, está. Alguno más habrá
0: sido. Y eso ha sido en momentos donde el Valencia no ha sido el mejor, pero si tú te vas a años atrás, te estoy hablando de los 90, de los 2000, aún así también hay canteranos que han acabado jugando en el Valencia. Por tanto, soy muy partidario de que, sobre todo en momentos de necesidad, es cuando la cantera tiene que aparecer, pero cuando tienes a alguien que no permite que la cantera aparezca, pues es muy complicado. Si queréis, vamos a analizar.
1: Pero un apunte más.
0: Sí, dime.
1: No en contextos de necesidad, sino en un contexto de que si tú tienes una cantera, será para sacar.
0: Pues para usarlo, claro.
1: Si no vas a usarla, pues no tengas una cantera, la chapas y nos vamos todos a casa.
0: Claro, sí, totalmente, totalmente. De hecho, es que vamos a ello. Hay equipos, obviamente, algunos con situaciones más favorables y otro con menos favorables, pero que, sin embargo, dan oportunidades.
1: De hecho,
0: por ejemplo,
1: la comparación directa se puede hacer con dos, con Barça y Español, que son el día y la noche, y el Español es como el Valencia, exactamente, con cero minutos. Luego el Barça ya.
0: Hombre, el Barça sí que es verdad que, obviamente, el contexto del club pues es totalmente diferente al del Valencia por la situación del primer equipo, ¿no? Pero, por ejemplo, hay canteranos del Barça que han jugado con primer equipo, como Jofre Torrens, Dro, que bueno, Dro ya no está en el Barça, ¿no? Está en el
1: se
0: PSG.
1: Fue,
0: claro, pero bueno.
1: Eso es un apunte, que Dro al final es el que más minutos acumula, sin duda, pero también se fue en enero, creo que se fue, y por
0: correcto.
1: Tanto, por eso el contador ha dejado de subir.
0: Pero bueno, luego también está Toni Fernández, Tomi Marqués, Xavi Espart, y al final han sumado, si no recuerdo mal, unos 280 minutos, ¿no? Aproximadamente entre ellos, lo que viene siendo unos 8-10 minutos por partido.
2: Y todos rivales del Valencia Mestalla este año, ¿eh?
0: Claro, eso, en Liga. Ahí está el punto, que el Barça podrá ser lo que tú quieras en primera división, pero al final su filial está en tu categoría.
1: Y se ha quedado fuera de playoff igual que tú.
0: Correcto.
1: Que te saca tres puestos como mucho.
0: Correcto, sí, está tres.
2: Ha quedado sexto y nosotros novenos.
0: Y nosotros novenos, es decir, la diferencia entre filiales no es abismal.
1: Y la diferencia de primer equipos es abismal.
0: Por eso mismo, ¿cómo puede ser?
2: He de decir que probablemente sea más fácil jugar en el Barça
0: Depende de la lectura que hagas.
2: No, me refiero, será más fácil porque es verdad que tienen un estilo de juego más definido durante muchos años.
0: Eso sí.
2: Porque la situación en la que está el Barça acompaña más a que puedan jugar, pero...
0: Chico, Yuri, si hablamos de calidad, estamos en una calidad muy pareja a la del Valencia-Mestalla.
1: Pero los del Barça son mejores.
2: Pero me refiero que el Barça utilice a sus canteranos estando líderes o en una situación mucho más favorable y el Valencia no intente cambiar las cosas con gente de abajo que va a llegar probablemente con más hambre, con más ganas, con más motivación y con sangre fresca, que al final creo que eso es el factor diferencial a todo lo demás, porque si los del primer equipo no demuestran tener ganas de sacar la situación, es que los que te van a sacar las papas son los de abajo, que van a llegar con hambre, van a llegar con ambición, van a llegar mordiendo, van a querer demostrar.
0: Hombre, por ejemplo, un ejemplo muy bueno de cantera puede ser la del Celta. El Celta Fortuna, que es el filial, ha nutrido muchísimo al primer equipo. Es que hay muchísimos jugadores.
1: Y no acumulan más minutos porque han ido subiendo progresivamente, pero la mayoría de chavales que están jugando el Celta ahora mismo son canteranos.
0: Hombre, es que empiezas a decir nombres. Creo que es Javi Rodríguez. Luego está el Abdelawi.
1: Que no metió gol.
0: Sí, correcto. Joel Lago, Hugo Burcio, Andrés Santañón, Hugo González, que estuvo aquí en el Valencia, que debutó prácticamente hace una semana o dos semanas.
1: Si la cerámica debutó la semana
0: correcto.
1: Pasada.
0: Correcto. Entonces, al final es que suman 3.425 minutos, lo que te habla de una media de 100 minutos por partido entre canteranos.
2: Y va a hacer playoff, ¿eh? Va a hacer playoff en... De hecho, te diría, me atrevería
0: el Celta Fortuna.
2: Está clasificado ya para playoff en Primera Federación para subir a Liga y Promotion, ¿eh?
0: Es que eso te habla de cuando las cosas se hacen bien. Por ejemplo, a nivel de cantera, el Celta lo está haciendo muy bien y está sabiendo cohesionarlo con el primer equipo. Sin embargo, en el Valencia la cantera se trabaja muy bien, pero no existe esa cohesión, o parece que no existe esa cohesión con el primer equipo, porque a la vista están las oportunidades. Entonces, en ese sentido, el Celta te está pegando un repaso brutal.
1: Va un poco todo de la mano, porque al final con Benítez tampoco salían canteranos del Celta, pero sí, llegar Claudio Giraldez, que es el que estaba en el B, y apostar, pues...
0: Hombre, el entrenador del primer equipo, claro, influye mucho en este
1: Giraldez,
0: tema.
1: Lo que ha entendido es que en Vigo lo que quieren es un equipo lleno de chavales, que jueguen alegres, que jueguen con un 3-5-2 y a generar ocasiones por mansalva. Lo ha entendido, lo ha hecho perfectamente, y bueno, ahí tiene al Celta peleando por Europa con gente de la cantera.
0: Pero
1: la
0: yo
1: casa.
0: Lo que no entiendo, por ejemplo, es no hay nadie en el Valencia que le diga a Corberán, oiga, señor Corberán, usted tiene aquí una cantera, algunos jugadores que lo están haciendo francamente bien, ¿por qué no les da usted la oportunidad? Ya no, ¿por qué no les da usted la oportunidad? No, usted tiene que darle la oportunidad a estos jugadores.
1: Pero
0: es que
1: Valencia...
0: no hay nadie que le llame la atención, porque es que, ya te digo, históricamente el Valencia siempre ha sido de canteranos, en una situación encima ahora complicada como la que estás, sería lo suyo, ¿no?
1: Sí, pero en el Valencia, ¿quién le va a echar la bronca a Corberán?
0: Claro, ahí está el tema, que somos una pandereta, somos un club de pandereta en ese sentido.
1: La siguiente es totalmente incoherente que salga Gurley hace una semana diciendo que las tres bases para el futuro son la cantera, el no Mestalla y la solvencia económica, creo que dijo, y la primera, el primer estadio se está haciendo, la segunda no la tienes y la tercera no tienes un entrenador que apueste por ella. Y lo mantienes porque... es que lo mantienes encima dando vergüenza a los campos de primera división. Entonces, es insostenible.
0: No, es insostenible. Y ya te digo, para el primer equipo, pocos palos puedo pegar ya, porque me imagino que Roberto Ferriol y Jorge Ruiz, en el día de ayer, se quedarían totalmente a gusto en el programa de la grada. Pero, desde luego, es que no hay por dónde cogerlo. Y es que encima, si luego analizas ya equipos de lo que es tu lucha, que por desgracia, porque estos jugadores han querido y este entrenador también ha querido, es la de salvarse y no la de aspirar a algo más, pues tienes equipos como la Real Sociedad, bueno, la Real Sociedad no, pero
1: está campeón de Copa, peleando ya,
0: pero por ejemplo,
1: bueno, dejándose llevar el Liga, así que
0: tienes, lo he mirado mal, pero tienes el Elche, por ejemplo.
1: Sí, pero los de San Sebastián tienen un aspecto muy importante, y es que por obligación y idiosincrasia del club, ahí sí que les obligan a cada entrenador a sacar dos canteranos a jugar con primer equipo cada temporada, y eso me parece muy interesante.
0: ¿Por qué
1: porque
0: aquí
1: final,
0: no se obliga? Ese es el
1: claro,
0: punto.
1: Porque subir, aunque sea marcha forzada, pero al final te aseguras que la cantera cada año da sus frutos, poco a poco.
0: Que debería, yo creo que debería ser de obligado cumplimiento ese requisito de, oye, no sé si dos o uno, pero por lo menos mínimo algo. Mínimo un canterano por temporada tiene que estar. Si tu apuesta como club es aprovechar lo que es la cantera, lo que no puedes es vender una cosa y luego a la hora de la verdad no cumplirlo. Entonces, creo que debería ser de obligado cumplimiento. Pero volviendo a los dos equipos de la lucha, el Elche, por ejemplo. El Elche este año tiene, sin ir más lejos, a Boyar y a Alex Sánchez. que está claro que a nivel de minutos por partido no es mucho, porque suman una media de 3 minutos por partido, pero la estadística ya te dice que al menos minutitos tienen.
2: Pero con 103 minutos que han jugado entre Boya
0: no
2: y,
0: es mucho,
2: y Alex Sánchez,
0: no es mucho,
2: 100 minutos más, claro, que Rubio y Nacho en el Valencia.
0: Por eso claro, mismo, por eso mismo que dices, joder, no son datos espectaculares de que apuesten muchísimo, pero ya apuestan más que tú. Luego, por ejemplo, el Sevilla.
1: Ese es el mayor
0: ejemplo. El Sevilla yo creo que es uno de los mejores ejemplos. Ya no porque, a ver, el Celta es un buen ejemplo, pero al final, a día de hoy estás en objetivos diferentes. Pero el Sevilla... No,
1: y que sus filiales son el día y la noche.
0: Correcto. Pero el Sevilla está en tu lucha.
2: Es cierto que el Celta, lo que decimos, en una situación favorable, pues es más fácil que puedan jugar y sí, que no sientan esa presión.
1: Pero
2: ahora
1: cuando cogió Giraldez al equipo, estaba en descenso también.
2: Claro, pero me refiero que ahora el Sevilla, que está en una situación jodida, como está en el Valencia, por cojones, hablando mal, necesita gente del filial que tire un poco del carro. Y es que creo que la situación es calcada la del
1: PSG. El Sevilla ayer no gana si no juega con canteranos.
0: Ayer el Sevilla,
1: son malísimos.
0: Ayer el Sevilla sale con todo. Sale con todo. Y bueno, luego la verdad que la Real se pasea.
1: Eso no sale con
0: nada. La Real se pasea. Pero aún así es que en el Sevilla, por ejemplo, están...
1: Pero tú ves a los chavales del Sevilla sprintar a cada balón.
0: Que es una barbaridad.
1: Y aquí en Valencia están acostumbrados, ya les da igual y no lo hacen.
0: Claro, es que en el Sevilla la situación institucional es una mierda, con perdón. Están jodidos, está complicado. Pero sin embargo tiene jugadores que ponen de su parte y canteranos que juegan y lo dan todo.
1: Y que
0: sin embargo aquí
1: no
0: ni juegan canteranos ni los jugadores lo dan todo. Y esto es una vergüenza. Es que en el Sevilla, por ejemplo, está Castrín, está Oso, está Manu Bueno, Miguel Sierra. Son canteranos que suman 2.555 minutos con el primer equipo del Sevilla.
2: No sé.
1: Y te estás dejando a Sala, que ya debutó el año pasado.
0: Correcto.
1: A Ángel Carmona y a Juanlu.
0: Estos que hemos dicho son los canteranos que no tienen ficha de primer equipo y han participado. Pero luego están los que ya se han asentado.
1: Los que subieron el año pasado, que la situación era igual de complicada para el Sevilla.
2: No sé si causa consecuencia, como quieras llamarlo, pero el Sevilla Atlético está último. De hecho, ha descendido a Segunda Federación. No sé si por culpa de que estos chicos, que
0: posiblemente
2: son
0: tendrá algo que
2: pesados
0: ver
2: en filial, han bajado. Pero es que al final tiene que primar el primer equipo, ¿no?
0: Por supuesto, hombre, la cantera está para nutrir al primer equipo. Y al final debe prevalecer los objetivos del primer equipo antes que el filial.
2: De hecho, hablando de recupero al Español como ejemplo, de que está en el mismo grupo que el Valencia Mestalla, y hace 2 semanas que visitó el Español B al Valencia Mestalla en el Puchades, recuerdo que convocó a un par de jugadores del filial Perico y hacían artículos como novedad, ¿no?
0: Y no ha jugado ninguno, porque suman 0 minutos los canteranos.
2: Les sorprende, y a mí también me sorprende que un entrenador que ha estado en la base, que ha estado en el filial, que conoce a los chicos, no les esté dando bola allí en el Español.
1: Es que eso es lo más llamativo, pero al final es que son dos entrenadores que a día de hoy van perdidísimos, que no saben qué hacer y que van a desesperar a cualquier cosa, pero sin confiar en la cantera, porque no tienen la certeza de que eso vaya a funcionar.
0: Encima, un Español que, cuidado, que este 2026 está complicado se ha metido el solito en
2: No tienes la certeza de que la cantera te vaya a funcionar, de que los chicos del filial te vayan a dar rendimiento inmediato, y que probablemente de este Valencia Mestalla igual hay uno o dos que no estén verdes, que estén ya maduros, entre comillas, ya estén hechos para jugar en primer equipo. Pero es que volvemos a la idea repetitiva de necesitas
1: cambiar algo.
2: Algo diferente, sí, a lo que tienes ahora, porque con lo que tienes ahora no te está dando.
0: Hombre, yo es que al Valencia, con lo que estoy viendo, yo no, viéndolo además el calendario, yo no lo veo, de verdad, y lo siento mucho por ser pesimista, yo no lo veo capaz, así a bote pronto, de cambiar la situación, de verdad. Estoy deseando conseguir la victoria contra el Rayo como sea en Mestalla, y a ver si con eso se puede respirar algo, porque es que yo no veo al Valencia cambiando la situación, no lo veo.
2: Situación similar a cuando antes en el filial estaba Angulo, que decías, es que la pinta que tiene es que no va ni para adelante ni para
0: correcto,
2: atrás.
0: Correcto.
1: No, pero
2: es como
1: hay
2: que
1: un
2: hay un matiz. Se ha estancado y las sensaciones no son buenas, la imagen tampoco, y no da impresión de que algo vaya a cambiar.
0: Ese es el punto.
2: Y con Óscar Sánchez sí que hubo ese cambio. Ahora, no habiendo cambio en el banquillo del primer equipo, lo que tienes que cambiar es en el césped.
0: Correcto.
2: Y en el césped lo que tienes que hacer, yo creo que...
1: Pero es que en el primer equipo hay un matiz, y es que llevan años eligiendo partidos.
2: Sí, bueno,
1: por eso yo confío que no van a descender, pero porque llegará Bilbao igual empate con suerte, llegará Valle...
2: Llámalo como quieras, elegir partidos, lo que tú quieras. pero creo que al final la lectura, y esto es lo peor de todo, es que el Valencia lleva años salvándose o no acabando la temporada rozando tanto del descenso porque siempre hay tres equipos peores.
0: Sí, pero este año, este año,
2: y este año la pinta es peor porque
0: a nivel presupuesto, a nivel presupuesto no los hay, pero a nivel juego, a nivel sensaciones, yo me cuesta ver
1: sí los hay.
0: Tres equipos peores.
1: Sí, los hay.
0: A ver,
2: yo ya no sé si...
0: el colista te ha sacado los 6 puntos, ¿eh?
1: Sí, yo... pero el colista...
0: No, pero el colista te ha sacado los 6 puntos.
1: El colista está descendido ya.
0: Yo no sé. Pero da igual, pero es que te ha sacado los 6 puntos.
1: Si ponemos la misma, tú le has sacado los 6 al Getafe que va sexto. Es que es una tontería eso.
0: No, pero es que con las sensaciones de ahora, yo veo muy difícil de ganar partidos.
1: Ahí siempre ponéis las sensaciones de aquí, pero es que las sensaciones en Sevilla no son mejores, en Mallorca no son mejores,
2: bueno,
1: en Vitoria
2: pero,
1: no son
2: pero
1: mejores. Todo el mundo cree que va a descender su equipo.
0: No, la diferencia
2: de Sevilla,
0: el Sevilla sale con todo, Pablo. Esa es la diferencia, que el Sevilla sale con todo y tú no sales
1: y
0: con
1: todo. Y ese lleva 6 puntos en 5 jornadas porque le ha tocado a los dos que han perdido, o sea, que han jugado la final de Copa sin jugarse nada, que eso es otra, el tema de la final de Copa, jugarla antes de que acabe la temporada porque adultera totalmente la competición.
0: Totalmente,
1: tanto Elche como Sevilla y creo que Mallorca.
0: Pero el Sevilla
1: tiene 3 puntos de más.
0: El Sevilla ayer
2: pero
0: conforme sale a jugar, si juega contra, yo que sé, un Getafe, yo que sé, contra el que sea,
1: si el otro
0: le
1: no
0: gana.
1: Si el otro equipo no va andando, ya te digo.
2: Pero
1: no
2: escúchame,
1: gana.
2: Pablo, son, o sea, estás hablando de adulterar la competición. Cuando se llevan 2-3 semanas hablando de que el Atleti está jugando con Filia.
0: El Atleti,
2: que
0: aquí la gente daba por ganar el partido.
2: Y
0: te pasó por encima el Atlético madrileño. Pasó por encima.
1: Que sí, pero que me parece adulterar la competición poner una final de Copa para que hay un mínimo, un equipo que no se juegue nada de aquí a final de Liga.
2: Que sí, en eso estamos de acuerdo. Que en eso estamos de acuerdo, pero también estabas hablando, o la gente hablaba de adulterar. Porque
1: van andando aquí en Valencia. Van andando.
2: Bueno, pues está. Pero entonces también van andando en Sevilla.
1: Pero van andando el partido que quieren y el partido que no quieren no van andando y ganan.
0: Es que hablando de adulterar, claro. La alineación del Atleti en Mestalla es adulterar la competición. Y sin embargo, tú sales a pasearte, cuatro chavalitos te bailan, porque te bailan, te
2: yo
0: bailan.
2: Vienes
0: aquí a lamentarte, claro.
1: Estamos todos de acuerdo.
0: No hay que
2: mirar la paja en el ojo ajeno, se suele decir, ¿no? Y el Valencia está donde está por méritos propios.
0: Sí, y de hecho.
1: Claro, pero es que los demás equipos también.
2: Claro, sí, sí. Es evidente. Cogiendo... Pero yo ya te digo, yo no voy a hablar de la situación del Sevilla, no voy a hablar de la situación de XDI porque no la conozco más allá de lo que pueda haber.
1: Me parece la del Español, por ejemplo, que hemos hablado antes de ella.
2: Sí, sí. Pero hola, quiero decirte, hablando de la del Valencia. Hay que ser pesimistas, es que es la realidad.
1: Pero es que habéis dicho que no hay 6 equipos peores, a mí sí que me sale alguno que otro.
2: No, a 3 equipos peores. Ah. Sí, eso es lo que estoy diciendo, que hay 3 equipos peores y por eso el Valencia se está salvando. Si es la suerte que está teniendo el Valencia estos años. Ahora, peores.
0: A nivel de plantilla, claro que hay equipos peores. A nivel de sensaciones, a mí me cuesta a día de hoy. Yo no veo un equipo, yo no veo equipos que se arrastren tanto como el Valencia.
1: Yo lo
0: de
1: que
0: verdad.
1: Te digo, si no llevo viendo la misma película 4 años, te diría, vale, estoy preocupado, vamos a descender. Pero es que como la llevo viendo tanto tiempo ya,
0: honestamente, este es el año. Es el año que menos lo veo claro.
1: Eso decíamos con Baraja y luego llegó, le ganó al Madrid, andó en Mallorca y le ganó no sé quién más.
0: Solo veo ganando al Rayo.
2: Probablemente vaya a pasar Milagro, eso. Sí, lo más,
1: si con 4 puntos te da.
2: Lo más seguro es que pase eso. Cruzamos los dedos para que pase eso.
0: Hay que cruzar los dedos.
2: Pero. La situación va a llegar un año que no te va a dar.
0: No, claro que no. Cuando juegas con fuego, perdón, te acabas quemando. El dicho se dice por algo.
2: Porque muchas veces
0: se cumple.
2: Yo ya te digo, creo que el cambio en el banquillo no va a llegar, evidentemente, para lo que queda de temporada.
0: Y ya veremos
1: para la siguiente.
2: Para nada. Y para la siguiente.
1: Ya veremos.
2: Hay rumores, todo lo que tú quieras. También hay rumores de que va a seguir Corberán.
1: Pero me parece un paso adelante que ya suene algún nombre de entrenador. Que eso antes no se daba.
2: Sí, pero es que yo creo que al final lo que tienes que cambiar es dentro del campo.
1: Tienes que cambiar dentro y fuera.
2: Y Corberán. Sí,
1: no puede quedar ni uno ahí.
2: Yo hablo de esta temporada.
0: La limpieza que tiene que haber en verano en el primer equipo es.
2: Lo que resta de esta temporada, porque del resto ya hablaremos. Pero no parece que vaya a verlo.
0: Ahí está el problema.
2: El problema es que si hay quejas de los jugadores porque no dan todo lo que tienen que dar, porque se arrastran, porque no. Y los chicos que sí que pueden hacer eso, no confías en ellos. O sea, no es que parezca, es que no confías en ellos porque no les das minutos, no le das oportunidades. No. Y
0: es
2: ya
0: que
2: no...
0: solo le has dado 3 minutos a Rubio Iranzo, que supone 10 segundos por partido. Esa es la presencia de tus canteranos, 10 segundos por partido. Es lamentable, Yuri.
2: Ya te digo, yo no te estoy diciendo que pongas a Vicent, no te estoy diciendo que pongas a Monferre, no te estoy diciendo que pongas a 7 jugadores del filial, todos de golpe.
1: A Víctor de media punta o a Guanyala en Mallorca de central cuando no tienes centrales.
0: Que Beltrán estaba tocado.
2: No te estoy diciendo que pongas a 7 de titular y revoluciones el 11, porque uno, no se puede, dos, creo que igual 7 no están para jugar en primer equipo todavía, pero...
1: Pero pon a uno, a dos.
2: Pero algo diferente.
0: En fin, que sí, que hay que cambiar algo y aquí no cambia nada. Porque, por ejemplo, ya por cerrar, el Levante, que también está en una situación pésima, pues por lo menos ha contado con Nacho Pérez, con Tallabed, con Paco Cortés o con Tunde, que al final es que suman unos 1.500 minutos entre ellos, lo que supone unos 47 minutos por partido. De los canteranos, y que ya es mucho más que el Valencia.
1: Y entendiendo y contextualizando que todo esto es desde la llegada de Luis Castro, que con Calero no habían jugado.
2: Y correcto. Fíjate que a Paco Cortés lo recuperan en invierno. Es verdad que Tallabed sí que lo fichan también en enero.
1: Y Tunde empieza a jugar en diciembre.
2: Pero, por ejemplo, Paco Cortés es un chico que lo ha recuperado porque
1: 18 años, 2007.
2: No lo estaba haciendo mal y, joder, aquí pues está teniendo papel protagonista.
0: En fin, veremos a ver si algún canterano tiene la oportunidad. Difícil, difícil lo veo, pero bueno, dicho queda el debate y que cada uno saque las conclusiones que quiera sacar. En cuanto a la academia, nos metemos ya de lleno. En cuanto a internacionales, primeramente, poco podemos decir. Acaba de terminar hace unos minutos el partido de Liam Videla. El resultado, no sé si está actualizado, Yuri.
2: Te puedo decir que ha ganado 2-0 a Turquía, pero no te puedo decir el minutaje que ha tenido Liam Videla, que ha sido suplente.
0: El jueves lo traemos aquí sin problema. Ya me sorprende que esté el resultado, porque normalmente tardan en actualizarlo. Y ya te digo, el partido acaba de acabar hace apenas 5 o 10 minutos.
2: Sí, hace 25 minutos ha subido la federación el resultado y la crónica, pero... Mira, justo lo han actualizado. Liam Videla
1: no ha jugado, ¿no?
0: ¿No ha jugado? Bueno, pues jugará
2: la
0: siguiente.
2: Ha sido suplente y por lo que veo no ha jugado.
0: Vale, de todas formas, si el jueves lo actualizan, porque hay veces que lo ponen mal al principio y luego lo ponen bien.
1: Están todos los cambios.
0: Sí, bueno, pues sí. En principio no ha jugado, pues bueno, que jugará contra Irlanda o contra Emiratos Árabes, no sé, ya veremos. Son los dos partidos que le quedan a España sub-14 dentro de este torneo del Albir que están jugando desde hoy hasta el 9 de mayo. Y luego también Manu García, recordamos que está con España sub-16 en esas jornadas de entrenamiento, el portero del Cadete A.
1: Que empezaron ayer.
0: Correcto. En cuanto a academia también, resaltar que ha renovado Marcos Puigsalt, extremo del Cadete A. Así que nada mal. Y también por contextualizar, se ha jugado el campeonato de España este fin de semana, donde la Comunidad Valenciana ha sido subcampeona, sub-12, con presencia valencianista como Alex Ferrer, Jorge Lato, Álvaro Monpó y Eric Marcos, que si no recuerdo mal son los que jugaron la Liga Promises, bueno, la Liga FC Futures, esta última que hicieron, creo. Si no esta última, la anterior, porque me quiere sonar que sí, que eran ellos. Esto,
1: no me acuerdo, es que son,
0: estoy hablando
1: son
0: de memoria, creo que sí que eran ellos, pero bueno, dicho queda. En cuanto a los resultados del fin de semana, comenzando por el Juvenil A, ya campeones de Liga desde la semana pasada, 0-2 al Elche, Pablo.
1: Boico e Ismael fueron los goleadores. Al final el Juvenil A tenía que acabar con buen pie la Liga para afrontar esa Copa de Campeones con ilusión y con la certeza de que son competitivos. Y qué mejor forma de hacerlo que haciendo una puntuación histórica.
0: De hecho, ya acaba la temporada con 75 puntos, es decir, 5 más que la temporada histórica, que ya no es tan histórica porque ahora la histórica es esta y tal. 6 goles más respecto a la temporada también pasada, en este caso 79. Y luego también 8 goles menos encajados. Son 18 respecto a los 26 del año pasado. O sea que se ha mejorado todo, ya lo comentamos el jueves pasado. Vamos, temporada espectacular. Y ahora lo que viene es la Copa de Campeones, que ya tenemos rival, podía ser Betis o Granada, y va a ser finalmente el Granada. El jueves traeremos lo que es toda la previa, pero el partido será este domingo, si no recuerdo mal,
2: domingo a las 12.
0: A las 12 en el Antonio Puchades, con acceso libre, que es lo importante.
2: Se libra el Juvenil A
0: de volver a ver al Betis,
2: que era un poco ese rival que le venía eliminando en las últimas ediciones de la Copa de Campeones.
0: Así es, y luego en cuanto al Juvenil B, se jugó el partido el pasado miércoles, no han jugado este fin de semana y jugarán el viernes a las 7, Pablo.
1: Sí, así es, un Valencia que es tercero, salió de la mala dinámica ya hace tiempo, 61 puntos tiene a día de hoy, 5 del Villarreal está y empatado con Levante y a 3 del Elche y luego ya el Torren, que ganó la Liga hace unas cuantas jornadas. Por parte del Cadete, jornada de descanso por lo que comentaba desde la autonómica, perdón, le ganó 2-1 al Elda el sábado pasado, perdón, con goles de José Izan y Dani Sancho, y un Valencia que a día de hoy es segundo con 72 puntos, a 3 del líder.
0: Así es, nada mal, hay que seguir haciendo fuerza ahí. Luego el Fundación es cuarto en este caso.
1: El Fundación es cuarto con 51 puntos a 3 del Levante y nada, tras perder contra el propio Levante con gol de Iker Albero 3-1.
0: Correcto, en cuanto a infantiles, el infantil A descansó también, el que no lo hizo fue el infantil Fundación, que sí que jugó contra el Lacrosse Babel, pero no es que este fin de semana hubiese partido, porque era un partido aplazado, sí. O sea, aplazado de, creo que era del 19 de abril el partido aplazado, tampoco es de hace mucho, creo que era la jornada 29 la que se jugó, pero el resultado fue 2-2 con doblete de Lucas Sánchez. Así que el infantil Fundación, que se queda cuarto con 58 puntitos. El que también jugó fue el infantil B, con victoria por 0-1 ante el Cracks, Pablo.
1: Gol de Álvaro Conejero, que lleva unos cuantos, y con este, bueno, con este triunfo se queda séptimo con 42 puntos, a 4 del sexto, poco a poco va escalando.
0: Sí, que es el Santa Bárbara Plaches Alboraya.
1: Así es, y con optimismo de cara a final de temporada.
0: Sí, a ver si consiguen ahí darle caza al sexto y oye, mejor que quedar séptimo, ¿no? Y hace unas jornadas decíamos que iban octavos, novenos y que no aspiraban a mucho más porque estaban muy lejos, pero sin embargo, oye, han revertido la situación, se han acercado, así que a ver si ponen un poco el broche final dentro de lo que cabe para quedar sextos.
1: Bueno, al final todo este proceso que ha vivido el infantil B es natural, al final te tienes que adaptar al fútbol 11, juegas contra gente de segundo año que ya está adaptada, entonces tienes que pasar por ese proceso y a partir de ahí ganar partidos.
2: Y por comentar, el infantil sub-14,
0: sí, que será el A porque es el que ha descansado.
2: Sí, jugó un torneo en Salou, el Rush Open Spain de Salou, que quedó tercero después de dos victorias en la fase de grupos, una derrota. En semifinales cayó contra la Real Sociedad y en la final, bueno, en la final de consolación, ¿no? tercer y cuarto puesto, ganó al Fleury francés.
0: Pues nada, dicho queda. Y poco más por nuestra parte. Volveremos el jueves con toda la previa de la Copa de Campeones, porque el Valencia Mestalla, recordamos, ha acabado también la temporada. Y veremos qué más. Seguro que hay cositas ahí interesantes para comentar el jueves. Le damos las gracias a José Antonio Nebot, como siempre, que ha estado en el control técnico y publicitario, a Yuri y a Pablo por el programita de hoy, y también, por supuesto, a todos ustedes por estar ahí al otro lado. Nos escuchamos el jueves. Adiós.

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Muy buenos días y bienvenidos al Plan de Moda. Soy Patricia y hoy traemos un programa muy especial. Yo creo que es la frase que utilizo todos los días, pero es que todos los programas son muy especiales.

0: planazos que ya huelen a primavera, porque por fin ha salido el sol, menudo fin de semana hemos tenido. Hoy tenemos un invitado muy especial porque yo le conocí hace relativamente poco tiempo, en persona, quiero decir, y él es un creador de contenido que se ha hecho muy viral por grabar ciudades y lugares como si fuera el único humano en la Tierra. Pero bueno, no voy a ser yo la que os lo cuente, vamos a destripar un poquito cómo surgió toda esta idea y qué es lo que está haciendo actualmente. Y para ello os presento a Javier.
1: Hola Patricia, ¿qué tal?
0: Buenos días, muchas gracias por haber venido. Y nada, lo primero, cuéntanos, háblanos sobre tu cuenta. ¿Cuál es tu cuenta? Para que todo el mundo que todavía no lo sabe te pueda seguir.
1: Eso es. Mi cuenta en redes es Único Sobreviviente. Y bueno, todo empezó hace 5 años. Subí un vídeo de una calle vacía, se hizo viral y ya no pude parar. Ya era subir vídeos. Acabamos contando una historia en la que estaba solo en el mundo y la gente me ponía retos en comentarios para que fuese a sus ciudades a visitarlas. ¿A que no entras a Mestalla? Pues enviaba un email, me dejaban entrar, grababa todo vacío. Y hasta hace, bueno, 5 años resumidos, muy poquito.
0: Sí, ahora les vamos a destripar, no te preocupes.
1: Hay muchísimas historias detrás, de sitios y de todo. Y hace 2 meses, pues ya le pusimos final a la historia, en la que di la cara, se contaba todo lo que ha habido detrás. Y bueno, hasta hoy, aquí estamos.
0: Vale, o sea, de primeras, ¿cómo se te puede ocurrir una idea de decir, voy a subir vídeos de sitios vacíos y eso? Como lo ha dicho él, que es que él ni siquiera estaba enseñando la cara.
1: Sí, eso es. En ninguno de mis vídeos salía mi cara.
0: Era 5 años casi sin enseñar la cara, sí, en ningún momento.
1: Sí.
0: Solo enseñabas lugares de cualquier parte del mundo, porque ahora nos contarás a los sitios a los que has tenido que viajar, en los que se veía eso, una zona vacía.
1: Sí.
0: Vale. Dices que subiste el primer vídeo de una calle. ¿Cuál era?
1: Pues fue en 2021, en plena pandemia, que yo en esa época trabajaba en una empresa cárnica y yo seguía trabajando. La gente sí que se quedó en casa en esa época, pero yo sí que seguía trabajando. Entonces todos los días salía con el coche. Y hubo un día que no había nadie por la calle y llamé a mi novia y le dije, oye, parece que estoy solo en el mundo, no hay nadie.
0: Sí.
1: Y después de 7 meses, cuando ya nos empezaron a dejar salir a la calle, es cuando subí el primer vídeo. Mucha gente se piensa que los vídeos yo los hacía en pandemia, pero es que en pandemia no podía salir nadie a la calle, o sea, no podía viajar, no podía salir de Valencia.
0: Claro.
1: Y se empezó a grabar todo 7 meses después. Y ahí es ya donde empezó el boom y pues hasta tener más de 10 millones de seguidores en redes.
0: Qué pasada, ¿eh? O sea, 10 millones de seguidores que te siguen de todo el mundo y que además interactuaban con tu contenido de una forma muy curiosa, ¿no? Ellos lo que hacían era, te enviaban a que fueras a conocer, o sea, que fueras a visitar, ¿no?, nuevos sitios. Si eres, sí, el único sobreviviente, vete a
1: París,
0: a tal sitio.
1: Y graba la Torre Eiffel. Pues yo iba, grababa y les, o sea, subía el vídeo contestando a su pregunta y eso era una retroalimentación. O sea, otro que vivía en Segovia me decía, ¿que no vienes al acueducto de Segovia? Pues yo me iba apuntando, tenía una planificación increíble y espectacular detrás de todo, que no era subir un vídeo y ya está. Yo tenía mi planificación y ibas a los sitios ya planeado, grabar a las 7 de la mañana, grabar a las 5, un sábado, un domingo.
0: Vale, cuando subiste el primer vídeo y viste que tenía un montón de visitas, ¿tú te acuerdas de las visitas que tenía el primer vídeo?
1: Sí, al día siguiente llevaba el vídeo 1,5 millones de visualizaciones. 3.000 comentarios y creo que 20.000 seguidores. Y ese mismo día le dije a mi novia.
0: ¿20.000 seguidores?
1: Sí.
0: ¿Y tu cuenta la habías empezado de cero?
1: Sí, de cero. O sea, se empezó de cero el proyecto. Y ese mismo día le dije a mi novia, buah, en una semana yo creo que ya tengo 100.000 seguidores. Y me dice, sí, claro. Y a la semana tenía ya 100 y pico.
0: ¡Qué fuerte, sí, eh! ¡Qué fuerte! Además es que la gente, pues es lo que estamos diciendo, conectó muy bien. Yo creo que también pillaste un momento muy bueno,
1: sí,
0: que era en el que la gente, pues, o sea, realmente no había gente por la calle,
1: sí,
0: o sea, porque esa es la realidad. A mí, sí, me pasaba, ¿eh? Yo vivía en Madrid y vivía en una zona en la que yo sacaba,
1: sí,
0: mi perra, no, y no me cruzaba con nadie durante todo el,
1: sí,
0: día. Así que sí, eso estaba muy bien. ¿Dónde fue el segundo sitio que grabaste?
1: El segundo, pues mira, justamente en Valencia, yo vivo en Valencia, en el centro, mi calle. No pensaba que se iba a hacer tan viral, y grabé mi calle saliendo de mi garaje, casi entrando a mi patio, y luego con el tiempo ese vídeo lo borré porque dije, ostras, esto ya se ha ido de madre, ya millones de personas ya me están buscando a ver quién soy, nadie sabía mi identidad. Digo, no puede estar mi calle grabada, o sea, subida. Me tocó borrar ese vídeo.
0: ¡Qué fuerte! Sí, no, a ver, es que eso, claro, o sea, si de repente tenías 20.000 seguidores, lo de que te empezaran a aparecer individuos en la puerta de
1: No, de hecho, grababa, me dejaba grabar en una barbería, por ejemplo, todo vacío. La gente al día siguiente iba al sitio. Oye, ayer estuvo aquí grabando este chico, ¿puede ver la cámara?
0: Porque querían sacar tu cara.
1: Era el salseo de saber quién era y cómo lo hacía. Y hasta el día de hoy, pues la gente, de hecho los vídeos se hacían virales también por eso, porque la gente estaba investigando a ver quién era, de
0: claro, querían localizarte, ¿no?
1: Cuánto medía, el pelo, no sé qué, dónde trabajaba, bueno.
0: ¡Hala! Esa es muy buena, sí. ¿Eh? ¿Y crees que eso fue lo que más enganchó a la gente, o que realmente lo que querían era ponerte a prueba, a ver hasta dónde eras capaz de llegar?
1: Yo creo que habían como distintas vías, ¿no? Unos que querían saber quién era por verme la cara y ya está. Otros les gustaba ver sitios vacíos, les relajaba mucho, me decía, me relaja mucho. Mucha gente de Sudamérica, ostras, estoy viendo Europa gracias a ti. O sea, sitios que siempre la gente se ha imaginado, el Coliseo, París, he estado en Marrakech también. Y bueno, eran varias vías que yo creo que ha habido un poco de todo.
0: Y por ejemplo, o sea, yo lo veo, ¿no? Y digo, claro, tú siendo de Valencia, empezaste grabando sitios de Valencia.
1: Sí, claro.
0: La gente se sentiría muy identificada. Yo creo que por eso también la gente quería saber quién era, porque dices, sí, de repente una persona se hace tan viral de la noche a la mañana.
1: Sí.
0: ¿Quién narices es?
1: Sí, claro. De hecho, de Valencia me sigue muchísima gente. Y cuando saqué el documental dando la cara, me hablaron gente de mi colegio, de cuando éramos pequeños, hasta una profesora. Claro. Ostras, Javi, ¿cómo has triunfado? ¿No? Te sigo desde el inicio. O sea, me seguían y no sabían, compañeros de trabajo también. Sí, me seguían y no sabía que era yo. O sea, se pusieron el documental en la tele y al aparecer yo dijeron, no puede ser. Y me llamaban por teléfono. Oye, ¿has sido tú durante todo este tiempo? O sea, nos has tenido engañados, porque yo a nadie se lo contaba.
0: ¿Nadie? ¿No lo sabía nadie?
1: Lo sabían cuatro amigos, sí, mi familia, ¿no? Mi hermano y poco más. Y por parte de mi novia igual. Pero había que ocultarlo porque eso era...
0: Claro, boca a boca. Al final, exacto, el boca a boca parece que no, pero...
1: Molaba mucho contar de, yo lo conozco. Oye, no se podía.
0: Ya. Además, tú antes de eso, ¿tú utilizabas las redes sociales o como un usuario normal?
1: Sí, personales, con mis 30 seguidores en mi cuenta y poco más.
0: Vale, a ver, háblanos un poquito de esa época. Luego vamos a hablar de... Vamos a clasificarlo en post y... O sea, como antes y después, ¿no?
1: Sí.
0: Antes de enseñar la cara, ¿cuál es el sitio al que más te gustó ir?
1: El sitio que más me hizo mucha ilusión grabar Mestalla, porque encima se pusieron en contacto conmigo. Y sitios, pues he estado en muchos, como el Museo del Louvre, por ejemplo. Dentro del Coliseo de Roma.
0: O sea, ¿cómo se consigue conseguir el Museo del Louvre vacío?
1: Mucho, enviar un email, explicar quién eres. Cuantos más números tenías en redes, más fácil era, más te abrían las puertas. Y muchas veces me decían que no, me pedían dinero por grabar.
0: Ajá.
1: Y yo les decía, oye, que voy con un móvil, que no voy con cámaras ni iluminación ni
0: no,
1: nada.
0: Qué curioso, que además es que tú les estás haciendo una publicidad de forma gratuita.
1: Es una por otra. Y,
0: claro.
1: Y muchas cosas, pues con marcas también las he hecho gratis, porque me han dejado grabar en un centro comercial, por ejemplo, todo vacío, conduciendo, o sea, llevando una bicicleta. Pues es una experiencia que poca gente también puede...
0: No, ninguna, yo creo que
1: puede
0: tú.
1: Hacer, darte, o sea, una vuelta...
0: Yo creo que tú y el de seguridad a las 6 de la mañana, si está muy aburrido, creo que nadie más.
1: Ese también. Y bueno, he tenido muchos sitios, incluso grabarlos y decir, no puede ser que la haya grabado, las catacumbas de París también, de grabarlo y llegar al hotel y decir, de verdad he estado yo solo en las catacumbas, girándome y que no hay nadie y no me ha dado miedo, vamos... Han habido sitios muy, muy guays.
0: Los sitios a los que ibas normalmente eran, hemos dicho que eran los propios seguidores los que te iban diciendo, ¿no?
1: Sí.
0: Te iban comentando y te decían, si eres el único sobreviviente, vete a este sitio.
1: Eso es.
0: ¿Cuál es el sitio más raro al que has tenido que ir?
1: Más raro, pues a ver, raro, si lo quieres llamar raro, una base militar. raro, difícil, difícil acceso, ¿no? Eso siempre desde el día uno me lo decían. A una comisaría o a una base militar no puedes entrar. Y yo decía, no voy a poder porque me va a ser,
0: claro,
1: me va a ser imposible. Pero ya con 9,5 millones, cuando lo pedí, creo que tenía eso, enviamos un email al Ejército de Tierra, contestaron que sí, que nos dejaban grabar en la base militar de Vetera. Y ahí ya me sorprendí. Y bueno, de raro, te diría raro ese por difícil.
0: Por la dificultad.
1: Por la dificultad.
0: También has hecho un montón de viajes, porque eso sí te ha hecho, claro, al final, al ser el único sobreviviente, pues la gente debía de pensar que además tenías un avión a tu disposición, sí, para poder moverte.
1: Yo, un barco, tengo un amigo que tiene un barquito pequeño que sale a pescar con él, y la gente me decía, ¿ves a Roma? Digo, ya está, digo, le pido el barco, o sea, salimos un día con el barco, hacía como...
0: Te grabas como que acabo, te estás yendo.
1: Sí, acabo de llegar a Roma, y la gente, pues, entraba al juego también, ¿no? Muchos se enfadaban porque no puede ser que te vayas de Valencia a Roma sin internet y estando solo, no sé qué, y la gasolina. Bueno, la gente sacaba sus conclusiones y era divertido, la verdad.
0: ¿Y a qué países has viajado, por ejemplo?
1: Pues mira, Marrakech, Londres, París, Roma. En España me ha faltado alguna ciudad, pero he estado por todas también. Milán también estuve, y seguro que se me olvida alguna, pero bueno, era más Europa por tema cercanía y rapidez, ¿no? De coger un vuelo y volver. Me hubiese gustado grabar Sudamérica, pero un billete ir y volver solo para grabar, si no había alguna marca detrás o algo, ahí me...
0: Claro, al final, lo que estábamos hablando justo antes de empezar el programa era un poquito eso. Fue una cuenta que se creó, te hiciste creador de contenido de la nada,
1: sí,
0: y todo te lo autogestionabas tú, tanto, sí, los viajes como pues el poder entrar a los diferentes sitios a los que querías ir.
1: Sí.
0: Eso al final tiene un gasto.
1: Eso es.
0: Pues que lo asumías, sí, tú, no, solo.
1: Cuando conseguía financiación de alguna marca o me llevaba alguna publi, ostras, pues aquí puedo organizarme este viaje a tal, tal, tal. Y poder vivir al final, vivir de redes sociales, que es lo que hago ahora.
0: Cuando, ya sí, para cerrar un poquito esto, sí que es cierto, y yo también te lo he preguntado, que ahora con el uso de la IA hubiera sido muy fácil, por ejemplo, haber viajado por todo el planeta,
1: sí,
0: incluso haberte inventado una máquina del tiempo.
1: Sí, también.
0: ¿Por qué no lo hiciste?
1: Mira, el último año ya, que fue 2025, subía un vídeo y ya la gente, entre desprestigiando me lo ponían mucho en comentarios. Esto es inteligencia artificial. De hecho, se hacían virales porque todos los comentarios eran, esto está hecho por ordenador, tal, es inteligencia artificial. Y a mí me daba un poco de rabia porque yo, a lo mejor, para grabar una toma de 7 segundos, pues me he tirado 40 minutos en el Coliseo de Roma esperando a que se quede un hueco para grabarlo. Y bueno, ya no tenía gracia tampoco, porque hoy en día con la inteligencia artificial, tú le dices, dibújame, o sea, hazme un mono subiendo un árbol, y te lo hace.
0: Claro.
1: Y la imaginación ya no es como antes.
0: No, y además que ya estabas como en un punto en el que incluso la gente podía empezar a copiarlo por, sí, esa facilidad.
1: Sí, ¿verdad? De hecho salieron bastante gente copiando. La gente, muchas cuentas haciendo lo mismo, no aguantaban mucho, porque tienes que estar 24 horas. O sea, yo, si tengo mi trabajo, me ofrecen ir a Roma o a algún lado, no puedes ir porque estás trabajando.
0: ¿En qué momento dejaste de trabajar en la empresa en la que estabas?
1: Sacamos un libro en 2022 y ahí fue la propuesta, como digo en el documental que subimos, digo, la propuesta que lo cambió todo. O sea, escribir un libro, entró un dinero, pues, que ya me hizo poder planificarme yo por mi cuenta y no depender de nadie. Y ese fue el momento clave.
0: Y además eso te generaría un montón de tiempo más para poder, sí, seguir nutriendo la...

0: y que por fin tienes que enseñar tu cara.
1: Pues mira, Lisboa, que no te lo he nombrado antes, fue el último sitio que fui a grabar y es en el que ya conforme llegué a Lisboa me cansé, o sea, me aburrí. Dije, estoy solo en Lisboa, voy a buscar sitio, me salieron vídeos muy, muy guays y tal, pero ya dije, no quiero hacer esto, o sea, no me apetece.
0: Pues ese punto de reflexión debió de ser duro, ¿eh?
1: Sí. Luego también, un año antes, con el tema de la Dana, yo subí vídeos con gente a mis redes sociales ayudando. O sea, ponía el link, grababa los vídeos con gente para que todo el mundo se enterase. Creo que subí 3 o 4 vídeos y llegaron a 15 millones de visitas, todo el mundo tomándoselo bien. Claro, de repente, después de 4 años subiendo vídeos sin gente, de repente subir sin gente, la gente se lo tomó muy bien porque supo que... Pues que era mentira, ¿no? La historia. Aunque...
0: Hombre, yo creo que...
1: Bueno, yo tengo dudas, ¿eh? Porque ahora me llegan mensajes de gente enfadada. Ah, que todo fue mentira. Era obvio que era mentira, ¿no? No creo que un tío que diga que está solo en el mundo...
0: No, igual se pensaban que estabas en otra dimensión totalmente diferente y estabas grabando en esa dimensión a lo Doctor Strange
1: y era
0: o algo
1: real,
0: así, ¿no?
1: No
0: sé si... Bueno, es que hay gente para todo, ¿eh? Para que no vamos a engañar. Hay gente para todo.
1: Sí.
0: Vale, ¿cómo decides entonces? Tú estás en Lisboa, dices, no, esto tiene que cambiar.
1: Sí.
0: ¿Cuánto tiempo pasó hasta que decidiste, o tú ya llevabas un tiempo dándole vueltas a sacar la cara?
1: Sí, yo desde la Dana, de hecho, la vez que pasó la Dana, comentándolo con mi equipo, digo, voy a dar la cara, es un buen momento para darla, para aprovechar el boom, pero no lo hice porque la gente a lo mejor se hubiese pensado que me hubiese aprovechado de la Dana para dar la cara y hacerme famoso, ¿no? Entonces, no. Desde ahí sí que ya el único viaje que hice solo en un año fue Lisboa, que ya era como final. Yo ya avisé a mi equipo que quería parar, que quería dar la cara. Pero se intentó buscar una marca para hacer un documental o venderlo a Netflix, Amazon, que fuese un poco a lo grande, ¿no? Y siempre reuniones, pasaban un mes. Estos sí que están interesados, pasaba otro mes, vino verano. En verano nadie trabajaba, en septiembre ya no les interesaba y al final dije, mira, lo voy a hacer en YouTube, cualquiera que quiera verlo, único sobreviviente de toda la verdad se llama, está en YouTube. Lo grabé yo, lo monté yo y en cosa de un mes y dos, desde después casi de un año, intentando buscar una financiación y tal, lo grabé yo con un móvil, lo edité, se subió y ya está, ya se puso fin.
0: ¿Y cómo fue el momento? O sea, cuéntame primero las sensaciones tuyas en el momento en el que le das a...
1: ¡Ostras!
0: A compartir.
1: O sea, yo creo que... de hecho, tiene mi novia el vídeo grabándome a las 5 de la tarde, fue un domingo, una semana entera revisando que los textos estuviesen bien, lo traducía a 18 idiomas también, para que todo el mundo de cualquier parte del mundo lo pudiese ver y entender, ¿no? Le di al play y cerré el portátil.
0: Y dijiste,
1: portátil,
0: no quiero saber nada.
1: Me puse de pie, salí al balcón. Mi novia, para, ven, ven. Digo, no puedo, buah, nervioso, total. A la hora ya se había compartido, creo que 1000 y pico de personas. Tenía ya 15.000 visitas, bueno, para ser un vídeo de YouTube. Ahora tiene 250.000, que la ha visto bastante gente. Y, bueno, mega nervioso. O sea, tú imagínate después de 5 años intentando ocultar mi identidad. Bueno, intentando no, ocultándola, porque al final se consiguió. Era un cúmulo de sensaciones que, vamos, no te las puedo ni contar.
0: Y es que me lo imagino, ¿eh? Sí. Yo de algún vídeo también así del que he dicho voy a tal.
1: Y algo dices, importante.
0: Que lo haces nervioso.
1: Y le vas al play y dices, estará todo bien, ¿no?
0: Dices que, o sea, dices, ya, es que además ya, como es que has estado trabajando tanto en ello, te tiene tan saturado ese contenido que dices, es que ya no puedo ni seguir mirándolo.
1: Yo muchas veces sí que pedía pues, opiniones a gente visto desde fuera, ¿no? Porque yo estaba tan metido en la historia y tan metido en todo que a lo mejor desde fuera alguien ve algo y dice, oye, esto está bien, esto está mal. Siempre pedía opinión, ¿no? O a mi manager o a mis padres, oye, o a mi hermano, ¿qué os parece esto tal?
0: Además es que tú me contabas que la realidad era que de toda la gente igual podías contar con las dos manos el número de personas que sabían tu identidad.
1: 10, 15 como mucho. le tuve que poner, no pude contarlo más porque hasta incluso mis padres y mi hermano lo contaban, porque era algo muy chulo de contar, ¿no?
0: O claro.
1: Mi hermano, por ejemplo, almorzando con un montón de gente en el trabajo y decir uno, ¿habéis visto los vídeos de Único? Y mi hermano callado diciendo,

0: Es mi hermano. No puedo decirlo, ¿no?
1: Claro.
0: Entonces dije, si no lo cuento más, la gente no lo va a contar, porque al final me pillarán y se me acaba el chollo y se me acaba la historia. Y fueron 5 años, pues eso, que no iba a eventos, me invitaban a restaurantes a comer y no iba por miedo a que me hiciesen una foto. Bueno, fue una época rara, ¿no? Por eso ahora estoy aprovechando a tope y disfrutando todo lo que puedo.
1: Claro, ahora vamos a hablar precisamente de eso. Pero cuéntame, en el documental,
0: sí,
1: que la gente, ya hemos dicho que lo podéis ver, El único sobreviviente, Toda la verdad.
0: Toda la verdad, en YouTube.
1: Cuéntame, ¿cuál fue el momento más duro o el momento que más te costó en el documental? O sea, no a la hora de grabarlo, sino de lo que estás diciendo dentro del vídeo.
0: Momento más duro. El momento más duro para mí fue hacer el guión, porque lo hice yo. Y mi novia está estudiando una posición y a 2x3, oye, mira a ver esto, hazlo tú. Y entre comillas estaba como solo, ¿no? Viendo a ver cómo podía hacer para que cuadrase, que enganchase. Y momento duro, a ver, el de la Dana. Pues meter vídeos de la Dana, contar un poco, que de hecho hace tiempo ya que no lo veo, pero cada vez que lo veo en ese momento me pongo a llorar porque te viene todo el recuerdo. Yo no fui afectado, pero sí que tengo amigos y mucha gente conocida que, bueno, una época bastante mala, ¿no? Y siempre que sale ese trocito, entra ahí un poco el...
1: De nostalgia, ¿no?
0: De nostalgia, sí.
1: Vale, vamos a hablar del post. ¿Qué pasó? Una vez que ya dices quién eres,
0: sí.
1: ¿Cómo fueron las reacciones que te llegaron?
0: Pues ese fue otro miedo, ¿no? De subir el vídeo dando la cara, mi nombre es Javier, soy único sobreviviente y esta es mi historia. Era el miedo, digo, ¿cómo se lo va a tomar la gente? Yo creía que bien, porque al final tú estás siguiendo una historia que el 99,9% sabe que es mentira, ¿no? Y el otro 0,01%.
1: Espero que más.
0: No, dejo el 0,01% porque me han llegado muchos emails de propuestas que, vamos, que es, creo que es gente que se lo cree. Espero creer que no, pero bueno, tengo esa duda. Y ese también lo subimos a Instagram, TikTok, llegó a... De hecho, luego subí clips del documental y tuvieron bastantes millones de visitas. Las siguen teniendo aún, porque me siguen llegando comentarios. Y el 95% gente se la ha tomado muy bien. Espectacular, todo lo que ha habido detrás, vaya imaginación. Nos has tenido 5 años enganchados. La gente se la ha tomado muy, muy, muy bien.
1: ¿Y algún comentario que dijas pues de gente que igual se sintió, no del 0,01% sí, este que se revise en la cabecita, sino gente quizá de tu alrededor,
0: sí,
1: que se sintiera, pues yo qué sé, un poco engañado por no saber nada?
0: Mis mejores amigos. Subir el documental y decirles, oye, ¿puedo ir a vuestra casa que os tengo que contar una cosa? E ir con el libro también, porque tampoco lo sabían que había escrito un libro. Digo,
1: claro, ¿y tú cuándo les dijiste a tus amigos, oye, voy a dejar el trabajo y voy a ver qué hago con mi vida?
0: Pues yo a la gente le decía que tenía una empresa de marketing. No, me he montado una empresa de marketing, tal. Y el problema cuando decía eso es cuando
1: te decían, oye, me ayudas con un logo, oye, sí, me ayudas con una estrategia.
0: Se lo decía a alguien, yo también trabajo en marketing. Y digo, a ver por dónde salgo, ¿no?
1: Eso me recuerda a los reels estos de Instagram cuando dicen, aquí haciendo tartas porque me inventé una cuenta falsa de tartas para stalkear a no sé quién. Y ahora tengo un montón de pedidos, ¿no?
0: Eso sí. ¿Y de qué?
1: Eso, que si había habido alguna reacción quizá negativa.
0: Todo el mundo se lo tomó bien porque saben que es una cosa pues que había que ocultar, ¿no? Y mis mejores amigos, Oscar y Jesse, nos has tenido engañados 5 años y yo juego mucho al pádel con mi amigo Oscar. Y en el coche, ¿qué? ¿Cómo va el trabajo? Y yo, bien, pues he estado en Roma haciendo reuniones allí y tal. Y claro, he estado 5 años engañando a la gente de mi alrededor. Vamos.
1: ¿Alguien lo descubrió por sí solo?
0: Sí, otro de mis mejores amigos, Cristian. Subí una foto en Pascua. Mi madre siempre suele hacer comida, ¿no? Para Pascua, a Juarriero y todo eso. Y subí la misma foto, me hace gracia, a mi cuenta personal y a Único. Y él me seguía las dos. Me llama, me dice, Te has robado la foto. El único sobreviviente te ha robado la foto. Y dice, ¿o eres tú? Digo, no, soy yo. Ostras, llevo siguiéndote 2 años y
1: me entero ahora.
0: Y te he pillado por una foto, ¿no? Ahí tenía que tener cuidado también cuando subía algo a mi cuenta personal o a la cuenta de Único.
1: A ti te dio miedo, imagino, el quitar ese personaje.
0: Sí.
1: El eliminarlo, porque al final lo que hiciste fue matarlo.
0: Sí,
1: lo has matado por completo, porque tu contenido ahora no tiene nada que ver.
0: No, fue un cambio, pues lo digo en el documental también. Quiero ser yo mismo, o sea, si ahora estoy haciendo un reto para la media maratón de Valencia en octubre.
1: Eso te iba a preguntar, ¿quién es Javi ahora?
0: Javi, pues mira, que ahora mismo creo contenido, lo que te decía antes, lo que subí en el documental. Quiero ser yo mismo. O sea, si yo vengo aquí hoy contigo, pues subirlo a quien le pueda interesar bien o hacer un blog de acompáñame un día, hacer una entrevista con Patricia y ser yo mismo. O sea, subir lo que me apetezca, si me invitan a un partido de fútbol, pues subirlo, jugar a pádel, pues subirlo, todo. O sea, quiero ser yo mismo, no quiero centrarme en volver a hacerme viral. Si tiene que llegar, llegará y la base de seguidores ya la tengo.
1: Y mal no te va.
0: No, mal no. No, porque ese fue otro miedo, ¿no? El decir, ostras, se va a ir toda la gente, me voy a bajar de visitas, pero es que es algo que no. Sí que se me está yendo gente porque había gente que me seguía, pues. Gente de Indonesia o gente de Egipto. Ahora están viendo que.
1: Que enseña sitios
0: que
1: de
0: estoy
1: Valencia,
0: corriendo en Valencia y a lo mejor le da absolutamente igual.
1: Claro.
0: Pero me están llegando seguidores nuevos, pues gente de Valencia, gente de running, gente de pádel. Y bueno, eso se agradece también el.
1: Además es que siempre lo decimos aquí, que es que Valencia es como la ciudad del running, sí, entonces bueno, comunidad de running
0: sitio que aquí.
1: No te va a faltar,
0: sí.
1: eso seguro.
0: Sí.
1: Próximos objetivos, ¿qué tienes?
0: Objetivos, quiero hacer algún viaje también. Estoy mirando ya para volver a Marrakech, porque fue un sitio que me gustó bastante. Y ayer ya estuve viendo vídeos y creo que voy a volver.
1: Y de grabarlo bien.
0: Sí, grabarlo bien, grabarlo con gente, grabando pues la gastronomía allí. Y me gustaría hacerlo pues en todos los sitios en los que he estado también, pues volver a Roma con gente, volver a París y bueno, hacer un tipo de contenido distinto y con gente.
1: Que además puedes reutilizarlo porque además es un poquito pues eso, decir, estuve aquí solo.
0: Sí, y ahora
1: pues, te enseño la versión.
0: Sí, se pueden
1: diferente.
0: Aprovechar vídeos de sí, claro.
1: Fíjate, hace igual terminas con una agencia de viajes ahora, también.
0: Mira, puede ser.
1: Porque la de gente que va a querer ir después de ver los vídeos va a ser mucha.
0: Y lo bueno de estos 2 meses que ya he dado la cara, pues ir a eventos, conocer gente. O sea, empiezas a conocer gente y bueno, pues nunca se sabe dónde.
1: ¿Dónde vas a acabar, verdad?
0: ¿Dónde puedes acabar, la verdad?
1: Yo también creo que al final te vas moviendo, te vas. Y cuando la gente te pone cara.
0: Sí.
1: Es como que también empatizas muchísimo más con la persona que te está viendo por detrás. El contenido le parece muchísimo más real, obviamente. Y puede sentirse muchísimo más identificado con lo que haces día a día.
0: Totalmente.
1: Ahora, en estos meses, ¿qué es lo más? O sea, ¿qué es lo que me dirías que es lo más grande que has hecho? O sea, lo que digas, buah, es que esta experiencia la he podido vivir por mi cuenta.
0: Dando la cara.
1: Sí.
0: Pues el Valencia Basket, por ejemplo, me invitó a un día de partido, pero es que el asiento estaba metido dentro del banquillo. Dentro del banquillo. Me giraba, tenía los jugadores detrás y dije, esto antes no podía hacerlo. No podía hacerlo por miedo, ¿no? Por decir, oye, te vamos a invitar, te sacan una cámara o en directo allí te darán una pregunta, no lo sé. Y siempre antes decía que no. Y pues cosas así como eventos o en Cheste, pues lo mismo. Que estuve con Marta el otro día que me invitó a ver, pues. Su coche desde dentro, desde el box. Vamos, experiencias que con dinero, pues. O sea,
1: pues las puedes permitir, exacto.
0: La puedes.
1: Y que, pues eso, al final, siendo creador de contenido, también.
0: Sí.
1: Como lleva esa trascendencia de que tú lo vas a enseñar para que la gente también pueda vivir una experiencia que quizá en otro momento no se la pudiera permitir.
0: Sí.
1: Eso, la verdad, es que es muy guay.
0: Sí.
1: ¿Qué es lo próximo que quieres hacer antes de que acabe el año? ¿Algún plan, aparte de los viajes, para este verano?
0: Para este verano, un crucero.
1: Ah, muy bien.
0: Eso, no se lo he dicho a mi manager aún, para que busque alguna agencia que le interese o algo, pero yo creo que un crucero me apetece contarlo también. Antes, estando solo en el mundo, ¿no? De hecho, me llegaron propuestas de ir a un crucero y ¿cómo voy a grabar un crucero vacío?
1: O sea, a las 4 de la mañana.
0: No tendría sentido, ¿no? ¿Quién lleva el barco?
1: Sí, porque eso también te lo preguntaban mucho, ¿no?
0: ¿O cómo has llegado hasta París en avión? ¿Y quién lleva el avión?
1: Bueno. Y tú tienes que decir en bicicleta, que no hay gasolina.
0: Sí, eso es. Y bueno, un crucero me apetece hacerlo y contarlo también. Y bueno, es algo que tengo por ahí apuntado con el viaje a Marrakech también.
1: Hombre, es que los cruceros...
0: Sí, no he estado nunca en ninguno.
1: No, yo tampoco, ¿eh? Pero es algo que diría, mira, oye, pues... Bueno. Además, si me invitan, pues tampoco voy a decir. Te quiero decir.
0: A ver si lo conseguimos y nos vamos ahí una semanita.
1: ¿Estás orgulloso de todo lo que has conseguido?
0: Sí, la verdad que sí. O sea, sí, porque ha sido un contenido también que nunca, pues nunca te has metido con nadie, ¿no? O no has tenido que hablar de política o no.
1: Sí, nunca te has mojado, siempre has sido tú, has podido respetar.
0: Tengo seguidores de niños de 20 años, tengo seguidores de 60, de 65. Hombres, mujeres, y orgulloso sí, porque a ver, se ha creado algo que creo que en redes sociales, por no decirte nadie, creo que muy poca gente lo ha podido conseguir, ¿no? Llegar a tener 10.000 millones de visualizaciones que se tuvieron. Vamos, yo creo que a cualquier persona que le preguntas o ha visto un vídeo o me conoce. No mi cara, pero sí la cuenta.
1: Sí, sí, sí que es verdad, ¿eh? Sí que es verdad, sí. Porque todo el mundo, o sea, por ejemplo, el otro día cuando también estuvimos cenando y tal, sí. Y la gente me decía, ay, este chico es el de tal.
0: Claro.
1: Y todo el mundo sabía quién eras.
0: Todo el mundo,
1: o sea,
0: ha visto un vídeo y se ha metido el perfil, le ha visto la historia. Hmm. Y ahora, pues, no, el nuevo reto es pues subir vídeos cuanto más se me vea la cara para que todo el mundo me ponga cara a que he sido único, ¿no? Pero bueno, va a ser difícil llegar a toda la gente que llegue.
1: A ver, la verdad es que la historia es muy guay porque has pasado de ser el único sobreviviente en una apocalipsis zombie, digamos, por ejemplo.
0: Sí, más o menos.
1: Porque ahí todo el mundo había desaparecido del planeta. Todavía, sí. O sea, alguno todavía se piensa que sigue viviendo solo por ahí.
0: Sí, alguno.
1: Y has conseguido crear de algo que fue una ilusión, un hobby, algo que surgió, una historia. Exactamente, es lo que te iba a decir. Has conseguido crear una historia, una historia además muy bien narrada, que has conseguido llevar durante muchísimos años.
0: Sí, eso es lo más difícil, el aguantar 5 años, uh-huh. Enganchando a la gente. Luego salió el libro también, que se complementó con los vídeos. Y bueno, un libro, lo que yo siempre digo, los vídeos...
1: ¿Desde dónde pueden comprar tu libro?
0: Pues están todos los lados. Salió en 2022, pero aún se sigue vendiendo en la FNAC, en Corte Inglés, en Amazon también está. Y en cualquier librería. No lo tienen, creo que físicamente, porque ya pasa mucho tiempo, pero si lo pides, sí que hay. Se hicieron 7.000 copias. Creo que llevamos vendidos unos 5.000 y algo. Que yo digo, cuando le digo a la gente, no se han vendido todos, es poco. O sea, son 5.000
1: libros.
0: Yo, que he sido un trabajador de una empresa cárnica, he escrito un libro, solo con eso ya. Y es lo que digo, redes sociales se pueden borrar o pueden desaparecer, pero un libro siempre va a estar ahí.
1: Siempre va a estar ahí, exacto.
0: O sea, va a estar en una casa o lo va a vender alguien por Wallapop y lo va a tener otro.
1: Además, yo animo muchísimo a la gente a que escriba libros, aunque no venda ninguno, que lo tenga en su casa, porque es muy guay tener tu libro ahí y decir, sí. Esto lo he hecho yo.
0: Aunque sea sin editorial, si estás convencido que está chulo y que está bien, pues haz 100 copias, no sé, regálalo
1: claro,
0: a la familia o a los amigos.
1: Y con la autopublicación de Amazon, yo lo hice así también. Perfectamente.
0: Ya está. Sí, y ese libro pues, siempre va a estar dando vueltas por ahí.
1: Qué guay, ¿eh? En verdad es muy guay. Y sobre todo eso, que crearas algo tan único, tan tuyo, porque sí que es cierto que en redes sociales todo el mundo tiende a copiar de todo el mundo.
0: Sí, no, claro.
1: Y que tú fueras un pionero en ese tipo de contenido, repito, que consiguieras mantener esa historia durante tanto tiempo, enganchando a tanta gente, enganchando a 10 millones de personas que te veían diariamente, que además gracias a esa comunidad pudieras ayudar como pudiste ayudar durante la Dana, y pudieras dar ese apoyo, que al final eras un altavoz enorme.
0: Sí, a ver.
1: En todo el mundo.
0: Por poco que se pudiese ayudar, pues mira.
1: Sí, entonces, y que ahora la cuenta siga funcionando como sigue funcionando, sigas tan emocionado como lo estás y con tantos retos, con tantos objetivos y con tantas ganas de seguir creando contenido para esa comunidad de 10 millones de personas, pues chapo.
0: Mira, gracias.
1: Pues Tú que eres creador de contenido y lo sabes, en Valencia siempre hay un montón de planes.
0: Sí.
1: ¿Sí o no?
0: Siempre.
1: O sea, parece que no, lo que pasa es que no nos enteramos muchas veces de cuáles son, dónde están y cuáles son los mejores para hacer. Así que vamos a leer un poquito de agenda de esta semana para que nos quedéis en casa y aunque no vayáis a estar solos en Valencia, que en algunos momentos y en algunos sitios se agradecería por la cantidad de gente que os juntáis ahí, que a los valencianos no les gusta nada estar en casa, os voy a decir los mejores planes. Thank you.

0: ¿Te gusta la tarta de queso?
1: Sí, bastante.
0: Pues empieza The Champions Cheesecake.
1: Anda.
0: The Champions Cheesecake es un festival solo, bueno, no solo, pero enfocado en las tartas de queso. Comenzará este 8 de mayo a partir de las 6 de la tarde en el centro comercial de El Saler. Allí tendréis varias marcas como las tartas de Julia, como Nolitos y otras empresas que estarán con sus mejores recetas de tartas para que todo el mundo se pueda poner hasta arriba de tartas. También habrá otras cositas. En el Teatro Olimpia seguimos encontrando Mamma Mía, que a mí me parece un éxito absoluto y que todavía tenéis tiempo para ir a verlo, pero ir comprando las entradas porque ahora que ya está el buen tiempo, seguro que los días que queréis ya está todo vendido. Así que id comprando para poder coger los huequitos que van quedando libres.

0: mira, un sitio que a mí me gustó muchísimo, a ver si tú lo conoces. Malebar, ahí en el Vélez Events.
1: Sí, me suena.
0: Pues sí. Yo estuve el otro día de un tardeo y oye, se está súper bien, porque con eso de que estás viendo el mar, estás viendo incluso a los cruceros, mira, sí. ¿Ves? A los cruceros, se estás viendo desde allí. Justo el otro día había una fiesta de reggaetón, pero durante todos los fines de semana hay un montón de fiestas y de eventos diferentes enfocados en diferentes estilos musicales. Además, ahora han abierto allí, se han juntado Burgacia y somos Burgacia y Mama Pizza, y han puesto ahí un restaurante también en el que, pues después de estar en el tardeo, puedes salir ahí un momentito y cenar. Así que me parece también un planazo para todos. Esta semana también termina la Feria del Libro, que está puesta ahí en el río, así que para todos los que quieran pues ir a comprar libros con un descuentito, pues ya sabéis, tenéis hasta el día 9 para hacerlo. Y así como otros planes muy recomendados, está el de la exposición de los mundos de Alicia, una exposición súper interactiva en el que tú puedes ir por escenarios enormes que parecen sacados directamente de la película, y puedes darte una vuelta por ahí. Mira, eso hubiera sido ahí un buen... Los mundos de Alicia, ahí como si te hubieras trasladado a la propia película.

0: Más planes. El Circo de los Horrores, que aterriza este fin de semana en la ciudad. Si no lo has visto nunca, te lo recomiendo, porque la verdad es que está muy guay. Tiene como esa esencia un poquito de terror, como si estuvieras con máscaras, con personajes terroríficos, con zombies, con Drácula y ese tipo de cosas. Y sigue siendo un circo con los espectáculos tipo típicos de un circo, pero con esa esencia un poco más macarra que le da un toque bastante especial. Y este fin de semana hay carrera.
1: Sí.
0: Este fin de semana hay carrera porque está la de la que organiza Red Bull. Estuvimos hablando con Cisco la semana pasada también y nos lo estuvo comentando, que os espera allí a todos porque se trata de una causa benéfica. Todos los beneficios irán destinados a la investigación contra enfermedades, y además es una carrera muy divertida. ¿Tú la has corrido alguna vez?
1: No la he corrido, pero sí que sé de cómo funciona.
0: O sea, es muy divertido porque tú lo que vas haciendo es, tú vas corriendo. Además es una carrera que la podéis empezar todos desde cualquier parte. No hace falta que vayáis todos a correrla ahí, que se va a correr ahí en los jardines del Turia. No hace falta que vayáis ahí a correrla, la podéis correr desde cualquier parte descargándoos la aplicación. Entonces, los kilómetros también son los que tú quieras. Puedes correr a la velocidad a la que quieras, y porque no hay una meta directa. Nos decían la semana pasada que hubo un chico en, creo que fue en China o en Japón, que corrió 70 kilómetros. O sea, la gente está fatal. Se debía de pensar que estaba solo por ahí también. Y entonces tú empiezas a correr cuando se corre desde todo el mundo, ¿vale? 170 países estarán, o sea, se correrá directamente allí, pero el resto de, pues de ciudades y de tal donde no se corra, pues pueden hacerla, como ya digo, a través de la aplicación. Os montáis y vais. ¿Cómo es la carrera? Tú empiezas a correr y a la media hora empieza a perseguirte un coche.
1: Un coche.
0: Que te va atrapando. En el momento en el que te atrapa ya, pues es como que has perdido. Tú lo que tienes que hacer es no dejar que el coche te atrape.
1: Va subiendo los kilómetros, ¿no?
0: Exacto. Exacto, exacto, exacto. Entonces, eso, como ya hemos dicho, todo lo recaudado irá destinado a investigaciones para la salud. Entonces, pues eso, que es muy guay, porque ganar vais a ganar ayudando a este tipo de acciones.

0: Tú como triunfador en redes sociales, ¿algún consejo para la gente que quiere iniciarse en este mundo?
1: Pues mira, consejo, ya me lo han dicho varias veces, consejo, está mal que yo lo diga, ¿no? Pero no utilizar las redes sociales. O sea, cógete un libro, vete a la playa, zúmbate enfrente del sol y
0: buen plan también.
1: Y disfruta un poco más de la vida. Pero no, a ver, fuera de bromas, las redes sociales se pueden utilizar para muchas cosas buenas, y si tú tienes una idea que sabes que puedes aportar, ya no te digo bailes o cualquier cosa que no pueda aportar nada en la sociedad, pero si tienes algún plan chulo de decir, creo que puedo llegar a gente y puedo contarlo, a tope, a 100%. O sea, sube un vídeo todos los días, sube
0: y tendrás tus frutos.
1: Sí, no parar y ya está.
0: Pues de nuevo, enhorabuena. Muchísimas gracias por haber venido, pero sobre todo enhorabuena por cómo ha funcionado tu cuenta, por esa idea tan original. Repetimos que podéis seguirle a través de @únicosobreviviente.
1: Eso.
0: En Instagram, bueno, y en TikTok,
1: sí, en YouTube,
0: en todas las plataformas con el mismo nombre.
1: Sí.
0: Que podéis ver su documental de El Único Sobreviviente, Toda la Verdad. A través de YouTube también, en el cual después de 5 años ocultando su rostro y viajando a través de todo el mundo, por fin contó y enseñó quién era él.
1: Eso.
0: Y también su libro, que lo podéis comprar en Amazon, por ejemplo, que es muy sencillo.
1: Sí.
0: Así que nos vemos el jueves que viene. Muchísimas gracias por haber venido, muchísimas gracias por habernos contado tu historia, y el jueves que viene, nuevos planes.

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